0: muchas veces frío para jugar y termina siendo un rasgo negativo para él, pero también muchas veces frío para tomar esa pelota que pesaba un montón, porque Montiel ya había errado un penal y porque él tiene una historia de idas y vueltas con la gente. Con la misma frialdad pateó este penal, miró al arquero y se la soltó al otro lado cuando lo vio irse a la izquierda a Ledesma, y después sacó Rosario Central y River volvió a presionar. Hacía años que no veíamos a ese River deseoso, no solo de festejar el primer gol, sino con ganas de ya meter el segundo.
1: Gana River 1-0. El gol con Lidio de penal. Explotó Coudet, Paulo.
2: Obviamente que explotó el Chacho Coudet. 31 goles para Colidio con la camiseta de River.
1: La pelota la saca en el fondo Ibarra. Ibarra molestado, Obando molestado, Ávila molestado y Ledesma molestado, Nico.
2: Exactamente, los cuatro molestados en el equipo de Jorge Almirón, que ya habla con su ayudante de campo pensando en alguna variante.
1: Bueno, Fausto Vera en River solamente, Paul.
2: El único, el 15, Vera.
1: Va a tener que salir central y no va a tener que meterse atrás River, Gustavo, ¿no?
0: Claro, y River ya demostró que no se va a meter atrás porque lo presionó en la salida del gol desde la mitad de la cancha. Ahora Central piensa, cuando salí me hicieron un gol y ahora tengo que ir a buscarlo, no le queda otra que ir a buscar a River.
1: Sale Galván, Galván por afuera, toca para Colidio. Colidio, el autor del gol, se la mandan afuera, rebotó en Colidio. Lateral para Central, que ahora se apura. Largo para Copetti, Copetti se viene del mano a mano, lo cierra Viña. Lateral para el canalla en 20, que ahora lo va a buscar. Quedan 25 minutos dramáticos y extraordinarios en el aire de Radio Mitre.
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1: Lesionado Montiel, lesionado Aníbal Moreno, lesionado Cruz y en River. Le atajaron un penal a Montiel en el primer tiempo. Gol de penal de Colidio. Más allá de la victoria, casi toda negativa, Gustavo, para River, ¿eh?
0: Sí, increíble, increíble. Y también lo negativo era la falta de gol de River. Durante 65 minutos hablamos de la falta de gol de River. No hablamos de la falta de gol de Central. Y ahora vamos a tener que hablar en estos últimos 20 minutos. Si Central tiene cómo llegar a Beltrán.
1: La pelota viene para Colidio, falta de Obando. Falta de Obando, tiro libre para River. Bueno, jugando el partido de su vida Colidio y en el Monumental, Gustavo.
0: Sí, la verdad que ya había jugado bien en la primera parte, intentado, el único con cierta peligrosidad en el ataque del lado de River. Se hizo cargo de ese penal y ahora presiona, juega, saca faltas. Creo que sí, creo que es el mejor partido de Colidio por el contexto desde que está en River.
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1: Va a venir el tiro libre para River, viene bombeado al área, arriba de cabeza. Hay una devolución, el rebote queda en el punto del penal. Lo metieron adentro, para que vaya por afuera, el centro, Freita, viene pasado, segundo palo, cruzó el ancho del área, quiere Busto. O llega con una pirueta, le marca de mano a mano Busto, gana un córner. Gana un córner, tiro de esquina para River. Parece golpeado, Grody Central, Paul Fernández al córner de esquina para River.
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0: Lo quiere liquidar libre, inteligentemente lo quiere liquidar libre, aprovechando el bajón de Central y presionando la gran arma que tiene este River de Coudet.
1: Arco de Figueroa, corta, viene el córner de Mesa. Quería Martínez Cuarta, para mí comete falta en ataque, sí señor. Empujón de Martínez Cuarta contra Gastón Ávila, tiro libre de punto del penal para el canalla.
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1: Gana River 1-0. La pelota viene a la mitad de la cancha. La vuelta Jiménez. Jiménez se apoya en el medio. La cambian toda aquí a la izquierda para Sande. Lo viene a buscar Bustos a Sande. Domina Sande. Sande en la mitad de la cancha. Un toque central. Presiona River. Lo que corre Freitas, Lo que exige Freitas. Le falta gol. Le falta ser pulsante dentro del área. A él le hicieron el penal, pero lo que corre, lo que molesta, Gustavo.
0: Es un defensor más, es la primera línea de defensores. Freita que va, que viene, que corre a todos los defensores de Central.
1: Se viene Ávila, Ávila a la mitad de la cancha, le hacen el 2-1 a Mesa. La entregaron de la izquierda para Sández. Sández para Ávila. Ávila viene otra vez atrás, entrega la pelota para Bando, Bando para afuera, empieza a mover y a tener la pelota Central. Gana River 1-0, la pelota viene abierta para Di María, mira Coudet, lo tiene al lado Di María, le quiere quitarle la pelota. Di María por afuera, para Coronel, Coronel adentro, va Jiménez, Jiménez en el mano a mano, gran cierre de Rivero. Gran cierre de Rivero al lateral para central frente al área de Beltrán.
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1: Viene Di María mano a mano, tira un túnel, piden córner y le dan saque de meta. Piden pan, no le dan. Piden queso, le dan un hueso y le cortan el pescuezo. Así decía la canción que me cantaba mi mamá y mi abuela cuando era pibe. Acá Di María pidió córner y le dieron saque de meta para Beltrán.
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1: 24. Bueno, se van a venir dos cambios en el canalla, me parece. En un rato te pregunto, Nico. Bueno, va a tirar todo el mirón la carne al asador, Gustavo.
0: Por lo que veo de lejos, son todos delanteros. Campaz, me imagino que uno de ellos será Vélez. Tiene que cambiar la tendencia al mirón porque Central sigue con los mismos problemas, con otra actitud, pero con los mismos problemas para llegar a atacarlo a River.
1: Ledema con el pie, la tira a la mitad de la cancha, casi la pierde. Gana Fausto Vera, no le quedó la pelota a él y se arma la contra con Ibarra. Va decidido a atacar Central, Di María largo para que corra Jiménez. Va Jiménez en el mano a mano, falta. Dice que no el árbitro, que lateral para Central, lo hace el propio Jiménez. Jiménez atrás para Di María, va lanzado al ataque Central. La pelota viene a Paul Fernández, Paul Fernández al punto del penal, devuelve Bustos. La saca de cabeza dentro del área, complementa Viña. Queda en la media luna, la saca de punta Fausto Vera, la tira a la mitad de la cancha. Viene Freita, Freita no puede. Le cuesta a River aguantar la mitad de la cancha sin Aníbal Moreno lesionado. Pero presiona, le comete falta. ¿Quién de aquel sector? Fausto Vera. Tiro libre, canalla.
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1: Bueno, Central obligado a ir, Gustavo va,
0: Va, va con mucha enjundia, poca claridad. Si no es Di María el que le da un poquito de claridad, Central tampoco tiene, como tampoco tuvo River en la primera parte, esa claridad entre cuartos de cancha.
1: Presentame el primer cambio en el canalla.
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2: Se retira con el número 46 el amonestado Ignacio Bando e ingresa con el 15 Facundo Mayo.
1: Mayo, me dijiste como. Mayo, me dijiste.
2: Facundo Mayo con el número 15.
1: Bien, presentame el otro cambio.
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2: El segundo cambio, se retira con el número 16 Enzo Jiménez e ingresa con el número 18 Julián Fernández.
1: Bien, Fernández adentro y un tercero, ¿no?
2: Exactamente.
1: Vamos.
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2: Se retira con el número 28 Guillermo Fernández e ingresa en su lugar Hamilton Campaz, que hoy regresa de un desgarro.
1: Decime el número de Campaz, dale.
2: 8.
1: Bien, perfecto, el tiro libre metió todo, metió todo, el centro viene al área de River, palo, palo, la pelota dio en el palo, la pelota dio en el palo, el tiro de Di María dio en el palo, y creo que Campaz se termina chocando contra el palo y termina sentido, como el gol de Juanfer, pero en un tiro libre. La pelota dio en el palo, no la tocó nadie, se salvó River.
0: No sé, no sé qué celular tiene Beltrán. Tapa todas las que van al arco y se salva de todas las que van un poquito más lejos de él. Ya dos palos pegaron en el arco de Beltrán. Impresionante.
1: ¿Qué número tiene Julián Fernández, Nico?
2: 18 para el extremo.
1: Bien, lateral para Central, va en busca del empate. La tiene la pelota Ávila. Ávila por afuera para Santos. Santos Ávila. Domina la pelota, volcado al ataque. Central completamente con Ibarra. Lo presiona Ibarra, lo obligan a tirarlo atrás. La pelota bien abierta por izquierda para Campaz. Campaz con Bustos. A ver qué hace Campaz, va por afuera. Lindo centro al punto del penal. La devuelve de cabeza Martínez Cuarta. La peina Ibarra. Ibarra otra vez atrás. Entrega para Ávila. Ávila por derecha reclamamos la posición adelantada y María. Mete otro centro al área. De cabeza y un despeje. Sale arriba el arquero. Offside. Gol invalidado. Posición adelantada de Campaz, quedó sentido Beltrán, tiro libre y salida para River. En 28 horas no la pasa bien River, Gustavo.
0: No, porque ahora tiene otra intención y tiene otros componentes, Rosario Central. Campaz ahora es desborde por la izquierda, lo encaró a Busto y le tiró el centro. Y María bien abierto a la derecha para tirar centro a pierna cambiada de aquel lado. Mascopetti, ahora sí Central va a buscarlo con todo.
1: 28, quedan 17, gana River 1-0.
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1: Se lo perdió Central con ese tiro en el palo de milagro, no empató el partido.
3: Y lo que

0: Martínez cuarta, queda la media luna, corta, y surge bien Fausto Vera. Fausto Vera cortó y ganó, le pica Freita, Freita va, de contra arriba, lo quiere tirar, por el medio pica Colidio, viene el centro, reclamaba la mano, dice el árbitro que no, que fue el homóplato, la parte de adelante, perdón, la clavícula. Buena contra de River, ahora presiona y gana Silva, pero dio un pasito atrás River, Gustavo.
1: Y sí, dio un pasito atrás porque se lo lleva por delante, que tampoco tiene mucha claridad como le pasó a River, pero que tira centros peligrosos, pero que corta, y ahora el que tiene espacio para picar es River. Buen pase de Vera a Freita, que no decidió bien.
0: Media hora, señores. Gana River 1-0, gol de Colidio de penal.
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0: Equilibria central el partido. Corta y gana Bustos. Bustos toca por la derecha para que se venga el pibe Silva. Viene Silva, la deja para... Ahí se le quedó atrás la pelota a Juan Cruz Mesa, que quería desbordar. Toma la soga y la pelota Di María. Di María para remontar el barrilete. Sale por el medio Sandes. Sandes por la izquierda contra la cuerda. Pasó entre dos Sandes, lo espera Silva. No lo quiso ir a buscar. No recuperó la pelota y abierto se viene Campás. Campás que vuelve. Domina por afuera Campás, va en el mano a mano, cierra. Bustos, rebota en Campás, gana Bustos. Falta de Campás. Tiro libre, dice que no el árbitro, que no hubo infracción, la saca Martínez cuarta, lateral para el canalla.
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0: Ahora sí se está jugando el partido, Gustavo. Ese partido que vinimos a ver de arranque, ¿no?
1: Ahora tenemos un partidazo, porque Central va y River responde. Ahora sí es de ida y vuelta.
0: Se viene Pizarro, Pizarro para Sandes. Sandes para Pizarro. Taco de Di María. No está para Taco Di María. La recupera y termina saliendo Galván. La pelota no la puede recuperar River, no la puede tener. Va con todo Central, engancha Di María, Di María pierde. Ha crecido el trabajo de Fausto Vera. Lucha Fausto Vera, recupera la pelota pero con falta. Contra Sandes, tiro libre, canalla.
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0: Es que no lo puede equilibrar Gustavo ahora River, ¿eh?
1: No puede, no puede, aunque Central empieza a mostrar en alguno de sus jugadores, lo hablamos de Di María, cierto cansancio. Porque hay imprecisiones, tampoco es tan preciso Central, por eso no juega cerca de Beltrán si no son centros.
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0: Y viene otro centro de Di María, otro centro que mete miedo al punto del penal, arriba todo de cabeza afuera. De cabeza afuera, se le voy, terminó ganando. Arriba el jugador canalla, para mí Pizarro, o Coronel, uno de los dos. A la distancia, ganó arriba, la que me mete en el fondo, que lo va a tomar el arquero, va a devolver Beltrán.
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0: 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Gana Martínez cuarta. Martínez cuarta atrás para Silva. Arriesgado, ¿eh? De la mitad de la cancha atrás para Beltrán. Devuelve con el pie Beltrán. ¿Qué hace con De Paul?
3: Habla mucho, empieza a mirar de reojo a aquellos suplentes que se están moviendo. Va a meter mano en cualquier momento.
0: Rivero, Rivero, Viña. Viene la pelota por el medio. Tiene que estar seguro River y manejar la pelota a la mitad de la cancha. Fausto Vera la perdió. La abrieron por el costado derecho. Empieza a correr y se viene Coronel. Coronel en el mano a mano. Para mí había falta. El árbitro dice que no, le perdonó la vida. La saca jugando. Del fondo Fausto Vera jugando. De Aníbal Moreno la tira larga para que corra Colidio. No llega. Está descompensado River. No puede aguantar la pelota en campo canalla. 33, Gustavo.
1: Está claro que River necesita un cambio en la mitad de la cancha. El tema es que no tiene ventanas. Le queda una sola. Y le falta todavía por lo menos 20 con lo que va a agregar Ramírez. Entonces tiene que ir administrando el Chacho Coudet los momentos del partido. Pero está claro que Vera está cansado, que Galván está cansado.
0: No pudo suplir la lesión y la salida de Aníbal Moreno, que para mí había sido uno de los mejores de River en el partido.
1: Sí.
0: Pelota para Freitas, Freitas por derecha. A ver, Freitas acelera. Gana la cuerda Freitas, va mano a mano con Ávila. La tiene Freitas, a él le cometieron el penal. Que Colidio cambió con gol. Fausto Vera toca la mitad de la cancha, se duerme.

0: era dubitativo y perdió la pelota Silva. Y a correr para el otro lado. Se viene Di María, Colidio lo persigue desde atrás. Falta de Colidio y amarilla. Falta de Colidio y amarilla. No le quedaba otra a Colidio. Si no lo derribaba después del error de Silva, Di María se iba a encarar mano a mano a Beltrán, Gustavo.
1: Todas bien ha hecho Colidio en el partido, hasta ganarse esta amarilla por tomarlo de la camiseta a Di María, cuando Silva se había equivocado, se dejó anticipar, y era una contra peligrosísima, comandada ni más ni menos que por Di María.
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0: Bueno, se va Ávila y mete el otro delantero que le queda. Presentemos el cambio central, vamos.
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3: Se retiró el amonestado con el número 13 Gastón Ávila e ingresa el 9 Alejo Belli.
0: Bueno, se juega el todo por el todo, Gustavo, ¿eh?
1: No le queda otra. Se le acaba el tiempo.
0: Todo por el todo. Viene el centro contra el área y un despeje. Queda la media luna. La meten adentro, devuelve. De cabeza a mesa dando la mano. La pelota la domina. Justo tiene que retroceder porque lo presionan. Hacen rebotar en el hombre de central. Que después le cae arriba a Bustos. El árbitro rápidamente, después del rebote en Mayo, termina dando saque de meta y salida para River.
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0: Bueno, sacó a los dos centrales. Se queda con Coronel, con Macho y con Sande, Gustavo.
1: Claro, línea de tres, más Ibarra delante de ellos, pero después son cinco delanteros. Estoy mirando la línea ofensiva de central y son cinco jugadores de ataque.
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0: Me parece que se van a venir dos o tres cambios en River y uno de ellos es Pesela. Para agregar un marcador central más, me parece, a la distancia, Paulo.
3: Sí, y el otro creo que es Marcos Acuña. Son los dos que van a ingresar, con la 20 Pesela, con la 21 Acuña.
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0: Bueno, central decidido a ir a empatarlo. River a defenderse y a salir de contra, Gustavo.
1: Y ya a esta altura, 36 y medio del segundo tiempo, ganando 1-0. Cansado, va a tratar de aguantarlo y en todo caso en una contra liquidarlo, pero principalmente aguantar.
0: Y otra pelota que va a caer en el área. La va a tirar Di María. Creo que antes van a hacer los cambios. Presentamos el primer cambio en River, vamos.
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3: Deja la cancha Matías Villa con la 18. Adentro el 20, Germán Pesela.
0: Vamos con el otro cambio en River.
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3: Deja la cancha con la camiseta número 11. Facundo Colidio, muy aplaudido. Adentro el 21, Marcos Acuña.
0: 21 Acuña, ¿qué número me dijiste, Pesela?
3: El 20.
0: Bien. Bueno, tres en el fondo para tratar de devolver todos los centros que va a tirar central, Gustavo.
1: Sí, tres centrales más los dos laterales. Bustos por la derecha, Acuña por la izquierda.
0: Le quedan siete al partido y aguantar River, que gana 1-0. Viene el centro contra el área, picadito de Di María. Arriba la bajaron al punto del penal. Cruza Silva, Silva la manda al cobre. Tiene falta en ataque, sí señor. Falta en ataque de una tontera del jugador de central. Levantó la pierna alta. Lo golpeó el jugador de River cuando fue a cabecear. Esto le da tranquilidad, respiro y salida en el fondo para River. Y una tarjeta amarilla para el jugador canalla.
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0: Copetti amonestado, ¿no?
3: Enzo Copetti, el quinto amonestado. Y el tercero en cancha se suma Ledesma y Barra.
0: El que está en el piso de River es Rivero, Paul.
3: Sí, el número 13 de River.
0: Es dramático el final a 38, falta de 7.
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0: Bueno, del banco suplente de River salen todos despedidos a pedir la expulsión porque tiene la boca llena de sangre Rivero. A mí no me parece, no. Si bien es una grosería lo de Copetti, no me parece de tarjeta roja, Gustavo.
1: No, son esas pelotas que Copetti sin ver va con la pierna alta. metió la cabeza a Rivero y lo terminó golpeando, pero no, de ninguna manera hay rojo.
0: 39, rápidamente entran los médicos para atender a Rivero.
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0: Gana River 1-0, gol de Colidio de penal en un partido que se vive con tanta emoción como el Hot Sale de Megatone.net, que sigue hasta el lunes.
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0: Recuperado ya Rivero, Paulo.
3: De a poquito se va recuperando, es atendido por el médico Fernando Matías, por el kinesiólogo Franco Bombichino, pero se va recuperando.
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0: Ramírez controla que Rivero no tenga sangre en la camiseta, que no haya cambio de indumentaria. Julián Fernández y María Campás, Copetti, Pelis, todos en ataque para central, Gustavo.
1: Por ahora no ha podido activarlo más allá de algún centro de Campás. Ahora Vélez, veremos, junto a Copetti para cabecear. Lo mismo hizo Coudet, pero al revés, metió defensores y defensores.
0: Y ahora el que cierra, en el fondo Sacuña, la banda lateral, rebota en el hombre del central, que es Di María. Ojo, como un codazo contra el hombre de River en la pasada, ¿eh? Ojo, que me parece que un jugador de central le tiró un codazo a un hombre de River que se queda otra vez a Rivero. Otra vez a Rivero, que tiene la trompa emparchada, pobre Rivero. Todavía había parado la sangre, que ahora le volvieron a pegar y queda en el piso nuevamente.
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0: Bueno, 41, Rivero de pie. Teniendo en cuenta los 8 que doy en el primer tiempo, me parece que también vamos a tener un largo tiraje de descuento en este segundo tiempo. Largo a Freita. Así que resignó River la posibilidad de atacar en esta recta final del partido. Van 41. Faltan 4 más el descuento para que termine el partido, Lomba.
1: No, ya es otro partido. Ese River que post-gol siguió presionando. Es otro River este. Es un River que defiende, que aguanta. Y también es otro central, lógicamente, que va con todo.
0: Falta el pibe Silva en la mitad de la cancha. La cometió Pizarro. Tiro libre para River en la mitad de la cancha. Que lo que tiene que hacer es tratar de tener la pelota y jugar en campo de central. Ganó 1-0 con Nicolino, que ya no está en la cancha de penal.
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0: Martínez cuarta largo, la pone para el huevo. Acuña la mata, el huevo. El aire la mató, la pasó, ganó la cuerda. Se viene Acuña, va hasta el fondo, mete el centro atrás. Agarró como venía Silva. Arriba del travesaño, fuera. ¿Cómo la mató el huevo Acuña? La pelota venía 40 metros arriba, caía un avión en el huevo Acuña. No se dio cuenta, le cayó el avión en el pie y salió jugando, Gustavo.
1: No solo la bajó como un crack, que es, sino que después con un movimiento de cintura se sacó de encima su marcador y tiró un centro peligrosísimo, el más peligroso de la noche.
0: La pelota la tiene Beltrán. Otra vez Silva, de forma riesgosa, la tira para atrás. A correr para que lo aguante Freita. Él le hicieron el penal, lo que aguante, lo que lucha Freita. Le cobraron falta, lo ataca el delantero de River. Tiro libre para el canal, ya se viene Coronel, Coronel con la pelota. Freita está en el piso, se levanta rápido, porque el árbitro en esta no le creyó. Sale jugando central a la izquierda con Campás. Campás con Bustos. No está Montiel, uno de los lesionados de River. La tiene Campás, Campás por afuera, le marcan el pase. Cierra Bustos. Aguerrido River en la pelea de la mitad de la cancha. Recupera Sández. Se viene el canalla buscando el empate. Toca Ibarra, Ibarra por el medio. Otra vez para Di María, 43. Di María la mete adentro. Termina cerrando como puede Pesela. O Martínez cuarta fue. Uy, tremendo planchazo. Tremendo planchazo a Rivero. Tremendo planchazo a Rivero en la salida.
1: Vélez.
0: El jugador de central que fue a presionarlo. Tiro libre, salida que corresponde a River. No, tremenda. Plancha en la salida de Rivero. Me parece que Vélez lo termina pisando, Gustavo, ¿no?
1: Sí, no hay nada. Es más, creo que Rivero lo termina volcando a Vélez, pero parecía una entrada, no de roja, pero parecía una entrada de amarilla de Alejo Vélez. Buen cruce de Martínez Cuarta a las espaldas, porque los centros llegan peligrosos, especialmente en la derecha y de Di María, que los busca insistentemente a Copete y a Vélez.
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0: Dramático final, 44, queda uno, mínimo 6. Se van a jugar de tiempo adicionado el reglamentario, arriba Freitas. Freitas la baja de cabeza, queda para Fausto Vera, a ver si la puede tener River. Fausto Vera, Freitas, rebote y vuelve, pero ahora presiona y termina ganando el hombre de River, pero le queda Freitas, va Freitas, le pega por arriba, desviado afuera el remate de Freitas, saque de meta para el canalla, 44 y medio.
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0: Pasaron rápido los primeros 45 minutos, veremos cuánto adiciona Ramírez.
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0: Sale central que va, que intenta empatar el partido, alargar un poco más, 30 minutos más para la ilusión de mitad del pueblo rosarino. Pelota larga de River, despeja como puede Fausto Vera, todo River atrás defendiendo, 7 más, no.
3: Hasta los 52.
0: La pelota la tiene por el medio Silva. Silva aguanta, hace el rodeo, la tira larga Silva. Me parecieron muchos 7 comparándola con el primer tiempo, donde tuvimos varias otras cuestiones, Gustavo, ¿no?
1: Sí, es cierto, pero van a ser dramáticos de acá al final.
0: Va a ser dramático, presiona el huevo Acuña, que jugó, está fresquito como una lechuga. La pelota la trae por el medio el canalla, le quedan 7 minutos más para ir en busca del empate y llegar al alargue. Por afuera Campaz, hace el slalom, viene Campaz, lo cierra entre Mesa y Silva, se lo mandan al lateral, lateral para Canalla, hasta los 52 vamos, lo toma Campaz en lateral, Campaz para Coronel, Coronel para Filioli Bandía, se levanta el público de River, mete Filioli Bandía al punto del penal, saca Pesina, la viene a buscar Freitas, tanto antes y la perdió. Tiene Ibarra, Ibarra a la puerta del área, cae Di María, hay una retención de pelota del hombre de central, se la quitan, falta contra el de River, que siga, dice el árbitro, falta, falta, tiro libre para River, cuando le vio el dolor Ramírez, le creció la infracción, tiro libre millonario, es una locura Galván en el piso.
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0: Es ensordecedor el asiento de los hinchas de River. Aguantan con Pesela, con Martínez Cuarto y Rivero, Lomba.
1: Influye esto. Esto es la ventaja que tiene el local, porque las faltas que son para el local es un griterío que es imposible no cobrarlo por el árbitro.
0: La tiene Acuña, Acuña, lo aguanta el banderín del córner. La tira larga Acuña. Se le va por la racha final, saque de meta para central. El hot sale como el partido 20-26. 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
0: 47 de 52. Pasaron 2 de los 7, quedan 5. 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
3: Se retira con el número 20 Vicente Pizarro, ingresa con el 2 Carlos Quintana, que lo va a buscar.
0: Quintana para ir a jugar de 9, Lomba.
1: Sexto delantero que pone Almirón.
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0: Con la 6 Quintana me dijiste.
3: Exactamente, con el número 2 Carlos Quintana.
0: Se fue Pizarro, central va con todo, pasaron 3 de 7, quedan 4, van 48 de 52, central va, se defiende River, la pelota bien abierta para Campaz. La idea es desbordar y tirar centros. Están todos los grandotes y viene un centro más al área. Quintana quiere. La saca Pesela. Pero la pelota va a volver enseguida. La tiene Fideo, va Di María. Di María va a perder y la perdió. Mete Freitas. Freitas a correr ahora la contra de Silva. Se viene Silva. Silva la aguanta. Está él contra el mundo. Quiere que le hagan una falta. Silva guapea. La sigue teniendo él y la deja salir al lateral. Y Freitas quedó en el piso. Bueno, estos pibes también tienen cosas inteligentes, ¿no?
1: Sí, señor, porque Freitas entró y peleó todas y corrió todas, y Silva entró, y si bien no es Aníbal Moreno, le está dando una mano enorme a Fausto Vera a la mitad de la cancha, ya ha cortado varias, y acá saca un lateral en ataque, pero un lateral en ataque que vale oro.
0: La gente enloquece, es dramático el final, lateral para Freitas, Freitas lo deja en el costado del área, se cae el hombre de River que intentaba, se viene la contra de central, porque está mal parado River, ¿eh? Ojo que se viene capaz, mano a mano con Busta, lo cierra bien Busta, lo cierra bien Busta, lateral para River, se chocó con Campas, no quiere cerrar River el partido, 49 de 52 de los 7, pasaron 4, quedan 3, como hay uno, la cuenta regresiva.
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0: Qué viejo soy nombrando Europe, ¿no? La pelota viene larga, salta Rivero, Rivero lucha mano a mano con Campas, viene Pesela, Pesela la revienta, como en el barrio, salimos, dijo Pesela, la pelota la tiene Ledesma, a Toro River a chicar a la mitad de la cancha, ahora vuelve porque la tiene Fideo, porque va Di María la tira a la olla, se mete adentro Pesela, Pesela perdió, se pasó de largo, pedía, no se la dejaron, cuando intentaba Beltrán, se viene Mesa con la contra, ganó Mesa, la tira larga, falta Mesa, tiro libre para River, una nueva amarilla para el hombre central, y los minutos pasan, Gustavo.
1: Impresionante el partido, es más de lo que imaginábamos en la previa, un central que se ha cansado, que se ha quedado sin ideas, que solo tira centro, pero entró bien Pesela, saca todo River, y en este momento está más cerca River de meter el segundo con la contra que central.
0: Si la amarilla es para Ibarra, roja. Soy Ibarra,
3: no,
0: lo tengo.
3: El amarillado fue el 18, Julián Fernández.
0: Ok.
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0: La gente de River quiere que se termine el partido. Martínez cuarta, la mandó a la celda, Figueroa corta. Será la última esta. 50 y medio, queda un minuto y medio. Largo la tiran para que vaya Copetti, Copetti corre contra la raya. Viene Copetti mano a mano, la deja salir. El nuevo Acuña que tiene aire. Lo cerró bien Rivero. Lateral para River. A un minuto que River sea finalista del fútbol argentino.
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0: 60 segundos más. Un minuto, mirá Codet. Codet está enloquecido. La pelota viene para el hombre de River. Reclaman una falta. No se la dan. Tendrá una más central. Seguramente y será esta. Se viene el Caraya a empatarlo en la última. Pelota entre medio de los centrales. Queda bollando, la saca Boston. La tira a la mitad de la cancha. El balón pica, vete Freita. Cómo lucha Freita, cómo aguanta Freita. Le quedó la pelota a Silva. Silvia la peinó para el huevo y el huevo va, Y el huevo va para afuera. La va a dormir el de Madrid del córner. La tiene Acuña, el huevo pasa entre dos. Cae, pide falta. No se la dan, Acuña queda en el piso. Señores, es la última. Largo pelotazo para que vaya Vélez. También viene Quintana, falta. Falta de Quintana, va a ganar River. Va a ganar River. Va a ganar River y va a ser finalista, Lomba.
1: Tremendo, tremendo. Un desesperado Rosario Central tirando al área desde cualquier lado, pero cometiendo muchas faltas. Flojo lo de Central, tal vez el peor partido de Central y tal vez el mejor partido de River en este 2026.
0: Se levanta el público de River, los jugadores arengan en la cancha. Va a ganar River, va a volver una final el millonario. ¿Quién está en el piso, Paulo? Está gritando con la gente, el gordo.
1: Pesela, Pesela.
0: El gordo está colgado con la gorda Matosa. Dale, gordo, te lo merecemos también, Filippi. River va a pasar a la final. Cuando salga del fondo Martínez Cuarta, se va a terminar el partido. ¿Lo molestaron a Quintana? ¡Se terminó, señores! ¡Se terminó, señores! ¡River finalista! ¡Se terminó, señores! ¡River a la final! ¡River a la final, heroico! ¡Heroico lo de River! ¡River a la final, eliminó Central! Final, otra vez River con su fútbol, con su lucha, con su culo también. River, señores.

Esa fue la batalla de Núñez, así lo planteó Di María. Unitarios y generales, señores, ha ganado River, River otra vez a la final, con muchos lesionados.

0: viniendo el equipo a River, no le importó, con soldados leales, con un Caudet que cambió la mentalidad, River está en la final del fútbol argentino. Este probablemente era el más difícil y River lo sacó adelante con hilo de penal. River a la final. Lo vemos el domingo, che. River 1. Central. Central afuera, 0.
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2: Fiesta el Monumental, todo es alegría para el equipo del Chacho Coudet, hicimos la primera victoria sobre 15 para el Chacho como entrenador, que se mete en esta final que termina llegando increíblemente después de lo que había sido un mal arranque para River, y con el Chacho todo cambió. River está en la final, River es una fiesta, River se traslada a Córdoba el próximo domingo. Tanto Almirón como los jugadores, el canalla, la próxima semana, el martes 19 de las 7 de la tarde, recibirá Universidad Central por la Copa Libertadores.
3: Y habrá que seguir escuchando a la gente, pidiendo por el campeonato. ¿Cuánto tiempo hacía que la gente de River soñaba con un partido así? Coudet y estos jugadores necesitaban ganar un partido así, un partido pesado, porque hasta ahora había habido de todo, pero un partido pesado le faltaba ganar, y este fue. Y lo hizo en el momento exacto, en la semifinal, para llegar al próximo domingo a Córdoba y jugar ese último partido. Lo hizo con agallas, porque presionó durante todo el partido, con valentía, frente a uno de los mejores equipos de este torneo, sufriendo continuamente, en cada estación, problemas. La lesión de Driussi, después la lesión de Montiel, después la lesión de Moreno, pero nunca bajó los brazos. Y en algún momento creíamos que este River le faltaba un poco de esa mentalidad ganadora, y hoy la tuvo. Porque ni Central, ni el buen Di María, ni el momento, ni las lesiones, ni un penal errado hicieron que River se caiga. Tuvo mentalidad ganadora River, tuvo valentía, y por eso River, porque además defendió bien, por eso River está en la final.
0: Señores, es una locura, Monumental está hablando con Hilio. Vamos a escuchar al autor del gol. Hoy tomó un compromiso, tomó un coraje, como muchas veces se lo critica con Hilio. Lo que hay que marcar es que tuvo un coraje y tuvo unos huevos para ir a patear el penal que pocos tuvieron aquí en la cancha de River, cuestionado, de alguna manera también insultado. Pero hoy dijo, el penal lo pateo yo, lo que no pudo Montiel lo pudo él, y River está en la final. A ver qué dice primero, vamos a escucharlo con Hilio.
4: Tremendo que están viviendo con la gente, Facundo.
5: Muy contento. Mirá, creo que merecíamos esta victoria. Demostramos de vuelta un muy buen nivel dentro de la cancha y creo que fuimos justos victoriosos.
4: Van 15 partidos del ciclo de Coudet. ¿Fue el mejor, el de esta noche?
5: No sé si es mejor. Después eso está a analizar. Lo importante es que ganamos, jugamos muy bien. Como se debe jugar esta clase de partidos, porque tranquilamente podría haber sido una final. Central es un gran equipo con jugadores de mucha jerarquía. Muy contento por cómo lo jugamos.
4: ¿Argentinos o Belgrano para la final?
5: No, eso no importa. Nosotros, lo importante es que nosotros estamos en la final. Ahora tenemos que disfrutar eso y prepararnos.
4: Gracias.
5: ¿Verdad?
0: Bueno, valiente Colidio, muy valiente Colidio. Yo he sido muy crítico, lo he criticado. Hoy la valentía que ha tenido Colidio lo pone en la punta de la estatua de Gallardo, Gustavo.
3: Todos lo han criticado a Colidio, y yo creo que el propio Colidio sabe que tuvo más, tal vez más malas que buenas en River. Algunos golazos, pero muchos partidos de intrascendencia. Y este último tiempo, que parecía volver a tenerlo con una oportunidad, se vuelve a caer. En un partido sale pidiendo perdón e insultado. Y hoy la verdad que jugó un partidazo. No sé si tanto por lo futbolístico, sí por la intención, por las ganas de pedirla, de probar, de ir para adelante. Y ni hablarlo del penal. porque el penal pesaba un montón, ya no estaba Montiel, no estaba Juanfer para patearlo. ¿Quién era? Bueno, lo agarró él, uno de los más criticados en el último tiempo, lo convirtió y tal vez, como decíamos, ese penal podía marcar el futuro de Colidio. Lo metió, se fue otra vez ovacionado y tal vez tenemos Colidio para el rato.
6: Bueno, Di María.
0: Me parece que está hablando Di María, sí señor, bien Ale.
5: No, ganaron por un gol de penal. Sabíamos que estas cosas podían pasar acá. No, por algo hablaron antes. Nosotros seguimos trabajando. Creo que hicimos un gran campeonato. Estamos orgullosos de nosotros. Y nada, ahora nos queda la Copa Libertadores. Intentar terminar primero, que es importante. Y bueno, nada, es eso.
7: Hasta los cambios no encontraron los circuitos de juego.
5: No, creo que por el momento sí. Es obvio, estás jugando de visitante, ellos te presionan, vienen, y a veces cuesta un poco más, pero nada, creo que hicimos un buen partido, no se nos dio, y hay que seguir para adelante.
7: ¿Le molestó mucho que hablen en la previa?
5: No, tranquilo, creo que es fútbol, estas cosas pasaban antes, pero no se hablaban, ahora sí se habla, así que bueno, nada, creo que el fútbol es así, hay que seguir pensando en lo que viene, y nada, felicitarlos, ojalá que le vaya muy bien.
7: Personal, que los hinchas de River te hayan recibido un poquito mal, ¿cómo lo tomás?
5: No, es fútbol, es folclore. No, este estadio me emocionó muchas veces, así que me quedo con eso siempre en mi memoria.
7: Lo buscaron hasta el final, hasta con Quintana de 9 nuevamente. ¿Te da orgullo este equipo igualmente a pesar de la derrota?
5: Sí, pongo mi corazón por este equipo porque dio la vida en cada partido, dimos todo. Bueno, nos tocó jugar de visitante hoy, bien de visitante, y nada, creo que el fútbol es así, hay que seguir trabajando, pero creo que demostramos que estamos a la altura de cualquier equipo.
7: Gracias, Ángel.
8: Martín, bueno, Puerta.
0: Di María, que no tuvo un buen partido. Me parece que él quiere instalar, después de todo lo que se habló, que el arbitraje benefició a River. Para mí las dos jugadas son penales. Me parece que Ramírez tuvo una buena conducción, sí, en el partido. Que dijimos en la previa, no nos gusta cómo viene conduciendo. Hoy lo manejó con mucha sobriedad. Me parece que el partido no se le picó nunca. Ahora, después Central tiene que hacer un mea culpa y lo vamos a hablar, Gustavo. Central empezó a jugar el partido cuando lo perdió 1-0.
3: Claro.
0: Se desesperó al Mirón. Empezó a meter jugadores de mitad de cancha para adelante. Se lo llevó por delante a River. River retrocedió en la cancha. Pero antes del gol, Central no había venido a jugar. Me parece que ahí está el mea culpa de Central, de por qué no lo salió a atacar a River, cuando nosotros en la previa y el mundo de fútbol sabía que River, su debilidad más grande era sus marcadores centrales y cómo River juega defensivamente, Gustavo.
3: No tengo duda que en el mundo Rosario Central será muy criticado y habrá que ver cómo termina la historia con Almirón, porque tuvo que estar al borde del precipicio para animarse a ir a atacar.
0: Y se dio cuenta que ahí podía.
3: Claro, pero ya le quedaban 15, 20 minutos, porque ni siquiera el gol de River lo lanzó, porque River siguió presionando, tuvo la de Vera, recién con los cambios, cuando se animó a meter los cambios, pero que fueron cambios ya de desesperación, allí Central se metió en el partido.
0: River es finalista del campeonato, espera por Argentinos y Belgrano, mañana Gaves lo va a relatar por Radio Mitre. Dame Martínez Cuarta, Ale Lichetti.
6: Vamos.
9: Oh, esto es lo lindo del fútbol. Hay que entender que acá en River la exigencia es muy grande, cada partido es un examen para todos, no importa cuánto haya hecho, la realidad es que nada, que hay que prepararse de la mejor manera cada partido y bueno, Facu tuvo los huevos para revertir esta situación y la verdad que hay que reconocerlo.
10: Bueno, y esos huevos de los que hablás, me parece que ustedes también los están teniendo porque sacaron adelante el partido contra San Lorenzo, contra Gimnasia fue un poco más tranquilo, pero, aunque sobre el final hubo algunas, y hoy se repusieron, le decía Facu, de algunas situaciones bravas como la de Driussi y después algunas de fútbol que se pueden dar como el penal atajado.
9: Sí, bueno, ya que mencionás lo de Seba, déjame mandar un abrazo. No sabemos todavía la gravedad de la lesión, pero bueno, estaremos para acompañarlo y nada, es una pérdida muy, muy importante para nosotros. Y sí, estaba muy bien. Yo siempre digo que el fútbol argentino no es fácil. Hay partidos en los que tenés que saber sufrir. Creo que eso lo entendimos a la perfección y hemos ganado varios partidos así, entonces... Nada, si a eso le agregamos lo que la jerarquía que tenemos, lo que los que saben jugar, creo que que somos un equipo muy completo y nada, creo que somos justo merecedores de la final.
10: Y esto lo he hablado con vos en algunas ocasiones, por ahí también se merecían y les faltaba un partido así, de esto de terminar de dar el salto, más allá de que ahora se viene por supuesto la final, y en un partido que se había hablado bastante en la previa también.
9: Sí, bueno, es como vos decís, había varios partidos importantes en los que quizás no pudimos dar ese golpe sobre la mesa. Hoy creo que lo hicimos, así que es muy importante para nosotros, para el grupo, que sufrió bastante y creo que tuvo los huevos para salir adelante, perdona que la expresión, para salir adelante y hoy estar jugando una final.
10: Gracias.
9: Gracias a ustedes.
3: Sí, no está mal, después de terminar un partido, decir que River tuvo huevo, porque es lo que tuvo. Tuvo una madurez River que no venía mostrando en este año, ni siquiera en las victorias, muchas que consiguió Coudet. Y le preguntaban a Colido si este había sido el mejor partido de River. Yo creo que sí, y ni siquiera pienso en lo futbolístico, porque por contexto, y por rival, y por dificultad que le planteaba el rival, que era Rosario Central, no hay duda que sacar este partido adelante de la manera que lo sacó River lo transforma en el partido más importante, no sé si el mejor, pero es el más importante de la era Coudet, porque necesitaba, lo dijimos apenas terminó, un partido importante, ganar un partido de esos pesados, y este lo era por todo lo que se habló, porque era Central, porque era una semifinal y River, a pesar de todas las dificultades que tuvo de las lesiones y las dificultades propias que tiene River, la de poca generación, aún así River supo jugar el partido y se lo terminó ganando.
0: Paulito, tu momento con los hinchas de River, Paul, abajo.
2: Imagínate lo que es esto, Gaby, el hincha de River enloquecido que se va, que se acuerda de Tapia, de Boca, de todo lo que se puede recordar. Bueno, vamos a charlar con algunos hinchas, estamos en vivo por Radio Mitre. Bueno, me imagino que una locura total lo que se vivió hoy.
6: Sí, hoy se jugó bien, por suerte se volvió a jugar bien, que es lo más importante, y ahora estamos en una final de nuevo, por suerte.
2: ¿Cómo cambió con Coudet todo, no?
6: Cambió todo, pero no nos olvidemos de quién era el maestro. El muñeco nunca nos vamos a olvidar, ¿eh? Esto es para él también, ¿eh? Estos jugadores se lo deben, todos se lo deben.
2: ¿El gran argentino?
6: Que venga el que tenga que venir. A cualquiera lo da, hay que ganarla, así que tenemos que salir campeones y volver a la Libertadores.
2: Gracias, bueno, vamos a seguir charlando en Radio Mitre con los hinchas de River. Estamos en vivo por Radio Mitre, una locura, ¿no?
8: Totalmente, por fin una final.
2: Bueno, se van los hinchas, algunos en lo que sí. Una fiesta total, ¿no? Todo tremendo, esto, estamos tremendo. En vivo por Radio Mitre.
8: Tremendo, tremendo triunfo a River, había que ganarlo. Le metimos presión delante a Rosario. Tremendo, nos vemos en Córdoba. Córdoba. No, en Córdoba. Argentino.
2: ¿Argentino o Belgrano?
8: Argentino. Ya toca argentino.
2: ¿No que una revancha, alguna especie de Belgrano, nada?
8: No, hace falta ni jugar ninguna revancha con Belgrano.
2: Gracias. Bueno, se siguen siendo los hinchas de River. Una fiesta, una locura,
8: una fiesta,
2: ¿no?
8: Una fiesta, terrible.
2: ¿Argentino o Belgrano?
8: Belgrano, ojalá Belgrano. Así le rompemos el orto allá en Córdoba.
2: Gracias. Bueno, una fiesta total, ¿eh? Una locura. ¿Cómo lo viste, River? No,
8: bien, mejor. Mejor una banda, así que aparte mucho huevo, la puse mucho huevo. Estamos bien.
2: ¿Me sorprendió la postura de Central que vino a cuidarse?
8: Ah, no me extraña, siempre lo mismo. Son chiquitos, equipo chico, no pasa nada.
2: ¿Argentinos o Belgrano?
8: Cualquiera, le vamos a dar cualquiera. Somos River, no tenemos miedo a nadie.
2: Gracias, ¿eh? Estamos en vivo por Radio Mitre, ¿cómo lo viste el equipo hoy?
8: Bien, tranquilo.
2: Bueno, una fiesta, una locura.
8: ¡Vamos, River! Saluda a Gaby, somos campeones.
2: Bueno, aquí se van los hinchas de River. Mirá. Escuchá, mirá cómo están los hinchas de River. Bueno, de a poquito que se van, una locura, ¿no? Todo lo que se está viviendo. Bueno, ¿cómo lo vieron hoy a River? ¿Cómo lo están viendo?
11: Estamos re locos, aguante River, la concha de River.
2: ¿Belgrano o argentino?
11: Belgrano me lo cojo, argentino también, ¿no? ¡Este canuta!
2: Bueno, así es el hincha de River, una locura, ¿eh? Lo que se está viviendo aquí afuera.
0: Bueno, ahí se escucha con Paulo esta locura. ¿Tenés ahí a mano, Alejandro, para revivir lo que fue el gol de la victoria que lo pone a River en la final con una intromisión, lo que ha hecho Freitas hoy, pero desde el sacrificio, desde el laburo,
12: desde la lucha, de lo que dejó, fue increíble. Es un jugador desprolijo, sí. La rompió, fue la figura. No. ¿Valió la pena pagar la entrada porque Frey? No. Lo que mete, lo que lucha, lo que disputa la pelota, lo que presiona, lo que rompe la pelota, es tremendo, Gustavo.
3: Es tremendo, es tremendo, y tal vez es un símbolo de este River de Coudet, lo que es Freitas, ¿no? Tal vez de lo futbolístico no vuela muy alto, pero desde la entrega, de la presión y desde la tozudez, saca ese penal, esa jugada que en definitiva, después que lo pateara Colidio, le da la victoria a River.
13: Y aquí está
0: Colidio. Le da un peso a la pelota, lo que le pesa. Mirá la gente. Valora el gesto de Colidio de ir a patear el penal. Segundo penal para arriba de Lesma, ya atajó uno. Se lo atajó Montiel. Colidio para el amor eterno con el hincha de River. Lesma para consagrarse en el Monumental. Pero con el buzo canalla, ya atajó penal. Arco de Figueroa corta. Va Colidio carrera hasta el área grande. 3, 2, 1. Tocó por el medio suavecito, esperó que Ledesma se tire al palo izquierdo. El Colidio se vuelve a enamorar y a desatar la locura del hincha de River. Este relator hace minutos nada más me decía: bueno, es el peor momento de River en el partido. Lo obligan a salir largo. Esa obligación larga le dio el penal. Ahora River lo gana 1-0. Ahora River inicia una locura eterna. Le gana 1-0 y se imaginan una final. River está, acá está River, el River del culo de Beltrán, el River de la suerte del palo, el River que merece y convierte el 1-0. River 1, Central 0. Que los cocodrilos lo devuelvan, porque Colidio hizo el gol.
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0: Bueno, a ver, Paulo, vuelvo contigo a las afueras del Estadio Monumental. Sigue la locura de los hinchas de River. River va a jugar, después de mucho tiempo, una nueva final del fútbol argentino. A ver, Paulo.
2: Duda, ¿eh? Así lo viven los hinchas de River. ¿Cómo lo ha visto ya River? ¿Qué te parece?
14: Espectacular, la verdad, de 10. Hace rato que no veía jugar a River así.
2: ¿Te sorprendió lo que mostró River contra Central y la postura, sí, del equipo rosarino?
14: Se tiraron para atrás. Yo pensé que iban a salir a jugar y al final se tiraron a pegar nomás, se dedicaron.
2: ¿Belgrano, argentino, quién preferís?
14: Belgrano. Mierda o plata, como se dice. Ya, ganamos ahí, listo.
2: Gracias. ¿Qué te pareció River?
15: Un partidazo. Realmente un partidazo. Hoy jugó bien. Hoy jugó bien. Se aplazó a un Di María que, si no lo ayudan los árbitros, no puede ganar nada. Gracias River, gracias Chacho, gracias.
2: ¿Qué te pasó lo de Colidio, digo, reivindicándose con la gente?
15: Buenísimo.
2: Había que patear este penal, ¿eh?
15: Era pesado. Era muy pesado y se hizo cargo y hay que aplaudirlo. Hoy hay que aplaudirlo.
2: ¿Belgrano o argentino?
15: Belgrano, plato mierda.
2: Gracias, ¿eh? Vamos a seguir buscando hincha de River. Bueno, ¿cómo lo ha visto ya River? ¿Qué te pareció?
16: Bien.
2: ¿Belgrano o argentino? ¿Qué preferís?
16: Estoy re loco,
2: Bueno. ¿Cómo lo ha visto hoy a River? Estamos en vivo por Radio Mitre.
17: La verdad que bastante bien el River. Así tiene que jugar River, creo. Hace mucho que no se ve un River así. La verdad que toda la línea bastante bien. Lo que reemplazaron en su momento a Montiel y a Acuña, la verdad que bastante bien.
2: Y había que patear en penal, ¿eh? Lo de Colidio hoy había que agarrarlo, ¿eh?
17: La verdad que a mí siempre me gustó Colidio. No sé, la gente alguna vez es impaciente, ¿no?
2: ¡Venga, nunca!
17: La gente a veces impaciente, pero hay que esperar. Hemos pasado un momento muy difícil durante la historia de River, ¿no? Pero bueno, la gente a veces creo que se equivoca, pide cosas que no tiene que... Hay que esperar, son momentos. Pero bueno, la verdad que hoy River tuvo otra cara que hace mucho tiempo que no se veía un River así. Creo que la última vez fue el River de Gallardo de 2021, que es la última vez que se hizo campeón.
15: ¿Belgrano o Argentino?
17: Y cualquiera de los dos. A los dos les tenemos ganas. Somos River. Y River tiene historia.
15: Ahí estaban los hinchas de River, vos me vas remarcando, Gaby.
12: Dale, dale un ratito más, Paulo, dale.
15: Vamos a seguir buscando. Estamos en vivo por Radio Viste, ¿qué te pareció hoy el equipo?
18: Rompimos el culo.
15: ¿Te sorprendió lo de Central metiéndose atrás?
18: Sí, obvio, le rompimos el culo al equipo de Tapia.
15: Bueno, ahí está, algunos con mucha bronca, ¿cómo lo viste hoy arriba?
19: Hermoso, hermoso, el mejor partido de todos.
15: ¿Te sorprendió la postura de Central?
19: De Central puede ser, sí, tuvo para adelante y después medio tranca. Parece que aflojó después, a lo último.
15: ¿Belgrano o Argentino?
19: No, cualquiera de los dos, lo que venga, no importa. River demostró hoy que va para adelante y que con la gente y con el equipo va muy para adelante.
15: Gracias, Bueno, ¿cómo lo viste hoy a River? ¿Qué te pareció el equipo?
17: La verdad que puso mucha actitud, más allá del juego que uno pretende como River Platense, pero se sacó adelante con actitud. Cuando se quiere poner un poco de huevo, como decimos, se tiene que poner así, y se sacó adelante.
15: Y lo de Colidio, digo, había que patear este penal,
17: La verdad que sí. Pero la verdad que no había que quemarlo al pibe, había que patearlo en un... Que... Está bien, Colillo, está bien, está perfecto.
15: ¿Argentino o Belgrano?
17: Cualquiera, te lo juro que cualquiera. Es una final.
15: Gracias, Bueno, ahí están los hinchas de River.
12: Bueno, muy bien, Paulo. Esto que le preguntaba Paulo a los hinchas, Gustavo, ¿te sorprendió Rosario Central? Después vas a ampliar seguramente, Gustavo, en el comentario. Pero esta timidez, ¿no? Este equipo tímido, timorato, que salió a defenderse. ¿Cuánto fue de la idea de Almirón y de Central? ¿Y cuánto River lo llevó a que Rosario Central tenga que defenderse pura y exclusivamente y casi no poder jugar hasta esos cambios que vos decís? Digo, ¿es una idea de Central o también tiene que ver con esto que el hincha te dice, hoy jugamos bien, Hoy aparte de ganar, jugamos bien más allá de la suerte y los dos tiros en los palos?
3: Es que, mira, yo creo que 50-50 o en todo caso 60-40, pero criticándolo a Rosario Central. Yo no pensé que el cambio de inicio del ingreso de Paul Fernández y sacar un delantero iba a modificar tanto una actitud. Yo entendía que había un análisis, porque aparte Vélez no estaba del todo bien, Campas entró y se notó que no estaba del todo bien. Entonces, entre eso y el cuidado de venir a jugar al Monumental, se da ese cambio. Pero nunca imaginé lo que vi, que durante 70 minutos no saliera Central.
12: El mensaje.
3: Y después River también, porque ante ese mensaje River fue con todo. Y Central, que tal vez esperaba un partido más light, si se quiere, con ese cuidado que había tomado, se dio cuenta que River se lo llevó por delante y que su manera de atacar, que era Di María, el inicio del ataque siempre es Di María, encontró que Di María tenía la pelota y tenía un copete totalmente aislado, totalmente rodeado por defensores de River, y se ahogaba cualquier intención de Central de salir. Una actitud que yo no tengo duda que será muy criticada por Rosario Central. Y posiblemente sea un arrepentimiento de Almirón de haber dejado pasar esta chance.
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12: Alejandro, me mandan un dato y me dicen que Almirón, con Lanús, con Boca, ahora con Central y con los equipos que dirigió viniendo aquí al Monumental, perdió todos los partidos. Alejandro, ¿tenés ese dato?
20: No lo tengo.
12: Bueno,
3: lo que sí, varios amigos hinchas de Boca me escriben y me dicen, lo de Almirón es tremendo, porque se acuerdan del partido de Boca con
12: Te lo dije yo en un momento del relato.
3: Por una actitud. Es una actitud que tomó. Recuerdo el de Lanús.
12: A mí me mandan este mensaje. Yo recuerdo, creo que Almirón le termina ganando en cancha a Lanús, a un Lanús que lo pasa por arriba con Velázquez de 3, que le gana 3-0, ¿te acordás? Y después me parece que Almirón también era el técnico que lo elimina a River en un partido
3: de Libertadores.
12: Sí, pero lo elimina en la cancha de Lanús.
3: Sí, claro.
12: Acá creo que había perdido 2-0 ese Lanús. ¿Se acuerdan? Pierde 2-0 y después creo que gana 4-2 en Lanús con la ventaja deportiva.
3: Claro.
12: En aquel momento gol de visitante vale doble, ¿se acuerdan? O algo así. Habría que revisarlo.
21: David,
12: sí.
21: Almirón visitó el Monumental 5 veces.
12: 6 veces.
21: Perdió todas.
12: Ahí está.
21: Empató una.
12: ¿Tenés los partidos, los resultados y con quién lo dirigió?
21: La primera fue contra Independiente, perdió 4-1. Después la semifinal que mencionabas recientemente, que perdió 1-0 contra River y luego lo dio vuelta en la cancha de Lanús. En 2022 perdió 2-1 también con Lanús. En 2023 perdió 1-0 en el Superclásico de Borja. Después la última experiencia que tuvo en el Monumental fue quedando eliminado con Colo Colo de la Copa Libertadores 2024.
12: Ahí está, ahí lo tenés.
3: Esa es otra, pero bueno.
21: Corrijo una cosa. El primero que jugó en 2014 ante Godoy Cruz, ante River, ganó 2-1. El único partido que pudo ganar, después perdió todos.
12: Eso fue acá en el Monumental con Godoy Cruz.
21: Exactamente, en el 2014.
3: Fíjate vos, con el equipo
12: con
3: más débil en teoría.
12: Con el que menos responsabilidades tenía.
3: Claro, claro, porque con Boca llegaba, bueno, venir de visitante, pero es un mano a mano. Y ni hablar Rosario Central. Yo no digo que Central se lo debía llevar por delante a River, no digo eso.
12: No, pero Central estaba.
3: Pero se esperaba algo más equilibrado.
12: Un poquito más. Sí. A ver, lo que termina siendo el final arrollador de Central, con un River defendiéndose, que tampoco es que Central, si bien se lo llevó por delante, no tuvo tantas situaciones de gol, digamos,
3: Fueron centros también.
12: Fueron centros, fue tratar de herido en el amor propio y no buscar el empate. Ahora, esperábamos un poco de eso antes de Central, ¿no?
3: Pero más que nada la actitud, no criticamos tanto la calidad de los ataques, sino la actitud de ir a buscar el partido.
12: Señores, vamos a ir una tanda, a la vuelta comenta Gustavo Lombardi, sí.
22: Perdón, pero te interrumpo porque te cuento de Sebastián Drusi. Lo van a llevar ahora a hacer algunos estudios porque obviamente es grave la lesión. Mira, si bien en principio se habla de un severo esguince, creen que hay una lesión ósea, así que se esperará obviamente los resultados de los estudios, pero Sebastián Drusi en un ratito ya estará en un centro médico haciéndose una resonancia para saber la gravedad de la lesión. Y después me dicen que en principio es un esguince de rodilla lo de Aníbal Moreno y una molestia muscular lo de Montiel, pero que para esperar hasta mañana.
12: Bueno, espera, si es óseo, no es rotura de ligamentos cruzados, porque si es ligamentos cruzados no es óseo.
3: No es ligamentaria, pero
12: es ligamentaria.
3: Claro, si es óseo también es sería una sorpresa, ¿no? Es una fractura.
12: No, por ahí se equivocó Pauli y quiso decir, o cuando le dieron la información le dijeron óseo, porque si no sería rótula sería
3: claro,
12: óseo.
3: Algo distinto a lo que imaginamos.
12: Claro, sería más grave todavía, ¿no?
3: Y bueno, no, la verdad que la rótula del ligamento cruzado son 8 o 9 meses, pero...
12: Pero si te
3: una fractura,
12: bueno, la rodilla es tremendo también.
3: En todo caso, lamentablemente, es tremendo y River pierde algunos jugadores importantes para la final.
12: Lo de Aníbal Moreno, me dijiste que puede ser un esguince en la rodilla.
22: Sí, al principio es un esguince en la rodilla, cuando me dicen que ya está viniendo el Chacho Cudé, porque ya llegó el Chacho, porque Almirón decidió no hablar en conferencia de prensa.
12: Bueno, esto marca un poco el contexto de lo que va a pasar en Rosario, Gustavo.
3: Sí.
12: Lo van a esperar en el Monumento de la Bandera.
3: Es que ya no tenía tanta banca en el último tiempo Almirón con la gente de Central.
12: Bueno, cuando arrancamos la transmisión dijimos, aquel Central que fue campeón, que le dieron el título por la ventana, era meritorio. Lo que pasa es que no dejaron claro que había un campeonato en juego, pero nadie cuestionaba ese Central que jugaba también, Gustavo.
3: Sí, la gente quiso más al de Holland que al de Almirón.
12: Bueno, vamos a escuchar, arranca Coudet, Pablo, ¿no? Dale, vamos con Coudet.
23: Y todo lo malo que también tuvieron que pasar y sobrepasar durante este encuentro.
24: Bueno, uno siempre se imagina lo mejor y se prepara para tratar de dar lo mejor. Creo que hicimos un gran partido contra un gran rival. un rival incómodo, sobre todo para mí personalmente, por el cariño que tengo al club y a su gente. Pero bueno, en el resumen general, creo que hicimos un gran encuentro.
12: Chacho, aquí Paulo Filippini, bueno, estamos en vivo por Radio Mitre. ¿Te sorprendió la postura de Rosario Central, cómo vino a plantear el partido, y cuánto mérito hay de River que Central lo haya jugado de esa manera?
24: Creo que hicimos un gran partido, que no le permitimos desplegar el juego. Es un equipo que viene jugando bien, que bueno, tiene muy buenos jugadores. Y bueno, te vuelvo a decir, me parece que hoy hicimos un partido muy, muy bueno, de principio a fin.
1: ¿Qué tal, Chacho? Aquí Jorge Marino, de River Monumental. ¿Cómo te va? Buenas noches. Bueno, felicitaciones por el triunfo. Digo, en el partido contra Gimnasia se vio que el equipo apareció como equipo. Y hoy también, ¿no? Lo terminaron de confirmar esta noche aquí contra Central.
24: Bueno, queda, todavía falta mucho. Sí que seguimos trabajando, seguimos tratando de mejorar, de corregir errores. Como repito, cada partido, más allá de ganar, siempre hay cosas para corregir y que podemos mejorar. Así que bueno, trataremos de aprovecharlo. Los días que tenemos, de acá al miércoles, que ya tenemos otro compromiso por la Sudamericana, y bueno, tratar de llegar de la mejor manera.
4: Buenas noches, Chacho, acá adelante.
24: Hola,
4: Matías Cabezas para River Play Digital y Radio Buenos Aires. Hace unas semanas decías la siguiente frase: no gustamos nunca nosotros, los demás gustan mucho con poquito. ¿Hoy el equipo crees que gustó?
24: No sé, son ustedes para analizar, no sé. Los entrenadores a veces también intentamos defender un poco lo nuestro, lo del grupo, y bueno, seguramente son ustedes los que analizan, y no estamos al margen de, o no vamos a estar tan lejos en los análisis, pero bueno, te vuelvo a decir, creo que hicimos un muy buen partido.
5: Chacho, aquí estamos en vivo para eSports. En este momento, ¿qué sentís? ¿Más alegría, obviamente, por estar en una final, o más bronca por lo lesionado?
24: Bueno, primero, creo que la verdad que ojalá sea leve lo de los muchachos, y bueno, sí que es un tema... Que me duele mucho, porque vienen trabajando muy bien, y bueno, las lesiones nunca son bienvenidas. Después de estar en una final, creo que siempre es importante, y darle el mérito mayoritario al grupo que trabaja en el día a día y que quiere seguir creciendo, y bueno, te vuelvo a decir, de mi lado, tratar de acompañarlo, darle herramientas, y bueno, que lleguemos de la mejor manera posible al miércoles, que es el próximo compromiso, y ver quiénes son los que mejor están para iniciar.
7: ¿Qué tal, Chacho? ¿Cómo estás? Gustavo Daste para la hora de River. ¿Cómo?

0: Y soy reiterativo, pero horrible así. Así que si vos no entendés la exigencia y que cada partido te hacen un análisis completo, va a ser muy difícil estar acá ahora. Si podés resetear y no enojarse con la gente e intentar dar vuelta a la cosa, todo puede fluir.
1: Buenas noches, Chacho. Hola, Germán Balcarce para Revista Número 86. Sé que no te gusta hablar de nombres propios, aunque en este caso la pregunta va por una cuestión táctica y estratégica. Muchas veces uno escucha que River juega con doble 5, preconcepto por Aníbal Molina y Fausto Vera, pero la realidad indica que el punto de partida de Vera es claramente delante de Moreno. Te quería preguntar qué pedido le haces, porque obviamente no es que juega de enganche, pero sí juega por delante de Moreno, a la par de, por ejemplo, Galván y Juan Cruz Mesa. Digo, ¿qué le pedís tácticamente, la parte estratégica? ¿Por qué lo situás ahí?
0: Bueno, el caso de Fausto suma muchísimos metros y va tomando ubicación según cómo vamos creciendo en el campo, de la salida de atrás, a veces siendo un tercer hombre. Sí, lo que resalta, no es un volante central, sino está jugando por delante de Aníbal, sobre todo creo que queda muy marcado cuando saltamos las presiones, y después le pedimos mucho, la verdad, porque también le pedimos que no maneje los tiempos y bueno, hoy ha hecho un gran partido, como todos. Puedo estar feliz porque aparte de los rendimientos individuales, hay muchos jóvenes que es difícil estar en una situación, les toca participar en una situación que no han vivido. Entonces, bueno, desde ese lado creo que no viene ayudando mucho y bueno, creo que hoy el equipo hizo un gran partido como equipo, más allá de las preguntas que ustedes me hacen puntuales de uno u otro, pero creo que se vio muy sólido como equipo.
2: Chacho, buenas noches. Hola, Marcela Brachetti para Relatores y para M650. En esto que decís que hoy el equipo hizo un buen partido, creo que coincidimos todos, también lo había hecho frente a Gimnasia. Pero yo te pregunto, además de lo futbolístico, Chacho, hoy River se ve como, más fuerte en lo anímico y ante tal vez algunos contratiempos, como pasó, por ejemplo, la lesión de Seba, que pudo haber tirado un poco a sus compañeros, desde lo emocional. Hoy tiene otro carácter River. ¿En eso también tuviste que trabajar mucho? ¿Es un poco también mérito a todo lo que venís haciendo?
0: Bueno, voy a repetir, es mérito de ellos como grupo, de hacerse fuerte como grupo, de saber que vivimos una situación importante para River y que bueno, darles el mérito. No es fácil porque, como decís vos, cuando tenés algún compañero lesionado, de hecho estábamos creo que todos pendientes en el entretiempo de ver cómo estaba. Pero bueno, hay que seguir, por eso te decía anteriormente, esperemos que todos los que le ha tocado sufrir algún percance sea lo más leve posible y tenerlo lo más rápido para poder contar con ellos.
3: Chacho, buenas noches.
0: Hola,
3: ¿cómo te va? Néstor Escorpaniti para Equipo Millonario. Independientemente del partido que hay el miércoles...
0: Acá está, estoy mirando para allá atrás, perdón.
3: Independientemente, del partido que hay el miércoles, bueno, ya se empieza a palpitar la final en Córdoba. Mañana se va a definir el rival, Argentinos o Belgrano. Equipos con características distintas, diferentes. Argentinos un poco respetando su tradición, su fútbol histórico, y un Belgrano más combativo, de otras características. ¿Qué le conviene más a River o qué preferís vos?
0: No.
3: ¿Cómo lo ves?
0: No se eligen, la verdad que los rivales no se eligen, porque si hubiese podido elegir el de hoy, lo hubiese evitado, es el primero que hubiese evitado personalmente. Así que no gravitamos en lo que no está en

0: nuestras manos. Y nada, ahora tratar de recuperarnos, como te dije, de la mejor manera posible. Ha sido un partido muy duro. Mañana vamos a tener descanso porque llevo muchísimos días sin tener un día de descanso, así que el lunes a la mañana arrancaremos otra vez y seguramente aprovecharán de estar un poco con la familia y de descansar desde la parte física que viene siendo bastante duro. Así que nada, la satisfacción de estar y después de lo demás no depende de nosotras.
1: Última pregunta.
2: Hola Chacho, buenas noches, ¿cómo va? Primero, felicitaciones por el pasaje a la final. Fabián de Cesare para Guardia Alta. Hoy se vio como nunca, por lo menos en tu ciclo, una unión impresionante, descomunal entre los jugadores y la gente. Esa misma gente que, independientemente de que hay un partido entre semana por Copa Sudamericana, el domingo va a invadir Córdoba, no tengo la menor duda. ¿Qué mensaje le dejas al hincha que hoy se va exhausto de ver fútbol y de ver al equipo jugar como jugó?
0: No, agradecer por el apoyo, siempre lo han hecho, como decía anteriormente, sabemos dónde estamos y la exigencia que tenemos, así que la exigencia, siempre digo, nos va a hacer mejores. Y después seguir trabajando, y bueno, entiendo la pregunta, pero tenemos un compromiso previo el miércoles que tenemos que darle importancia y bueno, ojalá lleguemos de buena manera y podamos hacer otro gran partido, ¿no?
1: Eduardo Coudet, muchas gracias. Damos por finalizada la conferencia de prensa.
3: Bueno, claramente llega a los postpartidos exhaustos, ¿no? Porque es un Chacho Coudet muy tranquilo, mesurado, nada que ver al Chacho Coudet que se lo vea durante el partido. Con la tranquilidad, creo, de saber que hoy River dio un paso adelante. Después de un tiempo de caminar sin un rumbo muy claro, a veces para adelante, a veces para el costado, a veces para atrás, pero hoy creo que River finalmente dio un paso adelante, hacia el lugar donde Coudet sabe este River tiene que ir.
4: Colirio le da un beso a la pelota, lo que le pesa. Mirá la gente, valora el gesto de Colirio de ir a patear el penal. Segundo penal para arriba, la misma, ya atajó uno. Se lo atajó a Montiel. Colirio, para el amor eterno con el hincha de River, le deja para consagrarse en el Monumental, pero con el buzo canalla, ya atajó un penal. Arco de Figueroa el corta. Va Colirio, carrera hasta el área grande. 3-2-1. Tocó por el medio suavecito, esperó que le den más a tiro al par izquierdo. El Colirio le vuelve a enamorar y a desatar la locura del hincha de River. Este relator hace minutos nada más me decía: bueno, es el peor momento de River en el partido, lo obligan a salir largo. Esa obligación larga le dio el penal. Ahora River lo gana 1-0. Ahora River inicia una locura eterna. Le gana 1-0 y se imaginan una final. River está, acá está River, el River del culo de Beltrán, el River de la suerte del palo, el River que merece y convierte el 1-0. River 1, Central 0. Que los cocodrinos lo devuelvan, porque Colirio hizo el gol.

0: volvemos al Estadio Monumental. Ha ganado River, es una noche mágica para el mundo River. Ha ganado bien, ha mejorado lo futbolístico. ¿Cuánto terminó sufriendo al final? ¿Sufrió tanto o fue más el empellón de Central que no fue Central? El gran tema será cómo arma el equipo Coudet pensando en el futuro, sin Driussi, sin Aníbal Moreno, sin Montiel, veremos, ¿no? ¿Qué es lo que dice después? En muy poco tiempo. Será el domingo que viene, en el medio tenés Copa Sudamericana. River tiene que terminar primero, pero lo cierto es que hoy jugó un partido, lo ganó, y solamente no es, lo ganó y la suerte de River del campeón. Mejoró lo futbolístico. Y por Radio Mitre lo comenta, lo explica y lo analiza el señor Gustavo Lombardi.
1: Hay jugadas que en el mundo del fútbol definen la carrera de un jugador, y hay partidos que definen la historia de un equipo, por lo menos de una era, de un entrenador y de un equipo, y a ver hasta dónde llega. Habrá que prestarle atención a este partido, esta victoria de River 1-0 frente a Rosario Central en el Monumental, en esta semifinal. Habrá que esperar a ver qué pasa el próximo fin de semana en Córdoba. Pero siempre habrá que estar atentos a este partido. Si este partido no es un partido bisagra, si este partido no es un puntapié de un camino distinto del cual estaba tomando el River de Coudet, que arrancó el encuentro como en general arranca de local los partidos el River de Coudet, con mucha presión, un equipo muy, muy rápido, muy ágil, con la elección de Coudet de las piezas necesarias para hacer ese tipo de River. Un River vertiginoso, ambicioso, pero no para jugar, sino para recuperar. Eso lo ha conseguido el Chacho Coudet, y lo decimos semana tras semana, prácticamente desde el primer partido. Ha recuperado esa intención que en algún momento tuvo el buen River de Gallardo. El tema es que aquellos buenos River de Gallardo, aquellos muy buenos equipos, hacían la doble. Hoy parece imposible para River y para cualquier equipo del fútbol argentino hacer la doble, recuperar como recuperaban aquellos y jugar después con la pelota como jugaban aquellos. Hoy River hace, este River por lo menos hace la mitad del trabajo muy bien, que es la de recuperar, la de presionar, la de ahogar. Eso es lo que hizo River con Rosario Central. Y yo siempre hablo, o en esta transmisión he hablado de este partido tan importante, porque enfrente no estaban equipos que no entraron entre los ocho, equipos que están peleando la permanencia, no. Enfrente estaba un candidato al campeonato como era Rosario Central, y en el primer tiempo Rosario Central no pudo jugar el partido, no pudo pasar prácticamente la mitad de la cancha, se sacaba la pelota de encima, y River dominaba. El tema de River es siempre el mismo, el problema de River es siempre el mismo: recupera, ahoga, pero cuando tiene la pelota no sabe cómo terminar la jugada, no tiene las características en sus jugadores para eso. Tan pensado para correr y recuperar, tal vez le falta componentes que, una vez recuperada la pelota, hagan jugar. Por eso la lesión de Driussi, rápida en el partido, 10 minutos apenas, le hacía perder tal vez el único jugador en el campo que tenía, que le podía dar cierta claridad entre el cuarto de cancha. En esos 7-8 minutos que estuvo Driussi en cancha, se tiró un par de veces atrás, rebotó con la calidad habitual, habilitó a sus compañeros de la manera habitual, y el golpe fue doble, triple. La lesión, el golpe anímico, lo que contaba Coudet de la preocupación de los jugadores cuando volvieron al vestuario en el entretiempo, pero también la falta de fútbol. Aún así, River siguió, no se desmoronó, y ahí empezó a mostrar esa madurez que hasta ahora no había demostrado. Es más, el que se volvía loco era Rosario Central. Dos tarjetas amarillas, un penal, el de Ávila, mostraba la impaciencia, la frustración de ese Rosario Central que venía al Monumental a defenderse, o por lo menos eso es lo que mostró. River no acusaba el golpe, iba de ese penal cometido por Ávila, ese codazo sobre Martínez Cuarta. Para River, lamentablemente, Montiel lo erraba, el especialista lo erraba, y aún así la mitad del vaso lleno. River seguía, no acusaba el golpe y seguía atacando, y terminó el primer tiempo mejor, terminó uno de los mejores primeros tiempos de River en cuanto al dominio. El tema es que termina 0-0, porque River tendrá que resolver en el mercado de pases, no creo que lo pueda hacer de acá al fin de semana que viene, el tema del gol y de las situaciones. Las malas noticias seguían, porque River volvía a la segunda parte sin Montiel. Segundo golpe, segunda lesión para el River del Chacho Godet. Pero River parecía inmutable en ese sentido. El arranque del segundo tiempo fue una continuación del primero. River presionando, River ahogando, River jugando en terreno rival. Y Rosario Central, acá sí, yo sorprendido, sin reacción. Podía entender lo del primer tiempo, pero con una charla en el entretiempo, seguir jugando de la misma manera, nos sorprendía ese Rosario Central que solo defendía. Tercera lesión de River en el partido. El que salía era Aníbal Moreno. Se le iban cayendo piezas muy importantes a River. Montiel, Driussi, ahora Aníbal Moreno. Entró uno de los chicos, uno de los buenos chicos que tiene River como Silva, y pareció no notarse. Y a veces, en la previa hablábamos de Acuña, si jugaba o no jugaba, y decíamos que a veces las malas noticias o las que parecen ser malas noticias terminan siendo buenas. Porque no jugó Acuña, pero Viña tal vez tuvo su mejor partido en River. El que peina la pelota en el saque de Beltrán es el pibe Silva, que había entrado por la lesión de Aníbal Moreno. Y el que recibe el pelotazo de Galván es Freitas, que había entrado por Driussi. Fíjense, jugadores que entraron por lesiones de sus compañeros terminan siendo protagonistas fundamentales del segundo penal cometido por Ledesma, y que ahí sí, Colidio toma la pelota, se hace cargo de un momento difícil, convierte el gol y empieza a encaminar la victoria de River y la locura de su gente. En el final, lógicamente, Rosario Central, mirando el precipicio muy de cerca, empezó a meter cambios. Almirón ahí sí se decidió, ante la desesperación de ir a buscar el partido, empezó a entrar los jugadores de ataque, entró Campaz, entró Vélez, Julián Fernández, hasta Quintana entró para jugar de nueve. Pero River tuvo personalidad, defendió como nunca había defendido en este campeonato, aguantó, tuvo madurez y sacó adelante ese partido. Un partido que empieza a reconciliarlo con la gente, el equipo y la gente. Yo vi caras, gestos en la popular y en la tribuna de River como no había visto hasta ahora. River disfrutaba, su gente disfrutaba de su equipo, que no jugaba bien, porque nunca pudo jugar del todo bien desde lo futbolístico, pero mostraba unas agallas que hasta ahora no había mostrado. En el final, y en las declaraciones del Chacho Coudet, y en las preguntas que le hicieron al Chacho Coudet, hubo una que me quedó grabada. Le preguntaron al Chacho Coudet algo que le vienen preguntando durante toda la semana, si finalmente hoy River había gustado. Y yo creo que hoy River hizo algo mucho más importante que haber gustado. Yo creo que hoy River enamoró.
0: Por Radio Mitre, lo comentó, lo explicó y lo analizó el señor Gustavo Lombardi. A ver, Alejandro, resultados internacionales. Está jugando el próximo rival de Boca con un resultado importante, con un rival muy duro en Brasil, ¿no?
2: Claro, está igualando 1-1 el próximo rival de Boca, Cruzeiro, con Palmeiras. Había arrancado ganando con el gol de Arroyo y lo empató Felipe Anderson a los 20 minutos del primer tiempo. Ahora faltan 20 para que termine el partido. Sigue 1-1 en el Brasileirao.
0: Nosotros arrancamos perdiendo y empatamos enseguida, Ale,
2: sí,
0: ¿no?
2: Sí, a los 5 minutos arrancó perdiendo Chivas, el gol de Jerime Márquez, y Govea empató para Chivas, ahora 28 del primer tiempo, 1-1.
0: Con este resultado, recordando sí, el 2-2 entre semana, somos finalistas.
2: El global 3-3, Chivas por mejor ubicación.
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0: Paulo, a ver, ¿hay zona mixta hoy después de la victoria o no?
4: Estamos esperando por la palabra de Lautaro Rivero, todavía no apareció el futbolista por este sector, así que habrá que esperar, pero Gaby, te quería ampliar el tema de las lesiones. Porque...
0: Te quiero preguntar de a uno por eso, para la gente que se está yendo, quiero preguntarte la situación de Drussi a esta hora.
4: Mira, le van a hacer estudios, en principio esguince de rodilla, pero los estudios son para descartar una posible rotura del posterior.
0: Bueno...
4: No hay demasiado optimismo con que no haya una rotura, ¿eh? La realidad es que, la verdad que, por lo menos, lo que inducen o creen los médicos de River es que la lesión es grave, por eso estos estudios para ver si hay rotura o no del posterior.
0: El ligamento posterior es el cruzado, ¿no? La parte de atrás del ligamento, Gustavo.
1: Claro.
0: Atrás, ¿no?
1: Sí, el ligamento cruzado va por detrás de la rodilla y ahí claro. Es donde se tomó Drussi cuando cayó, por eso.
0: O sea, un esguince sería mucho mejor que una rotura de ligamento cruzado, más allá que sea posterior o lo que fuese.
1: Hay 6-7 meses de diferencia.
0: Exactamente.
4: Aníbal Moreno es un esguince de rodilla izquierda.
0: ¿Está confirmado esto que es un esguince de rodilla? Parecía una cuestión muscular. Aparte, Aníbal Moreno quería seguir jugando el partido, Paulo.
4: Sí, pero nosotros nos dimos cuenta, yo estaba junto a Nico Sánchez enseguida de que había tenido una molestia, que le había marcado algo al banco, por eso el cambio y por eso lo mandó a Lucas Silva a moverse rápido. Oficialmente esa es la lesión, el 15 de rodilla izquierda, quizá mañana haya algún estudio para ampliar un poquito más.
0: Bueno, Montiel, que salió en el entretiempo.
4: Lo que venía arrastrando. Lo que había sido una sobrecarga en el cuádriceps izquierdo, ahora lo que dice el parte es una lesión muscular en el cuádriceps izquierdo. Habrá que ver si se termina confirmando y esa lesión muscular es una distensión o finalmente un desgarro.
0: Paulo, a ver, si bien la euforia y la locura por haber pasado la final, estas noticias parecerían de alguna manera tristes para River, pensando por el grado de las lesiones, desgarro. Y vamos a suponer que lo de Drussi también es esguince en la rodilla, 12-15 de rodilla, te deja a los tres jugadores titulares e importantes afuera para la final del domingo, Paulo.
4: Sí, yo creo que en principio sí, habrá que ver el grado de gravedad del esguince de la rodilla izquierda de Aníbal Moreno, pero yo creo que en principio los tres afuera.
0: Bueno, ¿entró bien Bustos? No, Gustavo, Bustos entró bien.
1: La verdad que Bustos y Viña, que venían con niveles bajísimos,
0: sí.
1: Uno de sus mejores partidos en River.
0: Acuña seguramente estará,
1: sí.
0: ¿No? Porque Acuña entró rápido, entró inteligente con la pelota. El tema es cómo suplantás el doble cinco, ¿no? Si finalmente terminará siendo el pibe que juega ahí en la mitad de la cancha nuevamente.
1: Sí, ahí tiene la chance de que Vera definitivamente juegue cinco, algo que no hace.
0: Bueno, jugó de cinco cuando se fue Aníbal Moreno, ¿no?
1: Y ahí, bueno, o el pibe o Maxi Mesa,
0: sí.
1: Que lo probó el Chacho Godet ya en esa posición.
0: Galopo, ¿no? Aunque no le dio resultado.
1: Sí.
0: Y Drussi por Freitas.
1: Y sí, Freitas, veremos Sala si tiene alguna chance. Parece Coudet elegir en qué momento usa uno o a otro como reemplazante de Drussi.
0: Claro. Bueno, veremos, Paulo, ¿algo más de algún jugador que haya terminado con lo justo?
4: A ningún jugador más, solamente estos tres por ahora, pero bueno, obviamente mañana el plantel va a tener descanso, el lunes vuelve a los entrenamientos y después habrá que ver, Gaby, porque obviamente a veces, a medida que pasan las horas, puede aparecer alguna molestia, algún dolor, pero en principio, esos tres futbolistas.
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0: Mañana Leo Gávez, mañana Juan Bindi, en la otra semifinal en el Diego Armando Maradona, juega Argentinos Juniors, Belgrano de Córdoba, todo por Radio Mitre, esperando la final del próximo domingo que va a ser en Córdoba. ¿Tenemos algunas alineaciones preliminares, Alejandro Lichetti, para repasar?
2: No en este momento, la podemos reemplazar.
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0: Una tandita, ya venimos.

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1: Finales para terminar la transmisión. Paulo, que hay abajo en el vestuario de River.
2: A ver si podemos charlar con Lautaro Rivero.
1: Dale.
2: Vamos a escucharlo.
1: Dale. Se escucha muy lejos, a ver si nos podemos acercar, Paulo.
3: Bueno, esto es así. Creo que el equipo.
1: Ahí va.
3: El equipo, como dije, el equipo está para grandes cosas. La venimos peleando de abajo porque que es así. Pasaron muchas circunstancias en el medio que hay que pasar en la adversidad para hoy en día estar donde estamos.
4: Pero usted, primera final con River, ¿qué están haciendo?
3: Muy buena, contento, como le dije. El club para mí es lo mejor, me hace poner la piel de gallina a pensarlo porque es algo increíble para mí, para mi familia, después de pasar muchas cosas, pero bueno, son cosas del fútbol, lo tomé como aprendizaje y hoy, si Dios quiere, estamos jugando una final, así que nada, contento.
2: Lautaro, además, una gran capacidad.
3: Perdón.
5: ¿El apoyo de hincha significa para ustedes?
3: Para nosotros, el hincha. Nada, contento por eso, porque nos está alentando, puteando, pero son cosas que pasan, como te digo, el hincha es todo para nosotros porque nos da la alegría esa de salir a ganar.
2: Los claro, además tuvieron una gran capacidad para revertir una situación que era difícil, porque la verdad no fue fácil.
3: No fue fácil. Como decía, me tocó pasar por algo que jamás había pasado, pero nada, lo tomé como un aprendizaje para hoy estar donde estoy, ¿sabes? Me costó muchísimo, pero lo pude sacar adelante.
4: ¿Por qué este equipo que no convencía hoy contra uno de los mejores equipos del país dio una cara que no venía mostrando y no muestra el carácter total?
3: Creo que se están dando también las cosas lo que es el grupo, porque el grupo está para grandes cosas. Como dije recién, salimos de muy abajo y hoy en día estar acá es un sueño, creo que luchamos mucho para
2: eso.
3: Sí, eso. Eso lo dieron todo por el equipo y eso.
4: ¿Sabes que los hinchas de las redes sociales están diciendo que te metiste a Di María de bolsillo? ¿Cómo fue marcarlo hoy?
3: No te sigo bolsillo. Son cosas que pasan. Mira, a mí me toca defender, me toca que a mí no me hagan goles y si yo me voy sin que me hagan goles, me voy contento.
4: ¿Y el mano a mano con Di María, cómo lo viviste? Contanos algo.
3: Recién decía, jugar con él para mí es un sueño cumplido porque, bueno, campeón del mundo, jugador top, así que nada, muy contento y nada, se dio que ganamos, así que contento por eso.
2: Lautaro, ¿por ahí lo sorprendió?
3: Ay, no, ¿cómo sufrí en esa? Terrible porque es una jugada muy rápida que si no rechazo, se metía y nada, así que por suerte tenemos ahí a Beltrán que nos salvó.
2: Lautaro, ¿lo sorprendió, digo, la postura del central? Porque lo terminaron dominando, pero parecía que se venían a meter atrás a defender.
3: Sí, la verdad, como te dije, el equipo está para grandes cosas, la gente exige, nosotros nos exigimos, así que pudimos tomar protagonismo, el equipo, y sabemos que si siempre tomamos protagonismo, como te digo, siempre vamos a salir adelante.
4: ¿Cómo para vos jugar una final con el equipo?
3: Creo que cualquier chico pelea por este sueño y hoy poder jugarla y también poder venir y pasar todas las adversidades que pasamos y poder disfrutarla de esta manera, creo que...
2: Bueno, ahí estaba la palabra de Lautaro Rivero.
1: Bueno, me pegás el grito, Paulo, cualquier cosa. ¿Qué pasa con Palmeiras y Cruzeiro, Alejandro?
6: Todo igual, sigue 1-1, Arroyo para Cruzeiro, Anderson para Palmeiras, ya con tiempo cumplido.
1: Bien, ¿qué pasa con las Chivas y con Cruz Azul?
6: También, igualmente, 1-1 para estar terminando el primer tiempo. Faltan 2 minutos, Jeremy Márquez para Cruz Azul, Gobea para Chivas.
1: Bien, repasamos las formaciones de mañana. El partido de Gávez y Bindi arranca a las 4 de la tarde. En la otra final será argentino, será Belgrano, se jugará en Córdoba el rival de River que le acaba de ganar a Central por 1-0. ¿Tenés a mano las probables formaciones?
6: Cortés por Argentinos, Lozano, Álvarez, Riquelme, Prieto, Lescano, Fattori, Oroz, López Muñoz, Molina e Iván Morales. Por el equipo de Zielinski, Cardoso, Leonardo Morales, Maldonado, Lisandro López, Sporle, Longo, Adrián Sánchez, Rigoni, Celarayán, González Metilli y Lucas Pacerini.
2: David.
1: Señor.
7: Se retiró el plantel de Rosario Central del Estadio Monumental sin dar declaraciones. El último fue Di María, que no quiso hablar, y un ratito antes salió Emanuel Coronel, el lateral derecho de Canalla, y dijo: hablen ahora del árbitro, de cara a los periodistas que estábamos en la zona mixta.
1: ¿Qué se le cuestiona? ¿Qué se le cuestiona al árbitro del partido? Porque le dio dos penales que fueron penales. Es más, yo te digo una cosa, después lo discutiremos en la semana. Para mí la jugada de Ávila con Martínez cuarta, yo no sé si no es roja, teniendo en cuenta lo que le cobraron a Maravilla Martínez en el último partido. A mí me parece, no sé, Alejandro, cómo la viste,
6: sí,
1: vos,
6: sí,
1: pero
6: no,
1: teniendo en cuenta lo de Maravilla y teniendo en cuenta lo de Ávila, hasta me parece expulsión. Después, que no es penal la de Freitas.
6: No, las dos fueron, y fue muy grosero lo de Ávila, sí.
1: ¿Qué es lo que protesta Central, Nico? Hablen ahora los porteños, ¿qué deberíamos decir?
7: Sinceramente ninguno quiso hablar, ¿no? Después del partido, pero sí, lo que se reclama es quizás los penales, pero mucho bueno. Más que eso, ¿no? Pero bueno, en el rostro de Coronel se veía mucha bronca, y mirando a los periodistas dijo dos veces: hablen ahora del árbitro, acusando quizá que en las semanas se habló mucho, ¿no?
1: Está bien, no sabía que a Central no se le pueden cobrar penales, que, o sea, no solo que a Central le han regalado penales que no fueron, sino que ahora también a Central los penales que son no se los pueden cobrar. Digo, que eso me parece un absurdo. Me parece que Central deberá hacer un mea culpa y deberá recapacitar, porque vino a jugar tan livianito, y su entrenador a dar un espectáculo para mí lamentable, donde no estuvo a la altura de las circunstancias, porque cuando Central lo atacó a River, puso gente en ataque, casi lo lastima. Ale, ¿nos queda algo? ¿Me diste Argentinos y Belgrano? ¿Te queda algo?
6: Sí, bueno, quedan los, si hay tiempo, los árbitros para los equipos argentinos de Libertadores y Sudamericana, como te plazca.
1: Ya te los doy. 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
1: Bueno, partido de los equipos argentinos entre semana. Copa Libertadores, Copa Sudamericana. Boca juega la Libertadores, River la Sudamericana. Repasemos los partidos, horarios y los árbitros también. Alejandro, vamos.
6: Muy bien, Gaby, 19 horas del martes, Central, Universidad Central de Venezuela, el brasileño Flavio Souza; 21 horas del martes, Independiente Santa Fe Platense, el chileno Cristian Garay; 21:30, Boca Cruzeiro, Jesús Valenzuela de Venezuela; el miércoles Libertadores, 21:30, Flamengo Estudiantes, el uruguayo Esteban Ostojich; 21:30, la Liga Deportiva Universitaria Lanús, el colombiano Andrés Rojas; el jueves en Libertadores, La Guaira, Independiente Riodavia, el paraguayo Mario Díaz de Vivar. Copa Sudamericana el martes a las 19, Audax Italiano Barracas, Geri Vargas de Bolivia; Montevideo City Torque Riestra, Augusto Aragón de Ecuador. A las 23 del martes en Sudamericana, América de Cali Tigre, Bruno Arleu de Brasil. Miércoles 19, Santos San Lorenzo, el venezolano Alexis Herrera; 21:30, River Bragantino, Gustavo Tejera; y el jueves Sudamericana en Avellaneda, Racing Caracas, John Ospina, el colombiano, será el árbitro de ese partido. 45+2, Chivas Cruz Azul 1-1, 90+5, Palmeiras Cruzeiro, mismo marcador.
1: Bien, bien, perfecto. Paulo, vamos cerrando allí en la zona baja tu trabajo, Paulito.
9: Bien, Gaby, River jugará el miércoles contra Bragantino, 21:30 en este estadio. Obviamente se ha descartado aquellos futbolistas que se retiraron con lesiones, Drussi, Moreno y Montiel. Habrá que ver cómo está Acuña, si lo quieren arriesgar, porque hoy se lo vio bien cuando le tocó ingresar, pero bueno, seguramente con muchos suplentes en ese partido pensando en la final.
1: Yo igual creo, y me da la sensación, que toda la carne del asador y la que le queda a River va el domingo, Paulo.
9: Sí, por eso yo te decía que seguramente con un equipo alternativo, incluso teniendo en cuenta la sanción de Beltrán, el arquero será Armani para jugar frente a Bragantino. River debería sacar un resultado positivo, porque Bragantino es el equipo que hoy le pelea el primer lugar. Recordamos que la Sudamericana solo clasifica en forma directa al primero, pero bueno, River tiene margen porque juega los dos partidos de local, y hasta un empate sería un buen resultado.
1: Bien, bien, perfecto. Nico, cerramos en tu lugar.
7: Sí, Gaby, aquí ya se retiró todo el plantel de Rosario Central, que el martes próximo recibirá a Universidad Central por la Copa Libertadores, donde buscará la clasificación el Canalla, que está puntero con 10 puntos, le saca 3 unidades a Independiente del Valle, que es el segundo, y que tendrá que ir a jugar la última fecha del Grupo Ecuador, así que ganar este martes en Arroyito sería un paso muy importante para el Canalla, asegurándose los octavos de final de la Libertadores.
1: Como decía Gustavo Lombardi hace instantes, no la va a tener fácil Almirón en su regreso a Rosario. Hay muchos cuestionamientos, cuestionamientos muy fuertes para el técnico de Central por cómo tomó y cómo encaró el partido el técnico Canalla. Chau, Paulo, chau, Nico Sánchez, Gustavito Lombardi, un placer como siempre. En la parte técnica estuvo Gustavo Castellanos, Ariel González, el querido Alejandro Lichetti, creo que los nombré a todos, que no me queda nadie. Es el cierre de la transmisión, nos vamos de aquí del Monumental, va a cerrar comercialmente esta transmisión el señor Santiago Sheffer. Señores, nos fuimos, ha ganado River 1-0, gol de Driussi de penal. Atajaron un penal a Montiel, muchos lesionados para River. Señores, nos vamos. Nos reencontramos mañana con Gaves, con Bindi, la otra semifinal en el estadio Diego Armando Maradona. Juega Argentinos, juega Belgrano y se espera el domingo que viene una final en el fútbol argentino. Cierra comercialmente esta transmisión de River 1, Central 0, el señor Santiago Sheffer.
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2: Cielo cubierto en Buenos Aires y la temperatura 11 grados 8 décimas. La justicia citó a Chiqui Tapia para que explique qué rol tuvo la AFA en la liberación de Nahuel Gallo. El fiscal Stornelli solicitó que el titular de la Asociación del Fútbol Argentino se presente a declarar para responder sobre el operativo que permitió la excarcelación del gendarme que estuvo 448 días preso en Venezuela. Días atrás, el gendarme dio una extensa declaración. Horror en Italia. Un conductor atropelló a una decena de personas en el centro de la ciudad de Módena. Iba a más de 100 kilómetros por hora. Tras estrellarse contra una vidriera, escapó a pie y en su huida apuñaló a otra persona. Hay 7 heridos, 4 de ellos de gravedad y 2 en estado crítico. Por el hecho, detuvieron a un italiano de 31 años, de padres marroquíes. Incendió el Hotel Huemul de Bariloche. Las llamas se iniciaron por una quema de hojas secas a un costado del hotel. Sin embargo, esa quema se descontroló y tomó la estructura del establecimiento. 2 bomberos fueron hospitalizados por precaución y una mujer fue asistida por inhalación de humo. Desvalijaron a Del Potro. Al menos 3 ladrones ingresaron a la casa del ex tenista en Tandil cuando no había nadie. Se llevaron joyas, raquetas, trofeos y medallas. Las cámaras de seguridad captaron los movimientos y ahora la policía intenta dar con los delincuentes. Tragedia en la autopista Perito Moreno. Un hombre de 41 años murió atropellado cuando descendió del vehículo en el que viajaba para revisar un desperfecto técnico. Un joven de 19 años que lo acompañaba también resultó herido. Fue en la zona del peaje de Parque Avellaneda, donde se detuvieron a cambiar una goma. Viajaban con un grupo de amigos en 2 vehículos con un tráiler de transporte de ganado en el que llevaban 4 caballos. Iban a un festival de doma. El hombre fallecido fue identificado como Damián Irungaray, un destacado jugador de Pato de Magdalena. El conductor que lo atropelló, en tanto, se fugó del lugar, pero ya está detenido. Buenos Aires, el cielo está cubierto, la temperatura 11 grados 8 décimas, humedad 84%.
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0: Es la hora 23:05. Y como cada sábado y cada domingo desde hace 25 años, nos encontramos amorosamente en la hospitalidad de Radio Mitre, nuestra casa, convocados por un sinfín de sensaciones y emociones, de recuerdos, de sentimientos, de poesía y de melodías que en ese mundo entrañable significan las canciones. Por eso, una vez más tendremos la bendita posibilidad de sentir y confirmar que nuestras fieles compañeras de vida, ellas, las canciones, son amores. Bueno, Andrea Esteves Mirson, bienvenida a casa.
1: Hola, Nora Perlé, muy buenas noches a todos los que están del otro lado, escuchando y esperándonos, porque ya hay muchos mensajes a través de las redes sociales preguntando desde qué hora íbamos a estar aquí al aire. Así que, bienvenidos a todos, aquí nos quedaremos hasta la 1:30 de la madrugada, con Sora en este control, con Javier Federico en el otro, con Alonso Lozada, que también se incorpora. Y saben ustedes que pueden dejar su mensaje en el 11-30-03-0790, es una línea de WhatsApp de Radio Mitre, con un mensaje de voz allí, en un ratito los podemos escuchar. Fernando Martínez en el Mitre Informa Primero, Mario Villanueva en su discoteca, y Juanpi Córdoba y Pablo Gazzotti, encargados de la artística de este programa.
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0: Y sí, así es. Y nuestro querido amigo Marito Villanueva, desde su reducto en discoteca, bueno, hoy viaja a La Habana para rescatar postales musicales para nuestra fierita enardecida por el fútbol. Y comenzamos con Alejandro Sanz, que hace esta La Habana.

0: seguimos paseando junto a Mario Villanueva por La Habana y ahí nos encontramos nada menos. Mirá con quién nos encontramos.
1: A ver, ¿quién?
0: Paseando como nosotros a Joan Manuel Serrat, que se encarga de cantarle a La Habana.

0: Bueno, y aquí tenemos las palabras de nuestro amiguito querido, nuestro amoroso poeta propio.
1: Ay, sí, que lo esperamos cada noche.
0: Daniel Rodolfo Calistro, que dice: legada por la desnudez de los fresnos, una alfombra dorada cubre el territorio del jardín. Y es color y también nutriente, porque nada es vacuo en los ciclos de la madre tierra. En estos tiempos llega más presurosa la noche, pero se ven antes las estrellas y se aguarda la calidez de un fueguito hogareño y la placidez de voces y de sones. Es el digno obsequio de canciones, son amores.
1: Ay, qué lindo, un abrazo.
0: Ay, qué amoroso. Bueno, le dedicamos este son varadero, paseando por La Habana. Allí va, para vos.

0: Bueno, y el tema que viene se lo vamos a dedicar a alguien que nos acercó la generosidad, que llegó de Neuquén de la mano de Eliana, Andreita.
1: Ay, sí, Eliana es un amor, siempre nos escucha, y vino unos días a la ciudad de Buenos Aires, y tuve la posibilidad de verla y charlar un ratito con ella. Ya nos conocíamos de hace muchos años, de otro trabajo que yo tenía, y ahora me avisó que estaba aquí nuevamente, y nos trajo un regalo para cada una, hecha con sus manos.
0: Qué
1: una
0: hermoso.
1: Vela, hermoso olor, un aroma bien para perfumar la casa, y un dulce también hecho.
0: Un dulce delicioso, yo no pude dejar de probarlo, una maravilla.
1: Riquísimo todo, hermoso el

0: gesto y un abrazo muy, muy grande porque nos escucha siempre y dice que la acompañamos en sus noches.
1: Bueno, y a ella le dedicamos esta postal de La Habana en la voz de Joaquín Sabina.

0: tenemos toda la felicidad.
1: Bueno, gracias, Joaquín Sabina, siempre ayudándonos a pasar muy lindo en este viaje por La Habana. Ana Belén, cierra el bloque. Estas postales de La Habana tan lindas, tan características, llega ahora a Habana Me.

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0: Tenemos muchos mensajes a través de la pantalla. Nos están escuchando Leo, Betty y Rodrigo en San Martín, como siempre, se quedan firmes hasta el final. Lo mismo Fernando Arias, lo mismo Jorge desde la Patagonia, que nos está escuchando y también da su presente. Alicia Menéndez, como siempre, también prestando atención al programa. Julieta Jordán, como siempre, también firme allí. Y Sara Sayago en Resistencia, Chaco, que nos desea buen programa y nos manda un abrazo a todos. Ahora, con la señal que va a indicar la hora 23:30 minutos en todo el país, nos vamos a ir al Mitre Informa primero para escuchar a Fernando Martínez. Luego volvemos porque hasta la 1:30 aquí estaremos con más canciones Son Amores.
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0: 30 minutos en Buenos Aires, cielo cubierto, temperatura 11 grados 4 décimas. Se viene otra marcha federal. Tras la masiva movilización por el financiamiento universitario, habrá una fuerte protesta por la salud pública. Será el miércoles desde las 13. Trabajadores de la salud, acompañados de sindicatos y organizaciones sociales y políticas, concentrarán en la Plaza de Mayo. Desde allí marcharán al Ministerio de Salud de la Nación. El titular bonaerense del área, Nicolás Kreplak, es uno de los convocantes y calificó de asesino al gobierno nacional.
1: Este 20 de mayo a las 13 horas nos encontramos todos en la ciudad de Buenos Aires para defender el sistema de salud. El gobierno de Milei está destruyendo la salud en todas las líneas. Nuestro pueblo cuida su pueblo, cuida su salud, cuida su sistema, cuida sus trabajadores. Vamos a encontrarnos para defenderlo. Estamos de pie a unas peores circunstancias para acompañar a nuestro pueblo, luchar contra un gobierno nacional asesino que ajusta en salud y que perjudica la vida de todos. Los 4 o 5 locos que están en el gobierno nacional no pueden llevarse por delante la historia del pueblo argentino que defiende su salud. Por eso vamos a seguir luchando. Vamos a luchar para defender la salud.
0: Redujo el swap con China. Se trata del acuerdo que se había firmado en el gobierno de Cristina Fernández. Se habían activado 5.000 millones de dólares en 2023. De acuerdo al balance que el Banco Central presentó en los últimos días, quedan por pagar apenas 675 millones. El swap con China equivale a 18.000 millones de dólares. Se contabiliza con las reservas, pero no genera gastos a menos que se active en todo o en parte. El acuerdo vence en agosto y el gobierno debe definir si lo renueva. Buenos Aires, cielo cubierto, temperatura 11 grados 4 décimas, humedad 84%.
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4: Buenas noches, canciones son amores. Festejo este nuevo encuentro de canciones son amores. Para calmarnos a las fieras. Con mucho cariño les mando un abrazo. Habla Angélica del Palomar.
5: Pero mirá que yo no les digo a ustedes que son fieras, sino que tienen una fierita, que todos tenemos una fierita, que con el fútbol se enciende de pasión, ¿no es cierto? Y la música de Marito Villanueva la calma. Adelante, ¿quién está en el aire?
6: Hola, Norita y Andrea. Bueno, es un gusto escucharlas. Un beso enorme, buen fin de y gracias por alegrarnos la vida, Norita y Andrea, divina. Soy Beatriz de Palermo, un beso enorme.
5: Gracias, Beatriz, un abrazo.
7: Ay, muchas gracias también a Andrés y Beatriz, otra Beatriz, que están en Cutralcó haciendo sus creaciones. Allí nos están escuchando, se quedan presentes hasta el final.
5: Muy bien.
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5: Bueno, bueno, sin duda alguna, Pablito, es tan personal, tan él, de tal envergadura su creatividad, de tanta calidez y ternura su voz, que no dudo en afirmar que Sergio Denis es fuera de serie, como lo has dicho tú. Es bueno recordarlo conociendo su ternura, su humildad y obviamente sus enormes cualidades artísticas en esta fecha que recordamos. Triste, por cierto, Sergio Denis, cantante, actor, compositor, productor discográfico, cantautor, argentino. Pensé con qué canción comenzar para subrayar el título de este bloque fuera de serie, y así mágicamente su voz llega para cada vez que sale el sol.

Magnífico. Los abuelos de Sergio Denis fueron inmigrantes alemanes del Volga, con excepción de su abuela materna. Ella era argentina y de origen colonial español e indígena, que melange. Bueno, era muy chiquito Sergio cuando comenzó a cantar en las fiestas de su escuela y en reuniones familiares, obviamente. Él, llegadito de Coronel Suárez, provincia de Buenos Aires, la ciudad de Buenos Aires lo recibe, y fue aquí donde fue armando su carrera musical con el grupo Los Bambis. Y de allí televisión. La televisión le abrió sus puertas en programas que quedaron en la historia, como Casino Phillips, conducido por Andrés Percivale, por Canal 13. Luego fue Sábados Circulares de Mancera. Y se comenzó a escuchar su voz. Ahora está con nosotros esa voz para recordarlo con este Te Quiero Tanto.

Siguiendo así sintéticamente la historia profesional de Sergio Denis, recuerdo muy bien que en el año 1972 comenzó a hacerse muy conocido, muy admirado, de tal modo que protagonizó la película Me enamoré sin darme cuenta, junto a Alicia Bruzzo y Luis Brandoni. Y en 1974 actúa en el Teatro Ópera, primer cantante melódico argentino que actuara en esta sala tan prestigiosa, ¿eh? Hasta ese momento ningún cantante popular subió al escenario del Teatro Ópera. Lo acompañaron 36 músicos dirigidos por Jorge Calandrelli, nada menos. Sus temas de absoluta vigencia lo llevaron a ser una verdadera estrella, un fuera de serie en que se convirtiera. Canta ahora para nosotros, Nada hará cambiar mi amor por ti.

Sergio Denis fue papá de tres hijos, dos niñas y un varón. Él, sin duda, para él el amor, la ternura, la amistad, lo humano fueron las fuentes de inspiración para cada una de sus canciones. Y precisamente ese muchachito, su hijo, fue el dulce personaje de Gigante Chiquito que Sergio le dedicara a través de la canción a su pequeño. Así sonaba.

siempre tuve la sensación de que la gente admiraba su voz, admiraba sus canciones, pero que el medio artístico no le dio todo el espacio que él merecía, al menos no lo suficiente como para que brillara en la medida de otros intérpretes que probablemente no tuvieran sus quilates, ¿no? En fin, para mí era un cantautor distinto, singular, con auténticos valores.

Fíjense qué tremendo su destino. Estaba a 5 días de cumplir sus 70 años y en el Teatro Mercedes Sosa de San Miguel de Tucumán cae del escenario a un foso de 3 metros de altura. La caída le produjo traumatismos muy severos en todo su cuerpo y en su cerebro. Estuvo internado largamente y en estado crítico. En algún momento parecía haberse estabilizado, fue trasladado al Sanatorio Los Arcos, en Capital, y más tarde a una clínica de rehabilitación. Allí el último parte médico informó que estaba desconectado de la realidad, con los ojos abiertos que cerraba cuando dormía. Se despidió el 15 de mayo de 2020 a los 71 años, luego de un año y medio en coma. Y creo que es oportuno el tema que nos canta en este momento. La vida vale la pena.

0: dejamos este lindo recuerdo para Sergio Denis, porque debemos hacer la pausa para escuchar ahora el himno nacional argentino interpretado por Jorge Alvarado. Luego llegará el Mitre Informa primero con Fernando Martínez. Y después volvemos nosotros. Hasta la 1:30 tenemos más.
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2: Medianoche en todo el país, en Buenos Aires el cielo está cubierto, la temperatura 11 grados 4 décimas. La justicia intervino el PJ de Salta. Lo decidió la jueza federal María Servini a días del Congreso Nacional del Partido Justicialista previsto para el martes. El fallo removió a los hasta ahora interventores, el ex diputado Pablo Kochiner y Nora Canuni. En su lugar, Servini designó a José Luis Gambetta. El argumento fue que la intervención decidida por la cúpula partidaria, tanto en Salta como en Jujuy, no logró resolver los problemas. Para el ahora desplazado interventor, Pablo Kochiner, el fallo vulnera gravemente la autonomía y la vida interna del partido. Bronca de Di María por la derrota ante River. El Fideo habló tras el partido en el que Central cayó por 1-0.
3: No, ganaron por un gol de penal, sabíamos que estas cosas podían pasar acá, no por algo hablaron antes, nosotros seguimos trabajando, creo que hicimos un gran campeonato, estamos orgullosos de nosotros, y nada, ahora nos queda la Copa Libertadores, intentar terminar primero, que es importante, y bueno, nada, es eso.
2: En Buenos Aires, el cielo cubierto, temperatura 11 grados 4 décimas, humedad 84%.
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1: Tengo un mensaje aquí que dice: por favor, saluda a mi bailarina actual, la señorita Verónica Soria de Merlo, que las está escuchando. Saluda, amigas, colegas, queridas, Polo Bocini.
2: Ah, gracias, bueno, Polito. Saludos.
3: Hola, Nora, ¿cómo estás? Hola, Nora y Andrea, ¿cómo están?
1: Bien,
3: querida. Bueno, la verdad que un gustazo poder estar con ustedes, poder encontrarlas en este espacio de la noche, sábado y domingo, escuchar el programa de ustedes y sentirme acompañada por ustedes.
1: Bueno,
3: es un placer. Soy Julia, de Burlingame.
1: Un beso.
3: Un abrazo muy, muy grande a las dos.
1: Un besote,
2: ay,
1: Julia.
2: Un beso,
1: muy tenés grande. El nombre de mi nieta, así que te quiero mucho.
2: Qué linda. María Julia Spiritelli, hablando de
1: otra Julia.
2: Otra Julia nos está escuchando también. Saludos.
4: Norita y Andrea, que habla Marta Eugenia desde San Miguel de Tucumán. No pido nada porque me parece que con lo que... Y hay cosas que yo conozco y las canto. Las voy cantando y estoy escuchando y estoy cantando. Me las sé porque a mí me encanta la música.
1: Claro.
4: Besos a todo el equipo.
1: Todas las escuchadoras que están llamando tienen el nombre de mi familia. Eugenia es el nombre de mi mamá.
2: ¡Ah, mirá!
1: Mi mamá se llamaba Eugenia.
2: Ay.
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1: Hace muy poquitos días cumplió 77 años Billy Joel. Y aunque algunas de las fotos que le han sacado últimamente lo muestran con una pelada bastante importante, tiene unas canas así que le caen al costadito de sus orejas, de su cabeza. Así que está muy bien Canas al Aire como presentación. Lo cierto es que su nombre completo es William Martin Joel, lo conocemos como Billy Joel, y acaba de cumplir, como decimos, 77 años porque nació el 9 de mayo del año 1949. Es cantante, compositor, pianista, un hombre muy, muy exitoso, y vamos a comenzar con una de sus clásicas canciones, Tal Como Eres.

0: Nora, te cuento que Billy ha grabado muchísimos éxitos y es uno de los pocos artistas, dicen los críticos de música, sí, que ha logrado tener en distintas etapas de su carrera éxito siempre. En los 70, en los 80, sí, en los 90. Es impresionante la producción de éxitos que ha tenido. Ha ganado el premio Grammy en 6 ocasiones, ha vendido más de 100 millones de discos en todo el mundo y es el 6º artista con más ventas en los Estados Unidos.
1: Es que son todas bellas las canciones, sí, realmente, y las sí, hace muy bien, con muchas gracias, es una delicia escucharla.
0: La verdad que sí, la verdad que sí, un gran artista, muy completo además. Y vamos a escuchar una de sus canciones que muchos dicen fue

Billy Joel en este tramo de Canciones son Amores. Estamos repasando sus grandes éxitos. Hace muy poquitos días cumplió 77 años y vamos a escuchar ahora una canción que se hizo muy conocida en el año 1978. Es una balada que compuso el mismo Billy. La letra reflexiona sobre la escasez de la sinceridad muchas veces en las relaciones humanas y cómo, paradójicamente, la verdad es mucho más difícil de encontrar que el amor o la ternura. La canción se llama Honestidad. Seguramente la recuerdan. Es esta.

0: Bueno, Andreita, vos sabés que los fines de semana intento acercarles en cada uno de nuestros encuentros una reflexión a propósito de algo que ha sido un temor constante en la vida de las familias en general.
1: Sí.
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1: Uh-huh.
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2: Buenas noches, Norita, Andrea,
0: hola,
2: equipo.
0: ¿Qué tal, nena?
2: Estoy muy contenta de poder escucharlas nuevamente y en este horario tan especial de sábado. Gracias por hacerme viajar a través de las canciones,
0: amiguita.
2: Y esta vez estoy viajando hacia La Habana. Gracias porque le ponen tanto amor a lo que hacen y eso se transmite al aire. Bueno, les quiero enviar un beso y un abrazo a cada una de ustedes.
0: Gracias,
2: Linda. Besito grande, soy Cristina Antonioli.
0: Por supuesto.
1: Ay, muchas gracias.
0: ¿Quién ibas a ser más que Cristina Antonioli? Es tan amorosa esta muchacha, tan cariñosa, ¿no?
3: Ana nos escribe desde Bahía Blanca, dice, estoy encantada siempre con ustedes y además qué lindo fue el bloque con Sergio Denis. Muchas gracias, dice.
4: Hola, buenas noches, Norita y Andreita.
0: Buenas
4: Qué lindo
0: noches.
4: Comienzo de programa. Bueno, feliz aquí escuchándola desde mi trabajo, mientras me tomo un cafecito ahí con unas tortitas fritas. Y bueno, escuchando buena música, muy buena música.
0: Qué lindo.
4: Y bueno, aquí en Villa María, llovizna, está muy frío, el viento sur. Y bueno, aquí estamos firme hasta la 1:30. Hasta las 1:30 con ustedes.
0: Muy bien.
4: Un abrazo grande para las dos. Bendiciones. Y bueno, Diego desde Villa María.
0: Gracias,
4: provincia de Córdoba.
0: Diego. Gracias, amor.
3: Estaba linda la tonadita.
0: Estaba anunciado también aquí en Buenos Aires algunas lloviznas, ¿no es cierto?
3: Sí. Bueno, durante el día tuvimos en algunos barrios alguna lluvia así bastante débil, por suerte, pero sí, eso se cumplió y anuncian mucho frío para estos próximos
0: sí,
3: días.
0: Sí, sí, sí. A sacar del ropero y de la naftalina la ropa de abrigo.
3: A cuidarse mucho. Rosita nos está escuchando y nos deja su saludo como siempre.
5: Hola, Nora, les mando un beso enorme. Eliseo Macías de acá, de Balvanera, lo sigo hasta el final.
0: Gracias, Eliseo.
3: Ay,
0: gracias.
3: Bueno, muchas gracias. Y le voy a mandar un saludo muy grande a mi tía Gloria, que hoy está cumpliendo años.
0: No me
3: a
0: diga.
3: Lo mejor tiene de fondo la radio mientras está festejando, porque hace un ratito le puse un mensaje y me dijo, voy a esperar las 12 de la noche para que llegue el día de mi cumpleaños, que soy 17 ya, y a lo mejor las voy a escuchar. Así
0: felicidades,
3: que mandamos un beso.
0: Felicidades. La tía tiene que ser tan encantadora como la sobrina.
3: Es encantadora. Bueno, un beso muy grande para mi tía y un beso para todos los que escuchan. Sepan que nos queda una hora de programa. Hacemos la pausa para escuchar a Fernando Martínez con el Mitre Informa primero y ya volvemos.
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7: Cielo cubierto en la noche de Buenos Aires, la temperatura 11 grados, 2 décimas. Fuerte definición de un exoficialista, el diputado del MIR, Oscar Sago, que supo ser un referente de la Libertad Avanza, destacó que el tema Adorni es la menor de las preocupaciones para el común de la población, acuciada por la economía. Fue en diálogo con Radio Mitre.
8: ¿Cuánto hace, Marcelo? 70, 80 días ya que estamos discutiendo esto y el país va para cualquier lado. Festejamos una baja de la inflación, sí, por supuesto, pero verdaderamente vos vas a salir a la calle y vos le preguntás a la sociedad, tiene miles de problemas, no le importa ya. ¿Sabés lo que te dice? Ya está, otro corrupto más. Porque la sociedad tiene miles y miles de quilombos, locales vacíos, la gente que no tiene laburo, no llegan a fin de mes, hay un montón de cosas. Te dicen, la inflación tenés 2.6, ¿no? Como dicen. Bueno, y vos fíjate que la paritaria 2.6. Seguimos perdiendo los bajos niveles, los más bajos salarios que hay en los últimos 40 años. Entonces voy a decir, la gente te llama y no le importa ya ni Adorni si es corrupto o no es corrupto, que lo juzgue la justicia como a todos los corruptos, ese tema de Adorni. El problema del gobierno y que lo tienen adentro, y bueno, es un problema de ellos.
7: La Organización Mundial de la Salud declaró la emergencia de salud pública internacional por el brote de ébola en África. El organismo lanzó una advertencia tras comprobar el brote en Congo y Uganda. Hay 89 muertos. Piden reforzar las respuestas sanitarias sin cerrar fronteras. Se trata de una cepa llamada Bundibugyo, una de las tres variantes de la enfermedad y para la cual aún no existe una vacuna. Aires, cielo cubierto, temperatura 11 grados 2 décimas, humedad 75%.
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0: Esta noche, amiguitos, es el momento también para recordar a una destacadísima cantante italiana, Mia Martini, nacida en Calabria, en la Italia del Sur. Ella se despidió con apenas 47 años debido a un cuadro de gran depresión que la llevaba a ingerir medicamentos sin contención. Esto, desde luego, devino en un infarto cardíaco que terminó con su vida aquel 12 de mayo de 1995. Esta noche vamos a escuchar su voz, vamos a disfrutar del estilo de Mia Martini. Así, Mia le decían, se la solía mencionar en los medios, Mia. Mia canta, en el comienzo, Padre Davvero.

Sí, Mia Mardini se despidió muy jovencita, como les decía, pero hasta hoy, fíjense, sigue influenciando a muchos artistas italianos, quienes aseguran en conciertos, en programas de televisión, que ella ha tenido mucho que ver en el camino que ellos habían elegido, que luego tomaron. Por su estilo, su repertorio sigue siendo hoy por hoy homenajeada, desde luego. La crítica musical italiana, así como la europea toda, afirman que las piezas musicales de Mia Martini son las más hermosas y las más cuidadas y más sentimentales de toda la historia de la canción ligera italiana. Ustedes saben cómo son así sanguíneos los italianos para decir las cosas. Bueno, ella, Mia Martini, canta de este modo su Hombre Pequeño.

Sí, sin duda la conjunción de su voz y también la temática y forma de sus obras han hecho y hacen de este artista uno de los grandes mitos de la música contemporánea en Europa, desde luego. Cantantes posteriores a Mia, como por ejemplo Laura Pausini o Giorgia Todrani, han versionado sus canciones más icónicas y reconocen en ella a una influencia sumamente importante en sus carreras. Y fíjense que 24 años después de su adiós definitivo, se estrenó la película biográfica Io sono Mia, Yo soy Mia, dirigida por Ricardo Donna, con Serena Rossi como protagonista de esta Mia, que cantaba así: Donna sola.

En el año 1972 se presentó en el Festival de Venecia, Mia Martini. En 1977 representó a Italia en el Festival de Eurovisión y ese mismo año en el Festival de Tokio. En 1982 se presenta en el Festival de San Remo recibiendo el premio de la crítica mayor. En 1989 gana nuevamente en San Remo. En 1993 nuevamente en San Remo, donde se la consagró como una de las cantantes más importantes de la balada romántica en Italia de los años 80 y 90. Les traigo algo conmovedor ahora. Prepárate, Andreita, vos que sos romántica. Mia Martini cantando junto a Charles Aznavour. Dopo l'amore, después del amor.

Bueno, y otra de las joyas que unió a Mía Martini y a Charles Aznavour en el escenario fue Je ne connais que toi. Sería nuestro broche de oro en homenaje a Mía Martini. Je ne connais que toi. Aquí están los dos, genios.

0: Hola chicas, buenas noches. Por fin volvieron después de tanto tiempo. Bueno, se las extrañaba. Bueno, soy Mari de Cosquín y les cuento que acá está friísimo, hace como 5 grados nada más. Está muy, muy frío. Así que, y en las sierras de los gigantes y todo eso, en las altas cumbres está nevando, también está nevando en las cumbrecitas. Así que bueno, tenemos un lugar bastante gélido. Bueno, las escucho, sigo escuchando, gracias por la compañía, que tengan una buena semana. Un beso.
1: Gracias, gracias
0: Beso. Y
1: amorosa. Estuvimos por aquí con programa cortito, pero
0: Pero
1: estuvimos.
0: estuvimos. Nora, yo tengo un recuerdo muy lindo tuyo.
1: A ver.
0: Tenías un estudio cerca de la rural de Palermo y yo fui a tu estudio a saludarte y me hiciste un reportaje con tanto cariño, con tanta hermosura. Yo era una simple maestra y iba a saludarte nada más. Bueno, ese recuerdo tan lindo que todavía tengo en mi corazón es por el que te hablo y te sigo escuchando. Esto hace rato que lo tenía que decir y nunca me animaba. Habla Martita de San Telmo, que ahora estoy en Merlo, San Luis. Te quiero
1: Marta,
0: mucho, Nora.
1: querida, mira, te juro que te puedo asegurar que no lo tengo en mi memoria, no sé qué estudio sería, sería de alguna radio, porque yo no tenía Ah, sí, yo grabé televisión en mi casa. Puede ser, si fue en tele, para cable canal, sí, puede ser que grababa en casa, pero no sé, no sé si es así. Uy, me conmovió lo que dijo, me choqueó.
2: Mira, ¿no? Y aparte no se animaba, dijo, ¿viste? Qué lindo
1: Sí.
2: que hoy tomó coraje, así pudo dejar el
1: Claro,
2: mensaje.
1: qué amorosa.
2: Ay, nos está escuchando María también, deja su saludo. Y también Mirta Arruda, que dice, qué buena está la música hoy, gracias.
3: Hola Norita, hola Andrea, soy
2: Hola.
3: Silvia desde San Martín de los Andes.
1: Hola Silvia.
3: Bueno, como todos los fines de semana,
1: Sí.
3: aunque no siempre mande un audio, quiero desearles una buena semana para ustedes, una buena semana de mayo, que ya viene nuestra fecha patria, y decirles que acá hace mucho, mucho frío, pero bueno, estamos abrigaditos, tomando un rico té. Y escuchándolas a ustedes dos, que siempre es un inmenso placer. Les mando un abrazo muy, muy grande. Silvia, desde San Martín de los Andes.
1: Gracias, Silvita,
2: Ay,
1: gracias.
2: Silvia, muy bien. Aquí nosotras también, abrigadas, tomando tecito, cafecito y todo para llevar adelante estos fríos. También nos está escuchando Graciela y manda muchos saludos para todo el equipo.
4: Hola, Norita y Andrea. Bueno, por suerte un poquito más temprano. Podemos estar escuchando, como siempre, la música de excelencia que ustedes eligen. Y bueno, el recuerdo de los años de Sergio Denis, la música, toda la música es espectacular. Así que hoy
1: Gracias.
4: tenemos hasta la 1:30.
1: Sí.
4: Y bueno, yo quiero mandando un saludo a una amiga mía que sé que las está escuchando,
1: Ah, muy
4: siempre las
1: bien.
4: escucha, que es
1: Lindo.
4: Alicia. Y bueno, yo soy Susana de Caballito. Un cariño para las dos. Y mañana creo que las tenemos más tiempo.
1: Sí, desde las
2: Sí,
1: 9.
2: efectivamente.
1: Sí.
2: Desde las 21 estaremos aquí con programa completito. Ahora, la última pausa de la noche, escuchamos a Fernando Martínez y volvemos.
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6: Cielo cubierto en Buenos Aires, temperatura 11 grados, dos décimas. Victoria Villarruel trató de Playmobil a Luis Petri y de fantochada a un proyecto de Bullrich. La vicepresidenta respondió a un usuario que publicó en redes sociales los recortes en las Fuerzas Armadas. La titular del Senado se subió a la publicación y escribió: imposible pensar en soberanía si la defensa no puede cumplir sus funciones básicas. Acto seguido, cargó contra el ex titular del área, el actual diputado Luis Petri. El ex ministro debe justificar el desastre cometido en los últimos 2 años. Los K destruyeron nuestra defensa y Petri siguió por el mismo sendero con un relato de reivindicación que resultó falso, sostuvo. Además, Villarroel le reclamó que responda por el derrumbe de sueldos en las Fuerzas Armadas y por la paralización casi total de la obra social del sector. Asimismo, recordó el papel de Petri en el debate de candidatos a vicepresidentes y afirmó que era un Playmobil. Malestar contra Argentina en Europa por la cancelación de un evento. Se trata de una mega cumbre de inversiones que se iba a realizar en Buenos Aires con encumbrados empresarios y representantes de Europa. El encuentro estaba previsto para el 1 y 2 de junio, pero en las últimas horas y sin mayores explicaciones, se suspendió. Fuentes allegadas a la organización dicen que fue porque se superponía con la reunión de la Organización para la Cooperación y el Desarrollo Económico, OCDE, organismo al que Argentina busca ingresar. Los empresarios y funcionarios que iban a asistir al evento en Buenos Aires no ocultaron su malestar y sobre las autoridades argentinas a cargo de la organización dijeron que no pueden comer chicle y caminar al mismo tiempo. Buenos Aires, cielo cubierto, temperatura 11 grados 2 décimas, humedad 75%.
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2: Andreita, debo decirte algo.
3: A ver.
2: A vos y a los escuchadores.
3: A ver.
2: No es muy generoso de mi parte confesar que este homenaje en nuestra Ventanita Florida una vez abierta, lo pensé y lo desarrollé para darme el gusto de evocar, el gusto a mí misma, ¿no?
3: Sí, está muy bien.
2: De evocar poniendo en el aire la voz y la historia de ese gran cantor que a mi entender no se pone en el aire, perdón la reiteración de la palabra, lo suficiente.
3: Ay, a ver quién es.
2: Porque escuchar al gran Enrique Dumas.
3: Ay, me encanta.
2: Que de él se trata, provoca una irremediable emoción. Yo creo que es una de las voces más claras,
3: sí,
2: interpretando con calidez un repertorio, sí, cuidadosamente elegido, ¿no te parece?
3: Ay, sí, yo me lo acuerdo de verlo en Grandes Valores del Tango. Me encantaba.
2: Bueno, entonces comencemos. Espero que a los escuchadores en este momento me den su aprobación, comunicándose con nosotros.
3: Seguro que sí.
2: Por cualquiera de los medios. Comencemos con su voz. La voz de Enrique Dumas, abriendo el homenaje para luego respetuosamente recorrer momentos de su vida. Su voz, sí, su voz, conmoviendo. Su afecto por Buenos Aires y el tema que enriquece con dulzura y sobriedad, Chico Novarro. Cantata Buenos Aires.

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1: Y qué precioso el tema de Chico Novarro, ay, ¿no? Sí, también, cantata sí, Buenos sí, Aires. Sí. Bueno, eran los años difíciles para el tango. Por distintas razones, se iniciaba el rock and roll, los conflictos políticos, falta de trabajo. Lo cierto también es que hasta la juventud se fue alejando del tango, que hasta ese momento disfrutaba de esta forma de musical tan sí, nuestra. Sí. Solo los cantores como Julio Sosa, tan recio, de voz muy varonil, con registro grave, recio, es decir, lo contrario de los barítonos del 40 con su media voz, podía ser aceptado. La resiedumbre de Julio Sosa.
2: Claro.
1: Debían ser fuertes, debían ser contundentes. Y bueno, Enrique Dumas, que venía munido de una estampa, de un fraseo, de un timbre de voz, un estilo interpretativo tan cálido, tan suave, limpio, que se las vio negras para salir adelante indudablemente en esa época. Bueno, quedémonos aquí para recuperar la voz, estilo de Enrique Dumas y disfrutar de su calidez. Sí, quedémonos aquí, que viene al caso porque es el tema de Expósito y Stamponi, que ratifica lo que intento transmitirle. ¿Y ustedes qué piensan, eh? Cuéntenmelo.

Enrique Dumas. Oh, nació en La Plata el 8 de mayo de 1935. A pesar de que el tango estaba viviendo, como les contaba, su momento más glorioso, en su adolescencia él cantaba jazz con la orquesta Dixieland y con el seudónimo de Hugo Randall. Pero no se asusten, tranquilitos, porque el tango estaba en su corazón. Y entonces en abril de 1955 debuta en Radio Splendid con la orquesta de Carlos Figari, nada menos. Eso, muy bien. Aprovechemos que eligiera el tango para escucharlo ahora, sacando chispas, pero como él lo hacía, dulcemente, cantando de Ulises Petit de Murat, Bailate un tango, Ricardo.

0: Enrique Dumas fue, ¿cómo les diría? A ver, uno de los pioneros del tango en la televisión argentina. Claro, en Canal 7, por ejemplo, en 1958, en Esquina de Tango, así se llamaba el programa. También en La Familia Gesa, muchos de ustedes se acordarán de ese programa, junto a Virginia Luque, hasta 1960. En Canal 11, Yo te canto Buenos Aires. En Canal 9, Grandes Valores del Tango, este ya más conocido, más actual.
1: Sí, ahí lo recuerdo,
0: sí. Y en el show de Antonio Tormo, en 1963, en Canal 13, y tanto más, muchísimo más. Pero deseo convidarlos con la limpia voz de Enrique Dumas, cantando ahora de Cadica, muy Pereira, Madame Yvonne.

Quería recordar algo, compartir con ustedes algo que pocos recuerdan. Para mí imposible olvidarlo. Cuando comencé a estudiar en el Instituto Superior de Enseñanza Radiofónica, el ISER, una de mis compañeras era Colomba. Por aquel entonces, no sé si recordarán, era una muchacha azafata, locutora de televisión, estudiaba locución en el ISER. Muchos la recordarán.

0: muy hermosa, una muchachita preciosa, que se casa con Enrique Dumas, nuestro encantador homenajeado. Tuvieron tres hijos, ¿eh? Uno de ellos es cantor de tango también.
1: Ah.
0: Bueno, más allá del Chimentito, queremos todos seguir junto a nuestro homenajeado y su manera de cantar y contarnos cómo es, para que sepan cómo soy.

Bueno, Enrique Dumas también actuó en comedias teatrales con Olinda Bozán y Alberto Anchar, por ejemplo, en Aquí está la vieja ola, con José Marrone, La muchacha del centro, también con figuras como Mariano Mores, Mirtha Legrand, y con Virginia Luque, Susy Leiva, Néstor Fabián en Buenos Aires de Seda y Percal en el Coliseo, El conventillo de la Paloma junto a Pepita Muñoz y Ricardo Kaplan, y más tarde con Libertad de la Marca y Juan Carlos Torri en Aplausos, en Todo Tango con Beba Vidarte, Horacio Salgán y Ubaldo de Lío, y tanto, pero tanto más, me estoy acordando así, pero enorme cantidad. Pero ahora nos vamos acomodando para disfrutar Enrique Dumas y para conocerlo en todos los matices de cómo abarcaba el tango. Vamos a escucharlo haciendo de Canaro y Pelay, La última copa.

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1: Hola Nora, buenas noches. Te habla Victoria. Te digo que hace años que escucho tu programa. Jamás se me cayeron las lágrimas como hoy. Gracias, gracias por tu música. Me remonto al cielo.
2: Gracias. Gracias, linda, por tu emoción. Gracias.
3: Sí, qué bien.
4: Hola, buenas noches, señora Perlet y compañía. Yo siempre escucho y me ponen feliz toda esa música tan agradable, con su voz también tan suave y delicada. Me encanta ese programa.
2: Gracias.
4: Lo felicito. Gracias.
2: Gracias a usted, querido amigo. Muchas gracias.
5: Hola, buenas noches, chicas.
2: Hola.
5: ¿Cómo está, señora Nora?
2: Bien.
5: ¿Cómo está, señora Andrea? Bueno, bien. Mira, ella está clavada en Radio Mitre, así que lindo el programa. Me alegra, por lo menos la música. Yo soy escuchar música. Estas chicas, que tengan toda una buena noche y que Dios bendiga a su
2: gracias.
5: Familia. Pedro, acá de Fontana Chaco.
2: Gracias, Pedrito, gracias.
6: Bendiciones.
7: Buenas noches para el programa de Nora Perlé y Andrea Esteves Nilsson. Le habla Sebastián desde Adrogué, zona sur.
2: Sí.
7: Les quiero agradecer por el homenaje a Sergio Denis. La verdad que es sensacional, formidable el homenaje a Sergio. Muchísimas gracias. Un abrazo fuerte, fuerte para las dos, para Nora y para Andrea.
2: Gracias, querida amiga.
3: Muchas gracias.
8: Hola, Andrea. Hola, Norita. Bueno. Aquí les habla Ana María Pérez Bodri, escuchándolos como siempre. Tuve un tiempo, un problemita con el celular y yo los escuchaba o les mandaba mensajes. Así que bueno, ahora estamos nuevamente conectados. Como siempre, escuchándolos y mil gracias por la linda música que nos regalan todos los sábados y domingos. Un abracito para las dos.
2: Bueno, muchísimas gracias. Vamos a hacer una cosa. Guardá todos los llamados que han quedado, por favor. Y vos también, Andreita, que tenés muchos de las redes.
3: Guardo.
2: Guarden todo esto porque mañana vamos a poner todo lo que no salió al aire de los llamados, los ponemos mañana. Empezamos a las 9 de la noche, tenemos tiempo para todo.
3: Claro que sí. Y las gracias a Alonso Lozada, a Sora, a Javier Federico. Ellos hicieron posibles desde la puesta en el aire que nosotros estuviéramos aquí desde las 11 de la noche.
2: Así es, dicho lo cual, gracias. Por Canciones Son Amores en el corazón de ustedes y en el aire dentro de un rato a las 9 de la noche. Gracias por hoy. Chau.
3: Y los dejamos con Lalo.
2: Sí, Lalito viene, ya está.
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Hola, ¿qué tal? ¿Cómo te va? Bienvenido. Esta es la madrugada de la radio. Encuentro de todos los fines de semana donde se nos da por imaginar cinco esquinas, plantar un cafetín y transformar este desvelo de madrugada en una conversación con muy buena música, la charla de amigos que de repente se nos da por imaginar estas lindas madrugadas, en este caso de otoño. Pero como tenemos la suerte de que este versito en cinco esquinas resume casi cuánticamente todo el mundo, algunos todavía están terminando de cenar. ¿Quién te dice? Tenemos algunos que nos estén escuchando desde Kuala Lumpur, o en Bali, o en Fiji, en el otro extremo del mundo. Sabemos que algunos amigos están en Japón, en Australia, en Nueva Zelanda, en Canadá, en Israel, en Villa Lugano, en Palermo, en el Chaco Profundo. Bueno, donde vos estés, tu mesita, tu lugar, tu cafecito y esta charla en el aire de Radio Mitre. Porque hasta las 6, vos y yo vamos juntos de la noche a la mañana.

Está lloviznando tal cual lo habíamos anticipado ayer cuando nos fuimos a la madrugada. Está lloviznando aquí en la ciudad de Buenos Aires. Poquitito, es muy poquito. Por ahora, dice el servicio meteorológico, que la probabilidad de lloviznas va a permanecer durante toda la madrugada. La máxima para hoy va a llegar hasta los 15 grados, pero ya empieza a sentirse que baja la temperatura. Tanto es así que el principio de la semana que empezamos a transitar viene con bastante frío, ¿eh? Temperaturas mínimas que van a estar entre 5 y 6 grados. Y renovando los modelos predictivos del Servicio Meteorológico Nacional, que hasta ayer todavía nos daban un respiro hacia el final de la semana, venimos con bastante buen tiempo, sin lluvias, pero eso sí, temperaturas de un dígito, temperaturas mínimas bajas, las más bajas las del lunes, pero después entre el martes y el viernes vamos a estar entre los 6 y los 7 grados de mínima, y los rangos térmicos bastante más acotados. Sí, el día más amplio va a ser el martes con 6 de mínima y 18 de máxima. Ya empezamos hablando de la temperatura, del clima, de cómo van a venir estos días, porque hay que abrigarse, ¿eh? Hay que estar atentos y hay que escuchar muy buena música, esa alquimia maravillosa que además le da calor al alma, que nos permite viajar en el tiempo. Bueno, eso lo hacemos con Alonso Lozada, que está en los controles. Lo hacemos también con Javier Eduardo Federico, que además está recibiendo tu voz en el 51680790. También vamos a estar charlando en WhatsApp en el 1130030790. Lo hacemos eligiendo la música junto a Marito Villanueva. La producción la hacemos con Juanpi Córdoba, y las noticias que nos cuentan lo que sucede allá lejos y en el mundo nos llegan desde el Mitre Informa primero. Hoy con la pluma del fino Fernando Martínez.

abrimos los portales, empezamos a enterarnos lo que está sucediendo en el mundo. En la tapa digital del diario Clarín, otro round por los pliegos de jueces. Ahora el gobierno quiere bajar a los candidatos ligados a Tapia y Tobillino. Todo esto en el Senado. Milei también pidió retirar la nominación de una candidata por su vínculo familiar con un periodista. Los tres aspirantes tienen los avales de la oposición y restan las firmas del oficialismo. Tema del que seguramente vamos a estar hablando todo este domingo, el 1-0 en el Monumental, River a la final de la apertura. Le ganó a Central de penal. En el cara a cara del diario Clarín, Martín Menem, si Macri quiere competir, le haría un favor al kirchnerismo. Avanza la investigación, estiman que las maniobras con el dólar oficial durante el cepo K llegan a casi 3.000 millones de dólares. Un incendio arrasa con un tradicional hotel de Bariloche. Comenzó con una quema controlada de hojas frente al lago Nahuel Huapi y lleva varios títulos, incluso contiene un compilado de fotos y videos, las imágenes del incendio que destruyó el histórico hotel de Bariloche. River Central pasó, pero no sin polémica, ¿eh? Un choque sacó de la cancha a Driussi en el arranque del partido y Montiel falló un penal que Ramírez vio en el VAR. Fideo seca nunca, los hinchas de River lapidario contra Tapia y Di María en el partido ante Central. Otros temas y otros títulos también en la tapa digital del diario Clarín. La Organización Mundial de la Salud declaró la emergencia de salud internacional por el brote de ébola en África. Ya hay 89 muertos. En la etapa digital de Clarín, la Fuerza Aérea compró un avión al doble de su valor, que además estaba en mal estado. Costó más de 4 millones de dólares.

Abrimos ahora la tapa digital del diario La Nación. Aquí el tema central también es la causa del dólar blue. Investigan a un ex candidato de La Libertad Avanza y a un banquero de Tucumán ligado a Pichirilo. La justicia levantó el secreto fiscal, bancario y bursátil de Napoli Inversiones, presidida por Juan Napoli. También allanaron al jefe del banco Sucrédito, que cursó operaciones millonarias en dólares con las casas de cambio sospechosas. La felicidad monumental también aparece en la tapa digital de La Nación. River, un finalista generoso, puso el juego, también el alma y el corazón, para ganarle a un amarrete central. Inestabilidad crónica, Gran Bretaña vive otro terremoto político. ¿Por qué ningún primer ministro logra afianzarse en el poder? En la tapa de La Nación, otros temas, la tapa digital de La Nación, tragedia en Australia. Una joven argentina de 26 años murió en un accidente de tránsito. Otros temas de actualidad en la tapa digital de La Nación, la motosierra de Milei. El recorte del gasto público golpea a la Cancillería y afecta a las gestiones por Malvinas.

0: 49 minutos casi. Estos son algunos de los temas que en un ratito van a saltar del aire de la radio, se van a instalar en las tapas de los diarios y de ahí a la charla de este domingo que empezamos a transitar juntos en el aire de Radio Mitre. Hasta las 6, dale que vamos, de la noche a la mañana.
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buenas noches. Un beso grande para todos los compañeros. Y voy a estar escuchándolo porque trabajo de noche, entonces me quedo trabajando, hago turismo. Bueno, muchas gracias. Soy Adriana de Ituzaingó.

Mario Biondi junto a James Taylor, dos maduros artistas con todo el virtuosismo de toda una carrera, la de James Taylor en los arreglos, pero muy vinculado al disco, a ese perfil funk que sabe tener el propio Mario Biondi, el Tano que además lleva el soul, el rhythm and blues en las venas. Mario Biondi, James Taylor, Deep Space, Espacio Profundo. Y antes, Mario Biondi, You Can't Stop This Love Between Us. No podés detener este amor entre los otros dos.

Ahí estamos acercándonos a las 2 de la mañana. En algún rincón, una amiga que se dedica a trabajar en turismo permanece incólume en esta madrugada, laburando ella, pero acompañada de la radio. ¿Quién te dice? Es tanto lo que le debe estar vendiendo el mundo a los soñadores argentos como lo que debe estar vendiéndole a Argentina a todo ese mundo que, de repente, en una madrugada como esta, también desayunando, alargando una cena, compartiendo un momento imaginario, hoy están de celebración. En el sur de la costa este de los Estados Unidos, un amigo que además sabe ser un gran embajador de la argentinidad en todo el mundo. Dos, en realidad, son Omar Álvarez Pousa y su esposa Cecilia. Y hoy están celebrando los 19 años de Manu. Manu es un caniche, nosotros que lo vemos de afuera es un caniche, pero los que tuvimos el honor de conocerlo, de verlo incluso caminar por los parques de Key Biscayne junto a su mamá y a su papá, en realidad a sus humanos, el tipo no es un caniche, no. El tipo está convencido que es un dragón de Komodo. Así nomás, con sus 19 años y los 400 gramos que debe pesar. Chiquitito, pero con un carácter, le hacía frente a lo que fuera, ¿eh? Pues nadie va a tocar a mi mamá. Es así de sencillo. Hoy está cumpliendo 19 años. Así que siempre que encontramos a un perrito mayor, detrás de esos perritos mayores, está la prueba ineludible de humanos comprometidos con el buen trato animal. Así que les mandamos un abrazo enorme. Y a todos aquellos que sabemos que tienen un montón de perritos, gatitos, que en estas mismas madrugadas están escuchando y celebrando esta vida en comunión, esta vida en jauría que tenemos la suerte de llevar adelante. Por eso, estos tanguitos de hoy se los vamos a dedicar justamente a Manu y a toda su familia. Y a todos los amigos perreros, incluso porque sabemos que está Adela escuchándonos en La Plata, está la Burman también escuchándonos y evocando a otro gran amante de los animales, el querido Charlie Brown. Le mandamos un abrazo grande. Y con este top de las 2 de la mañana, ustedes saben, los domingos nos bailamos 2 tanguitos a las 2.

dos tangazos a las 2 de la mañana con dos orquestazas, por otro lado, de las nuevas generaciones, ¿eh? Un trabajo exhaustivo que Javier Eduardo Federico nos regala en esta madrugada. La Juan D'Arienzo haciendo la comparsita y el sexteto Fantasma haciendo Pavadita.

mañana, 8 minutos, garúa solo y triste. No, está garuando aquí en la ciudad de Buenos Aires, el cielo está cubierto, el viento sopla del sur a 10 kilómetros por hora. La temperatura 10 grados 9 décimas, va a empezar a bajar, se siente la presencia de la garúa, esa humedad fría, está cambiando el viento y está bajando la temperatura. La máxima para hoy igual va a trepar hasta los 15 grados agradables, templados 15 grados. El cielo va a estar mayormente nublado, a la tarde incluso va a salir bastante más el sol, va a ser una linda tarde, pero ya bastante más fresca. Hay que tener en cuenta que la llovizna, por lo menos así lo dice el Servicio Meteorológico Nacional, va a permanecer durante toda esta madrugada. Y recordamos, porque nos lo están pidiendo ustedes en las redes sociales, algunas de las sugerencias que veníamos haciendo para este fin de semana y sumar algunas. Es más, Candela Noti de La Nación es la que nos resume todo lo que ayer estábamos hablando con este nuevo fin de semana, con una agenda de propuestas que incluso tiene para ir un poquito a zona sur, el Festival del Alfajor, con 2 días, ayer el primero, hoy es el segundo, para disfrutar sabores, música, actividades especiales. Es la primera fiesta del Alfajor en Berazategui, a muy pocos minutitos de aquí, de la ciudad de Buenos Aires, podés ir en el tren incluso. Entrada libre y gratuita. El evento busca rendir homenaje a uno de los clásicos más representativos de nuestra gastronomía, reuniendo además una amplia variedad de marcas artesanales e industriales para que el público pueda conocer, probar, descubrir algunas propuestas nuevas. Durante ambas jornadas están programados shows en vivos, clases magistrales a cargo de maestros alfajoreros, de catas junto a influencers, actividades participativas y obviamente el laboratorio del alfajor, que vas a crear tu propio alfajor de manera gratuita. Ayer y hoy, entre las 12 del mediodía y las 22, razón por la que seguramente hoy, o por lo menos así lo dice el Servicio Meteorológico Nacional, todas las actividades programadas para hoy, habrá que ir con un abrigo, pero después va a estar parcialmente nublado, va a ser un lindo domingo. ¿Dónde va a ser? En calle 148 y 18, en Berazategui, en el Centro de Actividades Roberto de Vicenzo. Además, acordémonos que se está celebrando en todo el mundo, bueno, mañana se va a celebrar el Día Internacional de los Museos, pero aquí en la ciudad de Buenos Aires y en distintos puntos de nuestro país, ayer mencionábamos incluso Córdoba, donde se realizan algunas actividades gratuitas en distintos puntos de la ciudad, como visitas guiadas, talleres participativos, algunos conciertos, propuestas educativas, recorridos temáticos, todo pensado para personas de todas las edades, para disfrutar en familia, con amigos, desde ayer y hasta mañana, en distintos puntos de la ciudad de Buenos Aires. La programación varía según cada museo, y a propósito de esta celebración del Día Internacional de los Museos, el Planetario específicamente se suma con visitas guiadas y actividades gratuitas. El Planetario Galileo Galilei es uno de los espacios porteños que está abriendo sus puertas con propuestas especiales y actividades gratuitas para esta celebración del Día Internacional de los Museos. Durante 3 días, quienes visiten este emblemático espacio ubicado en Palermo van a poder participar de recorridos guiados por el museo, de la Plaza Astronómica, una experiencia ideal para quienes sienten curiosidad por el espacio y la ciencia. Recuerdo cuando mi abuelo me llevaba, porque además estábamos cerca y cuando yo venía había que hacerle esa cosa al gordo porque debía ser insoportable yo de chico, pero íbamos y cada vez que iba yo volvía con la convicción de que iba a ser astronauta. Pero lo más cerca que tuve de cumplir ese sueño es vivir completamente en la Luna. Pero, más allá de eso, es tan lindo ir a lugares que a los niños, a los jóvenes, los inspiren. Es maravilloso. Yo iba al planetario y volvía manejando una nave espacial. Era impresionante. Durante por lo menos 2 meses iba a estar leyendo, viendo de la Tierra a la Luna de nuevo, leyendo las novelas de ciencia ficción, en buena medida los gustos de tanto literarios como después los gustos que van a alimentar como decíamos recién, en buena medida, la manera en la que nosotros trabajamos incluso, nacen en estas pequeñeces, ¿viste? De repente, ir al planetario de pibe
y abrir un mundo maravilloso. La Plaza Astronómica es uno de esos lugares, es una experiencia verdaderamente maravillosa. Además tenés instalaciones interactivas, hay representaciones vinculadas al cielo, a los movimientos del universo, y ni hablar esa cúpula en la que de repente y por unos minutos te sentís flotando en el espacio, como uno de los amos del universo. Qué lindo que es, ¿eh? Aprendizaje y entretenimiento, maravilloso. Hay tres horarios, eso sí, a las 11 de la mañana, a las 2 de la tarde y a las 16:30. Y después podés disfrutar de los bosques de Palermo. Pero además, también este fin de semana, llega la Feria Francesa, también en Palermo. Sabores, música, propuestas gastronómicas, mucha fila, que eso es lo único que de estas cosas, pero hay que hacer fila y vas a poder disfrutar ahí cerquita igual, en el Rosedal, enfrente digo del planetario, una propuesta ideal para los amantes de la gastronomía, más de 30 puestos con especialidades inspiradas en Francia, desde boulangeries y queserías hasta chocolaterías, restaurantes, cafés de especialidad. La verdad que es maravilloso. Vas y estás un rato, la pasas lindo mientras esperas para después irte al planetario. Qué lindo domingo te acabo de armar, mira. Pero además ahí en la Feria Francesa tenés chefs, música en vivo para disfrutar al aire libre, de todo, en el Rosedal. Y por si te queda tiempo, Buenos Aires celebra Europa, va, celebra Europa, una jornada gratuita con sabores, música y tradiciones. Esta edición dedicada a todo un continente, no a un país, una propuesta gratuita para disfrutar en el centro porteño. Más de 30 colectividades participan de este evento con puestos gastronómicos, espectáculos en vivo, danzas típicas, música. Hay distintas actividades pensadas para toda la familia en una jornada que busca acercar la cultura y las tradiciones de distintos países en un solo lugar. Y seguramente, si sos de esas familias que tienen muy viva la tradición que trajeron nuestros abuelos desde los barcos, vas a poder encontrarte con algo italiano, algo francés, algo español, algo germánico, de todo. Vas a poder encontrarte con un montón de cosas.

oficial de turismo del gobierno porteño. Allí vas a tener toda la información e incluso la actualización de la agenda con todas las opciones disponibles para disfrutar en lo que queda de este fin de semana. Y si no, claro, estás de madrugada, estás trabajando como nuestra amiga de Ituzaingó, creo que era, o estás tomándote un cafecito, leyendo un libro, pintando mandalas. Ayer nos había llamado una amiga que estaba justamente pintando mandalas. O estás en el otro lado del mundo, recién levantadito, desayunando y a punto de salir a correr, con la radio de fondo, claro. Bueno, a vos te acompañamos nosotros en el aire de Mitre, de la noche a la mañana.

Hola, buenas noches. Siempre los escucho. Buenos días para ustedes ya. Igual que ustedes, allá con frío, nosotros acá con calor ardiente. Te saludo desde Quetzaltenango, Guatemala. Mi nombre es Melvin Cloyd. Gracias.

Omar Aportuondo, una versión maravillosa de Nosotros. Antes, junto a Natalia Lafourcade, Tú me acostumbraste.

2:24 y empezamos a dar una vueltita por nuestro país. Sobre todo para contarles a nuestros amigos del noroeste de Argentina que rige el alerta amarillo por viento. Estamos hablando del oeste de Catamarca, un pedacito, che, muy chiquito, de Tucumán, muy chiquito, el oeste de Salta y el taquito de la botita de Jujuy. Oeste y zona cordillerana de Jujuy, Salta y Catamarca, con una pequeña zona de influencia en Tucumán y apenas llegando, ponele, hasta San Carlos, en Salta, hasta ahí nomás. Cafayate está libre. 2:25 de una madrugada bien congestionada, de las que nos gustan a nosotros, de otoño. Así vamos a estar durante un ratito, por lo menos, hasta que la voz vaya entrando en su centro. Aquí estamos ya charlando con algunos de ustedes en las fotos, en los epígrafes. Hoy, mientras las escuchábamos a las chicas, aquí en el control junto a Alonso, Uri Cerdá nos está saludando, esperando a todos los amigos de la madrugada. Moni desde Colegiales diciendo presente en este barcito pet friendly de la radiofonía argentina. Hoy de tarde estuvo paseando por Tokio, por Villa Santa Rita, en un bar notable, y nos deja algunas fotitos para compartir. Allí se suma María Cristina Álvarez en su Ipacha, esperando su lugarcito en la mesa 33 del barcito. Ama el frío. Y nos deja la foto junto a un hogar a leña, bien encendido. Otra amante del frío, amiga de zona sur también, que le iba a preguntar, che, ¿no fuiste a la fiesta del alfajor? Está para ir. Ella está ahí, cerquita. Hoy Peque se acaba de levantar, nos dice Marcela Magariños. Raro, porque la chanchita es una perra independiente que parece gato, dice Renato, siempre a su lado, obviamente disfrutando de la noche a la mañana. La foto va dedicada a la Burman, que ayer pidió fotito de Peque. Ahí está Peque mirando con una cara tan hermosa. Nuestros amigos de Cuatro Patas, en vivo también está ahí. Renato disfrutando de la música disco, tirado y con un pulovercito mientras tanto. Me encanta que en el 5168-0790, Amanda nos llamó desde San Miguel, Melvin Cloyd desde Quetzaltenango, desde Guatemala. Lindo sumar algunas mesitas bien latinoamericanas, ricas, con un montón de sabores, de ritmo, de, además, como él mismo lo destacaba, con el calor de Centroamérica. Porque nosotros estamos empezando a transitar los fríos, pero en el otro hemisferio, o incluso, yo recuerdo cuando fui a Colombia, la pregunta era, ¿ustedes tienen estaciones? Y yo, eran los 90, yo en aquel entonces estaba tentado a decir, no, Menem las está cerrando cada 10 minutos, no tenemos más estas. Pero no era el chiste para hacer, era un chiste que ahora no se entendería. Ahora solamente lo tenemos que recordar y llorar por eso. Una cantidad de pueblos que desaparecieron, el tren que desapareció, pero bueno. Allá justamente nos destacaban esto, que ellos no tienen estaciones. Hay una parte del año seca, una parte húmeda. Y después tienen calor y muchísimo calor. O calor con temblores, calor con monzones y calor. Que es intenso, pero también es esa selva maravillosa, esos farallones, esos paisajes que son tan atractivos y que además nos, es como si te estuvieran seduciendo constantemente, cambiantes, eso quería, son profundamente dinámicos. De esos mismos, de esas latitudes, está nuestro amigo Melvin Cloyd sumándose a estas, trayendo toda esa riqueza, todo ese sabor y todo ese calor a estas madrugadas en el aire de Mitre. Lindo encontrarnos en Mar del Plata con Daniel Darwich, que también se suma al barcito de madrugada. Claudia Melman Tellerman, qué tangazos, dice ella, heredera de una tradición muy, muy tanguera. Pero además, una cibarita en la música. A ella le gusta mucho la buena música. Y es de las oyentes de siempre, Mitre. Nosotros con Claudia nos conocimos cuando yo estaba con Norita, ¿se acuerdan? Hace
tantos, más de 10 años. Estábamos hablando con Javier Eduardo Federico, que estamos cumpliendo 10 años en la madrugada. Hace 10 años que este cafetín nos convoca todos los sábados y los domingos. Buenas madrugadas, como las que nos desea Carlitos Vázquez, también en arroba Radio Mite, arroba Lalo Morino. Dice Carolina Jackie, ahí cuando realice la presentación dejaré uno con dedicatoria para Lalo, nos dice. Mira, ahora lo vamos a ver. Ese es el top de las 2:30, charlando con ustedes en arroba Radio Mitre, arroba Lalo Morino. Está lloviznando, hace frío. ¿Qué te parece si te cuento algunos títulos del Mitre Informa primero?

Buenos Aires, la temperatura 10 grados 9 décimas. La justicia citó a Chiqui Tapia para que explique qué rol tuvo la AFA en la liberación de Nahuel Gallo. El fiscal Carlos Estornelli solicitó que el titular de la Asociación del Fútbol Argentino se presente a declarar para responder sobre el operativo que permitió la excarcelación del gendarme que estuvo 448 días preso en Venezuela. Días atrás, el gendarme dio una extensa declaración. En Italia, un conductor atropelló a una decena de personas en el centro de la ciudad de Módena. Iba a más de 100 kilómetros por hora. Tras estrellarse contra una vidriera, escapó a pie y en su huida apuñaló a otra persona. Hay 7 heridos, 4 de ellos de gravedad y 2 en estado crítico. Por el hecho, detuvieron a un italiano de 31 años, de padres marroquíes.

Actualizamos los datos del tiempo. En Buenos Aires el cielo está cubierto, está lloviznando, aunque la visibilidad por ahora es normal. El viento cambió, está soplando del sur a 12 kilómetros por hora. La presión 1019.6 hectopascales. La temperatura a las 2 de la mañana, casi 33 minutos, 10 grados 2 décimas. La humedad 86%.

Buen día, Lalo. Buen día, Mitre. Hermosos los tangos. Trabajaba en la panadería yo en Mar del Plata, Fernando de Puerto Madryn ahora, y odiaba el tango. Odiaba el tango y odiaba el mate. Y en la panadería y el Tito Larrea me hicieron amar el tango y me hicieron amar el mate. Y ahora escucho tango y se me pone la piel de gallina. Gracias, Lalo. Sos un fenómeno.

0: Imagina.
1: Isabelle Geoffroy, más conocida como Zaz, imagina, imagina, imagina antes que vendrá.

marcó varias generaciones de amantes del deporte en nuestro país. ¿Se acuerdan la cortina de Fútbol de Primera? Cortina que compuso el magistral músico griego Vangelis, o Vangelis, para una película que venía a adaptar una novela de Philip Dick, en la que se preguntaba, allá por 1968, si sueñan los androides con ovejas eléctricas. Fue la primera de la franquicia Blade Runner, dirigida por Ridley Scott allá por 1982, escrita por Hampton Fancher y David Webb Peoples, con un reparto que nos presentaba a un joven policía, ¿se acuerdan?, del futuro, Harrison Ford, pero incluso a un androide que recuerdo con un monólogo maravilloso en uno de los puntos fundamentales de la película, bajo la lluvia, herido, ese actor, creo que era neerlandés, me parece que era Rutger Hauer, una bellísima y jovencísima Sean Young, Edward James Olmos, que lo vimos después en División Miami, muchos de nosotros, e incluso Daryl Hannah, Blade Runner. Y justamente, y a propósito de los tiempos que nos tocan vivir, ayer, en la contratapa de La Nación, Héctor Guyot escribe una columna al margen ante el mundo distópico de Blade Runner. Hay películas que no envejecen. Blade Runner es una de ellas. La vi por tercera vez el lunes, dice Héctor Guyot, en el Teatro Colón. Mientras el ensamble Nexus 7, integrado por 14 destacados músicos, interpretaba sobre el escenario esta música que nosotros ahora escuchamos de fondo, compuesta e interpretada por Vangelis. La presencia física de la música en la sala, ejecutada en perfecta sincro con las imágenes, elevó la fuerza de los planos concebidos por el director Ridley Scott, tan pictóricos, tan sugerentes, capaces de destilar poesía en medio de la claustrofóbica atmósfera de esa ciudad futura, de esa Los Ángeles, donde la gente pulula por calles oscuras y caóticas bajo una lluvia incesante, como si fueran hormigas perdidas tras el embate de una patada feroz en el hormiguero. Por encima de ellas, grandes carteles luminosos con publicidades que nadie atiende hablan de un capitalismo que parece haber llegado a un callejón sin salida. Uno deduce que todo lo que podía salir mal salió aún peor. En su grisura, la multitud errante se confunde con los restos de una urbe condenada. Reflejo de una tierra maldita que los privilegiados han abandonado en sus naves espaciales para colonizar y habitar otros planetas. Al margen del valor estético de la película y de su música, me impresionó el modo en el que el Blade Runner, estrenada en 1982, le habla al presente. En ese futuro distópico, continúa Héctor Guyot, la tecnología confronta a los personajes y por extensión al espectador con preguntas esenciales acerca de la vida y la muerte, el amor, la memoria y aquello que nos hace humanos. La historia narra la cacería de un ex policía, Rick Deckard, un jovencísimo Harrison Ford, sobre un grupo de replicantes, androides de exacta fisonomía humana, que se han rebelado y que buscan llegar por todos los medios, asesinato incluido, hasta el excéntrico científico que los ha creado, para que les extienda el plazo de su vida útil, a punto de caducar. El hallazgo más inquietante de la trama, basada en la novela Sueñan los androides con ovejas eléctricas, de Philip K. Dick, es el hecho de que los humanos y los replicantes se confunden a simple vista. Nada permite distinguirlos, salvo un test que se hace a través de un aparato capaz de revelar, tras una serie de preguntas, la falta de emociones y la carencia de empatía.
Los replicantes, sin embargo, cuentan con una memoria falsa implantada y son de una terminación tan avanzada que, junto con acciones crueles ejecutadas con frialdad de autómatas, empiezan a manifestar sentimientos. En ese mundo desquiciado, algunos de ellos tienen gestos más humanos que los de muchos humanos. La línea divisoria entre unos y otros se difumina, como si lo humano y lo artificial se entrelazaran en una simbiosis. La pregunta, dice Guyot, cae sola. ¿Estamos lejos de eso? En estos tiempos, digo, ¿no?, de inteligencia artificial, simulación tecnológica, robots humanoides y dispositivos implantados en el cuerpo. ¿Acaso, de modo no tan distinto al que muchos humanizaban los chatbots, uno se identifica con los replicantes y los ve como seres humanos? Tal vez porque expresan dolor y angustia ante la inminencia de su propia muerte. No quieren dejar de ser. Pero ahí está la pregunta. ¿De ser? ¿Están siendo ellos? Como sea, eso es lo que en definitiva los hace humanos ante los ojos del espectador. El hecho de compartir con nosotros la conciencia de la finitud, unida al anhelo de postergar el instante en el que se abre la puerta que nos conduce al otro lado. He visto cosas que ustedes nunca hubieran podido imaginar. Naves de combate en llamas en el hombro de Orión. He visto relámpagos resplandeciendo en la oscuridad, cerca de la puerta de Tannhäuser. Todos esos momentos se perderán en el tiempo, igual que lágrimas en la lluvia. Llegó la hora de morir. Este es el monólogo del androide de combate Roy Batty, ese personaje que encarna el actor neerlandés Rutger Hauer, en el momento en el que acepta la muerte. Después de una encarnizada lucha con Deckard, en la que termina salvándolo de una caída al vacío. Expresa de esta manera el amor a una vida que se le escapa, junto con todos sus recuerdos. Deckard, el personaje de Harrison Ford, va a volver después con Rachel, encarnada por la actriz Sean Young. Una bellísima replicante que ha decidido proteger y de la que al final se termina enamorando. Y yo acá le sumo, como en realidad nos sucede a todos los que vimos Blade Runner, porque todos un poquito nos enamoramos de Sean Young en esa película. En la novela de Philip Dick, continúa contándonos Héctor Guyot, después de que el ex policía devenido Blade Runner le da un primer beso, sin obtener la más mínima reacción, ella dice entre perpleja y confundida: somos máquinas. Es una ilusión esto de que existo realmente, personalmente. Soy solamente un modelo de una serie. La paradoja de esa admisión es que expresa al mismo tiempo una clara conciencia de sí. Tanto en la novela como en la película, otro que se va deshumanizando de a poco es el propio Blade Runner, el personaje de Deckard. Él empieza exterminando replicantes sin miramientos, como si eliminara simples máquinas ambulantes que simulan ser lo que no son, abordando la tarea como si no existiera más alternativa que elegir entre nosotros o ellos, humanos o robots, el bien o el mal. Una insensibilidad que poco a poco va cediendo y humaniza profundamente al personaje protagonista. Él se va llenando de dudas a partir de esa insensibilidad. En su biografía, termina contándonos Héctor Guyot, Philip Dick, o en la biografía de Philip Dick, Pablo Capana sugiere que la dialéctica de la historia no se cifra en humano versus androide, sino más bien entre humano e inhumano. Y lo que define entre lo uno y lo otro es la empatía. En esta lógica, ciertos líderes actuales parecen salidos de laboratorio.
tras los títulos y después de que el ensamble cerrara con Blade Runner, tema que fue cortina musical de Fútbol de Primera, la sala aplaudió de pie. Vuelve al presente, vuelve al instante en el que encontró la inspiración Héctor Guyot para esta columna. Y cierra destacando que muchos habrán dejado el teatro preguntándose si el propio Descartes no sería también un replicante. Todo es posible y nada es lo que parece en una sociedad del futuro. La película sitúa la acción en 2019. Pero acaso, recién ahora, estemos entrando en ella.

Una banda de sonido maravillosa que, a partir de la experiencia que el periodista Héctor Guyot vivió en el Teatro Colón, en estas experiencias que se proponen ahora desde el vivir en vivo, la música de Star Wars, la música de El Señor de los Anillos, por ejemplo, en grandes teatros, entre ellos el Teatro Colón, con ensambles orquestales, sinfónicos, filarmónicos, que nos permiten revivir lo que fueron algunos de los clásicos ya del cine. Y además que nos dejan pensando en estos tiempos, ¿no? En tiempos de robots, de androides y de ovejas eléctricas, como decía el propio Philip Dick. Evangelos Odiseas Papatanasiu, que menos mal, porque era muy complicado, él decidió llamarse Vangelis. Para nosotros, Vangelis. Algunos le dicen Vangelis, pero fue el compositor de la música. Una película que en su momento, allá por a principios de los 80, en el 82, cuando se estrenó, la taquilla no le respondió tan bien a esta distopía de Los Ángeles en el 2019. Un futuro en el que la bioingeniería permitía fabricar humanos artificiales que eran los replicantes, y que los empleaban en trabajos peligrosos como esclavos en las colonias del mundo exterior. Pero ellos después querían extender su vida porque aparece esta cuestión de la conciencia de sí, y ahí aparecían los Blade Runners, que eran policías retirados, bastante deshumanizados, que lo que hacían era cazarlos para sacarlos para darles de baja, básicamente. La película fue candidata a 2 Oscars como mejor dirección artística y mejores efectos visuales. Ganó 3 premios BAFTA de 8 nominaciones que tuvo. Y la banda sonora de Vangelis fue nominada al Globo de Oro. De esa banda sonora, nosotros empezábamos recordando la que fue usada como cortina de fútbol de primera durante muchísimos años aquí en nuestro país. De fondo, uno de los momentos maravillosos de la película, Memories of Green, Memorias del Verde, y este que todavía está sonando un poquitito de fondo, un trabajo con un saxo maravilloso, el tema de amor de Blade Runner, de Vangelis.

0: excusa de acordarnos de la cortina de fútbol de primera, Javier Eduardo Federico de repente sacó, como un as debajo de la manga, una de las cortinas, ¿se acuerdan de ABH? Argentina Video Home. Que cuando venían los avisos que te decía,
1: no vaya a infringir, no sea pirata, no sé cuántas cosas nos decían antes, y rebobinante de devolver,
0: todo eso. De fondo se escuchaban estos temas que, gracias a Dios, nosotros después los rescatamos y los mantenemos hoy como parte del repertorio de grandes artistas. En este caso, un saxofonista, un virtuoso del saxo en todas sus variedades, Kenny G, ¿se acuerdan? Bueno, el tema, Songbird, canción... en realidad es Songbird, es pájaro cantor.
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El top nos marcó las 3 de la mañana y en Buenos Aires el cielo sigue cubierto, el viento soplando del sur a 12 kilómetros por hora, la temperatura 10 grados 2 décimas. Esta es la portada del diario Clarín de hoy. Martín Menem criticó una eventual candidatura de Macri. Es el tema central en la tapa de Clarín de hoy. Dijo que el expresidente beneficiará al kirchnerismo si se postula. El presidente de la Cámara de Diputados se diferencia del reclamo de Patricia Bullrich para que Manuel Adorni presente ahora su declaración jurada. Yo siempre voy a preferir que cualquier tipo de manifestación se hable puertas adentro. Alineado con Karina Milei, defiende al jefe de gabinete. En una entrevista con Clarín, Menem también dice que Javier Milei será el primer presidente no peronista reelecto y que al gobierno libertario se lo juzgará por la gestión y no por las peleas internas que lo dividen desde hace meses. Al lado, también en la tapa de Clarín, los Milei buscan movilizar a los militantes libertarios para salir de la crisis. Karina Milei quiere enterrar la debilidad política que generó para el gobierno el escándalo de Manuel Adorni, con su patrimonio y sus gastos en efectivo en dólares. Su equipo organiza un cabildo abierto por la libertad en todos los distritos de la provincia de Buenos Aires. Harán encuestas para proponer proyectos de ley que interpelen a la ciudadanía y que serán presentados por Milei. La foto principal en la tapa de Clarín de hoy, dedicada a los deportes, al fútbol, a River, que le ganó a Central y va por el título. Pese a un comienzo complicado, la lesión de Driussi y un penal que le atajaron a Montiel, el equipo de Coudet justificó el triunfo por mayor ambición. River espera en la final de la apertura al ganador de Argentinos Belgrano, que juegan hoy. Y la foto muestra el festejo en Núñez. Todo River con Colidio, que marcó el gol del triunfo con un penal. Más temas, más títulos en la tapa de Clarín de hoy. Más de la mitad de Cuba quedó a oscuras y limitan el transporte. Se agrava la crisis energética en la isla y tuvieron que reducir la frecuencia de los colectivos. En los últimos días hubo cacerolazos en las principales ciudades. Revelan que el conglomerado Gaesa, creado por Raúl Castro y controlado por los militares, ya maneja el 70% de la economía de la isla. También en la tapa de Clarín, un incendio arrasó con un tradicional hotel de Bariloche. Es el Huemul, en el kilómetro 1 y frente al lago Nahuel Huapi. El fuego se expandió en forma accidental tras la quema de hojas secas. No hubo heridos. Las lenguas de fuego y el humo permanecieron durante horas. En el pie de página, chicos con mala motricidad. Otro efecto del celular. Profesores de educación física, instructores deportivos y pediatras indican que se volvieron muy notorias las dificultades para moverse de los chicos que pasan mucho tiempo frente a las pantallas. El tiempo de los chicos frente al celular explotó durante la pandemia y nunca volvió a bajar. Los expertos hablan del analfabetismo motriz y advierten que es clave que los niños jueguen con sus pares y se muevan entre los 7 y los 12 años. Completamos la tapa de Clarín arriba con las fotos de los firmantes y sus columnas. El humor político de Borenstein. Javi, calmate, parte 1000. Del editor Kirschbaum, Milei, Macri, Bullrich y la fragmentación. En la intimidad del poder de Fioriti, ¿por qué todos los ven a Milei tan irascible? Y la trama política de Van der Kooi, fuego amigo y violencia creciente.
7 minutos, estos son los títulos. Esta es la tapa del diario Clarín de hoy. Aquí en Buenos Aires el cielo está cubierto, la temperatura 10 grados, 2 décimas por ahora, la humedad 86%. Yo...

Qué lindo comienzo de programa. Bueno, feliz aquí escuchando desde mi trabajo, mientras me tomo un cafecito ahí con unas tortitas fritas, y bueno, escuchando buena música. Diego desde Villa María, provincia de Córdoba.

Estalla el público en esta versión en vivo de Joaquín Sabina, de Y Sin Embargo. Antes, yo quiero ser una chica Almodóvar.

lindo tema este, che. 3:18 de la madrugada, me pregunto, cuando el fin de semana pasado nos íbamos dejándoles esa nota que después tuvo durante toda la semana a todo el mundo hablando. ¿Se acuerdan la parejita que fue detenida por haber tenido sexo en el avión? Pero escúchame, papu, ya lo hablábamos en su momento. Pero bueno, pasó una semana, las voces estuvieron replicando lo que en algún momento a nosotros nos inspiró media sonrisa para verlo con buenos ojos, pero claro, lo podríamos ver de otra manera. De hecho, en el suplemento de La Nación de ayer, del sábado, retoman la mirada psicológica de todo esto. El sexo en el avión, el origen de una idea de alto riesgo. El caso de los pasajeros detenidos la semana pasada volvió a poner en escena una fantasía que incluso aparece hasta en películas, en historias. Acordémonos que el vuelo había salido de Panamá y que se preparaba para aterrizar en Rosario cuando una escena insólita alteró la calma de la cabina. Dos pasajeros fueron sorprendidos mientras mantenían relaciones sexuales a bordo. Pero ni siquiera en el baño, ¿eh? No. Lo que en el imaginario popular puede sonar como una fantasía cinematográfica terminó con intervención policial por presuntas exhibiciones obscenas y los protagonistas detenidos. Hay lugares mejores para practicar sexo, dijo Ramón Vallés, autor de un libro sobre todo lo que uno querría saber acerca de volar. La frase parece escrita para este caso y abre una pregunta. ¿Qué hay detrás del llamado Mile High Club, el club de la milla de altura? Este Mile High Club es una expresión instalada desde hace décadas en la cultura anglosajona que se utiliza para referirse a aquellos que tuvieron sexo durante un vuelo. Aunque la expresión alude a la altura de una milla, unos 1.600 metros, el mito se asocia simplemente con la idea de hacerlo en el aire. Sobre la fantasía de tener sexo en el aire, existe un antecedente curioso en el libro de apuestas de Brooks, uno de los clubes de caballeros más exclusivos de Londres. En el siglo XVIII, sus salones de juegos eran conocidos por las fortunas que allí se apostaban. Los socios jugaban al whist, a los dados, y también hacían apuestas sobre casi cualquier tema. En el registro aparece en 1785 una apuesta llamativa. Apenas dos años después de los primeros vuelos exitosos en globo aerostático de los hermanos Montgolfier, Lord Cholmondeley le pagó. Además, unos nombres maravillosos. Lord Cholmondeley le pagó dos guineas a Lord Derby con la promesa de recibir 500 si éste lograba tener relaciones sexuales con una mujer dentro de un globo. No hay pruebas de que la apuesta se haya cumplido, pero el episodio deja ver que la asociación entre sexo y altura y provocación social ya estaba presente mucho antes de la aviación comercial. Uno de los antecedentes más citados como origen simbólico de este Mile High Club tiene como protagonista a Lawrence Burst Sperry, un piloto, ingeniero e inventor estadounidense del piloto automático. Que con razón, el tipo dijo que hay mucho tiempo que está, yo quiero hacer otras cosas mientras estoy volando. Así que vamos a inventar el piloto automático. El 21 de noviembre de 1990.

1916, Sperry volaba con Dorothy Rice Pierce, una socialite de aquella época, era aviadora ella también, pero además era esposa, por entonces, del artista Waldo Pierce. Estaban volando sobre la costa de Long Island cuando el avión cayó en las aguas de Great South Bay, la gran bahía del sur. Ambos fueron rescatados desnudos y Sperry intentó explicar que el impacto contra el agua les había arrancado la ropa. Hay que ser. La versión nunca convenció demasiado a nadie y el episodio, envuelto en rumores y reconstrucciones posteriores, terminó convertido en una de las leyendas fundacionales de este club, el Mile High Club. Las cosas que pueden llegar a pasar mientras uno simplemente vuela.

los fines de semana, aunque no siempre mande un audio. Quiero desearles una buena semana para ustedes, una buena semana de mayo, que ya viene nuestra fecha patria, y decirles que acá hace mucho, mucho frío, pero bueno, estamos abrigaditos, tomando un rico té. Les mando un abrazo muy, muy grande. Silvia, desde San Martín de los Andes.

0: muchachos de Magneto, ¿te acordás? ¡Oh, para siempre! Y antes, vuela, vuela.
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0: 3:30 de la mañana y en Buenos Aires el cielo está cubierto, el viento sopla del sudeste a 10 kilómetros por hora. La temperatura bajó apenas una décima, 10 grados, una décima. Ganó y va por el título. Eliminó a Central por 1-0 en el Monumental. Y ahora espera al ganador de Argentinos Belgrano, que juegan hoy. Los hinchas lapidarios contra Chiquitapia, Di María. Hubo insultos para el presidente de la AFA, también para el campeón del mundo, que después del partido, además, declaró.
1: No, ganaron por un gol de penal. Sabíamos que estas cosas podían pasar acá. No, por algo hablaron antes. Nosotros seguimos trabajando, creo que hicimos un gran campeonato, estamos orgullosos de nosotros. Y nada, ahora nos queda la Copa Libertadores, intentar terminar primero, que es importante, y bueno, nada, es eso.
0: Desvalijaron a Del Potro. Al menos 3 ladrones ingresaron a la casa del extenista en la ciudad de Tandil cuando no había nadie. Se llevaron joyas, raquetas, trofeos, medallas. Las cámaras de seguridad captaron los movimientos y ahora la policía intenta dar con los delincuentes. Mañana 33 minutos aquí en Buenos Aires, el cielo está cubierto. El Servicio Meteorológico Nacional anticipa para esta madrugada todavía la probabilidad de algunas lloviznas y una mínima que nos va a llevar hasta los 7 grados. El cielo sigue cubierto. La máxima para hoy va a alcanzar los 15 grados, ya con una tarde bastante más agradable, con el cielo parcialmente nublado. El pronóstico extendido, además, nos habla de una semana que empieza con frío, con temperaturas mínimas que van a estar en un dígito, entre 5 y 6 grados. Las máximas, con buen tiempo, van a llegar a 17, 18 grados. El panorama se extiende más allá del miércoles, hacia el jueves y el viernes también, con mínimas que van a estar entre 6 y 7 grados, y las máximas entre 15 y 16 grados. El día con mayor nubosidad hasta ahora va a ser el jueves. Ahora la temperatura aquí en Buenos Aires, 10 grados una décima, la humedad 89%.

Mariano, el panadero de Rosario, horneando, esperando que se enfríe la mercadería para envasarla, repartirla, colocarla en el mostrador. Y bueno, agradeciéndote la compañía, uno está trabajando con la compañía tuya, la verdad que se hace más llevadero. Te mando un abrazo a la distancia y te sigo escuchando. Gracias.

de las grandes voces británicas vinculado al teatro musical, a algunos clásicos que marcaron los 80, los 90 y que además a nosotros en algún momento nos invitaron a bailar lentos como este. Some People, cierta gente. Antes Cliff Richard, We Don't Talk Anymore, Ya No Hablamos.

3 de la madrugada. Claro, no lo había visto cuando estábamos charlando en nuestros epígrafes en Facebook. Carolina Jackie me dejó una captura de pantalla que yo la veía muy chiquita, no podía leer nada. Pero ahora que abro la pantalla no me deja hasta el máximo. Pero es un libro de Editorial Duncan que Carolina misma escribió, Empatía, el experimento argentino. La verdad que parece muy, muy... No llego a leer, Caro, pero qué interesante que parece. A propósito de lo que estábamos hablando hace un ratito nada más, de la película Blade Runner, maravilloso. Che, qué lindo que estamos charlando con ustedes. Siempre nos quedan mensajes en las redes, en X, en Instagram, en Facebook. Ahí está Mirta Freijó, vecina además de la radio aquí en el barrio de Palermo. También está Patricia Pelufo en una noche mágica y fría desde el Palmar. Suerte para todos. Y por suerte Francisco dice, está abrigado. Francisco es un gato siamés, porque tiene toda la pinta ese gato siamés, está tan abrigado que, pero los rasgos me parece que son de un gatito siamés hermoso. Betty Pelufo también, bravo la Juan D'Arienzo, dice, ella nos escucha desde Balcarce. Me gusta encontrarse con nuestros amigos de madrugada, algunos en Italia como Paulita Raggio, que es una de las que se levanta y sale a caminar por la Spezia, o la Spezia, en el norte de Italia, nos deja unas fotos hermosas, y mientras tanto va escuchando música. O Rodolfo Colominas, que nos escucha en su casa, en el barrio de Belgrano, y que tiene su nick que me encanta, que dice Rominas Colodolfo. Me encantó. Vamos a encontrarnos con ustedes también en el Instagram, que hoy casi no pasamos por el Instagram, che, y son muchísimos los mensajes que ahí nos están encontrando desde bien, bien tempranito. Amigos que charlan con nosotros, ahí está Marita Rousseau, también escuchando, acompañándose como cada madrugada, mientras toma un hermoso té, dice ella. Dice, te escribo porque aún no me acosté y está celebrando escuchar a Sabina. Es una frazadita de mimos al corazón. El martes cumplió años, pero escuchame una cosa, Marita, feliz cumpleaños. Mandamos un beso enorme. Cómo pasa el tiempo. Y ella destaca cómo suma experiencia y sabiduría. Qué linda manera de verlo, claro que sí. Yo pienso exactamente lo mismo. Nos sigue escuchando, manda el abrazo. Un maravilloso inicio de semana. Le mandamos un beso enorme a nuestra gurú reikista, nuestra maestra reikista, Marita Rousseau. También ahí nos cuenta Marcela que, bueno, se encuentra con la inconfundible cortina de fútbol de primera. Siempre viaja en el tiempo, en cada fin de semana en estos aires de radio. Hoy viajó hasta allí donde descubrió Evangelis con su papá, con su viejo. Aprendí un poquito de él, como hoy de ese relato que compartimos con toda la audiencia, la nota de la contratapa de ayer del diario La Nación, del periodista Héctor Guyot, que a propósito de haber asistido a estas experiencias maravillosas que se hacen en distintos teatros, específicamente en el Teatro Colón, con el ensamble Nexus 7, con 14 músicos, se proyectó la película con música en vivo, con música, con los músicos allí, y son experiencias maravillosas. Y lo dejó pensando, entre otras cosas, en, por eso me pareció tan atractiva y tan oportuna al mismo tiempo esa columna, en tiempos de tecnologías, desconexiones y empatías. Como incluso hasta las máquinas de repente aparecen más empáticas. Aparecen, no lo son, pero aparecen en superficie. Y tal vez por eso también tenga tanto que ver nuestra identificación con el animalismo, ¿no? Con los perros, los gatos, con los animales en general, que nos ponen, nos obligan a nosotros a ponernos en situación de empatía, porque es la forma en la que, de hecho, nos comunicamos entre especies. Qué lindo, linda charla de madrugada, che, ahí con nuestra querida Magariños. Además nos cuenta, hablando de Vangelis, de la empatía y demás, que ella eligió otro tema de Vangelis, Carrozas de Fuego, para su entrada al salón cuando cumplió 15 años. Oh, bueno,
Después Javi pegó un tema de Kenny G, la cantidad de cumpleaños de 15 que venían con Kenny G de fondo. O con, había otro, creo que era el de Yazoo. No, había un montón de... ya sé, los que trajimos nosotros una madrugada, Anónimo Veneciano de un ensamble veneciano de fusión electrónico veneciano. Ya los vamos a traer, ya los vamos a traer. Otra madrugada. Desde el norte de Japón charlamos con Gachu, que entra al barcito en puntas de pie para que no se enteren que llegó tarde. Pero ¿cómo vas a llegar tarde si estás desde siempre? Eso es lo que tiene este barcito. Uno no tiene que marcar tarjeta como cuando nos decían, ¿se acuerdan? Cuando empezamos a andar de novio y dice, tiene que ir a marcar tarjeta. No, no, acá en el barcito. El barcito se crea alrededor de cada uno de aquellos que, escuchando la radio o no, en algún momento se refugien en un recuerdo, tararé en bajito alguna canción de aquellas que ya nos escuchan en otro lugar que no sea este aire de madrugada. Son esos momentos maravillosos donde uno se detiene en el tiempo, se corre a un costadito y se encuentra con esos amigos que siempre van a estar cerca de uno, aunque la distancia nos separe o aunque tal vez ya no estén con nosotros. Pero hay momentos maravillosos donde lo posible y lo imposible se dan la mano y se toman un cafecito. Y ahí, en el medio, estamos nosotros, en el único espacio donde todo esto puede ser posible, en el aire de la radio. Por eso, los fines de semana, vos y yo, estemos donde estemos, llegamos en el momento justo, exacto, para, por ejemplo, conocer a una banda que están dando vuelta desde hace rato, ¿eh? Ellos se encontraron allá en el 2013 en Los Ángeles. En realidad, el guitarrista Ryan Clapman y el tecladista y bajista Paul Davis empezaron con ese dúo que se completa buscando en Craigslist a una voz femenina. Aparece ella, Michelle Joy, y el trío se va a llamar Cannons, Cañones. Este es el tema con el que yo los conocí y ahora se los quiero presentar a ustedes.

Lo felicito por sus 10 años. Soy venezolano. Ojalá algún día puedas ir a Venezuela. Yo pienso ir a Venezuela pronto. Venezuela tiene desierto, que nosotros llamamos los médanos de coro. Tenemos lagos, tenemos cataratas, la caída de agua más alta del mundo, teleférico, tenemos nieve, tenemos valle y tenemos playas maravillosas. Y ustedes serán bienvenidos como me dieron la bienvenida aquí en Argentina. Mi nombre es Osvaldo Bello. Soy de una zona costera del estado Vargas. Ahora lo llaman estado La Guaira, que siempre fue La Guaira. Vivo frente al mar. Mi apartamento está a 10 metros del mar. Ojalá algún día pueda ir a Venezuela. Ofrecerte las maravillosas paisajes que tiene mi país. Los amo y amo a los argentinos. Y un abrazo muy grande.

empezaron a producir sus primeros temas a través de internet antes de conocerse personalmente. Las dos primeras canciones de la banda fueron Shallow Lagoon y Heart Full of Doubt. Laguna Playita y Corazón Lleno de Dudas. Después vinieron los primeros EPs, Despierto Toda la Noche, Up All Night en 2014. En el mercado internacional se conocen, sobre todo dentro del mundo del indie pop, también conocido el Dream Pop o el Electropop, un Synthwave, porque tienen ese sello bastante electrónico, pero muy, muy melodiosos. Y lo podemos ver en esta reversión que hacen de Dancing in the Dark, Bailando en la Oscuridad, de Bruce Springsteen. Son los muchachos de Cannons, un trío maravilloso. Michelle Choi en la voz, el guitarrista Ryan Clapman y el tecladista y bajista Paul Davids. Cannons, antes Carrusel.

4 de la mañana en punto y aquí en Buenos Aires el cielo sigue cubierto. El viento sopla del sudeste a 10 kilómetros por hora. La temperatura, según el servicio meteorológico, va a seguir bajando, ¿eh? Por ahora, 10 grados una décima.

0: Esta es la portada del Deportivo Olé. Hoy monotemática, con una foto que cubre toda la portada, dedicada exclusivamente al fútbol. Chachochos, ese es el título. River a la final. En su mejor versión, el equipo de Coudet le ganó 1-0 a Central con un penal de Colidio y definirá el apertura. En la foto se lo ve a Vera, Galván, Colidio y Freitas en un grito celebrando. El plano que los muestra con toda la pasión. Arriba un destacado a propósito de lo que va a suceder hoy con el otro finalista, Argentinos Belgrano. Y hace un ratito, en esta etapa que así monotemática, solamente hablando del final, casi, la semifinal de la apertura, bueno, nada más que River como protagonista, el anticipo de Argentinos y Belgrano, pero recordemos como vos lo escuchabas al Fideo Di María en el aire de Radio Mitre.
1: No, ganaron por un gol de penal, sabíamos que estas cosas podían pasar acá, no por algo hablaron antes, nosotros seguimos trabajando, creo que hicimos un gran campeonato, estamos orgullosos de nosotros, y nada, ahora nos queda la Copa Libertadores, intentar terminar primero, que es importante, y bueno, nada, es eso.
0: A 2 minutos y así escuchábamos al Fideo Di María después de haber perdido 1-0 frente a River, que ya está en la final. Chachochos, así lo define la tapa del Olé de hoy. El cielo está cubierto aquí en Buenos Aires, la temperatura 10 grados, 1/10, la humedad 89%.

Hola Lalo, soy Patri Bellis. Me encantó que hayas pasado Vuela Vuela de Magneto. Es una de mis canciones preferidas. Me encanta su ritmo, su melodía. Perdón por mi voz, pero estoy un poco disfónica y resfriada. Bueno, gracias por haberla pasado. Te mando un beso y un abrazo grande desde Rojas.

Ligonquio. Eran el águila de Ligonquio y Bazzaniki. La tigresa de Cremona era Mina. Sigue siendo, ¿no? Pero así las llamaban en algún momento, las cinco grandes voces femeninas italianas. Estaba el águila de Ligonquio, Iva Zanicchi, a quien acabamos de escuchar con su versión de La Distancia, llamada Testaruda Yo, o La Mía Soledad. Y antes, La Noche del Adiós, La Noche del Adiós, de 1966. Esta versión de La Distancia es del 72-74. Pero recordemos a esas cinco grandes voces, ya que la disfrutamos a El Águila de Ligonquio. Era Mina, la tigresa de Cremona; Milva, la pantera de Goro; Patti Pravo, la lechuza de Venecia; y Orietta Berti, que a Orietta Berti no sé si la hemos escuchado tanto acá, pero la vamos a traer, sin lugar a dudas. El ruiseñor de Cabriaco. Así las conocían los críticos cuando las admiraban allá en los 70, en los 60, finales de los 60. Estas grandes, grandes voces italianas, de las cuales nosotros escuchamos ahora a Iva Zanicchi.

mañana, 11 minutos. Qué lindo escuchar a nuestro amigo Orlando, que dio el detalle. Postal por postal nos llevó a pasear en un mensaje, en la madrugada, en una charla, en este barcito. Osvaldo, que nos llevó a dar una vueltita por Venezuela, che, por sus cascadas, por sus rincones, sus paisajes, incluso por esa casa, ese departamento que él todavía añora, pero que lleva seguramente en un rinconcito del corazón y lo comparte con nosotros. Ahí está su profunda generosidad de... Y mira, casi que te imagino compartiendo unas arepitas, ¿eh?, con un rico café. Aunque, viste que los colombianos dicen que también las arepas son... Bueno, no importa. Yo suelo usar eso para pinchar cuando nosotros tenemos un montón de... Le mandamos un abrazo grande a Caterín, que es una alumna que ahora tenemos en el ISER de Venezuela también. Un montón de venezolanos. Y te faltó justamente hablar de una de las cosas más lindas que tiene Venezuela, además de las arepas, y además de todos esos paisajes, y además de la costa maravillosa, y además del recuerdo hermoso. Los venezolanos, un montón. Recuerdo cuando lo ayudé a Juanpi Córdoba hace unos años a hacer el documental que hicimos sobre los venezolanos en Argentina, aquí en la radio, junto a Jorge Porta, junto a Martín Aguirre, todo el equipo de la radio, y es maravilloso. Es encontrarnos con un montón de venezolanos que además conviven con nosotros, tan cerquita tenemos a Venezuela. Y una de las cosas lindas que tiene también Argentina, y particularmente la ciudad de Buenos Aires, las grandes ciudades, reconocen, nosotros aquí en Argentina, reconocemos nuestro carácter cosmopolita. Y eso hace que seamos, que no es que... no somos racistas, no somos xenófobos, no somos... Somos egoístas, que no es lo mismo. Viste que el porteño, sobre todo, y el argento, no es que el resto es peor. Nosotros nunca decimos eso. Jamás. El argento, haciendo de argento, dice que él es mejor, pero nunca que el otro es peor. Y al contrario, nos encontramos maravillados y maravillosamente bien, dándoles la bienvenida a una cantidad de colectividades que, sin ir más lejos, hoy lo anticipábamos. Mira, hoy se va a celebrar, Buenos Aires celebra Europa en este caso, a todos los que en algún momento vinieron desde el otro continente, pero esto mismo sucede habitualmente con toda Latinoamérica, con algunos países en particular. Es más, me sucedió cuando fui a la Feria del Libro, el stand de Perú, sin ir más lejos. Qué maravilloso encuentro, no solamente por las grandes figuras, los lugares obvios, obviamente, Vargas Llosa, pero la cantidad de producción bibliográfica, cultural, y lo hermanados que estamos con todos estos pueblos en la historia y en la circunstancia. Y esa misma circunstancia es la que ahora nos convida a este amigo desde Venezuela también, queriendo volver a Venezuela. No dijiste dónde estabas, pero estás queriendo volver para allá. Qué lindo que es escucharlos. O en Villa María, que está el cordobés Diego, tomándose un cafecito, comiéndose unas tortas fritas. Fernando, que es de Puerto Madryn, pero está en Mar del Plata. Para él, mate y tango. Esa combinación, ese maridaje, viene bárbaro. Mariano, el panadero de Rosario, también Patri Vélez, que estaba celebrando encontrarse con Vuela Abuela en el aire de la radio. O Silvia, desde San Martín de los Andes, con mucho frío. El guatemalteco, Melvin Coloit, que también estuvo charlando con nosotros en la madrugada. Una muy, muy linda madrugada. Así, casi sin darnos cuenta, de repente se nos hacen las 4:15 de la madrugada.

Hola, buenos días, Lalo. Nos encantaron las canciones de Joaquín Sabina, siempre nos gusta mucho. Y Carlos tiene un especial. Es el himno que hizo Joaquín Sabina al Atlético de Madrid. Y bueno, Carlos aquí en España es hincha de ese club. Bueno, un beso grande, un abrazo para ti y para todos los que escuchan tu programa, que son muchísimos. Adiós.

cuenta desde Barcelona de todas las canciones que hoy estuvimos disfrutándolo a Joaquín Sabina, a Carlitos le gusta específicamente la del Atlético de Madrid. Mira vos, creo que mi sobrino también es fan.

El teléfono y la pantalla portátil se convirtieron en escenario de un fenómeno que redefine la relación con la ficción. El maratón. Ese maratón es lo que en inglés se llama binge watching. Binge watching. Comerse una serie en uno o dos días. Mirar una temporada completa en uno o dos días, avanzar en más de la mitad de sus episodios sin pausas significativas. El gesto, que comenzó como novedad con el lanzamiento de temporadas enteras en plataformas digitales, hoy forma parte de la rutina de millones de espectadores. El hábito de ver una historia de corrido se consolidó como signo de época. El streaming impulsó lo que muchos llaman efecto maratón. Una forma de atravesar relatos que antes se desplegaban semana tras semana. La práctica se expandió a partir del 2013, cuando Netflix estrenó House of Cards, con todos sus episodios disponibles desde el primer día, y desde entonces se volvió una forma dominante de consumo. Las cifras acompañan este cambio. Un informe de Date Reportal señala que el tiempo promedio dedicado a plataformas de streaming creció más de un 20% en los últimos 3 años, con picos de consumo concentrados en sesiones prolongadas durante la noche y los fines de semana. Esa acumulación, en pocas horas, redefine la experiencia de mirar series. El fenómeno excede lo local. Según Nielsen, el 60% de los espectadores en Estados Unidos prefiere ver varios episodios seguidos en lugar de esperar un estreno semanal. Y más del 35% reconoce haber terminado una temporada completa en menos de 3 días. En el país, Kantar, otra consultora, detectó que 7 de cada 10 usuarios de plataformas reconocen haber visto al menos 3 episodios en una misma sesión. La práctica atraviesa generaciones, desde quienes crecieron con lo digital hasta públicos que reorganizan su tiempo libre alrededor de estas nuevas dinámicas. La psicóloga clínica Maumita Sil, especialista del Instituto de Estadísticas de India, en un trabajo publicado en Indian Psychiatry Journal, el diario psiquiátrico de India, advierte que el consumo intensivo puede afectar la capacidad de recordar detalles narrativos cuando se vuelve habitual. La observación invita a analizar sobre qué sucede con la memoria cuando una historia se consume sin pausas. La socióloga Bernardeta Izidorczyk, especialista de la Universidad Jagiellónica de Polonia, en una revisión sobre hábitos de consumo audiovisual, señala que el maratón tiende a volver más individual la experiencia y a debilitar los espacios de intercambio colectivo. La idea introduce otro eje. El impacto no se limita al recuerdo personal, también alcanza la conversación que rodea a cada estreno. En Argentina, el contraste se vuelve visible en producciones recientes. El encargado apostó por el estreno semanal y sostuvo durante meses el intercambio en redes, con teorías, discusiones que crecían capítulo a capítulo. La reedición de Ocupas en Netflix generó, en cambio, un pico de comentarios concentrado en pocos días. El ritmo de consumo define la duración y la intensidad de esa conversación. Al efecto maratón se describe de alguna manera entonces como algo más amplio que una forma de mirar. Involucra la manera de recordar, el vínculo con los personajes, el modo en el que las historias circulan socialmente. Las cifras confirman su expansión, ¿eh? El desafío es entender qué cambia en la experiencia del espectador. Tanto Sil como Izidorczyk, las dos investigadoras, concuerdan en que el ritmo de consumo influye en la forma en la que la memoria procesa las historias. Un estudio de la Universidad de Texas comparó a quienes seguían series con estreno semanal con quienes las veían de corrido. Los primeros retenían más detalles narrativos y podían reconstruir la trama con mayor precisión. Los segundos atravesaban una experiencia más intensa, aunque con menor registro de matices y subtramas. El consumo continuo incrementa la inmersión emocional, pero reduce la consolidación del recuerdo, explica Sil. La memoria episódica necesita pausas para fijar información, y la acumulación de estímulos sin descanso dificulta ese proceso. El vínculo con los personajes también se transforma. La exposición continua favorece una

conexión inmediata, intensa, pero al mismo tiempo muy breve. El desarrollo sostenido en el tiempo, propio del modelo semanal, construye relaciones mucho más duraderas. Durante años, ficciones como Los Soprano o Breaking Bad acompañaron la vida cotidiana de los espectadores de un modo mucho más cercano a la experiencia televisiva más tradicional. En el ecosistema actual, títulos como Stranger Things o La Casa de Papel suelen atravesarse en pocos días, con una intensidad concentrada. Y si Dorchik observa el estreno semanal, propone una espera compartida. Habilita teorías, discusiones, rituales colectivos. El consumo intensivo fragmenta esos tiempos. Cada espectador avanza a su propio ritmo y la conversación se dispersa. Las plataformas ajustan sus estrategias frente a este escenario. Disney Plus y HBO Max sostienen el modelo semanal para extender el debate y fidelizar audiencias. Netflix experimenta con formatos intermedios, como la división de temporadas en dos partes, una estrategia aplicada en Stranger Things que combina expectativa con consumo intensivo. El mercado acompaña esa transformación. El Global Streaming Report de Statista proyecta un negocio que supera los 340 mil millones de dólares hacia 2025, impulsado en gran parte por este consumo móvil. En Argentina, Data Reportal indica que el teléfono es el principal dispositivo de acceso a Internet, lo que facilita además sesiones prolongadas y flexibles. Desde la psicología aparecen otras alertas. SIL señala que la repetición del consumo intensivo puede derivar en fatiga cognitiva, con mucha menor retención, con necesidad de revisar contenidos para recuperar pormenores. El entretenimiento entonces también exige un esfuerzo mental. Grayson Riegel observa que el intercambio pierde sincronía, pero se mantiene activo en distintos espacios y tiempos. Aquí, en nuestro país, culmina esta nota de la revista Viva en el suplemento Spot. Flavia Tomaelo dice que en Argentina conviven ambos modelos. El estreno semanal sostiene hábitos heredados de la vieja televisión. El maratón responde a la lógica del tiempo disponible y la autonomía del espectador. El Encargado y Maradona, Sueño Bendito, muestran dos formas de instalarse en la conversación pública. Una construye un debate que se renueva y gana capas con el correr de las semanas. La otra irrumpe con fuerza, concentra la atención y se diluye con la misma velocidad. Una nota muy interesante, reitero, de Flavia Tomaelo. El efecto maratón, todo pasa, no todo queda. El streaming que instala este hábito de mirar una serie en dos días. Los psicólogos y los sociólogos advierten que modifica la memoria y la comprensión. Aquellos que hemos transitado por grandes novelas, que nos gusta seguir haciéndolo, y que más allá de que sepamos que esto es un negocio y de que nos traten solamente como consumidores, todavía algunos de nosotros seguimos con la autonomía de generar nuestro propio espacio de creación, de co-creación con el libro, con la película, con la serie. Y en consecuencia, la vemos cuando se nos canta, simplemente, de la manera en la que nosotros podemos pensar y disfrutar aquello que estamos viendo. Porque más allá de simplemente ser un fenómeno económico, donde las plataformas de streaming nos tratan como simplemente consumidores, volver a ver, no sé, Conde de Montecristo, volver a ver Blade Runner, que estábamos hablando hoy más temprano, volver a encontrarnos con algunas de las series maravillosas en las que esperábamos toda la semana para ver qué había pasado con la hermana de Fox Mulder en los archivos X. Era impresionante eso, las ganas de darnos el tiempo en una semana de volver a encontrarnos tal vez con Mad About You, Loco por Ti, ¿se acuerdan? O esas miniseries en las que veíamos un capítulo por día. Y con eso podíamos pensar en lo que estábamos viendo, encontrarnos, reencontrarnos, o como cuando éramos chicos. ¿Te acordás? Que íbamos a la matiné los domingos, un ratito. Veíamos al Zorro,
no al hijo del zorro o al regreso del zorro. Veíamos una película y durante toda una semana transformábamos una varilla en un florete. Y salíamos de aquí para allá con una toalla atada al cuello como si fuéramos Guy Williams haciendo del zorro. ¡Qué lindo! Toda una semana. Hasta que la semana siguiente veíamos una de piratas y de repente éramos Errol Flynn, que nosotros no sabíamos que era Errol Flynn, pero nosotros éramos Barba Negra. Claro, eran tiempos donde los relatos eran para seres humanos, no para idiotas que consumían cualquier estupidez.

0: Evidentemente preocupante, dice Eros Ramazzotti. No, otra mujer no, ¿eh?
1: No creo.
0: No. Bueno, así lo dice Eros Ramazzotti. Otra como tú.
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a las 4:30 de la madrugada. El viento sigue soplando del sur a 10 kilómetros por hora. Cielo cubierto, 10 grados, una décima. Más títulos del Mitre informa. Primero, se incendió el Hotel Huemul de Bariloche. Tal como informamos, las llamas se iniciaron por una quema de hojas secas a un costado del hotel. Sin embargo, esa quema se descontroló y tomó la estructura del establecimiento. Dos bomberos fueron hospitalizados por precaución y una mujer fue asistida por inhalación de humo. Tragedia en la autopista Perito Moreno. Un hombre de 41 años murió atropellado cuando descendió del vehículo en el que viajaba para revisar un desperfecto técnico. Un joven de 19 años que lo acompañaba también resultó herido. Fue en la zona del peaje de Parque Avellaneda, donde se detuvieron a cambiar una goma. Viajaban con un grupo de amigos en dos vehículos, con un tráiler de transporte de ganado en el que llevaban 4 caballos. Iban a un festival de doma. El hombre fallecido fue identificado como Damián Irungaray, un destacado jugador de pato de Magdalena. El conductor que lo atropelló en tanto se fugó del lugar y lo busca la policía. Ya estaría identificado.

domingo que empieza inestable en la ciudad de Buenos Aires y después le da la bienvenida al frío. La máxima para hoy 15 grados. Todavía durante esta madrugada se pueden registrar algunas lloviznas. Después mejora, pero la máxima no va a ir más allá de los 15. Mañana la mínima 5 grados. La máxima 17 y durante la semana buen tiempo con el cielo de agua parcialmente nublado. Las mínimas estarán entre 6 y 7 grados. Las máximas entre 16 y 18. Tal vez los días más fríos tengan que ver con el jueves y el viernes, que las máximas van a estar en 15 grados. Y el día con mayor nubosidad también el jueves. Ahora, el cielo cubierto, 10 grados una décima la temperatura, la humedad 86%.

querido, ¿cómo estás? Me toca trabajar de noche, así que los escuchamos porque somos muchos compañeros acá en la fábrica textil Vicuña que los escucha. Un saludo, por favor, para todos los compañeros acá de la fábrica. Abrazos.

Hermosísimo arreglo de O Qué Será, hermosísimo tema también. Julia Senko y La Negra, Mercedes Sosa, que antes la escuchábamos también con un tema que hicieron juntos allá por 1996 en un ciclo musical que se realizó en el Gran Rex llamado Frank Folies. Entre cantantes franceses, cantantes argentinos, y es allí donde aparece esta colaboración entre La Negra Sosa y Francis Cabrel, haciendo una versión intimista, arreglo maravilloso. Yo vengo a ofrecer mi corazón.

7:45 de la madrugada, a las 5 menos cuarto, se ve que el gordo tiene hambre, porque está con una colación, ¿viste? Quería pedir una colación. Entonces, yo vengo a ofrecer mi colación, no traje ninguna colación, ¿me dan una? Qué cosa, che. Se nota que hace rato que estamos hablando, ¿no? Hace 10 años que venimos así. Pero además, en esta madrugada, madrugada fría en la ciudad de Buenos Aires. Y hablando de los hábitos y de qué bien nos vendría tener un canje ahora para las 5 menos cuarto de la madrugada. Unas medialunas calentitas de donde sean, ¿eh? Qué rico. Algo para picar nomás, no sé, una hamburguesita, pedazo de pizza, porción de locro, da lo mismo. A esta altura de la madrugada, da lo mismo. Tiene que ser salado además, porque vieron que hay dos niveles de hambre. Está el hambre que decís pico algo y te una galletita dulce, vaya y pasa. Pero hay momentos donde tenés un hambre que es posapocalíptico, ¿viste? Vos decís, me tengo... movete porque si no muerdo. Es como que hay hambre. Bueno, Vivian Urfeig, del diario La Nación, nos cuenta que hay una aplicación que convierte los pasos en medialunas. Te zapateo toda la madrugada. La flamante aplicación Pasito permite canjear en restaurantes y bares los pasos que registra. 1000 pasos equivalen a un punto. Más allá de lo que aconsejan los médicos, caminar tiene una recompensa real. A la tendencia de los 10.000 pasos que dio lugar a decenas de aplicaciones que los miden, ahora se le suman premios. Un café, medialunas, helados, milanesa, barrita de cereales, no es un premio, papi. Bueno, bebidas y hasta clases de cerámica. Estos incentivos se canjean en distintos locales por los pasos caminados en la ciudad de Buenos Aires, a través de una aplicación que en poco tiempo llegará a Tigre, Mar del Plata y Junín, entre otras ciudades y distritos del país. La aplicación se llama Pasito. Tiene una paloma de estética porteña como logo y sus propias reglas. Cada 1000 pasos se suman pasitos que se pueden cambiar después en kioscos, bares y restaurantes de barrios como Palermo, por ahora es el que pica en punta, pero también está Chacarita, Belgrano, Caballito, Recoleta, Villa Urquiza e incluso Villa Devoto, entre otras áreas. Cada vez son más los que le encuentran un sentido y ya van más de 100 locales los que se sumaron a esta original plataforma. Cuando Lisandro y Santiago Schamberger llegaron desde Olavarría a la ciudad de Buenos Aires para estudiar en la UADE, en pleno centro porteño, descubrieron sus barrios a pura caminata. Ahora, junto con Renata, la novia de Santiago, condensaron el disfrute por caminar con las ganas de involucrar a los usuarios para que incorporen buenos hábitos. El componente lúdico son los desafíos semanales y los grupos entre amigos o familiares que aceptan las consignas sorpresa. A tan solamente 13 días del lanzamiento, ya llevan 81.000 usuarios registrados y ostentan un récord propio. A los 6 días, su aplicación se había convertido en la más descargada de la Argentina. Entre los caminantes se destaca una clara mayoría de mujeres de 30 años promedio. Por día se canjean más de 2 millones de pasos por recompensas. Así lo dice entusiasmado Lisandro, que tiene 29. Él estudió Relaciones Internacionales y Derecho. Su hermano, Santiago, tiene 26, es desarrollador web y estudió Administración de Empresas. Su novia es Renata Poletti, 25 tiene. Cursó Economía Empresarial en la Universidad de Itela y se ocupa del branding y del diseño. A los tres, obviamente, les encanta caminar. Cerca de 10 o 12 kilómetros por día nos parece un buen plan. Así lo dice Lisandro, que además es creador de contenido. Desde su cuenta, Comentino, declarada de interés cultural, él reseña los bodegones porteños. El sistema de conversiones es muy simple. Un punto o pasito equivale a 1000 pasos reales. Para canjear una medialuna hay que reunir 20 pasitos. Un café requiere 45, un helado 70 y una copa de vino aproximadamente 60. Caminando pasan cosas lindas. Así dicen desde su cuenta de Instagram, @pasito.app. Estamos muy contentos con la respuesta. Che, lo hicimos todo a pulmón, no recibimos financiamiento ni invertimos en publicidad. Es todo orgánico, dice. Solamente tenemos los costos operativos, señalan. Y además agregan que a los comercios les viene bien esta aplicación. El 70% de los usuarios busca su premio y consume algo más.
Esta es la rueda que hay que hacerla funcionar entre todos. Ese es el objetivo, subrayan. El reglamento es claro, no se puede repetir el establecimiento a menos que hayan pasado 15 días del primer intercambio. Además, los pasos tienen fecha de vencimiento. A los 60 días, el contador queda en cero. Así, incentivamos a que cada vez sean más los que salgan de sus casas a caminar, que se pongan en movimiento, que conozcan lugares nuevos y que junten pasitos para obtener recompensas. Pasito transforma cada caminata en una oportunidad para descubrir, conectar y crear hábitos más saludables. Invitan sus creadores, argumentando además que moverse no es solamente sumar pasos, es abrir la puerta a lugares nuevos, recompensas reales y pequeñas cosas que pueden cambiar tu día. El origen de esto se remonta allá en Japón, cuando se lanzó el primer medidor de pasos llamado Manpokei, que se traduce en medidor de 10.000 pasos. Eligió la letra ideográfica del kanji, que representa a ese número y se asemeja a la figura de una persona caminando. La Organización Mundial de la Salud, por su parte, hace ya bastante tiempo que aconseja a la población que camine para combatir el sedentarismo y todos los demás problemas de salud asociados, como la obesidad, la diabetes. La ciencia, por su parte, respalda que caminar tiene sus beneficios para la salud cardiovascular. Y nosotros sumamos a esta nota de Vivian Urfeig que tener perro, por ejemplo, también ayuda, porque tenés que salir a caminar 3 veces mínimo por día con el bestia o la bestia y vas a disfrutar tanto más de esto, porque además te vas encontrando con otros perros, conoces gente. Bueno, volvemos a la nota. En el último tiempo... se puso en duda el número. Dicen son 7.000 u 8.000 los necesarios para obtener un beneficio. ¿Alcanza con 4.000? Así como hay plataformas para medir los pasos, hay estudios científicos, profesionales y expertos en bienestar que cuestionan la fórmula. Aunque todos coinciden en que, sean cuantos sean, avanzar es la clave. Pasito a paso. Recorrer la ciudad a otro ritmo es otro de los beneficios. Una aplicación que convierte los pasos en medialunas. Maravillosa. Medialunas, otras cosas. Una flamante aplicación que hicieron además 2 olavarrienses. Maravilloso. Qué lindo que es Olavarría para caminar, además. Y en madrugadas como esta, un tornillo. Pero la caminás. Yo iba desde el Barrio Seco hasta Pueblo Nuevo. Un frío, pero después de las primeras 5 cuadras te olvidas de todo. Dejás de sentir las extremidades, eso sí. Pero lindo, eso no la barría. Estos chicos vinieron acá, estuvieron en el agua, dijeron, ya está la oportunidad, armamos Pasito. Una aplicación que permite canjear en restaurantes, en bares, los pasos que registra. 1.000 pasos equivalen a 1 punto.

Hola Lalo, bueno, te estoy escuchando. Estoy en Corrientes. Bueno, te digo que acá está fresco, pero bueno, de día se puede estar. Bueno, muy lindas las canciones, me encantaría escuchar algo de Diango. Pero también me gustaría saber cómo va a estar el clima, si me podés decir, a partir del 24 de mayo más o menos, porque es cuando pienso andar por ahí por Buenos Aires. Bueno, como digo, voy a seguir escuchando, pero ahora no tengo sueño. Así que me encantaría escuchar algo de Diango, algo así como Cuando quieras, donde quieras, creo que se llama, y el otro tema, no me acuerdo cómo se llama, pero me gustan todos. Así que yo mañana se llama. Beso grande, Ana.

0: De Aznar, Rossi y Varela. Una milonga maravillosa, bien picadita ahí. Bueno, azúcar, pimienta y sal. Antes, un tangazo también evocativo, tan lindo. Ernesto, Titi y Rossi, Héctor Varela y Silvio Soldán. Así bailaban mis abuelos. Y un dúo maravilloso, aquel que supieron hacer Jorge Falcón y Fernando Soler.
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llegamos a las 5 de la mañana y en Buenos Aires el cielo sigue cubierto. El viento está soplando del sur a 10 kilómetros por hora. Los datos de la 4 todavía, 10 grados una décima. Esa es la portada del Diario Popular de hoy. Foto principal, tema central. Finalista de corazón. Con un justo triunfo por 1-0 ante Central, River llegó a la final de la apertura, que definirá el domingo próximo ante el vencedor de Argentinos Belgrano. Primero, Montiel malogró un penal, y luego Colidio, con otro penal, anotó la victoria. Con el empuje de sus juveniles ante las lesiones de Driussi, Montiel y Moreno, el Millo vuelve a una final de torneo luego de 7 años. Di María, que fue silbado, dijo: es el folclore del fútbol. Insultos para Tapia. En el pie de página, 3 recuadros. El primero es de fútbol y anticipa lo que va a suceder en la paternal. El Bicho o el Pirata definen rival del Millo. En el medio, uno de los temas que escuchabas en el aire del Mitre Informa Primero ya aparece también en las tapas de los diarios, en este caso el Popular. Desvalijan en Tandil la casa de Del Potro. Roban trofeos y raquetas. Completa el tercero de estos recuadros también con foto. Argentina envió ayuda. Crece la tensión en Bolivia por cortes de rutas. Completamos la tapa del Popular arriba, frente al lago Nahuel Huapi. Incendio destruyó histórico hotel en Bariloche. Y manifestación en el obelisco contra el maltrato animal. Tras muertes de varios gatos. Mañana 3 minutos, así nos encontramos con la tapa, la portada, la primera plana del Diario Popular de hoy. El cielo sigue cubierto aquí en Buenos Aires y el pronóstico dice que en esta madrugada todavía puede aparecer alguna llovizna traicionera. Después mejora. Vamos a tener un lindo domingo con 15 grados de máxima, fresco, pero con sol, muy agradable. Pronóstico extendido para mañana lunes, 5 la mínima, 17 la máxima. Y continúa la semana con buen tiempo, mínimas entre 6 y 7 grados, las máximas entre 16 y 18 para el martes. Después van a estar entre 15 y 16 las máximas. De hecho, el jueves, además, es el día con mayor nubosidad hasta ahora en el pronóstico. Para nuestra amiga que nos llamó de Corrientes, che, que quiere escuchar a Diango, Ana, todavía el servicio meteorológico no da los datos del 24. Falta como una semana todavía, un poquito más. Bueno, mientras tanto, 5 y 4 de la madrugada, en Buenos Aires, 10 grados una décima. La temperatura, la humedad, 86%.

Hola, buen día. Aquí son, estoy en Dinamarca. Aquí son, van a ser las 9 de la mañana. Estoy sentada con mi mate y, como siempre, escuchando Radio Mitre y el hermoso programa que tiene, con una música muy, muy linda y, como vos dijiste, trae muchos recuerdos. Yo ya tengo 74 años y bueno, y la música realmente es maravillosa. Bueno, quiero desearles que tengan un hermoso domingo y nosotros esperamos, esperando acá que venga el verano, que todavía cuesta, todavía hace frío, pero bueno, ya llegará, hay que ser paciente en la vida. Bueno, muchos cariños y sigan así con el programa, que es muy, muy lindo. Chau, chau, Marita de Svenpo, Dinamarca. Chau, chau.

Está cumpliendo 40 años Top Gun. Qué gran película, ¿eh? La primera y la segunda Maverick también. Bueno, Top Gun regresa a las salas de cine por este 40 aniversario, convertida ya en un clásico moderno. La película que marcó la carrera de Tom Cruise. Mítico film dirigido por Tony Scott, que vuelve a la pantalla grande junto con su secuela, Top Gun Maverick, para celebrar su 40º cumpleaños. Y nosotros, justamente, Marito Villanueva nos eligió las dos canciones de las dos películas. Recién la escuchamos a Lady Gaga haciendo la versión de Top Gun 2, Hold My Hand. Muy buen tema, ¿eh? Yo no quiero decir, pero no le llegue nada. Escuchame una cosa. El primer tema es uno de esos temas que no sé si se hacen. De hecho, la banda Berlin no la volvimos a escuchar con otro tema que no fuera. Tuvo otros éxitos, pero ese fue un exitazo. No hay tema en la historia de los lentos como Take My Breath Away, quítame la respiración. El

Claro, acá estoy totalmente desvelado, tomando un mate cocido, con una tostada, con mermelada de ciruela. Soy Juan Carlos, de Villa Ortúzar, fiel oyente de la noche a la mañana. Un abrazo grande para toda la mesa.

cuarto de la madrugada. Me encanta que nuestro amigo Juan Carlos tenga la suerte en Villa Ortúzar de comerse unas tostaditas calentitas con mermelada. Qué rico. Porque ahora nos pega así como el bajón a esta altura de la madrugada, ¿no? Es donde vienen las noticias gastronómicas. ¿Por qué? Porque tenemos hambre. Entonces estamos hablando de comida. Es lo que sucede. Es lo que suele suceder. ¿Se acuerdan cuando nosotros éramos chicos y salíamos, por ejemplo, los que quedábamos en las reuniones, después de las 2, 3 de la mañana, se empieza a hablar de o de sexo o de cuestiones paranormales? Se habla de eso. Generalmente nosotros hablábamos de fantasmas, porque éramos los fantasmones que quedábamos planchando, como se decía antes. Y después de esa hora te pega como el bajón definitivo y empezamos con, bueno, ¿qué desayunamos? Yo creo que esto tiene que ver incluso en mi propia familia, trasnochadores todos, porque en buena medida mis padres también trabajaban de noche organizando eventos, trabajando en medios incluso, mi padre, mi madre y toda la familia, porque nosotros sí, yo siendo un gurrumín también iba. Me acuerdo los bailes de carnaval del Club Alumni, por ejemplo, en Azul, o los festivales que se organizaban, el Precosquín, donde había ido incluso el flaco Malbrán, el papá de el polaco Caimi, gran locutor vinculado al tango, al mundo del tango, y que además era animador, entre otras cosas, de estos Precosquín. Y claro, terminaban a las 4 o 5 de la mañana, y en Azul no es que tenés a disponibilidad, sos a mí, porque allí, en las ciudades más chicas, uno termina siendo conocido. Pasás tres veces por un lugar y al cuarto va el cabezazo, al quinto ya estamos hablando, ¿no?

a las 3, 4 de la tarde, que... Pero en Glacalú, por ejemplo, que se llamaba Glacalú porque las hijas eran Gladys, que fue compañera mía, Carolina y Lucrecia, creo que eran los nombres de las chicas. Entonces el kiosco se llamaba Glacalú. Y nosotros íbamos a Glacalú y tocabas el timbre. Ese es el tema. Lo mismo que pasa ahora, por ejemplo, en un montón de panaderías, como nuestros amigos que nos están escuchando. Están los que están laburando en la fábrica textil, por ejemplo, pero después están los que están trabajando en las panaderías. Y vos pasabas nomás y golpeabas la cortina, porque además sentías ese olorcito a pancito calentito. Y claro, te conocían, porque vos pasabas el fin de semana, salías a bailar y pasabas, ¿eh? Entonces comprabas baratito, además, las primeras medialunas. Qué rico, calentita. O el pancito recién salido. Qué lindos recuerdos. Bueno, a esta altura no sé si son recuerdos, ¿eh? Me parece que es languidez lo que tengo. Esto no es nostalgia, ¿eh? Esto es languidez. Acá hay necesidad de ingerir. El 5:19 de la madrugada, estás en el aire de Mitre. Aunque parezca mentira, estamos llegando de la noche a la mañana.

Chacasi. Habla Olga de Bahía Blanca, hacen 3 grados nada más acá. La verdad que estas voces, Iva Zanicchi, Ornella Vanoni, Mina, yo creo que no han superado hasta ahora estas voces de mujeres italianas. No hace falta gritar ni tener agudos tan exuberantes, no se demuestra cantar bien haciendo grandes agudos, ¿no? Iva Zanicchi, qué buena cantante. Bueno, buenas noches, gracias, muy lindo el programa.

5:20 de la madrugada. Coincido tanto con nuestra amiga que nos llamó al 11:30-03-0790, al 5168-0790. Lo indiscutible, justamente, y no de gusto, el maestro Delmisier elige en este mismo programa, en este mismo espacio, de lunes a viernes, los momentos de los indiscutibles, ¿no? Aquellos que verdaderamente, por su talento, por su virtuosismo, por la manera incluso en la que deciden trabajar con su talento, son indiscutibles. Y en este caso, bueno, el caso de Iva Yanicki, sigue trabajando al día de hoy, ¿eh? Lo mismo sucede con Mina, que se ha retirado de la vida pública, pero en su mansión, en su estudio, ella sigue grabando. Nosotros hemos compartido con ustedes algunas de las grabaciones de hace unos años nada más, porque sigue trabajando, sigue recibiendo composiciones, sugiriendo ella canciones nuevas, arreglos, y desde su retiro, ella misma, a través de las redes incluso, la vemos con lentes oscuros, siempre enigmática y al mismo tiempo profundamente atractiva. Mina sigue presente, ni hablar de Ornella Vanoni también, grandes intérpretes, verdaderamente. Y qué lindo que es incluso, bueno, ahí estamos hablando de las mujeres de la canción italiana. Lo mismo sucede en Francia, lo mismo sucede en Gran Bretaña, en Estados Unidos, en nuestro país. Y en nuestro país no solamente con mujeres, con hombres. Y resulta que incluso las nuevas generaciones, las instituciones, por distintos motivos, a veces por el virtuosismo interpretativo y otras veces por el papel que han sabido jugar en la historia algunos músicos, algunos artistas. Y es por eso que la Universidad de Buenos Aires homenajeó al Indio Solari por su doctorado honoris causa, un acto que terminó en una fiesta ricotera. La distinción la recibió Gaspar Venegas, guitarrista de los Fundamentalistas del Aire Acondicionado, que es la agrupación que lo tiene en la actualidad, al ex líder de Los Redondos, que envió un audio de agradecimiento. Carlos Alberto, el Indio Solari, fue distinguido como doctor honoris causa de la Universidad de Buenos Aires en un acto realizado el viernes que culminó con una verdadera fiesta ricotera.

0: La ceremonia estuvo ausente el ex líder de Los Redondos por los conocidos problemas de salud que acarrea, pero envió un audio de agradecimiento, dice: "Hola, habla el Indio. Quería que por este medio agradecerles tanto al rectorado como a todos aquellos que han tenido que ver e impulsaron esta distinción", comenzó el Indio, y agregó: "distinción que a mí me pone muy feliz. Le agradezco a la Universidad de Buenos Aires, a aquellos que les parece bien que yo merezca esta distinción. Les mando un abrazo, muchas gracias". Cerró ese audio. Una ceremonia que fue transmitida en vivo hacia una pantalla gigante ubicada sobre la Plaza Jusey. Tuvo a centenares de universitarios siguiendo con atención y se emocionaron con las palabras del líder recotero, pero estallaron cuando Venegas recibió la distinción y largó con el set conmemorativo. El acto estuvo presidido por el rector de la universidad, Ricardo Helpi, el vicerrector, Emiliano Jacobiti, que realizó el elogio académico del doctorado honoris causa a Carlos Alberto Solari. En la mención se definió al Indio como un artista que hizo de la originalidad una ética, que construyó uno de los lazos más intensos entre un músico y su comunidad que registre la historia cultural del país, y que demostró a lo largo de 5 décadas que la mayor ambición posible no es la fama ni el dinero, sino la justificación de una vida entera a través del trabajo. Hoy la UBA le otorga su doctorado honoris causa, no porque sus letras hayan entrado a las aulas, sino porque la universidad, cuando está a la altura de sí misma, reconoce que el pensamiento crítico no tiene un solo formato, que la poesía puede vivir en un recital de 50.000 personas, que el arte popular, cuando es genuino, es también una forma de conocimiento. Al final, el evento, obviamente, estuvo coronado por un concierto a cargo de Venegas, acompañado por un octeto de cuerdas conformado por Valentina Cook, Lucas Agromedo, María Cecilia García, María Cecilia Isaías, Lucía Cohan, Sara Tubia Ryan, Carla Roberta Reggio, Brenda Zimmerman y Marisa Hurtado. Un repertorio acústico en el que se escucharon temas como El Tesoro de los Inocentes, La Murga de la Virgencita, El Riseñor, El Amor y la Muerte o La Serenata de los Santos Fumadores.
1: Yo no sé, es raro que tengo la necesidad de decirles. Si me escuchan, les voy a agradecer mucho. Anda circulando en internet una versión de que estoy enfermo. Y es verdad. Mr. Parkinson me anda pisando los talones. Pero bueno, digo, aquí estoy, a cada uno le toca, esta es la vida es así.

0: Patricio Rey y los redonditos de ricota. Jijiji.
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El top nos marcó las 5:30 de la mañana. Aquí en la ciudad de Buenos Aires, el cielo está cubierto. El viento está soplando del sur a 10 kilómetros por hora. No están actualizados los datos de la Ciudad Autónoma de Buenos Aires, pero sí del observatorio en Aeroparque. Ahora, en Aeroparque, la sensación térmica, 7 grados, 7 décimas. Esta es la portada del diario La Nación de hoy. Es el tema central en la tapa de La Nación. Giro en el gobierno. Ahora reactivan las gestiones para completar la Corte Suprema. El ministro Maíquez intenta avanzar tras el quiebre del bloque kirchnerista en el Senado. El ministro de Justicia, Juan Bautista Maíquez, retomará las gestiones para intentar completar las dos vacantes de la Corte Suprema. Si bien al asumir había dicho que era un tema que se postergaría, ahora dio un giro y está dispuesto a avanzar después del quiebre que exhibió el bloque kirchnerista en el Senado al tratar el pliego de su padre como camarista. En la votación del último jueves a la noche, la prórroga como juez de Carlos Maíquez, el padre del ministro, fue aprobada con 58 votos a favor, 10 más de los dos tercios requeridos para designar un integrante del máximo tribunal. Ese número fue posible por la división del kirchnerismo, que apenas reunió 11 votos. De este mismo tema, unos destacados investigan a un ex candidato de La Libertad Avanza en la causa del dólar blue. Y debajo, la justicia no envió más controles al periodismo. En el análisis de Joaquín Morales Solá, el peligro de una sociedad cansada. En los escenarios de Jorge Liotti, el discreto encanto de la medianía. De Martín Rodríguez Yebra, un Tesla que va por el ripio. Y de Juan Landaburu, Trump y Xi, la rivalidad por el poder global. La foto principal muestra una pintura incriminatoria. Buscaron limpiar los rastros de Tobillino en la mansión. La pintura incriminatoria aparece en la foto en uno de los ambientes de la mansión de Pilar, que colgaba el cuadro con los retratos de Tobillino y su padre, que se ve en esta imagen. Antes del allanamiento, lo hicieron sacar. Temas en la tapa de La Nación, Anthony Beevor. Hoy el mundo es impredecible. El historiador británico analiza el tablero geopolítico. En el pie de página también, Ushuaia sin miedo. No creen que allí haya surgido el antivirus. Los aviones llegan repletos y la ciudad vive con normalidad. Descartan conexión con el caso cero. Completamos la tapa de La Nación arriba con una franja, con dos fotos y dos títulos del mismo tema. El tema, los deportes. Y River, que eliminó a Central y es finalista del torneo Apertura. El equipo millonario fue superior y ganó con un penal de Facundo Colidio. Su adversario será Argentinos o Belgrano, que jugarán hoy. Del otro lado, la otra cara del mismo partido. Con la foto del Fideo, abucheos a Di María e insultos a Tapia en el Monumental. Fideo se canuca, cantó el público, que acusó de hincha de Boca al presidente de la AFA. El número 11 tuvo una tarea discreta y frases desafiantes. A las 5 de la mañana, casi 36 minutos, estos son los títulos. Esta es la tapa del diario La Nación de hoy. En Buenos Aires, los datos todavía no están actualizados en la ciudad de Buenos Aires, pero sí están los datos del Aeroparque. Allí, la sensación térmica, 7 grados.

Estoy mal de cosquín y les cuento que acá está friísimo, hace como 5 grados nada más. Está muy, muy frío. Así que, y en las sierras de los gigantes y todo eso, en las altas cumbres está nevando. También está nevando en las cumbrecitas. Así que bueno, tenemos un lugar bastante gélido. Que tengan una buena semana. Un beso.

amigos, con el rey del pop, Michael Jackson. The way you make me feel, la manera en la que me hace sentir. Antes, ayer, uno de ustedes tenía ganas de escuchar a los Pet Shop Boys. Uno de ustedes, que como tantos amigos de esta madrugada, nos escuchan como Marita desde Suenpo, en Dinamarca, con sus juveniles 74 pirulos. O Juan Carlos desde Ortúzar, nuestra amiga desde Cosquín, que nos contó cómo ya está llegando la nieve, che, a los cerros, como dijo ella, a la cumbrecita. Horacio, que está en Catamarca. Vos, que nos acompañás en el aire de Mitre. Pet Shop Boys, Domino.

0: buenas noches. Me desperté y por suerte la radio estaba prendida y ahí estaba tu voz y uno se siente menos solo cuando te escucha. Me llamo Mirta y vivo en Las Cañitas.
1: De una madrugada fresca tirando a fría aquí en Buenos Aires. Mirta nos escucha desde Las Cañitas, nos contaba. Vamos a ver si están actualizados los datos del tiempo en la ciudad de Buenos Aires. Todavía no, pero sí tenemos la medición desde el aeroparque, que está cerquita, pero es un poquitito más fresca. 7.7 la sensación térmica. Y si nos vamos, por ejemplo, a la ciudad de La Plata, aquí la sensación térmica está en 5 grados. Si nos vamos hasta Cañuelas, 6.4 la sensación térmica. Está bastante, bastante fresquito, ¿eh? Lo mismo en Ezeiza, vamos a Moreno, por ejemplo. La última medición en Moreno es de las 9 de la noche. Pero en Morón, ahí cerquita, 6.1 la sensación térmica. Hace frío, así que a cuidarse. La máxima para hoy, igual aquí en la ciudad de Buenos Aires, va a llegar a los 15 grados. Un sábado con buen tiempo. Ya llegó el caballero de la noticia para que dentro de un ratito sigas en el aire de Mitre, junto a Un Día por Delante con Adrián Ventura. Yo antes te voy a contar cómo van viniendo las tapas de algunos diarios más. Banda está loca, dice la foto principal en el Crónica. River finalista y fiesta en el Monumental. En un partido durísimo, el millonario venció 1-0 al Central con gol de Colidio, que marcó de penal después de que Montiel errara uno. El equipo de Caudet fue superior a su rival y espera por Argentinos o Belgrano, que juegan hoy. Hostil recibimiento de los hinchas a Di María. Grave lesión de Driussi y preocupación por otros tocados. Debajo en el Zócalo, la foto y el título, la foto de Milei, que busca renovar la confianza en el modelo. En medio del alivio por la baja de la inflación en abril, el presidente mantiene a Adorni y hace foco en las expectativas económicas. Panorama político en el Zócalo de la tapa del Crónica. Frente al Nahuel Huapi, otro de los títulos, incendio arrasó con un histórico hotel de Bariloche. También con foto, en la Perito Moreno, un hombre murió atropellado mientras viajaba con su familia. Su hijo está grave. La víctima fatal se destacaba como jugador de pato. Había bajado del vehículo por un desperfecto mecánico. También lo escuchaste en el aire del Mitre Informa Primero y aparece en las tapas de casi todos los diarios y en la tapa del Crónica también. El mal momento, porque desvalijaron la vivienda de Juan Martín del Potro. Se llevaron trofeos, medallas y raquetas. Ocurrió en su casa de Tandil, ciudad natal del extenista. Completa la tapa del Crónica, el título que habla de la profunda crisis, el caos en Bolivia, con rutas cortadas y alerta militar. Las protestas llevan 11 días. El gobierno argentino puso a disposición 2 aviones Hércules. 5:50, las 6 menos 10, y así se va la tapa del Crónica. Mientras, te recuerdo que aquí en Buenos Aires hoy vamos a tener 15 de máxima y empezamos una semana muy agradable pero fresca. Las temperaturas mínimas van a estar 5 grados mañana lunes, la más baja de la semana, pero después va a oscilar entre 6 y 7, las máximas 18, la más alta para el martes. Después van a estar entre 15 y 16 grados. Buen tiempo, el más nublado de los días, el jueves, hasta ahora.

0: 5:51 ya, 7 grados 7 la sensación térmica en la zona del aeroparque y por ahí vamos a estar cerquita también aquí en la ciudad de Buenos Aires. Vamos a la portada, la primera plana, la tapa del diario Perfil. Arriba la foto de margen a margen, negocios junto a Karina. Mara Gorini, la mujer que administra los silencios y caprichos del jefe, está bajo la lupa judicial a causa de una licitación millonaria en Tecnópolis y otros contratos con el Estado. El tema central en la tapa del Perfil, el RIGI no logró nuevas inversiones y solo benefició a las que ya existían. El régimen estrella del gobierno reúne proyectos por más de 64 mil millones de dólares, pero la mayoría pertenece a compañías que estaban operando en el país antes del arribo de Milei. Petróleo, gas y minería concentran la atención, con bajo impacto permanente en empleo y fuerte protagonismo de gigantes como YPF, Techint y Glencore. Zócalo rojo tiene que ver con este tema. Vaca Muerta promete una lluvia de dólares y puede blindar al próximo presidente. Aparece el recuadro amarillo con la caricatura de Jorge Macri que redobla la apuesta. Orden y más policía. Deportes, River a la final, le ganó 1-0 a Central, el equipo de Caudet mereció el triunfo. Del otro lado, renovado furar por las figuras del Mundial, un ritual que se repite cada 4 años. Destacados del resumen, falta de fondos y soldados empobrecidos en las Fuerzas Armadas. Y con letras rojas, un usuario atribuido a Menem criticó a Caputo y desató una guerra digital. Completa la portada del Perfil de hoy, el rectángulo amarillo en el zócalo, en el pie de página. De un show de prensa cada 3 días a solo uno por mes. El ocaso de un vocero que ya no comunica. Y aparece una foto nada ingenua ni inocente de Adorni. Lo acompaña una infografía, si se quiere, un gráfico en realidad, con la frecuencia en las conferencias de Adorni. En el 2023... cada 1,5 días. En el 2024, cada 2,2 días. En el 2025, cada 9,1 días. Y en el 2026, cada 33,7 días. 5:54. Ya pasamos por las tapas de buen número de diarios. No te digo todos, porque siguen llegando, pero ya estás totalmente informado. El desvelo ya nos encontró en una charla de madrugada, en algún recuerdo, y así, sin darnos cuenta o muy conscientes de todo lo charlado, de lo disfrutado y de los encuentros, vos y yo estamos llegando de la noche a la mañana.
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durante toda la semana con tu recuerdo. Lo dice Maluma, pero nosotros lo sentimos. Y por eso, cuando el viernes le vuelva a pegar la vuelta a la medianoche y se transforme en sábado, vos y yo nos vamos a volver a encontrar. Con toda una semana de noticias, de dimes, de diretes, de idas, de vueltas, vamos a volver a detener el tiempo, a corrernos a un costadito, imaginar cinco esquinas, plantar un cafetín y transitar juntos en el aire de la radio de la noche a la mañana. Gracias. Gracias, Javier Eduardo Federico. Gracias a Alonso Lozada. Gracias a vos. Buena semana. Nos vemos. Se quedan con Adrián Ventura. Un día por delante, la edición de los domingos. Chau.

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domingo. Y acá nos encontramos para ir viendo lo que viene la semana, para saber todo lo que está pasando alrededor nuestro, tratar de comprenderlo, para que no nos duerman y nos hagan cocodrilo, que nos hagan cartera. Y vos de a poquito te vas despertando, te vas preparando ese matecito, un café, con ese aroma de la mañana. ¿Viste qué lindo que es hacerse el café a la mañana cuando te levantás? Porque deja en la cocina ese aromita que decís, uy, qué rico, y una tostada. O por ahí esa factura que te quedó la noche. Bueno, y de a poco, estás remoloneando. Decís, me quedo un ratito más. Eso sí, escuchándonos. Bueno, acá estamos para ir despertándote. Son las 6:02 y te aviso que es una mañana muy fría. 10 grados la temperatura, 10 grados 1 y viene así todo el día. La máxima va a ser de 15 días y estamos en el inicio de una semana, no te digo polar, pero sí fría. Vamos rumbo al invierno, es lo que se espera. Ahora nomás, el 21 de junio comienza el invierno, con lo cual no podemos esperar otra cosa. Acá estamos juntos y comenzamos calentándonos con un poquito de música.

Y que dice la tapa del diario Clarín, Martín Menem criticó una eventual candidatura de Mauricio Macri. Dijo que el expresidente beneficiaría al kirchnerismo si se postula. Y otros títulos en la tapa de Clarín. Los Milei buscan movilizar a militantes libertarios para salir de la crisis. Más de la mitad de Cuba se quedó a oscuras y limitan el transporte. En Bariloche, en Avenida Bustillo, un incendio arrasó con un tradicional hotel de Bariloche. Es el Hotel Huemul. Y se originó en una quema de hojas secas. Y River, que ya está en la final de la apertura, le ganó a Central y va por el título y espera al ganador de Argentinos Belgrano, que se juega hoy. Chicos con mala motricidad. Otro efecto del celular y el suplemento económico del diario Clarín. Pese a las rivalidades, Argentina y Chile buscan reactivar su viejo tratado minero. Y el diario La Nación, giro en el gobierno, ahora reactivan las gestiones para completar la Corte Suprema. River eliminó a Central y es finalista en el torneo de apertura. Abucheos a Di María e insultos a Tapia en el Monumental. Los análisis, el peligro de una sociedad cansada, escribe Joaquín Morales Solá. El escenario, escrito por Jorge Liotti, el discreto encanto de la medianía. Y Martín Rodríguez Yebra dice, un Tesla que va por el ripio. Trump y Xi Jinping, la rivalidad por el poder global. Una nota de Juan Landaburu. ¿Y qué más tenemos? Ushuaia sin miedo. ¿No creen que allí haya sido el kilómetro cero del hantavirus? Y en el suplemento económico del diario La Nación, RIMI se refiere, no vas a entender que es RIMI. RIMI es el régimen para las medianas inversiones, destinado a las medianas empresas, no a las grandes empresas, que es el RIGI. Luces y sombras del régimen que busca alentar las inversiones de las pymes. Eso en el suplemento económico de La Nación. Y hoy es la noche de los Martín Fierro, glamour picante, ¿eh? Y en la premia va a estar conducido por Del Moro, que es el ganador del Martín Fierro de Oro de la última edición. Y la tapa del diario Perfil dice, el RIGI no logró nuevas inversiones y solo benefició a las que ya existían, dice el diario Perfil. ¿Qué más tenemos? El triunfo de River, a la final, le ganó 1-0 a Central. Y el renovado furor por las figuras del Mundial. Falta al fondos y soldados empobrecidos en las Fuerzas Armadas. Y abajo, una viñeta con la cara al cuerpo de Adorni, Casa Rosada, en una conferencia de prensa habitual de Adorni. Y dice, de un show de prensa cada 3 días a solo uno por mes. Esta es la visión que tiene el diario Perfil.

El suplemento espectáculos del Diario de la Nación, Natalia Oreiro y Gael García Bernal, una pareja cinematográfica que van rumbo a un estreno ahora esta semana, Nada entre los dos, un film que dirigió Juan Taratuto, y los premios Martín Fierro también en espectáculos, El reflejo de un laberinto sin salida. Y estoy viendo el suplemento, la revista en realidad, Viva, que viene con el diario Clarín, y dice Raíces. Y vos fíjate qué tema interesante, ¿no? A ver, es un árbol, la tapa está dedicada a un árbol, el árbol más viejo de la Argentina, que tiene, es un alerce, tiene 2.630 años. Y ahora lo estudia la biología, está en el Parque Nacional de Chubut, y se salvó milagrosamente de un incendio en 2025, y hoy está en la ciencia, en mira de la ciencia, de los biólogos, por su longevidad. Bueno, Viva fue, lo muestra, etcétera, pero 2.630 años, un árbol divino. Y ahí estoy viendo el suplemento Conversaciones de la Nación con la foto de Oscar Pano, un gran maestro argentino del ajedrez, que habla de la virtud de enseñarle a jugar al ajedrez a los chicos, porque ahí, cuando un niño juega al ajedrez, a través de ese juego aprende a tomar decisiones, y encima hacerlo bajo presión y con rapidez. Un juego más que interesante. Son las 6:12.

0: la tapa del diario deportivo Olé, aparece River, River a la final, Chachochos titula Olé. En su mejor versión, el equipo de Caudet le ganó 1-0 a Central con un penal de Colidio y definirá la apertura. Hoy se sabe quién va a ser el rival de River. Hoy el otro finalista argentino es Belgrano. Y en la contratapa del diario Olé dice, lo dejaron a gamba, se refiere a Cristiano Ronaldo, que perdió la final de la Champions 2 de Asia ante el Osaka, y su maldición en Al Nassr, que no se corta, no ganó ni un solo título de los últimos 14 que se jugaron. Y el diario Popular también le dedica la tapa a River, finalista de corazón. A ver, tenemos declaraciones de Di María después de perder con Central, ahí escuchamos.
1: No, ganaron por un gol de penal, sabíamos que estas cosas podían pasar acá, no por algo hablaron antes, nosotros seguimos trabajando, creo que hicimos un gran campeonato, estamos orgullosos de nosotros, y nada, ahora nos queda la Copa Libertadores, intentar terminar primero, que es importante, y bueno, nada, es eso.
0: Y otros títulos en el diario Popular es manifestación en el obelisco contra el maltrato animal ayer, tras las muertes de varios gatos. ¿Y qué más tenemos? Incendio destruyó el histórico hotel en Bariloche, el Huemul se refiere, y crece la tensión en Bolivia por los cortes de ruta. Recordemos que la Argentina envió un avión con asistencia para Bolivia. Dice Milei que hay un intento de desestabilización del gobierno. Pareciera que sí, de parte de la gente de Evo Morales, hay un intento de desestabilizar al gobierno de Bolivia. Y desvalijaron en Tandil la casa de Del Potro. Es una tapa del diario Popular. Y Crónica también. La banda está loca. River finalista y fiesta en el Monumental. Y caos en Bolivia con rutas cortadas y alerta militar, por lo que te contaba recién. Mal momento que pasó Del Potro, desvalijaron la vivienda de Juan Martín Del Potro, un hombre que murió atropellado mientras viajaba con su familia en La Perito Moreno. Su hijo está grave, es la víctima fatal, se destacaba como jugador de pato. Había bajado el vehículo por un desperfecto mecánico que tuvo la camioneta en la que viajaba, bueno, y se lo llevaron puesto. Y Milei, que busca renovar la confianza en el modelo. Todo eso en la tapa del diario Crónica. Y la prensa, al que es amigo, jamás lo dejen en la estacada. El fuego quemó en Bariloche un histórico hotel y River finalista. Y la página, la tapa de página 12, las ratas que abandonan el barco. El escandaloso salida de Argentina de la Organización Mundial de la Salud en medio de la crisis por el hantavirus. Y arranca entonces la Asamblea General de la Organización Mundial de Salud, de la que se fue la Argentina. Y por eso le dedican la tapa, página 12, haciendo una crítica al gobierno por haber abandonado la Organización Mundial de Salud y culpándolo del hantavirus. Parece que en Tierra del Fuego no se originó este brote, pero bueno, página 12 tiene otra visión. A ver, escuchamos un poquito.

0: Domingo frío, si estás volviendo de girar por la noche, bueno, ya lo sabés, pero si estás en casa y querés salir a comprar unas medialunas, mejor quédate en casa, hacete con lo que tengas, hacete una tostada, un pan duro, no importa, y si no, abrigate mucho, ponete una campera, porque son las 6:20 y en este momento la temperatura es 10 grados 1, no me odien los panaderos, bueno, en todo caso, entrar a una panadería siempre es lindo, ¿viste? Porque es lindo sumergirse en harinas, es muy gratificante, pero además está ese olorcito, ¿eh? Que te invita a comprarte una compastelera con membrillo. Bueno, 10 grados 01, la temperatura, un día muy frío, el comienzo de una semana frío. ¿Cómo viene hoy domingo? La máxima va a ser de 15, y según el Servicio Meteorológico Nacional, por la mañana, al comienzo de la mañana alguna llovizna, pero después durante la mañana y la tarde, a la mañana mayormente nublado, a la tarde sale algunos rayitos de sol y a la noche vuelve a estar nublado. Y el resto de la semana, ¿qué se pronostica? No va a haber lluvias, en el resto de la semana sin lluvias, pero sí con bastante frío. Mañana lunes la mínima, escucha bien, 5 graditos, ¿eh? Así que para congelarse, para térmica, una camiseta térmica, una bufanda, un, no sé, guantes, algo, abrígate mucho. Si no sacaste la ropa de invierno, hoy es el día para hacerlo. Y la máxima 17, con lo cual, y tenés que ir en efectos tipo cebolla, ¿no? Ir sacándote la ropita de a poco, porque 17 grados ya, a ver, es más agradable. El martes también, la mínima 6 grados, temperatura una olita polar ahí. 6 grados y la máxima 18, agradable. El miércoles 7 grados la mínima y la máxima 16. Y el jueves 6 grados la mínima y el viernes 6 grados la mínima y el sábado 6 grados la mínima. Es decir, vamos a tener una semana con 5 y 6 grados de mínima y después durante el día va a ir alcanzando los 17, 18 grados, 16. Pero a la mañana y a la noche cuando salís y volvés a tu casa, mamá, qué frío que hace. La Universidad de Buenos Aires le dio el honoris causa al Indio Solari y Jacobiti, el vicerrector de la Universidad de Buenos Aires, dijo esto.
1: Hoy Nabúa le otorga el doctorado honoris causa, no porque sus letras hayan entrado en las aulas, aunque más de una se lo merecía, sino porque la universidad, cuando está a la altura de sí misma, reconoce que el pensamiento crítico no tiene un solo formato, que la poesía puede vivir en un recital de 50.000 personas, que el arte popular, cuando es genuino, es también una forma de conocimiento. Por eso, Carlos Alberto Solari, el India, hoy son nuestro artista invitado. Doctor honoris causa de nuestra casa.
0: Eso es lo que decía Jacobiti y el Indio Solari agradecía así.
1: Hoy Nabú.
2: Habla Indio. Quería por este medio agradecerles tanto al doctorado como a todos aquellos que han tenido que ver e impulsar esta discusión que a mí me pone muy feliz. Bueno, la que lo dijo la Universidad de Buenos Aires y aquello que me parece bien que yo merezca esta discusión. Les mando un gran abrazo y muchas gracias.

0: tapa de los portales. El DTN, la justicia, citó a Chiqui Tapia para que explique qué rol tuvo la AFA en la liberación de Nahuel Gallo. Lo decidió el fiscal Carlos Estornelli, que solicitó que el titular de la AFA, Chiqui Tapia, se presente a declarar para responder sobre el operativo que permitió la excarcelación del gendarme, que estuvo 448 días preso. Ahí, antes de que Tapia aborde o intentara abordar el avión, que después no pudo hacerlo porque no pudo viajar, hay una comunicación de Gallo. Gallo sabía que la AFA había intervenido en la liberación. Y la tapa del portal Infobae: el gobierno frena la hemorragia política y juega al filo con el riesgo Cuca. Esas son las visiones de los dos portales, de Todo Noticias y de Infobae. ¿Sabes cuánto falta para el Mundial? Apenas 25 días. Ese espacio donde lo único que vale es la pelota de fútbol, todos estamos pendientes de eso, o están, yo no me incluyo porque a mí el fútbol mucho no me gusta, pero bueno, todo el mundo está pendiente de eso. Se paraliza el gobierno durante un mes, un poquito más de un mes, porque va a ser un Mundial largo, con más partidos y más equipos que los mundiales anteriores. Se paraliza el mundo. El mundo solamente mira lo que va a ocurrir en Estados Unidos, en México, en Canadá, y el desarrollo de ese mundial, con lo cual, bueno, muchísima expectativa. Hay declaraciones, acá tenemos declaraciones de Scaloni, que está hablando sobre el mundial. A ver.
1: Yo creo que en Sudamérica hay diferentes tipos de jugadores. Culturalmente no somos todos iguales los sudamericanos, pero sí es verdad que hay un componente que nace jugando a la pelota en la calle, las dificultades que se atraviesa por Sudamérica, y cuando vas a Europa, todos siempre quieren tener al menos un argentino. El mundial es algo muy, muy, muy difícil. El componente de ganar un mundial tiene que juntarse un montón de cosas, no solo jugar bien. Y es muy difícil, vamos a intentarlo como siempre, porque Argentina cada vez que va a un mundial va a intentar llegar a lo máximo, pero sí que es verdad que es muy difícil, pero bueno, no imposible, ¿no? Poder verlo jugar es algo maravilloso, más allá de que sea su último mundial o no. No me gusta la añoranza, no me gusta pensar en qué va a pasar. Yo quiero disfrutarlo el momento, y creo que todo el mundo lo quiere ver y quiere verlo jugar, porque no son los argentinos. A mí me gusta pensar que va a seguir jugando, porque si no, la verdad que te pones triste, como cuando pasó con Diego, el no verlo más jugar adentro de una cancha. Son futbolistas que marcaron la historia del fútbol, y pensar que no va a estar, no van a jugar más en algún momento, no te deja tranquilo. Entonces prefiero pensar en el presente.

esta hora damos siempre una vueltita al mundo corta, un minuto y medio, dos minutos. Yo sé que no te ayuda a comprar el pan ni llegar a fin de mes, pero vale la pena saber dónde estamos parados, ¿no? Y cómo viene el mundo. Esta semana hubo una reunión muy importante entre Donald Trump y Xi Jinping, el presidente de Estados Unidos y de China. Una reunión donde el presidente chino, el líder chino Xi Jinping, le dijo a Donald Trump: nos podemos llevar muy bien y hablar de todo y arreglar los diferendos que tengamos. Eso sí, Estados Unidos no puede admitir jamás que Taiwán es independiente. Taiwán es de China. Y Donald Trump, cuando se fue de China, porque él había viajado a Pekín para reunirse con Xi Jinping, y Xi Jinping va a viajar a Estados Unidos en septiembre, Donald Trump le dijo a los taiwaneses: ni se les ocurra decir que son independientes. A ver, lo que está viendo entre China y Estados Unidos es una decisión de liderazgos. Estados Unidos, para China, Estados Unidos es un país que está en declive. Y China pretende estar a la misma altura de Estados Unidos, es decir, ser dos superpotencias, no Estados Unidos arriba y China abajo. Ahora nos manejamos de igual a igual. Ese era el sentido de la cumbre, por lo menos enfocada desde el punto de vista chino, y desde el punto de Estados Unidos, intentar mantenerse a flote. A ver, damos un poquito de vuelta de página y hablamos de otros temas. Israel, que abatió a un líder del ala militar de Hamas, que había participado en los atentados del 7 de octubre. En Bolivia, que hay choques entre los sectores vinculados con Evo Morales y el gobierno. La Argentina anunció el envío de un avión Hércules con asistencia. En Gran Bretaña, que está el gobierno inglés, ahí tambalea, no cae, pero está muy, muy débil. ¿Y qué es lo que está pasando? Hay una inestabilidad en el gobierno inglés de los últimos años, en el gobierno británico, y ayer hubo una marcha de la derecha radical, de la extrema derecha, en las calles de Londres, que empieza a tomar más fuerza. Murió Edmund Phelps, que es el Nobel de Economía, que estaba casado con una argentina y vino muchas veces a nuestro país. También murió uno de los buzos que en las Islas Maldivas, unos muchachos italianos quisieron bajar a una cueva, 60 metros de profundidad en el mar. Los que hacemos buceo saben que existe ese destino, les gusta bajar a esas cuevas, pero bueno, era muy profunda, 60 metros, no cualquiera está preparado para hacerlo. Hubo algunos fallecidos, varios fallecidos, y uno de los buzos que participaba en el rescate, que estaba entrenado para bajar hasta 50 metros, se esforzó más para ir a rescatar a estos jóvenes italianos, pero terminó falleciendo, ¿no? Son algunos de los temas que están dando vuelta el mundo, y simplemente te los cuento ahí en minuto, minuto y medio. Son las 6:36 de esta mañana fría, muy fría.

0: este domingo, un domingo muy frío, te repito, la temperatura 10 grados 1 en este momento, no se prevén lluvias. A lo largo de la mañana va a estar nublado, por la tarde unos rayitos de sol, a la noche nublado, pero el mejor consejo de hoy, empezar a revisar el placar y sacar ahí del fondo, aunque tengas un pullover bien grueso, porque mañana la temperatura, la mínima, va a ser 5 grados. Una semana muy fría, de lunes a sábado, el servicio meteorológico pronostica mínimas de 5 y 6 grados. Después la máxima va a estar en torno a 16 y 17 grados, pero las mínimas son mínimas de invierno, de una ola polar. Así que, atención, no sé si es ola polar o no, pero vos lo vas a sentir como si lo fuera. El resto se lo preguntamos a los meteorólogos. Y hasta ahora siempre hacemos un repaso de los temas políticos, las declaraciones de los protagonistas. Y comenzamos por Mauricio Macri, porque el viernes Mauricio Macri hablaba en una cumbre del PRO, y es Mauricio Macri que dice: el PRO acompaña al gobierno, pero también lo que está mal lo marcamos como límite, y el PRO el año próximo va a competir. Escucha Mauricio Macri.
1: Lograr que estas bases alumbren el camino hacia la mejora diaria, permanente, de la calidad de vida de la gente, como ha sucedido en los lugares que hemos gobernado, que muy bien lo dijo Sole. El PRO cree en institucionalidad, en las reglas permanentes, y las va a poner sobre la mesa, que sobrevivan los gobiernos. La más importante, también hemos hablado muchas veces, de la independencia judicial, porque no hay confianza sin confianza en una justicia verdaderamente independiente, en instituciones que funcionen.
0: Lo que estaba diciendo Mauricio Macri es: nosotros acompañamos al gobierno, pero el próximo paso, la superación de Milei, no es otro gobierno de Milei, sino que es el gobierno del PRO. Es el próximo paso Tudor. Eso es lo que dice a lo largo de la conferencia, lo que viene diciendo los últimos días. Y lo que está mal, dice Macri, el PRO lo va a señalar. La pregunta es: ¿el candidato del PRO va a ser el propio Mauricio Macri? Él no lo define, pero se está moviendo como candidato. Pero lo más, criticó el populismo.
2: La crítica honesta no es la que perjudica el cambio. Es el silencio. Y que si el PRO calla, lo que logramos es que el populismo avance un paso. Porque el populismo nunca vuelve solo. Vuelve solo porque cuando hay un error interno se quiere tapar. Que el error interno que se tapa, lo que pasa es que hay un argentino que se desilusiona, que pierde la esperanza en ese cambio. Entonces hay que poner las cosas sobre la mesa y resolverlas. Eso es lo que nos ha marcado como algo diferente en la política, y eso es lo que vamos a seguir haciendo. El PRO está para cuidar el cambio, para completarlo, para que llegue para siempre, para señalar lo que no funciona, lo que no alcanza, de que decidimos acompañar a este gobierno antes de que fueran gobierno. Y esas mismas ideas las pusimos por escrito la semana pasada. Las llamaron manifiesto, ¿no? Pensar en voz alta, y lo escribimos. Solamente escribimos porque eso es el PRO. Eso es el PRO. Presente cuando el gobierno estaba solo. Hubo semanas que estuvo muy solo, y ¿cuáles estuvimos? Estuvimos nosotros. No dudamos. Cuando muchos decían: vuelve el helicóptero, todas esas cosas, el PRO estuvo ahí y dijo: vamos a bancar y esta elección va a salir adelante, y salió adelante. Cuando apoyamos las leyes más difíciles al servicio del cambio, y también, como dijo Cristian, sin pedir nada a cambio.
0: Esta semana hablamos de otro tema completamente distinto. YPF, Horacio Marín, el presidente de YPF, anunció un nuevo régimen de inversiones de 25.000 millones de dólares para desarrollar Vaca Muerta, una inversión muy importante que hace YPF, que adhiere al RIGI, para un proyecto que se llama LLL Oil, por una inversión de 25.000 millones para los próximos 15 años. Esto va a servir para que la Argentina pueda exportar en 2032 6.000 millones de dólares de petróleo por año, crearle 6.000 puestos de trabajo, y la idea es perforar 1.100 pozos de petróleo en Vaca Muerta. Revolucionar Vaca Muerta, multiplicando exponencialmente las operaciones. Es muy importante esto. Puede parecer lejano, pero es muy importante que la Argentina pueda exportar petróleo. Lo tenemos ahí, bueno, saquemos el petróleo que tenemos y ganemos plata con eso, ¿no? Con lo cual, todo ese petróleo que se extraiga va a estar dedicado 100% a la exportación. Bueno, el que habló fue Horacio Marín, el presidente de YPF.
3: Este RIGI es fundamental para el programa de YPF, porque estamos en este momento juntando todas las áreas que tenemos al 100%, que nos permiten subir y crecer muy rápidamente la producción. Así que estamos muy contentos que pudimos armarlo, y es fundamental para el crecimiento de YPF, de Vaca Muerta, exportaciones de Argentina.
0: Y si querés ir al Mundial, mejor, si sos deudor alimentario, paga lo que debes por alimentos. Porque lo que se decidió en Argentina es que los deudores alimentarios no puedan entrar a las canchas en Estados Unidos. Y vos decís, ¿cómo en Argentina se decide algo a Estados Unidos? El gobierno argentino, a través del Ministerio de Seguridad, le envió a Estados Unidos el listado de deudores alimentarios. Viste que se aplica en varios distritos, en varias provincias acá en la Argentina, que los deudores alimentarios no pueden entrar a la cancha. Por lo menos eso es lo que se dice. Bueno, le envió ese listado a las canchas de Estados Unidos, al gobierno americano, para que los deudores alimentarios, los que no pagan alimentos a sus hijos en Argentina, no puedan disfrutar de los partidos del Mundial. La que lo explicó fue la ministra de Seguridad, Alejandra Monteoliva.
4: Si estás en esta lista, a esta no viajas. Te quedás pegando figuritas. Argentina puso a disposición de los Estados Unidos la base de datos de Tribuna Segura para reforzar la seguridad del Mundial 2026. Más de 34.000 personas con restricción vigente quedarán afuera de los estadios. La seguridad adentro y fuera de las canchas es nuestro partido. En Argentina, ley y orden.
0: Esta semana uno de los temas que se vio un Tesla en el Congreso, un Tesla que generó mucho revuelo, lo compró un diputado de Jujuy, un diputado que es libertario, de Libertad Avanza, Quintar, y que quiere ir por el gobierno de la provincia, tratando de correr al actual gobernador en las próximas elecciones. Es de una familia de dinero, están vinculados con el negocio de la salud. Aparentemente podía haber comprado el Tesla, no tiene inconveniente de dinero y se pudo gastar la plata. Pero hizo ruido el Tesla en el estacionamiento del Congreso, a tal punto que el presidente de la Cámara de Diputados, Martín Menem, le dijo a Quintar, llévate el Tesla, no hagas ostentación. No le gustó eso a Milei, porque Milei dijo que cada uno con la suya salió a defenderlo a Quintar. Si él se ganó la plata honestamente, cada uno con la suya hace lo que se le canta el culo. Salió un streaming a defenderlo. Pero bueno, el que habló fue Quintar, escúchalo.
5: La empatía no pasa por el vehículo personal que uno use, tiene que ver con otras cosas. Yo lo guardé, creo que fueron a las 9:10 de la noche, no había nadie. No es que fui a enrostrárselo a nadie, como el otro día los sindicatos, los sindicalistas y los rectores de universidades en la marcha, que caían en Audi, en BMW, mucho más caro que la camioneta mía, ¿no? Yo simplemente fui a mi lugar de trabajo a la noche, y lo guardé en mi lugar que tengo asignado como diputado, y al día siguiente temprano lo saqué, justamente porque tengo mi auto personal. Yo no uso autos de la Cámara, tengo mi auto personal ahí, y me pareció que no correspondía que use dos lugares dentro de la Cámara, por eso lo saqué tempranito.
0: Un economista, Dante Sica, habló sobre la inflación.
6: La última milla de la baja de la inflación es la más dura y si querés la más lenta. Claramente lo que tenemos por un lado es fuertes condicionamientos macro, tenemos una parte fiscal con superávit fiscal, el gobierno que te está terminando de definir el programa monetario y cambiario, y de nuevo, tenés una inercia, vos tenés que desindexar, nosotros tenemos una cultura de indexación que seguimos mirando la inflación pasada y no la futura, entonces este tramo que viene ahora es de inflación más baja, pero perforar el 2%, que seguramente para fin de año podremos estar haciéndolo, vienen los temas más duros.
0: Hoy hay una nota interesante escrita por Rigi en el suplemento económico, que es editor del diario Clarín, el suplemento económico del diario Clarín, donde explica que los países que tenían inflación alta, como Argentina, Israel, Colombia, México, tardaron entre 10, 15, 20 años en bajar la inflación. Lo que dice Sica es cierto, esto es cierto. Podés reducir la inflación desde niveles del 100 y pico, 200%, a un 20, 30, pero la última milla, llevarla a 2, 3% anual, es muy difícil, demanda muchos años, claro. Esto demanda también paciencia de la gente, que le dé tiempo político al gobierno, a este, a cualquier otro, para bajarlo, ¿no? Lo que está diciendo en este tema Zika es absolutamente correcto. Pero bueno, hay también un tema de humor social y bueno, llego a fin de mes, ¿no? ¿Cuánto puedo aguantar? Cada uno vive su propia realidad. Recién escuchabas a Dante Zika y habló Stutzenegger. Escuchalo.
7: Sacamos al Estado donde el Estado molestaba, o sacamos al Estado donde el Estado te demoraba. Y lo que efectivamente sí podía ayudar el Estado, que era, por ejemplo, proveer este certificado, lo pusimos a disposición sin ninguna posibilidad de coima, sin trámites, sin intermediarios. Lo hace el productor directamente de su computadora, de su fábrica en Concordia. ¿Se entiende? Entonces me parece que estamos, me parece que es interesante comentar esta historia. Bueno, ¿y el resultado cuál fue? Listo, que nos llevamos toda la cuota de miel del tratado, que también me permite decirte otra cosa. Que es interesante, ¿no? Porque empezamos a ver los beneficios de este tratado ya rápidamente, de una manera inmediata, ese acceso mucho más fácil, ese acceso sin pagar impuestos en Europa. Piensen que estuvimos 25 años, si me permitiese una palabra técnica, boludeando y sin permitirnos estas oportunidades para todas estas empresas nuestras. Imagínate la industria de ferretería, por ejemplo, en San Francisco, o sea, que ahora va a tener ese acceso a Europa. En fin, las oportunidades son increíbles, ¿no? Manuel es un gran jefe de gabinete. A veces en todo este ruido mediático que ha tenido el tema de él y que me parece que él lo está, digamos, me parece que tiene el derecho, digamos, de que la justicia se expida y que clarifique las cosas, y es el proceso en el cual él está. Te digo, él es una persona que el presidente le tiene muchísima confianza, que el presidente sabe perfectamente de su honestidad, con lo cual yo también pienso lo mismo, y me parece que en este sentido tenemos que dejar que la justicia clarifique las cosas. No tenemos, digamos, que hacer comentarios ni aseveraciones antes de que se produzca ese proceso, ¿no?
0: Y sobre también Adorni y todos los avatares del tema Adorni, habló Oscar Sago, el diputado.
8: ¿Cuánto hace, Marcelo? 70, 80 días ya que estamos discutiendo esto, y el país va para cualquier lado. Festejamos una baja de la inflación, sí, por supuesto, pero verdaderamente vos salís a la calle y vos le preguntás a la sociedad, tiene miles de problemas, no le importa ya, ¿sabés lo que te dice? Ya está, otro corrupto más. Porque la sociedad tiene miles y miles de quilombos, locales vacíos, la gente que no tiene laburo, no llegan a fin de mes, hay un montón de cosas. Te dicen, la inflación te mete 2.6, ¿no? Como dicen. Bueno, y vos fíjate que la paritaria 2 puntos, seguimos perdiendo los bajos niveles, los más bajos salarios que hay en los últimos 40 años. Entonces voy a decir, la gente te llama y no le importa ya ni Adorni si es corrupto o no corrupto, que lo juzgue la justicia como a todos los corruptos, ese tema de Adorni. El problema del gobierno, ¿y qué lo tienen adentro? Y bueno, es un problema de ellos.

Lo positivo que dejó la semana, un dato de inflación bajo en términos argentinos, 2,6, más bajo que el mes anterior, que había sido de 3,4%, y para este mes que estamos viviendo en mayo, se calcula que la inflación va a ser un poquito más baja todavía, entre 2 y 2,2 son los primeros cálculos de las consultoras. ¿Qué es lo que viene la semana próxima? Sesión en el Congreso, sesión en la Cámara de Diputados. La oposición que intentó armar o intenta armar una sesión para pedir, exigir la interpelación de Adorno y llevarlo a diputados para que conteste sobre la causa judicial. Y por otro lado, el oficialismo, que una hora antes pidió una sesión, estableció ya una sesión también especial para tratar otros temas y de esa manera hacer caer la sesión especial pedida por la oposición. Eso es lo que se viene. Si te levantaste tarde y no se escuchaste, el diario Clarín, Martín Menem criticó una eventual candidatura de Mauricio Macri porque dice Martín Menem que sería funcional al kirchnerismo. La tapa de la Nación, giro en el gobierno, ahora reactivan las gestiones para completar la Corte Suprema. Es lo que decidió Maíquez. Perfil, el RIGI no logró nuevas inversiones y solo benefició a las que ya existían. Y el diario Popular, igual que el diario Crónica, celebrando el triunfo de River. Finalista de corazón, dice Popular. La banda está loca, dice Crónica. La prensa pone en tapa el fuego que quemó en Bariloche un histórico hotel, el Huemul, y también el triunfo de River, que ya está en la final de la apertura, y las ratas que abandonan el barco, la escandalosa salida argentina de la Organización Mundial de la Salud en medio de la crisis por el hantavirus, es la visión particular que tiene Página 12. Son las 6:55 de este domingo, muy frío, poquito más de 10 grados, abrigate, mañana la mínima va a ser de 5. Te dejamos acá, yo me voy a Todo Noticias, vos seguís acá en Radio Mitre con la mejor información. Quédate ya en minuto nomás, viene Mitre y el Campo. Un beso, chau.

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0: Tranquilo, Poca Pluma, tranquilo, tranquilo, tranquilo que venimos. ¿Qué les pasa a ustedes, por favor? Con el frío que hace. Gordita, tranquila. Qué frío
1: hola,
0: que
1: Gustavo.
0: Hace.
1: Hola. Buen día.
0: Qué frío.
1: Está fresco acá ahora.
0: Acá también está fresco. Abrir la tranquera. Ay, sí, ni te cuenta. Gorda, vos no podés hablar porque estuviste encerrada acá. Y ahora sí. Después vas a andar trotando afuera porque acá adentro hace frío, acá adentro no hace tanto frío como afuera. Pero bueno, ¿cómo andan? ¿Qué es de vuestra vida? ¿Cómo han pasado la semana? ¿Cómo viene este mes de mayo? Esta semanita de mayo que ya la tenemos ahí en la puerta de entrada, la tenemos, ¿no? ¿Cómo andan? ¿Bien? ¡Qué semanita intensa! Gordita, vos no podés... Sí, ¿no? La verdad que se hacen escarcha los lagos, che. El otro día había una bandada de patos que se levantó vuelo y se levantó la mitad del lago, che. Toda la escarcha la levantó. Ay, ay, ay, qué semana intensa, interesante. Y como lo hacemos siempre, vamos poniéndole primera a la mañana, vamos poniéndole primera a esta jornada. Lo único que les puedo decir es que vamos a tener una jornada distinta a la que tenemos todos los domingos. Bueno, como todos los domingos, ¿no? Tratamos de ponerle el foco a la realidad, pero con una mirada diferente. Hoy vamos a hacer una analogía entre lo que representa la cultura oriental y la cultura occidental, con algo muy sencillo. Por ejemplo, a esta hora de la mañana, vos en tu casa tal vez te preparaste un cafecito, o te preparas un té, o te preparas un matecito. Pero voy a hacer foco en una taza con, en tu casa seguramente, como en la mía, en el mundo occidental, tenemos las asas, ¿viste la tacita con la oreja? ¿Para qué la tenemos a esa orejita? ¿Para qué tenemos las asas en las tazas? Para no quemarnos. Pero nos damos cuenta que cuando tomamos la taza y levantamos la bebida que vamos a tomar, ¡uy!, nos quemamos el labio. En el mundo oriental no usan asas. Usan tazas sin asas. Y abrazan la taza con la temperatura necesaria como para decir, esta es la temperatura que si yo tomo, esto no me voy a quemar. Por ahí va a ir el cierre del programa. Pero tiene que ver con esta realidad país que muchas veces tomamos situaciones, negocios, realidades, problemáticas, pero la tomamos con algún dispositivo que nos da distancia a lo que verdaderamente necesitamos tomar contacto para decir, ¡apa! Esto es caliente. Y nos exponemos, nos quemamos los labios, nos quemamos la boca, el esófago. Qué diferencia, ¿no? Qué diferencia que es tomar las cosas con distancia a tomarlas directamente. Haz el ejemplo hoy, si tenés una tacita en tu casa, cargala con el tecito, con el café con leche antes de tomarlo. Y abrazalo, ponelo en la palma de la mano, hacerle un huequito y contenelo. Hay situaciones calientes en la vida que debemos tomar así, que debemos tomar en la palma de la mano, acunarlas. Y si no las acunamos, nos quemamos. Y si nos quemamos, nos quedan cicatrices y nos lamentamos después. No te lamentes, hacé las cosas como corresponden. Es decir, si usás la asa, por ejemplo, si usás la orejita de la taza, la otra mano, apoyala si querés. Abrazá la taza. Entonces con una tomás distancia para sostenerla y con la otra vas mirando. Yo, por ejemplo, cuando cargo el termo del agua, lo que hago es, antes de ponerle la tapa, le arrimo la palma de la mano para ver si la temperatura del agua que está en el termo me da justo como para decir, así, yo cuando me tome el mate, esto lo voy a poder soportar. Y vieron que el mate creo que es, salvo los mates porteños que le gustan a algunos, eso de chapa que usan con yerba y azúcar, que se les quema, porque se les calienta hasta la asa del mate. No tengo problema con los porteños, pero tengo muchos amigos, le digo, no, con eso no se toma mate, hermano. No se toma mate con mate chapa. No, chamigo, dijeron correntino, amigo, no, chamigo, tirá esa chapa, tirala, tomá este matecito. Un poronguito, un algo así como que le contenga y que te transmita el calorcito. Y ustedes dirán, ¿qué tiene que ver? Y bueno, tiene que ver con esto de aproximarnos a la mañana del día domingo con la información, con lo que nos pasa, con la vida misma, con las decisiones que vamos tomando. Hay gente que se queja porque las cosas no le salen, pero las cosas no le salen porque no hacen lo que tienen que hacer. Y cuando tienen que hacerla, y la dejan a un costado, le dan lo mismo, porque en algún momento lo vamos a hacer. Yo hablaba la semana pasada y le decía al coleccionista de mañanas, hay gente que vive coleccionando mañanas, y hay gente que se quema hoy la lengua, el paladar y el esófago simplemente tomando una taza de café con leche. Fíjate vos, así arranca en el desayuno. ¡Oh! Imagínate, todo el paladar pelado, la lengua ni hablar. Bueno, pero hay que ponerle pausa a las cosas. No te las tragues así, directamente. Ni las broncas, ni los temas, ni la realidad, ni la información. Y metiéndonos un poquito en esta actualidad país, yo le digo que tuvimos una semana que va a quedar en la memoria, ¿no? Este escándalo que sacudió al gobierno nacional, el dato de la inflación que el gobierno celebró, pero que esconde sus propias contradicciones, porque convengamos que viene acumulando un número superior al que había estimado, y un hito histórico en la relación comercial entre Argentina y Europa. Arranca la Unión Europea-Mercosur, un tema que venimos charlando, y todo eso, más el mercado de grano, más la hacienda, más la agenda de la semana que empieza. Pero sin duda la política se llevó y le dejó al gobierno un tema que está en agenda. Adorni, Manuel Adorni, bajo la lupa, pagos en negro, $245,000, la paradoja libertaria, porque la semana política argentina, que lo tuvo como protagonista involuntario, creo yo, al jefe de gabinete de la Nación, la oposición que va tomando forma a partir de la oposición, justamente, a estas realidades, a estos traspiés personales. Porque muchos dicen, pero es Adorni, no es el gobierno de... Pero hermano, cuando vos abrazaste una causa y vos dijiste, vamos en contra, y vamos por los delincuentes, y vamos por los corruptos, y vamos por... Bueno, el que puso la piedrita fue el contratista Matías Tabar, quien confirmó públicamente que la totalidad de los trabajos de remodelación de la casa de Adorni en el country Indio Cuá se pagaron en efectivo, sin factura, en dólares. El monto total, $245,000, lo dijo el mismo con total naturalidad en declaración a los medios. Y acá parece como trató de zafar en un momento determinado Matías Tabar, cuando se da cuenta de lo dicho, dice, acá parece que los únicos dos que hemos evadido, lo que significa que con ese comentario reconoce haber evadido, somos Manuel y yo. Ninguna persona en Argentina que se esté construyendo una casa declara todo. Y ahí le pegan la línea de flotación a las empresas de construcción. Ahí le pegan la línea de flotación a todos los country de la provincia de Córdoba, de la República Argentina. ¿Cuántos están escriturados? ¿Cuántos desarrollistas pagan lo que tienen que pagar? ¿Cuántos tributan lo que tienen que tributar? ¿Cuántos gobiernos son amigos de los desarrollistas que hoy invaden, que topan los montes, que rompen la serranía cordobesa, que destruyen el ecosistema, que no crean ecoambientes? Y se llenan la boca hablando de los gringos que desmontan. ¡Ah, mierda! Cuando el fuego es el único que tiene derecho a entrar al monte y se lleva puesto todo. Hay que caminar, amigos. Hay que caminar. Pero lo cierto es que la causa de Adorni, que está en el juzgado del juez Ariel Ligio, con intervención del fiscal Gerardo Policita, los investigadores detectaron gastos mensuales de funcionarios de entre $18,000 y $20,000. Esto quintuplica el sueldo que él mismo declaró. Viajes, restaurante, trabajo, todo apunta al mismo signo. Y por otro lado, el presidente Milei, que mantuvo a Dornier en el cargo, lo respaldó públicamente, y desde la Casa Rosada no hubo un solo comunicado oficial que tomara distancia. Y el silencio, en este caso, ¿saben qué? El silencio también habla. Porque yo en la radio hago esto, escuchen. Y estoy acá. Y suena feo el silencio. Cuando el silencio no significa la pausa, por ejemplo, que digo, ¿qué pasa en Argentina? ¿Qué dice este del discurso oficial que puso a la moral como política de Estado? Y esa es la pregunta que el propio electorado libertario se está haciendo en este momento y se realizó esta semana. Me corro de ahí. El otro dato lo aportó la economía. Claro, una inflación la de abril del 2,6%, el más bajo en 5 meses, pero la meta ya se perdió. A ver, les recuerdo que la meta ya se perdió, porque el gobierno había fijado una meta de inflación anual del 10,1% para el año, para este año 2026, pero en los primeros 4 meses ya lleva acumulado el 12,3%. Igualmente, amigos, pensemos, es un número sustentable. Lo que pasa es que cuando ponen esas metas...

Entonces podemos hablar de las letrinas que están en el medio del monte, en el medio del campo, en los barrios empobrecidos, o el agua que tienen que ir a buscar porque no tienen agua, y comparamos con los baños lujosos de los grandes centros, de las grandes urbes, con el agua potable que uno abre el caño y puede tomar. Cuando esas realidades se mezclan, uno no puede hablar de que en Argentina estamos compartiendo el mismo sentir. Y digo el mismo sentir porque cada uno de nosotros siente lo que hace. Corriéndome, yo digo que la Argentina, para redondear lo que nos pasa, cada semana condena una partecita de sus logros. Pero si decimos en estos 5 días, pudimos ver todo lo que somos como país. El talento para generar noticias contradictorias, diría yo, ¿no? La capacidad de convivir con escándalos que habrían derribado problemas, gobiernos en cualquier democracia consolidada. Pero por otro lado, la esperanza que se filtra entre los datos cuando el peor mes no resulta tan malo como el anterior, porque la inflación se defiende, porque el dólar no sube, porque el riesgo país... Sí, pero no es todo. Cuando la macro no llega a la micro, cuando no conversan entre ellas, y cuando vemos que los ricos se mueven en Tesla y lo estacionan justo junto al Remil del vecino, esas realidades contrastantes duelen, molestan. El dato de inflación de abril, el 2,6%, es, en cualquier lectura honesta, una buena noticia. Pero el mismo dato que el gobierno celebra como victoria tiene su propio límite, la meta anual que él se puso, el 10,1%, que ya quedó superado. Por otro lado, en el frente externo, este acuerdo Unión Europea-Mercosur, que merece mucho más debate del que recibió durante su tratamiento y esta semana, porque el mercado de 700 millones de personas con posibilidades reales de duplicar exportaciones agropecuarias en una década, la historia de largo plazo ya se está escribiendo. El problema es que Argentina suele estar ocupada en sus urgencias, esa urgencia de corto plazo, y en el medio, para tomar un café, no importa si está caliente o si está frío, usan una taza con asa, le ponen distancia. Esa orejita que tiene la taza es la distancia a la temperatura real de lo que te vas a consumir. Entonces nos acercamos, tomamos, levantamos y consumimos y nos quemamos. Nos quemamos el paladar, la lengua, el esófago, todo nos quemamos. Y pensando en la semana que viene, que va a traer la segunda licitación de deuda, el fallo de la Corte sobre las universidades, la definición sobre si el Tesoro puede afrontar los vencimientos de julio sin comprometer la reserva del Banco Central Argentino, todo esto que viene la semana que viene, que tiene sus argumentos sólidos porque hay que sostener el equilibrio, pero los usa con una mano sujeta a las asas y la otra para firmar los cheques que podrían no estar cubiertos. En conclusión, el panorama de este país al cierre de esta semana es tal vez como pensar en esta metáfora de las tazas sin asas, ¿no? Es una metáfora japonesa que tradicionalmente, como se suele contar en la historia, tomando en cuenta las tazas sin asas, una hermosa lección, porque mientras en Occidente nosotros diseñamos las tazas con asas para aislar nuestra mano del calor y poder sostenerla sin pensar, la taza japonesa los obliga a esa experiencia totalmente distinta. ¿Somos distintos los orientales a los occidentales? Sí, somos distintos. Nos aproximamos a las realidades más calientes de manera diferente. En algunos casos le ponemos una distancia, un soporte, un sostén que nos distancie. Pero esta lección que nos obliga al estar en la aquí y el ahora, el tener que tocar la taza con cuidado para sentir la temperatura, o esperar el momento justo que esté lista para ser tomada, te conecta directamente con el presente. Hacelo en tu casa, por favor. Hacé el ejercicio cuando te tomes el café.

0: café caliente hoy. Una mano, si querés, sostener el asa, la orejita de la taza, levantala, pero con la otra mano sostené, tratá de tomarle la temperatura a lo que te vas a consumir, a lo que vas a meter en la boca. Entonces algunos meten en la boca temas calientes que después les quema el paladar y andan con la lengua y el paladar pelado. Pero lo más importante es el termómetro del alma, ¿no? Dicen que en la tradición zen, la taza actúa como un espejo del propio estado de cada uno. Porque si intentás sostener la taza y te quemás los dedos, el problema no es de la taza, ni del té, es de tu impaciencia. Entonces la lección, si la vida quema, a veces solo necesitas darle tiempo para que repose. La taza te enseña a regular la velocidad, a entender que el dolor o el exceso de calor es un recordatorio de que estás forzando una situación antes de tiempo. ¿Quién no se quemó con papa caliente, con puré, con un huevo hervido que estaba recién hecho y lo abrió y lo comió y lo metió en la boca y... Estamos apurados en la vida y nos quemamos con cosas para colmo en la lengua, la boca, el paladar, el esófago. Ahí juegan las palabras, ahí juegan los sentidos, ahí juegan las cosas que más nos duelen, que más nos queman. Y por otro lado, la aceptación del tacto, ¿no? El asa o la orejita de la taza es un intermediario, es una barrera que ponemos para no sufrir el calor. Por más que salga el presidente de la nación como asa de la realidad de Adorni, está caliente, hermano. Te lo vas a levantar y te lo vas a tomar vos. ¿Hace falta que te quemes? ¿O es conveniente que dejarlo ahí, que repose y no mezclarlo? La distancia, para no quemarnos con las realidades del mundo, las relaciones, esta metáfora que nos invita a quitar esos intermediarios. Si hubiese acercado el presidente, hubiese tomado de cerca la realidad, hubiese tomado el pulso, la temperatura, antes de meterlo en la boca y jugarse frente al mundo por una persona que, viste, el viejo dicho es: yo no pongo la mano en el fuego por nadie. Esto es igual. Pero no te digo que ponga la mano en el fuego, te estoy diciendo, aprovechá la taza que tenés en tu casa. Aprovechá ese cafecito caliente que te vas a tomar y no te quemes la boca. Ni soples al tomar porque seguramente lo tirás para afuera la taza. ¿Viste cuando... y terminamos haciendo... Me pasa lo mismo con el mate. Entonces, ¿qué hago yo? Cargo el termo, le tomo la temperatura al termo. Si está muy caliente, le echo un chorrito de agua fría. Lo templo. Cebo el primer matecito. Le pego un par de besitos a la bombilla. Me voy acercando a la realidad del mate que tanto me gusta. Entonces hoy les propongo que no importa el tema caliente que tengas en tu vida, acércate de una manera diferente. No busques un intermediario, no busques un soporte, no busques un trapo para tapar la temperatura de la fuente. Esperá que tenga la temperatura suficiente para agarrarla. Mierda que uno se pone filósofo los días domingo a la mañana cuando estas realidades tan cotidianas, tan ciertas, porque la información de la que yo le hablé puntualmente, ¿qué le pasó a Brasil? Lo vamos a estar hablando en la radio. ¿Qué le pasó a Brasil con el uso anabólico? No sabía que venía este acuerdo. Se quieren quedar afuera de la cuota del Mercosur. Vamos a quedar todos entrampados en lo que le pasó a Brasil. Hay frigoríficos brasileños en la República Argentina que van a usar la cuota de exportación. ¿Y qué van a exportar? ¿Carne argentina o carne brasileña cuando salgan del puerto argentino? ¿Van a caer todos o van a caer solamente los corruptos? No estoy hablando de nadie en particular, ¿no? Sino esa realidad que nos duelen. Hace falta decir, no, el tope de la inflación va a ser del 10,1%, ya te llevó puesto, 4 meses. Y es muy bueno el índice de inflación que tenemos hoy. 2,6%. También es muy bueno el riesgo país, también es muy bueno que el dólar esté quieto, pero cuidado, y no se olviden, y a los más memoriosos les voy a decir, la estabilidad de Menem se llevó puesta al país. se llevó puesto el país. La época del champán y pizza de Argentina rompió el sistema productivo en Argentina. Y lo digo con la formación que tengo y con los años de vida que tengo y que viví y que pasé. Pero hoy le quiero decir, la verdad que vale la pena vivir. Celia Cruz tiene ese tema que tanto me gusta, ese que le pone onda a la mañana, y dice, la verdad que vale la pena vivir. Más allá de todo esto, yo sé que te vas a tomar un cafecito, que vas a tomar en cuenta el dispositivo que va a usar, tu taza. Si te rompió la taza porque se cayó en la... No la tire a la taza, al contrario, usala para tomarle la temperatura a lo que te vas a tragar. Y por otro lado, no te tragues las cosas calientes. Espera que tengan la temperatura necesaria para que poder soportar la temperatura en tu paladar. Celia, ¿te animás a ponerle el ritmo de la mañana para sacarme de acá? Pero por supuesto. Decime, ¿cómo no te vas a levantar con este tema? Así.
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0: este programa nos enojamos, en este programa nos reímos, en este programa tomamos unos buenos matecitos. A esta hora de la mañana, ¿cómo los encuentro? ¿Cómo andan? ¿Qué de vuestra vida? ¿Todo bien? Hola, hola, hola, hola, ¿qué cuentan? ¿Qué cuentan de lindo? ¡Epa, epa! Ya hay gente, ya gente que se está sumando al Instagram. Un saludito cordial a todos los que nos están acompañando hasta ahora de la mañana por el Instagram. Me buscan allí, Gustavo Mateo. Entonces van a escuchar después el micro de Mario Navarro. Van a escuchar las diferentes notas. Hola, Reni. Ella saludó, está saludando acá, está full.
1: Hola, hola, hola, hola.
0: Pero hola, hola, hola, hola. Ahí va el

0: Reportando Diego Albertinazzi, Germán 7863, Daniel Santiago Lerda, Yamila Cala, Reni Negro, Sole, Trevisan, Diego, Osvaldo, Diego Albertinazzi, tanta gente nos está acompañando hasta ahora en la mañana, tomando los matecitos, lo está esperando Mario Navarro. ¿Cómo dice la señora? Yo no salgo si no tengo los datos del tiempo. Vamos a sacarlo a Mario Navarro, pero ¿sabe qué? Rapidito le ponemos la cortina
1: musical. Estoy esperando el pronóstico de Mario Navarro para poder salir.
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4: Mario, ¿cómo anda? Buen día, mucho gusto.
0: Mario Navarro, buen día. Pase José, hágase amigo de los pobres acá.
5: No sé yo.
0: Sí, ¿cómo que no sabe? Frío,
6: el
0: helado.
6: Señor Navarro no acierta ni una.
0: El señor Navarro no acierta ninguna. Allá sí te tengo con mejor perspectiva. Ya llegó José Roca.
5: Póngale la firma.
0: Póngale la firma, por supuesto. Mario.
5: ¿Quiere que le juegue un 0 kilómetros?
0: No, yo no estoy para jugarle nada. A usted no le juego a nada porque seguro que pierdo. Ay, mire, acá me dice que el video en vivo finalizó. No sé qué le está pasando a las redes, pero me llama la atención, che. Me llama la atención, el otro día pasaba exactamente lo mismo. No sé si será problema de conectividad, problema de transmisión, cuál es el problema. Me parece que el problema de la transmisión lo tiene usted, Marito Navarro. Mario, cuénteme, ¿cómo viene el tiempo? ¿Qué va a pasar?
5: ¿Cómo te ha gustado? Un gusto, un placer. Bueno, tiempo frío, convicto del sector sur a de hoy. Buen tiempo a lo largo de toda la semana y temperatura en ascenso. Las mínimas, como hoy, entre 1 y 2 grados bajo cero, sí. 4 grados bajo cero, hoy y mañana, las máximas estarán entre los 14, los 16 y los 18 grados centígrados. O sea, buena condición, tiempo seco durante toda la semana. O sea, terminaremos toda la primera, el mes de mayo con buenas condiciones ambientales. Y poca lluvia, como ha pasado en la jornada del día de ayer.
0: Bueno, ahí...
5: ¿Entendemos? Sí.
0: No, simplemente estoy haciendo un ordenamiento técnico para que puedan llegar a mover mi auto, Mario. Dele
4: Mario, ¿cómo anda? Buen día, mucho gusto.
5: Bueno, entonces vamos a tener... Bueno, y la semana tiene también buenas condiciones de tiempo, conocido parcialmente nublado dentro del sector... del noreste, temperatura en ascenso con máxima entre 16, 18 y 20 grados centígrados. Tendremos algunas lluvias muy importantes después del 25, el 27 y el 29 de mayo próximo. Iremos teniendo algunas lluvias interesantes en el mes de mayo. Pero, como te digo, ambiente seco a lo largo de los próximos la próxima semana. Y cada semana tendremos, cada 7 días, 6 días, cambio de tiempo, pero por lo menos estas condiciones ambientales están entrando justamente con un poco de humedad, no significativa, pero no son importantes las precipitaciones. Y como también se espera con condiciones de tiempo bueno, seco, viento del sector noreste, efecto sonda, y algunas lluvias que van a ser unos medios entre los 8 y los 20 milímetros en medio de julio. Julio van a tener pocas lluvias también, entre 15 y 25, 30. Pero empieza a comer la lluvia en el mes de agosto y en el mes de septiembre, justamente para el trigo.
0: Bien.
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0: Sí, acá me dice... Rubén del Fabro, 11 grados en Reconquista. Buen día, Gustavo, Arturo, Uriarte, saludo, está saludando de Río Cuarto, no, la verdad que no sé, no, Torcuato. Bueno, vamos a ver de dónde están saludando. Escríbanme dos líneas de abajo para que yo los pueda leer, si no aparecen los nombres, yo los leo y para cómo con algunos nombres medio raros parecen, che, parecen cuentas fantasmas ustedes. Este, por ejemplo, Guille, guión bajo, do guión bajo, 333. Se unió. Hola, Guille, 333, estamos acá, sabemos que estás como nosotros. Tommy.parac también se está uniendo, y otros tantos más. Marito, yo ayer por la tarde decidí venirme de la zona de Potrero para Córdoba, porque tipo 6 de la tarde se cerró Y daba la sensación, caía garrotillo. Yo digo, va a nevar. Daba el punto como cuando nevó en el año 2021, Mario.
8: Si llega a nevar, voy a pagar un chocolate caliente. Bueno,
9: gracias.
5: Ya, bueno, nevó ahí en la cubrecita, está previsto nevar justamente el Valle para Chaca. Parte del Valle de Punilla y parte de la Sierra Grande. Lo que fue ahí la tarde, noche y la madrugada del día. Sé que hubo alguna lluvia. Ahora la nevada está en el norte de la Argentina. Pero está previsto, justamente con el tiempo de aire frío. O sea, los dos impulsos de aire frío importantes, los dos tuvimos nieve, digamos, con la segunda nevada de lo que va del año.
0: Bien.
5: Eso es un nevado y va.
0: Deme una fotito. ¿Va a haber nieve en la zona?
5: No, ya pasó. Ya no. Está frío, con heladas y cielo despejado. Y ante número. O sea, cuando tengamos otra ilusión de aire frío, vamos a tener más.
0: Bien.
5: Pues ya hubo, ya pasó y ya está.
0: Bueno,
5: ya fue.
0: Marito, deme los apuntes de la semana y vamos redondeando.
5: Bueno, para el día de mañana, tiempo frío con helada, viento suave del sector sur, rotando al oeste, temperatura en ascenso, la mínima 1 grado bajo cero, 2 grados bajo cero, máxima entre los 15 y 16 grados centígrados. El martes, tiempo frío con heladas, viento suave del sector noreste, temperatura en ascenso, la mínima entre 4 y 6 grados, entre 0 y 3 grados, y la máxima entre los 14 y los 16. El miércoles, tiempo frío también, una helada matinal en el norte de Córdoba, mínima entre 1 y 3 grados, máxima 18. Miércoles, buen día, con viento del norte, temperatura en ascenso, mínima entre 5, 7 grados, y máxima entre los 14, entre los 15 y los 18 y 20 grados centígrados a partir del día viernes. El sábado, buen tiempo, viento rotando al sur y descenso de temperatura.
0: Bien, perfecto. Entonces, semana agradable. Yo diría que el invierno ya se instaló en el tramo final del otoño, ¿no?
5: Sí, más o menos, pero estamos en el otoño y vamos a ir con esas condiciones ambientales en todo el centro del país.
0: Bien, Marito, para hoy déjeme los apuntes y los saludo.
5: Bueno, tiempo bueno, con cielo excesivamente nublado, frío, baja sensación térmica, viento volado del sur, poco cambio de temperatura sur, con una máxima de alrededor de los 16, 15 o 14 grados centígrados.
0: Bien, Mario, gracias amigo, cuídese del frío, de los cambios de tiempo. Usted anda viajando mucho, lo veo muy activo en su vida social, así que se me cuida,
5: bueno,
0: ¿no?
5: Muchas gracias. Sí, por supuesto, estamos en todos lados, así es.
0: Suerte, amigo, un abrazo, buen resto de jornada.
5: Igualmente, un abrazo, hasta el domingo próximo. Gracias. Chao.
0: Hasta el domingo próximo.

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1: Ya saben quién llegó. Es
2: Ricardo Arjona.
1: Tengo una antesala increíble.
0: No, es Carmen Jona. Carmen Jona.
1: ¿Cómo va, Matías? Qué filósofo que estabas esta mañana, por Dios, ¿no?
0: ¿Por qué?
1: Estuviste filósofo.
0: Escuchame, ¿nunca te quemaste el paladar?
1: Sí, más de una vez, y con huevo caliente cuando lo dijiste se me vinieron mil historias. Nunca cometieron el gravísimo error de a un huevo ya cocido querer calentarlo en el microondas.
0: ¡Ay, Dios!
1: Es una maldición. Primero, si logras de que no se te explote adentro, ya es todo un éxito. Pero vos lo sacas y por fuera no está tan caliente. El problema es cuando le largas el mordisco. Ahí explota todo, te quemás. Lo que tenés, lo
0: vos
1: que
0: sabés
1: no tenés
0: que,
1: y más.
0: Seguramente de esto nos puede contar un poco José, que es un hombre viajado, un hombre que... José Roca, que lo tenemos en los estudios. Hola, José, gracias por venir.
3: No, al contrario, gracias.
0: A mí me llamó mucho la atención. Yo no lo había visibilizado ese tema, ¿no? El hecho que nosotros, por ejemplo, consumimos las tazas con asas, con la orejita, la tradicional taza, y en el mundo oriental todo es... lo reciben en la palma de la mano. No sé si tenés alguna anécdota o algo puntual que nos quiera compartir, que te acuerdes o no.
3: Sí, algo que a mí me impacta, cuando viene una delegación china al frigorífico,
0: sí.
3: Los tipos piden hot water, y lo piden en tazas así, en tazas vasijas, tazas que no tengan manija.
0: Mirá.
3: Pero hot water, ¿no? Es una concentración.
1: No les voy a decir la cara de mi mamá, porque ahora están re de moda esas tacitas, sí. Así todas de con doble vidrio, que no tienen ni plato... ni asa, la muerte misma, mi mamá, ¿qué es esto? Esto es un vaso, no es una taza. Es como que es todo un cambio cultural también de generaciones. Mi mamá va a mi casa y toma el café, pero mira esto, que no puede creer que no tiene ni plato, ni asa.
0: Claro.
1: Que lo tiene que agarrar así, no sabe ni cómo.
0: Las tazas sin orejita, incluso en algunas que son grandes le ponen de los dos lados. En lugar de agarrarlo, la agarran con los dos. Pero vos fijate que si esa analogía, esa metáfora que yo utilicé para llevarla al mundo real, ellos lo hacen en todo. O sea, forma parte de la cultura.
3: Es muy distinto.
0: Es muy distinta la cultura de ellos a la nuestra.
1: Pero
0: vos siempre lo marcás,
1: parte
0: José.
1: Del sentir, ¿no? Porque yo estuve en A Todo Trigo, que la verdad que estuvo súper interesante. Y cómo los productores van de acuerdo al ciclo. O sea, el trigo está de moda, lo digamos de alguna manera. Estaba que explotaba de gente. Hace un par de años el maíz con el tema de la chicharrita estuvo de moda y hubo eventos de maíz y todos los productores estaban. Y hacía mucho frío. Y cuando me senté, fui y me pedí una taza de leche tibia. Y yo misma no le di bolilla al asa y la agarraba y la abrazaba del frío que tenía. Entonces es como que te transmite la taza sin asa, te transmite.
0: Claro, pero por ejemplo, lo que tiene de particular, y yo lo digo, el mate cuando uno lo toma, vos tomás la temperatura del mate. O sea, la temperatura, decime si no te calienta la manito el mate a la mañana temprano cuando estás tomando. Y forma parte de la vida, ahí la tenemos a Perlita Rural, la tenemos a nuestra amiga que nos está siguiendo también a través del Instagram. Mucha gente, mucha gente se conecta a través de la radio. Me buscan allí Gustavo Matieu y van a ir escuchando todo lo que vamos compartiendo.
1: Las cosas serias de las que hablamos.
0: Las cosas serias de las que hablamos. Yo lo que voy a hacer, voy a probar, a ver si Instagram me lo guarda. Yo voy a guardar esto que estuvimos charlando como intro. ¿Viste? Le pongo listo. Pero no, es como que, vos sé como que pasa de largo, ¿no? Es como que no me lo guarda.
1: Tres la tecnología, cero Matías.
0: No sé, ya a esta altura digo, bueno. Vamos a ver si podemos saludar a un amigo como Víctor Tonelli, a quien tenemos nosotros del otro lado de la línea. Hola Víctor, gracias por atendernos, buen día.
4: Buen día a todos.
0: Bueno, acá hacemos la parte lúdica de la mañana para meternos un poquito en tema y hablamos de la referencia. Yo hoy tomaba en la editorial lo que significa la diferencia del mundo occidental al mundo oriental, ¿no? Que ellos consumen todo en tazas sin asas, el mundo japonés fundamentalmente, versus el mundo occidental que a todo le ponemos un asa, un dispositivo, una oreja en la taza, digamos, ¿no? Y cómo uno se acerca muchas veces y se quema. Pero bueno, era la parte lúdica del arranque. Acá te saluda José también.
3: ¿Cómo estás, Víctor? ¿Qué decís? Buen día. ¿Cómo estás?
4: Buen día. Muy bien a todos.
0: Bueno, ¿tuviste la experiencia de quemarte por ahí con un cocido bien caliente en la taza? ¿Eh?
4: El que no la tuvo no probó nunca.
0: Pero vos fijate que la culpa no la tiene, la tiene ni el cocido ni la taza, la tiene la asa.
4: Sí,
0: que
4: claro.
0: No, que bueno, no te permite... La asa, claro.
4: La asa es una manera de resolver el tema, parcialmente.
0: Es una forma de resolver el tema. La verdad que haría falta que en Argentina muchos temas se le saquen el asa para que cuando se acerquen... Porque hay mucha gente que se quema el paladar, se quema el esófago, la lengua, porque pone en la boca cosas muy calientes y no la puede soportar, ¿no? bien vale esa analogía.
4: Me río porque sin asa sería todo mucho mejor.
0: Sin asa sería todo mucho mejor. Por ejemplo, tomar el mercado de las carnes. ¿Qué le pasó a Brasil? ¿Qué pasó con la Unión Europea, con este pronunciamiento? ¿Y cómo puede impactar? Porque arrancó el acuerdo de Unión Europea-Mercosur, pero por otro lado ya arrancó el primer problema, Víctor.
4: Sí, yo creo que no arrancó. El tema de fondo que está tratando Unión Europea con Brasil, que nos hace poner barbas en remojo a todos, es un tema de larga data, tremendamente importante, casi diría esencial para la humanidad, que es el uso indiscriminado de los antimicrobianos o antibióticos que van generando bacterias resistentes, el famoso RAM, y que en el fondo, si no se toman medidas serias, vuelvo a insistir, ya es un tema que excede el marco de las carnes, nos vamos a quedar sin defensa para cualquier ataque bacteriano, tanto a nivel humano como animal, ¿no? De modo tal que me parece que este tema no tiene nada que ver con barrera para la celaria ni con el acuerdo. Es un tema que viene de larga data, que el mundo está tratando de concientizar, pero bueno, hay gente que sigue utilizando el antibiótico de manera masiva sin considerar los riesgos que te implica, ¿no? Así que no, yo sobre este tema, digamos, no pongo en duda que haya no hace Brasil, porque desconozco, de modo tal que simplemente digo, es un tema que está en otra dimensión y excede el marco de las carnes.
0: Bien, yo tengo acá dos dimensiones. Por un lado, la de Víctor Tonelli, como técnico, como productor, como referente, referente de opinión. Y tengo, por otro lado, la presencia de José María Roca, que es un hombre que tiene un vínculo directo con la industria frigorífica. Son dos frigoríficos exportadores en Córdoba.
3: Sí.
0: Que en este momento puede entrar a la Unión Europea.
3: Sí.
0: Bueno, ¿qué ajuste necesita hacer hoy la ganadería? La misma pregunta para los dos. ¿Qué ajuste necesita hacer la ganadería argentina para capitalizar la demanda hoy? De Estados Unidos, China, Unión Europea. Arranca, José, y te hace el convite.
3: Es mayor, Víctor.
0: Bueno, Víctor, dale. Escuchá cómo se
4: mira. Sí, no, claro, él lo sabe porque salimos del mismo colegio.
3: Así es, claro. Con mucho orgullo.
4: Cuando él entraba, yo estaba saliendo.
3: Con mucho orgullo, sí, señor.
0: ¿Cuál es el ajuste que necesita hacer la ganadería, Víctor?
4: No, yo creo que el ajuste, digamos, si se mantiene esta política pública, el ajuste va en camino y es darle previsibilidad y largo plazo al productor. Eso cuando se dice, bueno, tienen que mejorar los índices de preñez, generar más oferta forrajera, aprovechar esto, etcétera, etcétera. Son todas herramientas. El fondo de la cuestión, lo que genera esa consecuencia, es lo primero que dije, confianza, previsibilidad y largo plazo. Una vez que eso está ahí en principio, aunque el largo plazo en este caso es el próximo año y un par de meses de este gobierno, y después veremos si se continúa o no esta política de apertura al mundo, yo creo que eso, si eso se continúa, lo demás viene solo. Todo el mundo sabe cómo mejorar, algunos más, algunos menos, algunos con más herramientas para hacerlos o conocimientos que otros, pero si yo miro solamente lo que ocurrió con la relación ternero-vaca desde que se abrió China y el estímulo de precios sobre la vaca de descarte vino dada entera, subimos 5 puntos, mínimo 5 puntos, la relación ternero-vaca en apenas 8 años. Entonces, digo, a ver, pensar que el productor no sabe, no quiere, no debe o no sé qué, me parece que es un pensamiento un poco pequeño. Dadas las condiciones, la Argentina va camino a aprovechar estas oportunidades, no tengo dudas, de la producción me refiero, ¿no?
0: Bien, y cuando mirás esos grandes bloques, vos decís China, Unión Europea y Estados Unidos, ¿a qué le prestarías? Si bien son destinos, y haceme referencia si querés al así rapidito del tipo de animal que se destina, pero hoy, digamos, cualquier animal, más que nada bovino, ¿no?, que camina en los campos, por malo que sea, tiene ya un destino comercial asegurado.
4: Pero por supuesto, porque el mercado absorbe absolutamente todo, a valores diferentes y en condiciones de ingreso competitivo también diferente. Vos, no es solo el valor intrínseco del producto que exportás, sino el costo de acceso que tiene llegar con esos productos a determinados mercados de destino. Por eso el tema cuotas, el tema aranceles, el tema todo lo que tiene que ver con el costo de ingreso a los productos es extremadamente importante, pero eso José lo va a explicar con muchísimo más claridad que yo, pero la realidad es que, digamos, todo lo que integra un animal tiene destino comercial. Y si te tengo que poner el punto a la I, te diría, es urgente, imprescindible, que nos pongamos a trabajar en tipificación objetiva de calidad que hace que nuestros productos premium puedan alcanzar un valor diferente al que hoy tienen. Hay que ver cómo vistizar de alguna manera los buenos productos de calidad que el mundo está dispuesto a pagar a valores insospechados.
0: Bien, tipificación yo creo que es la clave, ¿no? Porque el mundo lo que está pidiendo básicamente es eso. José, como industrial, ¿qué estás observando? ¿Cuáles son los ajustes, digamos, que necesita hacer la industria frigorífica o el sector o la cadena de la carne para aprovechar?
3: Yo te voy a corroborar todo lo que está diciendo Víctor, pero a ver, te voy a reforzar con una anécdota que me pasó hace 20 días atrás, el miércoles anterior a Semana Santa. El gobierno de Córdoba me pidió, el ministerio me pidió que hablara con una gente que quería importar carne en China, que está acá, que bueno, todos los adjetivos de siempre. Nosotros no tenemos hoy un kilo sobrante para poder exportar, pero cumplí y fui. Me encontré con una señora, indefinible la edad, 40, 50, 60 años, dueña del negocio de Motomel. Motomel es una importación muy grande de muchos años de motos en Córdoba. Entonces esta señora, tuvimos 2 horas y media para platicar con esta señora que hablaba y entendía castellano, y me dice con mucha frialdad, yo estoy en una provincia del interior de China, la capital de mi provincia, me dijo el nombre, tiene 80 millones de habitantes y quieren comer carne y no nos está llegando carne. Digo, mira, yo tengo del 2011, que nosotros 2006 fuimos uno de los primeros 3 frigoríficos habilitados. Uh-huh. En 2011 empezamos a exportar, tengo clientes históricos. Si yo vos mañana que te vendo hoy o mañana no te vendiera por una cosa diferente, no te gustaría. Le pago el 10% más de lo que usted cobra por la carne. Le digo, no me entendiste. Te estoy diciendo que respeto al cliente, le pago más. ¿Está claro? ¿A dónde vamos? Yo digo, sí, estoy de acuerdo con Víctor que tenemos que crecer con el estilo americano, tipificar, pero antes que nada, produzcamos más. Logro faena 3.000 vacas por mes. En el mes de abril hicimos 4.000 vacas, porque normal por la temporada de liquidación, de sacada de vientres vacíos y todo el tema, el refugio que hicimos. Pero todo el año 25, el 21% de las vacas que faenó Logro estaba preñado. Y de ese 25%, increíble, ¿no?, de ese 21%, el 25% tenía pelo. Yo hago un seguimiento en lo que va de este año. Dios. Yo hago un seguimiento en lo que va de este año por lo que recuperamos de suero nonato, y estamos sacando casi un 50% más, que sí que estamos faenando más vaca preñada. Estuve en Olavarría, hablé con los productores y un productor se enojó, le dije esto a los productores, porque es muy pícaro que yo mande una vaca a la feria preñada porque no tiene dientes, llegado el caso, porque está enferma o... Y entonces la compra el frigorífico, peso vivo. Claro. Es una picardía. Bueno, está bien. Y el frigorífico después dice, el argumento de los muchachos es que el frigorífico castiga. Entonces se lo dije clarito, es un problema realmente técnico. Si vos sabes que tu vaca tiene menos de un cuarto de diente, sabes que tiene este problema, no le des servicio. Castrarla vale 2 pesos el dispositivo. Lo hace un chico muy inteligente de Pergamino. Vale 2 pesos, yo lo uso. Vale 2 pesos el dispositivo y te la convertís en una vaca machorra. ¿Quién no recibió un carnicero en el campo y le preguntó, che, ¿tenés una vaca machorra? ¿Quién no estuvo? Entonces hay una serie de alternativas. Y acá la clave pasa por que produzcamos más. El boom ganadero va a ser que en vez de tener 49, 50 millones de cabezas, tengamos 60, 70, tenemos recontra superficie para hacerlo.
0: ¿Qué falta para eso, Víctor?
4: Lo que te dije de entrada, tener la seguridad del largo plazo de que los mercados van a estar abiertos, que el negocio va a seguir siendo sustentable, y si voy en la cortísima, que hoy ayudaría muchísimo más en profundizar este ciclo de retención que ya iniciamos, sería acceso a crédito a tasas y en condiciones compatibles con el negocio. Pero déjame un comentario adicional, José, coincido contigo, pero además está haciendo un pésimo negocio. Hoy una vaca sin diente preñada vale más que una vaca a faena.
3: Correcto.
4: Para llevar al campo. Me gusta que encima es un tonto.
3: Claro.
4: Me iba a decir otra palabra, pero queda feo. Sí. Es un tonto.
0: Claro, pues si logró que quede preñada, a pesar del estado corporal que pudo haber tenido previamente a la preñez, dejala que tenga la cría, digamos.
4: Sí. No, pero vendela, preñada, te la pagan más.
3: Claro. Hoy vale 1,500,000 pesos arriba. Claro. Está en buen estado corporal.
4: Pero bueno, es así, hacerle tacto.
0: Pero repetime escuché el número, Víctor. ¿Cuánto me decís que el porcentaje de vacas que entran?
3: Mira, yo te decía, este es un tema que como técnico lo sigo hace años. Un día le hice una propuesta a Senasa que me dejara armar, el frigorífico tiene 100 hectáreas prácticamente alrededor, hacer un respa, donde yo pueda llevar esa vaca que compro en feria, tactearla si está preñada, la pongo a un costado, la manejo en un sistema con corralones, se llama el feedlot, y obtengo el ternero. Repito, logro faena el 3.000 vacas por mes, el 21% preñado, 600 terneros.
0: Claro.
3: ¿Querés que te lo multiplique por las 300.000 vacas mensuales? ¿Querés que te lo multiplique por 12 meses? Es increíble. Es muy triste. Y lo tenemos enfrente a Uruguay. Vamos a ver lo que está haciendo Uruguay. ¿Por qué Uruguay está tan arriba de los índices que tiene? Bueno, estas tonterías no se hacen. Se trabaja distinto. Te quiero decir algo, Víctor, antes que cierre. Hay que agradecerle a este gobierno, más allá de que todos los palos que estamos pegando, que no intervino el mercado de la carne. Si hubiésemos tenido a mi amigo Néstor, mi amiguita Cristina o a mi amiguito Fernández, hubiese intervenido y esto no estaríamos hablando de esto ahora, ¿o no?
4: Totalmente. Por eso insisto, la previsibilidad y el largo plazo definen la mejora en lo que vos bien definís como un enorme potencial, que no es un viaje a la luna, que es absolutamente factible, pero que de nuevo la gente ya empieza a cuestionarse, che, ¿cuándo son las PASO? ¿Cuándo son las no sé qué? Dice, tengo un año, tengo menos de un año. Y vos decís, no, es
0: qué increíble.
4: Es lo que nos ha pasado. Este es el famoso tener el asa.
0: Sí, yo creo que
4: el asa en este caso jode.
0: No, claro que jode. Son los dispositivos que te interfieren y no te permiten tomar verdaderamente la temperatura del mercado. Exacto. La temperatura de los problemas, la realidad.
3: Tengo una consulta porque me da vuelta en la cabeza cuando Estados Unidos, la Unión Europea no dejaba importar carne a Estados Unidos por el tema anabólico. ¿Y qué pasa con esto de Brasil? ¿Tiene alguna semejanza? El 481 es una consecuencia de eso, ¿sí? ¿Cómo lo ves? ¿Le ves alguna semejanza? Estoy de acuerdo, yo creo que tuve la inspección de Unión Europea hace unos meses en el frigorífico y la pregunta sobre el plan CREA me dijeron que estaban muy conformes. Por la forma que se estaba haciendo, ellos hicieron hincapié que no se estaba haciendo para consumo, hoy se está haciendo también para consumo, pero me dijeron que estaban conformes. ¿Vos cómo lo ves?
4: No, yo también. Yo creo que Argentina, en términos generales, incluso en aquellos temas que están en el borde de decir, che, está bien o está mal, a veces sí voy a dar el producto porque para que se entienda de lo que hablo, ¿no? El uso de monensina en los filot, que es un tema muy cuestionado, digamos que estuvo prohibido en Europa, que después dieron un plazo, pero el tema no es si está permitido o no. Primero, en la Argentina están prohibidos los anabólicos desde hace tiempo inmemorial, a diferencia de Estados Unidos. Con lo cual, desde ese punto de vista, estamos desde lo reglamentario muy bien. El otro, que son estos productos que están un poco en los dos lados, donde hay antimicrobianos y también hay un efecto de promoción de crecimiento, digamos, lo que sí hay es un control muy exhaustivo en la Argentina y trazabilidad de producto, con lo cual, si alguno está haciendo algo indebido, es muy fácil de determinar. Así que yo te diría, creo que la situación de Argentina respecto de este tema, que insisto, es de una gravedad extrema, y no es una barrera arancelaria. Yo creo que cualquier país o cualquier comunidad o cualquier grupo de ciudadanos centrados debe oponerse totalmente a este uso masivo porque nos va a dejar sin defensa a la humanidad.
3: Que quede claro.
4: Entonces creo que es un tema muy serio, muy muy serio.
3: Víctor, y claro que no solamente para la carne vacuna, esto es para el pollo, para el cerdo, para la
4: para
3: miel,
4: todo.
0: Para la miel, sí. También, que sí, viene, sí. viene bastante complicado.
3: Sí, o sea, la miel, ahí tenés que tener claro las trazas, ¿no? Cuando vos fumigaste un lote, cuando vos estás en un solicidad, ahí tenés... Vos fíjate, uno...
0: ¿Qué sería la traza? Pues lo acabas de
3: son
0: decir.
3: Son residuos, residuos, para llamarlo así.
0: Bien,
3: los residuos de X producto. Pero fíjate vos, ya estaba hablando recién del trigo, yo estoy convencido que hay hoy sustitutos del trigo que serían mucho más positivos,
0: sí.
3: Como la carmelina, productos oleaginosos de invierno que vienen con una demanda monstruosa. Pero uno de los condicionantes son qué traza está ahí en el suelo, de qué herbicidas. Claro. ¿Me entendés? Porque no tienen justamente esos residuos en el aceite, que va a ser combustible de aviones. Porque vos me decís, ¿para qué lo destinan? Para SAF, para hacer combustible para barcos y aviones. Yo el año pasado estuve en Alemania, en Países Bajos, viéndolo. Y la demanda es monstruosa, sinceramente.
1: Nos para desde algo... otro lado, ¿no? Porque empezamos en lugar de... Estamos elaborando productos con lo que producimos. En A Todo Trigo hubo espacio para la camelina también. Lo que llamó la atención, ¿no? Porque fue la introducción de nuevos...
3: Sustitutos
1: del trigo, digamos, de nuevos productos. Y bueno, tuvo su espacio y hablaron. Y creo que a futuro viene hacia ahí, ¿no? Yo trataba de entender un poco el RIGI, por ejemplo, y bueno, decían que para el combustible de los aviones puede servir, puede venir a favorecer el desarrollo, las inversiones, nos puede parar desde otro lado,
3: vos,
1: ¿no?
3: Vos fíjate, yo lo vivo y bueno, tuve la suerte de compartir con la gente de Acción el desarrollo de esto hace varios años, y gracias a esto, el cebo bovino duplicó el precio.
0: ¿Por qué?
3: Porque justamente es utilizable para este tipo de producto, para el SAF, para el combustible,
1: claro,
3: de aviones.
0: Detrás estuvo la sonrisa de Víctor Tonelli. ¿Qué diría Víctor de esto?
4: No fue una sonrisa. No fue una sonrisa, fue un de acuerdo totalmente.
3: Pero fíjate, Víctor, me pasó algo. Con los chicos de Acción tengo una relación, entonces me llaman un día y me dicen, che, José, no tenés que una mano, ¿qué pasó? Yo pensando que había encontrado, me dice, mira, dice, nosotros estamos sacando un crédito de la Unión Europea de 400 millones de dólares para hacer la planta para justamente este combustible, para lo bio, para lo que viene no solo el cebo, sino también todos estos oleaginosos de invierno. Bueno, la cosa es, ¿qué pasó? Bueno, dice, hay una consultora de la Unión Europea que depende del crédito, del banco nos pone como condición que esto lo apruebe, porque ellos entienden que si esto es un beneficio para el campo, para el productor, va a poner más vacas y por lo tanto va a contaminar más el ambiente.
4: Claro,
3: tenés que hablar con los tipos.
0: Claro.
3: Dos españoles, pero, dos españoles y un portugués, una hora y media le dieron el crédito.
0: Qué
4: está bien, pero estamos hablando de Países Bajos, que sobre ese tema te diría la ideología ya es supina, ¿no?
3: Sí.
4: No es el promedio de Europa, ni mucho menos el promedio del mundo.
3: No,
4: son extremadamente, están demasiado corridos hacia un lado.
0: Bien, Víctor, para aterrizar en Argentina y para redondear este punto. Días atrás veía la posibilidad de que en la República Argentina el consumo de cerdo viene avanzando. Se habla de que acá en 8 o 10 años puede llegar a igualar el consumo de la carne. Hoy está en 20 kilos promedio el consumo per cápita de carne porcina. ¿Te imaginas que puede llegar a 34 kilos?
4: No, eso me parece un objetivo no tan rápido. Digamos, para que se tenga más o menos en consideración, cuando uno proyecta, no sé, los últimos seis décadas, el crecimiento de pollo y cerdo fue más o menos 10 kilos por década.
0: Ah,
4: primero el pollo, después últimamente acompaña el cerdo. Si yo tuviera que decir, hoy estamos en 10, en 10 años probablemente estemos 7 u 8 o 9 kilos más. De ahí a que llegue a 20 kilos más, que probablemente sea el consumo dentro de 10 años, 40, 35, 38.
0: Claro, pero va
4: a faltar tiempo. Pero claramente hay unos que están en declive y otros que están en crecimiento, como ocurre en el mundo.
0: Bien, para poner el foco en lo que significa la cadena, esta semana va a haber un encuentro importante en
3: La Voz.
0: En el auditorio de La Voz. Estuvimos charlando el domingo pasado con Alejandro Roland. Más que nada van a hacer foco en lo que es la cadena de la carne, referentes del sector de la industria cárnica, el escenario, la mirada puesta. ¿Qué tema estructural te parece que es ineludible para plantear una política de Estado que realmente, bueno, sustente, más allá de lo sustente, digamos, este crecimiento, esta demanda, o le dé sostenibilidad al crecimiento de la carne?
4: No, primero, lo primero es que salga una ley que a prueba de bala, que diga prohibido prohibir exportaciones.
0: Bien. Sí, sí, para que regla de juego.
4: A partir de ahí todo es posible, digamos. No, yo creo que hay varios temas, algunos que tienen que ver con la Argentina implícitamente, y tal vez es el tema que más nos duele y que más nos cuesta poner en marcha, que es terminar, minimizar o extinguir la evasión y la marginalidad. Es un tema que complica enormemente el desarrollo de todo lo que va hacia el futuro, digamos, ¿no? El famoso tema de la carne en caja, envasada al vacío, preparada en proceso, como corresponde, con todos los controles, etcétera, etcétera, con marginalidad. Ya hemos visto que es imposible, que tenemos enormes boutiques de carnes y muy lindas, pero no sé si venden el 0,000 no sé cuánto de la carne que se consume. De modo tal que, digamos, ese tema para mí es central, y no veo en el gobierno ninguna mención, ningún tipo de incentivo ni ningún tipo de señal de que el tema siquiera les importe, ¿no? No. La verdad que no lo veo.
3: Espera, Víctor, me toca justo porque estoy remando como loco por la transparencia y creo que es fundamental, y yo he prestado el frigorífico, y creo que hoy en Minagri hay un tipo que es muy diferente, un tipo joven, digital, por supuesto, que está haciendo las cosas distintas, que la piensa distinto, y le presté el frigorífico la semana pasada para que hicieran los cursos para generar más tipificadores. Creo que un poco la cosa empieza por ahí en lo técnico, y vino gente con frigoríficos que faenan 20 animales. Realmente me motivó que estos tipos de golpes se quisieran movilizar y ven que la cosa se le está achicando y lo están llevando por un callejón cada vez más chico y más serio. No creo que...
4: No, yo coincido, pero no veo en las cabezas.
3: Claro. Está el negocio por detrás, no lo vas a ver.
4: No lo veo. Pero cuando digo las cabezas, voy bien arriba. No lo veo en Milei, no lo veo en Caputo, no lo veo en las líneas que deciden las políticas públicas. Lo veo, sí, en gente muy comprometida, y coincido contigo, que tiene interés. Pero si no baja en línea la DGI, si no baja en línea a los municipios, si no baja en línea, es muy difícil. Y hemos intentado tantas veces, yo perdí los pelos con este tema. Pero bueno, creo que ese es un tema que no es menor, y me parece que no hay que dejar de abordarlo. Y si vamos un poco más a lo profundo, porque esto tiene que ver con esta, digamos así, dispersión de frigoríficos, algunos de los cuales ni siquiera da para... Yo tengo un dicho que dice, están tan mal que ni los murciélagos se animan a entrar a la noche. Así que...
0: Qué fuerte, bueno, eso, ¿no?
3: Bueno. Es cierto, más allá de morada,
4: no hay agua caliente. Tenemos capacidad de faena excedente, pero así sí. Probablemente el 30% no debería ni siquiera existir hoy, y no estoy exagerando.
0: Ahora vamos a ver si...
4: Y después hay muchos temas que tienen que ver con toda la cadena, sin ninguna duda. No un plan, yo no creo en los planes digitales del Estado, no. Pero sí creo en señales. El tema crediticio es un tema que tarde o temprano es requerido de forma imprescindible para un negocio que en el mejor de los casos empieza a amortizar al tercer año. Me refiero a la ganadería y a la cría, ¿no?
0: Vos sabés que yo creo...
4: El frigorífico mucho más.
3: Seguro.
0: Sí, yo creo, Víctor, que los planes no pueden surgir de los gobiernos. Los gobiernos tienen que apoyar los planes de desarrollo, planes productivos, que surjan de las propias bases, de las cadenas, de los pueblos, de las localidades. Porque si no, lo que hay son planes ideales para públicos ideales, porque se sientan en una oficina, imaginan el público... Pero después, el momento que bajan a territorio, ese público no existe. Entonces, están trabajando con datos...
4: Ni operadores. Aparte, ni público,
0: exacto.
4: Ni operadores.
3: Aparte, cada vez que vino algo del gobierno directo, viene por alguien de escritorio.
0: Entonces,
3: cero barro.
0: Para mí hay que terminar con... Hay que hacer los planes ideales, pero para públicos reales. Y con los públicos reales. Y creo, y yo tuve la posibilidad de ver este día jueves y viernes, estuvimos en Gutenberg, en el campo de Atilio Cariñano, Ahí, cruzando una calle con Santiago del Estero, donde el declive de la zona de sierra se transforma en Guadal para llegar a Santiago del Estero, y la pendiente es terrible. Y un campo, Víctor, sistematizado con curvas de nivel para aprovechar el agua y todo lo que se transforma en daño si no lo sistematizás. Y las cortinas de quebracho que han hecho para poder no solamente proteger de los vientos y lo que es la erosión, que se vuelan los campos, sino también un sistema radicular. Pero eso requiere tiempo, requiere proceso, requiere políticas que sustenten y que acompañen. Porque si vos te haces un plan, la semana pasada decíamos, bueno, Caputo lanzó el plan RIGI para ver si vienen las inversiones. Si no le creas las condiciones, lo que vos planteabas, ¿qué necesita? Una ley que diga está prohibido frenar la exportación. Prohibir, ¿no? Prohibido prohibir. Saquen una ley que diga prohibido prohibir.
3: Sí, te cuento una que estamos trabajando, empezando a trabajar con los chicos de Lleral para hacer algo así, bueno, dar para recibir. ¿Qué le proponemos al gobierno para que nos quite el impuesto? Hoy la industria necesita, pues es que estamos pasando un momento terrible, y si no nos sacan el 5, bendito, retenciones a la carne, es una torpeza, a todo lo que es novillo.
0: Lo mismo pasa con el trigo, con el maíz.
3: Pero hoy nosotros estamos hoy con una cantidad de gastos, está muy difícil el número de la industria. Pero yo creo que hoy tenemos que analizar y decir, bueno, estamos haciendo análisis de todos los impuestos que paga el productor. La barbaridad de ganancias para un tipo que tiene la vaca en el campo y...

0: Espero que seamos conscientes y sensatos a la hora de revalidar o no a este gobierno y pedirle lo que corresponda, y que defendamos este estatus de libertad, de comercio, que por lo menos para este sector ha sido extraordinario.
1: Gracias, Víctor, por esta comunicación con Mitre. Un abrazo. Acá te saluda José Puerta. También.
2: Te espero en junio, tomamos un café ahí en la Católica. Vamos a estar en...
0: Nos vemos. Un abrazo grande. Que sigan muy bien. Fuerte abrazo.
1: Bueno, pausa y volvemos.
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0: Ella se seña como si supiera lo que yo estoy pensando.
1: ¿Yo?
0: Sí, sí, sí.
1: Por supuesto que sé lo que estás pensando, pero no lo puedo decir al aire.
0: No, es que no lo vas a decir.
1: No lo voy a decir.
0: No lo vas a decir.
1: Epa, escuchá,
0: escuchá.
1: ¿Puedo extorsionarte?
0: No, no, no.
1: Sí, sí, sí, puedo. No. Estuve en A Todo Trigo también con muchos amigos tuyos.
2: ¿Qué pasó? ¿Vos pensás lo mismo?
0: ¿En serio?
1: Estuve con tu amigo La Encina, con el cual intercambiamos varios cafés. Estuvimos hablando de vos.
0: Estuvieron hablando de mí.
1: Me preguntó, ¿por qué está tan Javier Mato? Y yo le dije, no doy datos.
0: No de datos.
1: Yo no te doy datos. Como le decía mi papá a mi mamá, se levantaba mi papá y mi mamá le preguntaba, ¿dónde vas? No doy datos. Yo creo que si hoy a cualquiera de nosotras le preguntamos a nuestros maridos, novios, amantes o lo que sea, ¿a dónde vas? No doy datos. Estamos en el horno. Pero así estuve yo. No doy datos, dije.
0: Ponerle el temita musical que le gustó a ella el arranque, ese. ¿Cómo era?
1: Vive el amor.

0: Bueno, vamos.
1: Esto se está desconfigurando. A ver.
0: Esto se está desmadrando.
1: Sepan que ahora está lindo para quedarse en la cama y no salir, porque hace frío.
0: Hace frío.
1: Pero después va a salir el sol y va a estar hermoso. Va a ser un domingo soleado en el que a las 5 de la tarde vamos a estar todos frente a la pantalla viendo el partido, escuchando Mitre, ¿no? Vamos a escuchar Mitre.
0: Gracias al sol, las plantas viven, los frutos maduran, la hora de sol determina los rendimientos de los cultivos.
2: Energía.
0: La energía. He visto unos parques solares interesantes.
1: El de Mendoza de esta semana fue increíble, ¿no? Puede abastecer, no me acuerdo si algo así como 250.000 viviendas, son 600 hectáreas de paneles solares. Fue un anuncio increíble. Ojalá tuviésemos a nivel país una política energética así de seria, ¿no? Uno va a Europa y a todos lados y se impresiona por la energía eólica, los paneles solares y todo, y nosotros tenemos para hacer en esta pampa tan agreste por ahí una oportunidad increíble, ¿no? Para poner sol.
0: Bueno, dame datos concretos de Atrigo. Vamos a hacer una mesa de noticias rapidita y después vamos a ir con Andrea un ratito. Vamos.
1: A todo Trigo estuvo súper, como les comentaba recién, para mí estuvo súper interesante porque se habló de todo. Se habló de UPOP, se habló de camelina, se habló de protección de cultivo, se habló de el cultivo a lo que
0: UPOP
1: viene también.
0: Le digamos a la gente que el derecho de propiedad de la semilla que se está debatiendo.
1: Se está debatiendo y por primera vez estuvimos todos, están todos de acuerdo en que hay que pagar la tecnología y la inversión, digamos. Antes el productor decía, no, bueno, no puedo no pagar, pero hoy nos estamos dando cuenta que por no pagar la tecnología se está perdiendo una oportunidad y se está perdiendo el ingreso de un montón de plata también todos, digamos, para decirlo en fácil.
0: Es como decir, José, es imposible que crezca la ganadería sin la trazabilidad, sí, sin la identificación de los rodeos.
2: Sí, pero me parece más interesante y más lo que está referido al tema del lupo y al tema intelectual, es la genética, ¿no? Lo que tenemos para avanzar en genética, y te hago la publicidad, va a haber un congreso en junio en la Universidad Católica, un congreso nacional, muy interesante con el tema, para dónde vamos y qué podemos hacer, ¿no? Todo lo que tiene el productor, porque es una de las herramientas más importantes que tiene que utilizar el productor, que es la eficiencia.
1: Yo creo que el común en A Todo Trigo fue todo lo que podemos ganar y todo lo que estamos perdiendo, ¿no? Tanto con UPO o con camelina que hablábamos recién. Podemos dejar de ser productores de alimentos para pasar a ser productores de energía, de créditos de carbón, o sea, de productos finales, que es lo que siempre decíamos. Yo me acuerdo que cuando entré y estábamos en aquel momento en Monsanto, ¿te acordás? Y toda esa historia, el gran desafío que tenía el campo era de dejar de producir solo los commodities y pasar a producir productos finales y estar en las góndolas de los sí, supermercados y todo eso. Y hoy estamos en la puerta, estamos ahí. Solamente nos tenemos que animar a dar el paso de quebrar paradigmas, de darnos cuenta de todas esas oportunidades y sumarnos a ese desafío. Si no, nos vamos a quedar afuera y sería muy triste como país que lo hagamos.
2: Sí, con la demanda de proteína que hay en el mundo es una torpeza. Te preguntaba hace rato que se había hablado de riego, porque es una herramienta fundamental en esto. Vos estás manejando una variable, nosotros no tenemos lluvias de invierno, y sobre todo centro del país, no tenemos lluvias de invierno, no es normal, y podemos manejar, cuando tenés riegos como el de riego por goteo subterráneo, tenés forma, sabiendo el genoma del trigo, sabés a dónde podés potenciar el gluten. Es tremendo la eficiencia, por supuesto que hoy tenemos la variable urea, todo el problema y los costos que tiene, pero hoy manejar nitrógeno para poder llegar a mejorar eso, está al alcance de la mano.
0: Bueno, le voy a dar la oportunidad a Andreita Chocobar, lógicamente la vamos a saludar. Una nutricionista en un programa de campo, por ahí no te sentís incómoda, ¿no?
3: No, aprendiendo un montón
1: de más con nosotros. ¿Cómo bueno, se va a sentir
2: gluten,
1: incómoda?
2: Si
1: somos un encanto.
0: Somos un encanto, pero ¿qué pondrías en valor respecto a lo que estás viendo, a lo que escuchaste, por ejemplo, tanto en carne, en trigo, y eso llevado al plato?
3: Es importante destacar que aprendamos que en nutrición tenemos que tomar medidas y decisiones a largo plazo, que muchas veces nos planteamos en otros aspectos de la vida, pero en nutrición queremos todo ya, todo para ayer, todo inmediato. Siempre en la mentalidad de dietas, ¿a qué nos invitan? A que todo ya urgente, y no pensamos en el futuro, no pensamos en si los hábitos que queremos incorporar los vamos a poder sostener. Entonces, a partir de hoy, los invito a mirar la nutrición con otros ojos y mirarla más a largo plazo, que esto va a ser con mejores resultados para nuestra salud y bienestar.
0: Vos fíjate que lo decía indirectamente José, yo recién le hice retomar un término, uno habla de la trazabilidad, y le digo, ¿qué es la traza? Repetímelo, José. ¿Qué es la traza?
2: Son dos trazas. La traza son los residuos. La traza y lo que se busca son los residuos, ¿no? Encontrar, tratar de no encontrar y buscar los residuos. Los residuos de todo tipo estamos buscando hoy. Directamente.
0: Por el caso puntual de Brasil, recordalo. ¿Qué pasó con Brasil?
2: Sí, Brasil lo que está hablando es de antibióticos. Y creo que sí. Creo que en el caso de la.
0: Que los antibióticos son aceleradores de crecimiento, lo que es más conocido como anabólicos.
1: El sector porcino viene reclamándolo hace rato, ¿no? Porque nosotros dejamos ingresar animales que están engordados con productos anabólicos.
2: En los cerdos, ¿no?
1: Y acá, en Córdoba, en la Argentina, están prohibidos y es como una competencia desleal, ¿no?
2: Totalmente.
0: Claro. ¿Cuál es la diferencia entre usar anabólicos y no usarlos? Es como cuando uno va al gimnasio,
2: por ejemplo,
0: ¿no?
2: El que dijo, sí, pero el que dijo Víctor, el que mencionó Víctor, es un tema. Mira, yo fui a la primera Expo que se hizo ganadera en Balcarce y estaba en la mesa de decir, che, basta, prohibámoslo, busquemos a uno natural, podemos generar, hay trabajos muy bien, muy buenos hechos con hongos, pero hay un negocio por detrás, y es antibiótico ruminal para prevenir una acidosis. Otro fácil,
0: directamente. Sí.
2: Si vos me decís que tiene un efecto anabólico, lo podemos discutir. Pero no tenemos que buscar la vuelta de no usarlo, porque es evidente que hay gente que puede estar consumiendo eso y tiene problemas. ¿Me entendés? Que le ocasiona problemas, no, eso es indiscutible.
0: O sea, que a través de la carne puede estar contaminada y uno puede ser impactado.
2: El más grave, me parece, que el que más apuntan es al pollo.
0: ¿Al pollo?
2: Claro, el pollo es achicar el ciclo.
0: Claro, lo que pasa es que tiene menos. El pollo vos lo haces en 45 días, terminaste un pollo. Claro, estás comiendo un kilo de.
2: Claro, y hoy
1: hay un pollo que no tiene pata.
2: No, bueno.
0: No tiene pata, para. No tiene cogote.
1: Ya la
0: no
1: pata
0: tiene alas.
1: No existe.
2: Bueno,
1: antes era lo favorito comer la pata del pollo.
0: Lo que pasa.
1: Nos peleábamos por
0: eso
1: la
0: modificación
1: pata.
0: Genética,
1: hoy no.
0: Carmen. Eso es modificación genética. Claro. Yo lo viví trabajando para una avícola. Lo viví en la provincia de Santa Fe. Te estoy hablando año 94-95. Ya Brasil estaba creando los pollos tipo triángulos, es decir, sin patas, sin alas.
1: Tristísimo.
0: Y sin cogotes. Porque lo que generaba la acumulación de carne es la presa, la pechuga y el muslo. Y cuando vos ves pollos despiezados, que no sabés, no tenés el frame correcto, cuando vos no tenés el frame puesto en la góndola, vos no sabés cuál fue el proceso previo para que llegue a ese cuarto, a ese muslo. Y verdaderamente, cuando achican los procesos, esto sí es modificación genética y es lo que te tendría que estar pegando y preocupando a vos, porque también esto es parte del.
3: Eso llega a la mesa, llega al plato e impacta en las decisiones que la gente va tomando. Hoy en día hay un poco más de conciencia con esos temas y la gente elige más consciente, piensa antes de hacer una compra, consume más fruta, más verduras. Se cuestiona muchas veces este consumo de carne. Está tomando decisiones más conscientes.
1: Yo creo que también pensamos en las etiquetas. En su momento uno decía, uno que está en comunicación por ahí dice, ahora hay que cambiar todos los packaging, porque tenés que volver a hacer todo de nuevo, porque tenés que ponerle los logos. Pero en lo personal, hoy si ya tiene 3 logos,
3: lo pienso.
1: Sí. Si tiene 2, bueno, 1 sale con frita, pero con 3 logos, ya. Veo ese es sodio, exceso de azúcar, ese exceso de grasa, no sé cuánto, lo pienso. Y si veo uno que tiene 2 logos en lugar de 3, vamos por el que tiene 2.
3: Vamos eligiendo.
1: Lo mismo debería pasar en la carne. No sé si está el sector a favor o en contra y más. Me parece que es como desleal que el precio del cerdo, vamos al cerdo, que el cerdo valga lo mismo, sale más barato. Y no, yo creo que la gente lo pensaría si se da cuenta que tiene un producto que estimuló el crecimiento y que no es lo mismo que el cerdo que se produce acá.
2: No se dan, sobre todo en hamburguesas. En la hamburguesa donde tenés exceso de sodio, exceso de grasa, ahí está marcado.
0: Claro, lo que pasa es que lo que
1: yo
0: pasa
1: la otro
0: hamburguesa.
1: Yo compré una hamburguesa porque tenían solamente 2 logos y no 3.
0: Bueno,
1: hay una hamburguesa que tenían 3 y compré la de 2.
2: Consumí hamburguesa de búfalo que no.
1: Salieron premiadas las hamburguesas de búfalo en un. Yo te conté, ¿te acuerdas que contamos acá en el programa? Era una competencia en Catamarca, me parece que fue.
2: Catamarca son las nuestras, así que no puedo ser objetivo.
1: Entonces
3: nunca
1: yo lo estoy contando con objetividad porque lo encontré, lo escuché.
0: Si ustedes hubiesen comido los canapés o vinos que yo me comí en el campo de Atilio Cariñano este día jueves, espectacular. Ni hablar de los cortecitos, de la del jamón, de la paleta.
1: Qué oportunidad que me perdí. Fue un lujo recibir la invitación de Atilio, un lujazo. No pude ir porque estuve en todo trigo. Me hubiese encantado realmente, que estuviste ahí, la rompiste, ¿no?
0: Realmente fue increíble.
1: No te privaste de nada.
0: No me privé.
1: También me di cuenta de eso.
3: Disfrutaste.
0: Disfruté.
1: No miró las etiquetas.
0: ¿Qué es lo que miré?
1: No miró las etiquetas.
0: No miré.
1: Le dio a todo, Mati. Estaba rebosante.
0: Estaba rebosante. Bueno, algo más para redondear respecto de lo que es UPOV, lo que es trigo.
1: No, yo creo que estamos ante una oportunidad, como dijo José, estamos ante una gran oportunidad como país. Tenemos que organizarnos, yo creo que el tema impositivo es algo que es común en esta mesa. Todo el mundo dice que hay que ordenar los impuestos, bajar menos impuestos y promover el desarrollo y el crecimiento. Estamos con algunas medidas. Lo bueno sería que no perdamos la oportunidad. Es una oportunidad más que tenemos y no la tenemos que perder.
0: Bien, ahora sí me voy a correr un poquito y vamos a hablar un poquito con Andrea Chocobares, por supuesto, que nos está acompañando acá en los estudios. Y vamos a hacer foco en un tema que ella trató de hacer foco. ¿Cuál es el tema, Andreita?
3: El poder de los hábitos en la nutrición.
0: El poder de los hábitos en la nutrición. Vamos a ver si hacemos foco en este tema y le decimos a nuestro amigo Leo, que está allí en la operación técnica, brevísima pausa, así como quien acomodando un poquito el carro acá, y ya volvemos. Hace un breve separador musical como para por lo menos no dejar un vacío entre medio de nosotros. Dale.
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0: Volvemos, y ahora sí, a todo ritmo, Andreita Chocobares.
1: Ahora pongamos seriedad a esta mesa.
0: Le pongamos seriedad a la mesa, por favor. La pregunta para ella va a ser una pregunta y vamos a ver algo concreto. ¿Cómo afectan nuestra salud los hábitos nutricionales? A ver.
3: James Clear, no sé si leyeron el libro Hábitos Atómicos, un libro muy recomendable para cambiar su salud, mejorar sus hábitos, nos enseña que los cambios más duraderos no son los que surgen de decisiones drásticas o de cambios rotundos de un día para otro. Nos enseñan que tienen más poder la pequeña suma de acciones diarias que podemos implementar día a día. Y esto en nutrición es muchas veces muy interesante, porque por ahí queremos cambiar hábitos y nos sometemos en querer hacer una dieta, siendo que lo más importante es mejorar el 1% cada día. ¿Qué significa mejorar el 1% cada día? Si sumamos las pequeñas acciones diarias que podemos hacer día a día, y esto lo sumamos en semanas y meses, tiene resultados realmente extraordinarios. ¿Qué quiere decir? Proponernos día a día, hoy empezar a reemplazar bebidas azucaradas por agua. Mañana poder sumar vegetales a nuestro plato en el almuerzo. Pasado mañana poder prestar un poco atención al sueño, al descanso y acostarme un ratito antes. Otro día poder hacer una compra planificada, una compra organizada. Esto tiene resultados muy positivos en la salud porque nos invita a cambiar estos hábitos para que los podamos sostener a largo plazo. ¿Qué va también de la mano de esto? Poder pensar en cómo el ambiente moldea nuestras decisiones alimentarias, y es un paso que muchas veces nos olvidamos. ¿Qué quiere decir? Tenemos que tener snacks saludables a la vista, tenemos que tener frutas a nuestro alcance, tenemos que tener aquellos alimentos muy ultraprocesados, empaquetados, escondidos y no al alcance de nuestra mano. ¿Por qué? Vale mucho más un ambiente seguro que nuestra fuerza de voluntad. Muchas veces pararnos en la vereda de nuestra voluntad se cae frente a un ambiente con muchas opciones tentadoras. Entonces los invito a tener un ambiente seguro, a no llevar la fuente a la mesa, a servir la comida en nuestro plato, para evitar estas tentaciones. Porque por ahí queremos ir en contra y luchar contra, no, me sirve un solo plato. Es muy difícil servirme un solo plato si tengo la olla, la fuente, la bandeja en la mesa. Hacer una decisión más inteligente y tener un ambiente seguro. También otro aspecto muy importante para construir hábitos saludables y que puedan sostenerse a largo plazo es pensar en la identidad. Cuando las buenas decisiones alimentarias se alinean con nuestra identidad, tienen mejores resultados. ¿Qué quiere decir? Los invito a, en vez de pensar, quiero hacer una dieta, quiero ser una persona que come saludable. Esto me va a invitar a durar un poquito más y sostenerlo en el tiempo. En vez de decir, quiero comer una fruta hoy, quiero ser una persona que come fruta. Los invito a preguntarse en qué persona quieren convertirse cuando sumamos hábitos saludables, y siempre desde la mirada de poder sostenerlo en el tiempo. Entonces, hacer foco en el ambiente seguro, porque el entorno moldea nuestras decisiones alimentarias, concentrarnos en mejorar el 1% día a día, no querer hacer cambios drásticos, rotundos, y también pensar en nuestra identidad, en quién me quiero convertir cuando quiero sumar hábitos saludables. ¿Alguna vez lo pensaron así?
8: No, yo me quiero convertir en Valeria Massa. No da, ¿no?
3: Podés convertirte en las decisiones saludables que toma ella para cuidar su salud.
0: Ahí está, perfecto, me encantó.
8: Hacia eso vamos.
0: Me encantó.
8: No, yo en línea con lo que vos decías, me he dado cuenta que en mi casa es mejor no comprar las cosas directamente. Sí. Esa galleta de chocolate que tiene el rellenito blanco, que hay tortas y todo, lo mejor es no comprarlas.
3: Sí, tener ambientes seguros.
8: Es no comprarlas. Vamos por esas que vienen sin relleno, que son dulces y son ricas. Vamos por esas y que coman esas. No es lo mismo, no te genera la misma sonrisa una que la otra. Pero bueno, vamos por esas.
9: Más importante en esto es lo siguiente. Con el trigo se hace la harina. Con la harina se hace el pan.
0: ¿Y con el pan?
8: Se hacen las galletas.
0: Se hacen las galletas. No, con el pan nos comemos los hermosos sandwichitos que nos comemos todos.
8: No me
0: vas
8: a decir que no es rico un pan tostado con manteca y azúcar.
0: Olvidate.
3: Siempre en el contexto del ambiente seguro.
8: Siempre. Bueno. El azúcar sin hormigas.
0: Quedó una pausa publicitaria. Dale con esa que ya nos vamos y cerramos ahora con Nicole Pisani. Y vamos a ver si podemos hablar con un joven. Un joven de 19 años que terminó el colegio secundario. Vamos a ver si lo podemos hablar. Yo creo que sí. No va a dar el tiempo. Vamos a apretarlo todo. Esas dos notitas tan buenas. 19 años, quedó huérfano de padre. Trabajaba de peón en un lugar. Y hoy es contratista. Con la platita que heredó. Un joven que realmente vale la pena, 19 años, para contar que verdaderamente hay jóvenes que la están buscando y la están peleando. Dale, vamos.
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0: Bueno, realmente vamos rapidito, pero vamos con un tema que ya está instalado en la mesa hace mucho tiempo, hablando de lo que representa la presión fiscal o la presión impositiva, ¿no? La pregunta que le voy a hacer a ella, economista, economista en jefe de Fundación Agropecuaria para el Desarrollo de Argentina, FADA, hablo de Nicole Pisani, que solía venir cuando era soltera, ahora ya es mamá, entonces tiene que cuidar a su hijo. Digo, ¿cómo se nos fue la vida? Nicole, buen día.
1: Muy buenos días, un gusto acompañarlo. Ahora ya se complica trasladarse hasta allá.
0: Bueno, pero lo que se le complica, creo yo, y lo hablábamos hoy con Víctor Tonelli, con José Roca, que está acá, con Carmen Cardellac, que también está, y me está acompañando también Andrea Checobares, lo que representa el impacto de la presión fiscal. ¿Cómo afecta la presión impositiva a los suelos productivos? Vamos rapidito, así como punteando el último informe que hicieron.
1: Bueno, este último informe justamente habla de nutrir la tierra y habla de lo que es la fertilización. ¿Y cómo afectan los impuestos? Ahí resaltamos dos cuestiones. La primera de ellas es que la eliminación y baja de retenciones en 2016 hizo que aumentara un 38% las fertilizaciones. Es decir, sin retenciones se podría potenciar aún más lo que hoy es el cuidado del suelo, lo que es pensar en un futuro sustentable por medio de la fertilización. Y el otro ejemplo es que durante 2024, que se bajaron algunos impuestos a la importación, entre ellos a la urea, y en 2025 se quitó el impuesto país, aumentó la fertilización también. Entonces, también ahí hacemos una especie de ejercicio contrafáctico, por así decirlo, que si hoy siguiéramos con estos impuestos de importaciones y del impuesto país, siendo que ya la urea está carísima por el conflicto en Medio Oriente en torno a los $900, en realidad hoy tendríamos una urea cercana a los 1.400. O sea, claro. Si a eso le sumamos las retenciones, realmente para el productor la situación se vuelve demasiado compleja a la hora de pensar, por ejemplo, en la próxima campaña.
2: ¿Cómo andas, Nicole? Un punto interesante que me pareció del estudio es la generación de puestos de trabajo que se generaría. Ustedes hablaban de 4.000 puestos de trabajo, no me acuerdo bien el número, perdón, se me fue en este momento, pero es lo que la sociedad le reclama al campo, ¿no? Que genere nuevos puestos de trabajo y es una demanda actual. ¿Qué es lo que dice el informe acerca de eso?
1: Bueno, nosotros resaltamos que nutrir la tierra es impulsar la economía, impulsarla de forma sustentable, y ahí tenemos varios aportes. Uno de ellos es más generación de producción. Hablamos de 4.5 millones más de toneladas producidas, maíz, soja, trigo. Y eso en todos los eslabones de la cadena de granos tenemos mayor generación de empleo. Son 40.000 empleos que, por poner un ejemplo bien cordobés, es casi toda la población de Jesús María. Estaríamos empleando a toda una ciudad pensando en estos 40.000 nuevos puestos de trabajo que derivarían, ¿no?, por ejemplo, de una mayor sustentabilidad, mayor fertilización de los suelos, ¿no?
2: Estaríamos cuidando el suelo, generando empleo, una
0: incluso Nicole, no sé si lo tenés presente, lo que representaría, por ejemplo, eliminar la retención en el trigo, que no aportan un gran volumen, pero sí generarían un fuerte impacto positivo en términos de apoyo al sistema productivo.
1: Exactamente. Hoy lo que son las retenciones al trigo son alrededor de $300 millones. Si lo vemos como porcentaje del PBI, es 0,05%. Claro. Claramente no tiene gran implicancia, pero sí tiene implicancias a la hora de producir, a la hora de pensar también en la situación actual, por ejemplo, del productor, que se enfrenta a costos crecientes, logísticos, de fertilizantes en este caso, tenemos situaciones cada vez más complejas a la hora de pensar en producir, y claramente eliminar las retenciones tendría un impacto positivo para la toma de decisiones y para la producción del productor.
0: Bien, ¿qué otro dato pondría en valor del informe, Nicole?
1: Bueno, más allá de los empleos y la cantidad de producción, también pensemos que es un circuito virtuoso en donde se podría generar mayor exportación, en torno a unos $800 millones, y más de $1.100 millones en valor de producción, que eso es destacado, que vuelve, digamos, a las regiones productivas, puede generarse más inversiones y pensar en un futuro más sustentable.
0: Bueno, por esta participación en el Mitre, muchas gracias. Estamos realmente tratando de apretar la información, pero el informe y el reporte, ¿dónde lo encuentran?
1: Bueno, toda la información está disponible en nuestras redes sociales, @FundaciónFADA.
0: Gracias, Nicole, por esta participación.
1: Muchísimas gracias a ustedes, un gusto acompañarlos.
0: Bueno, realmente con eso, cuando analizás, vos decís, che, verdaderamente, y lo planteabas vos, lo que representaría, por ejemplo, para el sector de la industria cárnica, que eliminen ese 5% de retenciones que actualmente tiene la industria cárnica, y lo que podría llegar a representar en términos de potenciar la propia actividad.
3: Sin duda, es para descubrirlo, para mostrarlo.
2: Me encantaría tener un economista en este momento acá al lado.
0: Vamos a tener,
2: porque hemos hablado mucho de la quita de retenciones y demás, y yo veo, sin ser economista, sin conocer nada, solamente leyendo los diarios, veo un modelo que se está agotando, ¿no? Que estamos con una cubrir los gastos y demás, pero no estamos reduciendo impuestos para generar empleo, para generar productividad. Sí. Siento, vos me parece que lo dijiste al principio del programa, hay un modelo que se está acabando con este déficit fiscal que, bueno, ya está equilibrado y demás, pero ¿y ahora qué? ¿Ese ahora qué es lo que nos está faltando?
3: Te digo algo, sí se redujeron. No podemos negar que se redujo el de la vaca, por ejemplo, para dar un ejemplo rápido, y nos permitió estar presente el mercado chino, ¿no? Decir que no se hicieron, sí se hicieron, y se hizo muchísimo en relación.
0: Lo que pasa es que es muy grande el desmanejo, claro, que hubo durante tantos años. Pero ¿saben qué?
3: Los ROE, pensá.
0: Nos vamos a quedar en una experiencia, un joven, lo encontré el otro día en el campo de Atilio Cariñano, un joven de acá cerquita nomás. Le digo, ¿cómo andás? Bien, me dice, ¿cómo te llamás? Me llamo Ignacio Grigol. ¿Cuántos años tenés? Tengo 19 años. ¿Y qué hacés? Y me dice, soy contratista rural. ¿Pero siempre fuiste contratista? No, lo que pasa que él nos lo va a contar. Hola, Ignacio, buen día. Gracias por atendernos.
4: Hola, Gustavo, ¿cómo estás? Buen día.
0: ¿Cómo llegaste a ser contratista? ¿Cuántos años tenés? ¿De dónde venís? ¿Cómo venís?
4: Bueno, mi nombre, como vos dijiste, mi nombre es Ignacio Grigol, yo tengo 19 años, soy de la localidad de Colonia Carolla. Como bien dijiste, no siempre fui contratista. Yo vengo de una familia en la cual mi viejo fue carpintero, mi mamá con rubros varios, y yo me dedico a esto ya hace casi 8 meses, que va a cumplir 8 meses la empresa, y nos dedicamos más que todo a la parte de agroservicios y un poco de comisionista de Hacienda.
0: Escuchá, ¿cuántos años tenés? 19. Pero antes de tener tu propia empresa, ¿qué hacías?
4: Yo antes de tener mi propia empresa, yo era peón rural, tuve varios patrones en el área tanto de cosecha, siembra, fumigación, un poco de alfalfa.
0: Ah, o sea que aprendiste como peón, pero también aprendiste en el aula, ¿no? En la escuela.
4: Sí. Exactamente. Yo soy egresado de la Escuela de la Familia Agrícola, acá ubicada en Puesto Viejo, Colonia Carolla, la cual es director, el presidente de hoy de la Sociedad Rural de Jesús María, Riera, Eduardo Riera. Sí,
0: Eduardo Riera. ¿Cómo compraste tu primer equipo? Contale a la gente. ¿Y cuándo decidiste dejar de ser peón para pasar a ser patrón?
4: Bueno, cuando yo decido dejar de ser peón fue por allá en septiembre de 2025. Yo venía ya de varias experiencias con patrones. Mi último patrón fue Francisco Rogio, el que me enseñó por parte del Alfa. Decidí, abrirme solo, luchar por lo mío. Vendí una camioneta, de la cual mi viejo me había dejado una plata, porque mi viejo falleció en marzo de 2025, la cual yo decidí invertirla y ahí arrancar con la empresa.
0: ¿Qué compraste con esa camioneta?
4: Con esa camioneta compré un tractorcito, un Fiat 400 con un arrastre disco y empecé a hacer servicios, hacía limpieza de alambrado, y después, hablando con mi primo, ya le pude alquilar un tractor más grande, un John Deere con un arrastre disco más grande.
0: ¿Qué tal? El tipo aprendió el oficio, no se quedó limitado con los recursos que tenía, vio que enfrente había un equipo parado y dijo, lo voy a alquilar porque eso lo hace rentable. ¿Te cambió la vida entre ser peón y ser patrón?
4: Sí.
0: ¿En qué?
4: Me cambió mucho la vida.
0: ¿En qué?
4: En decir, bueno, tengo lo mío y puedo ayudar a más gente dándole trabajo. Y bueno, y yo decir, bueno, en honor a decir que mi viejo se sienta orgulloso de lo que hoy en día soy.
0: Qué increíble. Ignacio, ¿te podemos tener algún domingo acá en los estudios?
4: ¿Cómo?
0: ¿Podés llegarte al estudio de la radio?
4: ¿Ahora?
0: No, ya no. El próximo domingo, por ejemplo.
4: Ah, sí, yo me puedo.
2: Con salame de Colonia Carola, si no, no entra, ¿eh?
0: Llegaste el domingo, escuchá, llegaste el domingo y traete tu compañero o algún peón que te acompañe a vos en lo tuyo. Entonces llenamos de tierra el estudio, le ponemos un poco de bosta y también, si hay, que nos echen, digo, no.
2: Nos echan.
0: Nos gustaría muchísimo que puedas venir y acompañarnos. Yo no quería dejar pasar esta oportunidad, al menos hacer visible, y luego voy a compartir un videito cuando le echaste esa poesía al algarrobo que estabas mirando.
4: Sí. Sí, sí, está bien.
0: ¿Te comprometemos el domingo que viene? ¿Te llegás tipo 8 de la mañana?
4: Bueno.
0: Te esperamos acá. Va a ser un gran orgullo para nosotros tener sentado acá una persona que logró capear un problema, quedó huérfano, y vos fijate qué locura.
3: Gustavo, ¿no? Perdóname, pero es para felicitarlo que no se quejó en ningún momento, que no están dadas las condiciones. No te quejas, sos un genio, flaco. Tenés todo por delante.
0: Gracias Ignacio, un abrazo.
4: No, gracias a ustedes por la oportunidad y el espacio.
0: Un abrazo. Te esperamos el domingo, ¿eh?
4: Sí.
0: Después te digo, te doy las coordenadas para que te llegues. A ver,
4: listo.
0: Bueno, creo que esto nos deja con el pincel colgado donde tiene que estar. Porque hoy pensar, hoy entender verdaderamente que un joven de 19 años, que no sabemos qué hacer con los jóvenes, estamos preocupados, sale de la escuela rural, era peón, y de ser peón dijo, no, yo quiero ser patrón. Pero no se quedó con lo que él pudo comprar. Vio que enfrente había una máquina y la pudo alquilar.
3: Gustavo apostó por el trabajo. No apostó por ser millonario ayer con la pantalla, las acciones, los bonos, las cripto. Es valiosísimo.
0: Es valiosísimo. Modelo. Amigos, el programa se nos fue de las manos como el agua, como cada domingo, la alegría de saber que el trabajo estuvo cumplido y que verdaderamente podemos decirle... Sí, dale. Vos dale, tranquilo, metele plomo, dale para adelante nomás, para adelante. Como decía el abuelo, Dios orando y con el mazo dando, y que orar pensando que todo depende de Dios, pero hay que orar pensando que todo depende de uno. Carmencita.
2: Nos vemos. Suerte esta tarde a las 5 de la tarde, Belgrano. Imaginen el fin de semana que viene una nueva final de Belgrano contra River. Sería algo magnífico. En mi casa no se habla de otra cosa, así que a eso vamos. Y un saludo a los de siempre, al Pijuí, a Rosa, a los Reano y demás. Está el celular explotándome. Qué lindo programa y demás. Creo que uno debe a ellos un saludo y a todos los que nos escuchan los domingos, ¿no?
0: A todos los que nos escuchan los días domingos, muchas gracias. Gracias, José, por llegarte hasta la radio. Vos sabés que yo no hace falta que yo te invite, cosa que vos te invites solo. Hay algo que vos tenés pendiente, que es traer a aquella joven que han incorporado al planteo productivo. Lo vamos a dejar, no para ese próximo domingo, para el otro.
3: Dale.
0: Te llegás hasta acá. Y queremos ver esa experiencia.
2: Te está comprometiendo el aire. Esas cosas no se hacen. Es de mal amigo.
0: No,
2: es como cuando tu mamá te decía, hace lo que te parezca. Bueno, y sabías que era un no.
0: ¿Vos venís el domingo que viene?
2: No sé. No me quiero comprometer al aire. Es fin de semana largo, pero seguramente esté aquí. Sí.
0: Bueno,
2: tengo cumpleaños.
0: Andreita, no la vamos a dejar. Lado. No la vamos a comprometer, Andreita.
5: Gracias, Gustavo, por la invitación.
2: Vamos a ver cuánto. ¿Qué hay para ofrecer? Te voy a expresar de cómo extorsionas.
0: ¿Cuándo?
2: Ahí, para algunas cosas. Tengo un montón de información para extorsionarte.
0: Bueno, dale.
2: vamos, que viene el colazo.
0: Esa es la maldad. Ahí ya viene.
2: Si no fuera así, no sería mujer.
0: Ay. Ya está todo el equipo del Mitre Club. Quédense en la radio. Suena más que nunca. Un abrazo. Gracias, Leo. Gracias, Fede.
3: Muchísimas gracias.

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0: ¿Cómo les va? Qué domingo lindo, ¿eh? Bien, pero no está para andar con el loro. No sé qué querrá decir, pero cuando hace frío, se dice eso. ¿Cómo les va, Gaby?
1: Hola, Pablo. Nunca escuché eso. Salvo a vos, nunca escuché.
0: No, yo tenía no está para andar con el loro. Un vecino. Ah. ¿Cómo le va, don Pedro? Ay, frío. No está para andar con el loro. Y me quedó.
1: Está bien.
0: Esas cosas sin mucha explicación. ¿Estás pensativo?
1: 5 grados 2 décimas, ¿sabes? Bueno,
0: ¿estás pensativo, Pierucci? ¿Cómo andás?
2: Bien, bien. Estamos hablando con el padre Fratín del frío. Digo, que es culpa del accionista de su empresa.
0: ¿Por qué?
2: Dios.
0: Y bueno, pero tiene que hacer un poquito de frío.
2: ¿Qué vas a hacer? Terminamos un poquito.
3: ¿Qué tal? Buen día para todos. La verdad es que nunca escuché la leyenda del loro, con el frío. Habrá que imaginárselo, habrá que armar una fábula, me imagino.
0: No sé si armar una fábula, pero yo digo así porque el vecino decía, por algo será.
3: Bueno, así es la cosa. Está perfecto.
1: ¿A dónde era eso, en Villa María?
0: Sí, allá. Y el sucio cañero que doblaba la esquina gritando, ¡viva Perón, carajo! Y aparecía el zip de la policía. Él iba yendo al boliche al frente de mi casa y lo cargaba toda la tarde.
4: ¡Viva Perón!
0: Así. Porque vos no podías decir eso.
3: ¿Sabe por qué? ¿Sabe por qué? Acabo de encontrar la respuesta.
0: Ah, bueno, decila.
3: Bueno, es un dicho popular. Va en serio esto, hay que darle, sí.
1: hay que darle
3: la razón. Porque dice, los loros no toleran bien las bajas temperaturas. Y exponerlos a corrientes de aire puede ser muy peligroso para su salud. Así que por eso hay que salir con el loro.
0: Que tenía sentido.
1: Cuidando al loro.
0: Hola, padre, ¿cómo estás, Dani?
5: Hola, hola.
0: ¿Todo bien?
5: Sos un sabio popular, sos un hombre realmente. Qué cultura,
0: pero,
5: muy bien.
0: En los rasgos de mi niñez ha quedado esa imagen, ¿no? El sucio cañero había sido ferroviario, dormía en un vagón y andaba con su voz. Pero doblaba la esquina de los Altamirano, pegaba el grito y algún vecino lo alcahueteaba y llegaba el jeep, esos jeeps azules de la policía de antes. ¡Vamos!
5: Sí. Subí. Eso los conocí, sí. Ah, sí.
0: Sí, no te hagas tan el joven, padre. Pero vamos, vamos. Bueno, ¿por qué querés que empecemos, padre? ¿Por el Evangelio o querés que te haga escuchar el audio que he rescatado de las redes hoy?
5: Dale, vamos al audio, ¿querés?
0: ¿Vamos al audio?
3: Vas manejando tu auto viejo. Tuyo se para un auto un poco mejor, ¿no? Sí. Lo mirás y decís, qué guacho este, lo feliz que debe ser. Y ese no está pensando en su auto, está pensando en su quilombo. Sí. Y en ese momento al lado de ese se para un Mercedes. El segundo lo mira y dice, qué guacho este, lo feliz que debe ser manejando el Mercedes. Sí. Y el otro también está en sus quilombos. O sea, si vos deseabas mucho tener algo y te lo compras, ese día, esa semana, vas a estar chocho. Ahora, cuando vos tomás un tiempo después, ¿qué impacto tuvo de verdad en tu vida? Prácticamente todas las cosas que tienen que ver con lo material tienen un impacto nulo. Las personas tenemos un nivel de felicidad de base. Tenés gente que naturalmente tiende a estar siempre muy arriba y tenés gente que tiende a estar bastante abajo y por más que le pasen cosas geniales, sube un ratito, pero enseguida. O sea, que uno cree que comprando cosas o acumulando dinero o logrando un aumento de sueldo vas a cambiar y no. Hay una sola cosa que puede mantenerte sostenidamente afuera del nivel de base. Cuando realmente las cosas más fundamentales para vos están en riesgo. No tenés para pagar el alquiler y te están por rajar de tu casa. No sabés qué vas a comer o qué le vas a dar a tus pibes hoy a la noche. No sabés si mañana te vas a quedar sin laburo. Definitivamente eso puede tenerte en una situación de estrés crónico. Por eso el dinero sí tiene un efecto importante. Lo que te está dando es salir de esa situación extrema de incertidumbre, ¿no? Entonces, el dinero no es bueno dándote felicidad, es muy bueno evitando infelicidad.
0: ¿Qué tal, padre? ¿Qué te parece?
5: Qué bárbaro, me parece muy bueno. Vos sabés que tiene que ver un poco con lo que íbamos a hablar hoy, esto del ascenso social, de la felicidad de las cosas de este mundo, qué sé yo, que gane tu equipo de fútbol, que te asciendan en el trabajo, y todo tiene que ver justamente con poder descubrir el ascenso en el amor, ¿no? Yo, ¿querés que vamos al Evangelio para
0: vamos,
5: que la gente lo
0: entienda? Sí, señor.
5: Hoy en la iglesia, en toda la iglesia del planeta, la iglesia católica, celebramos una fiesta que se llama la Ascensión del Señor. Y el Evangelio es de Mateo, capítulo 28, y dice: en aquel tiempo los 11 discípulos fueron a Galilea, a la montaña donde Jesús los había citado. Al verlo se postraron delante de él, sin embargo algunos todavía dudaron. Acercándose, Jesús les dijo: yo he recibido todo poder en el cielo y en la tierra. Vayan y hagan que todos los pueblos sean mis discípulos, bautizándolos en el nombre del Padre, del Hijo y del Espíritu Santo, y enseñándoles a cumplir todo lo que yo les he mandado. Y yo estaré siempre con ustedes hasta el fin del mundo. Bueno, esta fiesta del ascenso es de alguien que descendió en nuestra historia, ¿no? Y nosotros decimos: Jesús se hizo hombre, se hizo humano. Por eso es muy, muy importante humanizar todo ser humano, porque es algo digno, es algo valioso y importante. Y no es que Jesús se va, sino que ahora hay una nueva manera de él entre nosotros, que es la del Espíritu Santo, una nueva persona. Y yo, mucha gente por ahí puede pensar, dice: che, ante un mundo herido, un mundo lleno de inhumanidades, guerras, violencia, incertidumbres, dice, Dios parecería que estuviera ausente, y nos pasa muchas veces,
0: sí,
5: ¿no?
0: Esta sí, sí,
5: ausencia de Dios. Pero bueno, hay que buscarla de otra manera. Yo creo que los que son capaces de vivir el amor extremo, vos sabés que acá en la comunidad, al frente de la parroquia, hay un colegio de religiosas de Jesús María, y hay una hermana de 91 años que vive con una alegría, tiene una energía para todo, y ella le donó cuando era joven un riñón a su hermana. Ajá. A su hermana biológica. Sí. Y va a cumplir 91 años, llega una mujer sin un riñón, ya ha vivido 91 años, y la gente la busca. Vos sabés que ellas también además están frente a la sala velatoria, la buscan a ella para que vaya a rezar a los velorios, porque transmite una paz, transmite una esperanza. Bueno, yo tengo un testimonio de verdad de alguien diferente en este mundo, ¿no? Y eso es, ese es el ascenso, claro. Eso es lo que, el uno que dice ahí el audio, podemos tener muchas cosas, el auto, la marca, lo que sea, pero...
0: Sí, y es verdad que somos felices por un tiempito. Porque la felicidad profunda está en haber logrado otras cosas. Y tenemos que saber también, tan pretenciosos que somos, que nadie nos garantizó felicidad eterna. No estamos acá para eso. Pero yo siempre digo, cuando estás bajoneado, entra a algún hospital. Si es público, mejor. Date una vueltita y seguramente va a haber gente con problemas más grandes que los tuyos. Puede parecer un consejo amarillista, pero me parece que es así. ¿Qué es eso?
5: Es así. Por eso, de los tiempos de crisis, tenemos que volver a aprovechar lo esencial. Y a los cristianos les digo, ya el cristianismo no tiene que ser una costumbre social, ni tiene que ser una religión, digamos, aplastada o del cumplimiento, sino una opción de vida, de ser, claro, testigos de la vida, ¿no? Testigos de la buena vida, capaces de construir la paz, de resolver conflictos, de perdonar entornos difíciles, ¿no? Esto, como vos decís, el hospital, las cárceles, los lugares donde están los chicos que se están recuperando,
0: claro,
5: de las adicciones,
0: es verdad, vos sabes. Es verdad, padre, que muchos que nos están escuchando dirán, bueno, pero yo no sé cómo voy a pagar la tarjeta, cómo voy a pagar el alquiler este mes. Es cierto, vos te parás delante de tus problemas, pero si te sacudiera algo que no tiene solución, indefectiblemente, te pondrías allí en otro nivel, en otra escala. Yo me quejo, y después me estoy quejando por una pavada. No merezco que me escuche el Señor. Esto es lo
5: No, que es que el dinero nos hace, ahí el labio decía, evita la infelicidad, y lo necesitamos, claro que sí, porque vivimos, claro. Son las normas, digamos, en nuestro modo de, no estamos en la sociedad del trueque, pero pero viste, no lo es todo, eso es lo importante, no lo es todo, hay, y tenemos capacidad de algo más, ¿no? De mucho más que el dinero, ¿no? Y entonces sí, pero tratar de procurarlo, necesitamos el trabajo, necesitamos pagar las cuentas fin de mes y muchas cosas que, como en este tiempo, el abrigo, ¿no? Ahí hablamos de eso con el Feder, hablábamos de los esquimales, esa opción de vivir todo el tiempo en el frío. Bueno, pero vos sabés, otra cosa que te quería contar, que el Papa León XIV nos invita a una jornada mundial de las comunicaciones sociales hoy justamente hablando de la ascensión, por esta frase que dice Jesús, vayan y hagan. No es que todo el mundo se tiene que bautizar, bauticémonos en el amor, ¿no? Bautismo quiere decir zambullirse en griego, claro. ¿No? Entonces nos zambullamos en la piscina del amor. ¿Te acordás? En nuestra época se decía, me voy a tirar de la pileta, ¿te claro. acordás?
0: Sí. Ahora también eso.
5: ¿Ahora también?
0: Sí, también.
5: Sí.
0: Era un piletazo.
5: Era, me voy a declarar a mi novia o voy a...
0: Claro.
5: O voy a arriesgarme, ¿no? Bueno, en una relación.
0: Padre, yo te recuerdo que vos no estás en edad de andar a los piletazos.
5: No,
0: fíjate
5: no.
0: que la pileta tenga agua. Que tenga agua.
5: Amar a la humanidad es lo mío.
0: Claro.
5: Y la propia y la de la, y claro. la y las heridas que vienen a buscar consuelo.
0: Ahí va. Bueno, padrecito, ¿vamos a los saluditos?
5: Saludito.
0: ¿Te parece? Vamos.
5: Sí, bueno, hoy cumpleaños entonces la hermana María Elena, de 91 años, le mandamos saludos a Carlos Patricio Nieto, de Villa Carlos Paz, y en la semana cumplieron Beatriz Bustos, de Capuano, Angelina y Vicky Bacarini, Dolores Romero, Diego Cos, Valen Petrov, Manuel Luna, Milva Correa, Rubén Roldán y Siria Barrios. Y saludo a la parroquia Ascensión del Señor, que hoy tiene su fiesta patronal, y a todos los amigos de ahí de Barrio Oña y Cerveceros y alrededores.
0: Bueno, gran abrazo, padre, que pase lindo domingo.
5: Igualmente para toda nuestra gente que nos escucha y ese hermoso equipo, saludos a la Gaby, a los Fede y al operador, no sé quién es hoy.
0: Leo, siempre el Leo.
1: El Leo. Hola, Danito, buen día.
5: ¿Cómo le va, Gaby?
1: ¿Cómo anda? No tenés, pero me plagiaron la voz. Hola, Dani.
5: Ah. Justamente, la inteligencia
1: es
5: artificial,
1: la IA.
5: Cuidado.
0: Gran abrazo, padre. Nos vemos.
5: Chao.
0: Bueno, esta es una hermosa canción. Escuchen la letra. La trae Germán Barceló. Un intérprete que me gusta.
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3: 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Aunque las maestras ganaran, tuvieran 3 meses de vacaciones, aunque las maestras trabajaran nada más que 4 horas por día, que no es verdad, trabajan muchas más y tienen mucho menos de vacaciones, las 4 horas de una maestra, que son nada más y nada menos que las personas que van a formar a las próximas generaciones, las 4 horas de esa profesional valen mucho más que las 8, 10 y 24 horas de los concejales, ladrones, turros, bananeros, de los malos funcionarios y de los jueces de mierda que tiene este país, que ganan 3 y 4 veces.
2: La clave es pensar antes de hablar.
4: La vida no tiene una explicación científica. Le dijeron a Pasteur, usted siempre habla del alma y hemos abierto 100.000 cadáveres y nunca encontramos ni rastros del alma. Y Pasteur les dijo, cuando muera vuestra madre, pártanla en 1000 pedazos y traten de encontrar el amor que ella tuvo por ustedes. Antoine de Supery le hace decir al amiguito del principito, lo esencial es invisible a los ojos, lo que no se ve es lo importante, por lo que no se ve sucede lo que vemos, por el amor que no se ve naciste vos y yo ahora te veo. Me preguntó un periodista, ¿cuándo venís? ¿Por qué venís? ¿Qué decide que vengas? Y le dije que vengo cuando hay que venir a decir lo que hay que decir. Fundamentalmente que el paraíso no está perdido, sino olvidado. Y que en una eternidad siempre se puede empezar de nuevo. Por eso te dicen, ya es tarde, ya tengo 60 años. Einstein a los 60 empezó a estudiar griego antiguo. Yo le releí a Borges hasta los 85 para que corrigiera. Moisés, 80 años, dirigía el Éxodo. ¿Cómo que no podés empezar? Esto no es tan loco porque Jesús caminó sobre las aguas. Por eso, ahora mismo le podés decir basta a la mujer que ya no te gusta. 6.000 millones de seres humanos y estás con la que ya no te gusta. Ahora mismo le podés decir basta al hombre que ya no amas. No viniste a sufrir ni a aguantar. Ahora mismo le podés decir basta al trabajo que odias. El que trabaja en lo que no ama, aunque lo haga todo el día, es un desocupado. Ahora mismo le podés decir basta a los que quieren dirigir tu vida. Y al miedo que heredaste. Miedo que heredaste, porque la vida es aquí y ahora mismo. Además lo tenés que hacer ahora. Yo les daba la sorpresa a mi madre, yo nunca viví con ella. Me fui a los 9 años y éramos muy amigos, pero siempre iba de visita. Yo sabía que ella esperaba que algún día yo me quedara un rato largo. No me lo pedía, pero yo sabía. Y dije, le voy a dar la sorpresa. Voy ahí y me va a preguntar cuántos días te quedas y va a decir, me voy a quedar 1 año con vos. ¿Te imaginas? ¿Qué regalo le hacía y qué regalo me hacía? Llegué a las 8 de la mañana, había vuelto 8 menos 10. Anda ahora. A las 8 llegué, 8 menos 10 había muerto. Anda ahora. Anda ahora. Y arregla el pleito con tu viejo. No podés tener un pleito con tu viejo. No se puede vivir en paz así. Y donde tenés que pedir perdón, anda ahora. Nadie sabe cuándo es mañana. Yo era el hombre más feliz del mundo a las 11 de la mañana. A las 2 me enteraba que había muerto mi mujer y mi hija. Por un vuelo que llega tarde. Anda ahora. No es mañana.

hay que hacerlo hoy. No demores. Éramos tres amigos en Villa María. Viene uno de ellos para mi cumpleaños y me dice: fulano se está por morir. Era el tercero. Bueno, algo parecido, me acuerdo. El mes que viene voy, ya había muerto. Y hablando de amistades, mi querido Ricardo Barbero de Villa María me envió esto. Se los quiero leer, compartir con ustedes. Y habla del retiro, de la vida que hacemos, a cuántos le decimos amigos cuando estamos en actividad y qué pasa después. Después quiero hablar con algún oyente. El primer mes de jubilación suele ser una fiesta. Tiempo libre, cero despertador y la ilusión de que la vida recién empieza. Pero pasado ese entusiasmo inicial, aparece una semana inesperada que casi nadie anticipa. No es soledad, sino algo más profundo y para muchos más doloroso. De a poco, muchos que parecían amigos de toda la vida dejan de llamar. No es que haya una pelea ni un corte abrupto, simplemente los almuerzos de los martes desaparecen, los mensajes se espacian y el cuarto mes te das cuenta de que casi no sabes nada de ellos. No hay culpas, vos tampoco los llamaste. Antes la oficina hacía todo el trabajo. Los juntaba, los cruzaba en el pasillo, los sentaba juntos en las reuniones. Ahora, sin ese edificio, la amistad se apaga en silencio. La psicología tiene un nombre para esto: el efecto de proximidad. Reitero, el efecto de proximidad. Desde 1950, los investigadores demostraron que la cercanía física es clave para formar amistades. Nos hacemos amigos de quienes tenemos cerca, no necesariamente de quienes elegimos. No es solo una sensación. Un análisis de 2023 mostró que la jubilación achica de verdad el círculo social. El 58% del deterioro de la salud física y el aumento de la depresión en los jubilados se explica por la pérdida de esos vínculos diarios, no solo por el paso del tiempo. Hago un paréntesis: los bancos creen que le han hecho un favor a los jubilados depositándole la jubileta. El jubilado, muchos de ellos esperaban una vez al mes para ir a hacer algo, encontrarse con ese conocido del cual ya se hizo amigo, y hasta después de cobrar, como siempre estaban ubicados en el mismo lugar, se tomaban el café con leche de rigor. Cierro el paréntesis. El psicólogo británico Robin Dunbar lo explicó sin vueltas. Muchas amistades adultas, sobre todo entre hombres, son de conveniencia y se desvanecen cuando dejan de verse cara a cara. Los mensajes y llamados pueden demorar el final, pero no lo evitan. No es falta de cariño, es falta de solidez. Sin la estructura, la relación no se sostiene. Lo más solitario de la jubilación no es estar solo, sino aceptar que gran parte de la vida social era una ilusión sostenida por la rutina. El silencio que llega después no es solo ausencia de ruidos, es un diagnóstico brutal sobre cuántos vínculos eran reales y cuántos solo circunstanciales. Para algunos, lo que queda es mucho. Para otros, sorprendentemente poco. No todo es bajón. Los estudios muestran también que las nuevas amistades que se construyen después del retiro pueden ser igual de valiosas que las viejas, siempre que se cultiven de manera activa. El problema es que después de décadas de dejar que la oficina haga el trabajo, hay que aprender a construir vínculos.
Algunos lo logran y arman una nueva vida social en un par de años. Otros no lo consiguen y se encierran en el silencio. La diferencia no es la personalidad, sino la capacidad de aceptar que el viejo esquema terminó y que ahora el trabajo de armar una red es propio. Si te falta poco para jubilarte, no te engañes con la cantidad de amigos que tenés, los presentes. Pregúntate, si no trabajáramos juntos, ¿seguiríamos hablando? Si no viviéramos cerca, ¿nos buscaríamos? La respuesta puede ser incómoda, pero es mejor saberla ahora. Elegí a esos tres o cuatro que sí valen la pena y empecé a llamarlos vos, sin esperar que la rutina los junte. Fortalece esos lazos antes de que el silencio llegue. Porque al final, la mayoría de las relaciones adultas se sostenían por algo más que amor. Y eso no es una tragedia, es la verdad. Los pocos vínculos que sobreviven al paso del tiempo valen mucho más de lo que imaginamos. Muy bueno, me pareció. Y yo le busqué esta canción. Escúchenla atentamente, por favor. La hace Zambayoni.

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0: Bueno, esta es la canción. Hay muchísima gente que le encanta el pum para arriba, el ruido y demás. A mí por ahí me estorba el ruido. Y me siento pum para arriba con algo más profundo. En fin, somos una cosa y la otra. Sí, ¿habrá un oyente que quiera charlarla?
1: Pero seguro conmigo. Claro que sí.
0: ¿A qué número?
2: Al 3516-300-810.
0: No lo escriba, no lo cuente, hable al directo. Hable al directo, charlame un poquito.
1: Sí, sí, hay mucha gente que le ha gustado este relato que has hecho, Pablo, que ¿sí? nos pregunta dónde lo pueden conseguir. Berendecido Domingo, ¿es real lo que dice? La jubilación es jodida. Quiero el autor de esta nota, esto nos dice Magda.
0: Es como un símbolo, la jubilación. Porque económicamente ni hablemos. ¿Cómo el retiro? ¿Te lo puede marcar la jubilación o no? Es como hacerte a un costado y ver cómo pasan las nuevas horas. En fin, es así. Uno lo va notando. ¿Qué sé yo? Bueno, no nos enredemos. 351-6300-810. Me va llamando y la conversamos un poquito.
2: Sí.
0: ¿Te parece? Vamos.
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0: Vamos, que venimos. Tenía ganas de decirlo.
1: Vamos,
0: que venimos.
2: Sí, habremos usado esa expresión.
0: Hola, ¿quién habla? Hola.
10: Hola.
0: Sí, ¿quién habla?
10: Pinciroli Néstor, de Monterralo.
0: De Monterralo, ahí, cercano a Corralito. ¿Es verdad que tienen una disputa? Sí. ¿Tienen una disputa eterna con Corralito por quienes hacen los mejores salames?
10: Y por ahí anda. Acá hay dos salameros y un Corralito debe haber tres. Uno ha ido a la escuela conmigo, que es mi neto, y después el compañero Bolé y Mañotti, de chiquito los conozco.
0: Che, ¿cómo se vive en Monterralo, que tiene una cantidad pequeña, si me lo permitís, de habitantes? No sé cuántos, pero creo que todos...
10: 528 habitantes hoy día.
0: Es más grande Corralito.
10: Sí, ah. Sí. Corralito, hasta Julián, yo lo conozco de chiquito, de que nació. Yo, cuando tenía 17 años, le pelaba maní a los Riboira, a los abuelos de él, René, Juan, todos eran más o menos la edad mía, un poco menos, le pelaba maní. Y ahora hace 31 años, va a ser 32 en octubre que quedé ciego, y ando trabajando.
0: Ah, sí.
10: Como lo mismo, lo único que no hago, pero que hacía antes, es soldar, manejar la moladora, porque al no ver los ojos de uno, en la mano.
0: ¿Y cómo haces? No sé, ¿cómo haces, no, amigo? ¿Cómo haces cuando te despertás y demás? ¿Cómo has logrado construir, cómo has construido una vida posible sin tener los ojos? Sin tener visión.
10: Mire, la historia mía es larga. Yo perdí un ojo a los 7 años y después, bueno, seguí laburando con el filado de mi padre y, bueno, he sido constructor. Primero pelador de maní, el tiempo que no había maní, en aquellos años, en la década del 70, había maní por todos lados. Y después de ese trabajo hacíamos alambrado, desmonte, con gente del norte, que me estarán escuchando, de la zona de Tulumba, ajá, la zona de Tumampa, gente de todos lados también. Bueno, y a los 39 años, o sea, en octubre, en el 94, entré viendo una sala de operación en Córdoba, me cortaron el retina en otro ojo y no vi nunca más.
0: ¿Cómo que te cortaron la retina? ¿Una mala praxis?
10: Es una mala praxis.
0: Mira vos.
10: Y de ahí, a los 6 meses, no tenía para comprar un kilo de pan. Yo al padre Fratín lo conozco.
0: También lo conoces a Fratín. Decime una cosa.
10: Sí.
0: Decime
10: él
0: una...
10: no sé. Sí.
0: Dale. Sí.
10: Con mi hijo, cuando falleció mi papá, lo trajimos a San Agustín para que le diera la misa.
0: Che, te cuento, te pregunto lo siguiente, si me lo permitís. ¿Qué le dirías vos a aquel que hoy se está quejando por algo que tiene solución? ¿Le tendrá que pedir a un amigo? ¿Qué le dirías?
10: Mire, no hay que bajar los brazos. Todo queriendo se trabaja y se va adelante. Yo le digo, a los 5 meses no tenía para comprar un kilo de pan. Hoy en día le digo, seguí trabajando, he estado en Agrolimpio, autorizado por el Ministerio de Agricultura de Córdoba, recolectando fitosanitario por toda la provincia, por una gran parte. He andado por el norte, ahí hasta Don Atilio Cariñano. y bueno, y acá para el sur, para varios lados, hasta el año pasado.
0: Y ahora
10: no sé cuál. Claro,
0: te recuperaste económicamente, de no tener para comprar un kilo.
10: Sí, no, mire, te digo, tengo lo que no tenía cuando veía. He comprado camiones. El problema es que la gente no quiere trabajar, no hay gente para trabajar. Y tengo, mi hijo anda en un cerealero, y yo con un Mercedes y otra gente que tengo, salimos a recolectar bidones, silo bolsa. Hago de ciruja, compro batería vieja y vamos para adelante.
0: Muy bien.
10: Pero ya tengo mis 71 años. Ya.
0: Bueno, pero fuerza y adelante. ¿Cómo era tu nombre?
10: ¿Cómo dice?
0: ¿Cómo era tu nombre?
10: Néstor Pinciroli.
0: Bueno, gran Néstor, nos has levantado el ánimo a todos y esperemos que también la audiencia se contagie de esto que vos instalaste en el programa. Te mandamos un gran abrazo a todo Monterralo.
10: Usted sabe, Pablo, que hace rato quería hablar, pero resulta que yo entendía que era 351-6-308-810.
0: No, 306-308-10.
10: Sí, pero recién escucho 308, una mujer dijo 308 días. Ahí me quedo y agarré el teléfono y
0: ya. Bueno, te deseamos buena vida, que sigas así. Esto se lo tendríamos que mandar, grabar y mandárselo a todos los senadores, diputados, concejales, intendentes y demás, para que lo escuchen.
10: Mire, yo en los años ciegos nunca tuve una ayuda de un político, intendente, de ninguno. Tuve que aprender a trabajar de vuelta. Y si yo le cuento, usted no va a creer. ¿Sabe cómo arranqué después de sigo los 5 años? A los 5 meses que no teníamos comprado un kilo pan.
0: ¿Cómo?
10: Viene un sobrino de parte de mi señora. Un domingo trae el asado. Vivía mi padre con 80 años largo. Y me dice, cambié chancho y salí bendito. Salame, chorizo, salame. Me dio 2 chanchas y yo le di un acordeón por 2 chanchas. Y arranqué repartiendo. En Villa San en la Quintana, todos los Molinos, Altagracia, Espeñadero, la entrada de Córdoba por San Carlos, la Galopa. Y arranqué hasta que después, ¿cómo sería que me porto bien que una señora me prestó de por vida, firmado adelante, escribano público, un terrenito con un galpón a 7 kilómetros del pueblo, un cuarto de hectárea que hago de depósito para lo que junto? De por vida. Si fuera malo, no me prestaría.
0: Qué bien, amiguito. Qué bien, amigo. ¿Crees en Dios?
10: Sí, sí.
0: Bueno, esto...
10: Si la audiencia es grande, me conocen media provincia.
0: Bueno. Ya vamos a ir allá en busca de algún salame. Lo vamos a pagar.
10: Venga, dígale a Julián que le pregunte al padre, le va a decir, cuando pasa, yo estoy de la ruta, viniendo de Corralito, pasando los salames, va a hacer toda la derecha, una cuadra, ahí estoy yo.
0: Bueno, vamos y nos tomamos un mate y nos damos un abrazo.
10: Cuando guste, venga.
0: Gracias.
10: El sábado, el domingo que viene, cuando estés en Fratín, le voy allá.
0: Gracias, querido. Chao. Bueno.
2: Escucha, Pablo, este mensaje que tiene que ver.
0: ¿Qué tiene?
2: Dice, Pablo, te aseguro que podría ser sorprendente de lo increíble que es el mundo de los superpoderes que tenemos las personas ciegas. Yo quedé sin visión hace 4 años, después de un tremendo glaucoma. Tengo 47 años, plenos de seguir aprendiendo nuevas cosas para abrazar mejor el mundo. El mensaje que nos manda Noelia. Bueno,
0: es el ida y vuelta que hace el Mitre Club. Programa chiquito en la programación de Mitre, cuando nos instalamos el domingo, pero venimos con estas ganas de conocerlos, de que nos escuchen, por supuesto, el ida y vuelta. Los dos temas musicales que siguen tienen algo que ver. El primero, y lo cantan dos referentes míos desde la niñez, era un trípode, Víctor Heredia, Alberto Cortés y Joan Manuel Serrat. Acá lo van a hacer primero Alberto Cortés, después Joan Manuel Serrat. Tiene un sentido. ¿O no te ha pasado a vos que ese amigo que querés tanto, te lo critiquen tanto, te digan y te hayan dicho no te junté con él?

0: no es igual que ser pulcro.
1: Bueno, era Alberto Cortés con esta letra.
0: No te juntes con ellos. Dale, excelente consejo que hoy repito a mi modo. No te juntes con ellos.
1: No te juntes con ellos.

0: hablando de vidas vividas, o sea, que vuelvo a Villa María, eran unos atorrantes. A mí me encantaba juntarme con amigos más grandes. Y en grupos de 4 o 5 siempre hay uno, como decimos, que es más moquero. Noche en un boliche, que había que subir las escaleras, frente a la plaza central de Villa María. Muchacho con su chica al lado, y Daniel sola y solo, que no tenía que hacer. Te imaginarás. Manotazo, la cuestión que el novio se paró de manos. ¡Qué bardo que se armó! 2 semanas más o menos después, madrugada, volvíamos para el barrio. A este mismo tipo, con su novia, se le había quedado el auto. ¿Qué crees que hicimos? Lo empujamos. Eran códigos. Hoy, grupo de bandolero aprovecha a atacarlo de nuevo, porque el tipo había mostrado valentía y habíamos entendido que había sido una falta de respeto. Es más o menos, para pintarle la geografía del barrio, caería este tema que trae Serrat como anillo al dedo. Las malas compañías, ¿en qué andarán? ¡Ja! Atorrantes que no trabajan y todo lo demás.
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0: día.
1: Qué orgullo escucharlo, Néstor. Yo tuve la experiencia de verlo con un empleado venir a cargar bidones de agroquímico al campo y él acomodándolos dentro del camión. Sí, pero ¿cómo puede ser? No ve, es ciego y todo con sus manos. Es un genio el tipo. Abrazo, Néstor.

0: ganas. Espero que les haya gustado Alberto Cortés, No te juntes con ellos, y Joan Manuel Serrat, Las malas compañías. Uno y uno, y está esperando Mónica Sacco para este espacio que va creciendo y que gusta tanto.
1: Silvia de Santa Isabel dice una gran verdad: disfrutar el hoy y saber que la peor soledad es la de nuestra individualidad. Me gusta la frase de la canción: a veces tengo miedo de encontrarme solo y desnudo frente al espejo. Hay que aprender a estar solo para valorar a los que nos rodean de afecto. Un abrazo muy grande y feliz domingo, nos dice Silvia.
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2: Buen día, Pablo y equipo, saludos al padre Fratín. Hermosa canción para empezar el día con fe y esperanza. Por aquí también nos dicen: buen día, Pablo y equipo, qué hermosa historia, fortaleza, fe y trabajo. Felicitaciones para ese señor.
1: Bueno, qué motivador lo de Néstor, dan ganas de luchar sin más. Y lo de los políticos no es novedad, dice Grace.
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0: 10 de la mañana, 8 minutos. Mónica Sacco ya está con nosotros. Seguimos repasando aquello de las grandes marcas. Hola, amiga, ¿cómo estás?
1: Buen día, Pablo. Buen día. Buen y helado día.
0: Sí.
1: Está fresco, pero no importa, resistimos.
0: Acá tenemos 5 grados.
2: 5 grados, 5 décimas.
0: Allá
2: pero
0: menos.
2: 3.9 la sensación térmica.
0: Ah. Allá menos.
1: Acá hace un poquito menos. Pero bueno, no importa.
0: Hoy nos metemos en la cocina, en aquella cocina de la abuela mamá. Y levante la mano quien haya nacido en la década de los 50 y los 60 y jamás vio un tarro de puloy en esas cocinas.
1: Por favor, el tarro amarillo.
0: Claro.
1: El original era una lata, después vino el de cartón. En el tarro tenía una chica que tenía un pañuelo en la cabeza, una escoba y un cepillo de piso, de los que ya no se fabrican más, una lástima porque eran bárbaros, con actitud de limpiar lo que se le cruzara.
0: La veo, la veo, la estoy viendo.
1: Sí, totalmente. Aparte, iba armada con la escoba y el armada con la escoba y el cepillo. No te le cruzaras porque te refregaba con puló y la voz también. Hoy a la etiqueta por lo menos lo hubieran boicoteado por machista. Pero es una imagen tan característica del puloil, que la misma empresa que usa, en los avisos comerciales, en los diarios primero y después en las radios, le exigía a los consumidores que la buscaran en el envase para certificar que era el puloil original. ¿Qué tal, eh? O sea, muchas generaciones no saben de este polvito mineral limpiador que se empezó a fabricar a finales del siglo XIX por la firma Devoto y Cochener, que se fundó en 1898.
0: De ahí viene el puloy de 1800, 1900, o sea que cuando yo era niño, y pienso que ha pasado agua bajo el puente, ya, ya era una marca que traía sus años.
1: Ya puloy era vieja.
0: Era puloy.
1: Era histórica, era el puloy. Esta gente fabricaba vela, jabón, y un día se dedicó a fabricar este polvo limpiador, que es un polvo hecho con minerales, ¿sí? O sea, minerales naturales. Bueno, y un aviso decía, una partícula de puloil limpia un metro, cada lata contiene millones de partículas. Una partícula de puloil sobre un trapo mojado limpia cualquier superficie. Un tarro cuesta 30 centavos, tomá, y dura un mes. Maravilloso.
0: Bárbaro.
1: Una cosa de locos.
0: Sí.
1: Una cosa de locos. Otro aviso, en 1940 decía, usted que cambió la plancha de carbón por la eléctrica y la radio por la Victrola, cambia puloil. ¿Qué tul?
0: Una
1: cosa maravillosa, increíble. Los eslogans de puloil. Otro decía, puloil, verdadero sol de los objetos del hogar. Yo me imagino al locutor de noticieros argentinos solo diciendo esto. Limpia los objetos, dando color y brillo, que es vida. El secreto de la belleza reside en beneficiarse con las radiaciones solares en la tierra, y el secreto de la belleza en el hogar reside en beneficiarse con las radiaciones de belleza que producen los objetos limpiados con puloil verdadero.
0: Bueno, yo te voy a hacer como en aquellas épocas el eslogan de 1935. Puloil limpia, usted descansa hasta que todo brillará.
1: Muy bien, claro, todo brillará después de que usted le dio como un sátrapa a la cacerola, a la base.
0: Y por eso fue desapareciendo.
1: Lo limpiaba todo, pero... Sí, pero vos sabés que los productos que lo reemplazan son lo mismo, entre vos y yo, es lo mismo, pero en forma líquida. Y el laburo que tenés que hacer es exactamente el mismo, pasarlo y refregar hasta que quede brillante. Ahora, eso sí, puloil limpiaba cualquier cosa,
0: Sí,
1: limpiaba cacerola, cocina, heladera, losa, vajilla, cristalería, cubiertos, hojalata, la bañera.
0: Con un tarro de puloil en el bolsillo del delantal, las mujeres de aquel entonces eran imparables. Sí.
1: Por favor. Por favor, y vos sabés que apareció la frase el puloil o la puloil, así medio despectivo, para dirigirse, para mencionar a la persona que trabajaba en casa, no a la ama de casa, sino a la persona, a la chica en este caso, que trabajaba en casa haciendo la limpieza, era la Puloy. Bueno, ¿qué va a hacer?
0: Era así. Bueno, tomemos en cuenta la época. Era así.
1: La época, por favor. Eran los 40, los 50. Todavía no habían llegado los 60 con la minifalda, la píldora y la liberación femenina. Y cuando aparecieron otras marcas como el Relusol, ¿se acuerdan del Relusol?
0: Sí, como que no, como que no.
1: Azules, con rayitas rojas y letritas azules, y después el Odex, que ya ninguno de los dos está más en el mercado. Bueno, la gente le decía el Puloil. Seguía siendo, ¿viste cómo vos le decís a la hojita de afeitar? Ese nombre eterno, no hay ninguna hoja de afeitar que no sea ese, o no sé, la goma de mascar, que también es marca, bueno, todas esas cosas quedaron pegadas en la memoria popular, y el polvo para limpiar sigue siendo el Puloy, qué sé yo. Vos sabés que en el 40 hubo un concurso, un concurso de tango, en el 33, mira vos. El poeta tanguero Raúl Massa, autor de la milonga, El Divorcio, que lleva música del contrabajista Luis Pucherito Adeso, dice: para que se bañe seguido, también le dejo la tina, el Puloy, la lavandina y la piedra de esmeril.
0: Mira, acá lo escuchamos.

0: Bueno, Percanta, dale, vamos terminando.
1: Me muero. Vos sabés que en Estrella hubo un concurso de cantores patrocinado por Puloil en el 33 con 3.000 participantes, y los acompañaba el trío Puloil con Miguel Caló en el bandoneón. Mira. Raúl Caplún en el violín y Luis Vivencia en el piano. ¿Qué tal? O sea, no era moco de pavo, don Puloil.
0: Escuchá. Sí, ¿en algún lado perdura la marca Puloil?
1: Mira, vos sabés que en el Paraguay me sorprendí porque buscando publicidades y buscando material para nota, apareció un comercial de la línea Puloil, todos detergentes, limpiadores, desengrasantes, todo lo que sea el Puloil, obviamente repartido de 10.000 productos, todo marca Puloil, marca de confianza. ¿Qué tal,
2: O sea, como si acá hola, dijera... soy el doctor Puloil. Seleccionamos los mejores aditivos y tensoactivos para que tu esfuerzo sea una simple pasada. Las fórmulas las creé pensando en optimizar tu tiempo y garantizar productos que ayuden en tu hogar.
3: ¡Ey! ¿Quién sos? ¿Qué hace de mi... ese olor a limpio?
2: Es que son productos de última generación. Limpiar es una cuestión de saber elegir y no de esfuerzo. Puloil no falla.
0: No falla.
3: Me encanta.
0: Bárbaro, y es verdad. Bueno, al menos en aquel entonces. No podía faltar el Puloil, la esponjita de acero, la bandina. Y listo, chicas. Y listo, mujeres.
1: Nada.
0: Que venimos con el producto en gel y todo lo demás. No.
1: El gel, esto, lo otro.
0: Lo que pasa es que... no sé si seguirá siendo igual. Hay fidelidad a buenos productos y a aquellas marcas que pegan, ¿no? Perduran. No obstante, pasó el tiempo.
1: Ha pasado el tiempo. Y vos sabés que, para cerrar, digamos, por hoy aclaremos que nació en Ituzaingó, en Villudahondo, cuando en Ituzaingó, en el medio del campo, y hacían publicidad a la zona. Para que la gente se fuera a vivir porque el aire era más puro. Y Ituzaingó tiene 186.000 habitantes hoy, ¿no? O sea, es una ciudad de la gran flauta. Pero en aquel momento no había nadie por esa zona y promocionaban irse a vivir a por allá, donde se fabricaba el Puloil porque era mucho más saludable. Y de paso te cuento una anécdota que encontré también por ahí, me pareció encantadora. En el 2019, una empresa sanjuanina de Calingasta inició la producción de un nuevo polvo limpiador, un Puloil, con minerales de la región. Una arenilla que se consigue en la zona, de sulfato de sodio, carbonato de calcio y sodio, que es ideal para absorber grasa, desincrustar, hacer todo lo que hacía el Puloil.
0: Mira.
1: Y como es un producto sustentable, va a colaborar con la zona de Calingasta y la escuela Boero en las Hornillas. La escuela está en el camino sanmartiniano del cruce de los Andes y es un producto que va a trabajar con esta escuela, o sea, va a dejar sus beneficios esta escuela, que tiene un refugio con 20 camas. Así que miren por dónde el viejo y querido Puloil termina siendo una obra de bien.
0: Bueno,
1: ¿qué tal, eh?
0: ¿Y con qué cerramos musicalmente?
1: Y ¿sabes qué? Si de limpiar se trata, ¿sabes qué? A las mujeres en general, y a los hombres también, nos gusta limpiar bailando. Así que, y hay selecciones de canciones para limpiar. Tomá, YouTube.
0: Ahí va.
1: Que nos vamos con Luis Miguel y un exitazo de los 80. Saquen el escobillón, el lustramueble, muchachos, y a bailar mientras limpian. Vamos todavía. O al revés, no sé.
0: Ahora te puedes marchar. Gracias, amiga. Besote.

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2: Gracias, gracias por estar. Hoy preguntas para el doctor Guillermo Becases. A la par que respondemos algunas que quedaron pendientes del fin de anterior pasado, de lo que sea. Por favor, la escribís, la lees, lo que vos quieras, cualquier afectación. ¿Cómo? Si el doctor Guille se encontrara con vos. El doctor Guillermo Becases, ¿de acuerdo? 351-6-300-810.
3: Buen día, linda gente del Mitre Club. En mi casa se usaba Odex, que venía en un tarro con etiqueta roja y blanca. Años después salió el Odex con biclorín. Mismo tarro, pero con etiqueta azul.

0: y Blanca Mónica, que nos escucha desde Altagracia.
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0: Hola, buenos días. Hoy sería el CIF lo que suplantó al Puloy. Buen programa, gente, nos dice Pablo.
1: Bueno, muy bien, gracias, gracias. Seguimos de 10 de la mañana, 28 minutos.
2: Vamos a hablar con el magíster Juan Carlos Mancilla, porque en la ciudad de Córdoba va a ser sede del primer congreso argentino sobre soledad no deseada. Mira, un espacio para reflexionar sobre uno de los desafíos sociales más relevantes de la época.
1: Bueno, buen día, Juan Carlos.
3: Buen día, un gusto saludarlos. Y gracias por poner este tema ahí en la agenda del programa.
1: Y que, claro que lo tenemos que poner, porque más allá de la inflación, de la plata que no alcanza, de por medio, aunque por allí no lo queramos ver, pasan estos temas. Esta soledad no deseada que algunos dicen se agudizó con la pandemia y demás, y yo también le agrego que se agudizó con estos tiempos. Cuénteme.
3: Exactamente. Bueno, esa es una buena introducción, porque cuando hablamos de la problemática de soledad no deseada, no nos referimos solamente a un problema de tipo experiencial del individuo, de la persona aislada del resto, sino que el contexto en el cual la persona está, el trato que recibe de parte de las instituciones, la manera en la cual puede participar o no en la comunidad, también hacen a lo que se constituye como la soledad no deseada, ¿no? Usted sabe que la soledad no deseada hoy está puesta en agenda en muchísimos países. Hay algunos que ya tienen ministerios de la soledad.
1: ¿Sí? Y ya se decía años atrás que era una pandemia, o que se iba a convertir, iba camino a ser una pandemia.
3: Sí, buen punto. Bueno, la Organización Mundial de la Salud la ha definido en sus últimos trabajos como la pandemia silenciosa. Y fíjese qué interesante la anécdota que está detrás de toda esta organización y este tema puesto en la agenda de la Municipalidad de Córdoba. Resulta que la Municipalidad de Córdoba tiene un teléfono para ayuda en salud mental, que es un 0800. Y en alguna oportunidad les llevamos al intendente de la ciudad, el doctor Pacerini, el tema de los resultados de esto. Y lo que se notó ahí, al conversar, lo que fue el 30% de esos llamados no eran por problemas de salud mental de quien hablaba, o de algún ser querido, o de intento de suicidio, porque también ese 0800 capta ese tipo de problemas, sino simplemente porque la gente se sentía sola, solo, y necesitaba conversar con alguien, ¿sí? Fue como un dato que, bueno, muy potente, que impulsó la idea de, bueno, vamos a trabajar, primero estudiar este tema, y ahí se crea el Observatorio de la Soledad no deseada, que, bueno, hoy estamos presentando ya, haciendo público los datos que estamos encontrando en este observatorio, y mañana es el congreso.
1: Bueno, mañana el congreso, deme la data, ¿cómo hacen? ¿Está dirigido a público en general? ¿Cómo es esto?
3: El congreso está dirigido a público en general porque la soledad no deseada no es una patología, es como una condición que se da en las personas cuando en su trayecto de vida se van encontrando con este sentimiento de malestar. El congreso va a ser en la Universidad Provincial de Córdoba, va a empezar mañana lunes a las 2 de la tarde, y las inscripciones se pueden hacer de manera presencial, se van a hacer ya ahí mismo ese día, porque hemos abierto la inscripción y tenemos casi ya el cupo lleno. Pero tenemos todavía la posibilidad de la participación de manera online, ¿no? Así que invitamos a ir a las personas a lo que es la Universidad Provincial de Córdoba, ahí en Ciudad de las Artes, y si no, inscribirse desde nuestra página web para tener la asistencia de manera virtual, por si alguien queda lejos o tiene dificultad para ir. Cualquiera que googlea la palabra Congreso de Soledad No Deseada Córdoba va a encontrar la manera de acceder a los datos del congreso.
1: Qué bien, Congreso de Soledad Córdoba.
2: Muchas gracias, magíster Juan Carlos Mancilla, la verdad es muy interesante, y sí, quiero agregar una cosa. A ver, los disertantes Diego Ruiz, el doctor Carlos Pressman, además de Juan Mancilla, Alejandra Rossi y el padre Mariano Oberlin también van a ser parte este congreso.
1: Gracias, Juan Carlos. Hasta la próxima.
3: Por favor, gracias a ustedes.
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1: 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En un ratito las responde 3516-308-10.
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0: Por aquí Julio, que se tomó el tiempo de ir al lavadero, a la cocina, nos envía su Odex polvo limpiador. Hola Pablo y equipo, ahí les mando foto del actual Odex. Estuvo sin venderse un tiempo, pero ahora lo conseguimos en los super chicos, pero no en los hipers. Así que ya tiene ahí Julio, lo vemos limpiando hoy día domingo.
1: Bueno, hay reuniones importantes. De esas que te gustan, como las que hacen en la Confitería Oriental, va a ser los viernes.
2: Sí, los viernes arranca un ciclo de baile, de música. La verdad que es
1: con
2: una...
1: Con unos tangueros bárbaros.
2: Es una gran oportunidad.
1: En una oportunidad empezó a cantar gente, digo, son cantores profesionales. Es gente que se ha autoconvocado, que le gusta cantar y que se encuentra allí.
0: Como si fuera un karaoke, pero gente que canta bien.
2: Exactamente, va a ser todos los viernes a las 5 de la tarde arranca y además va a haber espacio para que bailen también.
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1: Gracias por estar con nosotros.
5: Buen día, estoy escuchando el programa. Sí, sigue existiendo el Odex. Durante un tiempo estuvo faltando y después me explicaron que se fabricaba en Uruguay, pero ahora por suerte llegó. Para mí es imprescindible para lavar las asaderas. Lindo domingo, Susana de Rivera Indarte.
1: Gracias, Susi. Mañanita ideal para hacer unos mates, quedarse. Me encanta a mí ojear por la ventana de la cocina. Soy un gran ojeador. El frío afuera, yo emponchadito. Me encanta. ¿Qué querés que
0: te... Claro, está especial. Ayer yo veía si llovía, si caía un poquito de agua nieve.
2: Y todo eso pasaba, ¿eh?
0: Pasaba y se sentía el frío.
6: Estoy escuchando el tema del puloy, del relusol, etcétera. Creo que no existe porque tiene no sé qué componente de droga que no le permiten la fabricación. Tengo entendido. Por favor, pregunten a los que saben porque yo lo he sentido así.
1: Un poco caro. Hay que cambiar un poco.
2: Acá hay un mensaje de Alejandro de Barrio General Paz que dice: muy lindas notas, mi señora consiguió Puloy en el Barrio General Paz, no se consigue fácil, realmente es un producto muy noble para la limpieza del hogar, pero él lo consigue.
7: Buenos días, qué recuerdo tan lindo. Pero no sé, mi abuela nos hacía limpiar las ollas, lo que sea, la sartén, con arena. Arena bien finita y limpiábamos todos ahí. Debe haber venido eso después del puloy, no lo sé, o no podía, y bueno, con arena quedaba bien también.
1: Qué bueno, piano bar, buena presencia, hay música en el aire, y es un lugar que poco a poco se va convirtiendo en un ícono de encuentro. 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Bueno, las consultas para el doctor Guille Becasese antes de las 11 las responde. Vamos, vamos con los 7 minutos de historia. Vamos.
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9: Te invito a recorrer el país comentando muy brevemente cuál es el origen del nombre de cada una de las provincias argentinas. ¿Te parece?
8: Dale, está bueno. Seguramente les vamos a aportar a nuestros oyentes algunos datos que no conocían o no recordaban.
9: Seguro. Mira, algunas, no pocas, deben su nombre a voces indígenas, a determinadas etnias, otros son nombres de santos católicos, otras provincias tienen denominaciones que se explican solas, por ejemplo, Entre Ríos o La Pampa, y algunas otras son realmente extrañas.
8: Lo bueno del tema, ¿sabes qué es? Que estamos convencidos que el estudio etimológico de sus nombres nos va a permitir entender mejor la historia del país.
9: Sin duda. ¿Te parece que arranquemos por Tucumán?
8: Perfecto. Provendría del quechua yucumán, lugar donde nacen los ríos, o lugar donde nacen las aguas. Cuando los conquistadores llegaron, encontraron allí comunidades indígenas perfectamente organizadas y con una fuerte identidad cultural.
9: Tierra reconocida por su riqueza agrícola y clima benigno. Los españoles mantuvieron el nombre indígena por encontrarlo muy arraigado entre los habitantes. Hoy es una provincia pequeña, pero en sus orígenes abarcaba partes de Salta, Jujuy, Santiago del Estero, Catamarca y Córdoba.
8: Y a pesar de haber ido fragmentándose la región, conserva un rol central en nuestra historia. No te olvides que allí se declaró la independencia.
9: Sigamos con San Luis, una de las que tiene nombre de santos. Tierra de comechingones y de huarpes principalmente. Fundada en 1594 por Luis Jufré de Loaiza. Su nombre original era San Luis de Loyola, Nueva Medina de Río Seco.
8: Claro, vos sabés que San Luis es por San Luis, rey de Francia, patrono del fundador. De Loyola viene en honor al capitán general de Chile, de donde venían estas expediciones, don Martín García Óñez de Loyola, quien a su vez había ordenado a Jufré fundar una ciudad con el nombre de Nueva Medina de Río Seco, lugar de nacimiento de sus padres. De ahí viene su intrincado nombre completo. La historia lo fue simplificando y así quedó San Luis. Tema aparte, para algún otro momento, ¿cómo es que un rey llegó a ser santo? Pero bueno, no nos vayamos por las ramas.
9: Está buenísimo eso. Te aclaro que Luis Jufré es hijo de Juan Jufré, fundador de San Juan. Mira, pero después lo hablamos.
8: Dale.
9: Bueno, te propongo que nos vayamos al extremo sur. Tierra del Fuego, es conocida su historia. En la expedición de Hernando de Magallanes en 1520, la bautizan con ese nombre al divisarse desde el barco numerosas fogatas. Eran sus pueblos originarios que necesitaban mantener el calor incluso en las canoas donde salían a pescar.
8: Por eso Magallanes habló de Tierra de los Humos en sus escritos, por las columnas de humo que se alzaban al cielo. Y fue desde el reinado de Carlos I de España que se le llamó Tierra del Fuego.
9: Lo que tal vez no te contaron o no recuerdes es que los indígenas no solo prendían fuego para darse calor, también era una señal visible para los navegantes. Además, el fuego era esencial porque sus habitantes originarios, que son los onas, usaban poca ropa con temperaturas habitualmente bajo cero.
8: Recién en 1990, es decir, hace muy poco tiempo, fue declarada provincia.
9: Ahora pasemos a La Rioja.
8: Dale.
9: Nombrada así en honor a la región homónima de España, que a su vez lo recibe de uno de sus ríos, el río Oja.
8: Sí, eso es lo más difundido. Aunque hay quienes sostienen que su origen estaría en el latín Rivalia, que sería algo así como región surcada por diversos riachuelos.
9: Igual la mayoría de los historiadores dicen que cuando los conquistadores llegaron a la región en el siglo XVI, decidieron bautizarla con el nombre de la región española. Y debe ser así porque el fundador de la ciudad era oriundo de allí.
8: Originalmente integrada a la gobernación de Tucumán, luego a la gobernación de Córdoba y más tarde a la de Cuyo.
9: Tierra del Chacho y de Facundo.
8: Ah, no es poca cosa.
9: Bueno, ahora hablamos de misiones. Tendremos que decir que refiere a los pueblos jesuíticos que ayudaron a organizarse a los habitantes originarios.
8: Claro, 1539, por ahí. Su nombre evoca la resistencia y la fusión cultural. Allí, los jesuitas instalaron unas 30 misiones para difundir la cultura y la educación entre los pueblos originarios.
9: Provincia que recién en 1953 tendría ese estatus. Antes, en el fines del siglo XIX y comienzo del siglo XX, era considerado territorio nacional. Y antes, durante el virreinato del Río de la Plata, esta región dependía de Asunción.
8: Y ya que estamos en la Mesopotamia, hablemos de Chaco. Proviene del vocablo quechua chacu, territorio de caza o gran cacería. Al arribo de los conquistadores, se respetó el nombre que sus primeros habitantes ya usaban. Así es como quedó el Chaco a este territorio de caza.
9: Como dato curioso, te aporto que en 1872 Sarmiento estableció Gran Chaco por decreto. Bueno, ahora pasemos a Salta, ¿te parece? Acá hay varias teorías.
8: Efectivamente. Una de ellas, tal vez la más aceptada, sostiene que el nombre provendría del pueblo originario de los Salta, quienes habitaban ese territorio cuando el español Hernando de Lerma fundó la ciudad allá por 1582.
9: Pero otros dicen que al llegar a un punto determinado del paisaje rumbo a Chile, los expedicionarios, o tal vez quienes lo acompañaban, asombrados por la belleza del paisaje, habrían exclamado Sacta, Sacta, que en voz aymara equivale más o menos a decir qué hermoso o muy hermoso.
8: Bueno, como sea, el nombre de Salta es preexistente a la fundación de la ciudad.
9: Nos queda poco tiempo, ¿te parece terminemos el capítulo con Neuquén?
8: Dale, otra provincia que alude a una voz indígena, que en este caso podría provenir de Nehuenquén, que sería algo así como correntoso, o de Nedquén, que sería atrevido y audaz.
9: Estamos hablando de idioma mapuche, que se traduce en algo así como agua o río que corre, en referencia justamente a su río. Ahí está la huella de diversas etnias precolombinas, los picunches, los huiliches, los pehuenches, los puelches, y también te quiero aclarar una cosa, no sé si te diste cuenta que Neuquén es un palindromo, es un capicúa.
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1: Bueno, algunas de las provincias que se nombraban en 7 minutos de historia, para ponerle un poquito de color a la mañana, aquí está esta. Luna tucumana, Mercedes Sosa.

0: esta fin.
1: Bueno, gracias, gracias inmensas a todos por participar de cada uno de los módulos del programa.
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1: Bueno, y otra provincia que llega hecha voz con el potro Horacio Guaraní, la Rioja de todos.

0: Los mensajitos, los contactos con los oyentes, ya viene respondiendo el doctor Guille BKCC.
1: Mensajitos que van llegando a través del 351-6308-10. Buen día, hermosa gente del Mitre Club. Sigo usando el polvo limpiador Odex para limpiar mis ollas. Súper vigente, esto nos dice Mercedes.
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0: Bueno, otra provincia, Misiones, esto, misionerita.

0: las canciones que hacen localía. ¿Nos estarán escuchando de alguna de estas provincias?
1: Ah, yo estoy segura que sí.
0: ¿Sí?
1: Sí, sí. Sí, de Micumán seguro.
0: ¿Sí? Callate, que me han contado que has alquilado un camioncito que andes tirando volantes.
1: Sí. Sí, sí. Escucha el Mitre Club, el Mitre Club.
0: Estofana, ahora en Radio Mitre, claro. Por fin. Bueno.
1: Sí.
0: Ay, ay, ay, ay, ay. Bueno, vamos a cerrar este bloque con este tema, Cuando me acuerdo de Salta. Ya el sonido te dice, llegan los chalchaleros. Tenés tiempo de meter un mensajito muy rápido.
2: Pero claro que sí, Osvaldo, aquí nos dice, o Howie. Buen día, Pablo y equipo. Existe un libro llamado Ikigai que surge de la sistematización de la sabiduría ancestral del Japón y que habla de la importancia de la invención vincular y social de las personas, sobre todo de los adultos mayores. Interesantísimo.

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5: Bueno, ¿y esta musiquita a quién identifica?
6: Al doctor Guille Becasese.
5: Guillermo Becasese, te están esperando, Guille, ¿cómo va?
7: Hola Pablo, hola chicos, ¿cómo están? Buen día.
6: ¿Cómo cambió tu vida desde que sos famoso, no?
5: Bueno, y ahí va siempre. Bueno, pregunta para vos, Guille. Vos que la tenés.
7: Vamos,
5: clara.
7: Vamos con la pregunta.
5: Bueno, a ver, ¿hay grabadas? Vamos con la primera.
8: Le hago una pregunta al doctor. Tengo 50 años, estoy yendo al gimnasio y quería tomar proteína. ¿Es bueno para mi salud o puedo tener problemas en los riñones?
5: Bueno, me parece que esta la contestaste, sí. Pero vamos de nuevo por las dudas.
7: Sí, generalmente a esa edad se destila primero tomar creatina, que esa es generalmente la que se relaciona con los problemas renales. No tiene, si toma la dosis adecuada, 5 gramos día, no habría ningún tipo de problema. Y se toma previo al entreno o posterior, también se puede tomar, pero previo al entreno quizás un poco más de resultado, y agregar aminoácidos, en vez de proteína, aminoácidos, que creo que ya lo dijimos la otra vez, ¿no? Sí, que sean aminoácidos, los esenciales, sí.
5: Bueno, va otra, Guille, ahí va.
9: Vamos. Hola, buenos días, gente linda. Una preguntita para el doctor Becasese. Quería saber, ¿en qué orden se tiene que ingerir los carbohidratos y las proteínas, tanto en el almuerzo como en la cena? O sea, si primero ingerimos los carbohidratos resistentes y luego la proteína, o viceversa. Bueno, gracias, doctor. Hasta luego. Mari, buenos días.
5: Bueno, ¿qué le respondemos a Mari, doc?
7: Mira, esto es muy bueno. Lo primero es siempre hacer como un poco como hacen los italianos. Primero una ensalada, porque la fibra va a ser de recubrimiento, de barrera, y da saciedad también, ¿no? Así que ayudaría de ese lado. Entonces, una ensalada, una fibra. Luego, la proteína y la grasa, porque, esa es la secuencia adecuada. Y al último, los hidratos de carbono. Es decir, ¿por qué? Porque de esta manera evitamos los picos de glucemia y digerimos bien. En esa secuencia tiene que ser. Entonces, repasando, es fibra primero, proteínas y grasas segundo, y los hidratos de carbono al último.
5: Bueno, Gaby.
6: Sí, acá Gabriela González pregunta varias cosas. Por ejemplo, si tiene cura la rosácea, y bien, si la infección urinaria se detecta solo con análisis, entre otras preguntas que tiene varias.
7: Sí, a ver. Bien, bueno. La rosácea no es una enfermedad crónica, no tiene realmente cura. Podés controlar los síntomas, siempre haciendo los tratamientos, y tienen una serie de cuidados diarios, ¿no?, que uno tiene que tener en cuenta. Pero siempre cuidarse mucho de los alimentos ultraprocesados. Por supuesto que el estrés y la falta de sueño también exacerban la sintomatología, ¿no? Esta inflamación de la piel, la exposición solar también hay que cuidarse. Y el exceso de alcohol y, bueno, la temperatura también hace que se vea o se, se agrave el síntoma, ¿no? Entonces, estos son los cuidados, pero es una enfermedad crónica.
5: Bueno.
7: Habría que ver, muchas veces es un tema de microbiota intestinal, se está estudiando, así que nosotros por ahí hacemos los análisis de microbiota y vemos qué tipo o qué tipo de alimento o qué tipo de bacteria puede estar alterando, ¿no es cierto?, y desarrollando esta enfermedad, ¿no?
10: Otro mensajito que llega a través de nuestro mensajero. Sí. Hola, buen día, pregunta para el doc. Hace un mes me dio un fuerte mareo que me dio vuelta al mundo. Estoy haciendo fisioterapia. Desde entonces, creo que viene desde la cervical. En realidad no sé a qué profesional debo ir para que me diagnostiquen bien. Ahora tengo mareos al acostarme y al levantarme. Gracias por leerlo.
7: Sí, habría que ver si puede ser de origen cervical, pero también puede ser un síndrome vertiginoso. Entonces, hacer bien el diagnóstico y de acuerdo a eso darle tratamiento. Pero sería muy útil hacer una resonancia, por supuesto, y consulte con algún neurólogo, ¿no? Del diagnóstico preciso para el tratamiento.
5: Bueno, hay una del equipo. Vamos, Fede.
11: Sí, fue la capital de la República Checa, doctor. No, mentira. Doc, hay algo. Se ríe porque se la dije antes que quería preguntar eso. ¿Hay algo que sea recomendable o no? ¿O cosas que podamos consumir en verano y no es recomendable en invierno y viceversa?
5: Bueno, todos creemos que hay comidas con calorías.
11: Claro, por eso.
5: Carne, un buen guiso carrero, poroto. Nah.
11: Bueno. ¿Es así o es una cuestión de gusto nomás?
5: A ver.
7: No, son comidas hipercalóricas. Va a haber que predomina en el invierno lo que crece debajo de la tierra y lo que crece sobre la tierra, lo verde. Entonces recurren mucho a estos guisos que nombra Pablo porque son hipercalóricos. Ahora, ahí no estamos con los guisos es el tema. No respetan ni la secuencia de la ingestión del alimento ni la combinación. Entonces, siempre tratar de que predominen estos guisos el hidrato de carbono complejo, como la lenteja, el choclo, el garbanzo, bueno, arroz en integral en el mejor de los casos, y mezclarlo con mucha verdura, ¿no? Puede ser o tubérculo, ¿no? La papa, un poco de zapallo, que son los que generan, ¿no es cierto?, esta sensación de calor, de caloría, por el tema que realmente son hipercalóricos y aportan energía, ¿no? Entonces, y son comidas calientes, va a haber que en verano generalmente buscamos comer platos fríos. Entonces, esto sí, son comidas de invierno, tal cual lo acabas de decir vos, Fede.
5: Ay, unas albóndigas. Papita con sal, real un piñón. Tengo una ristra ahí, ¿no? Pero él, vos dale a la pechuga de pollo y a la lechuga. Aburrido, ¿no? Calor, qué cosa. Gran abrazo.
7: Sí, recuerda, Pablo, que eso lo debemos, en lo posible, no comerlo de noche, ¿no? Siempre
5: al mediodía.
7: Que son hipercalóricas, al mediodía. Y a la noche sí, va a estar más liviano, ¿no? Con algún plato de sopa que puede hacer
5: una sopa
7: que necesitamos.
5: Y un salamín con queso contento.
7: Al costado.
6: No entendiste nada,
5: vos. Chao, Guille. Gracias.
7: Nos vemos.
5: Miren qué junta acá Leto Nevia y la perra que los parió. Lo que nunca te dije.

0: Bueno, seguimos en una mañana fresca, muy fresca, aquí en el Mitre Club. Y vamos a dar la bienvenida al Colegio de Traductores Públicos de la Provincia de Córdoba.
1: Very difficult,
0: exactamente. Estamos con su presidente, Víctor Sajosa. Víctor, buen día, ¿cómo estás?
2: Buen día, ¿cómo están ustedes?
0: En un lugar muy frío, me dijo Víctor, porque está por el lado de la sierra y que hace mucho, mucho frío.
2: Exactamente.
0: Allí con su familia. Víctor, te hago la primera pregunta. ¿Qué hace un traductor público? Ya se traduce.
2: ¿Un traductor aparte... público? A ver, sí, traduce que no es poco, pero, a ver, nosotros siempre decimos somos los mediadores lingüísticos en situaciones en las que cualquier documento o cualquier hecho, porque, digamos, generalmente se piensa en la traducción escrita, pero también tenemos toda una función en lo que es la traducción oral, como intérpretes. Intervenimos en cualquier hecho en donde hay un texto o una intervención en idioma extranjero y es necesario que se pase al español, a la lengua materna. Y esto está establecido por ley, hay muchos marcos normativos que así lo establecen, de que eso tiene que ser hecho por un traductor público matriculado, justamente porque somos, por decir así, los garantes de la seguridad jurídica de eso. Bien.
0: ¿Alguna medida dan fe de lo que dice en otro idioma ese documento? Algo así como un escribano, sí, puede ser, muy, muy burdamente.
2: Sí, se utiliza, nosotros usamos en la jerga lo de fedatario, porque justamente, digamos, no solamente el contenido, sino que también en cuanto al tipo de documento y en cuanto al contenido general del documento, es necesario que eso pase por las manos de un traductor para que realmente se lo tome como tal en el proceso que se esté desarrollando.
0: Está bien. ¿Y generalmente en qué se usa? Yo por ahí, de la parte de derecho, algunos documentos que tienen que ver con matrimonios, con acta de nacimiento, en caso de una declaratoria. Pero, ¿cuál sería el ámbito o quiénes son los clientes de un traductor público?
2: La variedad ahí es enorme porque, digamos, si partimos de esto, de que todo trámite que incluya la circulación de un documento en lengua extranjera que tenga que ser traducida, ahí vamos a tener desde, sí, estos documentos que por ahí son típicos para ciudadanía o para matrimonios con extranjeros, registro de nacimiento de hijos en el exterior, pero también toda una variante académica, gente que quiere venir a estudiar acá o que quiere ir a estudiar a otro lado, toda una variante comercial, todo lo que es contratos, claro, balances, inscripciones de sociedades, todo eso, bueno, lo estrictamente jurídico también, todo tipo de documentación que pase en lo que puede ser un proceso penal, civil y demás, todo lo que es traducción técnica con valor legal, ¿sí? Claro. Por ejemplo, todo lo que son actas de pruebas de piezas de vehículos, por ejemplo, que eso se tiene que inscribir en algún ministerio local y que sea de pruebas realizadas en el exterior, también pasa por las manos de traductores públicos. Es decir,
0: es un montón.
2: Hay un abanico muy grande y, digamos, lo que hay que tener en cuenta es que nosotros no solo traducimos documentos que tienen un origen en un ámbito jurídico, sino que traducimos todo tipo de documento que pueda estar incluido en un proceso judicial. Yo siempre digo, el prospecto de un medicamento que puede haber causado algún problema también pasa por las manos de un traductor público. Entonces, digamos, siempre cubrimos las dos cosas, el origen y la función que va a tener ese documento en el trámite que se esté haciendo.
0: O sea que estar mucho más presente de lo que pensamos generalmente o diariamente. Te hago una consulta, sí. Porque es una duda. ¿Y cantidad de idiomas? ¿Cuántos traductores? ¿Cómo hacen con los idiomas? ¿Hay traductores para todos los idiomas? ¿Cómo se maneja eso? Digo, estoy justo viendo algo de la guerra Medio Oriente, me imagino que llegará alguien con un conocimiento árabe, y bueno, ¿y quién lo traduce?
2: Tenemos traductor de árabe. En total, en Córdoba, nosotros tenemos lo que se llaman cubiertos 17 pares de idiomas, ¿sí? Es decir, español hacia o desde 17 idiomas diferentes, que cubren por ahí los más clásicos, por decir así, obviamente inglés, francés, alemán, italiano, pero después tenemos chino, polaco, ruso, recientemente incorporado ucraniano, croata, sí. Es decir, hay toda una gama de esos idiomas de menor demanda, sí, que también los tenemos cubiertos, y generalmente también hacemos un poco de puente cuando se pide la intervención en algún otro idioma que no tenemos. Entre todos los colegios del país también vamos comunicándonos para ver si en alguna otra jurisdicción también hay alguna posibilidad de que ese idioma que se nos está pidiendo tenga algún traductor.
0: Y si yo necesito un traductor, ¿qué? ¿Directamente a la página del colegio? ¿Hablo con el colegio? ¿Cómo consigo un traductor?
2: A la página del colegio, en la página del colegio están listados todos los matriculados, se los puede identificar por idioma, por zona de
0: eso,
2: residencia.
0: Está muy bueno, es decir, contarle a la gente que vos buscas por idioma el que necesita.
2: Exactamente.
0: Y hoy,
2: digamos, desde, a ver, post-pandemia, digamos, hay todo una digitalización en el proceso, con lo cual, a ver, nosotros ponemos obviamente una identificación geográfica por el hecho de que todavía alguna documentación física en papel se sigue trabajando, ¿no? Pero muchos de nuestros colegas han cumplido con todas las etapas necesarias para realizar todo en formato totalmente digital.
0: Bien.
2: Con lo cual, eso agiliza muchísimo el trámite, la recepción, la entrega, la legalización de los documentos.
0: Y es buenísimo. Te voy a dejar para la próxima, vamos a hablar sobre la IA y el tema de la traducción, si influye en algo.
2: Bueno.
0: Pero quiero recordar lo que es la página del colegio, que es www.coltrat-mediocba.org.ar. Ahí te entras a la página, te dicen cómo hacer el trámite, porque lo importante de el traductor público es que que te ayuda a hacer el trámite. Sería la burocracia, sí, que tiene que ver con un documento.
2: Exacto. Somos asesores, no en cuanto al trámite en sí, pero sí en cuanto a cómo el documento tiene que ser, digamos, trabajado y puesto en las condiciones necesarias para que el trámite pueda prosperar después.
0: Víctor, muchísimas gracias por atenderlo. Saludo grande a la familia y a la familia de traductores también.
2: Gracias a ustedes por el espacio.
0: Un saludo.
1: Escuchen esto, a ver si les gusta. Miguel Cantilo, de aquellas épocas, adelante con los faroles.
3: Dicen que yo canto milongas raras, porque camino por un puente con mi guitarra.

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0: Nota especial para este domingo. La que un poquito llega a la mitad del programa. Bueno, por la voz, ni hablar por su imagen, lo reconocerían. Roberto Moldavsky con nosotros. ¿Cómo estás, Roberto?
3: Hola, ¿cómo están, chicos? Buen día para todos.
0: Muy bien. ¿En la barra de amigo, de niño, tenías algún apodo?
3: Bueno, alguno me decía gordo, obviamente. Pero más que, no sé por qué, pero más que nada me dicen Molda. Molda es Molda. El que más se usa.
0: Molda, ¿cómo vivís estos tiempos? Porque ya no son solamente pensar en el país, sino a nivel más grande, saliéndonos un poco del barrio, de nuestra ciudad.
3: Y bien, bien, la verdad que muy muy feliz en general. Ahora estamos armando la gira a España, así que estamos muy contentos en pocos días más. Así que a veces me resulta muy loco pensar dónde me llevó el humor, dónde increíblemente te lleva este laburo, pero bueno, lo disfruto y me gusta mucho encontrarme con gente de otros lugares y me gusta mucho encontrarme con argentinos que viven afuera, que son muy cariñosos, muy, muy nostálgicos, entonces los encontrás en su mejor versión.
0: Vos sabés, vos sos sociólogo, ¿te imaginabas en tu mente este presente cuando atendías la tienda en Once y demás?
3: No. Yo ni siquiera, te quiero decir algo, ni siquiera tenía como un sueño. No es algo a lo que yo aspiraba. Decía, yo quisiera ser cómico en televisión o en la radio o en un teatro. Me gustaba el humor y disfrutaba y hacía reír sí, a mis amigos y a todos, pero no lo tenía como una posibilidad ni siquiera. Me vino muy, muy de casualidad, si querés. Así que para mí vale doble por eso, porque fue inesperado.
0: ¿Y en los genes? ¿Tu mamá, tu papá, algún abuelo?
3: Mi viejo, muy contador de chistes, gran contador de chistes, imitando acentos, actuándolo, sus amigos alrededor escuchándolo. Mi viejo sí, mi viejo esa línea. Yo no tengo esa línea, soy más monologuista, necesito más tiempo para poder hacer reír, pero sí de ahí seguramente viene algo.
0: ¿Añorás aquellos tiempos? ¿Te cambiaría? ¿Te gustaría una semana estar detrás del mostrador o es ya tiempo pasado?
3: No, ya está, lo disfruté por 20 años y esta vida me gusta mucho más, la verdad. Si bien lo que más extraño del 11 es gente que conocía y gente con la que me daba, que a veces nos volvemos a encontrar. Me divierte, sí, verle. Cuando voy a un lugar a comprar, ver al vendedor, cómo hace, cómo actúa. Creo que sigo siendo un gran vendedor, que si me pones a vender, te vendo.
0: Claro.
3: Pero sí, eso quedó, ya está. Pero bueno, estoy muy feliz con lo que me pasa, así que no me pasa eso de la añoranza.
0: Yo tenía una dupla de amigos, vendedores en tienda, apostaban a veces sí. El almuerzo, cuando iba entrando sí. El cliente, el otro decía talle 48 y ahí era.
3: Y esa te la gano, esa creo.

0: que vino a pasar el rato nomás.
1: Bueno, aunque disfruté de esto del humor, te pasará una vez en una nota, don Horacio Guaraní me dijo, me tienen lleno con eso de que me invitan a un asado y tengo que cantar. ¿A vos te pasa lo mismo con el humor?
0: Sí, por eso yo claro. Siempre digo que soy proctólogo. Así que así no me piden nada.
1: Claro. Che, Mola, ¿y el sociólogo también quedó guardado o te ayuda en esta actividad?
0: Yo creo que está de alguna manera. No laburo de eso, obviamente, es un laburo mucho más serio, tendría que estudiar más y actualizarme más, pero creo sí que quedó una visión de la gente, de los grupos, de toda esa movida que creo que en algún lugar me ayuda. Yo siempre digo, hay que tratar de estudiar, pero esto puede ser sociólogo o electricista, no importa, porque cuando te pones a estudiar, de alguna manera se te abre la cabeza para algún lado. Esto de leer, de estudiar, de escuchar cosas nuevas, siempre te genera algo. Entonces yo estoy seguro que en esa mezcla, algo de entre la tienda de ropa y el sociólogo, hay dos cables que se tocan y me ayudan.
1: Alguien me dijo también, es difícil hacer humor hoy, porque antes un humorista subía y ya fichaba a algún gordo, a alguna señora con un vestido llamativo y lo agarraba de punto y nadie decía nada en aquellas épocas. Hoy hay más limitaciones, a vos no te limita, perdón la redundancia, esto de hoy.
0: No, o sea, entiendo lo que decís y me parece que en cosas la sociedad ha mejorado y nosotros tenemos que acompañar a chistes que ya no se hacen, que eran de otro contexto, de otro momento. Yo lo de los vestidos lo sigo, porque a mí, como yo vendí ropa, empiezo a jugar con los tipos que vienen con camisas raras, que les digo, no salgas a comprar solo, que alguien te acompañe. Digamos, ese tipo de cosas sí las me permito hacer. Lo de los cuerpos y lo otro, por ahí riéndome de mí un poco, de la dieta, claro. de mi propia situación, sí, pero no, eso sí ya nos corrimos y no me parece mal de última.
1: No le va a pedir al uno de Moise. Sin embargo, la colectividad tiene un gran humor. A mí me ha tocado presentar, cuando acá había en Córdoba el Banco Israelita, muchas reuniones.
0: Sí.
1: Y lo he descubierto como una colectividad que no se molestaba con cuestiones.
0: No, tenemos un gran humor, y un humor que se mezcla con desgracias también. Y bueno, que arranca la circuncisión en adelante, que si no la tomás con humor, tenés que pegar un corchazo. Entonces, somos sí una colectividad con buen humor, que no sabemos reír de nosotros mismos, y creo que eso sí es a, yo digamos, le debo mucho a la comunidad, que fueron los primeros que creyeron en mí y me empujaron para arriba.
2: Hola Roberto, Gaby te saluda. Vos siempre tenés músicos en tus shows.
0: Sí.
2: ¿Qué tan importante es la música en tu vida y quién es el que más te conmueve o que de quién sos fanático?
0: Bueno, la música es clave en mi vida y creo que ya la meto en el show porque es una manera de contarle a la gente quién soy también. Yo soy muy Charly García, soy un fanático total de Charly, de todo. Si tendría que nombrar a uno, porque también me gusta el tango, me gusta el folclore, me gusta la música en general, me gusta mucho. Pero si tengo que elegir un músico que resume todo lo que me gusta, es Charly García. Y aparte porque me encanta, porque lo puedo compartir con mis hijos, que también les gusta y se los transmití. Entonces en mi casa siempre va a haber algo de Charly dando vuelta.
1: A mí no me gusta en las notas ir por cuestiones muy personales, pero no lo puedo dejar pasar. 19 años menos tiene ella. El amor de, sí, de Molda.
0: Sí, Micaela.
1: ¿Cómo la conociste?
0: No, la conocí de casualidad porque era la asistente principal de Gerardo Rosín. Y yo laburaba en Morphy, un programa de la tele con él, y me hice muy amigo de Gerardo. Y la vi en principio en una fiesta de Telefe. Y le comenté a Gerardo, que me acuerdo su frase, se ve que no te viste en el espejo, me dijo, que aspiras a esto.
1: yo no le daría ni un metro de ventaja, Robert.
0: No,
1: de cuidado.
0: Pero eso pasó el tiempo, mira, de ese momento, ella estaba casada, yo estaba en pareja, y pasaron como 3 años, hasta que finalmente Gerard

0: Leonardo me contó que ya se había separado, yo también estaba terminando mi relación y siempre lo cuento en manera simpática. Yo estaba por vender el auto y ella necesitaba comprar uno, así que ahí
1: Ahí está, ¿eh?
0: logramos
1: El rol de
0: un punto
1: vendedor,
0: de
1: ¿eh?
0: contacto. Sí, yo siempre digo, el que me compra algo me enamora. Así que así, bueno, estoy muy, muy feliz con Mica, la verdad. Pudimos, no digo que la diferencia de edad no juega, pero pudimos armarlo.
2: Qué lindo. En este presente estás con Fernando Bravo. ¿Estás con él? Haciendo humor en algún envío.
1: Se cortó.
2: Qué bárbaro. Vamos a intentar reconectar de nuevo. Anda con algún mensaje, así que no ponga musiquita ni nada.
1: Mensajitos que van llegando a través del 351-6300-810. Pato que nos dice: mi abuela Nieves, valenciana, hacía la paella en el piso con leña y después la limpiaba con la ceniza. Quedaba
2: Claro.
1: brillante. Yo sigo comprando Odex. Por un tiempo no la
2: Te voy a dar
1: vendieron.
2: un secreto para limpiar los herrajes. Esto me lo enseñó un peruano. Limón. ¿Viste
1: ¿Solo
2: eso, no?
1: limón?
2: Limón. Pasale el limón.
1: Bien. Había una época
2: ¿Viste
1: que
2: que
1: se
2: vos?
1: usaban de dentífrico.
2: Sí, lo he escuchado eso. Pero no economizaba el dentífrico.
1: No,
2: Claro.
1: para
2: Un
1: nada.
2: limoncito.
1: Claro.
2: Molda, ¿estás de nuevo ahí?
0: Sí, estoy acá, estoy acá.
2: Bueno, muy bien. Así que esa es la historia. ¿Estás con Fernando Bravo o no? Tengo la
0: Sí,
2: data.
0: estoy ma sí, martes y jueves estoy, y a veces algún día más. Estoy en el programa de Fernando, que bueno, que él está de 4 a 7 de lunes a viernes. Y bueno, la verdad que es hace años, es uno de mis padres artísticos. Fernando es el que me llevó a la radio, me enseñó ese laburo, nos llevamos bárbaro, tenemos muy buena química. A un humorista lo mejor que le puede pasar es un conductor como Fernando, que te las rema todas, participa de todas, así que estoy muy feliz de nos reencontramos, por un tiempo dejamos de laburar juntos, pero ahora estamos de vuelta.
2: Qué lindo esas amistades que se
0: Sí.
2: hacen, ¿no? Obviamente, y que se sostienen en el tiempo por el laburo.
0: Totalmente.
2: Hablando de eso, ¿hoy tu presente artístico está con tu espectáculo anual o estás apuntando a otra cuestión?
0: No, ahora terminamos la temporada teatral y como te dije antes, estamos armando la gira a España y vamos a ir a algunos lugares más y a algunos lugares por ahí fuera de Buenos Aires. Pero terminamos la temporada teatral de acá, de los fines de semana de acá.
2: Bueno, muy bien. Molda, ¿cómo es un domingo en tu vida? ¿Los más normales o no hay domingos normales?
0: Todos los domingos al mediodía me encuentro con mis amigos de la adolescencia en un espacio que llamamos La Granja, porque en medio de una granja de rehabilitación. Así que no, todos los domingos son iguales. Nos juntamos siempre, salvo que alguno tenga algo, es un grupo 7, 8, que todos los domingos nuestras parejas, todo el mundo sabe, tenemos granja y estamos ahí. Así
2: Bueno,
0: que así es un...
2: cuidado que no me lo vayan a retener, ¿no? Bueno, lamentablemente ya es para despedirlo a Roberto Moldaski. Qué tipo amable, ¿no?
1: Sí, aparte se nota tanto su sentido del humor, ¿no? En la
2: Ah,
1: flor de piel.
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2: 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Le voy a tirar una zancadilla.
1: Bien.
2: Cosas mundanas. ¿Ah?
1: ¿Mitos?
2: Claro, ante vos para mirar el auto chocado, cuando lo
1: Claro.
2: vendés, te parabas así de perfil, lo mirabas. No sé cómo se hará hoy.
1: Vamos a preguntarle, yo
2: Bueno.
1: tampoco. 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
2: ¿Está, Roberto? Bueno, muchas gracias por este tiempo, ¿eh?
0: Hola.
2: Sí, hola.
0: Ahí estamos,
2: Ahí
0: perdón, estamos
2: estamos,
0: mal
2: ahí
0: de
2: estamos. Está
0: señal.
2: bien, está
0: Bueno,
2: bien.
0: gracias a ustedes y bueno, muchas gracias por el espacio, porque a nosotros nos sirve mucho para llegar a la gente también.
2: No, el miércoles estábamos armando y si lo hablamos a Roberto Moldaski, salió uno y dice, y no, que lo vamos a jorobar un domingo. Y otro dijo, no, pero nos da bola y ya en una oportunidad anterior.
0: Sí, sí, somos Mitre, somos familia.
2: Sí, señor, sí, señor. Gran abrazo, Roberto, gracias.
0: Gracias, abrazo para ustedes.
2: A propósito, decía que le gustaba Charlie García. Está difícil esto y la letra no pierde vigencia. Yo no quiero volverme tan loco.

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2: Cuando esa mañana fui a cargar hasta la patina y tuve que gatillar el 5% más, pese a que el dólar está quieto, las tasas inamovibles y el kilo de yerba sin palo estable, dije, acá está pasando algo. Tanto me dijo José Manguera, el de la estación, mientras revisaba el aire de los rulemanes. La cosa muy fácil. Yo le explico. Cuando sube el dólar aumenta la nafta, cuando baja el dólar aumenta la nafta. ¿Me explico? Pero ¿cómo te explicas? Te explicas fenómeno. O sea que no importa lo que pase, la nafta sube siempre. Pero cuando sube la nafta, sube el dólar, sube la tasa, sube la yerba, bate sin palo, y es ahí donde sube también la nafta, dijo José Manguera, porque vuelta la burra al trigo. ¿Por qué pasa esto, Tato? Pasa. Pasa porque yo inflaciono, tú inflacionas, él inflaciona, pero el Estado es el que más inflaciona de todos nosotros.
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3: 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Bueno, hay otro momento de S&C Inversiones, este espacio en el que, bueno, intentamos llevar un poco de educación financiera y llevarlo al llano con temas económicos de la actualidad. Se conoció la inflación en la Argentina, pero también apareció la noticia sobre el repunte de la inflación en Estados Unidos. Usted está pensando, ¿y yo qué? ¿Qué inflación en Estados Unidos? Y yo le contesto, ¿y el dólar qué? Bah. ¿Cómo nos impacta en el día a día? ¿Debemos esperar que este encarecimiento logístico mundial sigue siendo el dólar un refugio seguro? ¿Cuáles son hoy las alternativas para ganarle a esa inflación del verde, del dólar? Bueno, está, como ya lo iniciaba el domingo pasado, Aníbal Casas, fundador de S&C Inversiones, quien habló obviamente con Julián Riboira y esto decía.
4: El dólar demostró ser un refugio contra las crisis recurrentes de la Argentina, eso es innegable. Sin embargo, deberíamos llamar la atención sobre dos aspectos, ¿no? Primero, hay largos periodos de tiempo donde esta protección no funciona o lo hace de una manera muy imperfecta. Podemos mencionar el dólar MEP hoy está casi en los mismos valores, aproximadamente 1.500 pesos, que en las elecciones de 2023. Y la inflación acumulada de octubre 23 a abril 26 es de casi 400%. Es decir, para que el dólar hubiera servido como una protección en Argentina, hoy debería valer 6.000. Entonces, ¿sirve? Sí, a largo plazo ha demostrado ser una protección, pero guarda que hay largos momentos donde no. Por otro lado, el dólar también sufre la inflación de Estados Unidos o del mundo. Si bien desde el comienzo de los años 80 del siglo pasado, el mundo y en particular Estados Unidos empezó a controlar la inflación, ocurren periódicamente situaciones que aceleran ese proceso inflacionario. Podríamos mencionar la época de la pandemia o hoy con el tema de la crisis del petróleo derivada de la guerra, que ha hecho que se acelere nuevamente la inflación. Si alguien guardó $1,000 en efectivo hace 5 años, el poder de compra de esos dólares hoy es aproximadamente 820. Es decir, no solamente que no subió, sino que bajó. Conclusión, la solución es dejar de solo de ahorrar en dólares y pasar a invertir esos ahorros, los cuales pueden tener una base en dólares, pero que puede ir cambiando según las instancias. Desde estas inversiones y cualquier asesor financiero realmente formado debería hacer siempre una pregunta: ¿cuál es el objetivo que busca el ahorrista? Si la respuesta es proteger el capital en mediano plazo, hay que ir un paso más allá de dejarlo bajo el colchón. Existen muchos instrumentos en dólares conservadores y accesibles para cualquier persona, no para alguien millonario, y pueden complementarse con algunas otras alternativas que permitan mejorar el rendimiento en épocas donde el dólar en la Argentina no sea tan efectivo como protección frente a la inflación, que es lo que estamos viviendo hoy.
5: Está buenísimo y súper claro, Aníbal, y me lleva también a preguntarte por llevarlo, digamos, un poquito más a la situación de economía familiar, de costo de vida. ¿Cuál es ese impacto en el día a día? Si debemos esperar, como argentinos, que que este encarecimiento logístico mundial, por llamarlo de alguna manera, se traslade a precios de nuestra canasta básica o de nuestros servicios?
4: A ver, la guerra encarece el petróleo y lo que se mueve se produce con energía. De algún modo, de casi todo. En Argentina podemos decir que ese impacto llega esencialmente por dos vías. La más directa es en el precio de los combustibles y las tarifas y todos los bienes que se usan como insumo, o que usan como insumo el petróleo. Por ejemplo, los agroquímicos, que hoy tienen un tema nada menor. Indirectamente también está el costo logístico de todos los bienes y de todos los insumos que eso impacta, especialmente en una economía, y es algún tema que quizás está bueno para otro momento, que se mueve esencialmente por camión. O sea, acá el impacto del costo logístico en la Argentina es extremadamente alto, especialmente sensible al precio del combustible. La respuesta honesta es que algo de presión adicional sobre la canasta de precios en las próximas semanas / meses es esperable.
5: Clarísimo. Y ahora, para cerrar, Aníbal, y también pensando en esto del pequeño inversor o la familia que busca proteger su capital a través de todas estas situaciones que nosotros estamos hablando, aprovechando obviamente a esas inversiones, quería que nos des una alternativa de inversión, alguna estrategia, es decir, ¿cómo podemos nosotros pensar en alguna situación especial para ganarle esa inflación del dólar? O si es momento, como bien decías en la respuesta a la primera pregunta, de salir al efectivo, buscar activos financieros específicos, ¿qué corresponde en este caso?
4: Salvando siempre la situación personal de cada uno, que deberíamos tomar en consideración. A ver, entendemos que cuando la Reserva Federal, que es el Banco Central de Estados Unidos, mantiene tasas altas, los instrumentos de renta fija en dólares se vuelven muy atractivos porque el mundo te paga bien por prestar esos dólares a través de instrumentos de renta fija, de bonos, que suelen ser de muy baja volatilidad, que te aseguran un rendimiento estable en el tiempo y que le ganan a largo plazo a la inflación. De esa manera vos vas a poder conservar el valor de ese dinero en el tiempo e incrementarlo inclusive. Salir del efectivo en este caso no significa asumir más riesgo, al contrario. De alguna manera, si yo me quedo en efectivo, sé que voy a perder. ¿Por qué? Porque voy a perder contra la inflación. Si elijo bien asesorado instrumentos conservadores, voy a poder casi que asegurarme ganarle esa inflación, es decir, que ese sacrificio por no consumir algo en el momento presente me permita consumir algo adicional en el futuro medido en dólares. En el medio, en circunstancias como las que vivimos hoy en Argentina, donde seguís teniendo una inflación relativamente alta y un dólar estable, parte de ese ahorro quizás es interesante evaluar, de ponerlo en instrumentos que te puedan proteger frente a la inflación local. ¿Cuánto? ¿Cuándo? Bueno, esas son preguntas que por ahí hay que contestarlas para cada inversor en particular.
5: Ha sido clarísimo, Aníbal. Gracias por estos minutos con el Mitre Club, con Radio Mitre Córdoba, que nos ayudan a entender un poquito de este mundo financiero, de bajarlo a la realidad y de trasladarlo con mucho respeto hacia nuestros oyentes. Un fuerte abrazo, Aníbal.
4: Igualmente, muchas gracias.
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Bueno, ya le vamos a contar de espectáculos, películas y demás, pero este es el bloque para que ustedes me digan lo que saben de bandas de sonido original. Ya está impuesto. Esta es una película de los años 70. Escuchen.

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1: Bueno, yo estaba por avanzar. No te metas. Diciéndoles 3516-308-10. ¿De qué película se trata? A ver.
2: Un ganador, Antonio, el primero. Y ya me parece que le pegó.
1: A ver.
2: Apocalipsis Now.
1: ¿Vos sabés que
3: correcto?
1: Se la dice más complicada.
2: Y para colmo dice, podría ser algo más difícil, por favor.
4: No, pero que digan la frase de Duval.
3: Canchero,
4: cuando está esa secuencia. La famosa frase.
1: Ah, ¿cuál es?
4: ¿Saben, no?
1: No me acuerdo.
3: Solo vos.
4: Me gusta el olor a napal por la mañana.
1: Sigue otra. Esta es de 1976, autor Ennio Morricone. Fue dirigida por Bernardo Bertolucci. A ver, ¿de qué película se trata? Lo decís, lo respondés, lo hablás ahí a nuestro WhatsApp.

0: la van a sacar.
1: No la van a sacar. Estoy seguro. 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
1: 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Bueno, voy a ir con alguna ayudita. Exitazo de 1976, la dirigió Bernardo Bertolucci, Gerard Depardieu, Robert De Niro. Actuaciones principales. ¿Hay respuestas?
3: Me parece que todavía la están pensando.
4: Está fácil.
3: Se están acercando al celular.
1: Vamos. Poquito.

0: camino es fácil.
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1: Bueno, se trata.
3: Acá Gustavo nos dice: ¿se trata de la misión?
1: No, Novecento.
2: Correcto.
1: Es la película Novecento. A ver, vamos con esta, es más fácil. También de 1976, dirigida por Martina Scorsese.

0: voy empatado, 1-1. La primera me la sacaron. 900 no. ¿De qué película se trata? 1976. Martin Scorsese en la dirección. Actuaciones de Robert De Niro en el protagónico principal y Jodie Foster. Ahí estaba ella.
1: ¿Me estás preguntando a mí? ¿Me estás diciendo a mí? ¿Me estás preguntando a mí?
0: No, vos no. Vos no, porque ya tenés toda la letra. No vale.
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0: Se prepara el profe Esteban Basnik, que hoy va a ser la Cenicienta. A propósito de esos cuentos universales que quedaron en nuestra memoria. Desde allí el punto de vista de la constelación.
3: Bueno, tenemos dos ganadoras. Por un lado Laura, por otro lado Adriana, Taxi Driver.
0: Sí, sí.
4: Correcto.
0: Sí. A ver cómo van con esta, con la última que he traído hoy. Banda sonora compuesta por Jerry Goldsmith. Es de 1974.

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1: ¿Saben Jack Nicholson, Faggy Dunaway, protagónicos principales de 1974? Se trata de...
2: Está difícil la cosa, ¿eh?
1: Ah, acá les gano. No aparece nada.
0: No, no la sacan.
1: Le voy a dejar 30 segundos más.

0: Chinatown. La película Chinatown.
1: Correcto.
0: Viene bien esta vez.
2: Ganaste.
0: Pedía todavía más difícil.
3: subiste la dificultad.
0: Bueno, estamos llegando al mediodía. Ya viene el profe Vasnek. Vamos con esta. La cultura es la sonrisa. León Gieco en el programa. Vamos, que nos queda mucho todavía por compartir con ustedes. Ahí va la música. Sálgale al patio. Encárelo. No le tenga temor. Hay solcito. El ponchito de los pobres. El solcito que alumbra ahí arriba, totalmente despejado.

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0: Hola, Esteban, ¿cómo están vos? Buen día.
1: Hola, buen día. ¿Cómo acá andan?
0: De 10, de 10.
1: Hermoso día, fresca.
0: Sí, sí, está fresquito. Pero hoy tenemos solcito, por lo menos. O sea que sí, eso sí nos sirve un montón. ¿Podremos hacer prontito algún consultorio? Porque lo hacemos con el doctor BKC, Mago, es más complicado que la gente pregunte algo de Constelar.
1: No, por supuesto, pueden preguntar y vamos a ir colaborando con estas miradas tan lindas.
0: Bien. Queremos que lo entiendan bien. Esteban ha tenido una buena idea desde el domingo pasado, más allá de las que tiene habitualmente, y es tomar cuentos, leyendas universales o esos cuentos históricos, como los tres chanchitos, hoy la Cenicienta.
1: Exactamente, hoy la Cenicienta. Y como decís vos, vamos a tomar ese cuento como para que la gente pueda interpretar un poco más, ¿no? Entonces, reconozcamos un poco la historia de la Cenicienta, que hay muchas Cenicientas que van a Constelar, ¿no? Es una persona, un personaje en el cuento, claro, pero en la vida real tenemos muchas personas que pasan por esas características. Ella tenía dos o tres hermanastras, tenía su hermanastra y había fallecido su padre, eso es lo que cuenta el cuento. Y entonces, bueno, viene una gran fiesta y no puede venir. Bueno, imaginemos que va a Cenicienta y dice, che, yo no puedo tener una relación con hombres, no me puedo relacionar o me cuesta conseguir pareja, ¿no? Entonces, bueno, podríamos armar ese sistema y ver qué es lo que pasa. Y ahí hay una muerte de un hombre. Y después también está la muerte y la no aceptación de su madre. Porque, bueno, finalmente ese papá fue a hacer su vida con otra mujer. Y generalmente puede pasar a veces que el no aceptar mi sistema actual como pasó, me hace pasar por otras interpretaciones que hacen que mi sistema finalmente se vaya equilibrando. Pero mira, Pablo, lo lindo de esto es esto. Esto es la narrativa que estamos haciendo, ese cuento. Pero lo más importante es que yo también, que esté consultando, que estoy participando en una constelación, empiezo a observar todo lo que el campo me empieza a mostrar y tal vez yo, sin darme cuenta, me empiezo a sentir tomado por esa fuerza, ¿no? Y bueno, empiezan a surgir algunas emociones, algunas cuestiones personales que voy vivenciando, que hace que mi campo también se vaya observando. Y tal vez yo no tengo problema, porque yo tengo mi pareja, no tengo problema, no he tenido esa situación, pero sí lo ha tenido mi abuela, sí lo ha tenido mi bisabuela o hasta mi madre, y yo no he sabido cuántas de nuestras abuelas han sido empleadas domésticas, ¿no? Y hoy hay profesionales adelante, pero gracias a esa empleada doméstica y la gran necesidad de superación ha llevado que hoy yo, nieto, hijo, sea profesional.
0: Y la ascendencia,
1: y no,
0: ¿no?
1: Hay un reconocimiento, y no hay un reconocimiento, claro. No hay una observación clara y concreta. Y entonces el orden que se presenta y se manifiesta por sí mismo demuestra eso, y entonces vos finalmente empezás a ordenar tu sistema, a ordenar tu campo, y empiezas a estar en un orden totalmente superador. Y empiezas a sentir que todo tiene un sentido. Por eso las constelaciones familiares son tan bonitas, porque son esa herramienta que nos permiten, sin necesidad de mirar nada raro, sin necesidad de una comprensión especial, sino simplemente es estar en la interpretación, estar en la observación profunda de lo que ha pasado. Entonces mira cómo esta Cenicienta, si hubiera ido a Constelar, se hubiese dado cuenta tal vez por qué esa situación de ella, de no poder conseguir un príncipe, que finalmente lo consiguió, ¿no? Que ese hubiese sido el final del cuento de ella, es la manifestación del orden. si yo hubiese visto a través de las constelaciones esa falta de inclusión de lo que sucedió tal como pasó. Sí, tenía una madrastra, sí tenía unas hermanastras, y sí, mi madre falleció y mi papá también falleció, pero no me abandonó, no me dejó, sino simplemente es lo que pasó en ese cuento maravilloso de la Cenicienta, que también muchas veces puede ser nuestro.
0: Claro, está así explicado de esa óptica, seguramente nos hace volver la mirada atrás, rescatar esto y ordenarnos más. Esta es
1: sobre la... sobre todo porque hay cosas que vos desconoces, ¿no? De tu sistema, que no sabes o que fueron contadas de manera distinta. Entonces, cuando vos, en una constelación, los representantes se ponen al servicio de tu sistema, esto empieza a manifestarse y no se necesita saber e interpretar. En una constelación, y esto es muy importante, Pablo, no necesitamos interpretar desde la racionalidad lógica que tenemos qué es lo que sucedió, qué es lo que es. Por eso no hay una interpretación. Cuando un constelador quiera hacerle dar una interpretación a su participante, comete un error importante. Así que es una interpretación que se va a dar estrictamente de manera autónoma, libre y amorosa desde el campo espiritual. La pregunta sería ahora para los oyentes.
0: Bueno.
1: De los personajes, de todos estos personajes, ¿no? Está el muerto, el papá muerto, está la mamá también muerta. Está esa madrastra que también dio de comer. Estuvo partícipe de ese sistema. Porque si esta Cenicienta no hubiese pasado toda esta situación, seguramente que no hubiese encontrado el príncipe azul. O sea, también está el sistema y, claro, y la gratitud de eso. Está el príncipe, están todos estos plebeyos y toda la fiesta. O sea, mira todo lo que tiene que suceder para que finalmente tu sistema, vos, puedas vivir esta vida tan bonita que es la que necesitamos disfrutar.
0: Bueno, a ver, 3516-30810. Y si tienen alguna pregunta, entendamos bien claro, la graban, la escriben.
1: Claro.
0: Para el domingo que viene. ¿Te parece?
1: Me estoy acordando y lo voy a hacer un poco más divertido también. Están los ratoncitos, ¿no? Que se transforman en caballos. Y está también la madrina. No sé, Pierucci, a lo mejor es uno de esos, ¿no?
0: ¡Oh, cuentero como Pierucci!
1: ¿Claro? ¿Qué es eso?
0: Bueno, te mando un abrazo, amigo. Muchas gracias.
1: Otro igual para ustedes. Gracias, gracias.
0: Bueno, ahí estaba el profe Esteban Vaznek, o Vaznek. Si hay alguna pregunta para él a responder sobre esto de las constelaciones el domingo que viene. Hay mensajes, chicos, de los oyentes. Sí, vamos con.

0: Bueno, uno quiere encontrar a alguien que le abra la puerta para ir a jugar, incondicional, y que mantenga ese brillo en los ojos cuando uno lo mira.
1: Vos querés todo.
0: ¿Será posible eso? Él sí. Anda con amor que todavía no se puede considerar
2: la canción. ¿No será un bloque de adivinar la película Misión Imposible?
1: Está difícil, colazo.
0: Bueno, hemos traído películas o series.
2: Hoy películas.
0: Contame también algo del espectáculo.
1: Bueno. ¿Ahora? ¿Querés ahora? Ahora mira, quiero empezar por esto que es muy breve, pero que es interesante porque es hoy. En el marco del Día Internacional de los Museos, se están desarrollando distintas actividades que van a suceder hasta mañana, lunes inclusive. Y hoy la entrada, los museos van a abrir sus puertas con entrada libre y actividades alusivas bajo este lema: Museos uniendo un mundo dividido. Una buena oportunidad entonces para visitar los museos hoy.
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0: 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Hoy hay capítulo de Daponte ya con Adrián, hablamos en minutitos nada más. ¿Más espectáculos?
1: Tengo más espectáculo. También otra posibilidad de pasarla bonito hoy, si te gustan los vinilos, en el Paseo del Buen Pastor, Feria de Vinilos. La feria más importante del interior del país llega por primera vez al Buen Pastor con una propuesta para amantes de la música, del coleccionismo. Más de una docena de expositores van a ofrecer vinilos nuevos y de época, además de CDs, cassette, en una jornada para descubrir joyas musicales. Va a estar a cargo del DJ Poti Sedamanos, con Diego Quiroga como invitado. Entrada libre y gratuita a las 5 de la tarde en el Paseo del Buen Pastor.
0: Bueno, muy bien, muy bien. Le contamos lo que pasa en Córdoba para entretenerse, disfrutar. 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
0: Bueno, vamos preparando el bloquecito que las vecinas esperan, que los amigos comparten, que tiene que ver con series o películas. Los llamados de los oyentes al 351-6300-810.
2: Buenísimo, Pablo. Más cultura, por favor. Y hablando de cultura, anoche estuvo Jairo en Río Tercero. Eso sí que es cultura, nos dice Claudia.
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13: Bueno, ya ando buscando a Adrián Daponte. Y este es otro bloque especial del Mitre Club.

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1: Alguna señora le está diciendo: gordo, escuchá, ¿te acordás cuando íbamos a la casa de mi hermana? Era fan de Mon Abel y le encantaba la canción Un Telegrama.
0: Tu corazón, domicilio.
1: Señoras, señores, los llamados 351-6300-810.
2: Bueno, acá nos preguntan por el padre Fratín. Dice, ¿dónde trabaja el padre Fratín? Quiero ir a visitarlo.
1: No,
2: que nos pasen la
1: cargado de amistad.
2: No, pero bueno, ya le vamos a informar bien qué capilla tenemos de la calera es, sí, exactamente, para que puedan ir a visitarlo al padre Fratín.
1: Sí, se le llena. 351-6300-810, bloque especial del Mitre Club. Gloria Lazo, la Gloria le decían en el barrio, corazón de melón.

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0: Bueno, que venga Sofía Loren. Mambo italiano, aquellas canciones, capítulo especial del Mitre.

0: todo el tiempo.
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0: Pero sí, claro, sí, lo claro podemos. 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
3: Bueno, a esta hora cielo ligeramente nublado, temperatura 12 grados 2 décimas, humedad 45%, viento del sur suroeste a 11 kilómetros la hora. Ya hemos llegado a la temperatura máxima pronosticada para el día de hoy. Seguramente, como lo vamos a pasar, está el solcito.
2: Por eso calienta. Va a subir un poquitín.
3: Claro, son 13, 14 grados para mí.
4: Pero está fresco para Chomba.
0: Sí, sí. 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
0: Bueno, y esto que he traído es una verdadera perlita. Era muy niña. Nati Oreiro, muy niña, acompañándola la Rafaela Carrà, que era un torbellino, un viento fuerte. Y acá interpretan 03, 03, 4, 5, 6.

0: Bueno, vamos, venimos. Hola, Adrián Daponte, ¿cómo estás? Buen día.
1: Hola, Pablo, ¿cómo estás? Muy buen día.
0: Bueno,
1: muy
0: buen día. Un gusto tenerte con nosotros. Che, vos que sabés tanto esto de los autos.
1: No,
0: pero yo sé que en el barrio a vos te gusta que digan allá va el que nunca le meten un perro con un auto usado.
1: ¿Te han metido algún
0: perro?
1: Bueno, mira, nosotros
0: se te ha pasado.
1: En nuestra época de inicio, siempre hemos estado un poquito más con ese riesgo, ¿no? Hoy ya con la estructura ya formada, tenemos peritaje, vamos al mecánico, tenemos la computadora para enchufar el auto que nos entregan, como damos garantía de lo que vendemos, sí o sí necesitamos tener un peritaje previo para saber dónde estamos parados, para ver si el auto es propicio de recibir o no.
0: Sí, y bueno,
1: si es propicio
0: pero,
1: de recibir, es cosita que hay que hacerle.
0: Pero eso es ahora, sí. Yo hablo antes.
1: Eso, por eso te digo, bueno, tengo un montón, te digo, Pablito, hasta una vez fui a Río Cuarto y me comí una chata gemela. O sea, tengo de todo, ¿no? Te puedo.
0: Sí.
1: Pero escucha, me tenés que hacer una entrevista de 4 horas, más o menos, para saber que el camino que llegué hasta acá es, estoy vivo de casualidad en el rubro.
0: Che, y con los autos chocados, una vez lo acompañé a mi viejo a comprar un auto, y el mecánico
1: bueno, se, arrancamos,
0: puso,
1: ¿no?
0: Se puso en la punta del auto, y lo medía,
1: sí.
0: Y está viendo si no tiene un choque. ¿Cómo se hace hoy? ¿Se sigue?

0: Paño repintado y por supuesto, hoy todos los autos vienen con los paragolpes del mismo color carrocería y hay autos cero kilómetros que hasta tienen rayitas y te va a encontrar con un paño repintado. El choque fuerte se nota medianamente, abrí el capó, las ópticas parchadas, las estructuras del auto que se deforman arregladas. Hoy es muy fácil darse cuenta cuando un auto está chocado. A ver, cuando nosotros peritamos y tenés un paragolpe pintado, un guardabarro pintado, una puerta pintada, puede ser una raya, una moto, no son estructuralmente daños, ¿se entiende?
1: Che, a nosotros nos
0: te
1: pasa...
0: Te mentiría, Pablito, si yo te digo que en mi agencia no tengo autos con paños repintados, es una mentira, vendo usados.
1: Obvio. pero la otra, yo a Pierucci, a Riboira, a todos le digo, apunten a la mujer. Si ella está convencida de hacerla, a la publi, mira, va a decir que sí. En el caso de ustedes, ¿cómo es cuando el amigo va a comprar un auto y ella, cruzada de brazos, lo sigue unos pasos atrás? ¿Cómo hacer?
0: Muchos clientes vienen solos y dicen, bueno, a la tarde le traigo a mi señora. Y ahí toma la decisión final. Por lo general, no es irrelevante lo que piense la mujer, pero porque yo creo que el vago es práctico. El vago dice, che, si mi mujer me dé lo ok, ya voy para adelante. Lo que pasa es que si mi mujer no me dé lo ok, me voy a mi casa y tengo un quilombo gratis. Entonces, prefiere... Aparte, nosotros siempre le decimos que cambiar el auto es algo que vos no haces, como ir a comprar un paquete de yerba al kiosco. Vos lo haces en un tiempo de un año, el que puede, un año y medio, dos, el que realmente, entonces ese proceso es compartido con tu pareja, es una disciplina en conjunto. Yo creo que viene más por ahí, no viene porque son gobernados o no son gobernados, viene porque en realidad es una pareja que decide el cambio del auto. En ese sentido, está muy bien la decisión de la mujer porque va a compartir el auto con su marido.
1: Hablando de compartir, y acá va, Val. ¿Hay autos que vos crees que son para hombres y otros para mujeres?
0: Sí, obviamente. Yo te digo, yo hoy, el auto femenino es, por ejemplo, te diría, el Mini Dolphin eléctrico de BYD, para mí. Hay muchas sub que son para mujeres y muchas sub que son para varones. Te puedo explicar, una Compass capaz que es más para varón que para mujer, tamaño grande, familiar. Por lo general el auto chiquito se asocia a la mujer y el auto familiar, el principal auto, se asocia al hombre. Pero mi mujer tiene una Rampage y anda chocha y parece un auto de hombre y anda ella.
1: Bueno, yo no sé si compartirá lo que yo pienso. Cuando una mujer maneja bien, hasta maneja mejor que un hombre. Seguro.
0: No, yo te voy a decir una cosa. Las mujeres manejan mejor que los hombres.
1: Ahí va.
0: Las mujeres manejan mejor que los hombres. Porque la mujer es más prudente. Nosotros vemos un semáforo y salimos a fondo hasta el otro semáforo. Al pedo se tiene que frenar a los 100 metros. No, la mujer va, se toma su tiempo para estacionar, es más prudente cuando mira. Obviamente que nosotros nos creemos los pisteros del mundo y vamos haciendo moco de acá hasta el próximo semáforo. Pero bueno, eso por mi cuenta, no hablo por mí, hablo por mí. Pero yo creo que la mujer es más prudente, toma el auto como un medio de transporte, como lo que es. El hombre se enamora del auto. El hombre lo mima, lo cuida, lo lleva, lo pone, lo saca y juega con el auto. Es un juguete también para el hombre, ¿no?
1: Claro. Bueno, Adrián.
0: A mí que me gustan los autos. Lamentablemente, creo que en mi rubro, Pablo... El único error que yo tengo en mi rubro es que me gustan los autos. Entonces hago boludeces con los autos.
1: Chao, Adriana. Abrazo, hasta la próxima. Adrián Daponte de Daponte Automotores con nosotros. ¿Está Ileana Calabro? A ver, fíjate. ¿Qué vamos a hacer?
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0: década tuvo lo suyo. En la belleza, en la moda y obvio en la música. Aquí está Tatum Langley. Clásico de Barry Manilow.
1: ¿Qué le pasa que hacen serio?
2: No, no.
0: ¿Están hablando mal de Belgrano?
2: No, no, no, no. Si Leo es hincha, fanático. No, no.
0: Anda sacando el cuero.
2: Porque si no se escuchaba bien el tema, digo, me hago responsable ahí, capaz.
0: Un poquitín, un toquecito de esta versión de Copa.

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9: Hagamos la intro de esto, que viene para el fin de semana que viene.
10: Va a llegar a Córdoba Viuda e Hijas. La dirección es de Héctor Díaz. Las actrices son Nora Cárpena, María Valenzuela, Ileana Calabro y Paula Morales. Esta obra se va a poner en escena en Ciudad de las Artes, en el Teatro Ciudad de las Artes. Y las funciones son el 23 y el 24 de mayo. ¿Sabes qué? Tenemos un par de entradas para cada día.
9: Bueno, un par de entradas. Ahí tienen los oyentes, 3516-308-10. La voy a saludar a ella. Una de las mujeres más bellas de la Argentina. Ileana Calabro, ¿cómo estás, Ileana?
11: Pero, Pablo, muchas gracias.
9: Lo merés.
11: Gracias. No, es un poco exagerado, pero bueno, te agradezco el cumplido.
9: ¿Cómo está? Bien. ¿Cómo es tu humor fuera del escenario? ¿Es parecido a
11: no,
9: esto?
11: No, yo soy de buen humor. Ah, yo tengo buena... No, ojo, a veces me... Muy pocas veces, pero alguna que otra vez cuando me encuentran sacada, córranse. Ah. Igual no me van a reconocer porque me transformo hasta la cara. ¡Epa! Soy como un increíble Hulk.
9: Bueno,
11: así me he asustado a mí misma.
9: Así que vienen a ese punto. Con viudas e hijas. Esto ya está ocurriendo, viuda e hijas, ya ha sido probada en Capital Federal, ¿verdad?
11: Sí, bueno, tuvo un inicio ya. Vamos a cumplir en Córdoba las 150 funciones de viuda e hija, esta salida a la gira, tanto Paula Morales como yo nos incorporamos en la gira y bueno, se ha transformado en un éxito ver los teatros llenos en estos momentos del país. La verdad que es de una gratificación, pero creo que tiene que ver por el recorrido, como estas 150 fusiones que viene haciendo Viuda e Hijas de la mano de estas grandes comediantes, Nora Cárpena, María Valenzuela, Paula Morales y Gonzalo Urtiz Berea, ¿no? Nos olvidemos, porque acá hay un difunto y el difunto es Gonzalo Urtiz Berea.
9: Sin espolearla, contame un poquito la trama, el hilo de la obra, ¿de qué trata?
11: Bueno, te cuento un poco el recorrido. Muere el padre de familia. Este padre deja una herencia y con la condición que las cuatro tienen que ver, la deja a través de unos videos que hizo en vida, en donde él se encarga de contar y ventilar todos los trapitos al sol de la familia que él conocía independiente con las integrantes, ¿no? Entonces, estas son cuatro, las herederas, tienen que ver, estar presentes a la hora de ver, para que se cumpla su voluntad, tienen que estar las cuatro presentes y se va a repartir la herencia. Si no, la herencia no se reparte. Ninguna puede independientemente ver su video, porque le deja uno para cada una, sino que tienen que estar las cuatro juntas compartiendo los videos de las cuatro. Imagínate un padre... No. Que deja, que se quiere que todas se sienten a escuchar todas las cosas que tenía para decirle a cada una y todos los secretos compartidos, hacerlos virales entre el ámbito familiar. Terrible. A diferencia de otras herencias donde se pelean por quién se queda con la plata, acá nadie quiere ver el video, nadie quiere que se conozcan esos que cada una sabe cuáles eran los secretos, y ahí empieza entre las que quieren, las que no quieren, una disputa, y también el conocer cosas que se escondían entre ellas, ¿no? Así que ese es el disparador de todo la crisis, la catarsis que se va dando de los distintos personajes, y también es un recorrido por los vínculos familiares, ¿no? Porque cuántas veces vos ves que hay algunos que son verdaderamente pavos, que no se habían contado, pero que en alguna de las integrantes generó un trauma.
12: Sí, hasta por una maceta.
11: Es que vos decís, se puede, y sí, evidentemente, al punto que para resolver el trauma se siguió la carrera de psicóloga, porque fue muy muy difícil de superar. Entonces, estas cosas que nos hacen replantear esto, ¿no? Replantear esto que dice, ay, no, es una mentira piadosa, no, mejor que no se entere, que quede entre nosotros. Después, dentro de la familia, ¿viste? Las preferencias que unos prefieren al padre, o se llevan, tienen más empatía con uno que con otro, las conductas que se van tomando a lo largo de la vida y cómo influyen en el otro. Entonces es como un repaso por los vínculos familiares, y haciendo también tomar conciencia de esas cosas que podemos evitar. Mira qué fácil hubiera sido con la verdad evitar tamaño problema en el otro.
12: Los secretos familiares son complicados.
11: Son complicados.
12: Y hay alianzas y demás. Me permito preguntarte, si vos querés lo responder o no, en tu caso, con tu hermana, además, las dos en esto lo miran más o menos parecida, no ha habido inconvenientes, ¿no?
11: No, pero esto pasa, viste, también, de que es natural la empatía con el padre, la otra con la madre, los momentos, las presencias, las ausencias, ¿no? Que siempre están presentes. Entonces, como te digo, a través de la comedia, creo que la mejor forma de conectar con esto es del humor, ¿no? Que no es hiriente. Mm-hmm. Es una comedia comedia, o sea, no tiene, quizás la última vez que fuimos con Perdidamente tenía por ahí un golpe bajo sobre el final. Esta no, sí es profunda. Por más que sea comedia, en este recorrido se torna profunda, depende de la vida de cada uno, pero siempre es desde el humor y desde la desdramatización de las cosas. Así que se van a reír desde inicio al final con un grupo que está muy aceitado, muy sólido, que disfrutamos mucho. En lo personal, volver a Córdoba con un producto como este me da una satisfacción tremenda.
12: Qué lindo escuchar. Sábado.
11: Porque hace mucho que no disfruto de bueno, la última vez en Perdidamente, ¿no? Claro. Ahí en Ciudad de las Artes, que el mismo lugar donde vamos a estar, y que me sorprendieron también con ese cariño, ese afecto para todas con las compañeras y bueno, no, espero que podamos repetir ese lindo momento.
12: Seguro.
11: Pero bueno, como a pura risa.
12: Seguro. Sábado que viene, 9 de la noche, domingo próximo, 20 horas, y también el lunes, ya que es feriado. Va a las 7
11: el lunes, que es feriado, y te digo, nos quedamos hasta el miércoles, porque también tenemos una función cerrada, privada, y arrancamos, nos vamos el miércoles para llegar el jueves a Cañada de Gómez y Villa María.
12: Qué bueno.
11: A los teatros Verdi de las ciudades, así que vamos a hacer un hermoso, para mí, un hermoso paseo por Córdoba, que dado los compromisos que me llevaron para otros lares, fui abuela en el medio. Me tomé un verano sabático.
12: Esa abuela.
11: Así que,
12: qué bueno.
11: Así que bueno, ahora disfrutando de esto que ustedes permiten que me vuelva a llevar la ciudad, pero cada vez un piso más arriba. Así que feliz.
12: Liliana, para concluir, ¿cómo es un domingo? Salvo que andes de gira actuando, ¿cómo es un domingo en tu vida?
11: Mira, hoy es un domingo raro, porque ayer hay un teatro que entró en reforma y que teníamos programado, entonces el sábado no hicimos función, que es el Teatro Escobar, y fuimos con mi novio hasta muy tarde, el cumpleaños de Pepe Cibrián, que hizo en su casa con algún grupo de amigos y los Dráculas, que se está viendo la resurrección. Así que terminamos muy tarde, pero hoy, como Luis tiene fábrica de mármol, se levanta a las 6 de la mañana, así que igual se levantó temprano, ahora fue a comprar unas flores, yo ya tengo, vamos a comer unos sorrentinos de osobuco. Hoy tenemos sorrentinos de osobuco y estuvimos desayunando un budín que es el mismo que preparé en la cocina rebelde para Jimena Monteverde, porque viste, yo hago mucho para que bien, salga lindo.
12: Bien, bien. Dígame, Liliana, este señor es el que ya viene como hace 2 años, una cosita así.
11: Tres años llevamos de convivencia, sí, y bueno, también está planeando tomarse el avión para ir, estuvimos ayer viendo, para pasar llegar el viernes y quedarse hasta el domingo acompañándome en Córdoba.
12: La van a pasar
11: así
12: muy bien.
11: Así que...
12: Muy bien.
11: Sí, ya lo sé, porque aparte es reencontrarse con amigos, que ya les dije, hasta con Emma, que es mi peluquera de Carlos Paz, así que extrañé mucho y tengo mucha actividad para todo este fin de semana, que entre medio te cuento, estoy armando, voy a aprovechar este como retiro espiritual de trabajo para armar el programa que empieza el 1 de junio desde la televisión pública.
12: Mira vos.
11: Iluminadas, un programa, una mirada femenina de la actualidad, acompañando buscando una mejor calidad de vida, dilucidar temas que nos preocupan y nos ocupan. Así que, bueno, muy contenta, con mucho trabajo, con mucha energía y ilusión de poder llegar y conectarme cada día con aquellas mujeres que nos elijan.
12: Bueno, te esperamos el fin de que viene, a vos, al elenco.
11: Gracias.
12: Muchas gracias,
11: Pablo,
12: Liliana,
11: a vos, a tu gente, y por este contacto. Nos vemos, espero puedan venir, porque
12: vamos a estar
11: muy bien.
12: Gracias, Liliana. Buen domingo para vos. Chao.

0: Helen Fisher.
1: Don't Jump.
0: Sex Bomb.
2: Tenemos películas, series, ¿qué trajimos?
3: Tenemos tres películas.
0: ¿Tres? Vamos con la primera
3: para
0: nomás.
3: Recomendar en este día domingo.
0: Chicas, chicos, seguidores del Fede Cabrera en estas recomendaciones. Por supuesto que a las 5:45 se va a parar el país. En todo
3: yo creo que hay que 5 de la tarde, hay que levantarse de la siesta, poner Netflix, es lo que único que vale la pena en esta tarde de domingo.
0: No, te lo digo porque hoy juega Belgrano.
3: ¿Quién?
0: Belgrano.
3: Ah, bueno.
4: Siempre fue medio criticón.
0: Un frío.
5: Bueno, a las 5 vamos a ver los vinilos.
3: He tomado nota de la agenda espectacular.
0: Ustedes les tenemos lástima. Vamos con la primera nomás.
3: La primera es Apex. Está en Netflix y está en el ranking para ver.
6: ¿Va a ir sola? No se lo recomiendo.
7: Estoy buscando el camino a los estrechos.
8: ¿La ruta fácil o la dura?
7: La mejor ruta.
8: ¿Crees poder hallarla?
7: Sí.
3: Estamos hablando de Apex y su actriz, Saya, una mujer amante de las aventuras, que está tratando de superar un profundo duelo, decide adentrarse en la naturaleza australiana para tratar de encontrar paz interior, enfrentándose a diferentes límites y de esta manera... arranca una expedición en un río, en montañas salvajes, pero pronto se va a convertir en una lucha desesperada por sobrevivir cuando descubre que un peligroso y despiadado asesino la está persiguiendo.
0: Esas son las que me gustan. A mí esas películas me tengan ahí.
3: Es de drama, de persecución. Ella comienza una profunda carrera para tratar de sobrevivir a una presa implacable. Así que Apex es la primera recomendada del día de hoy en el Mitre Club. Está muy, pero muy buena.
0: Siga, amigo, siga con las recomendaciones. Vamos lo que viene.
3: Segunda recomendada.
9: Los humanos en su mayoría son criaturas ineptas.
10: Toma, no voy a tocar el chicle de un niño cualquiera.
11: No tienes que masticarlo, solo removerlo.
9: Desde este lado del tanque lo he visto todo.
11: Supongo que tú eres a quien pusieron para reemplazarme.
10: Yo de verdad.
3: Criaturas luminosas es la segunda recomendada. La trama sigue a Tova Sullivan, una mujer de 70 años que trabaja limpiando un acuario durante el turno nocturno mientras intenta también convivir con el vacío que dejaron la muerte de su esposo y la desaparición de su hijo décadas atrás. Su rutina cambia cuando comienza una inesperada amistad, ¿saben con quién?
0: ¿Con quién?
3: Con un pulpo gigante del Pacífico que vive en el acuario, inteligente, observador, y el animal comienza a ayudarla a reconstruir piezas del pasado y justamente acercarse a una verdad que lleva años enterrada. Esta película que aborda temas como el duelo, la soledad, la necesidad de conexión, no cae en golpes bajos, pero sí habla de los pequeños gestos, de las relaciones humanas. Así que recomendada, muy pero muy buena, este valor que está en Netflix, Criaturas Luminosas.
0: Prepárense, ya vamos a hacer el sorteito, dos pares de entradas para ir a ver la obra con esas grandes actrices.
12: Viuda e hija se presentan en el Teatro Ciudad de las Artes el sábado 23 a las 21, el domingo 24 a las 20. Como decía Pablo, tenemos un par de entradas para cada día.
0: Espérame un minuto, Cabrerita. ¿Algo más del espectáculo, ya
12: sí,
0: que estamos en esto?
12: Sí, función que va a ser hoy en el Teatro del Libertador. El elenco municipal Danza Teatro va a poner en escena Frágil, una docena de solos, hablando de la soledad. Danza contemporánea, una coreografía que invita a contemplar sobre lo cotidiano, las cosas del día a día. 12 intérpretes vestidos con trajes de oficina que a través de la danza contemporánea exploran la angustia, la fragilidad y las crisis existenciales de la vida urbana. Pero con una mirada interesante, no vas a salir angustiado, vas a salir al contrario, contento, enaltecido con la belleza de la danza. Hoy, 20 horas, entrada libre y gratuita en el Teatro del Libertador, por orden de llegada hasta agotar capacidad de la sala.
0: 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Usted tiene más, joven argentino, ¿no?
3: Claro que sí, la tercera recomendada, sangre asesina.
1: Ese día, yo no tenía ni idea de por qué esa gente me estaba ayudando o por qué me llevaron allí.
3: Película tailandesa que tiene un contenido de drama, de suspenso, también algo de violencia, porque es un thriller de acción y romance, donde una mujer perseguida por tener un tipo de sangre poco común es rescatada y criada por una organización de asesinos. Ella se enamora de uno de los líderes, un asesino de la organización, y juntos luchan contra un viejo enemigo que busca su sangre a toda costa. Sangre asesina es la tercera recomendada de Netflix para que puedan ver. La primera era Apex y la segunda, Criaturas Luminosas.
0: Sí, atentamente la gente, recordame los títulos, los tres, y vamos a la pausa.
3: Apex, Criaturas Luminosas y Sangre Asesina.
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0: se la tienen que bancar.
1: Bueno, sí, sí, he visto que se han sumado muchos esta última semana.
0: 2 de 59.
1: Quiero felicitarte por ese gorro. Me gustan los colores. ¿Por algo en especial lo trajiste?
0: Nosotros no tenemos en cuenta lo que ha quedado atrás. Vamos para adelante.
1: Lindo, lindo colores.
0: Vamos para adelante. Señoras, señores, los que llamaron por las entradas, atenti que aquí va.
1: Tenemos ganadoras en este caso para ir el día sábado 23 de mayo a las 21 horas en el Teatro Ciudad de las Artes. Viudas e hijas, Ana Sanabria 611, Ana Sanabria 611, y para el día domingo a las 20 horas en el mismo lugar, Noelia Carena 678.
0: Bueno, muy bien. Gracias a los aportes en la producción de Julián Riboira. Por lo demás, atentos acá, Federico Pierucci, Federico Cabrera y ella, la reina. Te iba a decir la bomba tucumana, pero no te
2: ha dicho. Ay, podría la ser reina, la bomba tucumana.
0: La reina tucumana, Gabriela Stoff.
2: Gracias, Colación.
0: Buen almuerzo, buenas alegrías para después. Gracias. Nos encontramos el fin de que viene.

0: Espero que os haya iluminado. Gracias, vuelvan pronto.
1: Adiós.
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0: Sergio querido, muy buenas tardes.
1: Hola, hola, hola, hola, ¿qué tal? Bienvenidos a nuestro Motor Total por Radio Mitre, los clásicos 120 minutos con todos los deportes mecánicos. Y vamos a ir, como es habitual, en el mismo comienzo del programa, saludando uno a uno por orden. En el día de hoy es orden de edad. Lo saludamos a Federico Hurtado. ¿Cómo está, Federico? ¿Bien?
2: ¿Cómo orden de edad? Si estoy en el medio de la gente que está en la mesa, estoy en el medio.
3: No, usted, ¿cómo andan? Acá en la mesa es el más grande.
2: ¿Cómo andamos? ¿Todo bien?
1: Todo bien. Con mucho automovilismo, con el rally provincial que se está disputando en Carlos Paz, que ya vamos a ir directo con Rodolfo para que nos cuente, nos haga una pintura de lo que está sucediendo en el parque de asistencia, parque de servicio, como quieran llamarlo. Los saludo a Lichi Truco. ¿Cómo estás, Lichi?
4: ¿Qué tal, Sergio? ¿Cómo estás? Buenas tardes, buen domingo. Saludo para vos y para toda la audiencia. ¿Cómo va eso?
1: Bien, bien, bien, todo bien. Lo podría poner eso, Licho, ¿no?
5: ¿Qué es el pendejo?
4: ¿Qué de todo?
1: Sienta como lo saludo, Leo. Es increíble.
4: A ver.
6: No me bajé los brazos, pendejo.
4: No. Siempre, guardia alta, diría.
1: Me voy a Carlos Paz y lo saludo a Rodolfo Buta, porque en el parque de servicio, parque de asistencia de esta tercera fecha del Campeonato Provincial de Rally, un rally muy especial que ya nos lo cuenta a todos, Rodolfo en pavimento. ¿Qué tal? ¿Cómo estás? Buenos días, buenas tardes para vos.
7: Hola, Sergio, ¿cómo estás? Buenas tardes. Sí, soleada tarde, y hoy podemos decir un lindo día.
1: Menos mal, che, menos mal.
8: Hola, Rodolfo, ¿quién te cortó el pelo? Leito.
7: No, mañana tengo que ir, Leito. La verdad que comparado con ayer, nada que ver. Estamos parados acá en esta vista hermosa que tiene Villa Carlos Paz, con el lago de fondo, con los autos que están, algunos ya corriendo, iniciando el último tramo, el último rulo, y el primer tramo de ese que ya veo que ha llegado Folledo.
1: Sí. ¿Qué pasó? ¿Se nos corrió? Rodolfo, se nos corrió del lugar, y como suele suceder, perdimos el contacto. Ya vamos a retomar. Vamos a retomar con Carlos Paz, con Rodolfo Buta, que nos viene contando, nos viene haciendo una pintura de todo lo que está sucediendo. Está corriendo el TC Pickup y demás. Leo, nos ponemos en sintonía con quienes nos acompañan en esta temporada 2026, señor Federico Hurtado.
2: 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Estamos en carrera con Motor Total.
1: Gracias, Federico. Vuelvo nuevamente al parque de asistencia. Rodolfo, te estamos escuchando, te seguimos escuchando.
7: Bien, Sergio, bien. Se ve que se perdió señal.
1: Sí.
7: En algún momento. Pero no, te decía que se está iniciando, están ya el primer arribo del último rulo, los tres últimos especiales. Este, el de Bosque Alegre, el desde Falda del Carmen hasta con el famoso tramo del observatorio, que se ha logrado hacer completo. Esta mañana estaba acortado en una parte. Están ya arribando las primeras de las máquinas, te decía, en lo estrictamente deportivo, un Valentín Folledo que con el Citroën del equipo de Gabriel Pozo había hecho un gran sábado, había hecho muy bien los tres tramos de la mañana, pero en el último de la mañana precisamente rompe un palier y Adi, bueno, perdió valiosos segundos, ha caído 4 o 5 lugares, van a intentar obviamente recuperar, y en la pelea, digamos, aparece este chico, este Santino Rossi, que, bueno, ya a esta altura creo que no sorprende, pero peleando adelante con un Maxi Rally, peleando la general absoluta, está a nada de Tomás Olmedo, que es el que viene por el momento ganando la carrera, pero metido ahí, decíamos, ¿no? Ganándole a muchos de los Rally 2, Santino Rossi haciendo un gran trabajo y la verdad, bueno, ahí esperando a ver qué pasa en este último rulo.
1: Rodolfo, más allá del hecho económico, Santino viene pidiendo R5 ya, ¿no?
7: Sí, bueno, recién me decía Paulino, su papá va, en realidad le manda un mensaje y le dice, ¿para qué querés un RC, un Rally 2? Si venís peleando, este es más barato y va rápido lo mismo. Pero no, la realidad es que sí, es su idea, el auto básicamente ya está, el Polo con el que está corriendo está vendido, y la idea es generar el presupuesto para que pueda dar el salto, ¿no? Ahí hay un par de posibilidades. Obviamente los presupuestos son totalmente distintos, pero un chico que hace rato pide pista, digamos, en su crecimiento y en su proyección, ¿no? Es tan joven, digamos, pero también tan talentoso que la realidad estaría bueno poder verlo en un auto de la máxima categoría, ¿no?
4: Rodolfo, ¿qué haces? ¿Cómo andás? Buenas tardes. Bueno, contá a la audiencia también la cuestión climatológica, que hoy ha cambiado por completo y que también seguramente ha cambiado el ritmo de carrera, cómo se encara, porque indudablemente que ayer, si bien los autos que están adelante de la carrera se encontraron en una jornada seca, si hoy pasaba lo que ocurrió en el final del sábado, hubiese sido claramente esta carrera, ¿no?
7: No, totalmente, ¿no? Ha cambiado y casi todos sorprendidos para bien, ¿no? Porque ninguno esperábamos, digamos, un cambio de condición, digamos, de clima y obviamente de piso, ¿no? El asfalto claramente, digamos, no es lo mismo en húmedo como fue el final del día de ayer, sobre todo para los tracción simple. Pero la realidad es que, bueno, también cambió en el hecho de la exigencia, ¿no? Hablábamos, por ejemplo, te lo digo, ¿no? Constantino decía, en la exigencia, el hecho de la temperatura del asfalto, aunque sea poca, pero ya con sol, empieza a llevar las libras cada vez más arriba, ¿no? Y empieza a poner más gomos. Recordemos que también, le decimos a la gente, no es que pueden utilizar un caucho distinto al que usan habitualmente, no es que tengan configuración de asfalto 100% y caucho para asfalto, sino utilizan los neumáticos de siempre, pero con una altura un poquito más baja de los autos, pero bueno, evidentemente en caminos como el del observatorio o los propios de la zona allá de Copín y demás, viste, la temperatura de la goma empieza a subir, pero todos han planteado de una manera distinta, ¿no? Saliendo a todo o nada.
4: A fondo.
1: Todo lo que conforma el campeonato provincial de rally no nos deja de sorprender. Ayer cuando recorríamos con Lichi el parque de asistencia, la cantidad de camiones, cómo estaba ubicado, vuelve, no sé si a esta altura ya nos sigue sorprendiendo, pero creo que se muestra de la mejor manera como el rally más importante del interior, Rodolfo.
7: Ninguna duda, yo te diría que...
1: Y por ahí peleamos en Nacional también en cuanto a estética,
7: Y yo te diría que sí, con las estructuras, digamos, estoy parado de frente, ve la estructura de Gabriel Pozo, de Federico Villagra, de Juan Carlos Alonso, solo por decirte, digamos, de los que, bueno, la del Ale Cancio, claro. Solo por decirte, de los que están en el rally nacional habitualmente, pero además le sumas lo bien, la cantidad y la calidad de los equipos que hacen el provincial, y la verdad, no tengo duda, hoy por hoy debe ser el mejor campeonato de rally en general.
4: ¿Sí? Y con este hecho, a vos, Rodolfo, y también a Fede, que te quería preguntar, digo, con el hecho, diría hasta histórico, inédito, que no hay otra carrera íntegramente de asfalto de rally en el continente americano. Miren que está Estados Unidos, Canadá, México y en la Argentina, en Córdoba, es la única carrera de asfalto de rally en todo el continente. Eso es impresionante, ese dato, ¿no? Ese distintivo.
7: Todo un dato, todo un desafío, claramente. Digamos, hay muchos que la esperan con muchísima ansiedad, una carrera que es realmente muy atractiva. Veía recién, mientras los chicos de Rally Cordobés, la parte de los chicos de prensa, la parte de imágenes que están editando el material, con imágenes del dron capturadas hace un ratito, y la verdad, bueno, sinceramente, digamos, todo lo que se puede mostrar, todo lo que es Córdoba, ¿no? Digamos, lo que es paisajísticamente, lo bello que es, no aprovechar el tema de las hermosas rutas asfaltadas que tenemos, la verdad, era un sacrilegio, así que me parece que se ha logrado un muy buen producto, que obviamente es un atractivo, es difícil, estaría divino, digamos, por presupuesto que se pudiera hacer con configuración 100% de asfalto, pero aún así sigue siendo una carrera realmente muy linda, muy interesante y muy atractiva en todo sentido, ¿no?
0: Hola, Rodo, ¿cómo estás? Y también un acierto lo de ayer, ¿no? De poder televisar esas 3 horas de 16 a 19, el tramo de las 100 curvas, con aparte la tarea titánica de Pepe Martino, ¿no? Ya con el frío y la lluvia.
4: ¿Está vivo Pepe después de ayer?
7: El hombre de las nieves anda por ahí. Todavía está el hombre de las nieves, anda con la campera, con piel en el negocio, parece como el hombre de la... Sí, tal cual, el esquimal.
4: El que tuvimos corriendo
7: el
4: Sally. El Sally,
7: sí, lo que le decimos cuando estaba frío, que te va a poner, pero la verdad es que estaba frío.
4: Estaba
7: frío y la realidad es que fue... Pero bueno, es una posibilidad también esto de la televisación, como decía, ¿no? O sea, que se ha logrado para el resto del año también, ¿no? Y está bueno mostrarlo. A ver, acá, si quieren, lo tengo cerca a Pepe.
4: Dale,
0: por supuesto.
4: La estrella de la transmisión
7: de ayer. Venga, Pepe, venga. venga, que acá están preocupados los muchachos en el estudio, dicen que ha sobrevivido al frío de ayer.
9: Buenos días, chicos. Un gusto, como siempre.
10: Pepe querido, fue complicado lo de ayer, ¿no? Con la lluviecita también.
7: escúchalo.
10: Pepe.
7: Tose.
10: Baño de vapor, Pepe, cuando volvás a Villa María.
9: Viva Porú. Como usaba mi abuela.
10: Claro.
7: En el pechito.
10: Claro, no vamos a seguir con los remedios.
7: Vamos de eucalipto, como es.
10: Claro, vamos de eucalipto.
7: Romero viejo, pero efectivo.
10: Exactamente, no. Se tiene que poner el mantel arriba tapándose la cabeza, Pepe, ¿se acuerda?
9: Sí, pero seguro.
7: Con en la cabeza y cabeza dentro de la olla.
10: Claro.
9: Es el nebulizador.
10: claro. Bueno,
7: Pepe, la realidad, hablábamos recién con los chicos, ¿no? Ir cada vez más, ¿no? Consolidando una carrera que es, ya se ha transformado en un clásico, pero que además es todo un desafío a nivel de América, digamos, ¿no? Hacer una carrera íntegramente en asfalto y en la que todos quieren venir.
9: Sí, es así. Eso supone un esfuerzo supremo. Digo, si uno lo compara con una carrera de tierra, de ripio, se intensifica todo. Mucho más en las medidas de seguridad. Ayer estábamos por ahí bastante preocupados por la lluvia, porque el piso de esa superficie asfaltada con...
7: Es mucho más traicionera.
9: Húmeda, era muy traicionera, así que bueno, afortunadamente hoy el sol nos está acompañando, no hubo hielo en ninguna parte del trazado por prevención. Se acortaron unos metros en la primer pasada.
7: Ahora se está haciendo completo.
9: Ahora se hace completo. Así que bueno, hasta ahora todo realmente fantástico y muy contentos como se está desarrollando esta fecha, ¿no?
7: Te escucha, Sergio.
10: Bueno, Pepe, el notable trabajo tuyo en televisión también, la muy buena tarea de todo el equipo del rally provincial. De cara al final, Pepe, sabemos que son extremadamente responsables ustedes en la organización. ¿Qué es lo que te preocupa en estos momentos de cara al final, Pepe?
9: No, la verdad que uno está pendiente de lo que esté pasando ahora en los tramos. La única preocupación es que pueda surgir algún incidente, que afortunadamente hasta ahora viene todo bien. No hay nada que nos pueda preocupar, más allá de que se utilizó a los vehículos de seguridad para reacomodar un poco a la gente, porque ingresó después del mediodía mucho más gente de lo que había esta mañana. pero afortunadamente, insisto en esto, bien ubicada, no hay riesgos.
7: Aprendimos un poco de la mina.
9: Y uno tiene ese...
7: fue un sacudón feo.
9: Sí, sí, fue un sacudón. Ese inconveniente hizo que se intensificara mucho más todo lo preventivo en esta fecha. Las entidades que manejan la seguridad estaban mucho más celosas, obviamente, que en otra oportunidad. Pero, digo, cualquier medida que se tome siempre es poco, ¿no?, para prevenir.
7: Lo deportivo, oye, con esto te libero, Pepe. Nada, linda acá, siempre pareciendo uno distinto, ¿no? Aparecen los de Gaby Pozo siempre, en todo, ¿no? Un boliviano, un uruguayo, ahora venía un riojano, pero ya está pidiendo Santino. Pero bueno, y con un salteño, lo cual habla, digo, lo que se ha transformado el rally cordobés, ¿no? Fíjate lo que te digo, la primera le ganó un uruguayo, la segunda le ganó un boliviano, hoy pelean tipos que no son de la provincia, uno de Tierra del Fuego, el otro de Jujuy, y había un riojano que está terciando.
9: No, la verdad que eso es llamativo, si se quiere, ¿no? Porque uno, cuando hace las estadísticas, que obviamente las tenemos que hacer, son necesarias, y hablamos de 15 o 16 provincias argentinas representadas, más de 60 localidades de la provincia, de nuestra provincia, de Córdoba, 4 países, pilotos de diferentes lugares que nos visitan, nos obliga a estar más atentos que nunca en lo que es la parte deportiva y haciéndolo fuerte institucionalmente al rally, ¿no?
7: Creo que la mejor síntesis de lo que es hoy por hoy el rally cordobés, de lo que hablamos, ¿no?, el crecimiento que ha tenido.
9: Así que bueno, esto tiene que ver no solamente por el trabajo interno de Rally Cordobés, sino ustedes tienen también un papel importantísimo, muy importante, porque lo difunden bien, con respeto, y son bastante coherentes cuando...
7: Y cuando hay que ser crítico lo son.
9: Y cuando hay que ser crítico lo son, y eso es, las críticas nos ayudan muchísimo para seguir creciendo, ¿no?
7: Bueno, lo liberamos a Pepe, Sergio.
10: Bien, Rodolfo, ayer lo veíamos charlando.
7: Casi lo pisa, ¿qué es lo que es? Un Mustang.
10: Ah, sí, casi sí. Hemos visto... Ayer veíamos con Lichi dos autos fuera de serie. Veíamos un McLaren y veíamos un Mustang.
4: ¿Hay nueva categoría para Rally Cordobés en la carrera de asfalto?
10: ¿Una nueva categoría?
7: Autos exóticos.
9: Sí. Con el asfalto vinieron un montón, aparecieron.
4: Hay un chiquito de Busta que se quiere sumar, también tiene una máquina.
0: El dueño del McLaren.
7: El McLaren, sí, el amigo Fénix.
10: Sí, claro. El dueño del McLaren tenía un problema ayer, y esto es...
7: ¿Qué problema puede tener el dueño del McLaren?
10: No, a modo de nota de color, Rodolfo. El señor Fenning ayer estaba un tanto cojo, porque se bajó del McLaren rápidamente, y estaba
7: el hombre.
10: Pisó un pozo y se había dolor el pie. Digo, con tanto dinero... mira por la

0: Lo bueno, Pepe, Rodolfo, que ayer lo vimos más allá que su hija estaba corriendo y venía siendo protagonista en los primeros especiales, a David Eli, en el medio del frío, me dice, che, me está haciendo un poco de frío, me dice. David Eli charlando con Gustavo Beccaria, David Eli también charlando con un prócer de lo que es seguridad en el rally a nivel argentino durante muchos años. Estaba el doctor Oldani. Y el doctor Oldani es palabra calificadísima en lo que es todo lo que es seguridad en cuanto a salud y demás de Pepe,
1: No, sí, seguro, y está en los vehículos de seguridad, así que colaboró en esta carrera también y está colaborando, así que estamos, eso también es muy importante para nosotros, contar con gente experimentada que tienen muchos rallies ya en las espaldas, ¿no?
0: Exactamente.
1: Pepe, ¿dónde termina esto? Termina acá atrás en la rampa,
2: en la costanera.
1: Ya está la rampa montada alrededor de las 15:30, 16 se va a realizar la ceremonia de premiación, así que estamos ya, la carrera se ha reanudado, están disputándose los últimos tres tramos clasificatorios. ¿Te referías a ese final?
2: Con el del día es suficiente.
1: Bueno, no, así que bueno, aguardando que lleguen los autos, que comiencen a llegar para... ha sido un esfuerzo también para todos, así que a los pilotos para brindarle el aplauso final, ¿no?
2: Gracias, Pepe.
1: No, a ustedes, como siempre, un abrazo muy especial.
2: Pepito, Pepe Martino, entonces ahí en lo que es la última parte de este rally cordobés en Carlos Paz.
0: Bien, Rodolfo, vamos a asomarnos. Estás en contacto vos con producción, con Anita en la producción.
2: Sí.
0: Nos vamos a asomar cuando vos creas conveniente.
2: Y yo creo que vamos a tener el final, sí, seguramente lo vamos a tener. Y por distancia probablemente tengamos la posibilidad, como siempre, de llevarle la palabra de los que hayan llegado allí en la punta. Vamos a hacer el intento. En la segunda hora.
0: Te dejo una picando para los sucesivos días de producción de Motor Total, más allá de la radio y demás. Te la dejo picando. ¿Estará Hyundai el año que viene en el Rally Mundial? Te la dejo ahí.
2: Empieza con N.
3: Después lo sí, el modelo del auto. I20N.
2: N, empieza con N, sí.
0: Bueno.
2: Y para tranquilidad ya tenemos todo listo para el Ruta 40. Ya hemos tenido contacto con Belén. Al más chiquitín lo hemos perdido, se nos va a la organización.
0: Pero va a colaborar, Rolfo, en algunos momentos va a colaborar, quédate tranquilo.
3: Te voy a pedir unos euros más, Buta.
2: ¿Cómo?
3: Te voy a pedir unos euros más.
2: Ah, bien, ahora que va a cobrar en euros.
0: Claro.
2: Nosotros vamos con Panela, vamos humildemente a hacer la cobertura.
3: Sí, Panela...
0: Panela,
3: ya tuvo que aportar.
0: No podemos ponerlo al aire a Panela en estos momentos porque sería suicida.
2: A Panela le encargué, yo le dije, mira, vamos, yo te llevo, pero te encargo el catering. Así que bueno, esa parte
0: olvidate.
2: La tenemos. 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
0: Bueno, contigo. Estamos en contacto directo contigo, directamente del parque de servicio, ¿eh?
2: Dale, avancen ustedes, tranquilos.
0: Leo, es momento de vender el Motor Total.
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1: Bien, nos vamos a meter en la realidad del campeonato mundial de rally. Para eso tenemos un cordobés, Matías Bustos, ingeniero él, trabajando para Hyundai. Matías, ante todo, gracias por atendernos desde Radio Mitre, Córdoba, de tu Córdoba natal. Equipo Motor Total, ¿cómo estás? Matías, buenas tardes.
2: Hola, buenas tardes. ¿Cómo están todos por ahí? Un saludo grande para todos.
1: Bueno, un placer de todo el equipo poder hablar con vos, que nos muestres la realidad del equipo Hyundai trabajando en este 2026 en el campeonato del mundo. Vienen de tener una muy buena actuación con Thierry Neuville ganando. Sabemos que estuviste alistando a algunos de los otros autos también. Del equipo, contanos los pormenores, los detalles. Estamos ávidos por saber, los cordobeses, cuál ha sido tu tarea dentro de Hyundai.
2: Bueno, la verdad que, bueno, primero que todo, el gusto siempre de hablar con ustedes. Son como amigos ya, así que siempre por estar al lado de uno, que hace muchos años ya que estamos lejos, y bueno, y siempre ustedes se acuerdan. Y después sí, bueno, a ver, venimos de un año, de lo que va de un año bastante complicado, digamos, pero bueno, estuvimos trabajando bastante para tratar de revertir la situación, y bueno, gracias a Dios en Portugal, que es una carrera que generalmente se nos da bien, porque es una carrera que es una muy dura, entonces es una carrera que el auto le sienta bien, y nada, trabajamos, digamos, para la carrera y terminamos encontrando un resultado que, si bien, digamos, no veníamos ganando en el momento, porque, digamos, Boyer termina rompiendo una goma cuando faltaban dos tramos, estábamos cerca y habíamos sido protagonistas todo el tiempo, así que, bueno, por suerte se nos da un resultado que era muy necesitado por el equipo, como venimos de una racha bastante negativa, digamos, con muchos ceros. Era importante cerrar un resultado bueno, ¿no es cierto?
3: Mati, ¿qué haces? ¿Cómo andás? La pregunta, obviamente, en este caso es, bueno, ¿cómo eso de tu trabajo? Decías el trabajo que venías haciendo. En tu caso puntual, no sos ingeniero de Neuville, que termina ganando, ni de los pilotos que hacen toda la temporada. Así que vas variando tu trabajo. Bueno, contale a la audiencia en ese caso cómo es. Te tenés que ir adaptando a cada uno de los protagonistas, al tercer auto que justamente va mutando del equipo Hyundai en el campeonato del mundo de rally. En cada fecha, depende de la fecha, bueno, las opciones de los equipos van cambiando y vos vas trabajando con diferentes pilotos, ¿es así?
2: Exacto, yo, digamos, estoy trabajando. Este año tenemos una configuración diferente. Si bien yo siempre me tocó trabajar en el equipo con el tercer auto, este año tenemos una configuración media híbrida, digamos, y sí, el tercer auto está compartido por tres pilotos, básicamente. Es Dani Sordo, Hayden Paddon y SP Calapi. Y bueno, yo estoy a cargo de Hayden Paddon y Dani Sordo, y además, cuando corre el API, estoy encargado de hacer los test de desarrollo y algunos test de previos a cada competencia. Cada carrera que se hace dentro del continente europeo se pueden realizar días de test, y bueno, yo estoy un poco a cargo del auto de test para coordinar esos test, ¿no es cierto? Cuando no me toca estar en carrera.
1: Matías, el tema de la superioridad, ya sea por presupuesto, por la envergadura que tiene Toyota como uno de los constructores, si no el más grande del mundo, con pilotos de jerarquía que también los tiene Hyundai, hay que tener puntualizar en ese punto, el porqué de no un mayor mano a mano entre Hyundai y Toyota. ¿Es por todo lo que te digo, por presupuesto, por envergadura, por un equipo con mucho más historias? ¿Cómo lo podemos centralizar? Aquel que gusta del rally, que es fanático del mundial y se pregunta, claro, ¿por qué Hyundai no está más cerca, no gana más seguido? ¿Cuál es la posición, vos que estás desde adentro de esta gran estructura coreana?
2: A ver, yo sinceramente no creo que se deba, Sergio, a un problema presupuestario. Bien. Creo que, a ver, hay básicamente dos equipos grandes, y para el que sigue un poco el Mundial de Rally y para el que no, hay dos equipos grandes, que es Hyundai y Toyota, y un equipo más pequeño, que es M Sport, que, digamos, en su momento oficializó como equipo oficial Ford, pero de Ford oficial ya no tiene nada, digamos.
1: Sí, simplemente del amigo,
2: un equipo privado que corre.
1: Del amigo Malcolm Wilson.
2: Del amigo Malcolm Wilson.
1: Sí.
2: Exacto. Yo no, a ver, si bien el presupuesto nuestro es más bajo que el presupuesto de Toyota, creo que el principal factor fue que ellos supieron entender cuando hicimos el cambio del proveedor de neumáticos de Pirelli a Hankook. Ellos supieron leer mejor y entender mejor, hicieron pruebas que nosotros no consideramos que eran importantes o no las hicimos en su momento por dirección técnica o por cómo se fueron dando las situaciones, y entendieron mejor el neumático. Y creo que eso nos cuesta mucho. Así como a ellos les cuesta las carreras que son más bien de tierra dura, cuando digo tierra dura, son carreras como, por ejemplo, Grecia, Portugal, Cerdeña, el mismo Kenia, a ellos les cuesta más que a nosotros, en carreras como las de asfalto principalmente, el auto de ellos funciona muy bien y no hay que, digamos, no hay que esconderlo, digamos, no tiene sentido no decirlo, digamos, el auto de ellos funciona mucho mejor que el nuestro, y le han encontrado un poco, creemos que pasa más el problema por allí, ¿no es cierto? No es por, digamos, si bien ellos tienen muy buenos pilotos, nosotros también tenemos lo nuestro, y creo que es un poco que pudieron amalgar mejor el conjunto. Y después, la otra realidad es que Toyota ya viene desde hace muchos años trabajando siempre con el mismo plantel de gente. Y en Hyundai ha pasado una situación media compleja, que no tiene mucho sentido hablarlo, pero en la cual se ha ido cambiando mucho de gente, se ha ido cambiando todo el departamento técnico, director técnico, asesores, y eso hace que se haya perdido muchas veces el rumbo en ciertas cosas del desarrollo del auto, y eso hoy por hoy se está pagando, digamos. Hoy por hoy se está pagando.
3: Mati, y saliendo de toda esta cuestión, yo por lo menos hago una pregunta, que por ahí hago un paréntesis entre lo que estamos hablando de análisis de temporada y de autos y de equipos. Te pregunto vos personalmente, que hace un par de años ya que estás ahí en el Campeonato del Mundo de Rally y puntualmente en el equipo Hyundai oficial, y que sos cordobés y que seguramente has ido más de una vez a los tramos, a ver, incluso el Rally Mundial o el Campeonato Provincial, Argentino, lo que sea, aquí en la provincia de Córdoba, en tus sierras, ¿qué te genera vos ya hace muchos años trabajar dentro del Campeonato del Mundo de Rally? Que seguramente cuando estás adentro no es todo color de rosas como uno lo ve en las carreras, pero bueno, aún así estás dentro de algo que toda la vida fuiste a ver como espectador, quizás lo hayas soñado o no lo sé, pero indudablemente que estás en el máximo lugar del planeta de rally y que, insisto, tantas veces lo fuiste a disfrutar como espectador, y hoy los espectadores disfrutan tu trabajo en cierto punto.
2: A ver, es un buen análisis. Primero, antes que ser empleado de Hyundai o antes que ser ingeniero, nunca me olvido cuando con 12 o 13 años estaba en la montaña esperando que pasaran los autos la noche antes, porque, digamos, el rally, además de ser hoy una profesión o un trabajo, digamos, siempre fue mi pasión, digamos. Entonces, claro, sería muy estúpido de mi parte olvidarme de toda esa parte linda, que para ahí es lo que uno lo llevó a nunca bajar los brazos y a hacer montones de esfuerzos y sacrificios para llegar a lo que hoy estoy. A veces, si bien, y eso es un error que cometo, a veces uno se olvida de esa, no es que se olvida de esas cosas, pero se olvida cuando estaba del otro lado del alambrado y soñaba con estar del lado que estoy hoy. Y como tú lo dijiste, esto no es color de rosa, y ni mucho menos. Existen muchísimas cosas que no se ven, digamos, el tras bambalinas, como dirían en el teatro, el tras bambalinas de un equipo de competición a nivel mundial es extremadamente complejo. y eso lleva a muchas internas, y yo siempre digo que así como está la competencia afuera, o hacia afuera, digamos, en la calle, en la competición, está también para adentro. Entonces eso es, a veces no te cuesta un poco, digamos, no ponerse negativo, y hay veces hay que salir un poco de este mundo y decir, puta, mira dónde llegué, o todo el sacrificio que en su momento hice dio sus frutos y hoy puedo vivir de... soy un agradecido de poder vivir de esta pasión, digamos, porque al margen de ser un trabajo, digamos, es mi pasión.
1: Hay mucha gente, hay muchos profesionales ligados al automovilismo, Matías, muchos, pero muchos durante los últimos años, que han hecho carrera en Europa y demás, y por ahí, viste, el sentido de pertenencia le golpea un poco el corazón y vuelve. En algún momento, ¿el apellido Bustos va a estar ligado a algún desarrollo en rally aquí en la Argentina en un futuro, no sé si inmediato o a largo plazo? ¿Tenés pensado en algún momento mostrar todo lo que se ha aprendido en Europa?
2: A ver, vos sabés que al principio yo decía, yo no tengo ganas de volver a Argentina, pero no porque no me guste Argentina, todo lo contrario, es más lo que se extraña que lo coso, sino porque uno se empieza a acostumbrar a otra forma de trabajo. Hoy, con el paso de los años y ya teniendo mis años encima, no descarto, creo que más temprano que tarde voy a estar, digamos, volviendo a trabajar en Argentina o a trabajar con algún proyecto argentino. Quizá es difícil volver 100% a Argentina, para mi caso, digamos, pero sí me gustaría estar ligado de alguna manera a algún proyecto argentino, digamos. Siempre consideré que, digamos, sin ir más lejos, digamos, hay un montón de pilotos que se merecerían tener una oportunidad, y a veces es muy difícil por una cuestión de costos, por una cuestión de distancia, pero tenemos mucha gente que es muy talentosa y que podría funcionar tranquilamente en el Mundial de Rally o en cualquier otra disciplina de este tipo, digamos, ¿no es cierto?, del automovilismo internacional.
4: Matías, Federico te saluda por acá y preguntarte, si bien todavía no llegamos a la mitad de la temporada, pero con vistas a 2027, hay muchas escuderías que ya están trabajando, marcas que están trabajando con vistas a estos cambios importantes que se vienen. ¿Cuál es la realidad de Hyundai a esta altura del año con vistas al año próximo?
2: Bueno, es un poco difícil, ¿no? A ver lo que les puedo decir. En principio, Hyundai no va a ser el auto para el reglamento 2027. Eso es de público conocimiento. Se decidió, o el management del equipo decidió no sumarse. Por lo tanto, si continuamos en la categoría, lo haríamos a través de un Rally 2. Que, bueno, también la realidad es que no está muy claro qué es lo que va a pasar con el Mundial. Sí, hay gente que está trabajando, Toyota ya está probando sus autos y todo, pero no está bien claro en el reglamento cómo se va a encarar. Creo que estamos muy cerca del año y es triste decirlo, pero la realidad es que equipo oficial solamente va a haber uno solo, que es Toyota. Después del resto son los pequeños constructores que ni siquiera están obligados a hacer el campeonato completo, tienen que hacer solamente 7 carreras, de las cuales 6 son europeas y una sola extra europea. Por lo tanto, digamos, yo creo que no es mi función, ni mucho menos, pero me parece que haciendo un análisis es algo que la FIA tiene que poner en remojo si le interesa, digamos, el campeonato del mundo de rallies, de ver qué decisión va a tomar, porque la situación es que hoy por hoy, si hoy fuese enero de 2027 y estuviésemos al frente de Monte Carlo, solamente estaría Toyota. Entonces,
1: es muy complejo,
2: eso no le hace bien al mundo.
1: Es muy complejo lo que estás diciendo, Matías, de cara al 2027. También se habló muchísimo, quiero tu opinión, para ir finalizando, para ir sin duda agradeciendo la deferencia de habernos atendido. ¿Será que el futuro del campeonato del mundo, como se habló mucho insistentemente, estaría más enmarcado en un rally 2 más potenciado para que se sumen más marcas y el campeonato tenga vida?
2: Yo creo que sí. A ver, y esto es un poco dejando de lado, sacándome un poco la camiseta que represento, digamos.
1: ¿Sí?
2: Viéndolo más como una mezcla entre aficionado y estando un poco desde adentro, me parece que sería lo más lógico. Porque, primero, porque aumentaría la cantidad de marcas. Ya, digamos, si uno cuenta fácil, si uno decide hacer el Rally 2 como el mundial de rallies, como la categoría principal de rallies, ya empiezas que tienes Lancia, claro. Toyota, Hyundai, Citroën, Ford y Skoda, de marcas. Con una ventajita,
1: si me permitís, Matías, con una ventajita de Skoda ahí, ¿no? ¿O no?
2: A ver, sí, es el que está un poco, creo que es uno de los que está mejor parado, pero es una cuestión de que lleva muchos años
1: evolución
2: haciendo el mismo producto, desarrollando el mismo producto, digamos. Claro. Entonces corren con esta ventaja. Creo que eso sería, digamos, este es el punto de vista positivo. El otro punto positivo que le veo es que permitiría mostrar a nuevos talentos. Hoy, si haces un análisis crudo y frío de quiénes son los posibles futuros pilotos que llegan al Mundial de Rallys, los contamos con los dedos de una mano, ¿eh?
1: Sí, sí.
2: Porque se acabó la época en la que había un McRae, un McKinnon, un Solberg. No, hoy si te pones a hacer un promedio de las edades de los pilotos que están corriendo en los equipos oficiales, te encuentras con gente que está arriba de los 40 años o digamos de los 38 para arriba, lo cual no es normal.
1: Casi sin renovación.
2: Entonces yo creo que no existe la renovación. La renovación es muy poca. Claro. Entonces creo que la forma de aumentar la renovación es abrirle el parque todo. Entonces si vos te pones a pensar, vas a Paraguay y llevas un Rally 2 como categoría principal, y seguramente van a aparecer más de un paraguayo o más de un sudamericano que puede mostrar su talento y va a decir, che, mira, miremos a este tipo porque este tipo puede funcionar bien. Lo mismo pasa si vamos a Turquía, si vamos a cualquier parte del mundo. Entonces creo que eso sumaría también gente o pilotos, talentos nuevos que para generar el recambio, digamos. La contrapartida que yo le veo a todo esto es que es igualar para abajo. Digamos, y a mí, desde el punto de vista de ingeniero y defendiendo la técnica, me gusta trabajar con autos complejos y me gusta que se marque una diferencia, que el Rally 1 sea el Rally 1 y que vaya un segundo por kilómetro más rápido que el Rally 2 y que el tipo que lo tenga que manejar tenga que poner todo de uno para ir rápido. Entonces, eso creo que por un lado nivelaría para abajo. Lo que me parece que quizá pueda haber una solución híbrida en que tener un año o dos años de esta situación con Rally 2 más potenciados, con un kit aerodinámico que les permita ir un poco más rápido, mejorar los problemas que hoy un Rally 2 tendría al ir más rápido, y de esta manera aumentar el parque y después pensar si en un futuro, en un 2028 o un 2029, sumando nuevamente más marcas, ya hacer un rally 1 que sea más apto para todo, digamos. Lamentablemente no podemos tomar la decisión nosotros, esa es la realidad, y hay veces que tenemos que agachar la cabeza y ir a la montaña a ver lo que la FIA decida que haya, pero bueno, es un poco las reglas del juego.
3: La última, por lo menos de mi parte, te traigo el automovilismo argentino, Mati, si seguís, si no sé, te fines, hoy domingo están corriendo carreras, sí. Te prendés la tele en algún momento, si podés, obviamente, seguís algo, el rally mismo aquí en el país, cómo lo, o el sudamericano, como corrió hace poco tiempo en Córdoba mismo, cómo lo ves a la Argentina?
2: No sigo muchísimo, o sea, soy un consumidor de... A ver, soy un apasionado del automovilismo. En mi casa, claro, prende el televisor y se ven autos de carrera o moto de carrera o lanchas de carrera o lo que sea de carrera. Particularmente este fin de semana estuve viendo un poco las 24 horas de Nürburgring, que era una carrera que me interesaba, y el MotoGP, pero sí sigo mucho el automovilismo argentino. El rally por ahí no lo sigo, pero no es que no lo sigo porque no me gusta. Creo que el rally argentino es un producto que está difícil de seguirlo. Es difícil de verlo. Y no... Por eso quizá no le presto mucha atención, pero sí tengo un montón de amigos que trabajan en el rally y sigo viendo y sigo hablando con gente que corre en el rally provincial. Y la verdad que nunca me suelto de eso. Lo veo como un poco como la situación que vive Argentina, digamos. Creo que hace un año y medio atrás el parque que tenía el rally argentino era excelente, pero bueno, hoy por una cuestión económica es difícil mantener estos autos, digamos. Entonces lo veo un poco cabizbajo, pero bueno, no sé, digamos. Y el automovilismo de pista, que es el que sigo también, no aprendemos más. Esa es la realidad. Como argentinos no aprendemos más. O sea, en lugar de unirnos, nos dedicamos a pelearnos. Entonces, bueno, eso demuestra por qué estamos como estamos. Creo que la única crítica que yo le veo, y el otro día, justo ayer, tenía una discusión con algunos amigos del rally provincial, que es fue uno de mis primeros amores.
1: Están corriendo ahora, están corriendo en Carlos Paz.
2: Exacto, están corriendo en Carlos Paz en la carrera de asfalto.
1: Sí,
2: fantástico. Creo que nos equivocamos en ese rato. Creo que nos equivocamos en eso porque tenemos más categorías que autos participantes. Y me parece que en eso nos equivocamos. Entiendo que está bueno el domingo que todo el mundo se lleve su trofeo, pero tener 25 autos y 32 categorías no le sirve a nadie, digamos. O sea... creo que con una idea constructiva, creo que se tendría que, digamos, tratar de unificar un poco para que también haya más competencia, para que haya... Entiendo bien cuáles son los problemas y entiendo que todo tiene un trasfondo económico y no se puede pretender que todos los autos sean 16 válvulas con los amortiguadores importados, pero sí está bueno que digamos que se mide todo con la misma vara y no que haya 250 reglas para medir la misma cosa, digamos.
1: Sí. Es así. Bueno, Matías, para ir terminando, te quería hacer la última pregunta, a ver cuál es tu posición. Lo que venías afirmando, lo que venías argumentando, estaría bueno que, salvando la distancia, obviamente, que en el rally a nivel país hubiesen tres categorías, como en el motociclismo, Moto 3, Moto 2 y Moto GP, con tres categorías dentro de todo lo que es el contexto del rally, y no como en el caso del rally nacional, que tiene cinco o seis grupos dentro de la categoría, ¿no?
2: Exacto. Creo que tendría que ser así, una tracción simple, como fue toda la vida, Sergio, no hay que inventar nada, digamos, una tracción siempre estándar para que la gente que tiene menos recursos o que no llega a ir a un tracción simple más preparado o más libre pueda correr. Eso, soy un defensor de eso, porque de ahí salen los pilotos buenos, salen de ahí, no salen de manejar un World Rally Car, los pilotos buenos salen de abajo. Creo que debería de haber una tracción simple estándar con una monomarca o una cosa así, como en su momento fue la Copa Palio. Ha habido millones de esas, pero, digamos, una monomarca estándar o un auto estándar, una tracción simple libre, querés ponerlo de alguna manera, no sé, los N4 o embolsarlos un poco ahí, que ya muchos autos no quedan,
1: sí.
2: y después el Rally 2 o la RC5, que se llama en Argentina. Y no mucho más, digamos. O sea, tiene que ser, digamos, para que...
1: Bien acotadito, claro.
2: Exacto, no necesitamos 250, porque la gente no, la gente se pierde. Yo le pregunto a mi mamá, que le gustan los autos de carrera, che, ¿quién ganó? Y no sé, me dice, porque este festeja de ganador, pero este también festeja de ganador, pero este otro también festeja de ganador, no sé quién ganó. Entonces, digamos, me parece que eso, quizá por otro lado lo digo, también yo no soy el dueño de la verdad y siempre trato de sumar. Entiendo muchas veces las razones por las cuales se hacen esas cosas, pero al fin y al cabo me parece que tenemos que hacer un producto que sea fácil para todo el mundo, digamos, que lo pueda entender la abuelita del que va a correr, el que está sentado al lado del camino y el especializado. O sea, tiene que ser más simple, digamos.
1: Bien, bueno, la última pregunta y te dejamos y te agradecemos el contacto con Motor Total de Radio Mitre. ¿Cuándo va a andar por estas tierras, por estos pagos? Si se puede saber, sé que se viaja mucho, que el campeonato del mundo lo lleva de un lado a otro del globo, pero ¿cuándo va a andar en este 26? ¿Se va a dar una vuelta por estas tierras? Porque lo queremos tener sentado en una mesa con nosotros, a donde haya humo y alguna costilla. Así charlamos un poco de fierro, ¿puede ser?
2: Sí, ya falta poquito. Ya, si Dios quiere, antes de Paraguay, del Rally de Paraguay, voy a pasar por Córdoba, voy a pasar por Argentina, así que voy a ir con mucho gusto, nos sentamos a comer juntos y charlamos y discutimos un rato de autos.
1: Bien, lo comprometo porque tanto en Radio Mitre como en Canal Show Sport con Motor Total, te comprometo para que, bueno, charlemos esta nota, pero lo charlemos cámara mediante para que los cordobeses conozcan a un coterráneo que viene fronteras afuera trabajando en la élite del rally mundial. Un abrazo gigante, gracias por tu deferencia, gracias por tu tiempo para con los cordobeses, con el equipo Motor Total, y a seguir en esta brecha de laburar en algo que nos apasiona a todos, en nuestro caso difundiendo, y en tu caso muy puntual, trabajando adentro de lo que es Hyundai. Gracias,
2: No, gracias a ustedes, y como siempre es un gusto poder hablar con ustedes y poder siempre estar en contacto con la gente de Córdoba, que al fin y al cabo es mi casa. Así que bueno, les mando un abrazo grande y por supuesto queda agendado que nos vemos cuando vaya para allá antes del Rally de Paraguay para charlar.
1: En los micrófonos de Radio Mitre y Motor Total, Matías Bustos, ingeniero del equipo Hyundai del Campeonato del Mundo de Rally, Leo.
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0: Bien, seguimos en Motor Total. Vamos a arrancar, ya arrancamos la segunda hora de nuestro programa. 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Bueno, vamos a meternos de lleno entonces. Vamos a meternos de lleno en Fórmula Moto. Vamos a hablar de lo que ha sucedido en Montmeló, en este Gran Premio de España, en Barcelona, con una carrera que ha dejado muchísimo para el análisis. Nos metemos de esta manera, Leo.
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0: Bien, analizamos lo que fue en Montmeló, en Barcelona, el Gran Premio de España para MotoGP. También se estuvo corriendo Moto2 y Moto3, en el cual en Moto3 estos dos jóvenes pilotos españoles que corren con licencia argentina, que sus madres son argentinas, pero sus padres son españoles.
2: No, que nacieron en España, no hay que nacieron en...
0: Sí, pero...
2: En 9 de julio, provincia de Buenos Aires.
0: No, de madre argentina, claro. Sí, sí. Radicado hace mucho tiempo, pero corren con nuestra licencia. Vamos a tener un capítulo aparte para ello, pero el capítulo aparte nos ha dejado mucho para el análisis lo que fue la muy accidentada, por llamarla de alguna manera, la carrera de MotoGP. No vamos a hablar del sprint, que ayer precisamente el sprint quedó en manos de Alex Márquez en este gran premio con la Ducati del equipo de Fausto Gresini, que venía haciendo las cosas realmente bien y ganó Alex. Pero lo de hoy es para subrayar la cantidad de accidentes que hubo, lo que viene sucediendo en MotoGP con un piloto que mostraba todo su talento, este joven de 21 años que se llama Pedro Acosta, al comando de una de las KTM oficiales, equipo KTM que tiene 4 motos con Maverick Viñales, con Eneas Bastianini, con Pedro Acosta y con Brad Binder. Estas marcas que ahora ya no forman parte de KTM Austria, sino el grupo indio Bajaj, la ha comprado en su totalidad. Terminó de hacerlo en diciembre del 2025. No se sabe si van a seguir fabricando las motos KTM en Austria o se va a mudar la factoría. Pero el tema puntual ha sido algunos fallos que han tenido las motos. Por ejemplo, la moto de Brad Binder, antes de largar, en la misma línea de partida, la llevaron a boxes. Con Bastianini tuvieron problemas, con Viñales tuvieron problemas electrónicos también, y con Pedro Acosta, que tuvo un problema fundamentalmente electrónico que merma y mucho el rendimiento de la moto en el momento que venían en un rueda a rueda. Fueron los dos protagonistas excluyentes que tuvo el MotoGP este fin de semana. Pedro Acosta con KTM y Alex Márquez fueron los dos pilotos que estuvieron siempre luchando en la clasificación por los mejores tiempos, estuvieron siempre en todo lo que ha sido la carrera previa, el sprint, y también lo estaban haciendo en la carrera larga del día domingo. ¿Fue un fallo? Les pregunto a ustedes en la mesa, ¿fue un fallo que pierde el rendimiento la moto de Pedro Acosta? Lo intenta esquivar Alex Márquez, lo toca, se destroza la moto de Alex Márquez con saldos, gracias a Dios, complicados, pero no muy graves por parte del piloto español. Tenemos los últimos informes, Lichi, acerca de él, después una segunda largada de la carrera que el piloto más veterano, Sarko, el francés, que es el piloto de más edad, que tiene MotoGP, que va con una Honda del equipo de Lucho Chequinelo, también tiene algunos problemas, se cae, bueno, también sale perjudicado otra de las Hondas del hermano menor de Valentino Rossi. Hubo muchos accidentes, dos largadas, con muchos accidentes, con gente lesionada, con un Fabio de Gianantonio que la sacó barata, Fabio de Gianantonio, muchachos. ¿Por qué? Porque en el primer accidente, restos de la moto de Alex Márquez dan de lleno en el carenado del lado derecho de Gianantonio. Se salva por milagro que parte de la suspensión, el barral, la rueda no le pegue. Fue bastante traumático lo que pasó hoy en el Gran Premio de España en Montmeló, en Cataluña.
2: Sí, y además fue en algún punto espeluznante, ¿no?
0: Sí.
2: Y si uno mira lo que podría haber pasado, pudiese haber pasado. Ahora, también hay que decir que lo de Alex Márquez aún no tenemos bien el detalle de cómo está físicamente,
0: ¿no?
2: Sí, hay una información del equipo del Gresini Racing que ha comunicado que tiene una fractura en la clavícula derecha, eso seguro, y ya por eso será operado esta noche, pero también tiene una fractura que es marginal en ese caso en la vértebra C7, que es una de las vértebras cervicales, y para ello será evaluado en los próximos días. Así que primero atacarán, por eso también creo que no es una fractura tan riesgosa la de la vértebra. Primero atacarán y operarán, justamente intervenirán quirúrgicamente la fractura de la clavícula, y después van a estar con la vértebra en los próximos días. También seguramente hay un proceso de desinflamación allí y demás en el cuello. Pero bueno, es espeluznante cuando uno ve las imágenes. Y en el caso de Johan Sarko, la información que hay es que lo estuvieron examinando en un hospital allí de la ciudad.
0: ¿Hay un tobillo de la pierna izquierda fracturado o no, Lichi?
2: Sí, tiene dolor en la pierna izquierda, según lo que dijo. Esto es una declaración de el propio Lucho Chequinelo a la cadena TNT Sports. Dijo que le van a hacer una resonancia magnética y una tomografía para saber exactamente qué tiene, pero el dolor es en la pierna izquierda, sí, sobre todo alrededor de la rodilla, pero por suerte, lo más importante aquí, porque creo que ahí sí hubo un inconveniente en este sentido de Alex Márquez, que no tiene ni conmoción cerebral, ni lesiones en la parte superior del cuerpo, ni en los pies, ni en los tobillos. Johan Sarko, yo creo que algún problema en sentido del golpe, una conmoción por el golpe cerebral, ha tenido Alex Márquez sin duda, seguramente en algún momento haya perdido conocimiento, por eso después anuncia que estaba inconsciente en la transmisión.
0: Tremendo palo.
2: Pero fue fuertísimo, sí, podría haber sido mucho peor, mucho peor.
3: Sí, sí, se habla de que iban más de 200 kilómetros por hora en el momento de la caída, ¿no? Y después digo, a propósito del final de la carrera, bueno, hubo sanciones, uno de ellos para John Mir, por el tema de la presión de los neumáticos, pero también fue el caso de Alex Rins, Jack Miller, el mismo turco Toprak y también Raúl Fernández, pero finalmente este último terminó en la posición en la que cruzó. El resto hubo retrasos necesarios por el tema de la sanción. En consecuencia fue Di Gianantonio ganar la carrera, Aldeguer segundo, Pecco Bagnaia en tercer lugar, cuarto Besecchi y quinto Quartararo. Sigue Besecchi como líder del campeonato con todo esto que sucedió hoy en Cataluña.
2: Y con el chance que tenía Martín, que obviamente tuvo el incidente. Hay que decir que a Bagnaia también se cae en la segunda relargada, relanzada, con el incidente entre Sarko, Marini y Bagnaia, como en la carrera se termina ahí en la primera curva y se clasifica con la vuelta anterior, vuelve a largar ahí adelante y por eso termina el podio.
0: Por eso la premura de Pecco de volver con la moto boxe para...
2: Como fuera.
0: como fuera sí. y poder tomar la moto sustituto para poder largar. Mucho fierro roto.
2: Oye. Muchos accidentes, sí. Muy peligroso, sin duda.
0: Como decía Federico, Marco Besecchi con la Aprilia sigue el líder del campeonato. Fíjate que si Jorge Martín no se caía o no lo tiraban a Jorge Martín, como venía haciendo una muy buena carrera, iba a sumar puntos y iba a quedar primero en el campeonato. Sí. Este piloto que tuvo muchos accidentes, está rearmado, dice. El madrileño dice habitualmente, yo estoy rearmado, estoy rearmado en varios aspectos y en varios puntos de mi cuerpo, que fue campeón 2024, que llegó a Aprilia quejándose del rendimiento de la moto de Novale, que no quería seguir participando. Finalmente aparece el desarrollo de la Aprilia, que tiene mucho que ver Aleix Espargaró en el desarrollo de la Aprilia. Muchísimo que ver Aleix Espargaró en el desarrollo de la Aprilia en el 2024-2025, cuando se accidentó Jorge Martín. Y ahora con Marco Besecchi, este piloto que también tuvo su pasado en Ducati y ahora ha recalado hace un tiempo ya en Aprilia, que viene liderando el campeonato. No hay que dar todo por perdido, queda más de mitad de temporada. Creo que Jorge Martín va a ser protagonista, va a seguir siendo protagonista. No sabemos qué va a pasar cómo se va a rearmar Ducati a nivel oficial. Está Pecco, y Pecco está con un pie afuera de Ducati para el año que viene, porque sabemos que Ducati lo va a tener a Pedro Acosta, y no sé si Marc Márquez va a estar de vuelta, va a seguir corriendo. En el 27... dentro del MotoGP. Puede que sea su último año, puede que no venga, que no vuelva muy rápido, puede que sea, como les digo a la audiencia, el último año de Marc Márquez. Y en Gresini tampoco se habla de que sus dos pilotos actuales no van a estar el año que viene. Hay muchos pases de cara al 27 en el campeonato del mundo de MotoGP, Lich.
2: Sí, pasa que también ese el año que viene MotoGP va a ocurrir algo muy parecido a lo que pasó en Fórmula 1 este año. Sí. Cambia por completo el reglamento y cambia por completo la moto, como pasó en la Fórmula 1 este año. Y también hay muchos contratos que cambian, porque también eso, los pilotos han esperado o terminan muchos contratos en 2026, a finales de 2026, para ver a qué equipo se acopla en el próximo año, sabiendo que obviamente cambia mucho y qué competitividad puede ofrecer uno u otro. Así que vamos a ver qué pasa. Yo creo que Marc Márquez va a volver en, no sé si mucho más que tres carreras. De hecho, ayer creo que fue a Lucho Chequinello mismo, o Pete Bader de KTM, que decía, yo no lo descarto a Márquez en el campeonato. Y la verdad, puede pasar cualquier cosa con Marc Márquez, que indudablemente había una lesión que lo aquejaba. Igual la Ducati no está como el año pasado, claramente también. Pero hay que correr las Aprilia, y no está fácil tampoco.
0: No, sin lugar a dudas. Bueno, vamos a seguir hablando en los sucesivos programas de Motor Total, de todo lo que aparece y lo que nos deja para el análisis del campeonato del mundo de MotoGP. Vamos a buscar una pausa. 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Leo, la tanda es suya.
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0: Bueno, seguimos en nuestro Motor Total con más información. 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Y vamos con todo. Nos vamos a ir a Spa Francorchamps, ¿les parece, muchachos?
1: Dale, vamos.
0: Para que nos saludemos a Sebastián Martino, que viene de meter un podio con su equipo. Ante todo, estamos muy orgullosos y felices aquí en Córdoba, nuestro Motor Total. Seba, querido, ¿cómo estás? Buenas tardes.
2: ¿Cómo andan todos ahí en Motor Total? Bueno, por mi lado...

0: con una felicidad enorme, muy grande. Hicimos un gran trabajo, subimos al podio en una condición realmente que era muy difícil, así que bueno, contentos, muy muy contentos.
1: Bueno, Seba, ¿cómo estás? Buenas tardes y felicitaciones nuevamente por el podio, en este caso con Thiago a la cabeza. Le está haciendo buen camino a los Pernía, en tu caso, ¿no? Siempre hablo con Leo, le digo, siempre un cordobés le da una buena mano a los Pernía. Y bueno, en este caso, Thiago, con este podio en el TCR Europeo y este nuevo proyecto que han encarado esta temporada, llevándolo justamente a Europa a Thiago Pernía. Y hoy con podio, bueno, indudablemente que termina siendo resultado casi que esperado, porque estuvieron cerca incluso de la victoria, pero te pregunto obviamente si en ese caso ya el momento uno del fin de semana sentían que estaban competitivos para estar donde terminó hoy domingo.
0: Mira, la verdad que habíamos hecho un muy buen trabajo en el spa anterior, así sí, que realmente sabíamos de que nos podía ir bien y que habíamos hecho las cosas bien. Thiago había andado muy rápido, ya había hecho tiempos de pole, así que estábamos bien, la verdad nos sentíamos bien, sentíamos que podíamos estar bien arriba, pero lamentablemente no fue una buena clasificación. La condición de pista estaba realmente muy difícil y bueno, Thiago tuvo unos pequeños salidos de pista que le imposibilitaron y le quitaron el tiempo, entonces bueno, no pudimos tener una buena clasificación 2, pero después sabíamos que había que estar en carrera y teníamos que estar, así que...
1: Ah, y lo perdimos.
2: Así va.
3: Ah, ¿se fue?
2: Vamos a buscarlo.
3: Repasamos rápidamente, mientras dale, esperamos reconectarnos con Sebastián Martino, que Thiago Pernía largó 12º en esta carrera de hoy, que era a 9 vueltas al trazado de poquito más de 7 kilómetros, que es Spa-Francorchamps. Largó en la 12ª posición y terminó en el 2º lugar, uh-huh, finalmente el día de hoy, en esta competencia 2ª del fin de semana del TCR Europeo. Ayer en la primera carrera tuvo que abandonar finalmente, por eso resalta cabalmente, plenamente, este 2º lugar de Thiago Pernía en Spa-Francorchamps.
1: Y lo que decía recién, sumo lo que contaba Seba, que habían tenido una buena sensación porque ya se corrió una carrera de TCR Europeo en Spa-Francorchamps, pero solamente de invitados. Ahora ya es por el campeonato individual, digámoslo así, y había sido Thiago Pernía como invitado, Leonel Pernía, y habían hecho podio también justamente con Leo. Creo que gran parte también tiene mucho, o en realidad tiene mucho que ver estos resultados, seguramente el conocimiento de Leo del auto. Estamos hablando del campeón sudamericano de TCR y que lo puso ahí en el podio al fin de semana de Spa, y ahora Thiago mete podio en Spa también.
2: Ahora el Honda que está corriendo el TCR Sudamérica es prácticamente el mismo Honda que
1: Sí, correcto, por el que por ejemplo corre también el campeonato del mundo, ¿no? Que lo hace Esteban Guerrieri en ese caso. Con apoyo oficial de la marca, así que indudablemente que los argentinos y Honda se llevan bien, y los cordobeses incluso.
2: Sí, no era duda, y como decía Federico, el tema de que los Pernía siempre, en su momento fue Víctor Rosso que lo sentó a Leo Pernía hace muchos años atrás, que le dio la posibilidad. Ahora Sebastián Martino, que es un poco del riñón de Víctor Rosso. Que siempre trabajó ahí, Seba le está dando a Pernía, a Juniors, una muy pero muy buena posibilidad de seguir adelante, nada más ni nada menos que en uno de los circuitos más emblemáticos, icónicos que tiene el automovilismo a nivel mundial, Spa-Francorchamps, con esa curva tan linda que es Eau Rouge, que hay que subir a plena velocidad, derecha e izquierda, todavía recuerdo,
1: a fondo en subida,
2: no es una tarea fácil.
1: Y obviamente ciega, claramente, ¿no?
2: Exactamente. Vamos a procurar retomar el contacto en instante nada más. Está complicado Sebastián Martino desde Spa para que sigamos charlando. ¿Qué pasa? ¿Se está corriendo algo en el Moura?
1: Sí, por supuesto, las categorías del Moura, justamente. TC Moura y TC Pista Mouras con una nueva cita de la temporada. En el caso de, también corrió TC Pickup, TC Pista Pickup, victoria en las Pickup de Tobías Martínez, la primera vez que gana.
2: El hombre de San Juan,
1: exactamente, que le ganó el mano a mano a Gastón Mazacane. Y tercero fue Mariano Werner, todos con la Fotón. Pero el dato es que las camionetas corrieron en el circuito perimetral de La Plata y los TC Moura, TC Pista Moura están corriendo en el circuito con chicana de la recta principal, así que es un detallecito. Se está disputando la final del Pista Moura y está ganando Iñaki Arrias, el jovencito bonaerense en este caso.
3: Con la novedad en el caso del Mouras, en La Plata, de que había, bueno, cayó gente que estaba realizando allanamientos.
2: No me digas.
3: En el autódromo.
1: Una visita, un control de rigurosidad.
3: Sí, sí, con una numerosa cantidad de efectivos policiales.
1: Lo que me informan desde adentro, los colegas que estaban ahí, de hecho hasta fueron a la sala de prensa a sacar fotos, la Policía Federal, ¿no? Es que solamente fueron a hacer una inspección, a relevar imágenes, no lo sé, pero no fue un allanamiento. Que después eso se cargue en una causa judicial, no lo sé. ¿Por qué fueron? No lo sé. Tampoco
2: pero
1: se sabe.
2: Policías, che.
1: Tampoco se sabe por qué fueron al autódromo un día de carreras y con qué causa, sobre qué. Pero bueno, tampoco está lindo que en una carrera caigan, no sé, cientos de policías. No queda bien tampoco.
2: Bien, lamentablemente no lo podemos tener a Sebastián Mar. Creo que se fue en Orush. Dobló demasiado a pleno. Leo, tenemos ahí, lo tiene preparado el pit lane, Leo, creo que sí, creo que lo tiene. A ver, Leo, 3, 2, 1.
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2: Bien, vamos a ir con el pit lane. Vamos a comenzar con Lichi. Lichi, ¿hay alguna noticia que conmueva en estos momentos? Más allá de lo que lo acaba de decir, sí. Matías Justo, que no hay equipo prácticamente para el año que viene para el Rally Mundial, ¿eh?
1: Sí, es verdad.
2: Mamita querida.
1: Bueno, a propósito de eso, Toyota, por otra información que me ha llegado, Toyota está probando que lo que decía Matías era el único equipo oficial hasta ahora, confirmado.
2: ¿Puede ser dos modelos?
1: Dos autos diferentes, sí. Sí, sí. Y hay otras marcas que Hyundai y Ford no tienen autos directamente, ¿no? Es compleja la situación, pero quería sumado a lo que recién decíamos de la inspección policial, por decirlo así, o el relevamiento de imágenes en el Mouras de La Plata en el día de hoy, yo le voy a titular al pit lane de esta jornada, Aguas Calmas. Epa. Después de la situación, obviamente, que se vio que mucho declaraciones públicas, reuniones de jefes de equipo, de pilotos...
2: ¿Cuántos equipos?
1: Con la CTC, 8, ¿no? Con la CTC, pero tres muy fuertes que pusieron realmente... grito en el cielo y fuertemente se pronunciaron y se expresaron incluso públicamente. Creo que yo te diría que hasta incluso ondearon la bandera blanca. Está todo mucho más calmo, aparentemente, después de la reunión que hubo finalmente con Hugo Mazzacane de algunos equipos, y habría un acuerdo allí, por lo menos de encontrar un punto de encuentro. Y por qué no también que sea también justamente con el ACA, ni más ni menos. Así que...
2: ¿Tiempo? ¿Se sabe?
1: No. Yo creo que eso justamente. Hay que darle tiempo. Esto me parece que empieza a abrirse y... Ojalá que sea para cambiar. Es lo más importante.
2: Se habló en los corrillos de ACTC. Se habló que alguna de las categorías que tomó la ACTC posiblemente vuelvan al seno del ACA. ¿Es así? ¿Es un rumor? ¿Puede ser? ¿Después de la reunión?
1: Sí, lo único que puedo decir es que eso es algo que lo comentó un colega de algún medio que tiene cierta animosidad. Por eso no quiero porque si no vamos a parecer que estamos haciendo operación mediática, que también. Pero sí, yo lo único que puedo decir por estar en las carreras es que incomodidad hay de muchos pilotos de muchas categorías.
2: Pero, ¿y cómo era con la CTC?
1: Sí, o con la fiscalización, o con la organización, con los presupuestos, con lo que sea. Eso sí lo hay.
2: Yo ¿Por no voy qué? A... ¿Por qué? ¿Por lo estricto de las normas? ¿O cómo se mueve en el contexto de la CTC con las categorías?
1: Sí, por eso logístico, organización, también presupuestaria, insisto, de económica, financiera, comercial. Después de, a partir de ahí, decir que, che, una categoría se quiera ir, no lo sé, si yo no tengo esa información y no estaría en condiciones de decirlo. Probablemente, ahora, lo que sí es cierto, que probablemente algún tipo de acuerdo de este pueda llegar a haber, y no por nada quieren reunirse con desde la ACTC, básicamente el presidente, Hugo Mazzacane, vamos a decirlo así, con la cúpula del ACA, que es el presidente básicamente del ACA, el Automóvil Club Argentino, César Carman, hijo. Y quizás haya algún acuerdo de ese tipo. Yo no, eso sí no lo descarto, porque por algo se quieren reunir y algún acuerdo quieren tener. Y igual, si es un acuerdo que mejore el automovilismo y que,
2: bienvenido,
1: lo que decía
2: sea
1: Matías, sí, que salga de la desunión, sí, bienvenido sea, tal cual.
2: Bien, el segundo pit line, viene ella, Anita Abaca, que nos va a brindar una información, y luego viene con el último tip de pit line, viene Federico, porque creo que sabe de qué manera le van a cambiar el diferencial a Verstappen. Sí,
4: Anita, ¿qué tenés?
5: Llegó la alegría del programa.
1: ¿Cómo? Ah, entonces va a hablar de Belgrano, me dice.
5: No, quiero mufar para el día de hoy.
2: No, quédese tranquila.
5: Bueno, hola Sergio, hola Lichi, hola Fede, volvió Lichi. Bienvenido Lichi de nuevo.
1: Volvió una tarde, no me esperaban.
3: Volvió a ir, Lichi.
1: Volvió a ir.
5: Bueno, para este pit lane tenemos una noticia de Fórmula 1 que, sería un poco un bombazo. Que Esteban Ocon podría abandonar Haas a mitad de temporada.
2: Ah, o sea, pasado el invierno europeo.
5: Así es.
2: A partir de agosto, decís vos.
5: Así es.
2: Mira.
5: Bueno, esto se
2: no
5: da
2: me digas
5: porque.
2: Que lo van a sentar a Schumacher chico porque.
5: A Jack Doohan. Recordemos que Jack Doohan es ahora piloto de reserva del equipo Haas. Puede haber una vuelta de Doohan a la Fórmula 1. Esto se da por la relación entre Ayabu Komatsu, el jefe de equipo, y Ocon, que se deterioró durante el fin de semana del Gran Premio Miami. Komatsu no estaría contento con su rendimiento actual y en el equipo no están seguros de que acabe la temporada.
2: Mira vos.
5: Yo creo que no han tenido un mal rendimiento los Haas en sí. Berman, por lo menos, ha tenido muy buen rendimiento. Sí. Quizás el de Ocon no termine de cerrar.
2: Incluso
5: pero...
2: Ana mejor que de lo que fue la temporada anterior.
5: Sí, Haas. Totalmente. Y yo creo que incluso la temporada anterior los Haas estuvieron mejor que los Ferrari. O sea, en un momento. Y eso que tiene el mismo motor, ¿no? Pero, eso es lo que se anda comentando un poco en el mundo de la Fórmula 1.
1: Ahora sí va a ser una sorpresa cuando aparezca Río Irakawa, piloto titular.
5: No, podría ser también. Podría ser. ¿Por qué no?
2: Y si es como Ogura que viene tirando los
1: agarros. Pero pasó una vez.
2: Pero...
1: No me lo mate ahí.
2: Pero vos sabés que podemos hablar de los pilotos japoneses que son bastante especiales. Podemos hacer del 70 para acá, tengo 10.
1: Son kamikaze.
2: Sí.
1: Justamente.
2: Sí.
5: O de la nada, Polaron. Que aparezca también.
2: Sí, puede ser Polaron también.
5: Que se vayan prestando los pilotos.
2: Usted que tiene unos años más que. ¿Se acuerda de Takuma Sato?
1: Sí. Claro. Pero yo también me acuerdo de Pará.
2: Takuma. Sí. ¿Vos también te acuerdas?
1: Sí. Piloto oficial Toyota.
2: Sí, y a Roger Penske. Equipo emblemático de la Indy, en una práctica hace 4 años atrás para la Indy, le rompió 2 chasis.
1: Le destruyó, sí.
2: Dos chasis. Exacto, pero por favor.
1: Sí, pero pasa que después te gana 2.500 millas,
2: sí,
1: así.
2: Sí, así.
1: A fondo te rompe todo.
2: Exactamente. Federico Hurtado, ¿qué pasó finalmente con el diferencial? A ver, Leo, me gustó. Ahí viene Federico Hurtado, a ver.
3: 54ª edición de las 24 horas de Nürburgring en el infierno verde. Se estuvieron corriendo el fin de semana, por supuesto, con la grandísima novedad de que Max Verstappen con un Mercedes AMG tomaba parte de la carrera, y por eso fue que había mucha gente ya desde varios días antes acampando en ese circuito mítico alemán. Finalmente, bueno, venían liderando la competencia.
2: Lo había puesto primero, ¿verdad?
3: Lo había puesto primero. Algunos con los que estoy en contacto que han seguido la carrera día y noche, es como que no le tuvo piedad al auto Max Verstappen. Incluso se han visto videos, como es un circuito angosto, superando autos directamente pisando el pasto.
5: Sí.
3: No le perdonó al Mercedes, y algunos dicen por ahí que esa puede haber sido la consecuencia. Después del abandono, cuando faltaban 3 horas para que termine la competencia, ya venían bastante cómodos, con una diferencia importante. Estaba al mando del auto Daniel Juncadella, este piloto ex DTM, entre otras cuestiones, cuando tuvieron un problema con el eje de transmisión muy serio, vibraciones como consecuencia de eso, y el auto tuvo que ir a boxes, y allí se quedaron las esperanzas de poder quedarse con las 24 horas de Nürburgring, que lo terminó ganando otro Mercedes, compañero de equipo precisamente. Pero ya la diferencia y el manejo de Verstappen, plasmando una diferencia muy importante.
2: Papeles sobre, ¿no?, la mesa, Verstappen, ¿no?
3: Totalmente, con todo lo sus 4 títulos en Fórmula 1, no en vano, y su forma de manejar precisamente. Algunos dicen que, claro, en este tipo de carreras tienen que ser muy especial porque tenés que hacer que el auto te rinda parejo las 24 horas de carrera. En consecuencia,
2: hay un timing muy especial.
5: No dio abasto, pero tampoco andaba en un rastrojero.
2: Bueno, está bien, pero bueno, es un Mercedes oficial, 24 horas. Fangio decía, El que gana en Nürburgring gana en cualquier circuito, en aquellas épocas, ¿no?
1: No, estaba, no, yo también.
2: No estaba en los circuitos de Hermann Tilke, de esto que ha diseñado últimamente, pero Fangio decía que el que ganaba en Nürburgring gana en cualquier circuito del mundo. Le queda una a usted, Anita, ¿no? ¿Alguna información cortita? ¿Está bien usted pensando en el futuro de su equipo? Porque veo que está un poquito amojamada, apagada.
5: No me preocupa mucho el futuro de mi equipo. No sé de qué equipo me estará hablando.
1: Claro,
5: igual.
1: Eso es verdad. Capaz que el equipo es Ford de TC, no lo sé.
5: Sí, no sé de qué equipo me puede estar hablando.
2: No, ella es hincha de este equipo Albiazul.
1: Ah.
5: Sí. No, yo pensé me estaba preguntando por Ferrari.
1: Sport en el campeonato del mundo de rally.
2: Bueno, pero en ninguno de los dos casos estaríamos en condiciones de ganar nada en este momento.
5: Uy, si ya mentiras. No, yo mantengo
2: la
5: fe.
2: Pero la evidencia así lo muestra, no estoy diciendo ninguna cosa.
5: Yo mantengo la fe. Por lo menos con Ferrari me puede dar alguna alegría. Ya el otro equipo, el Vía Azul, no sé.
1: 1% de probabilidad es 99% de fe.
2: Tal bueno, cual, Leo, nos cual. Queda una tandita, Leo. Vamos entonces con Leo, ya venimos.
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1: 200. Cruce a fondo, 400 más.
0: El campeonato cordobés de rally.
1: Ah, 400, sube,
2: sube.
3: Y lo veo, sí, lo veo a Rodolfo Butte en el parque de servicio con... ¿ya se puso la campera amarilla, Rodolfo?
4: No, mirá, va a haber que ponérsela para festejar. Están llegando los protagonistas, todavía está séptimo en el camino, pero podemos decir que ha ganado su primera carrera este joven piloto que es Tomás Olmedo. El salteño que, bueno, insisto, todavía acaban de entrar, está entrando segundo en el camino, que era Diego Michelli, entró Valo Folledo, que había hecho una gran primera etapa y que era uno de los, seguramente uno de los grandes candidatos. Lo estoy buscando a ver si lo encuentro por ahí. Luego es un navegante. Acá lo tengo a Valo. Bueno, Valo, final de carrera. Podría haber sido mejor, pero bueno, se aprendió mucho y lo bueno creo que es, en definitiva, que nada, pudiste medirte que estás para pelearla.
5: Sí, así como decís vos, sirvió para aprender muchísimas cosas. Cada Prime descubríamos algo nuevo, así que nada, contento por eso. Obviamente queríamos pelear la carrera, pero bueno, no se dio esta vez, ya en otra ocasión seguramente estaremos peleando ahí arriba.
6: Pero bueno, la realidad, digo, incluso en este último lugar, tiraste todo lo que tenía para tratar de recuperar algo, ganaste tramos inclusive. Me parece que lo bueno es eso, ¿no? Que saber que estás.
5: Sí, sé que estoy para más, sé que hay mucho por aprender y aún así estamos andando fuerte, así que nada, de acá la idea principal es seguir creciendo como piloto, como dupla con Pedro, seguir creciendo con el equipo y nada, estamos haciendo una buena base para seguir mejorando todo el tiempo.
6: Valo, y nada, la primera vez en el asfalto, no te podés quejar.
5: Y ya quiero volver a tierra, soy sincero.
6: ¿Sí? ¿Te trató mal el asfalto?
5: Y generamos un poco. Creo que con otras gomas, con otro setup, estaría mejor, pero así como nos mandan con las gomas estas de tierra, está complicadísimo.
6: Bueno, anda a festejar con tu gente.
5: Dale, muchas gracias.
6: Bueno, Valentín Folledo, que fue, insistimos, el gran protagonista, pero que no se pudo llevar la victoria. Se está bajando Coco Ceballos.
7: Terminó, perdón, Rodolfo, ¿no? Sexto lugar en la general finalmente para Valentín Folledo.
6: No le alcanzó para recuperar un poco más que eso.
3: Ayer estuvimos con el padre charlando, ¿no?
7: Sí, el padre.
3: Ayer estuvimos con el padre.
6: Con el rey.
3: Con el rey.
7: The King, sí, The King.
3: Es como decís vos, Rodolfo, que se va a poner cuando haga frío, porque estaba... todo en poncho y decía, ¿sí, por qué hace tanto frío? ¿No es?
7: En la Rioja no hace tanto frío. Sí.
6: A ver, el rey, hoy charlábamos también, ¿no? Él está bajado del auto, está uh-huh. con todos los compromisos comerciales de las empresas allá en La Rioja. Y me decía, bueno, feliz y contento de verlo crecer a su hijo, o sea, haciendo la gran apuesta. Dice, él tiene la edad y el tiempo que yo quizás no tuve. Yo me pude subir a un buen auto ya muy de grande. Uh-huh. Valentín lo está haciendo desde muy joven y lo está haciendo muy profesional realmente, así que por eso la realidad es que está bueno. A ver, voy a ver si ubico a alguien más. Están llegando, hay 1, 2, 3, 4, 5, ya debe estar por llegar Olmedo, así que en cualquier momento lo vamos a tener al ganador. Están todos bajándose los autos y acomodando. A ver, le voy a preguntar a Coco, me parece que no ha sido... Coco, bueno, ¿cómo cerras el rally? ¿Como lo quería? ¿No tan bueno?
8: No, la verdad que no lo cierro como quería, porque venimos a ganar, pero también sabemos que estas son circunstancias de carrera, es muy difícil, fin de semana largo, muchas cosas pueden pasar, y bueno, lamentablemente increíble en el asfalto pinchar, pero pinché...
6: Yo no, cuando lo encontré no lo podía creer, esto es neumático.
8: Sí, no, le pegué una piedra que estaba suelta, poco ahí sobre la calle, una piedra chica, pero con filo, y le vengo a pegar justo y me rompió la goma en la tercera curva del tramo 1 enseguida, y bueno, perdí 40 segundos en ese tramo y ya muy relegado, ¿no? Pero bueno, bien, fuimos aumentando el ritmo, es muy difícil, muy divertido también, es hermoso esta clase de rally. El auto terminó sanito, así que bueno, sumamos algunos puntitos, salimos también por el campeonato, así que sirve, todo bien.
6: O sea, te escucho decir, seguimos sumando, te seguimos teniendo en el cordón, entonces.
8: Bueno, la idea es tratar de venir a San Francisco, porque es puntaje doble, puntaje medio, o sea que es una carrera importante. Y bueno, vamos a ir carrera a carrera, pero bueno, ojalá nos guste este formato, como he dicho, de Santa Rosa, la primera carrera, y nos gusta venir, así que seguramente, no sé si todas, pero varias carreras vamos a estar acá.
2: No, nos encanta tenerte, así que bueno, nos seguimos viendo.
8: Bueno, muchas gracias.
7: Octavo lugar para Coco Ceballos, Rolfo.
2: Sí, me lo acabo de chocar, Mansi, trabaja. Germán Huffman, acá lo tengo. Campeón, ¿cómo fue tu carrera?
9: Por lo menos hicimos lo que pudimos y bueno, llegamos ahí.
2: ¿Te gusta el asfalto, Germán, o no?
9: Sí, es lindo, hay que trabajarlo, pero es lindo.
2: Por lo que muchos me dicen, ¿no? Lo ideal sería una configuración verdaderamente de asfalto, ¿no?
9: Pues sí, pero bueno, o sea, es lo que hay y con lo que hay que arreglar, así que hay que ver quién saca más provecho de con lo que hay.
2: ¿Y en función de campeonato, te vas contento, te vas conforme?
9: Un poco mejor, pero bueno, vamos, de a poco vamos mejorando.
2: Bueno, Germán, dale, gracias. El campeón, Germán Huffman.
3: Cuarto, Rodolfo, ¿eh? Cuarto en la general.
2: Sí, cuarto finalmente, digamos, nunca pudiendo de todas maneras estar en la pelea, ¿no? Me parece que eso es lo que... No es muy expresivo tampoco, Germán, ¿no? Vamos,
3: no,
2: vamos
3: no,
2: a ser
3: no.
2: sinceros, no, no.
3: Es medio tuero. Es medio tuero.
2: Es más bien de pocas palabras. Y estoy, bueno, parado esperándolo, porque si no me equivoco, el próximo en entrar es el ganador de la carrera, pero no lo. Capaz que ha parado en algún lado, porque la distancia con la que está en tiempo, digamos, ya debería haber llegado. Quizás en una de esas ha tenido alguna paradita en mitad camino a festejar con su gente. Pero bueno, me quedo atento, ustedes ahí un segundito y yo...
3: ya volvemos.
2: Cuando lo tenga el ganador.
7: Me parece que pasó aquí, en el Porquito, a comer un sanguchito.
2: Sí, vos sabés que sí, claro, para mí que debe estar lo de Quito, un sanguchazo.
7: Sí.
2: Pero no, aparte un chico excepcional, un chico que muy buen piloto, pero además una excelente persona y muy profesional, nos decía Pupín Monestero, lo que también... lo ha llevado y lo ha conducido de una manera realmente muy buena en muy poquitas carreras. Está debutando en asfalto y lo ha hecho de la mejor manera, no guardándose nada. El último tramo, cuando uno podía decir que la distancia que tenía no era tranquilizadora, pero tampoco tenía que regar tanto, y lo terminó ganando también, así que lo esperamos a Tomás Olmedo y también al Santi Rossi, porque me parece que ha sido consagratoria la carrera.
7: Sí.
2: Finalmente segundo en la general absoluta, ganándole a muchos de los Rally 2. Me parece que ha sido él y Tomás Olmedo, me parece que son los dos grandes ganadores del rally.
7: En realidad le ganó a todos los Rally 2 salvo a Olmedo. Es impresionante.
2: Claro, tal cual. Sí, una carrera, insisto, consagratoria, un chico que pide más. Sí. No. Lo que te iba a decir, discúlpame.
3: A ver.
2: Viste que siempre decimos de la renovación del rally.
3: Eso te iba a preguntar, ¿a dónde?
2: Pero hay
3: dos de la renovación ahí. Ya hay dos integrantes de la renovación.
2: Es que, a ver, si vos me decís, con el que hablamos recién, con Balu Folledo, con Tomás Olmedo, con Santino Rossi.
3: Claro.
2: Y te puedo decir que hay un par más, pero digamos que son ya quizás de un poco más de edad. Pero en cuanto a jóvenes, esto que siempre decimos, que el rally en Córdoba había sido la cuna de grandes lanzamientos, demás, yo creo que sin lugar a dudas hoy estos tres chicos están llamados a ser, me parece, la gran renovación del rally a nivel de la Argentina, ¿no?
3: Sin lugar a dudas, y lo vienen demostrando sobradamente, ganando por primera vez Olmedo, Rossi con un auto de menor performance que los osos, los otros lo viene toreando, fantástico, ¿eh? Fantástico.
2: Sí, la realidad es que la ratificación, insisto, de que el récord hoy no solo está creciendo como categoría, sino también me parece que está cumpliendo ese objetivo que durante mucho tiempo lo dijimos, ¿no? Córdoba era patear una piedra y que pareciera un buen piloto, y hacía mucho tiempo que esto no pasaba. Y hoy nos damos cuenta que viene toda una gente allí. Estamos diciendo estos tres, solo por nombrar los que le pegan arriba, ¿no?
7: Claro.
2: Pero no, en categorías quizás simple más, también se viene generando,
3: sí,
2: todo
3: un semillero
2: que está bueno, que está bueno destacarlo, ¿no?
3: Sí.
2: Allá veo la silueta amarilla del Skoda, me parece que viene.
3: Bueno, traiga las gorras para sortear.
6: Mira, calco, me regaló una calco, dice.
3: Sí.
6: Mira, tiene la caricatura, está muy buena, el helicóptero que lo está siguiendo, obviamente el helicóptero amarillo, sí. el auto amarillo Tao, que es de Tomás Olmedo, y su frase de cabecera, sin miedo al éxito. Ahí viene, me va a pasar al lado, ahí voy a... Me voy a correr un cachito hasta que se detenga definitivamente. Le están haciendo la seña. Ahí pasa, lo veo, Pupín. Vamos a ver, ahí lo acomoda y vamos a tener...
3: No se agite, Buta. No se agite.
6: Mire, ya. Estamos conectados. Tenemos estado físico.
3: Bueno.
6: Estamos impecables. Ahí está acomodando con los auriculares puestos. A ver, antes que nos reten, le vamos a abrir la puerta. Abrimos la puerta del ganador. Y la felicitación con Pupín. Bueno, felicitaciones, Tommy. Me imagino la alegría de debutar en asfalto. Tu primera victoria no va a ser un domingo más para vos.
10: Estamos contentos. Quiero agradecer al Rally Cordobés, a Córdoba, a mi papá, a mi mamá, a mi abuelo, sobre todo a mi abuelo, que nos dio la oportunidad siempre de crecer y siempre de poner la dedicación. Y tratar de crecer en lo que uno hace. Así que contento, nos sentimos bien en la última etapa, estamos cuidando un poco en la segunda etapa de la tarde, pero bien, contento, feliz, primera victoria.
6: Tu frase de cabecera, lo decíamos, ¿no? Sin miedo al éxito, pero digo, además, con una serenidad que asombra, digo, pues estás ganando tu primera carrera y te vemos muy tranquilo.
10: La verdad que sin miedo al éxito hay que estar concentrado, trabajar para ello y tratar de estar tranquilo, ¿no? Así que sin miedo al éxito, pero tranquilo.
6: Y lo has tomado muy profesionalmente, ¿no? Nos decían todo tu entorno, estás trabajando realmente muy, muy profesionalmente.
10: Trabajamos para eso en todo sentido, tratando de aprovechar la experiencia de todos los que nos rodean y para cortar los caminos, ¿no? Y evitar tropezarnos.
6: ¿Cuánto influye ese lindo loco de tu viejo en todo esto?
10: Mi padre, y si no, no estaríamos acá, y si no, no estaría Madrid del auto, creo que es lo más importante. Así que contento y agradecer. Sobre todo a mi familia y todo el equipo. Esto es de Pupín, de Federico, de los chicos del BRS, de mi padre, mi familia, así que se lo quiero dedicar a ellos.
6: Anda a festejar, no te quitamos más tiempo. Gracias, ¿eh?
10: Gracias.
6: Bueno, ahí está el ganador. A ver, me voy a acercar, porque también creo que tiene gran parte de responsabilidad del éxito, el Pupín. Bueno, felicitaciones, porque la verdad creo que en esa rápida evolución de Tommy está tu experiencia también, así que felicitaciones, Pupín.
11: ¿Qué tal? Buen día. Bueno, muchas gracias por el saludo. La verdad que disfruto mucho correr con Tommy, porque toda la información que le damos, tanto yo, Fede, el equipo, lo acata rápido. Lo importante es eso. Él está para crecer y sabe que de a poco va a ir logrando estas cosas.
6: Sí, vos me lo decías, ¿no? En algún momento, ya en carreras anteriores, lo profesional, lo serio que ha encarado todo esto, ¿no?
11: Sí, como estar en el primer tramo de ayer, fue nuevo para él. Dijimos que habíamos andado lento, nos pusimos de cámara a corregir, ver cosas que bueno, hoy dieron el fruto.
6: Sergio, si querés, acá en el último minutito, te está escuchando Pupín, está Sergio Brazo en el estudio.
3: Bueno, Pupín.
11: Hola, Sergio, ¿cómo vas?
3: Pupín, felicitaciones. Esto de acostumbrarse en la butaca de derecha y andar con gente que está adelante y gana, lo digo por tu enorme trayectoria con el amigo Juan Carlos Alonso, ahora con Tommy, sin lugar a dudas, redoble el esfuerzo en el taller, Pupín, no me cabe duda de eso.
11: Sí, la verdad, como decimos, con Alonso somos muy amigos, soy parte de su trabajo del taller, y con Tommy, bueno, estamos haciendo las primeras armas en el Rally Cordobés, sobre todo él. Así que bueno, estoy dividido en dos, pero yo todo el mes trabajo para que el auto del perro y el del Pablo Eli estén en la meta final. Así que eso también me pone contento.
7: Pupín, escucha.
6: Sergio, lo tengo acá al lado, está estacionando Juan Carlos, así que te libero, Pupín. Felicitaciones, porque bueno, como equipo. Juan Carlos, más allá de su resultado como piloto, me parece que lo tiene que llenar de alegría, porque nada, sabemos del laburo de Juan Carlos. Bueno, Juanca, recibiendo el saludo, digo, más allá de lo del piloto, hoy debes tener una inmensa alegría de que Tommy haya llegado a su primera victoria, y tenés mucho que ver, él, Pupín.
11: No, sí, seguro, la verdad que
2: Muy contento por el laburo que hizo el equipo nuestro. Nos cambiaron la caja de dirección cuando parecía que se nos iba todo, pero bien, y contento por el Pupín, por Tommy. Han evolucionado de una manera bárbara, sabemos de lo que es enero, así que las felicitaciones para ellos. Y vos, en lo personal, ¿te gustó la carrera? Sí, la carrera me encantó. Yo no encontré el ritmo nunca hoy, así que, pero no pasa nada, nos divertimos y lo pasamos bien. Y la gente lo ha disfrutado.
12: Eso sí, seguro.
2: Así que, bueno, la verdad que muy lindo. Lo hemos pasado bárbaro, como siempre, en cada fecha del Rally Cordobés, así que esperando el próximo.
12: No lo sé bien el resultado final, pero bien también el Pablo Itali.
2: Muy bien, estamos esperando que salga del largo, así que vamos a ver qué onda, pero vamos a cruzar los dedos. Bueno, gracias. Bueno, Juan Carlos Alonso.
7: Ganó Eli.
3: Rodolfo.
2: Ganó Eli.
3: Me imagino, debe estar saltando David porque ayer estaba con frío, ahora
2: ganó. Ganó Pablo, me están confirmando, ganó Pablo. Bueno, ahí está contentísimo Juan Carlos Alonso. Bueno, decimos más allá de que en el caso de Tommy es parte de la estructura del BRS, ¿no? Del equipo de Vidar, pero decimos, ha estado muy cerca inclusive con todo esto, ¿no? De lo que es Pupín ayudándolo y demás, así que bueno, nada, me parece que misión cumplida una vez más, ¿no? Me faltaría solamente que debe estar llegando porque está es décimo en el camino. Ahí los veo a Santino, que me parece que con él cerrarlo sería lo ideal.
3: Sería fantástico.
2: Espérate que está justo, está en diálogo con otro medio. Ya lo está entrando otro de los Olmedos, pero en este caso, digamos, pero bueno, nada, decir, ustedes si quieren repasar la general y la tienen ahí hasta que lo tenga Santino.
3: Sí, tenemos la general. Vamos, Lichi, con la general.
7: Victoria entonces de Tomás Olmedo junto a Juan Pablo Monasterolo, junto a Pupín con el Skoda. Segundo lugar para Santino Rossi con el Volkswagen Polo de la clase Maxi Rally. Gana su divisional. Segundo en la divisional de R2, pero tercero en el podio Diego Miceli. Finalmente, el de Mar del Plata con el Skoda se queda en la tercera colocación. Victorias, como decíamos, en el resto de las divisionales, en la RN4. Los Olmedo se quedaron con la victoria.
3: Bien.
2: Bueno, acá lo tengo, Santino. Me parece que más allá de lo de Tommy Olmedo, el gran ganador de la carrera, Santi, bueno, felicitaciones, carrerón, segundo en la general absoluta, o sea, salvo Tommy, ganaste el resto de los RC2, así que bueno, ¿qué más se puede pedir, no?
13: No, bueno, yo era muy contento, primero felicitar a Tomás, que hizo un trabajo impecable, salimos al último rulo a 2 décimas, y bueno, él venía más rápido que nosotros hoy. Pero estamos muy contentos, pusimos un Maxi Rally en...
2: Venía más rápido, son más rápidos su auto.
13: No, pero no le quita ni un poco de mérito, él ganó. Tanto él como Balu fueron muy rápidos todo el día. Y bueno, nosotros, la verdad que a mí me encanta el asfalto, el auto funcionó bien y pudimos apretar lo más que pudimos para pelear en la carrera a los autos más grandes. Y bueno, quedamos segundos, a pocos segundos para lo que son 100 kilómetros de carrera, así que me voy realmente satisfecho y agradecido con todo mi equipo.
2: Sí, le hacemos caso, Paulino, te mando un mensaje que decía, ¿para qué querés un Rally 2? ¿Lo vendemos a ese y hacemos un Rally 2?
13: Sí, bueno, un buque hace mucho tiempo, creo que bueno, lo bueno que ahora quedó demostrado que podemos estar a la altura de tener una carrera con un Rally 2, así que bueno, esperaremos que el tiempo ponga las cosas en su lugar. La verdad que no me desespero por eso, soy muy chico y me queda mucho tiempo, pero no te miento que también me gustaría estar ahí peleando tanto en el Rally Cordobés como en el Rally Argentino, así que es mi objetivo y esperemos cumplirlo lo antes posible.
2: Recién lo decíamos, me equivoco, digo, de la nueva generación, ¿no? Esto que está surgiendo, ¿no? El Balu Poledo, Tomás, vos.
13: Sí, la verdad que es muy lindo, que empieza a haber ese recambio generacional que hace falta en el Rally Argentino. En todo el país, así que contento por mí, por el Rally, con todo mi equipo, mi familia, que estuvo todo el fin de semana, me la aguante. Así que nada, me voy muy contento, no ganamos la general, pero me considero realmente que cumplimos a un 100% este fin de semana, tanto yo.
3: Pozo le enseñó a hablar a este chico.
13: Yo voy muy contento para casa. Gracias.
2: Bueno, para cerrar entonces, Sergio. Sí.
3: ¿Tiene el mismo timing de vos? Vuelve a escuchar hablar hace 10, 15 años atrás a Gaby Pozo. ¿Tiene el mismo timing de vos? Hablan igual.
2: Sí, pero además, es lo que te digo, vos fíjate que son dos chicos que vienen de que salió el primero y segundo, y ustedes escucharon con la serenidad, sí, que regalaron Tommy y Olmedo,
12: Y Santino Rossi. Y el Balo falló lo mismo, ¿no? Un chico que dijo, bueno, sí, tengo que seguir aprendiendo, pero eso es lo bueno, me parece, ¿no? Son chicos que van dando los pasos. Y otra cosa, digo, si mañana lo podemos hacer, me tomé el trabajo ahí de no. grabar una casi dos minutos de algo que me parece que hoy por hoy es gran parte de lo que es el crecimiento de estos chicos en el rally, que es verlo a Gaby Pozzo, sentado con Santino Rossi, con el Matute Baucero, viendo la cámara de a bordo después de la primera pasada, y escucharlos a ellos, viendo inclusive cómo Matute va corrigiendo la hoja mientras ven la cámara de a bordo y el consejo de Gaby Pozzo, sugiriendo dónde a fondo, dónde no a fondo, dónde la traza, digamos, dónde frenar más recto. Nada, me parece un lindo material para que podamos compartir mañana en televisión y que también muestra, ¿no?, lo que es el crecimiento de todos estos chicos y el trabajo de esto que decís vos, ¿no?, de un Gaby Pozzo que hoy desde hace tiempo, ¿no?, es uno de los grandes maestros para estos chicos.
3: Exactamente. Rodolfo, ¿estaré muy pretencioso o...?
12: A ver.
3: ¿No lo podemos sentar a Rossi mañana en el estudio de tele?
12: Pero sí, ningún problema, lo comprometemos, seguro que lo tenemos. A nuestro programa con gusto van todos.
3: ¿Y Tommy se vuelve a Salta o se queda en Córdoba?
12: Le pregunto, pero si no se vuelve, capaz que no damos lujo.
3: Cartón lleno, ¿eh? Mira que venimos sentando varios bravos últimamente, ¿eh?
12: ¡Vamos! Sí. Vamos a hacer todo lo... A Santino te diría que... No tengo duda.
3: Y bueno, pero Tomás, hagamos el estudio completo, tráigalo a Pozzo y hablamos todo ahí.
7: No, vaya Villagra, como voy el equipo de Olmedo.
12: Sí, no está pidiendo nada, ¿eh?
3: Bueno, excelente trabajo. Después de 35 años, sentí cómo se hace un remate final como se debe. No le estoy pasando el barniz, sino simplemente cumplió como usted ha aprendido.
12: Gracias por lo de los 35.
3: Y sí, estamos ahí.
7: El primero de 35, dice.
3: No, estupendo trabajo.
12: Un poquito más que 35.
3: Estupendo trabajo.
12: Bueno, chicos, nos reencontramos mañana en tele y bueno, ya la semana que viene yo ya... En San Juan. El otro domingo ya voy a estar en San Juan.
3: Bueno, Rodolfo Busto, entonces.
12: Hasta que el físico avance.
3: Exactamente. Rodolfo Busto, del Parque de Asistencia del final del rally de Carlos Paz. Nos queda una tanda, Leo. Nos van a echar, Leo. Nos van a echar rápidamente.
7: Estoy echado ya.
12: Están echados.
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1: Bien, vamos al final de Motor Total. Anita, tenemos el ganador del cambio de aceite de los hermanos Noriega, ¿es así?
2: Así es, Joel Silva, 449, los tres últimos dígitos del DNI, el que se lleva el cambio de aceite.
1: Bien, fantástico. ¿Te queda algo, Anita? Porque te noté nervioso recién cuando decimos, no te queda nada que decir. Que gane el mejor, tenés que decir, Anita, ¿ves? Que gane el mejor. Esta tarde, que gane el fútbol, que gane el mejor.
2: Así es, que gane el mejor. Sí, sí, bueno. Espero que se vean ambos favorecidos de manera correcta con el árbitro.
1: El domingo, ahí terminamos. El domingo que viene es la final, ¿no es cierto? En el estadio.
2: Sí, aquí en el Mario Alberto Kempes.
1: Bien. ¿Vos vas a estar trabajando en la final River Belgrano? La semana
2: que... No sabemos. Puede ser River Belgrano, puede ser River Argentino Junior, no se sabe.
1: Bueno, si yo acierto con mi pronóstico. Yo traigo el
3: motor total, se hace desde el Kempes el próximo domingo.
1: El pastel. El
4: Argentino pastel. Junior, si hace gana, más de un año que no pierde el local.
1: ¿Perdón?
4: Argentino Junior hace más de un año que no pierde.
1: Esos son los agoreros que tenemos siempre.
2: Hoy Belgrano gana 3 a 0. Sergio Grasso, comentario Federico. Una gallina asquerosa. Campo de juego Lichi Truco Anábaca.
3: Sí. Bueno. Desde San Juan, no ves.
2: Y bueno, es llamada.
1: Gracias, Anita, ¿eh?
5: Una gallina asquerosa.
2: Gracias a ustedes.
1: Bien, Lichi, que sea con mucha suerte tu viaje a San Juan.
3: San Juan y todas las provincias de Cuyo.
1: Cuídese.
3: Y no sé si no va a ser Chile también.
1: Cuídese con la fonda y las posadas.
3: Vamos a cuidarnos. No, pero tengo un grupo, un conjunto que me va a cuidar muy bien, la familia Eli.
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1: Bueno, Fede, muchas gracias por todo.
4: Se está clasificando para las 500 millas de Indianápolis, que se corren el próximo domingo, pero como llovió una barbaridad el día de ayer en Indianápolis, entonces se está clasificando a esta hora para la carrera del próximo domingo.
1: Un clásico en el automovilismo mundial, las 24 horas de Le Mans. Indianápolis y Monte Carlo se corren.
3: Y yo lo pondría en realidad acá también.
1: ¿Sí?
3: Carrera
1: ¡vamos
3: más,
1: ya!
3: Más exigente del planeta.
1: ¡Vamos ya! Estamos hablando de pista.
3: Ah, sí. Eso sí. Pero Alonso las corrió todas.
1: Las verdaderas carreras son en pista, Lichi.
3: Ah, bueno.
1: ¡Vamos! Gracias.
3: ¡Vamos!
1: Nos vemos. Que sea con suerte. Nos reencontramos. Chau.

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permiso. Saludos, domingueros. ¿Cómo sigue la tarde? Un tango que bailan dos parejas a esta hora en un sector del Parque Rivadavia. Mientras Laura y su amiga Tatiana pintan despacito un paisaje de campo al costado de un árbol que suelta y suelta hojas de otro domingo otoñal. Domingo en el auto de Rubén, que le da un poquito de volumen a la radio, celebrando el triunfo de su River anoche en el Monumental. Emociones que se contagian y expectativas que crecen lentamente a esta hora en la zona de la Paternal. Cuenta regresiva para llegar al Mundial de Fútbol. Dos cortados, un omelette, un jugo de naranja y San Ramón en el mostrador. La radio encendida y el locutor que hoy también dirá: señores, el gran espectáculo de la vida siempre está por comenzar.

0: aquí, por aquí, sí, sí, vayan pasando. Gran fiesta, gran domingo al sol.
1: Juan Carlos, yo también te amo.
0: Bueno, muchas gracias. Bruno, levantar un poquito el volumen de la radio. El amigo va disfrutando esta hora.
2: Con... ¡Me viene arriba!
0: Camino al Monumental ayer. Esa historia. Y hoy vamos a la Paternal. Se viene Argentino Juniors Belgrano. La final será River Belgrano.

abrazo para el notable músico Aníbal Berraute. Nos ha enviado el último trabajo, Neopía, tango del nuevo siglo. Escuchen qué bonito es.

0: músico argentino, radicado en los Estados Unidos. Nos visitará pronto, como en alguna ocasión. Dará o tiene previsto algunos recitales allá por finales de julio, agosto, en la calle Corrientes. Será un placer. Por lo menos en un gran anticipo lo disfrutamos ahora. Aníbal Berraute, desde su álbum Neopía. Profe Eduardo Lázari, no te permito que te lleves el café a la boca.
1: No, está muy bien.
0: ¿Cómo va? Buena tarde.
1: Muy bien, ¿cómo andás?
0: Bien, ¿cómo andamos? Estás, Eduardo?
1: Bien,
0: ¿cómo
1: va? Bien. Retornando a las rutinas.
0: Totalmente.
1: Todo.
0: Bueno, dejando atrás un problema familiar.
1: Así
0: sin dudas,
1: es.
0: Un beso y un abrazo a tu esposa.
1: Gracias.
0: Sin duda, porque ha muerto su mamá.
1: Así es.
0: Hace unos días. Y por eso también un poquito tu ausencia, digamos, en el aire, dentro de esa posibilidad horaria con la que ibas contando situaciones y compromisos así que te sacan de eje.
1: Totalmente. Te sacan de eje, exactamente. Y lo bueno es cuando la, digamos, hay trances en los que lo que hay que esperar es que sean lo menos traumáticos.
0: Horas eternas.
1: Exactamente.
0: Los minutos no se mueven.
1: Y vos sabés que en los pueblos, estuvimos en Lincoln,
0: sí.
1: Hay costumbres que no acentúan, pero sí destacan el duelo. Y
0: por ejemplo,
1: eso, por ejemplo, una vez que salimos de la sala velatoria, cuando la persona es católica, todos los cortejos fúnebres pasan por la iglesia del pueblo.
0: Sí, por la puerta. Es
1: y cuando la iglesia, cuando está llegando a la iglesia, empiezan a tocar la campana. Entonces, es muy emotivo, es muy conmocionante, pero también le da una solemnidad de que lo que está pasando es algo que hay que atravesar, ¿no?
0: Así totalmente.
1: Que eso.
0: ¿Qué precisión tuviste en el relato? Y el marco me parece que es el adecuado, tratándose de un domingo, precisamente. Porque la vida de un pueblo es diferente un lunes a un domingo.
1: No me cabe duda, así es.
0: Profe, hoy, domingo de mayo, está comenzando la semana de mayo.
1: Está comenzando mañana la semana de mayo, siempre el 18, que fue cuando empezaron a correr los chismes, ¿no? Porque hay que reconocer que la revolución comenzó cuando los chismes empezaron.

0: Empezaron a correr a toda velocidad y el virrey no los pudo parar. Así que ahí vamos a charlar, vamos a comentar algunos actos que se van a hacer mañana, por ejemplo, a la tarde en el cementerio de la Recoleta, van a estar la gente de Fundadores de la Patria, que el otro día estuve con el amigo Mario Paso y me dijo, mándale un saludo a ese locutor sabe lo que hace.
1: Mario Paso, excelente, lo has invitado por aquí.
0: Hemos pasado por aquí, así
1: un placer de conocerlo. Sí, profe.
0: Así que bueno.
1: Y el martes, el día de la escarapela.
0: Exactamente. Hemos pasado por el día del himno, es decir, que es interesante porque no son del mismo año las conmemoraciones. Bueno, a charlar un poco de eso y qué podemos hacer en Buenos Aires para recordar esto. Un llamado a la solidaridad.
1: A ver.
0: Si alguien sabe dónde está la estatua de Castelli, de Juan José Castelli, que sacaron en la última reforma de la Plaza de la Constitución, puede ser que esté en un lugar que yo no la encontré.
1: Que lo desconozcan.
0: Pero tenemos ahora, yo me di la vueltita por los 8 miembros de la primera junta que sus estatuas están donde están.
1: La seguiremos buscando, probablemente un oyente atento da respuesta a tu pregunta. Sí, lo vamos saludando a Roberto Caferra, me parece que está por allí. A ver si nos escucha, Roberto, ¿cómo va?
2: Hola, buen domingo, Juan Carlos, buen domingo para todo el equipo. Hoy domingo se cumplen 13 años de la muerte de Videla. Y vamos a contar una historia invitándonos a recordar esas jornadas muy oscuras, un horrendo túnel del tiempo. Y mirando un poco la historia hace 13 años atrás. Si bien murió hace 13 años, el protagonismo de Videla tuvo que ver con la persecución, detención ilegal, asesinato y desaparición de personas durante el último proceso de dictadura de la Argentina. Y bueno, y sobre esto vamos a tratar de construir con el archivo habitual de Radio Mitre un ensayo de radio vinculado a esta historia. Así que en un ratito nada más, Juan, una nueva historia de...
1: Bien,
2: de
1: Roberto, lo vamos a hacer,
2: mayo, claro. El aniversario de la muerte de Jorge Rafael Videla.
1: Te escucharemos con mucha atención. Hasta luego. ¿Está por ahí Iván Steinhardt? ¿Está Iván?
3: Sí, señor.
1: Pero ¿cómo le va?
3: Acá está. Profe, ¿Cómo anda, profe?
1: Este muchacho. Este muchacho está atento.
0: En todos lados.
1: Siempre. No nos abandona. Terrible. Y eso que estaba, estaba con su bocado ahí, listo, en el almuerzo. Sin embargo,
3: a un
1: costadito de la mesa. ¿Qué tenés, Iván? ¿Cómo
3: pero
1: va?
3: Por suerte la ensalada así que no se enfría.
1: Muy bien, muy ocurrente. Bueno, contá un poquito, dale.
3: Bueno, tengo ganas de hablarle, en esta entrada tengo ganas de hablarle de una película que me fascinó, que está en cine y que se estrenó el jueves. Me fascinó por muchos motivos. Yo se las voy a recomendar, se las voy a recomendar al profe también, vaya a verla. Aunque a lo mejor no tenga que ver tanto con el género que uno frecuenta, pero de verdad me pareció un planteo interesantísimo. La película se llama Exit 8, o sea, salida número 8. ¿Cuál es el planteo? Primero hay que decirlo, la película está basada en un videojuego. ¿En qué consistía el videojuego? Uno aparece cuando arranca el videojuego en un pasillo de subte y resulta que al protagonista, o sea, a uno que está jugando, le sucede es que de repente se encuentra como en una especie de cinta de Moebius, o sea, en una cosa cíclica porque esa salida número 8 que busca no aparece. Y lo que sucede en el videojuego, pero sobre todo en la película, que está trazada como una notable, notable metáfora de nuestros tiempos, es un chico queda atrapado en una suerte de bucle en un subte y la premisa es, hay que estar atentos a cualquier anomalía que ocurra, porque cualquier anomalía cambia la historia y frente a esa anomalía uno tiene que huir hacia atrás para poder seguir avanzando en los niveles y en las salidas que uno tiene que hacer.
1: Dale.
3: O sea, les dejo recomendada esta película como una gran metáfora de todo, pero y en la próxima salida les voy a hablar de una serie que vi que me pareció muy interesante.
1: Bien, bien, bien. Recordá el nombre, Iván. De lo que
3: el nombre de la película es Salida 8 o Exit 8. Se estrenó el jueves y vale la pena darse una vuelta por el cine para verla.
1: Clarito, chau Iván, la seguimos en un rato. Hasta luego.
3: Abrazo.
1: Hoffman, qué noticias.

0: Muy buenas tardes, querido Juan Carlos de Messier, escuchándote como todos los domingos, tu entrevista al señor Salinas, un músico brillante, y vos sos un genio, como todas las noches te escucho. Fiel oyente de Radio Mitre, y vivamos la vida. Gracias, Claudia Patricia de Las Toninas. Un abrazo, querido.
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2: Buenas tardes, Juan Carlos Remisen. Excelente programa, el suyo, como siempre. Ameno, serio, en el sentido, no necesita palabrotas para llevar adelante su programa. Y este señor Salinas es un excelente guitarrista y me encantó lo que dice de que la música, más que saber, hay que sentirla, ¿eh? Sobre todo hoy que hay tanta música barata, digamos, de alguna manera. Bueno, los felicito a ambos y éxito en sus vidas.
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3: Hola, del Misiel, y vivamos la vida. Qué hermoso invitado, Luis Salinas, un maestro en la guitarra, un genio. Felicidades a los dos maestros, uno de la guitarra y el otro de la locución. Los quiero. María José de General Rodríguez.
4: Bueno, muchas gracias por tantos mensajes, por la fidelidad de los oyentes en la sintonía de Mitre y en Vivamos la Vida. Dice el profe Lazarí a las 4 menos 20.
5: Cornelio Saavedra te espera en la esquina de Callao y Córdoba. Ahí está la estatua.
4: Ah, ahí está. Callao y Córdoba.
5: Callao y Córdoba. Mm. En la Plaza Herrera te espera Juan Larrea. Ahí en General Hornos y Benito Quinquela Martín, en el barrio de Barracas.
4: Mira.
5: En la Plaza Mateu de la Boca te espera Domingo Mateu. En la Plaza Alberti de Belgrano, ahí cerquita de Roosevelt y
4: bien.
5: No, y 3 de febrero, ahí está don Manuel Alberti. En Belgrano tiene varias, ya son bastante conocidas.
4: Reconocimiento.
5: Después lo tenemos a Mariano Moreno en la Plaza Lorea, es decir, ahí en Presidente Luisa Espeña y Avenida de Mayo.
4: Mm.
5: Después lo tenemos a Juan José Paso en la Plaza de Colegiales, una estatua muy simpática sobre la calle Moldes. Y bueno, ahí don Miguel Ascuénaga en la Primera Junta, ahí en la Plaza Primera Junta está ahí el único militar. Y bueno, así nos vamos encontrando con los próceres.
4: Totalmente.
5: De paso los saludamos y le agradecemos algo.
4: Sin duda. Profe, permitime 30 segundos,
5: sí,
4: por
5: claro.
4: Algo que hemos hablado aquí. Hoy muy temprano en Radio Mitre lo escuchaba al jefe de gobierno porteño, a Jorge Macri,
5: sí,
4: haciendo sus respuestas, dándole a los periodistas, charlando con ellos. En fin, una pregunta como un vecino y pasajero de a pie. ¿Nunca se va a hacer algo en la esquina de Porredón y Santa Fe?
5: Para
4: ¿dónde
5: eso
4: está instalado el subte allí?
5: Bueno, lo mismo pasa en Córdoba y Pueyrredón.
4: ¿Alguna plaza seca como en tantas capitales del mundo?
5: En realidad se hizo
4: aquella que tiene algún banco para demorar un
5: se
4: rato.
5: Se hizo así previendo edificar encima. Es decir, está hecho.
4: Está bien, pero ni una cosa ni la otra.
5: Ni la otra. Son.
4: Y algunos roedores interesantes que salen.
5: A veces parece que no queremos terminar las obras que empezaron otros.
4: Pero pareciera.
5: Y sí.
4: Esa esquina donde uno puede caminar, Porredón y Santa Fe, tanta gente que va a buscar el subte, la combinación, un taxi, la línea de colectivo.
5: Además, un lugar que en el que hace falta espacio.
4: Por eso. Porque,
5: sí.
4: Precisamente, y la gente se amontona, espera el semáforo, no tiene lugar para cruzar. Usar.
5: Empecemos a juntar firmas.
4: Por ejemplo,
5: ahí está.
4: Es un dato para Jorge Macri también, recorriendo la ciudad y el que lo hace.
5: Sí.
4: Bien, profe, que tengas un lindo domingo. Te vemos en la tele
5: Bueno.
4: y la seguimos durante la semana.
5: La semana,
4: con alguna sorpresita.
5: Me parece que sí, hay un rabo de toro esperando.
4: Ah, la pelota, sí.
5: Pero
4: sí.
5: Con papa española.
4: Daremos más detalles después. La cuenta de eso. Chao, Lazarí. Buena tarde. Chao. Maluma. En su tierra, dice que está loco por volver.

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2: Caminito a la Paternal en un rato nada más. Argentinos Belgrano, el supermitre deportivo. Sí, está Juancito Locatelli allí. ¿Cómo va, Juan? Buen domingo.
3: Hola, Juan Carlos, qué placer escucharte un domingo por ahora soleado.
2: Sí, muy bien.
3: Y decimos que en este espacio siempre me gusta aprovechar para recordar algunas cosas muy lindas y justamente en una semana muy especial para el automovilismo argentino.
2: Sí.
3: Que viene del recuerdo también, porque una encuesta que se conoció esta semana de un medio muy importante en Inglaterra volvió a ratificar lo que siempre decimos aquí en Radio Mitre.
2: Ajá.
3: Y lo que dijo también la inteligencia artificial hace algunos meses, que el gran Juan Manuel I de Balcarce, Juan Manuel Fangio,
2: sí,
3: como mejor piloto de Fórmula 1 de todos los tiempos. Coinciden que Juan Manuel, bueno, sigue siendo un referente y un ejemplo a imitar. Recordamos, Juan Manuel Fangio, para los que no saben, de este héroe argentino, fue 5 veces campeón de la Fórmula 1 Internacional, comenzó a correr en la máxima luego de cumplir los 40 años en 4 escuderías diferentes. En el 55, en el 51, Alfa Romeo, 54 y 55 en Mercedes-Benz, 56 con Ferrari y en el 57 dando una muestra de una jerarquía total. En la última competencia en el infierno verde en Nürburgring salió campeón con Maserati. 51 grandes premios corrió el chueco, 29 pole position, 24 victorias. Bueno, los números y su leyenda se agigantan a través del tiempo. Pero en un día muy especial, Juan Carlos, seguramente
2: sí,
3: te tocaremos el corazón, porque el 17 de mayo de 1981, 45 años, que no pasaron, parece que fue ayer, porque hoy estuve repasando la competencia, Gran Premio de Bélgica, en Zolder, 5ª fecha de la temporada, última vez que los acordes del himno nacional sonaron muy fuerte con la victoria de un piloto argentino en la Fórmula 1, Juan Carlos Ganó.
2: ¡Qué momento!
3: Carlos Alberto con el
2: William
3: número 2.
2: Sí. Es toda una emoción, Juancito, es una foto.
3: Historia,
2: Y además uno se pone a llorar porque tenía 45 años menos, Locatelli. Este es el tema también. O vos no lo sentís así también, ¿no? Y sí, te embarga el recuerdo,
3: por favor,
2: totalmente. Sí.
3: Por favor, Lole Lafitte Mansell, porque el Lole ganaba y perdía con los más grandes, ¿eh?
2: Claro, qué desafío, mirá dónde andaba. Eso era 81. Sí, Juan.
3: 17 de mayo de 1981, última victoria, Gran Premio de Bélgica en Zolder.
2: ¿Cuántas carreras? ¿Él corre la última cuándo? ¿En el 81-82? ¿Cuándo fue?
3: No, en el 82.
2: 82.
3: Incluso tiene una victoria en 1982. El 21 de marzo del 82 gana en Jacaré Paguá.
2: Ahí está, en Brasil.
3: Inconveniente, ya venía todo.
2: Claro.
3: Exactamente, venían con el tema de la seguridad. Recordemos esa carrera de Bélgica, nosotros no lo queremos remarcar, pero fue el podio más triste del Lole, porque el día viernes, en una carrera totalmente accidentada, desde viernes a domingo, Lole sin querer se cruza un mecánico de Osela en mala posición, Lole lo lleva por delante y 3 días después muere ese mecánico. Por eso fue el podio más triste.
2: Sin duda.
3: Bueno, asistió por compromiso, él no estaba en... Este fue el podio...
2: Totalmente.
3: Para Lole.
2: Claro. ¿Qué más tenés, Juancito? Que
3: bueno,
2: ya nos están buscando desde la Paternal, dale.
3: Me imagino, en la semana previa de lo que se viene el próximo fin de semana, el domingo próximo a las 17 horas se corre el Gran Premio de Canadá con Franco Colapinto largando con el auto Alpine. Pero uno esto de la pasión de Juan Manuel Fangio hace más de 70 años a las nuevas generaciones. Gracias al querido Mario Espósito por toda la información sobre el juvenil Lázaro Bainotti de 14 años que está teniendo un año brillante en la Fórmula 4 de los Estados Unidos. Es el actual campeón de la categoría y este fin de semana salió tercero y segundo en Road American en Wisconsin y es el puntero del campeonato. Joven talento de exportación con un muy buen presente y gran futuro, Juan Carlos. Mira, en el Super Mitre Deportivo vamos a estar con toda la actualidad del gran festival de automovilismo en el Roberto José Mouras de La Plata con las categorías de la Asociación Corredores Turismo de Carretera que están terminando.
2: Sin dudas, y agendamos el próximo café ahí con los amigos de la Biela y Marito Espósito y usted, señor Locatelli. Vamos a tener que agendar bien porque ya nos invitó Marcelo Arce con Leuco, con Pablo Novak, no sé. Yo creo que vamos a levantar los domingos, estoy hablando con Silvia, y se van todos a tomar café, dice, listo, hagan así, mira qué fácil. Chao, Juan, buena tarde. Chao, viejo.
3: Qué programón sería, abrazo grande, Juan.
2: Chao, querido, chao.

0: Buenas tardes, Juan Carlos Lesmisier. Estamos pasando un bellísimo domingo mientras vivamos la vida aquí con vos, todos los domingos con nosotros. Soy Susana de Caseros. Agradezco tanto, tanto a que hayas invitado al maestro Salinas, que es un lujo, un placer, una alegría inmensa escucharlo. Gracias por estar.
1: Gracias a vos por estar en la sintonía de Mitre. En la próxima trasnoche vamos a dar una vuelta por Eurovisión 2026, que charlábamos con Alfredo allá en el pase de la una de la tarde. Termina ganando Bulgaria, sí Israel, pero la televisión española no lo pasó. Y no se sumó a la fiesta de los 70 años de Eurovisión como otros países. ¿Ha quedado alguien por allí? ¿Hola? ¿No? ¿Nadie más? Nos vamos de a poquito entonces. Agustín Balestrieri, técnicamente Maxi Perel, Silvia Ferro en la producción. Muchas gracias, Silvia. Nos vamos al fútbol. Ya llega el Super Mitre Deportivo buscando el otro finalista. ¿Ha quedado River? ¿Esperando a quién? ¿Argentinos Juniors o Belgrano de Córdoba? Partidazo al sol en la Paternal. Señores, volveremos allá por la 1:30 de la madrugada para caminar la semana de mayo en Mitre de la noche a la mañana. Será otra historia. Una buena tarde y muchas gracias.

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2: Las 4 de la tarde en la ciudad de Buenos Aires, cielo ligeramente nublado, temperatura 15 grados 3 décimas. Fuerte reclamo de la Armada por recursos ocurrió en un homenaje por el Día Nacional de la Marina en la base de Puerto Belgrano, frente al ministro de Defensa Carlos Presti y al canciller Pablo Quirno, además de jueces, diputados y senadores de la Nación. El jefe de la Armada, almirante Juan Carlos Romay, destacó la importancia pesquera y portuaria. La vida y la grandeza de la República Argentina dependen principalmente de su intercambio comercial, dijo y agregó, sin estrategia, sin inversión y sin conciencia ciudadana, esa riqueza se pierde. En ese sentido, Romay reclamó inversión en equipamiento, tecnología y sobre todo en desarrollo de la industria de defensa para reducir la dependencia externa. Este reclamo se da en el marco de fuertes recortes para las Fuerzas Armadas. En el presupuesto para este año, la motosierra de Milei le arrancó 48 mil millones de pesos al sector. En México masacraron a 10 personas en un ataque sicario. Fue en el municipio de Tehuitzingo, en el estado de Puebla. Hombres armados irrumpieron en una vivienda y tirotearon a una familia aparentemente vinculada al sector del transporte. Entre las víctimas mortales hay una menor de edad. Ya se viene la segunda semifinal del torneo Apertura. Argentinos recibe a Belgrano, se juega desde las 17 y transmite Radio Mitre. Cielo ligeramente nublado en la ciudad de Buenos Aires, temperatura 15 grados 3 décimas, presión 1020,5 hectopascales, viento sur a 10 kilómetros por hora y la humedad 47%.
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3: 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Ya vivimos desde el estadio Diego Armando Maradona, Argentinos Juniors Belgrano. Lo comenta Juan Bindi. Lo relata Leo.

las semifinales. Es un domingo distinto, porque aquí se baten a duelo dos instituciones que a su manera hicieron su camino. Aquí van a jugar en el Diego Armando Maradona del barrio de la Paternal de la ciudad de Buenos Aires, la Asociación Atlética Argentino Juniors ante el Club Atlético Belgrano, el Pirata, el Celeste Cordobés. Es una tarde fantástica, créanme, rodeada de emociones, porque hoy acá, luego de lo que ocurra en 90, veremos si en alargue o en penales, acá hoy, un equipo va a la final.

quedarán en el tiempo recordando aquellos equipos que hicieron historia. Para Argentinos Juniors es mucho más fácil recordar nombres de gloria porque ha tenido la oportunidad de poder saborear lo máximo, porque ha podido no solo ser campeón en la Argentina, sino hasta lograr un título continental, ser campeón de América, tener nada más ni nada menos que la gracia, la oportunidad y la bendición de haber visto surgir al más grande de la historia. Del otro lado está Belgrano, el Pirata, ese equipo que lleva desde el 68 este apodo, que tiene que ver con lo masivo, con lo popular, porque en aquella época se acompañaban a los equipos masivamente, como lo hacía Belgrano, y los celestes iban a todos lados, algunos haciendo desmanes. Por eso quedó el mote, Piratas, por lo que hacían en el recorrido para ir a visitar a su equipo, algún estadio, en cada lugar donde iban, en cada pueblo y en cada ciudad. Quedó Piratas, pero Belgrano es eso. Belgrano es pueblo. Belgrano es el que se levanta todos los días y no sabe a la noche cómo termina ese día, pero sí sabe que su pasión es celeste. Hoy Belgrano tiene el partido más importante de su historia en Primera División, porque hoy puede llegar a jugar una final, nada más ni nada menos, para conseguir su primer título.

0: con el Super Mitre Deportivo, con AM790 en cada rincón de la Argentina, en cada rincón del mundo también acompañándonos por internet. Está celeste el cielo y rojo el estadio. Argentinos hace sentir su localía. Este reducto es todo bicho colorado, es puro argentinos. Esta manzana de Boyacá, de San Blas, de Gavilán, de Juan Agustín García, esto es paternal. Y acá argentino sabe, y Nico Díez principalmente tiene muy en claro que ha hecho historia desde que llegó, porque solo cayó una vez por campeonato ante Aldo Civi y solo una vez a nivel internacional le tocó con Barcelona, pero casi siempre acá se lo lleva puesto a los rivales. Del otro lado, Belgrano sabe que hoy será visitante. ¿Qué puede hacer ante eso? Levantar la cabeza y mirar al cielo, porque los colores están arriba, el cielo está celeste, es una tarde extraordinaria, el campo de juego está bárbaro. Acá se viene una final previa a la gran final del domingo en Córdoba. River espera su rival. ¿Será argentinos? ¿Será Belgrano? Lo que sí sabemos es que es una tarde fantástica para no perdérsela y quedarse con la radio bien fuerte, encendida al lado, pegada de la oreja, para el Super Mitre Deportivo, para este argentinos y Belgrano. Bienvenido, comentarista. Bienvenido, Juan Bindi, a una fantástica jornada de fútbol y de radio.
1: Hola, Leo, un abrazo, un gran saludo para todos. Aquí estamos en este barrio, porque si algo tiene la paternal es que es barrio. Uno recorre estas calles y entre la sombra que dan los árboles sobre Juan Agustín García y San Blas se ven las pintadas con el rostro de Diego Armando Maradona, pero también con el Checho Batista, que pasaba recién por acá, que ha venido a ver a su equipo, porque Argentino Juniors es, ante todo, una de las casas fundadoras del fútbol argentino. No hablo de fundación respecto del año o la antigüedad, lo marco porque es una de esas casas que genera identificación. La gente que está aquí en la tribuna es gente que siente este club como propio, que tiene seguramente algún conocido que en algún momento intentó jugar. Solo los muy buenos han logrado hacerlo. Y esto lo marco no solamente porque es un poco lo que es Argentino Junior, sino también porque enfrente está un Belgrano que, si algo ha tenido este año y esta temporada, es el sentido de pertenencia. Se han alineado los planetas, el cosmos se ha puesto del lado de Barrio Alberdi, y los Rigoni, los Vázquez, los del Arayán, ¿por qué no también decirlo? El ruso Zielinski, varios de ellos han decidido retornar a su casa con ese sentido de pertenencia y hacerlo juntos. Y, tras cartón, juntarse con algunos otros que nada tenían que ver con la historia de Belgrano, pero que juegan, Lisandro López, por ejemplo, como si lo hiciesen en Alberdi desde hace tiempo. Por tanto, este no es un partido más, es un partido entre dos que saben lo que se están jugando. Argentinos Juniors lo necesita. El muy buen año, porque ha sido un año, de Nico Díez, requiere una coronación. No pudo coronar en la final de la Copa Argentina, tiene esa deuda pendiente, porque además se quedó afuera de la Libertadores, y Belgrano de Córdoba también quiere coronar. En su caso, un semestre en donde hasta incluso fue y ganó el clásico, para muchos el más importante de la historia, y en condición de visitante. Por algunas de esas cosas, y por otras que iremos contando a lo largo de la tarde, es que este es un partido grande, entre dos que buscan ser todavía más grandes, Argentinos Juniors y Belgrano.
0: Señoras y señores, la bienvenida y el saludo para Juanpi Caballero, para empezar a conocer novedades del bicho de Argentinos. Bienvenido, JP, ¿cómo va?
2: Abrazo grande, Leo, para vos, para Juan, para todo el público que se sigue sumando a Radio Mitre. Un partido muy especial, obviamente, para los bichitos colorados, que de a poco se van acercando al Diego Armando Maradona, sabiendo que hoy tienen la posibilidad de llegar a una nueva final. Paradójicamente, en 2010 ganaba su su último título, Argentino Junior, de la mano de Luigi Borghi y varios ídolos que ha tenido la institución de aquí de la Paternal. 23 son los partidos que lleva Argentino Junior sin perder en este estadio, y es por eso que Nico Díez apela precisamente a tener todo eso a favor, tal y cual como le pasó ante Huracán y ante Lanús. Dos rivales de fútbol que dejó en el camino y hoy querrá hacer lo propio ante el Pirata Cordobés. En el arco, confirmado entonces el 11 de Argentino Juniors, en el arco lo decía Brian Cortés con el 25, 22 para Leandro Lozano, 16 Francisco Álvarez, 6 Román Riquelme, 20 Sebastián Prieto, 24 Federico Fattori, 10 para Alan Lescano, 11, Nicolás Oroz, 30 para Iván Morales, 27 Tomás Molina y 48 Facundo Jainikoski.
0: Bien, y lo más importante y lo que hay que saber de Belgrano en esta jornada, en la previa, nosotros esperando en un rato a los protagonistas. Nico Sánchez, bienvenido Celeste, hola Pirata, hola Belgrano, muy pero muy buenas tardes.
3: Hola Leo, buenas tardes para todos, aquí estamos, sí, en el estadio Diego Armando Maradona. Hoy, un poco después del mediodía, el plantel de Belgrano abandonó el hotel de Microcentro con una multitud celeste que lo despidió antes de dirigirse a la Paternal, y allí llegó rato después con Celarrayán, Rigón y Lisandro López, que aún tienen esos cabellos pintados que recuerdan el triunfo ante Talleres de hace pocos días, que luego eliminó Unión, y es por eso que hoy visita Argentino Juniors para buscar un lugar en la final del torneo de apertura, con un 11 que aún no está confirmado oficialmente, pero según la información que manejamos, no variará de estos 11 nombres. En el arco, con el 25, Thiago Cardoso, 14, Leonardo Morales, 2, Alexis Maldonado, 17, Lisandro López, 3, Adrián Esporle. En la mitad de la cancha, con el 21, Adrián Sánchez, 5, Santiago Longo, 24, Emiliano Rigoni, 10, capitán, Lucas Elarrayán, 11, Francisco González Metilli, y arriba, que vuelve de una suspensión, el 9, Luca Pacerini.
0: Se levanta el público de Argentinos aquí en el barrio de la Paternal. Ale Lichetti, bienvenido a los estudios centrales de Radio Mitre. Muy, pero muy buenas tardes, buen domingo.
4: Hola, hola, hola, hola. Hola, Leo, el gran abrazo a todos los fanáticos del fútbol a través del gran domingo del Super Mitre Deportivo. Mucha actividad mundial, mucha actividad nacional en España. Girona, que perdió 1-0 en el Metropolitano con Atlético Madrid, y Mallorca, el equipo de Michelis, que cayó derrotado 2-0 ante Levante, han estado en esta fecha ya en zona de descenso, quedando 3 puntos por disputar. Real Madrid, el gol de Vinicius, ganó en el Sánchez Pizjuán a Sevilla 1-0. Todavía pelea Elche, todavía pelea Alavés y Levante también. Real Oviedo descendido. Recordamos, en Italia el campeón lo empató o empataron sobre la hora con el Hellas Verona, el descendido, con 75 minutos de Lautaro Martínez y una clave actuación de Paulo Dybala, y la victoria de la Roma 2-0 ante la Lazio, en el cual pudo haber sido su último partido en el Olímpico con la camiseta de la Loba. El Como va por la Champions, por ahora está en Europa League. El equipo de Perrone, hoy sin Nico Paz, también obtuvo un triunfo importante. El Manchester United en Inglaterra se afirma en la zona de Champions con Lisandro Martínez. El Manchester le ganó 3-2 al Forest de Nicolás Domínguez. Buena noticia para el Tottenham de Cuti Romero. El Newcastle le ganó 3-1 al West Ham. El gol del West Ham lo hizo Tati Castellanos. El martes, si el Tottenham le gana al Chelsea, zafa del descenso. Se está jugando completa la última fecha en París, con el Paris Saint-Germain campeón. Mucha Primera Nacional. Uf, ni te cuento de la B Metro. Mamita en la C Metro. Mucho torneo federal. Escándalo con Neymar en el Brasileirao. Todo el fútbol en Uruguay, en Paraguay, en Chile, en México. Segunda semifinal de vuelta con la victoria en primera instancia de Pachuca 1-0 ante Pumas. Cruz Azul, finalista, eliminó a las Chivas de Guadalajara, y a las 19 juega Messi, juega el Inter Miami frente a Portland en la MLS, más el tenis, más todo para acompañar la segunda semifinal en el gran domingo del Super Mitre Deportivo, Leo.
0: Bien, señoras y señores, aquí los jugadores trabajando dentro de la cancha. 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
0: Señoras y señores, nosotros aguardando, en un rato se viene el inicio del partido, pero ahora Susana juega en Bplay, en su casino online, el tuyo también. 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
0: Pausa y ya venimos. Se vienen Argentinos, Belgrano, Argentinos.

0: viajando Argentino Junior, Juanpi Caballero, dentro del terreno de juego.
1: Exactamente, los jugadores ya se encuentran dentro del campo de juego realizando el precalentamiento. Un detalle no menor, y es que después de los últimos dos partidos, Leo, que tiene que ver con la formación de Nico Díez, va a haber una variante, la mencionábamos antes. El que va a ingresar es el 30, Iván Morales. El que va a dejar, o que en realidad va a estar en el banco de suplentes, es Hernán López Muñoz, que venía haciendo muy bien su trabajo dentro del campo de juego, que de hecho... vamos a decir que fue una de las figuras de la victoria del suplementario en Huracán. Obviamente que la figura indiscutible fue Tomás Molina por el gol, pero más allá de esa situación, está muy bien ordenado y no quiero decir confiado Nico Díez, pero sabe que se hace muy fuerte de local.
0: Bueno, ahí entonces juega Iván Morales, no juega Hernán López Muñoz. Uno, o el cambio que hace el entrenador del argentino, cambia a Argentinos Juniors porque pone un hombre más de área, Juan, para enfrentar hoy a Belgrano, ¿eh?
2: Totalmente, mira, venía para acá y pensaba en esto que vos decías en la apertura, de que Argentino Junior somete a la enorme cantidad de equipos con los que juega. También hay algo que es muy, digamos, muy mencionado acá, y sobre todo lo dicen los técnicos, los entrenadores, los equipos visitantes cuando vienen, y es que es una cancha en donde con un pase largo ya estás adentro del área. Yo supongo, intuyo, pienso que Nico Díez acá ha pensado que realmente Belgrano lo va a esperar, realmente ha pensado que Belgrano va a estar aguantando en su última línea este esquema del Pirata, que no es nuevo, pero que es un esquema que le sienta cómodo a Belgrano de esperar realmente y muchas veces en su última línea. Yo creo que ha pensado Nico Díez que tal vez podía hoy prescindir de ese conducto intermedio que muchas veces es López Muñoz, guardarlo para un partido largo, porque uno no puede soslayar el detalle de que aquí, en caso de igualdad, hay alarga, hay penales, con lo cual yo creo que en la cabeza de los dos entrenadores hay dos o tres partidos pensados por lo que pueda llegar a ocurrir. Por supuesto que ser directo en Argentinos Juniors es algo que desde la ofensiva le conocemos al equipo de Nico Díez, pero al ser un equipo de manejo y de tanta tenencia, bueno, también será interesante explorar cómo lo hace. Seguramente Lescano, un poquito más adelante de lo habitual, es un hombre que sabe hacerlo, tendrá un poco la función de hacer lo que hace o suele hacer con su compañero en la zona de creación.
0: Bien, a todo esto, Nico, te pregunto porque está Belgrano en la cancha también trabajando.
1: Exactamente, Belgrano dividido en dos grupos. Por un lado los titulares, custodiados bajo la mirada de Juan Carlos Olave, uno de los ayudantes de campo del ruso Zielinski. Por el otro lado, el grupo de los suplentes, que tiene por ejemplo Huita Fernández, Almudo Bajes, que esperan sus minutos en el segundo tiempo. Y allí en el arco, los dos arqueros, Manuel Vicentini y Thiago Cardoso, con el entrenador de arqueros Manuel Micetich, que están entrenando en estos minutos previos.
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0: Bien, a esta altura de la tarde que se juega, Ale Lichetti.
2: Muy bien, Leo, tenemos Primera Nacional con todos los marcadores 0-0, Deportivo Madryn, Ferro, Gimnasia de Jujuy, Temperley, Almagro, San Martín de San Juan, Mitre, Santiagueño, San Miguel y Patronato, Chacarita. Está jugando el campeón en España, Barcelona, está jugando frente al Real Betis. Ya Lewandowski dijo que no iba a estar más con la camiseta azulgrana, y además decir que se está jugando en su totalidad la última fecha del fútbol en Francia. En este momento el París Fútbol Club empata 0-0 con el campeón, con el Paris Saint-Germain, y Olympique Marsella con Rulli le está ganando 2-0 al Rennes, aparte de distribuirse también muchos partidos que están en este momento en la B Metro, en la C y por supuesto también todo el torneo federal.
3: A propósito de esto de despedidas, la gran despedida del día la dio Nicolás Otamendi en esta noticia que ha dado Benfica de comunicar la decisión, explican ellos, de no continuar. Así lo han aclarado, entiendo yo, también para cubrirse con los propios hinchas, porque me parece que había voluntad de que jugase por lo menos un año más Otamendi ahí. Es un guiño inexorable, por lo menos los hinchas de River, los que hoy a la mañana se levantaron algo eufóricos después del partido de ayer, se encuentran con esa noticia, bueno, atan cabos y sueñan con que en efecto Otamendi sea refuerzo para la próxima temporada, ¿verdad?
4: Además,
3: yo creo que sí.
4: Otamendi y Mourinho, ¿verdad? Mourinho sí. Va a dejar y probablemente sea el técnico del Real Madrid. Y fíjate sí. Que fue invicto y terminó tercero. No pudo arrimar a la Champions sí. El equipo lusitano.
3: Empató mucho. Sí, muchos sí. Partidos. Pero a lo que iba, Leo, es que me da la sensación de que, como hacía mucho tiempo, este va a ser un mercado de mucho movimiento. Mucho movimiento. Se habla de eso, de algunos ciclos que se han cumplido para varios jugadores, no solo de los argentinos, que son naturalmente los que más nos importan, pero también el mercado de entrenadores. Parece que va a haber mucho movimiento este mercado.
0: Bien, señoras y señores, llegando a las 4:30 de la tarde, nosotros aquí en Radio Mitre, en el Super Mitre Deportivo. El partido está 0-0 todavía porque no arrancó, pero lo que sí sabemos es que cuando arranque, esto lo que va a ser en el barrio de La Paternal, prepárense, porque va a ser una verdadera locura. Quédate en el Super Mitre, tenemos info, sí, en Radio Mitre, y ya regresamos con mucho más en esta previa de Argentino Belgrano, que arranca a las 5 de la tarde.
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7: Hora 16:30 minutos en la ciudad de Buenos Aires, cielo ligeramente nublado, temperatura 15 grados 2 décimas. Ir a trabajar será más caro desde mañana. A partir del lunes entra en vigor el aumento en trenes y colectivos nacionales. La suba afectará a los ramales metropolitanos: Sarmiento, Roca, Mitre, San Martín, Belgrano Sur, Belgrano Norte y Urquiza. El boleto pasará de los actuales 280 pesos a 330 pesos. También desde mañana se aplica una suba del 2% en los boletos de colectivos que conectan la ciudad y el conurbano bonaerense. El boleto mínimo en esas líneas pasará a costar 714 pesos. Docentes universitarios vuelven a parar. Esta vez la medida de fuerza se extenderá casi una semana. Ocurre tras la cuarta marcha federal universitaria, mientras se espera la resolución de la Corte sobre la ley de financiamiento universitario. El paro se extenderá del 26 al 31 de marzo. Esta semana, mientras tanto, habrá diferentes acciones de protesta, como clases públicas y movilizaciones en las universidades nacionales. Ucrania lanzó el mayor ataque a Moscú en lo que va de la guerra durante

0: la madrugada rusa, las fuerzas de Kiev lanzaron más de 500 drones sobre la capital rusa y zonas en conflicto. Hay al menos 3 muertos y 12 heridos. Cielo ligeramente nublado en la ciudad de Buenos Aires, temperatura 15 grados, 2 décimas la presión, 1020,5 hectopascales, viento del sur a 10 kilómetros por hora y la humedad 47%.
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0: 33 minutos y aquí seguimos en La Paternal, en el corazón del barrio porteño de La Paternal, en el estadio que lleva el nombre de Diego Armando Maradona. Y ya tenemos sobre el césped la totalidad, no solamente de los suplentes de uno, sino los del otro, también los árbitros haciendo los movimientos precompetitivos con una terna que ya no es terna, en realidad, Juanpi, que tiene incluso también más hombres si pensamos en el VAR, encabezada por Nazareno Araza, ¿verdad?
1: Correcto, correcto, Nazareno Araza, que de hecho está realizando tareas precompetitivas en el círculo central de Diego Armando Maradona. Su asistente número uno será Gabriel Chade, el número dos, Cristian Navarro, el cuarto árbitro central será Andrés Gariano, y estarán en la tecnología, en Ezeiza, en el VAR, Lucas Novelli, y lo acompaña Gastón Suárez.
0: Sí, no ha tenido esa posición unánime, o al menos dentro de lo que el fútbol permite como unanimidad, que nos dio a sentir a todos la designación y la actuación posterior de Nicolás Ramírez en el partido de ayer, con qué sé yo, por lo menos cierta prolijidad en su trabajo. Después, bueno, las opiniones son como siempre diversas, pero en la previa al menos había un consenso de que Ramírez estaba bien elegido, no así con Nazareno Araza, ¿no? Que tiene dentro de lo que es su historial reciente algunas cosas muy marcadas, y por supuesto la figura de Novelli en el VAR. Repasemos si les parece, muchachos, arrancamos por el local, los 11 que van a salir a jugar y algunos de los suplentes también, porque la realidad es que esto de un partido que se presume puede llegar a ser largo hace que también tengamos que prestarle atención a todos, no solamente a los titulares, sino también a los que van a estar en el banco de los relevos.
1: Los 11 del Tifón de Boyacá, confirmado por Nico Díez, su entrenador, Brian Cortés, será su arquero. Los 4 del fondo, casi de memoria, Leandro Lozano, Francisco Álvarez, Román Riquelme y Sebastián Prieto. El mediocampo, comandado por Federico Fattori, el ex Huracán, Alan Lescano, Nicolás Oroz, Iván Morales, Tomás Molina, el héroe del último partido que le convirtió a su ex club a Huracán, y el 48, Facundo Jainikos, que en un ratito te cuento también qué es lo que quiere hacer Argentino Junior con Brian Cortés, con el arquero chileno, porque todo indica que puede llegar a comprar su pase. Por el lado de Belgrano, 25, Thiago Cardoso, 14, Leonardo Morales, 2, Alexis Maldonado, 17, Lisandro López, 3, Adrián Sporle, en la mitad de la cancha con el 21, Adrián Sánchez, 5, Santiago Longo, 24, Emiliano Rigoni, 10, Lucas Elarrayán, 11, Francisco González Metilli, y el 9, que vuelve de una suspensión, Lucas Pacerini. En el banco esperan Vicentini, Ocampo, Falcón, Benítez, Rica, Hernández, Velázquez, El Mudo Vázquez, Gonzalo Elarrayán, Mavila, Gutiérrez y Ubita Fernández.
0: Bueno, son muy buenos nombres para pensar un partido como este, para tratar de entenderlo. Uno podría pensar, si hiciese una especie de deducción rápida, hasta si se permite un reduccionismo, que hoy se enfrentan dos estilos de entrenadores bien marcados, no solamente por la edad y por la experiencia, sino también por lo que pregonan, y por qué no también decirlo, por la etiqueta que el tiempo y muchos de nosotros nos hemos encargado de ponerles. Nico Díez y la escuela, Nico Díez y las formas, Nico Díez y la manera, Nico Díez y lo que representa Argentinos Juniors como institución desde prácticamente toda su historia, al menos desde aquellos tiempos gloriosos del Bicho de la Paternal, y también puntualmente en la historia reciente, con los equipos de Gabriel Milito y de Pablo Guede, intentando de que más o menos una línea futbolística se respete y sea similar a la anterior. Cialicchi es, en cambio, alguien que pregona otro tipo de fútbol, que ha sido encasillado también muchas veces por eso, que se animó a salir de la comodidad y el confort de dirigir a este equipo, que hizo su periplo en otros lugares, lugares en donde le fue bien, otros en donde no tanto, tuvo incluso la chance reciente de ser entrenador de Independiente de Avellaneda, y ha decidido retornar de la mano de Artime para tratar de volver a generar lo hecho. Es para Belgrano este un partido histórico, porque puede meterlo en una definición que nunca ha jugado, nunca ha estado Belgrano a dos partidos de ser campeón en un torneo de estas características. Hay muchas competiciones, sobre todo los equipos del interior juegan incluso a veces otras cosas que equipos porteños como los del Bicho no deben competir o no han competido, sobre todo en tiempos en donde el fútbol tenía otra organización. Pero para Belgrano es histórico este partido, porque lo puede llevar justamente a que dentro de 7 días haya un evento casi diríamos fundacional. Y lo azaroso del destino, porque acá sí que hay que hablar de algo que ha sido probablemente casual, ha llevado a la designación de una sede que no se va a cambiar. Sé que ha habido incluso alguna requisitoria y alguna consulta, pero no va a haber cambios. La final va a ser en el Kempes, y está bien que así sea. Córdoba merecía volver a tener un partido de este calibre. Córdoba además es una plaza nacional que tendrá, por supuesto, muchísimo empuje por el lado del pirata cordobés, pero que naturalmente tiene a miles y miles y miles de hinchas de River que estarán expectantes en la provincia por lo que pueda hacer ese partido. Así que gane quien gane hoy, la sede de la final no se cambia. Gane quien gane hoy, la plaza de la final no se cambia. Será el Kempes, espera River. Nosotros le pondremos aquí al segundo finalista.
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2: Mientras sigue trabajando aquí Belgrano, ya Argentino se fue hacia el vestuario. Están los árbitros también. 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
2: Señoras y señores, ¿qué hace Argentinos, caballero?
1: Y el equipo local de a poco se va metiendo dentro del vestuario. El último precisamente es Gonzalo Siri, uno de los arqueros suplentes que tiene Nico Díez en el banco de los relevos. De hecho, están acompañados por Godoy, Coronel, Paredes, Bravo, Gómez, Florentín, Pérez, Giacone, Infantino por Selverón y el, lo mencionado antes, Hernán López Muñoz, que estará hoy en el banco de los suplentes.
2: Bien, perfecto. Ya Belgrano se fue hacia el vestuario, Nico.
1: Exactamente, los jugadores del Celeste abandonaron el campo de juego del estadio Diego Armando Maradona, el entrenador de arqueros y algunos ayudantes que terminan de guardar los objetos que utilizaron en los momentos precompetitivos, y el pirata ya está en el vestuario visitante.
2: Bien, señoras y señores, falta cada vez menos. Se van a venir en un rato los equipos a la cancha. Una pausa y ya seguimos en el Super Mitre Deportivo.
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0: Vamos por Argentinos y Belgrano en esta tarde. En esta tarde, domingo, esta tarde de semifinales. Ya espera River. Veremos si será el bicho, si será el celeste. ¿Quién se va a meter en la gran final del próximo domingo? Esperamos en un rato a los protagonistas. Acá el sol sigue presente. De a rato se va, viene, pero sigue estando. Se va también oscureciendo cierta parte que tiene que ver con las sombras que van dando en el Diego Armando Maradona, pero es una tarde fantástica que tiene que tener lo mejor de los protagonistas para ver quién se mete en la gran final del domingo. Ale Lichetti, te pregunto por la información en los estudios centrales de Mitre.
1: Muy bien, hay que decirte, Leo, que hoy fue el último partido de Antoine Griezmann en la victoria del Atlético Madrid 1-0 ante el Girona, último partido en el Metropolitano de la capital española, y declaraciones ambivalentes de Simeone. Si soy honesto, estoy pensando en la próxima temporada. Estoy pensando en mí mismo. Continuaré, pero estoy pensando en cómo abordar una nueva temporada. Dejó picando la pelota a Simeone después del triunfo del Atlético y la confirmación que estará en Champions. Fue semifinalista de Champions, subcampeón de la Copa del Rey y cuarto en la Liga. Quedó ahí latente, dando vueltas estas declaraciones del técnico argentino. Llega la final del Abierto de Roma, Leo. Yannick Sinner, el uno del mundo, 6-4, 6-4 a Casper Ruud. Recordemos, fue el noruego Casper Ruud. Recordemos ayer, la ucraniana Elina Svitolina ganó por tercera ocasión la de damas en el Abierto de Roma, venció a la norteamericana Coco Gauff. Y hay que, si tenés un minuto, te puedo contar el episodio que hubo con Neymar hoy, en la derrota de su equipo Santos de local 3-0 con Coritiba. Obviamente mostrándose para ver si el técnico brasileño finalmente lo pone en la lista para el Mundial. Neymar estaba afuera, estaba atendiéndose, había salido un instante por una dolencia. El cuarto árbitro levanta el cartel y cree que es el cambio por Neymar. Entra en ese momento Robinho Jr., pero el cambio no era por Neymar. No era él que tenía que salir, pero ya había entrado el sustituto. Entonces es muy cómico, muy particular lo que pasó, buscando por el piso Neymar el papel donde decía que el que iba a salir era otro. Lo mostró a la cámara que él no era el que tenía que salir. Y bueno, quedó afuera y perdió el Santos de local 3-0 con Coritiba. Y el equipo de Neymar está muy cerca de la zona de descenso en el Brasileirão.
0: Bueno, muy extraño lo que pasó hoy con el Santos, es verdad, llamativo con lo de los cambios, a Neymar llorando con el himno y todo lo que ocurrió. Mañana da la lista a Brasil. Tengo entendido que la selección argentina va a adelantar su lista. Esto quiere decir que no se va a demorar tanto, o sea que esta semana vamos a tener que estar atentos,
1: sí,
0: porque se puede dar la lista definitiva y hay algunos nombres que empiezan a tomar fuerza.
1: Epa.
0: Ojo. Ojo porque hay algún nombre con... me parece por lo menos que tiene que estar alerta y que no está en boca de todos. Y hablo de un defensor. Así que vamos a estar atentos.
2: ¿Está en Brasil?
0: No está en Brasil, ¿no?
1: ¿En Inglaterra?
0: No, lo que está en Inglaterra están todos.
1: Claro.
0: Todos sabemos, ¿no? Tampoco.
1: Hablaba por
0: sí, Zenés, sí, pero. No, Zenési todavía no se sabe, es verdad, claro, pero. Sí, no sé si.
1: Mirá.
0: No, otro.
3: Porque, te digo la verdad, mientras te iba escuchando, yo pensaba en un mediocampista devenido en. Jugador de creación, un poco más adelantado, que casualmente esta semana tiene un partido importante. Que pensé que tal vez venía por ahí, pero no.
0: No. No, así que vamos a estar atentos porque también hay una realidad y es que Romero llega con lo justo.
3: Romero llega con lo justo, sí.
0: Y hay que ver si llega con lo justo. Y después hay otra historia que es, hay que ver cómo están muchos de ellos físicamente en este momento, ¿no? Pero recordemos que ayer Montiel salió lesionado, que Acuña estuvo en el banco en River, por ejemplo, y entró después. No es fácil, ¿eh? Y no. Es algo a lo cual el seleccionado le presta mucha atención.
3: Mirá, a eso sumale, Leo, que Lisandro Martínez, más allá de que ha regresado ya hace un tiempo largo, digamos, ha pagado la inactividad. Recordamos que Otamendi, que es un roble, tiene 38 para 39. Y recordamos que a este Mundial se le añade un partido más a lo que, digamos, nos tiene acostumbrado. Hay 16avos de final. Y recordamos también, por si faltase aclararlo, que este Mundial vuelve a jugarse a final de temporada para la enorme cantidad de los jugadores. El Mundial de Qatar fue, hasta salió redondo por eso, ¿no? Porque le permitió a muchísimos de nuestros talentos jugar en un nivel de plenitud física y futbolística que hizo que el equipo rindiera como rindió. Acá es verdad, esto se equipara para todos, porque no nos ocurre solo a nosotros, sino también los grandes jugadores de las demás selecciones también van a llegar cansados, pero a nosotros nos importa lo nuestro. Y si el Cuti, no sabemos si llega. Si los zagueros habituales y los laterales también tienen todos un asterisco. Bueno, esto que dice, mira, estoy haciendo tiempo porque quiero pensar en voz alta. Sí. A ver a quién te referís, si no lo saco, che.
0: Bueno, señoras y señores, se vienen argentinos y Belgrano, se viene el bicho a la cancha, todavía no.
2: Inminente la salida de Argentinos Juniors, se enciende también la gente en las tribunas. Recordemos que juegan Cortés, Lozano, Álvarez, Riquelme, Brito, Fantoni, Lejano, Oroz, Morales, Molina y Genikowski.
0: Bien, se viene o no se viene la visita a Belgrano a la cancha.
2: A la espera del pirata de los 11 rusos y el Ici, que aún no salieron del vestuario, y serán con el 25, Thiago Cardoso, 14, Leonardo Morales, 2, Alexis Maldonado, 17, Lisandro López, 3, Adrián Esporle, 21, Adrián Sánchez, 5, Santiago Longo, 24, Emiliano Rigoni, 10, Lucas El Arrayán, 11, Francisco González Metilli, y 9, Luca Pacerini.
1: ¿Gol de Barcelona?
0: ¡Sí!
1: Lo hizo Rafinha a los 28 minutos en el último partido de Lewandowski. Con Rafinha, Barcelona, el campeón, está ganando 1-0 al Real Betis, que tiene a Lo Celso jugando hoy en 33 minutos del primer tiempo en el Camp Nou.
0: Una multitud aquí en la cancha de Argentinos. Está prácticamente repleto ya el Diego Armando Maradona para observar a Argentinos y Belgrano en un partido para llegar nada más ni nada menos que a la final del fútbol argentino. Para Argentinos Juniors y para Belgrano un día especial, para ver si se pueden meter en la gran final del domingo 3:30 de la tarde en el Mario Alberto Kempes de la ciudad de Córdoba. Se levanta el público del bicho. Escuchen a la gente aquí. El hincha de Argentinos que grita en esta tarde de domingo, tarde de Super Mitre Deportivo, semifinales, Torneo Apertura 2026. Ayer lo relató Anelo, lo comentó Lombardi, fue la victoria del River 1-0 ante Central para meterse en la gran final del próximo domingo. Aquí se vendrán a la cancha Argentinos y Belgrano. Allí están los árbitros, quienes son los que imparten justicia en la tarde de la paternal.
2: Nazareno Araza, el árbitro principal, asistente número 1, Gabriel Chade, el número 2, Cristian Navarro, el cuarto árbitro será Andrés Gariano, y estará Lucas Novelli y Gastón Suárez en el VAR, y su asistente, que lo he dicho, Gastón Suárez.
0: Bien, allí están entonces los árbitros de negro en el terreno de juego, esperando a los protagonistas que se vendrán a la cancha. Entre ellos está Navarro. ¿Me dijiste el otro asistente? Chade, ¿no?
2: Gabriel Chade, exacto.
0: Bueno, Navarro y Chade, ambos van al Mundial.
1: Sí, claro.
0: Allí están Araza, Gariano también. Los asistentes, los árbitros, una foto. Y se vienen los equipos a la cancha. Va a haber un buen recibimiento aquí para Argentinos. Se preparan los humos rojos y blancos, la pirotecnia y Argentinos que vendrá hacia la cancha. En el Diego Armando Maradona, esperando por el bicho y esperando por el celeste. Qué jornada esta, ¿eh? Qué bárbaro. Sí.
2: Seguramente lo vas a poder apreciar, pero para contarle un poco a la gente, la platea de enfrente a las cabinas, la que se ve por televisión, no entra un alma. Hasta las bocas de salida están colmadas.
0: Sí, que en realidad fueron desde que cortaron un poco la tribuna, porque la han cortado para la nueva construcción de la calle San Blas, como la achicaron, esa parte la terminaron haciendo también popular, entre comillas, porque había quedado muy reducida, si no. Pero lo distinto que tienen es que no tiene alambrado. Entonces, al no tener alambrado, esto que marca bien Nico y Juan Pablo también, que se ve perfecto cómo están las bocas, ¿no? Con la gente hasta allí, tratando de encontrar su lugar, su posición. Porque se ve bien desde allí, Juan, ¿eh?
3: Se ve muy bien. Y va a quedar todavía más lindo este estadio cuando termine lo que se está haciendo ya desde hace un tiempito detrás del arco. Pero el marco es inmejorable.
0: Señoras y señores, aparece el Pipa Alan Lescano, argentino, junior vestido de argentino, Belgrano vestido de Belgrano, y aquí así lo recibe el Diego Armando Maradona a los equipos, y así lo escuchás por el Supermitre Deportivo.

0: semillero del mundo. El trapo de argentino con las letras de la Asociación Atlética Argentino Junior, bandera histórica de la tribuna del bicho, que se desplegaba en viejos tiempos cuando hacía de local en cancha de Ferro. Aquí, señoras y señores, está Argentinos, que va con este 11 titular, así va el bicho.
1: Brian Cortés en el arco, Lozano, Álvarez, Riquelme y Prieto, los cuatro de fondo, Fattori, Lecano, Oroz, Iván Morales, Tomás Molina y Facundo, Jaime Koski, los 11 del tifón de Boyacá.
0: Y así forma Belgrano, así va el pirata por el sueño, por la ilusión de jugar la final.
1: Mientras se sacan la foto los 11 titulares que defenderán esta tarde la camiseta del pirata, al arco con el 25, Thiago Cardoso, por el costado derecho con el 14, Leonardo Morales, en la saga 2, Alexis Maldonado, 17, Lisandro López, como lateral izquierdo con el 3, Adrián Esporle, en la mitad de la cancha, 21, Adrián Sánchez, 5, Santiago Longo, 24, Emiliano Rigoni, 10 y capitán, Lucas Serra Rayal, 11, Francisco González Metilli, y 9, Lucas Pacerini, los 11, del ruso Chiriqui.
2: Y un trapo enorme, una bandera gigante también, que empiezan a recoger del semillero del mundo con la imagen de Diego Armando Maradona. En la última vez que Diego estuvo aquí en este estadio con una camiseta de Argentino Junior fue en un partido que se hizo aquí en homenaje al querido ruso Sergio Hendler. También muy caro el cariño de este lugar y de esta radio también. Diego estuvo ese día en esa jornada, en aquel sábado, y se puso por última vez la camiseta de Argentino Junior, fíjate vos, reflejado en esa bandera. Era el Diego ya técnico de Gimnasia, golpeándose el pecho. Ahora este estadio, por supuesto, y como corresponde, al igual que el del Napoli y el que tenemos en La Plata, lleva su nombre.
0: Allí están los capitanes, allí está el Pim Parescano también, el chino Luquita Celarayán. Va quedando todo listo para que arranque el partido en un minuto nada más. Ale Lichetti, la información.
3: Bueno, muy bien, parciales en la Primera Nacional. Está ganando Ferro al Deportivo Madryn en el sur, 1-0. Empata en Gimnasia de Jujuy, Temperley 0-0 en el norte. Gana San Martín de San Juan en Villarrafa, 1-0 Almagro. Gana Mitre en Santiago del Estero, 1-0 San Miguel. Gana Patronato, 1-0 Chacarita en Paraná. Gana Midland en Libertad, 1-0 Agropecuario. Lo que ha comenzado hasta el momento, Leo, y la Primera Nacional, más tres partidos que lo harán a continuación.
0: Fantástico, hay goles entonces en la segunda categoría del fútbol argentino. Hoy hay mucho federal también, obvio. Sí. Hay muchas categorías del ascenso, todos se juegan este domingo. Más allá de lo que ha pasado en Europa, de lo que ocurre, de lo que pasa en Brasil, de lo que ocurre con el deporte en general. La terrible caída de Alex Márquez en el MotoGP, sí. Tremenda también, en una de las imágenes que nos sorprendía desde muy temprano. Porque la verdad, un milagro que haya salido con vida y que esté bien el piloto español.
3: Y antes de empezar el partido te digo que Niza, Toulouse fue suspendido, Niza descendió, entraron los barras, invadieron el campo de juego, el partido está suspendido en Francia.
0: Perfecto, ahí está entonces, señoras y señores, aquí queda todo listo, mueve el bicho de la Paternal, la semifinal se pone en marcha.
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0: Y ya va saliendo Riquelme del fondo. Hay un rebote en el chino Celarayán. La pelota se va por un costado lateral. Será para Argentino Junior. Costado izquierdo lo tiene que hacer Sebastián Prieto. Va a poner la pelota en juego el bicho. El partido en el arranque. Primeros instantes del primer tiempo. Aquí en el Diego Armando Maradona. La semifinal. Buscan el partido el domingo 15:30 en el Mario Alberto Kempe de Córdoba. Ambos equipos. La quiere Pacerini. Abre Pacerini. La tira por la derecha para Rigoni. Mete el cuerpo justo el pie de Prieto para mandarla afuera. Y lateral será para Belgrano. Lo tiene que hacer el Leo Morales.
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0: La quería arriba de cabeza para cortar Alexis Maldonado. La deja para Adrián Sánchez que la mete para adelante. Cortaba Riquelme. Mete Fattori hacia atrás. Ya la tiene el chileno Brian Cortés. Este buen arquero de Argentinos. Alex Colo para sacar del fondo. Primer minuto de juego en el barrio La Paternal.
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0: Sacó la pelota Cortés para que vaya a buscar Prieto. Ya la va teniendo Heinikoski. Domina Heinikoski. Corta bien la pelota Sánchez, que es una máquina de recuperar. Deja para Oroz, ahora argentino. Toca Oroz, Oroz que vuelve. Va para Prieto. Corta bien Longo. Longo para Rigoni. Hay falta de Oroz contra Longo. Tiro libre para el Pirata. Dentro de su propio campo hay tiro libre y será para Belgrano.
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0: Va sacando Sporne. Y en Sporne se le va directamente afuera. Tendrá que apurarse Belgrano, porque aquí en la cancha de Argentino no podés tenerla ni un segundo, que enseguida van a buscarla. Ya la va teniendo Oroz. Oroz la va a dejar hacia atrás para que la tenga Francisco Álvarez. Va saliendo con Román Riquelme. 2 minutos, primera parte. Toca la pelota para Cortés. Cortés que la mete para Riquelme. Con la peligrosidad de el chino Celarayán, que quería recuperar. La tiene Prieto. Va metiendo con todo Tomás Molina. Rebota la pelota en él. Le va quedando a Prieto para Molina. Escapa el 9 de Argentino, que se va a 27. Descargó la pelota. Corre la línea. Va para Heinikoski. Se viene Heinikoski. Hay lateral. Será para Belgrano.
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2: La apertura, el bicho la fija con Heinikoski sobre el costado izquierdo y el derecho para Morales. Pero detrás suyos, tanto Oroz como Lescano no dan referencia. Se mueven por el frente de ataque. Tiene mucho la pelota el bicho, no la recupera Belgrano.
0: 3 minutos tenemos y el que domina el Lescano. Se viene Lescano, la tiene Lescano. Corta abajo para recuperar Francisco González Metini. La manda fuera finalmente Lisandro López. Ahí lateral lo tiene que hacer Argentino Junior. Va para hacerlo finalmente ahora Leandro Lozano, el uruguayo. La va a poner en órbita Lozano, Lozano que la juega. La dejó para que vaya Morales. Va Morales, Morales tocó hacia atrás para Fattori. Corta bien Celarayán. La levanta ahora Lisandro López. Va a ir a buscar la pelota otra vez. En escapándose Álvarez, Álvarez para Lescano. Lescano que abre, pega la pelota en Rigoni, igual le queda Prieto, Prieto que va, toca Prieto, Prieto la deja para Oroz, Oroz con el centro, tocaron, la tiene Molina, está en el área, viene Molina, Molina, Molina, quiere definir Molina, justo lo cortó Maldonado. Señoras y señores, hay tiro de esquina para el bicho de la Paternal.
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0: Bueno, finalmente será saque de meta, córner, córner, Se quejaba todo Belgrano, lo hicieron rápido, no va de vuelta.
2: Me parece que era para Belgrano, ¿eh? Yo creo que le termina rebotando al 9 de...
1: Cobró para Belgrano.
2: Y sí. Evidentemente lo llamaron, ¿no?
1: Quiero Cardoso, Morales y Licha López como locos con el árbitro Araza por la decisión que había tomado en un principio.
0: Me parece que le soplaron del VAR, ¿no? Porque...
2: Sí. De hecho, hasta el jugador argentino Junior llegó a sacar el córner. Obviamente no valía porque el árbitro estaba de espaldas, no había dado la orden. Pero si era por el árbitro y en línea, era saque de esquina para el bicho de la Paternal.
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0: Levanta la pelota Thiago Cardoso. Busca de cabeza allí para cortar Lozano. La quiere Iván Morales, el chileno que cabecea. Despeja la pelota Alexis Maldonado. La busca Rigoni. Rigoni que la bajó de cabeza. Va queriendo allí Riquelme. Metió bien el chino Celarayán. Le queda la pelota al 10. Se viene por derecha va el chino. La tiene Celarayán. Metió el taco muy bueno para Rigoni. Rigoni y el Canio volvió del offside. Y Emiliano Rigoni. Tiro libre y directo para Argentino Junior.
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3: Sí. Ganó Ferro 1-0 en Madrid al Deportivo. Gol de Denning en la Primera Nacional.
0: Bien, che, 5 minutos tenemos. Qué rápido se juega, qué rápido pasa el tiempo.
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0: Hay un rebote que busca Rigoni, va hacia el medio, corto Oroz, la pelota le queda a Fattori, Fattori que sale con Prieto, Prieto que toca otra vez para Fattori, Fattori que la tiene que despejar con Prieto, el pase al medio para Oroz, allá sale Argentino, cambia muy bien para la derecha, aparece Leandro Lozano, se viene el bicho de la Paternal, despliega las alas el equipo de Nico Díez, la tiene Morales, va Morales, Morales para Lozano, mano a mano, Lozano, mano a mano, tiene el primer Argentino, va Lozano, tiró el pase al medio, está el gol, gol, gol.

0: llevó contra la raya, jugó Lescano, la pasó al medio, apareció Jainikowski, solo área chica para empujar, gana Argentinos, gana el bicho, 6 minutos del primer tiempo. Despierta a todos en la Paternal, Facundo. Jainikowski para meter a Argentinos hasta ahora en la final. 1-0 el gol del 48, el bicho le gana a Belgrano aquí en el Diego Armando Maradona.
1: Para esto Morales en el partido, si había una duda en la previa, salió a buscar la pelota de espaldas, aguantó la marca de Sportler, le giró y puso el pase en cortada para que su compañero vaya hasta el fondo, se tome 1, 2, 3, 4 los segundos necesarios para que el arquero por lo menos tenga que poner una rodilla en tierra. Después, ese centro rastrero que atravesó todo el área chica y justamente el chico del otro lado, Jainikowski, para empujarla cuando su compañero también llegaba por detrás. Era todo de Argentinos Juniors. Ahora tiene también un gol.
0: Gana Argentinos. El ir a la Paternal. Es 1-0 parcial con el gol de Jainikowski. Juan Pablo, paso por tu banco.
2: Explotó el banco local, explotó el banco del bichito de la Paternal. No así Nico Díez, un poco más cauteloso, pero todo el banco del suplente gritó el gol, el primer gol en primera de Jainikowski.
0: Oros, que fue el que armó la jugada, para que Argentino se ponga en ventaja, limpió el juego de un costado hacia el otro para que libere el ataque Argentino Junior. Hay lateral que tiene que hacer Leo Morales. Será lateral para el número 14. Está ganando Argentinos ante Belgrano, banco de Belgrano, Nico.
2: Mucho lamento en el banco pirata, que es la primera vez que empieza perdiendo un partido en estos playoffs. Había ganado 1-0 ante Talleres y 2-0 ante Unión.
0: Saca la pelota Riquelme. Hay lateral que tiene que hacer el pirata de la derecha. 8 y medio, tenemos casi 9. Ya lo hace Rigoni, Rigoni para Adrián Sánchez, Sánchez para Senarayán. Volviendo la pelota para que juegue Maldonado. A sacar Maldonado ahora, la deja para Thiago Cardoso. Cardoso tiene que despejar. Acaba Cardoso. La va a tener que jugar el arquero uruguayo. Levantándola para que quiera cabecear Morales. Morales que la deja para el chino. Viene Senarayán. Domina la pelota, la tiene allí. Va contra la raya. Trata de pasar, no puede. Cae al piso, no hay falta, gana Fattori, Fattori que la mete larga, se viene Morales, la pide Molina, la pide Molina, Morales afuera el remate, no demora nada Argentinos, cuando puede va y ataca, esto sí 1-0.
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1: Minuto 10, silencio.
0: Se viene Pacerini y acaba para el chino, va a Senarayán, se acomoda Lucas, toca Senarayán para Sportler, Sportler el centro, la pelota recorre el área, le quedó Pacerini, termina pegando finalmente en la humanidad del futbolista de Argentino que llegaba a la marca, era Prieto que despeja, le queda otra vez a Morales, Morales que la tiene, viene Morales, mete la mano Fattori, dice que no, el árbitro sigue, la tiene Federico, toca Fattori, va para Morales, va y va, domina Morales, por el otro costado está solo Lozano, acá viene Morales, solo Lozano, va Morales, hizo la personal, le pegó el arco, tapó Cardoso, tapó Cardoso, el remate del chileno Iván Morales. Esto ha sido 1-0, 10 minutos. Tenemos un primer tiempo bárbaro, Vindi, aquí por el Supermitre Deportivo.
1: Y Morales jura y perjura que no lo vio a su compañero. Le hizo el gesto, hasta incluso como diciendo, ¿cómo no me gritaste? Verdad que todavía estaba algunos metros detrás, pero Morales con 3 intervenciones es de lo mejor del bicho de la Paternal en ofensiva.
0: Bueno, hubo falta para mí, contra Adrián Sánchez. El árbitro dice que sigue, la tiene Jainikowski. Y acaba Jainikowski, bicicleta, entró al área, metió el centro. No va a llegar nadie, pero parecerá Alan Lescano. Se le terminó yendo y lateral será para Belgrano. Bueno, quedó tendido Lisandro López, el jugador de Belgrano. Adrián Sánchez le reclama la falta de Molina. Araza dice que siga. El partido está detenido. Señoras y señores, le falta equilibrio a ese medio campo de Belgrano.
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0: Bueno, Vete, partidazo.
1: La verdad que sí, y con un Argentino Junior muy protagonista. Estoy, te digo, gratamente sorprendido y tentado de felicitar al peluquero de Belgrano. Ha encontrado un color celeste para tenerle la cabeza a Rigoni, que es exactamente el mismo celeste de la camiseta. Es una prolongación. Mirá que no es el primer cordobés que se tiñe de celeste, ¿no? No, no es algo que no haya hecho Rodrigo hace 25 años, pero me impresiona eso. Te diría, lo mejor de Belgrano hasta acá, la cabeza de Rigoni.
0: Bueno, hay que ver qué pasó con López, ¿no?
2: Claro. Pide camilla, Araza pide camilla, pide que entre el carrito.
0: Bueno, qué mala suerte, ¿eh? Una de las grandes figuras que tiene Belgrano.
2: Leo,
0: es determinante esto.
2: Se prepara para ingresar con el número 45, Agustín Falcón.
0: Bueno, Ale, ¿se vio algo en particular? ¿Alguna imagen en televisión? ¿Algo para aportar?
4: Se toca en principio el posterior izquierdo, casi llegando a la rodilla, por la parte posterior claramente. Acá se está repitiendo la jugada del gol. No se ve lo de que le pasó al ex Boca, que me parece que le da como un tirón cuando viene el centro atrás para que el jugador de Argentinos marque el primer gol.
1: Qué baja sensible, ¿eh? Qué baja sensible.
0: Bueno, se vendrá el pibe Falcón, ¿no?
1: Sí.
0: Juega por la banda y cambia a los centrales. Qué baja, por favor. Bueno, presentamos el cambio.
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2: Retira lesionado con el número 17, Lisandro López, e ingresa en su lugar el juvenil de 21 años con el 45, Agustín Falcón.
4: Leo, claramente pinchazo en el posterior izquierdo de el ex Boca.
0: Bueno, una baja muy importante porque es el mejor jugador que tiene Belgrano en zona defensiva.
1: Sí, sin duda. Y con la experiencia y con juego aéreo. Hombre que hasta incluso, si no recuerdo mal, en alguna definición ha pateado penales si es que Belgrano llegase a esa instancia. Es una baja muy, muy sensible, como decía Leo. Se va a mover Morales, seguramente va a jugar Agustín Falcón, que no es nuestro compañero, ¿no? ¿Verdad? Juega un poco mejor a jugar por el lateral derecho con el número 45.
0: Hay tiro libre y será para Argentino Junior. Le quiere pegar Nicolás. Va a ir Francisco Álvarez a buscar dentro del área. Se muestra Argentinos en ataque. El centro de Oro. La pelota para Álvarez. Tapó el arquero. Tapó Cardoso. Era gol de Argentinos. Qué bien Oroz. Qué bien Oroz. Qué bueno es. Él es Racing, Qué bárbaro.
1: Y está además en un estado de gracia en el partido de hoy porque es fundamental para ese primer paso, eso que pensábamos cómo iba a suplir ante la ausencia programada de López Muñoz. Oroz es un poco el titiritero en este comienzo del partido.
0: Hay falta de Esporre contra Iván Morales. Buen arranque del delantero, el chileno Iván Morales. El equipo de Nico Díez mostrando mejor imagen. Gana 1-0 ante Belgrano aquí en la Paternal.
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0: La cambia Lescano, va para Lozano, la pide Molina. El centro al área, el cabezazo, el desvío. Le quedó la pelota Prieto. Hay un rebote otra vez, Cardoso. Por todos lados le entra Argentinos a Belgrano. Está choqueado el Pirata en este arranque, 15 minutos, Bindi, es todo el bicho de la Paternal.
1: No ha podido salir del impacto del gol, no tiene manera de contener el vendaval, que es el bicho que lo ataca con los laterales. No vuelve Rigoni, acá Prieto había quedado de nuevo solo sobre el costado izquierdo. No vuelve Rigoni, como te decía, tampoco es bueno en el otro costado lo de González Metilli. Por los costados, por adentro, por afuera, por arriba, por abajo, por todas partes es del bicho.
0: Hay tiro libre para Argentino Junior, cerca de la mitad de la cancha, tiro libre para la Paternal.
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0: Saca la pelota por el costado, busca ahora Lozano, ya la va dejando para Francisco Álvarez. Engancha, la toca con Fattori, Fattori para Francisco Álvarez. Volviendo para Brian Cortés, dominando Cortés. francesa, al argentinos, que cuida la pelota en su reducto, cuida la pelota en la paternal, dominando la Riquelme. Uy, qué pelota metió Riquelme para Prieto, llega Prieto, offside.
1: Bueno, ahora no había que dar acá continuidad.
0: Es raro lo que pasó, Bueno, señoras y señores, habrá tiro libre, será para Belgrano. Contame, Lichetti, si estaba claramente adelantado.
4: No llegó la repetición, pero a mí me quedó la sensación que no. La ubicación de las cámaras no permiten ver efectivamente si lo fue.
0: Acaba de ir a buscar la pelota González Metilli. La quiere Rigoni. Va para Pacerini, hay falta, le queda la pelota, se la rellena y falta, ¿eh? Y es para tarjeta. Falta en la media luna para Belgrano y tarjeta, señoras y señores. Se despertó el pirata, tiene una chance bárbara. A nada estuvo de meterse en el área y definir Vindi Belgrano para empatarlo.
1: Y por primera vez Pacerini pudo girar con cierta ventaja. No encontraron manera de pararlo, sino era bajándolo a la puerta del área, a metros de meterse en la misma. Y con un tiro libre que teniendo un 10 como Celarayán, es casi un penal con barrera. Fíjate vos, ¿no? De una jugada potencialmente de ataque con un offside raro a esta para Belgrano en un partido vertiginoso.
0: Bueno, señoras y señores, tiro libre y amonestación para Riquelme.
2: Correcto, el primer amonestado en Argentino Junior y en el partido el número 6, Román Riquelme.
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0: Hay tiro libre para Belgrano. Veremos qué pasa en esta. Veremos si empieza a conseguir el equilibrio que le falta al pirata cordobés.
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0: Hay tiro libre al borde de la medialuna, es para un zurdo. Quiere Rigoni, quiere Celarayán con la derecha. Se acomoda la barrera. Es un tiro libre bárbaro que tiene Belgrano. Hay poco recorrido entre la pelota y el arco, ¿no? Hay que tener mucha precisión para poder convertir. Veremos qué es lo que pasa en esto. Este tiro libre va a venir el envío. Va para pegarle la pelota, para entrarle Celarayán. Veremos qué pasa con este remate. Hay un cocodrilo allí que es Heinikoski, atrás de la barrera de cinco hombres que pone Brian Cortés.
2: Cerini le quiere tapar la vista a Cortés. Está todo el tiempo moviéndose a la par del arquero del bicho para que no pueda ver.
0: Acaba para pegarle Rigoni, también Celarayán. Rigoni la corrió un poquito para atrás, ¿no? Como diciendo que me dé un poquito más de recorrido. Los de Argentinos no se avivaron, ¿eh? Porque se quedaron donde estaban, ninguno le llamó la atención. Hay tiro libre para Belgrano. En el arco Cortés le quiere dar Rigoni, le quiere dar Celarayán. Va por el gol, va por el empate. Hay tiro libre para el pirata. 1-0 gana Argentinos. Acá va para pegarle el chino o Emiliano. Dos hombres. Acá hay tiro libre para el pirata. Va el chino. Pegó en la barrera. Y hay tiro de esquina para el pirata.
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0: 20 minutos tenemos. Corner para el celeste de Barrio Alberdi, que va a ir a buscar por arriba. Va para pegarle Emiliano Rigoni. Busca Pacerini. Maldonado, Morales están en el área. Ya salió lesionado Lichi López. Ya entró el pibe Falcón, que por las dudas espera fuera del área por si hay algún rebote. Va a dar la orden a Araza. Será tiro de esquina para Belgrano. Buscará por arriba el pirata. Vendrá el centro, veremos dónde cae. Va Emiliano, va Rigoni. Rigoni para pegarle, viene Rigoni. Centro cerrado, el cabezazo. La termina sacando el Escano. Busca la pelota, se la da ya que bien la levantó. La despeja Riquelme. Le vuelve a quedar a Rigoni. Rigoni que la banca. Toca Rigoni para el pibe Falcón. Acaba Falcón. Retrocede Falcón para Cardoso. No se anima a meter el centro nuevamente. La domina Cardoso. Va sacando la pelota Belgrano. La levantó Cardoso para el chino. Se la da ya que quiere. La bajaba y la perdió con Oroz. Y Oroz la recupera todo. Y la tiró para Heinikoski, que es rapidísimo. Corta Morales. Venga Heinikoski, saque de meta, será para Thiago Cardoso.
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1: Primera vez en 20 minutos que el partido cambió un poco de libreto. Belgrano tuvo uno o dos minutos con pelota, ya sea dominada o por esa pelota parada en el campo de Argentinos Juniors. Pero atención, que incluso así el bicho tuvo posibilidad de contragolpear.
0: Se viene Sport, le domina Sport, le levantó el centro, rebota la pelota en Riquelme. Hay lateral, bueno, quedó sentido Riquelme porque le pegó ahí, ¿no?
2: Sí, de hecho se está agarrando la zona inguinal el jugador de Argentinos Juniors.
0: Bueno, está caído el hombre de Argentino, trabaja Fede.
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0: Partido detenido, señoras y señores, tenemos 22 minutos 30, llegará el lateral, pelota que va al área, busca para sacar, ahora termina cayendo el número 10 de Argentino. El que la va a ir a buscar en el fondo es Morales, Morales que la quiere, viene Morales, está todo invalidado porque estaba caído del otro lado el número 30 del bicho, Iván Morales. Ya se va recuperando el jugador chileno. Habrá salida, será para Argentino Junior. 23 minutos, Vinti. Hasta acá gana el bicho, gana bien 1-0.
1: Gana bien. Ha sido protagonista, más allá de que en estos últimos minutos no ha tenido esa facilidad que venía teniendo como para llegar a la última línea con pelota dominada. Fattori encuentra siempre el resquicio para meterse. Oroz está siendo determinante. Morales está siendo importante. Jainikoski es un dolor de cabeza cada vez que llega con pelota al pie a la última línea. Argentinos está cumpliendo un gran primer, vamos a ponerle primera parte del primer tiempo. Falta mucho todavía, pero lo gana bien.
0: Va buscando de cabeza para recuperar esa pelota Maldonado. Le queda Adrián Sánchez, tocó para Celarayán. Engancha el chino, viene Celarayán. La abrió para Sporne, Sporne que va. Falta contra Celarayán cuando escapaba en la carrera, en la mitad de la cancha. Y tiro libre para el Pirata.
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0: La perdió Rigoni, robó Oroz, Oroz que va, la perdió, recuperó la pelota, Loco. Loco la cambió, se viene el chino, va Lucas, el Arayán, lo corta bien Lozano. Lozano se la sacó de encima, la bajó, ahora Molina, Molina para Jainikoski, estaba en offside y Tomás Molina, tiro libre y directo será para el Celeste, Vindi.
1: Ha venido a jugar algún metro más atrás el chino Celarayán, más cerca del círculo central. Esto claramente porque la pelota no le llegaba. Pacerini está, pero moviéndose en un radio de 10 metros para adelante y para atrás, siempre bien acompañado y escoltado por los dos centrales del bicho. Los tiene fijados allá arriba. Poco de Rigoni en lo que va el partido.
0: Toca Morales, la dejó para Pacerini. Bancó Pacerini. Soltó para Falcón. Falcón la descargó con Rigoni. Se acomoda Rigoni. Viene Rigoni. La perdió Rigoni fácil allí. Recupera la pelota argentino. Va saliendo con Iván Morales. La entregó mal Iván. Va Adrián Sánchez. Se viene Sánchez. Gira Adrián. La tiene Sánchez. La perdió Sánchez. No hubo falta. La tiene Morales. Sale con Sánchez. Yo creo que Morales pensó que había infracción. Saliendo ahora. La buscaba Oroz. Falta. Tiro libre para Belgrano.
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0: Acá la busca Pacerini, bancaba en el área y la terminó perdiendo. Otro pelotazo que sale largo para ir a buscar a Molina. La perdió Morales, la levantó Molina para el otro Morales que es Iván. Se viene argentino, domina Iván, va el chileno. La tiene el tanque Iván Morales, jugando allí para que domine Lozano. Lozano con el escano para Fattori. Y Fattori que la abre, ya la tiene Francisco Álvarez. Retrocede Álvarez, tiene que jugar Álvarez al medio con el Pipa Lescano. Lescano con Oroz. Y acaba Argentino Junior, domina Oroz. Oroz la levantó, la tiró para Prieto. Prieto que va, corta Falcón. Corta Falcón, lateral para el bicho.
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1: Tori llamándolo como loco Oroz, haciéndole la seña. Toquemos, toquemos, no te apures.
0: Baja Inicoqui, mete con todo Falcón. La quiere Rigoni, la pelota queda dentro de la cancha, la vuelve a meter Fattori. Le quedó a Molina, Molina, falta para el árbitro. Observé la falta de Oroz.
1: Creo que le cobró mano.
0: Ah, bueno, sí,
1: y Oroz, la mano, sí. Oroz le hace la seña como le pegó en el cuello. Yo no vi la mano tampoco, ¿eh? Yo te digo lo que hizo la seña el árbitro.
0: Hay tiro libre, lo tiene que hacer.

0: Junior. Nico Sánchez.
1: Pasa hacia el Inti, todo vestido de negro, que siempre está muy tranquilo. Hoy no es el caso, hoy está muy activo el técnico de Belgrano, a la par de Juan Carlos Olave, son los que más hablan en el banco de suplente de Belgrano, y hablan mucho con Agustín Falcón y Leonardo Morales, los dos que tienen muy cerquita dándole indicaciones.
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0: Bien, ya sabes que el jugador es muy rápido y que con estos tiempos que te corren, que te di, está pasando rápido el tiempo. 28 tenemos de la primera parte, gana Argentinos 1-0.
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0: Habrá salida para Argentino Junior, la va teniendo Lescano, va a sacar Lescano, sí.
1: Adrián Sánchez está fuera de la cancha, le están curando un corte que tiene en la cabeza al mediocampista de Belgrano.
0: Y quiere aprovechar Argentinos, el toque para que vaya Jainikowski, se viene Jainikowski, mete el centro, le quiere quedar a Falcón, despeja la pelota Falcón, pica, se va por un costado. Al lateral que tiene que hacer Argentino Juniors en la mitad de la cancha.
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3: El arquero se deja caer para que vuelva su compañero y regresa. Mágicamente, Cardoso se levanta. La magia presente aquí en la Paternal.
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0: Tendrá que sacar Thiago Cardoso del fondo con gol de Jainikowski. Está ganando Argentino Juniors aquí en el barrio de la Paternal 1-0 ante Belgrano y se mete en la final del domingo en Córdoba.
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0: La levantó muy bien Falcón. La busca ahora. Se la hará ya para el chino. Pega en Fattori. Corta Fattori. Se viene el bicho. La cambió Fattori. Falcón para cortar otra vez. Le queda la pelota a Oroz. Oroz que la va buscando por un costado y lateral. Será para Belgrano de Córdoba. Vos sabés que está presente Celarayán en cancha. Está dando la cara el chino Celarayán. Está presionado por tanto jugador de Argentino cerca. Pero está participativo el día de Belgrano, Juan.
3: Sí, sí, se mueve. Si es necesario retrocede. Si es necesario se acerca. Dale.
0: ¡Qué patada para tarjeta! Tremenda infracción de Longo. Que metió una patada, te digo, limítrofe, porque se iba para el gol, la perdió en la salida Belgrano. Amarilla, que te digo, casi color naranja, por estado el 5.
1: El primero en la visita, Santiago Longo, camiseta número 5.
3: Bueno, no estaba Maldonado ahí, había quedado el hueco, tuvo que salir a resarcir el error de su compañero Longo. El tema es que en ese llegar, llegó algo tarde, lo levantó por el aire. Y se gana una amarilla que no es de esas cómodas, en un partido como este, tener al número 5 amonestado puede ser un problema.
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0: Hay tiro libre para Argentino Junior después de la infracción de Longo a Leandro Lozano para pegarle esta Oroz. Para meterse en el área va el chiquitín Jainikowski a la carrera. También la quiere otra vez Francisco Álvarez. El centro al área, el cabezazo de Rigoni. La busca Jainikowski. Enganchó, le pegó el arco. Qué bien enganchó. Cómo la bajó de aire. La mató Jainikowski. Después no le pudo pegar bien Bimbi, pero era buena.
3: Es que el control fue un enganche. Cuando con la pelota en el aire ya imaginó eso. La durmió. Después remató, tenía la pelota muy encima. Muchos jugadores cerca, por eso incluso tuvo que resolver rápido, pero está con dos o tres destellos este chico mostrando por qué es una de esas piezas que ha entrado para no salir en el equipo de Nico Díez.
0: Sacó Cardoso, la buscó, no pudo. Le quedaba la pelota ahora a Francisco González Bettini. Falcón que la levanta. Busca de cabeza Prieto. La quiere Adrián Sánchez. Mete Fattori para sacar esa pelota. Larga y hacia arriba. La terminó despejando Maldonado. La busca Adrián Sánchez. Le queda Pacerini. Pierde Pacerini. Va metiendo Adrián Sánchez con Jainikowski. Falta. Falta, tiro libre para Argentinos en zona defensiva.

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1: ¿Perdió Temperley?
2: Saca la pelota ahora Fattori. Le va a quedar a Leo Morales. Morales que la juega para Adrián Sánchez. Quiere Adrián Sánchez. Abra lateral, será para Belgrano. Lateral lo tiene que hacer Adrián Sánchez. Rápido la saca. Busca la pelota y gana metros porque la termina despejando ahora Sebastián Prieto. El lateral para Falcón. Falcón que la deja con Sena Rayán. Va para Falcón. Cortó Molina y un rebote. La pelota le va a quedar a González Metilli. Gira, va en ataque a la marca Fattori. La tiene González Metilli. Otra vez hay un rebote. Le queda la pelota a Lozano. No se le cae ni ideas a Belgrano para buscar el ataque. La salida será de Francisco Álvarez. La tira para Lescano. Va Lescano, habilitado Morales por el medio. Molina por el medio. Molina, va Morales, cortó el otro Morales. Leo que corta rápido y bien. El lateral será para Argentinos. Mucho más claro el bicho cuando tiene la pelota, Viti.
3: Y además busca por abajo. Es una gran diferencia de acuerdo a cómo Belgrano trata de buscar lejos a Pacerini. En Argentinos Junior todos tocan, todos se mueven, todos se muestran. Acá fue Lescano con el pase para Morales.
2: Ahí lateral que tiene que hacer el bicho, pelota al área, la busca Iván. Viene Morales, cae al piso, saca, loco. La revienta, la manda por un costado y lateral será para Argentinos Junior nuevamente.
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2: El lateral que ya tiene que hacer Leandro Lozano, va para ponerla en juego, va Lozano, la mete al área, la quiere Molina, saca la pelota ahora el futbolista Maldonado, la quería Longo, va para Adrián Sánchez, Sánchez que abrió, la tiró por la izquierda para el chino, se viene Celarayán, la domina Lucas, quiso cambiar, pegó en el taco de Fattori, va recuperando esa pelota ahora Lozano, Lozano que abre, deja por la derecha, mete con todo para recuperar finalmente Forne, lateral será por el bicho, perdió Temperley, Ale.
1: Sí, en el norte con Gimnasia de Jujuy. Uy, 1-0 y también perdió Almagro en Villarrafo 2-1 con San Martín San Juanino.
2: La victoria del Lobo Jujeño bien arriba en su zona. Gimnasia, el equipo de Hernán Pellerano y su hermano escolta, ¿no? Bicho Pellerano Cristian con su Atlanta. Va a sacar la pelota y deja la pelota hacia atrás. La va teniendo Román Riquelme. Riquelme jugándola con Francisco Álvarez. La tiene Francisco Álvarez. Va saliendo Argentino Junior que gana 1-0 en 35 minutos.
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2: ¡Qué pelota para Molina! Corta Leo Morales. A sacarle a Leo Morales. Qué lindo gancho metió Morales cuando se venía Molina. El despeje de Morales. Queda corto. Roba Lozano. Lozano para Oro. Sale la marca ahora Belgrano. Oro que la dejó para que vaya Prieto. Presionó todo el pirata allí. Riquelme despeja. Le quiere quedar en la salida. Ahora busca Fattori. Mitad de cancha, da la sensación que Argentino no pierde un rebote, Vindi,
3: No, pero acá estuvo cerca,
2: Ya la tiene Fattori, toca Fattori para el Pimpa, Lescano, abrió para Leandro Lozano, Lozano buscó a Fattori, Fattori la tiró para Oroz, y Oroz que va, se viene Oroz, engancha, va Nico, Oroz, le rebota a él la pelota, busca contra la raya, la toca para Lozano, otra vez para Oroz, Oroz la metió para Iván Morales, está en el área, Iván Morales, corta Leo Morales, la sacaron corta, le quedó Lescano, fuera, lo tuvo Argentino, tuvo el segundo, Vindi.
3: Lo que es increíble, más allá de que las divididas las está ganando el bicho, que también siempre encuentra un pase más. Siempre hay un pase más acá. Oroz se tomó lo que parecía ser mucho tiempo para resolver, para sacarla del enredo en el que se había metido. Había un compañero, la pelota fue al área, había otro compañero. El rebote también para un hombre de la Paternal. El remate largo que se fue por arriba, pero Argentinos, cada vez que ataca está cerca del segundo.
2: Se lo perdió Argentino Junior.
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2: Busca arriba de cabeza para cortar Lozano. Le va a quedar la pelota a Maldonado. Falta, marca el árbitro Araza. Tiro libre para Argentino Junior.
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2: Bueno, tiro libre es para Argentino. Dame finales de la Primera Nacional, Ale.
1: Ferro 1, Deportivo Madryn 0, Gimnasia de Jujuy 1, Temperley 0, San Martín de San Juan 2, Almagro 1.
2: Acá tiene que sacar la pelota rápida para Jainikowski. Domina Jainikowski, cortó bien Rigoni. Rigoni para que vaya el chino Celarayán. Corta Fattori. Fattori que la va a jugar para que domine Prieto. Va saliendo Prieto, Prieto que va por la izquierda del ataque de Argentinos. Soltando con Molina, cortó con todo Falcón. La pelota le va a quedar ahora a Lescano. Lescano que quiere, mete Sánchez, va para Rigoni. Otra vez llegó Fattori, lateral. Lateral para Argentino, marca el árbitro, lateral para el bicho.
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2: Saca la pelota de atrás Cortés, dominándole el chileno, el arquero de Argentinos Juniors. Saliendo Brian, Cortés para Oroz. Oroz que va jugando desde atrás, abriéndola por la derecha, pelota para que le quede a Francisco Álvarez. Volviendo nuevamente para Cortés. Cortés que toca con Oroz y Oroz que la tiene que jugar. Va saliendo Nicolás, Oroz que se frena, toca para Fattori, Fattori que se acomoda. Va la pelota para que juegue en la salida Riquelme, Riquelme para Prieto. Y Prieto que va, domina Prieto, se frena Prieto. Tocó para Fattori, Fattori la cambió de frente, que solo está Lozano. Lozano que avanza, viene el centro de Lozano, Molina no llega, el cabezazo de Falcón. La busca Adrián Sánchez, viene Fattori, todo de Argentino. Va tocando Fattori, viene Federico, juega y juega el bicho de la Paternal, Viti.
3: Dios mío, qué partido de Fattori, por favor.
2: Pelota larga, ya la tiene el arquero Cardoso, ya la tiene Belgrano.
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2: Bueno, señoras y señores, habrá salida, será para el arquero, será para Cortés.
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2: Saca Fattori, la van metiendo en el medio, la busca ahora Morales, Morales que la quiere. Va otra vez para tenerla, Jainikowski, Jainikowski jugó. El que recibe es Lescano, Lescano que la cambia, va para Prieto, Prieto que la tiene, domina Prieto, se frena Prieto, toca el medio, pelota para Oroz. Oroz que la dejó para que la tenga Fattori, Fattori la metió. Hay una recuperación para que vaya Pacerini. Metió Pacerini, cayó al piso Pacerini. Choque, dice el árbitro, quedó tendido el 9 de Belgrano.
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3: Tiene Fattori una incidencia directa en cada uno de los movimientos de sus compañeros. Y eso que Argentinos tiene jugadores, bueno, Lescano naturalmente, Oroz, hoy Jainikowski, hoy Morales, siempre Molina, que podrían ser los referentes del equipo, sin embargo, todos dan vuelta la cabeza para buscarlo a él, a Fattori, a mi entender hasta aquí, el mejor hombre de la cancha.
2: Sale Argentino Junior, 41 minutos tenemos. Toca Lescano, Lescano para que vaya Lozano, Lozano para Lescano, Lescano se acomoda. Metió la pelota para Lozano, gol de Molina, gol de Molina, gol de Molina. Viene el centro, llega primero Leo Morales para mandarle el córner. ¡Qué bárbaro! Lo que juega el 4 de Argentino Junior, el uruguayo Lozano, tremendo. ¡Qué bárbaro! Tiene una capacidad ofensiva para saber cuándo ir, cuándo no ir, cuándo estar, cuándo quedarse, cuándo volver. Hay tiro de esquina y es para el bicho que gana muy bien 1-0 ante Belgrano.
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2: Discuten entre Thiago Cardoso y Pacerini. Está perdido Belgrano ahora y tiro de esquina. Va para pegarle Oroz. El centro de Oroz cerrado. Pacerini para despejar. Le quedó la pelota a Jainikowski. corta Rigoni, quiere pasar, la tiene Paserini, cambio para el chino, se viene Zelarayán, domina Zelarayán, lo cortó de abajo, Oroz es una fiera, la tiene Oroz, tocó para Lescano, Lescano jugó para Fattori, Fattori para Iván Morales, la pelota va por un costado, ¿y quién está? Lozano, y acaba Lozano, juega para Tommy Molina, Molina que quiere, lo trabaron justo, va metiendo Molina, Molina que va, mete Caño, no le sale, recupera la pelota González Bettini, va para Rigoni, Rigoni para Adrián Sánchez, está muy solo Adrián Sánchez, pero la tira muy bien para Paserini, acaba Paserini, abrió para el chino Zelarayán, tiene que ir al área Paserini, por el otro lado está Falcón, tocó la pelota hacia atrás, busca a González Bettini, la vuelve a meter para Zelarayán, acaba el chino, toca Zelarayán para Sporre, Sporre y el centro, cortó justito en el piso el Pipa Lescano, la tiene Zelarayán, vuelve Belgrano otra vez, quiere González Bettini, va González Bettini, tocando para el chino, mira vos, un error tremendo ahora en la salida, ahora lateral será para Argentinos. Bueno, como cerca, se lo perdió Belgrano.
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3: Muy corto el resultado para tamaña superioridad de Argentinos Junior. Lo que ha sido un primer tiempo realmente muy bueno del bicho, doblegando en casi todos los sectores a Belgrano. Tiene como debe, que ha dejado corto el resultado. Belgrano está a tiro, ¿eh? Es un gol nada más.
2: La tiene Jaime Coque, la recupera ahora Rigoni. Rigoni la pierde, roba bien Fattori, sale Fattori. Fattori dominándola, jugándola para el Pipa Lescano. Se viene Lescano, va Lescano, comanda el 10. Va el bicho, domina Lescano, metió el pase, pega. Finalmente Leo Morales, busca el rebote de Sebastián Prieto. Prieto que va con la zurda, Prieto le pega al arco, Prieto. Toca, será Lescano que estaba entrando al área. Habrá salida, será para Thiago Cardoso, 44.
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1: ¡Gana Barcelona!
2: ¡Dale!
1: ¡Otra vez Rafinha! Barcelona le gana, el campeón, 2-0 a Betis, que está en Champions.
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2: Saca la pelota ahora, busca a Lescano, el lateral lo tiene que hacer Belgrano. Se desespera allí, Zelarayán. Llegando a los 45 minutos del primer tiempo, la tiene el chino. La levantó Zelarayán, la quiere González Bettini. Viene González Bettini, tocó otra vez para el chino. Va Zelarayán, metió el centro, quiere Rigoni, la sacó Riquelme. De cabeza Riquelme para Fattori. Escapa Fattori ahora, despejando esa pelota, sacando el peligro para Molina. Busca Molina y falta, tiro libre para Argentino.
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3: No está en partido Belgrano por lo que ha sido su nivel. Fue claramente superado por Argentinos Juniors, ofensiva y defensivamente. Pero mientras el resultado sea tan corto, un error de cálculo como el de recién puede generar un problema grande, ¿eh? Para el bicho. El primer tiempo se va con una superioridad muy grande, pero con un resultado corto.
4: 10 minutos más.
2: Va buscando la pelota Falcón contra Jaime Coque. Hay falta y tiro libre será para Argentino. Marca el árbitro. Bueno, lo van a amonestar al pibe Falcón. ¿O no? Le dice que no, que piense Araza. Se salvó el pibe, ¿eh? Porque era para tarjeta. Bueno, tiro libre y es para Argentino Junior.
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2: Saca Riquelme, pelota por el fondo para que juegue Cortés. Se viene Brian. En la salida Cortés, 46 minutos y medio tenemos. La tiro para Jaime Koki. Banca Jaime Koki, gran pelota para que vaya Prieto. Llega Prieto, viene el centro. ¡Morales!
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2: Hay tiro de esquina para Argentino.
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3: Qué buena la jugada, ¿eh? El giro de Jainikowski, el pase para Prieto. Bueno, lo que vino después también, pero gran jugada Argentino Junior, gran jugada.
2: Hay córner para Argentino. pegar la pelota Jairikowski, también está Oroz. Llegará el centro, se mueve Molina en el área, viene el centro de Oroz, pelota arriba, cabezazo, le quedó a Lozano, va Lozano, busca Lozano, otro centro pasado, la quiere Jairikowski. Con una tijera, la va sacando el chino Zenarayán, levanta la pelota para el 10, busca finalmente a Oroz que quiere, viene el chino, no llega, la recupera del fondo Prieto, la manda por un costado, señoras y señores, se vuelve el loco en el banco de argentinos, 47, casi 48, y el árbitro Nazareno Araza marca el final del primer tiempo aquí en el Diego Armando Maradona. Gana muy bien argentinos con el gol de Jairikowski, 1-0 ante Belgrano, y por ahora va la final.
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5: Aplausos de aprobación de parte de todo el estadio, de todo el Diego Armando Maradona para sus jugadores, el Bichito de la Paternal, que se reúnen en el círculo central, se abrazan, saben que todavía queda un tiempo, pero hay satisfacción en el equipo de Nico Díez, que tiene un solo amonestado, el número 6, Román Riquelme, y que esperan en el banco de suplentes, Siri Godoy Coronel, Paredes Bravo, Gómez Florentín, Pérez, Giacone, Infantino por Selverón y Hernán López Muñoz. El ruso Zielinski, el primero de Belgrano en meterse en el vestuario, más atrás los jugadores del Pirata, que se fueron muy enojados con la actuación del árbitro Zenarayán y Sporle, reclamándole hasta el último minuto por jugada de este primer tiempo. El Pirata, que tiene un solo amonestado, Santiago Longo, que ya realizó una variante por la lesión de Lisandro López, e ingresó Agustín Falcón. Y esperan en el banco Manuel Vicentini, Álvaro Campo, Alcide Benítez, Federico Rica, Ramiro Hernández, Juan Velázquez, Franco Albudo Vázquez, Gonzalo Zenarayán, Julián Mavila, Lautaro Gutiérrez y Nicolás Ubita Fernández.
3: Se ha hecho cargo argentinos de la posibilidad, al menos en estos primeros 45 minutos. Tomó esta chance de ir a una final, a otra final, y no parece tener ganas de soltarla. Ha jugado muy bien, ha sido muy determinado en la marca, ha presionado, ha sobre todo entregado una muy buena versión el Bicho frente a un Belgrano que tiene como única ventaja el margen de mejora, porque la verdad es que no ha sido bueno este primer tiempo del elenco de Zielinski, que sabe que el resultado es corto, pero que aún así ha quedado muy lejos de lo que hizo el equipo de Nico Díez.
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2: Pausa y ya venimos con el comentario de Juan Bindi. Hasta acá gana Argentinos ante Belgrano 1-0.
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1: Tiempo en el Super Mitre Deportivo, está ganando Argentinos 1-0 y ante Belgrano con el gol el pibe Facundo Jainikoski, está de las jóvenes apariciones, otra más del semillero de la Paternal, pero es el momento del análisis, el momento del comentario en el entretiempo, Juan Bindi en el Super Mitre para esta victoria, hasta aquí del bicho 1-0 ante el Pirata Cordobés.
2: El entretiempo de un gran primer tiempo que ha tenido Argentinos Juniors, marcando desde el minuto cero la intención, desde el minuto cero la supremacía y generando una superioridad que desde el resultado podrá no notarse, pero créannos que desde el juego ha sido por momentos apabullante frente a un Belgrano incrédulo con niveles individuales muy bajos. Y como yo decía, con el rasgo positivo únicamente en que el margen de mejora es muy grande, porque de verdad Belgrano ha estado lejos de las posibilidades que le conocemos. Pero vamos a hablar de Argentinos Juniors, que tiene una mitad de cancha que muchos quisieran tener. Es un equipo en realidad compuesto por dos triángulos, uno en la mitad de la cancha, como digo, y otro el que eligió hoy en ofensiva. El de la mitad de la cancha sale prácticamente ya de memoria, porque desde el eje Fattori de alguna manera es el que reparte, el croupier, el que arma todo lo que después llega, todo lo que hacen, tanto Oroz, un jugador integral hoy, un jugador que ha madurado mucho, un jugador que no le tiene miedo al roce, que le ha perdido el temor a eso y que además está jugando con confianza, se lo nota así en las últimas semanas. Y Lescano, por supuesto, que tal vez en otro equipo sería confinado a jugar algunos metros más adelante, pero que por la manera en la que juega Argentinos y sobre todo la manera en la que está jugando hoy, se inicia como tercer volante, es mucho más directo que Oroz, tiene mucha más condición de pasador, pero comparte con los otros dos que realmente está en un momento de un alto vuelo. El segundo triángulo es el ofensivo, que realmente hoy ha mostrado tres piezas distintas pero rendidoras a la par. Molina es un 9 de esos que muchos envidian cuando miran Argentinos Juniors. El talento de Facundo Jainikoski, el jovencito, el chiquilín sobre el costado izquierdo, un win que no tiene temor en encarar, un gambeteador que incluso se mete dentro del área si es que debe hacerlo, hasta se animó a una pirueta en un momento en una media tijera, y la inclusión quirúrgica, para mí muy inteligente para el partido de hoy, que Nico Díez hizo para Iván Morales, el chileno de la camiseta número 30, que tiene un portento físico de alguien que podría jugar más centralizado, pero que hoy lo ha hecho abierto sobre el costado diestro. ¿Y por qué creo yo ha sido muy inteligente esto que ha, de alguna manera, generado Nico Díez para el partido de hoy? Bueno, porque Argentinos Juniors ya tiene naturalmente un hombre sobre ese lugar, que es Lozano, su lateral derecho. Leandro Lozano es uno de los mejores laterales derechos que ha tenido la liga, y ponerle adelante suyo bien abierto a Morales le ha permitido durante gran parte del primer tiempo liberar un carril sobre ese sector en gran parte de los minutos que hemos jugado. No ha podido exporle nunca con ninguno de los dos cuando los encontró con espacios. No ha sido Francisco González Metiles una buena rueda de auxilio y ha tenido que o Adrián Sánchez o Santiago Longo, alguno de los dos hombres que juegan sobre el círculo central en Belgrano, salir al auxilio, al punto tal que en una de esas jugadas Longo llegó tarde y vio la tarjeta amarilla. Pero marco esto, que yo creo es de la ingeniería de Nico Díez, poner a Morales abierto sobre la derecha sabiendo que lo tenía Lozano detrás. Generó allí un 2-1 que explica gran parte de los problemas que tuvo Belgrano para contener sobre su eje izquierdo. Después, por supuesto, tampoco a Belgrano le funcionaron otras cosas. Porque el eje derecho tampoco funcionó, porque Celarayán quedó solamente en buenas intenciones, no estuvo acompañado. Pacerini es un jugador de un portento físico notable, es uno de esos jugadores que de un rebote pueden hacer una posibilidad, pero también es cierto, y no es menos verdad, que no ha sido el mismo después de su primera lesión. Ya no es ese jugador infalible, está tratando de volver a hacerlo. Le ha costado al ruso, ha cambiado mucho en la zona ofensiva de la cancha durante todo el torneo. Elige a Pacerini hoy, yo creo que está bien que lo haga, pero la verdad es que si Pacerini no tiene espacios, va directamente al choque. Generó una falta, fue lo que pudo hacer en 45 minutos. Si es poco o mucho, bueno, si Elisky se encargará de explicarlo en lo que le queda de entretiempo. Para concluir entonces, un Argentino Junior muy superior, un Argentino Junior muy inteligente, con jugadores en registros muy altos. A estar atento por esto, al despliegue físico, porque en Argentinos todos tocan y se mueven, y este puede ser un partido largo. Y vamos a decirlo en criollo, es difícil que Belgrano, si tiene alguna aspiración, lo logre jugando como jugó el primer tiempo. O sea, inexorablemente va a tener que dar un paso adelante en todo aspecto, desde lo territorial y sobre todo en lo futbolístico. Va a tener que mejorar. Tiene banco para hacerlo. Tiene opciones para poner. Veremos qué elige. Si elige, porque por ahora el partido todo, incluyendo el resultado, aunque parezca corto, es de Argentinos Juniors, que lo gana 1-0.
1: El comentario de Bindi en el entretiempo en el Super Mitre Deportivo. 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
1: Bien, queda todo listo aquí para que arranque el segundo tiempo. Los cambios en Belgrano los presentamos.
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4: Se retiró con el número 5 amonestado Santiago Longo y con el 11 Francisco González Metilli e ingresaron en su lugar con el número 51 Ramiro Hernández y con el 20 Franco el Mudo Vázquez.
1: Todo listo para que arranque el segundo tiempo. ¡Mueve Belgrano!
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1: Y se viene Pacerini, domina Pacerini. El remate al arco se va totalmente desviado. Primera aproximación de Belgrano en el arranque del segundo tiempo. Con Argentino ganando 1-0 ante el Pirata Cordobés. En el arranque de los segundos 45 aquí en el barro de la Paternal en el Diego Armando Maradona.
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5: Con el Betis
1: sacando la pelota Román Riquelme, no puede salir contra Rigoni, el despeje de Oroz, Oroz que la juega para Molina, Molina que la busca, va sacando la pelota ahora Leo Morales, hay un rebote, será lateral y es para el Club Atlético Belgrano, ya lo tiene que hacer desde la derecha el pibe Agustín Falcón, que la va a jugar cerca de la calle Boyacá, allí donde está la tribuna de la banda de Argentino Junior, lo tiene que hacer Falcón en lateral, va a poner la pelota en juego, la pide Rami Hernández, la quiere Pacerini, corta Álvarez, la tiene Francisco, toca Álvarez al medio para Iván Morales, la perdió con Vázquez, no metió el pie Vázquez, recupera Morales y ya la deja para Fattori.
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1: Tiro libre para Argentino, Vitti, Balbillo de la Paternal, pelota detenida ante 2-2 del segundo tiempo.
2: Con un Belgrano que ha cambiado la fisonomía, Sánchez y Vázquez, delante suyo una línea de tres, Rigoni de un lado, el Nene Hernández del otro, libre es el Arayán, Pacerini obviamente sigue siendo la referencia de área, libera ese primer pase, esa responsabilidad que tenía Celarayán, que bajaba mucho a buscar la pelota en el Mudo Vázquez. Es otro equipo, es otra la atención que debe tomar ahora el Bicho, con dos jugadores muy picantes que ha puesto el ruso.
1: Jaime Koki, la baja Jaime Koki, la tiene 48, se viene Jaime Koki, metió el taco, fuerte taco para que recupere Leo Morales, el despeje que va hasta la mitad de la cancha, que la busca Román Riquelme, la deja para Fattori, de espalda ya recibe el pelado Fattori, devolviendo para Francisco Álvarez, apertura por el costado derecho para que avance ahora Leandro Lozano, el uruguayo, se frena Lozano, tiene que retroceder para Francisco Álvarez, va saliendo Argentino Juniors, lleva la presión el equipo del ruso Sieniski a campo rival, va sacando la pelota Francisco Álvarez desde el fondo, tocando para Brian Cortés.
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1: Lateral para Belgrano, ya lo tiene que hacer Leo Morales, viví el hot sale en megatone.net.
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1: Sacando la pelota por el costado, el que la busca es Sporle, quería Sporle, no podía Sporle, la trata de recuperar Lescano, le quedó Oroz, a ver qué falta con Oroz, va la pelota para que recupere Morales, Rami Hernández, toca Hernández, la deja para el Mudo Vázquez, Vázquez tocó para Adrián Sánchez, ya la juega Leo Morales, va saliendo Morales, Morales que la tiene, descargando para Maldonado, se equivocó en el pase, acá la quiere Lescano, mete el pipa, toca para Fattori, se confundieron los centrales allí de Belgrano de Córdoba, la salida será para Argentino.
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1: Lateral para Argentinos, es para el Bicho, correcto, Arás Aresta. Hay lateral, será para Argentinos Junior, lo tiene que hacer Leandro Lozano. En el arranque estamos de la segunda mitad, 4 minutos tenemos del segundo tiempo, gana Argentino, gol de Kajinkoski, 1-0.
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1: El lateral que tiene que hacer Lozano, la va a poner en juego Lozano, Lozano que la tira larga, va hacia adelante, buscaba de cabeza Morales, Morales que la deja, va para Tommy Molina, Molina que la metió para Kajinkoski, gana la banda, viene Kajinkoski rapidísimo, entró al área, está el segundo, es gol de Lescano, no, porque el pase se le va muy largo a Kajinkoski. Lo bien que la había hecho Kajinkoski, solo tenía que pasarla por abajo, no llegó el pase, fue muy por arriba, se lo perdió Argentino.
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2: Se tuvo que poner mucha fuerza ese centro. Se pasó de rosca, pero no ha perdido. Mirá, ahí va de nuevo.
1: Ahí va. Kajinkoski arranca, va la diagonal. Falta de Sporle. Va a haber tarjeta para Sporle. Ya caliente Sporle, que pierde todos los duelos que tiene por ahí. Antes con Lozano, ahora con Kajinkoski, que cambió de banda y no lo pueden parar. Otra tarjeta en el aire.
4: Segundo amonestado en Belgrano y el único en cancha, porque ya salió Lambo con el número 3, Adrián Sporle.
5: ¿Yo?
1: Sí.
5: Vos sabés que Kajinkoski acusa un golpe en la cara y desde nuestra perspectiva se vio perfectamente como el número 3 de Belgrano le tira el brazo a la cara del jugador de Argentinos Juniors.
2: Es que el chico, al jugar ahora sobre el otro perfil, tiene campo para enganchar e ir para adentro. Lo acababa de hacer recién, hacía 2 minutos. Acá Sporle lo va a buscar lejos, casi que, te diría, en una posición de poco riesgo. Le mete la mano en la cara, es de tarjeta. Bueno, Sporne venía de perder la pelota solo también en el control anterior. No está teniendo para nada una buena tarde de noche el lateral izquierdo del elenco de Zielinski.
1: Está caído Jainikowski. Se va a recuperar el pibe de Argentino, que es una fiera, ¿eh? ¿Cuántos años tiene Jainikowski?
5: 18 años para el surgido del semillero acá de la Paternal.
6: Gol de Barcelona.
1: Dale.
6: Cancelo, 3-1, está ganando Barcelona, había descontado Isco de penal para el Real Betis.
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1: Tiro libre el centro de Oroz. Hacía largo el remate que se va para un costado. La tiene que sacar Oro. Va por la banda para que juegue Prieto. Prieto que la tiene que despejar ahora de cabeza a Morales. Le queda Román Riquelme. ¡Qué sombrero metió Román! Como el 10, pero con la 6. Va jugando y la deja ahora para Ramiro Hernández. Se viene Belgrano. La tiene Rami, engancha. Viene Hernández, juega bien en serio este. Por eso tiene que haber jugado un rato más. Igual lo metió en el segundo tiempo el ruso. Acá la dejaron para Rigoni. Rigoni para el Mudo. Se viene Belgrano. Se acomoda el Mudo. Baje, baje. Levantó el centro para Sport. Sport le quiere ganar de cabeza. Lo tiene Pacerini, Pacerini no pudo definir, la busca ahora otra vez el Mudo Vázquez, el remate que no llega le quedó al chino, va a ser Arayán, se la termina sacando Oroz, el despeje de Oroz que no puede sacarla, busca la pelota ahora Oroz a la marca Rigoni, Oroz que la dejó para Lescano, Lescano la tiró para Molina, se viene Tommy, Molina, Molina para Lescano, la pide Morales, se viene bien abierto por la derecha Lozano, Lozano se proyecta, si la cambia, gol de Molina, viene el centro pasado, pero llegó, quedó corto. Está tendido Pacerini con algo, no sé si es un dolor en la pierna o a la altura de la rodilla, pero está tendido Lucas Pacerini. Se le va la pelota a Sporra y lateral será para Argentino. Se va a detener el juego.
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5: ¿Leo?
1: Sí.
5: En nuestra posición vemos que Pacerini se toma la pierna derecha, ingresan los médicos para atender al delantero de Belgrano, que le duele en serio.
2: Sí, él hizo un esfuerzo para girar después de esa jugada que vino de un costado hacia el otro, el centro al área chica, donde él estaba, cubría con la espalda. No se observa en ningún momento un golpe de alguno de los zagueros del bicho. Sí me parece algún movimiento a la hora de girar para el 9 Belgrano, pero el ingreso del chico Hernández por un lado y del Mudo Vázquez, tal vez el del Mudo se entiende más, haberlo guardado por una cuestión física. Hernández con un estiletazo generó probablemente la jugada más peligrosa que ha tenido Belgrano en todo el partido y un ritmo mucho más alto. No le conviene a Argentino Junior meterse en este palo y palo, porque el riesgo es muy grande.
5: Ya de pie Pacerini, se retira de la cancha esperando que el árbitro le dé la orden para volver a ingresar.
1: Hay lateral que tiene que hacer Lozano, el uruguayo, para jugarla. La va a meter Lozano. El que la quiere es cerca del área el chileno Iván Morales. La domina Morales. Morales que la tiene. Viene Morales. Gira. Gana un córner. ¿Será tiro de esquina o saque de meta? Saque de meta porque le pegó a él la pelota. Finalmente habrá salida para Thiago Cardoso.
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1: Va a sacar la pelota Thiago Cardoso. La va a levantar, la cambia, la tira larga para que vaya a buscar Pacerini. Viene Pacerini, le termina quedando el rebote a Lozano, se va y lateral será para el bicho.
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1: Le sigue faltando equilibrio al mediocampo de Belgrano.
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1: La pelota larga va por el costado izquierdo para Prieto. Prieto que la baja, se viene Prieto. Prieto que la va teniendo el toque para Jainikowski. La quería dejar pasar, la termina sacando ahora. Nuevamente Argentino para que vaya por la banda izquierda. Oroz se frena. Arena, la va teniendo, toca la pelota, muy buena para Heinicó, que entró en el área, córner, la manda al tiro de esquina, Adrián Sánchez, hay córner, será para Argentino.
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1: Será córner para el bicho de la Paternal, vendrá el centro a buscar por arriba. Va Riquelme, va Francisco Álvarez, se meten los centrales, por arriba aquí el argentino, llega al centro, pelota de Kainikowski cerrada, el cabezazo de Pacerini para defender, busca la pelota el chino Celarayán, la quiere pero no llega Ramiro Hernández porque primero aparece el pie de Oroz, ahí lateral será para Belgrano, lo tiene que hacer el pibe, jala Falcón.
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1: Recupera Lescano, sale el Pipa, mete con todo Falcón. Epa, le fue duro Lescano. La pelota que va para Pacerini, Pacerini soltó para el chino. Se viene Celarayán, abre Celarayán, la tocó y la jugó para Esporle. Esporle se frenó, descargó para el Mudo Vázquez. Viene el Mudo se equivocó con el pase, era corto, le terminó mandando larga. La busca ahora Tomás Molina, no podía. Recupera a Adrián Sánchez, le va a quedar a Rigoni. Rigoni para Falcón, Falcón que la va teniendo mitad de cancha. Adrián Sánchez, se viene Belgrano, va el Pirata. Ataca el equipo del ruso, el que la domina es Franco Vázquez, la domina el Mudo, cambia de frente, la tira para que vaya a buscar el chino, Celarayán que la baja, toca para Adrián Sánchez, acá va Belgrano, señoras y señores, 12 minutos del segundo tiempo, marca el reloj, comanda el Mudo, abre Vázquez, Vázquez la tiró para Falcón, no pudo pasar, retrocede y va para Adrián Sánchez, se defiende Argentinos ahora, va Belgrano con la pelota, toca Maldonado, juega para Ramiro Hernández, se viene Ramiro, volviendo para la salida de Maldonado, el toque con Adrián Sánchez, primera vez que Belgrano puede tener la pelota un rato y el toque de Ramiro queda corto y se viene Francisco Álvarez, cortaba igual Ramiro Hernández, le quedó la pelota para que vaya a buscar a toda velocidad de Esporle, se viene Esporle, otro corte más, sale Argentino.
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1: Sacando la pelota por el costado izquierdo, Maldonado, jugándola para que la tenga ahora Esporle, Esporle para Adrián Sánchez, nuevamente para Esporle, que va hacia el medio, engancha el zurdo, soltándola para el Mudo, Vázquez, el toque de Vázquez, la empieza a tener Belgrano, se viene el Pirata, Falcón que la abrió, va Rigoni, domina Emiliano, viene Rigoni, se acomoda Rigoni, levantó el centro, pelota para Ramiro Hernández, tapó el arquero Cortés, tapó el arquero Cortés, lo tuvo Belgrano, lo tuvo el Pirata, se la perdió Belgrano, lo tuvo el equipo del ruso.
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2: Y fue clara porque además fue la finalización de casi 3 minutos de reloj de Belgrano con pelota. De todos los jugadores de Argentinos Juniors puestos en su campo. Del Mudo Vázquez que ha entrado bien. Del Rami Hernández que entró bien. Y de un Belgrano que empieza a acercarse y le disputa la pelota al bicho en la Paternal.
1: Fattori recupera, sale Fattori, se viene Argentino Junior. La entrega de Fattori no es buena. Recuperaba el Mudo Vázquez, la cortó bien Molina. El que corta bien es Leo Morales ahora. La deja para que juegue Ramiro Hernández, tocando con Esporle. Esporle, lo que entregó Esporle, que encima está amonestado y gana ahora sin falta, dice el árbitro. Se frena Esporle, toca para la salida de Ramiro Hernández.
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1: Qué rápido pasa el tiempo, ¿eh? ¿Cuánto tenemos ya? Y 14, casi 15 minutos.
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1: El pique que hace el árbitro Araza para que juegue Belgrano, para que la saque ahora Maldonado, tocando con Leo Morales. Va el Yacaré, la tiene Morales, la tiene que jugar Morales, por abajo para Falcón, Falcón para Morales, la levanta, la tira para Pacerini que la busca, el cabezazo defensivo ahora recuperaba Prieto, la despeja Francisco Álvarez, la quiere otra vez Morales, le vuelve a quedar la pelota a Molina, gana Morales, se viene Iván, no pudo y le quedó al Mudo Vázquez, se viene Belgrano, que empieza a tomar protagonismo, se viene el Pirata con Ramiro Hernández que la abrió, Esporle la recibe, se viene Sportles, tocó para el Chino, va Celarayán, amaga Celarayán, busca compañía, toca para Adrián Sánchez, se suma el ataque, Adrián Sánchez la tiró para Pacerini, llega primero para cortar Román Riquelme, busca la pelota ahora a Morales, le vuelve a quedar al Chino, va Lucas, toca Celarayán, la deja para Adrián Sánchez, otra vez para Luquita Celarayán, abriéndola por la derecha, Falcón, Falcón para Rigoni, corta Prieto, la manda a la tribuna Boyacá.
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1: Saca Adrián Sánchez. La levanta Sánchez. La tira para que vaya a buscar el Chino. No va a llegar, será Arayán. La entregó afuera Sánchez directamente. Abra la lateral, será para Argentinos Juniors en 16 minutos y medio del segundo tiempo.
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6: ¿Ganó Patronato?
1: Dale.
6: 2-0 a Chacarita, ganó Mitre en Santiago del Estero, 4-0 a San Miguel en la Primera Nacional.
1: Acá la tiene Sánchez, cambiándola por el medio, jugándola para Esporre. Escapa Esporre, la dejó para Ramiro Hernández. Vuelve la pelota ahora para que la tenga Vázquez. Entrega mal. Y se viene Oroz. Y ataca Argentinos. El toque de Oroz quiso ser para Molina. Recuperó Sánchez. Sánchez la dejó para el Chino. Se viene Lucas Celarayán. Ataca Belgrano. Va por el medio el Chino. Busca compañía. Se suma el Mudo Vázquez cerca de él. Se viene Vázquez. La tiene Vázquez. La va a abrir Vázquez. Tocó para Adrián Sánchez. Se proyecta Falcón. Va para el pibe. Juega Falcón. Falcón amaga. Falcón que vuelve para Vázquez. El Mudo para Falcón. Falcón quiso encarar. Cortó bien Oroz. La saca mal otra vez Argentino. Queda corto. Recupera la pelota ahora Lescano. Mete con todo el pibe Falcón, mira hasta dónde llegó, la abrió, entró al área, la dejó para Sportles, Sportles y al centro, lateral, será para Belgrano, se apura desesperado y la deja para Ramiro Hernández, vuelve para que la tenga ahora Franco Vázquez, volvía del offside, se apuró Belgrano en ese lateral, ¿no?
2: Sí, se apuró, pero no es casual esto, ¿no? No es casual que el hincha de Argentino se levante un poco, se ha quedado el equipo, hizo un desgaste físico importante en el primer tiempo y además Belgrano, con los dos cambios que hizo Zielinski, está teniendo mucho más la pelota, no la encuentra Fattori, no la tiene Oroz, ya no aparece tanto Morales, a cuentagotas lo de los delanteros del bicho. Un buen segundo tiempo también de los zagueros de Belgrano, jugando mucho más adelante, empujando mucho más. Es uno de esos momentos que pueden ser cruciales en el partido. Tiene que recuperar la pelota el elenco de Nico Díez.
1: Saca Francisco Álvarez, llega Morales para cortar de cabeza, busca la pelota Oroz, la domina Oroz, abre del medio hacia la izquierda, juega para Prieto, llegará el centro de Prieto a cualquier lado. Habrá salida para Belgrano.
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1: Hay lateral que tiene que hacer Sportles, la va a poner en juego Adrián Sportles, la va a meter, pelota para que vaya ahora Pacerini, la quiere Lucas, viene Pacerini, ganó bien, Lescano para Jainikowski, lo cortaron justito, se viene Adrián Sánchez, tocando Sánchez para que vaya Pacerini metió el pase para el otro costado donde la busca Rigoni, se viene Rigoni por derecha, domina Rigoni, quiere entrar al área, se viene Rigoni que bien la hizo, va hasta el fondo, mete el centro Rigoni pinchado, ¡oh! Cortés se quedó con la pelota, el arquero de Argentina.
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1: Habrá salida para Cortés, el arquero del bicho, el chileno que va a tener que jugar con Francisco Álvarez. La salida de Francisco Álvarez del fondo, gana Argentino, gol de Jainikowski en el primer tiempo. La mete larga Álvarez, falta hubo de Pacerini. Será tiro libre y es para Argentino Junior.
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1: 20 minutos 30 tenemos en el barrio de la Paternal. Que rápido pasa el tiempo aquí por Radio Mitre.
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1: Va a haber tiro libre, señoras y señores. Tenemos casi 21 minutos aquí en el barrio de la Paternal. Va la pelota larga para Molina, la saca Morales, le queda Sánchez. Busca Sánchez, quiere Sánchez. Sánchez que va, domina Sánchez. Pasó y la tiró para Rigoni, se viene Emiliano, domina Rigoni. Acaba Rigoni, viene Belgrano. Se suman todos en el ataque, viene el centro, pelota para Pasarini. Le quedó Ramiro Hernández. De derecha la agarró y ya la tiene Brian Cortés, Bindi.
2: Ha sido un lapso este de Rigoni. Con buenas corridas, pero en los dos casos con malas decisiones. Acá puso un centro afuera del área. Verdad que llegaba Hernández, llegó de hecho, después de que Pasarini no logre contactar esa pelota. Pero en cualquier caso, Belgrano está encontrando los espacios. Se ha adueñado de la pelota, tiene mucho más la pelota ahora el elenco visitante.
1: Saca Prieto, el toque para Fattori. Vuelve para Prieto, soltándola con Lescano. Lescano que la tira, va a tratar de recuperar Sánchez. Se vino muy bien ahora en ataque, va Argentino Juniors. El remate de Kainikoski de cualquier lado. Le vuelve a quedar la pelota a Lozano. Lozano que va dominando a Lozano. Lozano para Kainikoski. La deja con Fattori. Fattori con Kainikoski. Va Argentino abriéndola por la derecha para que juegue Lozano. Lozano que retrocede. La deja otra vez para Fattori. Fattori para Francisco Álvarez. Se viene Francisco Álvarez. Avanza Argentino. Va Álvarez. Tocó Álvarez. La domina Lozano. Entra al área. Está el segundo. Mete el pase. Lo tiene Molina. Va Molina. La mano del arquero. Lo que acaba de perderse Argentino Junior. Se lo perdió la Paternal.

0: manojo de nervios, Nico. 10 puntos son los durantes. Por el momento no se viene cambio.
1: Por el lado de Belgrano de Córdoba, todo esto, Nico Sánchez.
0: Hay una reunión entre el ruso Zielinski, Juan Carlos Olave y los demás ayudantes, pensando en cuáles serán las últimas dos variantes que le quedan a Belgrano. Ya hizo tres y le quedan dos ventanas al equipo cordobés que busca patar el partido.
1: Y una Gutiérrez, ¿no? A la cancha, al pibe.
2: Debería. Y yo me imagino que en el lado argentino Juniors, López Muñoz es una fija. El tema es quién sale. No sé si fue del todo bueno el segundo tiempo, está siendo del todo bueno hasta acá de Morales, que había sido muy bueno en el primero.
1: La va teniendo Ramiro Hernández, suelta la pelota con Cortés, va Adrián Sánchez. Adrián Sánchez se filtra, se viene Sánchez, toca y abre, la deja para Ramiro Hernández, vuelve para el Mudo Vázquez, acaba el Mudo, que conduce, que juega para que se venga el ataque, Maldonado. Acá le dice Celarayán, dámela a mí. Lateral lo tiene que hacer argentino.
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4: ¿Ganó Barcelona?
1: Sí.
4: 3-1 al Real Betis. El campeón Barcelona se despidió Lewandowski. El Real Betis a Champions también.
1: Ahí lateral que tiene que hacer Sporre, ya la deja para Adrián Sánchez, tocándola para que juegue Morales, sale Morales, se viene Leo, 24 minutos y medio tenemos en el Supermitre Deportivo, segundo tiempo, gana Argentinos 1-0, la apertura es de Adrián Sánchez para que juegue Sporre, hay un desvío y será lateral para Belgrano, en ataque el lateral será para el Pirata, ya la jugaron, la tiene Vázquez para Sporre, ¿qué hizo Sporre? Lo que hizo Sporre, le devolvió un misil. No hay falta, No, sí, correcto, Arasa. No era falta. Molina se quiso cobrar solo la infracción, Pitti.
2: Y terminó reteniendo la pelota. Y de alguna manera resarciendo el error de Sporre, uno más.
1: Hay tiro libre para Belgrano. La tiene que jugar el Mudo Vázquez.
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1: Y se viene productos. El chino. Va Celarayán, borde de área. Se viene Celarayán, se acomodó, metió el centro. Pelota por arriba, pase Nini. Arriba del travesaño, habrá salida. Será para Cortés, lo tuvo Belgrano.
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1: Ha cambiado por completo la dinámica del primer tiempo con el segundo, Bindi, de Argentinos, de un tiempo a otro.
2: Mirá Morales, en el círculo central, el ex Gimnasia, dale.
1: Y acaba Iván, domina el chileno, el tanque Iván Morales, busca área. Se viene Morales, mete el centro, la tira pasada a cualquier lado, pero el que la viene a buscar llega siempre. Prieto la levantó, entra al área, viene Prieto, la metió atrás. Cortó justo el Mudo Vázquez, que le dio el pase. La tiró para Rigoni ahora, corta bien Fattori. Va el pelado Fattori, juega. La tiene Argentino, Kainikoski, Lescano, se viene Lescano, la perdió, recupera Leo Morales. Sale Leo Morales, sale Belgrano, la tira hacia la mitad de la cancha. Es increíble, tres jugadores celeste, se la entregó al único con camiseta roja. Tarjeta para Pacerini.
0: El tercer amonestado en Belgrano y el segundo en cancha, se suma el 3, Adrián Sporre.
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1: Va sacando la pelota Cortés. Se viene Cortés desde el fondo. La salida será para Argentinos Juniors. Se vendrá un cambio en el bicho. La va teniendo Cortés para sacar esa pelota de su propia medialuna. Va el arquero chileno tirando la larga para adelante. Busca de cabeza ahora para cortar Maldonado. Le quedó Iván Morales. Viene Iván Morales. La pide Kainikoski. Le pega largo a cualquier parte. Habrá salida, señoras y señores. Será para Thiago Cardoso.
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0: Se retira con el 48 el autor del gol, Facundo Kainikoski, el que ingresa es el 21, Gabriel Florentín.

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1: Tal vez un poco ahogado el chico Janikowski, yo no lo hubiese sacado, pero bueno, aquí al ingreso de Florentino, un jugador mucho más directo, que decididamente va a jugar sobre la izquierda, a la derecha Morales, recuperando lo que había hecho en la primera etapa. Molina continúa sobre el centro del ataque.
2: Saca la pelota Sporre, la busca el chino Celarayán, despejaba Lozano, le quedó a Vázquez, Vázquez la cambió, la jugó para Falcón, otra vez para el mudo, se viene Vázquez, apertura para Falcón, busca Belgrano por la derecha, engancha Falcón, va en la diagonal, metió el pase para Ramiro Hernández, Hernández que vuelve para Falcón, acá la tiene el pirata, la salida larga de Maldonado, va para Sporre, Sporre que va hacia el medio, se viene Sporre, tocó, la buscó el chino, va Celarayán, toca Belgrano, quiere Pacerini, tremendo corte de Francisco Álvarez, que ganó muy bien contra Pacerini. Busca la pelota ahora en la salida Morales. Habrá lateral, será para Argentino.
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2: Hay lateral que tiene que hacer Lozano. Va a poner la pelota en juego Lozano, Lozano para que la busque Sánchez. Sánchez que la saca, falta, marca el árbitro. Infracción de Sánchez y tarjeta porque extendió el brazo el mediocampista.
3: Cuarto amor en estado de Belgrano, Adrián Sánchez. El tercero en cancha, se suma Sporle Pacerini.
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4: Leo.
5: Sí.
4: Final en París, perdió el Paris Saint-Germain 2-1, le ganaron sus vecinos, los del lado, los del Paris Fútbol Club. Mala noticia para Luis Enrique, Dembélé lesionado a días de la final de Champions ante el Arsenal.
2: Bien, ahí está entonces la noticia, lo de Dembélé para el Paris Saint-Germain, y hay tiro libre. ¿Qué tiene que hacer el FIFA Lescano, señoras y señores? 30 minutos del segundo tiempo, quedan 15. Va a ser adicional para saber si aquí hay finalista o no el domingo en Córdoba.
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2: Corta ahora Falcón. Saca la pelota para adelante, pero busca igual Gabriel Florentín. La tiene Florentín, tocándola con Oroz. Va saliendo Oroz para Francisco Álvarez. Dominando Francisco Álvarez. Cuida la ventaja Argentino Junior, que gana 1-0 desde el arranque del partido con el gol de Janikowski. Va sacándola y la va teniendo Lescano, va saliendo el Pipa, Lescano que toca, Francisco Álvarez que conduce, ya la juega otra vez para que la tenga ahora Oroz, Oroz que va para que domine Florentín, y Florentín se acomoda, viene Florentín, metió el taco, bien, volviéndose el Arayán, hay falta, tiro libre, y es para el bicho.
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2: Entregaba mal recién Fattori, le picaba mal la pelota a Lozano, por eso se le fue por encima del botín. Hay lateral que tiene que hacer Sporle. Sporle que la tira, la ganaba Fattori, la busca Pacerini. Gana ahora Lozano, recupera Ramiro Hernández. Se viene Celarayán, que la tira larga para el pibe Falcón, que arranca, se viene Falcón, va contra Florentín, domina Falcón, enganchó Falcón, quiso filtrar el pase y recuperó bien Oroz. La tiene Oroz, amago Oroz ahora, va saliendo Argentino con el pie de Prieto, Prieto para Florentín, el pase al medio, la tiene el Pipa Lescano, sale el bicho.
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2: Va a sacar a Thiago Cardoso, levantando la pelota y tirando la larga, va buscando Fattori, el pelado de cabeza, la deja corta, ya la tiene el mudo, Franco Vázquez, domina Vázquez, se viene Vázquez, va Belgrano, la tiene Vázquez, la levantó el mudo para pasar. Pellegrini, gana de cabeza Francisco Álvarez, la vuelve a tener el Mudo Vázquez, tocándola con Adrián Sánchez. Sánchez la tiró para Celarayán, se viene el chino, va Celarayán, abrió por la derecha para Rigoni, llega Rigoni, le rebota en la pelota, la busca otra vez Rigoni, lindo amague, metió el centro, sacó Fattori, la frenada que había pegado, ¿no? Emiliano Rigoni, ya la tiene Florentín, la tira larga Florentín, no hay falta. Le falta equilibrio a esa mitad de cancha.
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2: Toca, baje, la juega, la deja para Maldonado. Está caído Iván Morales. Acá la tiene Maldonado. Maldonado que tiene que abrir para Sporle. Y Sporle que va. Domina Sporle, engancha. Mirá Sporle, se animó en la diagonal. Va Sporle a toda velocidad. Quiere jugar Sporle. Soltó y la dejó para el Mudo Vázquez. Vuelve la pelota para Adrián Sánchez. Adrián Sánchez que la tiene que sacar por la derecha. Va para Falcón. Falcón levantó el centro. La saca Fattori, la quiere recuperar ahora Florentín. Qué patada metió el pibe Falcón. Amarilla para Falcón, señoras y señores, que llegó tardísimo.
3: Amonestado el 45 Agustín Falcón, el cuarto en cancha, se suma Sporle, Sánchez y Pacerini.
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1: Qué momento, porque Argentinos tiene un resultado que es corto. Belgrano no ha tenido situaciones claras, es la verdad, pero cualquier mínimo error, cualquier contratiempo que ocurra dentro del área ha puesto a Belgrano cerca de las posibilidades. Es uno de esos momentos tensos de partido, se nota en la cancha, se nota en la gente y también en Nico Díez, que me parece que va a meter no uno, sino dos cambios.
3: Era la cancha Enzo Pérez y Lucas Gómez.
2: Bueno, señoras y señores, casi 35 minutos tenemos. Le va a pegar Brian Cortés, va a sacar esa pelota larga. Acá por rival, la tiró larga Cortés. Tan larga es que ya le queda a Thiago Cardoso.
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2: Va a sacarla Cortés. La va a sacar el arquero de Argentino Junior. Tendrá que despejar el arquero del Bicho de la Paternal. 35 minutos tenemos de este segundo tiempo. Está ganando el Bicho 1-0, gol de Heinikowski.
3: Leo,
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3: Se prepara para ingresar con el número 22, Nicolás Ubita Fernández en Belgrano.
2: Bueno, se vendrá Ubita para ver si puede tener alguna posibilidad para hacer otro tipo de juego. Acá la voy a buscar a Florentín. Domina Florentín, la lleva contra el Racing por la derecha. Se viene Florentín, trata de desbordar, ganó bien Florentín. La tiene que soltar, miralo Florentín, no la larga, la terminó perdiendo. Era pase atrás, se colosinó Florentín. Acá va el chino, la tiene Celarayán. Hay falta, tiro libre y es para Belgrano.
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3: Primero de los cambios entonces, el que ingresa es el número 8, Lucas Gómez. Se retira el 11, Nicolás Oroz.
2: Ovacionado, una de las figuras de la cancha. Y presentamos el otro cambio en el Bicho.
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3: Se retira golpeado y dolorido el número 30, Iván Morales. El que ingresa es el 33, Enzo Pérez.
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3: Se retira con el 21 y amonestado Adrián Sánchez. Ingresa en su lugar con el 22, Nicolás Ubita Fernández.
2: Señoras y señores, 37 minutos del segundo tiempo. Sale Leo Morales. La deja para Maldonado, Maldonado para el Chino. Pase la Rayán, tocó para que juegue Porre, falta. Tiro libre, señoras y señores, para Belgrano de Córdoba, que tiene que ir a buscar área. Tiro libre para el Pirata.
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2: Hay tiro libre para Belgrano, le va a pegar el Chino. Pase la Rayán, quiere Paserini, va también a buscar al área para ver si puede conectar el Mudo Vázquez. Llegará el centro de Celarayán. Viene Celarayán, levantó la pelota, la tiró pasada para el Mudo. La baja Vázquez, saca Lozano, le quedó Rigoni. Rigoni que la abrió, la tiró para el Chino. Viene Celarayán, va contra la marca, la juega el Chino, amaga. Se viene Celarayán devolviéndola para Ramiro Hernández. Hernández que la mete al medio, la dejó corta Ramiro. La busca ahora Paserini. Paserini que toca, no hay falta. La tiene que jugar para que domine Ubita. Míralo dónde anda Ubita. Fernández conduciendo y abriéndola para el Mudo Vázquez. Vázquez para Ubita. Se viene Belgrano, domina Ubita. A ver qué hace Ubita. Cambió, la tiró toda para Sporne. Sporne que la jugó para el Chino. Otra vez para Sporne. Todo Belgrano en el área. Viene el centro. La sacó Fattoria y córner. Hay tiro de esquina para Belgrano que va por el empate.
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2: La toca rápido el Chino, se la da Jan, se la dejó Ramiro Hernández en el área. Le pegó de veranito, le pegó despacio Hernández. Busca la pelota otra vez ahora. La quiere Celarayán. Mete el cuerpo a Ramiro. Viene Hernández. Falta. Tiro libre será para Belgrano de Córdoba. Sufre ahora Argentino, Bindi.
1: Fíjate que le puso dos mediocampistas. A Gómez y Enzo Pérez, mucho más posicional. El ruso hizo todo lo contrario. Casi sin mediocampistas. Ahora Belgrano con el ingreso de Ubita. Solamente el Mudo Vázquez se retrasa un poco. Celarayán, se partió Belgrano. Se partió el partido.
2: Hay tiro libre, 39 minutos del segundo tiempo. Gana Argentinos 1-0. Pero va por el empate Belgrano en esta semifinal de la apertura 2026. Le va a pegar el Chino, Celarayán. El envío largo pasado, la busca de cabeza, la saca Florentín. La quiere otra vez ahora Falcón. La mete Falcón por un costado, la vuelven a meter, están habilitados, pero llega Cortés. Ya la tiene Brian Cortés, el arquero de Argentino.
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2: La levantó Cortés, qué pelota le puso a Molina. Uy, casi se lo hace en contra Morales. La termina sacando Thiago Cardoso. Hay un rebote, la busca Florentín. Acá la quiere Florentín, se mira Argentino. Domina Florentín, escapa la marca. Vuelve al medio, la dejó para Fattoria. Fattoria que va abriéndola por la izquierda. Pelota para el Pipa Lescano que engancha. Mira el Pipa, la domina. Pasa Lescano, linda gambeta. Viene el centro, pelota larga y un rebote. Saca Ramiro Hernández. Va a ir a buscar otra vez la pelota. Ahora el Mudo Vázquez. Se viene el Mudo, tocó para Huita Fernández. Falta, tiro libre. Infracción de Gómez. Y es para Belgrano.
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3: Última variante del Pirata. Se retira con el número 13, el amonestado Adrián Sporle. Ingresa a su lugar con el 37, Lautaro Gutiérrez.
2: Ya está el pibe, Lautaro Gutiérrez. El Piscuy en la cancha. va la pelota larga, la busca Gutiérrez, la saca Álvarez, va a ir a buscarla por arriba Vázquez, le vuelve a quedar el rebote ahora en la salida a Belgrano con Maldonado, abre Maldonado, todos en ataque, el Pirata, la busca Leo Morales, levantó el centro Leo Morales, quiere la pelota Gutiérrez, la trata de bajar con el pecho, saca, saca desde el fondo Enzo Pérez, buscando la Pacerini, quería Pacerini, mete y traba, saca desde abajo ahora Francisco Álvarez, arriba Molina, va contra Maldonado, Maldonado la mete hacia atrás, la pelota queda en la mitad para Fattori, sacó Franco Vázquez, la busca ahora Ubita, la quiere Gutiérrez, le vuelve a quedar al mudo, viene Vázquez, Vázquez que la quiere y la perdió, tocó Florentín, se viene Gómez, domina Gómez, espera Molina, Gómez, Gómez al arco, Gómez. Qué chance, ¿eh? La pelota larga de Thiago Cardoso, busca Godoy para sacarla, la quiere Rigoni, va todo Belgrano, lanzado en ataque, casi 43, cortó bárbaro Enzo Pérez, la dejó para que vaya ahora a buscar Prieto, quiere Prieto y falta, tiro libre para Argentino.
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1: Pacerini, Gutiérrez, Ubita, atrás Rigoni, atrás el Arayán, atrás Gutiérrez, que ya lo nombré, Hernández, Almudo Vázquez, todo Belgrano, todo lo que tenía el ruso, ya sea titular o suplente, está en cancha. Argentinos aguante el partido con lo que tiene y como puede.
2: Saca la pelota Riquelme, el cabezazo de Falcón, la busca Rigoni, la recupera Fattori, va contra Rigoni, la tiró para Molina, Molina que quiere, corta Leo Morales, la deja para Thiago Cardoso, que la tira hasta la mitad de la cancha, va ganando Francisco Álvarez, se la puntea, se la rayan, mete con todo, ahora Belgrano, le queda Rigoni, viene Rigoni, domina Rigoni, escapa la marca, se viene Rigoni, tocó, la dejó para el Chino, va Luca, se viene el Arayán, quiso pasar, falta, tiro libre para Belgrano a la mitad de la cancha. ¿Qué final tenemos, Bindi? Será atrapante de aquí en adelante.
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2: Va a tener que sacar en 44 minutos Belgrano la pelota desde el círculo central. La va a tirar Rigoni para que vaya por arriba el Pirata. La metió Celarazán. La buscan todo. La pelota quedó dentro del área. La metió Maldonado por atrás de todo. Busca Ubita. No se Ubita. La pelota quedó dentro del área. Y un rebote saca como puede Fattori. La tiene que despejar allí. El pelado Fattori con una tranquilidad que asombra. Acá la quería Molina. Falta de Rigoni. Falta de Rigoni contra Tomás Molina. Tiro libre y tarjeta.
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3: Amonestado el 24. Emiliano Rigoni es el tercero en cancha, se suma Falcón y
0: Pacerini. 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
2: Bueno.
3: 5 más.
2: 5 minutos más van a dar. Vamos para uno más, tal vez, ¿no?
1: Y 60K.
2: 45 del segundo tiempo. Está ganando Argentinos 1-0. Y la busca Molina. Se viene Tommy Molina. Va hasta el fondo. Gana. Aguanta la pelota. La recupera Belgrano medias allí. Infracción. Tiro libre para el Pirata.
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2: Saca ahora Eric Godoy. La tiene Godoy. La levanta Godoy. La tira por un costado. La va a ir a buscar Gómez. Quería Gómez. Va a ir a buscar la pelota. Al 8, se viene Argentino, tocó para Lozano, corta Ramiro Hernández, la sacó por un costado, saca como puede otra vez Fattori, rebota la pelota del Chino, será la llana y lateral será para Argentino Junior, será lateral para el bicho que está cerca de meterse en la final. 46 minutos tenemos de este segundo tiempo.
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2: La quiere Pacerini, la levanta Pacerini, la tira para Rigoni. Rigoni que quiere ganarlo, trabaron justo. La va recuperando Florentín, sale Florentín, se viene Argentino que lo quiere liquidar. Toca Florentín, la abrió para que vaya Prieto. Prieto se frenó, la pide Riquelme, el pase para Elba Román. La tiene Riquelme, tocó para Florentín. Florentín metió el centro. Molina que quiere, saca la pelota Maldonado. La va a ir a buscar otra vez Argentino. Le quedó a Gómez. Gómez, Gómez que se acomoda, Gómez para Riquelme. ¡Qué bárbaro lo del central de argentino allí! Llegó con pelota a jugar, la quiere Ramiro Hernández, la perdió Gómez, recuperó el Mudo Vázquez. Vázquez la jugó por abajo. Increíble lo de Vázquez, cuando la perdía larga Pacerini. Habrá salida, será para Thiago Cardozo, 47 de 50. Va despejando Thiago, la levanta Cardozo, la tira para Lautaro Gutiérrez, gana de cabeza Godoy. Ana Godoy, maestre con todo Ramiro Hernández, la busca Ramiro Hernández que se frena, la gana y la deja para el chino. Viene Celarayán tirándola para Leo Morales, se viene Belgrano con lo último que le queda, va el Pirata, suelta por derecha, la deja para Falcón. Falcón enganchó, se viene Falcón, levantó el centro, pelota para Pacerini, la quiere Pacerini, la busca Pacerini, domina Luca, va Pacerini que quiere dominar, mete con todo Celarayán, gana la posición, termina yéndose de afuera, habrá salida, será para el arquero Cortés.
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2: Va a sacar la pelota Cortés. Tendrá que despejar Cortés. Señoras y señores, se termina el partido aquí en la Paternal. Argentinos, quedan menos de 2 minutos, salvo que Belgrano tenga alguna más y la pueda aprovechar. Esta historia parece casi sentenciada. La busca Morales, la sacan, la quiere ahora Ramiro Hernández, la levantó Pacerini que va, Pacerini la bajó, le quedó el chino. ¡Palo! ¡Palo! ¡No se puede creer! El chino se la arrasa, la pelota dio en el palo. Y acá la busca Maldonado. Maldonado la dejó para Falcón. Falcón la levantó. Gutiérrez la quiere bajar. Le vuelve a quedar la pelota ahora a Morales.

0: para definir. Pirata, cueste lo que cueste, celeste esta noche en la Paternal. Uno para Belgrano, uno para Argentinos. Lo empata en la última pelota. En la última pelota del complemento. Uno. Uno para el bicho. Uno para Belgrano. La bajó Pacerini. La definió Cruzado Vita. Y acá. Y acá la historia. Todavía no tiene final. Lo empató Belgrano en la Paternal.
1: Final, qué final, porque segundos atrás había reventado el palo de un tiro de 30 metros, perdón, el chino Celarayán. Ahora todos los jugadores de Belgrano expectantes por lo que vaya a ser el árbitro que camina el círculo central. Los de Argentinos reclaman mano. En medio de la confusión apareció Ubita, la mandó a guardar. Ahora hay un círculo, en el círculo central el árbitro rodeado. Para mí no es nada, pero qué final. Qué final, por favor. Qué final.
0: Es gol, ¿eh?
1: Es gol.
0: Es gol, es gol para Belgrano. 1-1 y cuando muevan va a terminar el partido a la ASA. Y va a haber alargue. Qué final tenemos, es increíble. Ubita Fernández.
1: Se fue justo.
0: Tremendo,
1: ¿eh? Y sí.
0: La pelota del mudo. La bajó Pacerini. Que fue la única pelota que pudo bajar en el área.
1: Sí.
0: Pero veníamos del tiro en el palo de Celarayán. Era un final increíble. Belgrano lo mejor que hizo, lo hizo en un minuto, en el final.
1: En un minuto.
0: Lo va a terminar el árbitro, señoras y señores. Se terminó el partido en la Paternal. ¡Ay, alargue! ¡Ay, alargue! Por favor, ¿qué partido tenemos? Y habrá 30 minutos para dirimir quién se mete en la gran final del domingo.
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3: Agarra la cabeza en el banco del suplente argentino Junior porque el partido estaba terminado. Hasta esta pelota de Ubita Fernández, aliento ahora y arenga de parte de los jugadores, los suplentes y del propio Nico Díaz. Recordemos que en este tiempo suplementario habrá posibilidad de hacer un cambio más y que Argentino Junior solamente tiene amonestado al 6, Riquelme. Abrazos y muchísima alegría en el banco de Belgrano, que no lo pueden creer, estaban casi eliminados de este torneo. Y el gol, el 19º gol de Ubita con esta camiseta y el segundo en el torneo de apertura, le da una vida más al Pirata, que le queda un cambio por el alargue, que esperan en el banco Vicentini, Ocampo, Alcide Benítez, Rica, Juan Velázquez, Gonzalo Celarrayán y Juan Mavila. Tiene tres amonestados en cancha con Agustín Falcón, Emiliano Rigoni y Lucas Pacerini.
1: Impresionante partido. Impresionante partido porque en muchos momentos pareció estar terminado. Argentinos había sido superior, Belgrano tuvo la pelota gran parte del segundo tiempo, pero no había inquietado. El ruso hizo cambios, todo lo que tenía en ofensiva lo puso en cancha. Y en 60 segundos de reloj hizo todo lo que no había podido hacer. Y encontró todo lo que no había encontrado. Pacerini bajó dos pelotas, algo que no había podido hacer. La primera para un tiro de Celarayán que reventó el palo y después un rebote y la bola le va a caer al mudo Vázquez. Si había un tipo adentro de la cancha y con la camiseta de Belgrano para tener esa frialdad, para tomarse un tiempo más y mandar el centro, ese era Vázquez. Le cayó a él, la puso al área, otro rebote y Ubita Fernández. Otra vez Ubita, tantas historias para él, tantos desencuentros también. Tantos goles, tantos momentos y este gol que pone a Belgrano, que estaba muerto en el partido, cambiando la idea de un partido donde además los dos hicieron cambios para que el partido se termine. Argentinos para cerrarlo, Belgrano para ir a buscarlo. Es verdad, tienen ahora un cambio más cada uno, pero realmente el final ahora es abierto. La gente también jugará su partido. No se merecían ninguno de los dos irse tan simplemente. Argentinos me dirá, bueno, yo sí. Así es el fútbol. Belgrano está en partido y nos vamos al alargue.
4: Qué bárbaro, qué lo que es el fútbol, ¿no? Porque acá es donde te trasladás a donde no hay ningún deporte como este. La realidad es esa. No hay ningún deporte que te pueda llevar del éxtasis, de la locura, a la tristeza en el mismo momento, al nervio, al no saber qué va a pasar, al desahogo, a la emoción, al llanto. La realidad que en el final Belgrano lo empató y se desató una ola de emociones en el estadio. Se preparaba el hincha de Argentino para festejar la victoria porque fue en el último minuto de la adición. Eso es tremendo, ¿eh?
1: Tremendo.
4: Bueno.
1: Perdóname, ¿y ahora cómo salís a buscar un partido contra un equipo que ya te demostró que te lo va a pelear? Y vos lo dijiste en algún momento del relato, Celarayán no da una pelota por perdida. Yo creo que, más allá de que él no hizo el gol, gran responsable de este empate, de sostener a Belgrano competitivo, fue el futbolista que tantos años jugó en México, que tantos mercados de pases se lo nombró para un grande, para el otro. Cuando volvió a la Argentina, volvió a Córdoba. Y ahora fíjatelo, míralo ahí. Va a sacar para el alargue. Gran abanderado de Belgrano en esta remontada.
4: Arranca el primer tiempo suplementario. Mueve Belgrano.
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4: Bueno, señoras y señores, hay un cambio en Belgrano de Córdoba, hay un cambio en el Pirata. Me parece que salió Gutiérrez, que había entrado hace un ratito, ¿no?
3: Exactamente, se retiró con el 37, Lautaro Gutiérrez, e ingresó con el número 16, lateral por izquierda, Federico Rica.
4: Bien, y acá la tiene el chino Celarayán. No, mira, ¿quién presenta el cambio?
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4: Arrancó el segundo, te iba a decir esto, el primer tiempo suplementario, pero te iba a decir que Belgrano está descompuesto en cuanto al orden en cancha. Era lógico que hiciera ese cambio, sí. Y le toca pagar al pibe, pero bueno, algo tenía que hacer el ruso.
1: Sí, va. Ahora tiene de nuevo completa la línea de cuatro.
4: Y acaba el chino, y se viene Celarayán, le pegó el arco. Tapó el arquero Cortés. Ya la tiene Brian Cortés.
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4: La quería Florentín. Falta, clara falta en el choque. Leo Morales con Florentín. Tiro libre para Argentinos. Primer minuto del alargue. Llegó tarde Leo Morales contra Gabriel Florentina y tiro libre en diagonal al arco que defiende Thiago Cardoso para el bicho de la Paternal, Bindi.
1: Y va ahora de nuevo, porque el partido empieza de nuevo para los dos. Argentinos tiene que inexorablemente ir para adelante, te decía. Belgrano completa la línea de cuatro. Entre Rigoni, el Mudo Vázquez y Celarayán se van a repartir la mitad de la cancha. Hernández, Ubita y Pacerini, un equipo, probablemente el equipo más ofensivo de toda la carrera del ruso Zielinski, aquí en la cancha para buscar la final.
4: Hay tiro libre para el bicho, le va a pegar Florentín.
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4: Le va a pegar Florentín, levantó el centro, está Molina, la bajó al medio, el rebote la termina sacando el Rigoni. El despeje largo que va para buscar el chino Celarayán. Acá le queda la pelota en la salida nuevamente argentino. Va por el costado izquierdo, la tiene Prieto. La cambia Prieto, la tira toda por el otro lado, no va a llegar. Se termina la cancha, buscaba Lozano, habrá salida para Thiago Cardoso.
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4: Tiene que sacar la pelota Thiago Cardoso.
0: Va el arquero uruguayo para ponerle hacia adelante. Le va a pegar Cardoso, señoras y señores. 1-1 el partido. Lo ganaba el bicho. Lo empató en el último minuto del partido. Número 22, Zubita Fernández. Levanta la pelota, la tira larga Thiago. La va a ir a buscar arriba Pacerini. La quiere Rigoni, Rigoni para el chino. Saca como puede ahora Godoy. La quería Godoy. Casi, casi se la baja el número 24, Emiliano Rigoni. La saca rica por un costado. Hay lateral y será para Argentino Junior.
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0: Dominando la Thiago Cardoso. Veremos quién se impone en el suplementario, Vitti, desde lo futbolístico. Hay mucho nervio en la cancha, 3 minutos.
6: Así como cambió mucho Belgrano, también Argentino ya no está Lescano. Ya no están los hombres que le habían funcionado en ofensiva, ya no está Oroz. Está muy solo Molina arriba, mucho mediocampista. Es otro partido.
0: El centro de Prieto, el cabezazo defensivo de Maldonado. La busca ahora Uita, la saca el Mudo Vázquez, la tira para Pacerini. Va Pacerini, que bien la bancó Pacerini. La tiro larga para que vaya el chino, se la hará Jan. Por el otro costado Uita para definir. Acá se viene el chino, la pide Uita, viene el chino, metió el centro. La sacó justito Román Riquelme. La pelota queda en los puños de Cortés, que la sacó, viene Fattori. La va a ir a buscar otra vez Belgrano. La va dominando Ramiro Hernández. Toca atrás para Milón, quedó Pacerini. La tira Pacerini para adelante y la perdió. Recupera la pelota Gabriel Florentín. Va Florentín. Domina Florentín. La lleva allí. Mete Pacerini. Le queda la pelota a Prieto. Prieto para que vaya Molina. No pudo Molina. Morales. Le ha bancado todo. Lo tuvo Belgrano. Se lo perdió el pirata.
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6: Es otro partido. Es otro Belgrano, ¿eh? Es otro Belgrano. Está eufórico el elenco cordobés.
0: La busca Pacerini. La banca Luca, no puede. Le termina quedando el rebote para que saque la pelota Prieto. La va a buscar. Qué bien giró Molina. Va Tomás. Se viene Tommy Molina. A ver qué hace con esta. Va Molina. Domina Molina. Cae al piso sin falta. Recupera la pelota Belgrano. La tiene el Mudo. Domina el Mudo Vázquez. Vázquez que la sacó para el chino. Gira Celara Jan. Falta. ¿Tarjeta o no? No, dice que no. El árbitro. Tiro libre. Será para Belgrano.
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0: Hay tiro libre, va el chino. La levantó Celarayán para que vaya Pacerini. Metió el cuerpo, oh, no pudo definir Pacerini. Tremendo, cómo giró Pacerini. Infernal lo de Pacerini, era gol. La tiene el chino, va Celarayán, entró al área con la gambeta. Saca la pelota como puede. La busca Tommy Molina. Se viene Molina, va Ramiro Hernández. Corta con falta, infracción. Tarjeta para Ramiro Hernández. Amarilla. Tremendo lo de Pacerini, Bindi.
6: Es, de repente la pantera Patrick Kluivert. Pacerini se ha transformado en el final del segundo tiempo en realidad, y el comienzo de este primer tiempo del alargue. Belgrano está mejor que Argentinos, ¿eh? Era algo que presumíamos por el golpe anímico. Vamos a ver cómo se levanta el bicho.
0: La tiene Prieto, toca Prieto, va para Florentín. ¿Quién fue amonestado, caballero?
3: Con el 51, Ramiro Hernández es el cuarto. En Belgrano se suma Falcón, Rigoni y Pacerini.
0: Bien, Nico, ahí está entonces, señoras y señores, con Nico Sánchez, con Belgrano, con Juan Pablo Caballero, con Argentinos y con la salida de Cardoso. Va larga para Pacerini, la busca Pacerini. Riquelme la tira para Fattori, Fattori que la saca. Va a buscarla ahora, las banca todas ahora Pacerini. Como dijo Patrick Kluivert, bueno, algo así, ¿no? Bancando todo Pacerini, lo que le llega por arriba, se viene Argentino. Va Lozano, amaga Lozano, va el bicho. La domina Fattori, viene Fattori, Fattori para Lozano. Lozano que amaga el cuerpo, viene Lozano, tocó atrás, la dejó para que juegue Álvarez. Álvarez se entregó mal, le quedó Uvita y ya entra en un manojo de nervios. El pelotazo de Uvita a cualquier parte la tiene Cortés.
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0: Toca Lozano, la dejó para Gómez, la domina Lucas, se viene Gómez, Gómez para Florentín, Florentín que la tiene, nuevamente la pelota para Lozano, la deja para Gómez, Gómez que la dominó, tocó y la dejó para Molina, va Tommy, la tiene Molina, Molina para Fattori, Fattori que la abre costado izquierdo, la tiro para que vaya a buscarla, Prieto, Prieto que dominó, se vino Prieto, Prieto que la tiene, viene Prieto, metió el centro, casi se le mete en el ángulo. ángulo Cardoso. Igual la tiene otra vez Florentín. Florentín que la jugó para Lozano. Lozano que lo ve a Florentín. La pide Molina, el centro pasado. Se va por atrás del arco. No fue gol de milagro, se lo perdió Argentino.
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1: Entraba porque es una comba rara la pelota. Centro zurdo, desde la izquierda. Tendría que haberse cerrado, pero se abrió, una cosa medio extraña. Aquí en la noche estaba pasado el arquero Cardoso. El partido no deja que lo analicemos con calma porque es verdaderamente una locura ahora.
0: 8 minutos tenemos del primer tiempo suplementario. Levanta Cardoso, la tira para que Fattori despeje, la busca Ramiro Hernández, gana de cabeza Francisco Álvarez, la pelota pica, queda a la mitad de la cancha, la tiene que sacar Maldonado, la va levantando Maldonado, la va a ir a buscar otra vez Pacerini, que mete el cuerpo, termina ganando desde el fondo saliendo Godoy, la quiere Falcón, va buscando la pelota Rigoni, la quiere Rigoni, que bien la punteó Rigoni, ve a Rigoni, Rigoni metió el centro, le picó mal, la mandó a la calle San Blas.
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0: Sacando la pelota del fondo. Leo, hay un nervio en la cancha, sí.
3: ¿Sabes que hablaste de nervio? Recién.
0: No, te pierdo ahí. Te pierdo. Bueno, va sacando Riquelme. Riquelme que la juega, la va dejando para que salga ahora por el costado Álvarez. Álvarez para Lozano, Lozano para Álvarez. Álvarez que la va dejando para que la tenga Godoy. Godoy que sale por abajo. Ya la tiene Román Riquelme. Escapa Riquelme, se viene argentino. Va Riquelme tocándola. Mete con todo el jugador Molina, la despejaba Morales, quiero decir, y el que mete ahora es Mudo Vázquez, recupera el Mudo, se viene Belgrano, la levantó el Mudo, le quedó a Pacerini, va Pacerini, la perdió Pacerini cuando Ubita estaba solo por el otro lado, Ubita la perdió Pacerini. Hay errores, hay nervio, da para que hace un error en cualquier momento, Bindi,
1: Hay una frase que la gente conoce y se repite mucho, que es atado con alambre. Créannos que está así este partido.
0: Acá va Vázquez para Ubita. Quiere encarar, corta Fattori. La tira atrás para Cortés. Va saliendo Cortés. Cortés que la jugó para Lozano. Lozano que escapa, va desde el fondo. Toca Lozano para Fattori. La tiene el pelado Fattori. Vuelve otra vez para Lozano. Lozano que encara. Soltando la cortita y al pie. Jugando allí Gómez. Gómez con Florentín. Otra vez la pelota para que la tenga Gómez. Volviendo a la posición de Godoy. Sale Argentinos Juniors. Cambiándola con Román Riquelme. Y va Argentinos. Le ha quedado, salvo Florentín, sin conducción Argentinos Juniors. Es un tema porque acá tiene que generar. Va Florentín, la domina Gabriel. Toca Florentín, va con Lozano. Lozano para Florentín, lo persigue Hernández. Van a Hernández, le quita la pelota a Hernández, le comete falta. Tiro libre, será para Belgrano. Dura entrada de Florentín.
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1: Ahora, 22 titulares, 10 cambios y López Muñoz sigue en el banco. A mí me llama la atención. Yo creo que ahí Nico Díez se ha guardado una carta. Por supuesto que ahora el partido es largo y todavía le queda un rato, pero un jugador con una claridad, e incluso con remate al arco, algo de lo que ahora carece el bicho, sacando Molina. No tiene lloteadores.
0: La busca Pacerini. Banca Luca, viene Pacerini. Lateral será para Argentino. Lateral será para el bicho de la Paternal. 11:30 de los primeros 15 del suplementario en el Super Mitre Deportivo.
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0: La mete Falcón, va para Pacerini, trata de bancar ahora, se viene Ramiro Hernández. Hernández que jugó, va para Ubita. Ubita mete el taco, vuelve la pelota para Ramiro. Ramiro que la deja para Franco Vázquez, viene el Mudo. Quiere pasar el Mudo Vázquez, no puede. Recupera la pelota y se viene Argentino. Toca Florentino, abrió por la izquierda. Pelota para que vaya Prieto. Prieto que avanza, viene Prieto. Domina Prieto, a ver qué hace. Mete el centro, pelota al área. La buscan de cabeza, la meten para Molina. Corner. La metió Gómez de cabeza, no llegó Molina. Y corner para Argentino que va por arriba.
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3: No. Sí. Se viene López Muñoz en Argentino Junior.
0: Se viene el último cambio en el bicho. Entonces se viene Hernán. Hay tiro de esquina, le va a pegar Lucas Gómez. Quiere de cabeza Enzo Pérez. Va Francisco Álvarez. Defiende Belgrano esta pelota. Muertos ya están del cansancio. Pacerini, que no da más, que dice, no puedo más, dice Pacerini. El Mudo Vázquez dice, y yo no entré hace tanto, pero la verdad, no doy más tampoco. Bueno, y acá va Vázquez, que se toma el isquiotibial. Da la sensación que le pinchó al Mudo, que trata de seguir. Va a venir el centro, buscará por arriba Argentino, viene la pelota al área, saca el Mudo, saca Vázquez de cabeza, la va a ir a buscar ahora y la va teniendo Lozano. Lozano, toca Lozano para Román Riquelme, filtró el pase, pegó en Rigoni, saca Rigoni por abajo para Pacerini. Qué bien cortó, qué bien cortó Prieto, no hay falta, dice el árbitro. Acá la tiene Florentín, va para Prieto, Prieto avanza, viene Prieto, le pegó al arco y afuera, desviado Brazalía, será para Thiago Cardoso.
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1: El tema es quién sale para el ingreso de López Muñoz. El cambio era claro por él. Ahora, ¿quién saca Nico Díez con tanto cambio? Molina está extenuado, pero es la única referencia de área, no puede salir. Yo no creo que salga Fattori.
0: 4 o 3.
1: Sí, pero desprotegerse también es un tema, ¿eh?
0: Va la pelota, Fattori que despeja. La aguanta ahora Lozano, Lozano que va. Se viene Lozano, se frena Lozano. Toca para Fattori, Fattori que la domina. Viene Fattori, la juega al medio para que la tenga Riquelme. Se viene Argentino, que ha vuelto a tomar el control de la pelota. La juega el bicho. Tenemos 14, casi 15. Será la última del primer tiempo suplementario. Toca Prieto. Descargó para Riquelme, Riquelme para Fattori. Fattori que amaga. La deja para Prieto, la pide Florentín. Viene Prieto, tocó para Gabriel, domina Florentín, va con la gambeta Florentín, volvió para Fattori, Fattori la levantó, el espejo de Ramiro Hernández que no llega, la meten al medio, la tiene que sacar Ramiro, deja la pelota para Ubita, corta ahora Fattori, se terminó el primer tiempo suplementario, esto sigue 1-1.
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3: Bueno, y vamos. Se quedó con el cambio.
1: Vamos a ver por quién es el cambio en Argentinos Juniors. López Muñoz está para entrar, estaba cambiado. Ahora, por supuesto, va a ir a la ronda con los jugadores que acaban de salir. Y vamos a ver también qué hace Zielinski. Leo lo marcaba muy bien. El Mudo Vázquez se planchó en un momento. Ahí estoy viendo también cómo están trabajando sobre la pierna derecha de Rigoni. Ahora, el que se tira acá también, creo que es Maldonado. Y eso que Belgrano no está jugando Copa, pero hay un trajín de muchos partidos seguidos. Belgrano ha ganado con cierta contundencia los dos que le permitieron llegar hasta acá, pero igual el calendario, pero también la presión de cada uno de estos partidos hace que no sea tan sencillo. Le quedan 15 a este partido para no ir hasta los penales.
0: Bueno, se viene el segundo tiempo suplementario. Se viene Hernán López Muñoz a la cancha entonces. El último cambio que le queda al partido, con este serán 12 ya las modificaciones en el encuentro. Se irá el pelado Fattori, uno imagina. Alguien tiene que sacar, ¿no?
7: y algún medio tiene que romper a alguien en el medio. Sí, Joel Fattori. Bueno, presentamos el cambio, dale.
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3: La retira entonces,
6: Hay para escucharlo mejor, para subrayarlo. Obviamente que el nombre de Enzo Pérez es muy fuerte. Hubiese sido un escándalo que entre, que después salga, pero por nivel, la verdad, Enzo no había aportado demasiado.
7: Arranca el segundo tiempo suplementario.
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7: Segundo tiempo suplementario con la movida de Argentinos por la derecha buscando la pelota con Lozano. Se le termina yendo por un costado. Abra lateral, será para Belgrano de Córdoba. 1-1 la historia aquí en el barrio de la Paternal, buscando un lugar en la gran final del domingo. Por ahora esta historia está empatada. El lateral lo tiene que hacer desde el costado Rica. El uruguayo Rica la dejó para que vaya Pacerini y no pudo. Termina sacándola Álvarez para Riquelme, domina Román. Va saliendo Riquelme en el círculo central. Busca compañía, lo encuentra Gómez para Enzo Nicolás Pérez. Toca Pérez que la va dejando para Florentín. Se viene Florentín, la pide López Muñoz, va para él, la tiene Hernán. Acá viene López Muñoz, se quiere sacar la marca de encima, es un enganche, un rodeo. La domina Hernán, a ver qué hace con esta pelota. Mete el centro, muy bueno para Molina, busca Molina. ¿No sabes que Molina buscó el contacto y no la pelota?
6: Sí, porque te digo más, el pase era con una comba para caer atrás de donde estaba el defensor, no la fue a buscar, fue directamente a chocar y no ganó nada, ni pelota ni falta.
7: Va a sacar la pelota Cardoso. Minuto y medio tenemos de este segundo tiempo suplementario. El pelotazo largo de Cardoso, Ramiro Hernández la peinó, le quedó a Rigoni. Viene Rigoni, tocó para Pacerini, cortó justito Enzo Pérez. Deja la pelota ahora por el costado buscando Prieto. La recupera el Mudo Vázquez que la tira para que la levante Falcón. Falcón la metió para Pacerini. Pacerini la bajó con el pecho, quedó tendido. ¿Qué le pasó a Pacerini? Y busca la pelota ahora Lozano. Quedó tendido Pacerini, pero va el Pirata. Y acá la quiere, en ataque otra vez el Chino. Se viene tocando la pelota, la buscaba, no se la dieron a Celarayán. Rica, falta de Rica, tiro libre para Argentino.
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3: ¿No?
7: Sí.
3: Se toma la costilla del lado izquierdo, Lucas Pacerini, ahí fue donde sufrió el golpe.
7: Sí, porque la bajó con el pecho, la bajó bien, pero evidentemente no da más Pacerini tampoco. Va a jugar la pelota Hernán, se viene López Muñoz, se quiere sacar la marca de encima, lo persigue allí Ubita Fernández, que metió el gol, que está metido Ubita. Va la pelota larga, busca ahora para recuperar Falcón, ya se la deja su arquero, la tiene Thiago Cardoso. Va Cardoso, es que nadie se quiere descuidar abajo. Vos sabés que el que hace el gol gana acá, entonces tener la chance de los penales empieza a generar todo eso en tu cabeza, ¿no?
6: Eso te iba a decir, ¿en qué momento empezás a abrazarte a la idea de los penales? Porque sobre todo ninguno de los dos está jugando con su idea base, con los jugadores de siempre, son jugadores nuevos. ¿Qué sé yo?
7: Parecía falta contra el Mudo, el árbitro dijo que no. Saca la pelota Francisco Álvarez, la va buscando Ramiro Hernández, que se cayó. Viene Gómez, va buscando Gómez para Lozano la tiró para Molina, por ahora habilitado. Acaba Tommy, la tiene Molina, viene Molina, encara a Morales, busca a Molina, se le terminó la cancha. Habrá salida, será para Thiago Cardoso. 3 minutos del segundo tiempo suplementario.
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6: Me río porque se parecen los dos que ante la duda se la tiran larga. O a Pacerini o a Molina, que corrieron igual o más que los compañeros que acaban de entrar. Porque ellos son de los pocos que están desde el arranque del partido. Pero siguen yendo. El 9 del Grano y el del Bicho también.
7: La cabeceó Pacerini, la pelota busca última línea, la tiene que sacar Prieto, va contra Rigoni, la levanta Prieto, la recupera el Mudo Vázquez, la tiró para Pacerini, vuelven a ganar con Román Riquelme, la quiere ahora Vázquez, ahí lateral para Belgrano, el Hot Sale 2026 está mejor que nunca.
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7: Córner para Belgrano, que va a buscar la victoria.
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7: Va el pirata por arriba, le va a pegar a la pelota el chino, va a celar allá, metió el centro, no llega Rica, el rebote le quiere quedar al Mudo Vázquez, saca la pelota argentino, se viene Florentín, va el bicho, se la hace bien, la tiraron por el costado, mira vos, tiene que retroceder López Muñoz, vuelve desesperado todo Belgrano de Córdoba, la tiene Hernán, viene López Muñoz, metió el centro, la busca Godoy, cabezazo desviado. La oportunidad perdió Argentino para salir de contra. Habrá salida, será para Thiago Cardoso.
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7: Último cambio lo presentamos en Argentino.
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3: Se retira con el 27 Tomás Molina. El que ingresa es el 9 Gastón Verón.
7: Yo creo que le saca presión a Molina por el tema de si llegan a los penales.
6: A los penales, ¿no? ¿Sabes que tenés razón, que puede andar por ahí? Al margen de que estaba extenuado también Molina y que gran parte de los últimos ataques de argentinos consistieron en tirarle la pelota para que vaya a correr ante los zagueros de Belgrano, que no recuerdo si uno o los dos están amonestados. Vamos a ver qué hace ahora con la pierna fresca Verón.
7: El lateral de Lozano, Verón es un buen delantero, tiene mucha categoría. Acá se viene Verón, Verón tocó para López Muñoz, cortó abajo Rica con él, mi vida. Hay lateral que tiene que hacer Argentino Junior, señoras y señores. 6 minutos y medio del segundo tiempo suplementario. El lateral que va buscando área, quiere la pelota para despejar, allí viene Huita. Falta. Tiro libre será para el Club Atlético Belgrano de Córdoba.
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6: Una definición esta en donde se han bajado las revoluciones. Son 12 cambios o 13 ya. No, 12, claro, 13 no pueden ser. Pero bueno, parecería, la verdad que parecería. Y ninguno de los dos quiere hacer un movimiento en falso.
7: Hay tiro libre, le va a pegar a la pelota y la tiene que sacar Thiago Cardoso. Señoras y señores, va a meter la larga, Thiago la va a despejar Cardoso. La va a tirar larga hasta campo rival, la va a ir a buscar Belgrano. Largo pelotazo para Pacerini, la quiere Lucas, la saca Florentín, la busca el pibe Falcón. Uy, qué golpe le metieron a Falcón. Saca la pelota, Vázquez, se lo llevó puesto sí. Verón, Para mí había sido clara falta. El árbitro vuelve a la infracción, tiro libre será para Belgrano.
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6: Había otra pelota, Nazareno Araza no se dio cuenta. Fíjate vos, qué regalito, porque sobre todo en esta cancha no le cuesta mucho al equipo que ataca poner la pelota dentro del área y tiene un tiro libre Belgrano.
7: Hay tiro libre, será para Belgrano, le va a pegar el chino, se le hará ya en 8 minutos, segundo tiempo suplementario. Va a caer en el área, se defiende todo argentinos. Va a ir a buscar Belgrano, el centro para buscar a Pacerini, saca Riquelme, le vuelve a quedar el chino, viene Lucas, la levanta Celarayán, la quiere Huita, la metió Huita.

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1: Nico Díez le dice, vaya muchacho, vayan a buscar. Hay tiro de esquina, le va a pegar Hernán, va López Muñoz, centro cerrado, cabezazo de Pacerini, chichones tiene Pacerini. La busca otra vez ahora Ubita, viene Ubita, mete sombrero, quiere sacarla allí, la sacó y la dejó para Rigoni, va Rigoni, quiere tirar la larga y lateral será para Belgrano de Córdoba. Tremendo, entró bien Ubita, dando una mano en defensa, hizo el gol, lateral será para Belgrano.
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1: Hay lateral que tiene que hacer desde la banda izquierda, Rica. La va a meter Rica. La va a tener que jugar para que vaya a buscar ahora Pacerini. El despeje es de Godoy. Viene la pelota otra vez ahora Belgrano con la cabeza de Ramiro Hernández. La busca Enzo Pérez. La levantó Enzo Pérez. La tiró para que vaya Prieto. Prieto que va. Domina Prieto que propone. Va en el pie a pie. Viene Prieto. Va contra la posición de Falcón. Prieto que toca. La deja para Riquelme. Riquelme para Florentín. Va Florentín. Lo persigue Belgrano. Florentín. La levantó y la tiró para que busque la pelota ahora Lozano. Ubita. Ubita que se la regaló Lozano. Lozano en el área. La metió al medio, el taco, tapó Cardoso, sensacional Cardoso, era gol de Verón, tapó Cardoso de forma extraordinaria la tajada de la tarde noche aquí en la Paternal.
2: Es muy difícil que haya otra como esta, un desborde, el centro, el 9 que va donde hay que ir a buscar, la anticipa el taco, se hace largo el arquero, la tapada, Dios mío, qué partido.
1: Saca la pelota, argentinos. Saca la pelota el bicho que no quiere ganar, no quiere saber nada con los penales. 11 minutos del segundo tiempo suplementario, se frena Prieto. Tocó para Gómez. Gómez la buscó, la dejó para que vaya Riquelme. Riquelme avanza, viene Riquelme. Abre Riquelme, la tiró para Prieto, la pide Barón, la pide López Muñoz. Va argentino, la tiene Riquelme. Pegale Riquelme, tiró. Fuera el remate, habrá salida, será para Cardoso. Salida será para el uruguayo arquero que tiene Belgrano.
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1: Qué bárbaro. Qué pelota tapó Cardoso. Ale Lichetti, paso por bola, información.
3: Muy bien, recordamos, está dando la lista en este momento Brasil. No está Neymar en esa lista que acaba de publicar la Federación Brasileña de Fútbol. No va Neymar al Mundial.
1: Va buscando la pelota y la tiene Florentín. La suelta para Prieto, Prieto la tira larga, se viene. Mano a mano Verón, lo cortaba media Morales, le quedó a Verón. Verón se acomoda, está en el área, viene el centro de Verón. Cardoso. Cardoso se queda con esa pelota, termina mejor argentino. Saca la pelota larga, Cardoso, no da más, Belgrano. La busca Zen Arayán, el cabezazo fue de Godoy. La pelota quedó flotando, vuelve otra vez para Florentín. Está liquidado Belgrano, que no quiere más. Va a buscarla ahora Lozano. Se le terminó la cancha. Lo que ha jugado Lozano. Lo que ha jugado Lozano, Bimbo.
2: Es de los mejores laterales que ha tenido el torneo, sin lugar a dudas. Y lo saben sus compañeros que hasta en el último momento lo buscan. Los controles también son una variante más que tiene Lozano. No pierde una acá. Hizo lo que pudo para llegar.
1: A ver, lateral, señoras y señores. Va a ir a buscar la pelota. Va teniéndola y la tiene que sacar Riquelme. Habría que verlo de la convocatoria. Tengo entendido que mañana, porque es una transmisión en vivo, todo, hay todo. Cuando en Brasil se convoca, se para el país. Pero bueno, vamos a seguir atentamente eso. La salida será para el arquero. La salida será para Thiago Cardoso, que la levanta. La tira larga para que vaya Pacerini. El despeje será de Godoy. La busca otra vez Pacerini. El que la quería era el 9. Viene Pacerini. Mete López Muñoz. El taco fue de Ramiro Hernández. Acá busca la pelota Ramiro en el rebote. Ya la tiene Cortés. La tiene Cortés. 13 minutos y medio. Será la última para Argentina. Veremos. Va a ir a buscar la pelota. La tiene Prieto. Se viene Prieto. Prieto para que juegue ahora Riquelme. No puede caminar ya Pacerini. No puede caminar Pacerini, que quedó del otro lado, y va argentino. La juegan para Álvarez, se viene Álvarez. Álvarez metió el centro, rebota la pelota en Ramiro Hernández. La va a buscar Lozano. Lozano la quiere, cayó Pacerini que no da más. La pelota le quedó en Enzo Pérez.

0: es la última. Argentino, buen toque. Descargo Verón ahora para que vaya a buscar el 9 por el costado izquierdo con Prieto. Prieto para meter el centro, espera Francisco Álvarez en el área, viene la pelota para él, cabezazo defensivo, tiene que salir el arquero, mete el puñetazo tremendo Cardoso, la busca ahora el Chino, va a ser Arayán, domina el Chino, tiro libre, será para Belgrano.
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0: Hay tiro libre para Belgrano. Se termina la historia aquí en la Paternal.
2: No.
0: Sí.
2: Completamente exhausto Lucas Paserini. Ya casi que ni se mueve en el frente de ataque de Belgrano. Se toma la pierna derecha el delantero de Belgrano. Está realmente cansado.
0: Le va a pegar la pelota Thiago Cardoso. Lo va a terminar Nazareno Arasa una vez que la meta larga Cardoso. Señoras y señores, se terminó el partido en la Paternal. Habrá penales para definir quién es el finalista del torneo Apertura 2026 para enfrentar a River el domingo en Córdoba.
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2: Un poco más entero los jugadores de Argentinos Juniors que se van sumando, reagrupando en el círculo central y se viene la charla técnica, obviamente, del técnico Nico Díez. Muy exhaustos los jugadores de Belgrano que han hecho un desgaste increíble. Lucas Paserini, así como terminó el partido, quedó tendido en el piso y fueron los médicos a hacerle algunos masajes al delantero de Belgrano para ver si puede patear en esa tanda de penales.
4: Es un final.
0: Es tremendo porque para Argentinos y para Belgrano, yo no sé si era el final que esperaban. La verdad que uno imaginó que cualquiera se lo quería llevar en los 90, ¿no? Argentino fue un claro dominador en la primera parte, pero después Belgrano hizo todo para tratar de llegar a la igualdad. En un momento eran todos jugadores de ataque, yendo a buscar esa historia, y lo encontró Ubita en el último de la edición. Creo que el suplementario estuvo de más. Me da la sensación, Juan, que estaban cansados ambos equipos.
5: Sí, si hubiesen podido elegir, yo creo que lo hubiesen salteado para ir a los penales. Belgrano terminó en cancha con jugadores, su mayoría por encima de los 30 años. Argentinos terminó con muchísimos chicos. Eso que fue una desventaja para Belgrano en el alargue, porque físicamente hubo jugadores que no pudieron cumplir. Tal vez desde la experiencia, desde la definición que han tenido, hasta imagínatelo a Morales, que como capitán de Gimnasia mucho tiempo ha tenido que participar en definiciones, puede poner ahora a Belgrano con una pequeña ventaja, pero ha sido tan impredecible este partido que decir que uno llega más enfocado que el otro a este momento, la verdad es tirar la moneda al aire. Nos han regalado una semifinal acorde a la de dos equipos que intentaron y dejaron todo, hasta lo que no tenían, para llegar a estos penales. Cortés de un lado, Cardoso del otro, los guardametas que también buscarán hacer lo suyo.
0: Bueno, así están Juanpi Caballero, los jugadores del Bicho. Allí también los jugadores de Belgrano, Nico.
2: Los jugadores de Belgrano que ya se preparan para patear. Muchos abrazos para el arquero Thiago Cardoso, mucha palabra de aliento para el uno de Belgrano. Ahora ya te digo las estadísticas del arquero en la tanda de penales. Dado del Bicho, Leo, ahí están elongando algunos de los jugadores y de a poco se van metiendo en el círculo central. Se viene obviamente la ceremonia del sorteo para ver en qué arco se van a ejecutar los penales. Cardoso, la patearon 39 penales, atajó 6, 13 fueron desviados y 30 terminaron en gol, las estadísticas del 1 del Pirata.
5: ¿Y ahora?
0: ¿Qué momento, no?
5: ¿Y ahora? Bueno, por supuesto que si uno hace una lista rápida en la cabeza se imagina que en Belgrano, si nada raro pase, Vázquez patea, Celarayán va a patear. Rigoni puede llegar a patear, yo creo que Paserini si lo dejan las piernas, si no yo creo que Morales puede llegar a patear. Veremos por el Bicho, ¿no? Ha entrado Verón recién, es candidato, pero el resto están verdaderamente poco acostumbrados a un momento como este. han salido los dos capitanes de Argentinos Juniors. El capitán natural, Lescano, Fattori después. Es un partido realmente con muchísimas aristas y una sensación, también hay que decirlo esto en cancha, de que a Argentinos se le ha escapado. Parecía que lo tenía el partido, y se le fue de la mano. La gente acompaña por ahora, pero también hay una tensión que se percibe en el aire.
0: Bueno, será en el arco de la calle San Blas la ejecución de los penales. Señoras y señores, irán para el arco donde no hay público.
5: Yo entiendo desde ese costado, pero hasta televisivamente te diría que con la tribuna en obra hubiese sido mucho más lindo.
0: Sí, no queda en una obra en construcción pateando los penales definitorios para pasar una final. Bueno, el primer penal será para Argentinos. Será Gastón Verón. Verón. En el arco está Thiago Cardoso. Primer penal de la serie para Argentinos Juniors. Va un ejecutante confiable. Entró también, entre otras cosas, para esto. Está Thiago Cardoso en el arco. Para pegarle Verón. ¿Está todo ok? Allá van acomodándose. Algo marca Araza, ¿no? Uno de los costados, bueno, está todo listo. Primer penal para Argentinos, va Verón. La tensión que hay en el estadio es tremenda. Te digo, nos llega a nosotros aquí en la cabina.
5: Sí.
0: Acá va para pegarle Verón. Le va a entrar Gastón, va Verón. En el arco está Cardoso. Primer penal de la serie. Buenos shoteadores, buenos arqueros. Se mueve Thiago. Va Verón. El primer remate para el bicho. Primer penal de la serie para meterse en la final. Acá va Verón, Verón, Verón. Tiró. ¡Travesaño! ¡Travesaño! El remate de Verón dio en el travesaño. Lo erró argentino. Primer remate. La cruzó. Fue al otro palo Cardoso. Se lo perdió el bicho en esta, Vindi.
5: Derecho. Cara interna. Buscó cruzarlo. Engañó al arquero que fue para el otro lado. Pero el travesaño le dijo que no. La pelota picó lejos de la línea de gol. El primero que era del bicho. Bueno, quedó en cero.
2: Va Lucas de la Rayán para Belgrano.
0: Irá a cenar Rayán para el primer penal de la serie. Acaba Lucas. Va a cenar Rayán en el arco Cortés. Va el 10 de Belgrano. Paluquita Celarayán, se mueve Cortés, se mueve el chileno. Palucas, va Celarayán, va Celarayán, tiró. Tapó Cortés seguro contra el palo débil. Remate de Celarayán, esto sigue 0-0.
5: Se la alcanzó Celarayán, raro en él, pero hasta cansado, vencido, sin fuerza, fue a patearlo. Sobre el costado se acostó Cortés. Sin rebote encima.
0: Hernán López Muñoz.
2: Correcto, el 33. El 23, perdón.
0: Acaba López Muñoz. Por ahora uno por lado, los dos erraron. Segundo penal para Argentino, le va a pegar Hernán. Va López Muñoz en el arco, está Thiago Cardoso, se mueve. Va López Muñoz, va Hernán, Hernán tiró. ¡Gol! ¡Gol de Argentinos! López Muñoz para poner el 1-0 para Argentinos ante Belgrano.
5: Se le movió el arquero, no se inmutó. Latigazo abajo y el bicho adelante.
2: Va Franco el Mudo Vázquez.
0: Al Mudo Vázquez. El penal, el segundo. Para Belgrano va el Mudo, va el 20. La experiencia del Mudo Vázquez. Veremos si ejecuta antes o después de que se tire Cortés. Acá Balmudo para acomodar, la va de zurda Balmudo. Balmudo Vázquez para el penal. Quiere igualar la serie. Segundo penal para Belgrano de la Orden Arasa. En el arco Cortés, acaba Vázquez. Tiró, tapó Cortés, fenomenal. Brian Cortés, fenomenal, fenomenal, fenomenal. Contra el palo notable el arquero chileno. Impresionante Cortés. Gana Argentinos 1-0. Dos penales por lado.
5: Y si a este partido le faltaba una figura, que está Cortés. 2-2. A Celarayán y al Mudo, ¿eh? Arriba Argentinos, 1-0.
0: Va para poner 2-0 la ventaja Francisco Álvarez. En el arco Thiago Cardoso. Acaba Francisco Álvarez. Para pegarle al penal va Álvarez. Va Francisco Álvarez, se mueve Cardoso. Va Francisco Álvarez, quiere poner el 2-0. Va Álvarez, tiro Álvarez. ¡Gol! ¡Gol de Argentinos! 2-0, gana el bicho, amplía la ventaja. Tres penales para Argentinos. Se gana el tercer penal para Belgrano.
5: No se inmutó Álvarez. Al otro palo del arquero. Momento clave en este penal para Belgrano.
2: Va Lucas Pacerini.
0: Va Pacerini, hasta acá los dos penales, ya tapó Cortés. Tercer penal para Belgrano, le va a pegar Lucas Pacerini. Arasa lo manda al arco el arquero chileno. Va Pacerini, que terminó muy cansado, acaba Lucas, va al 9. Veremos dónde la tira Pacerini, en el arco Cortés, va Pacerini, tiró. ¡Gol! ¡Gol de Belgrano! Lucas Pacerini, con qué tranquilidad, 2-1.
5: Caminando. Fue al remate Pacerini, la tocó hacia el costado izquierdo, hacia la derecha fue el arquero chileno. El partido ahora tiene a un Argentinos 2-1 arriba.
2: Tiene Lozano el Argentino Junior.
0: Cuarto penal para Argentinos. Señoras y señores, para pegarle va Lozano. Va Lozano para entrarle. Lo puede poner en jaque a Belgrano, ¿eh? Si convierte Lozano, Belgrano estará obligado. Acá va Lozano, que se para como para cruzarla fuerte, pero veremos si la tira al medio o al otro palo. Acá va Lozano, va el uruguayo, viene Lozano. ¡Gol! ¡Gol de Argentino! Lozano, 3-1. El bicho obliga a Belgrano a convertir. Y va Irubita Fernández Vitti.
5: Como jugó el partido Lozano, con claridad, con fuerza, con determinación, match point.
0: Va para pegar Rubita, autor del gol en los 100, en los 120, lo hizo a los 95. Paulita Fernández, autor del empate de Belgrano, en el arco Cortés, se ataca Cortés, gana Argentino, Paulita tiró, ¡gol! ¡Gol de Belgrano! 3-2 la historia. Ubita Fernández.
5: Con fuerza Ubita. Penal que quemaba. Así como entró a jugar el partido. Ahora Argentinos es el que tendrá la chance de cerrarlo.
2: Florentín se dirige a patear el penal para Argentinos Junior.
0: Va con toda la categoría de Florentín, el 21, acostumbrado a esto. Va Gabriel en el arco Cardoso. Si convierte Florentín, gana Argentinos. Máxima tensión en la paternal. Va Gabriel, va Florentín. En el arco Cardoso, va Florentín. Tiró. ¡Fuera! ¡Pegó el palo! ¡Se lo perdió! ¡Se lo perdió! ¡Argentino! ¡Reventó el palo Florentín! Y tendrá la chance Belgrano de empatarlo.
5: Puntazo abierto, el arquero había elegido bien el costado, palo y afuera. Si Belgrano lo hace, habrá una ronda más.
2: Va Emiliano Rioni.
0: Va Rioni, quinto penal. Tiene que convertir para seguir Belgrano. Acá va Rioni. Se para Rigoni, en el arco Cortés, va Rigoni, se acomoda Emiliano, le va a pegar con la derecha en el arco Cortés, acá va Rigoni, tiró, ¡gol! ¡Gol de Belgrano! Y esto va a un sexto penal, 3-3 la definición, 5 penales por lado.
5: No se rinde Belgrano, no se rinde, no se entrega, levantó 3 posibilidades que tenía Argentinos para ganar el partido. Vamos a serie de 1.
2: Viene Enzo Pérez, el bicho.
0: Le va a pegar Enzo. Va Enzo Pérez. El experimentado mediocampista va Enzo en el arco. Está Thiago Cardoso. Va Enzo Pérez para pegarle. Hasta acá no te fue ninguno, Cardoso. Los dos le pegaron en el palo. Acá va Enzo. Enzo Nicolás Pérez. ¡Tapó Cardoso! ¡Se la entregó en la mano! ¡Tapó Cardoso! Señoras y señores, tiene la gran chance de su vida.
5: No tengo dudas que Enzo habrá levantado la mano para hacerse cargo de este penal, pero la verdad, se la alcanzó al arquero. Es cierto, eligió bien el costado. Señoras y señores, Belgrano a un penal.
2: Para Ramiro Hernández.
0: Para Ramiro Hernández, para el penal, para Belgrano. Quiere ganar el Pirata, tiene una chance histórica para su vida Belgrano de Córdoba. El Celeste quiere llegar a la primera final para ganar un título en el fútbol argentino, en primera división, en el arco Cortés. Va Ramiro, va Hernández, tiró. Desde los 12 pasos, Belgrano enfrentará a River y el sueño celeste vive por aquellos que no lo vieron, pero desde arriba seguramente siempre estarán y hoy empujaron la pelota de Hernández.
2: Algunos silbidos de parte de la parcialidad local, de la gente del bicho. Muchos no lo pueden creer, mucho llanto, mucha bronca por el lado del equipo dirigido por Nico Díez, que ahora deberá esperar, obviamente, al segundo semestre después del Mundial para comenzar a trabajar en el Clausura 2026. Explosión y muchísima felicidad por parte de Belgrano. Abrazos y sonrisas en el Pirata. Muchos abrazos para Nicolás Ubita Fernández, que hizo el gol agónico para llevarlo a la larga y a los penales Argentinos Juniors. Belgrano eliminó a Talleres, eliminó a Unión y hoy hizo lo propio con el bicho. Y jugará la final ante River el próximo domingo desde las 15:30 en el Mario Alberto Kempes.
5: ¿Y qué final va a jugar Belgrano? ¿Y qué pedazo de final va a jugar Belgrano? Porque lo trabajó, porque lo peleó, porque lo luchó, porque incluso peleó y luchó este partido cuando en varias instancias parecía que estaba terminado. Después del gran primer tiempo de Argentinos, después de un segundo tiempo en donde el reloj cada vez se acercaba más a la definición y Belgrano lo ganó en la última, lo empató en la última en realidad, en el alargue, cuando aparecieron las manos de Cardoso para salvarlo ante esa jugada de Verón, y en los penales erraron los que nadie pensaba iban a errar, Celarrayán y el Mudo. Así arrancó Belgrano, como en el partido, corriendo de atrás. Pero a veces el premio es para el que sigue corriendo, y Belgrano es ese equipo que viene corriendo de atrás con el Ruso Cialinski a la cabeza y con un sentido de pertenencia de varios jugadores que quisieron volver y que están a un partido de la hazaña. Y si tenía que ser un partido, bueno, será frente a River y en el Kempes de Córdoba.
0: ¡Qué bárbaro! ¡Qué momento! ¡Qué final! ¡Qué explosión se vivió aquí con los jugadores! Y es entendible la frustración del hincha argentino. Argentino, no es la primera vez que le pasa esto. El hincha del bicho debe decir, pero pucha, no podemos estar tan cerca de la gloria y que no se nos dé. Pero evidentemente falta un pasito. Y yo le digo la verdad, hincha del bicho, vos que estás del otro lado, que estás con la radio, que capaz no viniste, capaz estás acá en la tribuna, no te faltó nada. Faltaron 30 segundos de que termine el partido y la verdad que se iba y se terminaba. Y un desvío y un despeje. Y los penales los tuvo ganado Argentinos Juniors. Por un palo, palo y afuera, palo y adentro. ¿Qué querés que te diga? Por cómo juega, no le falta nada al equipo de la Paternal.
5: No, pero es cierto, pero a la vez le faltó un algo. Ese algo que le faltó el semestre pasado en aquella final con Independiente Rivadavia. Y el que le faltó hoy frente a Belgrano, habla Ubita, si no me equivoco, ¿no? El autor del gol que hizo posible todo esto.
0: Dale.
6: Una emoción muy grande. Venía sin hacer goles, sin tener tanta continuidad, tanta efectividad. Hoy creo que en el momento más complicado de nosotros me toca convertir, ayudar al equipo, llevar a los penales. Creo que hice un esfuerzo impresionante. Tenemos un gran apoyo de la familia que viene luchando de atrás con nosotros, junto con nosotros, y después bueno, el pueblo pirata. El 68 de la provincia de Córdoba está feliz, así que nada, agradecerle por el cariño y siempre el aguante que son nuestros pulmones ellos, así que nada, feliz porque este sacrificio que hicimos no es en vano, no podía ser así que nada, peleamos hasta el final.
7: Obviamente que las revoluciones ahora están a 1000 por segundo, pero ¿sos consciente que ya sos parte de la historia de Belgrano?
6: Y la verdad que arrancamos bien el torneo, después se nos complicó un poco, volvimos a levantar. Y la verdad que lo que conseguimos hoy, todavía no soy consciente. El otro día nos tocó ganar el clásico. La gente feliz porque hace mucho no lo vivía. No dio esa confianza. Después terminamos pasando de local y la verdad que venía a hacerlo acá. Tener una revancha con Argentino, creo que en la semi de la Copa Argentina se nos escapó por un detalle. Y creo que estamos contentos. La verdad que disfruten, que esto. Nosotros hoy nos rompimos el alma dentro del campo para hacer feliz a mucha gente.
7: Te marcaba esto de ser parte de la historia de un club grande de Córdoba, porque hiciste un gol histórico, ¿sí? Sobre el final de los 90. Después empezaste a remontar la serie con penales que estaba tal vez perdida en ese momento. Va a ser el Ubita de la gente, el Ubita pirata para siempre.
6: Sí, hay mucha gente que confió en mí desde que llegué. Hay otro que por ahí cuando la racha se corta un poco te maltratan, pero es parte del fútbol. Nosotros los delanteros estamos acostumbrados a eso, así que nada, la verdad que...
7: Igual no, te voy a dar un dato alentador, sí. Porque como decís, hace mucho que no hago un gol y demás, le habías convertido a Atlético Tucumán en este torneo. Tenés 4 asistencias, sos el líder en remates al arco, es un montón eso.
6: Sí, pero cuando no entra a veces se complica un poco y te da un poco de esa poca energía. Pero nada, la verdad que contento, feliz, yo estoy feliz. El chino está feliz y el chino, la bandera nuestra, está feliz, ya con eso no alcanza.
7: Gracias, Ubita, felicitaciones y ¿me das el pase al chino?
6: Sí, a la figura.
7: Ahí está, Ubita Fernández.
5: Bueno, vamos a escuchar seguramente ahora al chino Celarrayán,
8: que es el que sigue hablando, el emblema de este Belgrano finalista.
9: Adentro.
8: Habla en chino.
9: Estuve muchos años afuera, pero siempre soñé con la vuelta. Siempre lo dije, desde el momento que me fui, que quería volver entero, competitivo, y ayudar al equipo a jugar este tipo de partido, a llegar a este tipo de instancias. Y hoy que se me esté dando, la verdad que es una alegría inmensa. No tengo más agradecimiento que para mi familia, que me bancó, mi esposa, mis hijos, que con ellos recorrimos muchos lugares del mundo, pero siempre pensando en nuestro querido Belgrano, en nuestro querido Córdoba. Hicimos un esfuerzo enorme y hoy vale la pena. Ahora quiero llegar y festejarlo con ellos y agradecerle a toda mi familia, amigos, y a este grupo de jugadores, de esta familia que es Belgrano, porque logramos un grupo, de una familia impresionante, que tiramos todo para el mismo lado, todos dejamos la vida por el club. Entonces creo que merecemos estar donde estamos hoy.
7: Bueno, aparte van a ser técnicamente locales, más allá de que va a haber 50% de River y 50% de Belgrano.
9: Sí, la verdad que sí, que bueno, que sea en Córdoba también. Es un plus, una linda sensación para toda nuestra gente. Pero bueno, sabemos que las finales son también muy difíciles, así que a partir de mañana ya empezaremos a pensar en eso. Pero bueno, ahora vamos a disfrutar, porque esta semifinal, este pase a una final, con este club y con esta camiseta se tiene que disfrutar, así que bueno, vamos a disfrutarla ahora.
7: Hubo una imagen en la serie de penales cuando no pudiste convertir, tal vez la tele no la tomó, pero enseguida se te acercaron tus compañeros, te abrazaron, te contuvieron, porque imagino que haber sido una situación complicada para vos desde lo anímico. Digo, ¿esto refleja lo que recién nos decías, lo que es este equipo, lo que es Belgrano?
9: Sí, sin duda que eso refleja un poco lo que somos nosotros como grupo. Como dije antes, logramos formar una familia dentro del vestuario, en el día a día. Ya desde el entretiempo íbamos perdiendo y todos éramos palabras positivas, de aliento. Y así fue durante todo el semestre. Tuvimos pasajes donde no se nos daban los resultados y el grupo siempre se mantuvo bien, siempre se mantuvo unido, que eso es lo más importante. Y no por nada, hoy estamos en una final. Así que muy, muy agradecido, agradecido a mis compañeros. A Tiago.
7: Vení, súmate, Tiago. Tiago Cardoso, que también te has convertido en héroe hoy, Tiago.
8: Bueno, se va a sumar.
10: El esfuerzo de todo el
8: grupo. El arquero esta persona de Belgrano, Cardoso, que contuvo no solamente un penal, sino además para llegar hasta ese momento la acción del segundo tiempo del alargue. Lo escuchamos.
10: Y obviamente que todo, pero este ama a Belgrano de verdad.
7: Hablábamos en la previa del partido con Luis Fartime y nos remarcaba el tema de pertenencia. Vos, Lucas, Mudo Vázquez, Emi Rigoni, se me escapan algunos nombres más. Digo, y vos lo reflejás también viniendo de Unión y encontrándote con este grupo, Tiago, y llama la atención que hoy pase esto en el fútbol argentino, que no es fácil.
10: Sí, lo resalté siempre desde el primer momento que llegué, el sentido de pertenencia que tiene el club. Y bueno, uno se emociona por este paso también, porque es histórico para el club, como decía el chino, lo vamos a disfrutar. Y bueno, y ojalá ahora vamos por todo, ojalá que se nos dé.
8: Bueno, final, ahí Cardoso, el arquero de Belgrano, escuchábamos también a Celarayán, escuchábamos previamente a Ubita Fernández. Vamos a ir una tanda. Vamos a regresar dentro de un rato aquí en La Paternal. Ha ganado Belgrano. Belgrano es finalista. Ah, mira, no vamos a ir a la tanda porque acá me parece, Leo, que hay una sorpresa. Una sorpresa importante. Mucha gente escuchándonos en Córdoba.
11: Voy a saludar acá. No da más. Le damos un segundo de tranquilidad, Luifa. ¿Cómo está el presidente Belgrano, no? El día más histórico del fútbol cordobés, porque esta es la verdadera felicidad para el hincha de Córdoba.
12: Fútbol cordobés. Hoy jugamos, vamos a ir a una final nacional contra un grande como es River, pero bueno, vamos a ir a competir, porque estamos para competir, que la gente confíe.
11: Luifa,
12: no me quiero imaginar ahora cuando aterricemos en Córdoba. Yo te lo puedo asegurar y ustedes se pueden llegar a sorprender.
11: Que, yo digo, hay, obvio, siempre lo hablamos esto, pues aparte nos conocemos, pero siempre decimos que los dirigentes tienen que trabajar mucho por los clubes, pero hay pocos tipos que laburan 24 horas para su club. Y vos sos un caso muy particular, lo que pasa con vos y Belgrano de Córdoba. Y yo creo que este es un premio para vos también en lo personal. Llegar a una final de fútbol argentino, vas a jugar con River, va a ser en Córdoba, y ya lo que significa haber logrado este paso histórico y de la manera que se dio, porque Belgrano superó todas las cosas que se le pusieron enfrente de manera épica.
12: Y la verdad que es un logro de toda la comisión directiva. Yo tengo la suerte hoy de liderar un gran grupo de trabajo que laburan ad honorem por el amor al club. Somos enfermos, yo digo siempre que el dirigente del fútbol argentino, el honesto, es un enfermo, porque la verdad, hacerte putear gratis es dificilísimo, no muchos lo harían. Y bueno, y nosotros, yo arriesgué mi apellido, pero tengo 24 tipos atrás que a lo mejor no los conoce nadie, pero están todo el día dejando la familia para laburar en la parte social, en la parte polideportiva, en infraestructura, en economía del club. Y bueno, este es un gran grupo que tengo la suerte de conducir, de liderar. Y bueno, vamos, ahora hay que dar una alegría más,
11: La fe que tenías para hoy, ¿es la misma que vas a tener para el domingo?
12: Yo, mi mamá me agarró de las manos y mi viejo, y a mí me hicieron caminar siempre para adelante. Así que no sé otra cosa que caminar para adelante.
8: Ahora, vos sos Belgrano, ¿no? Pero muchos de los chicos que eligieron volver también, y lo decíamos con Leo, el sentido de pertenencia de Rigoni, de Celarrayán, del Mudo, y de los que no eran del club, que eligieron venir al club en este momento.
11: El caso López, ¿no? Que se identificó.
8: El caso López.
12: Licha parece que hubiera nacido en Orgall.
8: Sí, bueno, y el ruso, obviamente. Y el ruso a la cabeza también. ¿Qué es este grupo?
12: Pertenencia, amor al club, a la camiseta, y tirado por... Yo le digo la verdad, ¿qué habría que hacer el domingo? Un Kempe medio tiempo, vaciarlo después, y el segundo tiempo que entre la gente, porque va a quedar gente fuera.
8: Claro.
12: Va a quedar gente fuera.
8: Y sí, seguro.
12: Es lamentable, pero va a quedar gente fuera.
11: Pero vas a cumplir el sueño, y yo creo que tu sueño, ¿no? Que es verlo a Belgrano con la primera chance de su vida de ser campeón de primera división.
12: Salimos campeón en la B Nacional, jugamos Sudamericana. Saben muy bien, un club que profesionalizó el femenino, salimos dos veces campeón anual, jugamos Copa Libertadores, fuimos con sub-20, porque esto también hay que nombrarlo,
8: sí,
12: fuimos dos veces con la sub-20, sí, a jugar Copa Libertadores. Belgrano arrolla,
11: ¿vale? El femenino llena la cancha, algo que no es habitual.
12: El femenino llena la cancha, hoy le acabamos de ganar a Boca por primera vez en el predio. O sea, Belgrano va.
11: Luifa, te felicito y sabes el cariño y el aprecio que te tengo de siempre.
12: Gracias. Un abrazo grande.
11: Chao. Ahí estaba, Luis Fartime, presidente de Belgrano, con un día muy feliz para el pueblo de Córdoba. Digo el pueblo de Córdoba porque obviamente el de Talleres que está al otro dice, sí, che, para mí no es feliz, sí, porque llega Belgrano.
8: Sí, pero...
11: Para el fútbol cordobés es un día muy especial este, porque en general... en esta división que se hace histórica, hay que entender lo que le cuesta a los equipos del interior llegar a jugar una final en un torneo de primera división.
8: Y hacerlo además con un destino que quiso que la final sea en el Kempes, digamos. Esto está armado por alguien que lo guionó de esta manera, probablemente desde arriba. Y además contra River, digamos, que era algo que no era para comentarlo con el presidente Belgrano, con Luifa, pero que también tiene una carga. Y también tiene una carga que yo creo, sobre todo, es una carga para River. Que Belgrano va a tener esa carga a favor. Realmente hay un partido que se va a jugar dentro de 7 días nada más y que va a llevarnos a una semana verdaderamente de locura. Yo sé que este fútbol argentino tiene muchas cosas que a veces no nos gusta, que tiene... un formato que puede tal vez no ser el más justo por un montón de aristas que nos hemos cansado de discutir durante los días y la noche. Pero ya lanzados en esto, bueno, habrá que prepararse porque vamos a tener una definición realmente histórica. Histórica, realmente histórica, y con dos equipos que, te guste o no, han hecho las cosas para llegar. River, con su chacho, con su... cantidad de victorias silvanadas, y este Belgrano de Córdoba que creo yo, como decía aquí su presidente, va para adelante y es arrollador.
11: Bueno, 20:08 marca el reloj, nosotros estamos hasta las 9 de la noche en una jornada histórica. Belgrano jugará la final con River el domingo 15:30 en Córdoba, será transmisión del Super Mitre Deportivo. Vamos a hacer algo, pausa, y nosotros nos metemos de lleno con todo lo que está pasando en la zona de vestuarios, con los cronistas, con todo lo que está ocurriendo y con toda la información aquí con Ale Lichetti y con toda la banda en el Super Mitre Deportivo. Dale.

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2: Hola, qué gusto saludarlos. Soy Juan Locatelli y es un placer acercarles la información del deporte motor en un día muy especial. 17 de mayo de 1981 se cumplen 45 años que Carlos Alberto Reutemann con Williams ganaba el Gran Premio de Bélgica en Zolder. Última victoria de un piloto argentino en la Fórmula 1. Siguiendo con la máxima, en la semana se conoció una encuesta de un prestigioso medio inglés reafirmando que Juan Manuel Fangio es el mejor piloto de todos los tiempos. El chueco de Valcarce ganó 5 campeonatos mundiales con 4 escuderías diferentes y que la leyenda se agiganta con los años. En 7 días se corre el Gran Premio de Canadá y el argentino Franco Colapinto con Alpine enfrenta un nuevo desafío. Pasando a la actualidad, el agradecimiento al querido Mario Espósito por toda la información sobre el juvenil Lázaro Bainotti, el pibe de Carlos Paz, de 14 años, que está teniendo un año brillante en la Fórmula 4 de Estados Unidos, donde ya logró un campeonato. Este fin de semana en Road American, en Wisconsin, fue tercero y segundo y es el puntero del campeonato. Joven talento de exportación, muy buen presente y gran futuro. En el Roberto Mouras de La Plata, con baja temperatura pero sol a pleno, Festival de Automovilismo de la Asociación Corredores Turismo de Carretera, el agradecimiento al Departamento de Prensa y Relaciones Públicas de la ACTC, cuarta fecha de las TC Pickup, gran victoria del sanjuanino Tobías Martínez, ganó en las 6 categorías de la ACTC, ganó en el turismo de carretera, en el TC Pista, TC Mouras, TC Pista Mouras, en TC Pickup y en las TC Pista Pickup. Realmente una trayectoria magnífica del sanjuanino Tobías Martínez. En TC Pista Pickup, triunfo del piloto de Merlo, Santiago Biaggi, que consiguió la pole position, la serie más rápida, la carrera y la punta del campeonato. El Rusmet Team que conduce Mauro Medina es el gran ganador, con Santi Biaggi y Tobías Martínez ganadores en cada una de las categorías de las camionetas. En el mismo trazado platense, quinta fecha, en el TC Mouras ganó Marcelo Veraldi con Ford, el piloto de Wilde, y en TC Pista Mouras, victoria y punta del campeonato para el paranaense Iñaki Arrías. Lo que viene, el próximo fin de semana, el Turismo Pista y el Turismo Carretera 2000 en San Jorge, en el Parque de la Velocidad, en Santa Fe, y el IndyCar 500 millas de Indianápolis. Gran domingo para todos.
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0: Señoras y señores, qué noche épica para el fútbol, para Belgrano, para lo que significa este paso a la final, nada más ni nada menos llegar a una final del fútbol argentino, habiendo dejado eliminado al bicho de la Paternal en su cancha, en una noche que tuvo de todo, en una tarde que arrancó temprano, que nos encontró con argentinos y un gol en el inicio, con un bicho que fue tranquilamente dominador en la primera parte. En el segundo tiempo Belgrano intentó por todos los medios y terminó con un montón de delanteros en cancha, tal es así que el gol llegó del empate a los 49 del segundo tiempo. Sí, se terminaba a los 50, los 49 hizo el gol Ubita Fernández. Así fue al alargue y después llegaron los penales. En los penales, Argentino parecía que lo ganaba y lo terminó perdiendo. Belgrano ha transformado este playoff después de haber eliminado a Talleres, de haberle ganado a Unión con tranquilidad y ahora de haber vencido a Argentinos con todo el nervio de lo que significa una semifinal y de esta forma a su primera final en el fútbol profesional en la Argentina de una manera tremendamente emotiva. Veremos si con eso alcanza, si con el fútbol puede lograr más y si River está o no está para también ponerse cara a cara ante este Belgrano. Será una final bárbara, por todo lo que significa River-Belgrano, Belgrano-River, y porque se juega en el Kempes, se juega en Córdoba. Habrá 60.000 personas en el Kempes el próximo domingo, y la verdad que a esta altura hay que decir que va a ser una final de campeonato para alquilar balcones, para no perdérsela, y será transmisión del Super Mitre Deportivo. Voy al vestuario de Belgrano, Nico Sánchez, contame.
1: Leo, estamos en la conferencia de prensa del director técnico, Ricardo Cielicchi.
0: Dale, lo escuchamos.
2: El aguante, así que creo que, bueno, se lo dedicaremos a toda la familia, a todos nosotros, a toda la gente que nos apoyó siempre y toda la gente de Córdoba que por fin va a ver una final. Así que, bueno, será buena y, bueno, es una final que nos recuerda algunos buenos momentos.
3: Russo, ¿cómo estás? Nicolás Estela para Fanáticos. Lo primero, felicitaciones. Te quiero preguntar, ¿qué pasa por vos, por lo que sentís? Porque se te ve notablemente emocionado. ¿Qué sentís vos a esta hora? Y también sabiendo lo que acabas de decir al final, que el rival es River y todos recuerdos de muchos de los protagonistas que hoy también están en cancha y otros de que te acompañan a vos en el banco. Gracias.
2: Sí, bueno, lo que hoy quiero es hablar sobre este partido. La verdad que los chicos tuvimos un montón de cosas en contra y lo pudimos sacar adelante y la verdad que yo los felicito, tenemos un grupo bárbaro, se rompen el alma, se ayudan, así que bueno, es parte de este logro el hecho de la comunión que hay, de la comunión que hay con la gente, de todo el apoyo que sentimos de la gente en general, así que bueno, está bueno también para todo Córdoba, ¿no?
0: Bueno, a ver, sigue Nico hablando allí. El técnico de Belgrano, después de la victoria, el ruso Zielicki. Contame, Nico, la seguimos y no volvemos allí.
4: Con el Luifa a la cabeza. Y Luifa diciendo, tranquilos, por favor. Y ¿sabes lo que le decían? ¿Y cómo hacemos para estar tranquilos? Y cómo puedan. Pero tranquilos que falta una semana. Y eso que era un comentario de pasillo, me imagino en Córdoba, a tantísima gente que nos está escuchando a esta hora en la docta que no va a dormir hoy, o que si duerme, bueno, dormirá como pueda y dormirá tarde, para una final que además es en

0: la provincia. Insistimos, el estadio va a estar 50-50. Habrá una enorme cantidad de hinchas de River que viven además en Córdoba y son cientos, miles, pero ha caído como en un verdadero cuento guionado en esta fila en el Kempes.
1: Voy con el ruso Cielinski, dale. A ver si lo...
2: Ese partido, ¿y cómo ves al equipo de Coudet para esa final y cómo lo afrontas?
3: Bueno. Los grandes equipos son siempre equipos que en las finales tienen medianamente la personalidad necesaria como para hacer buenos partidos. Dependerá de cómo juguemos nosotros. Fundamentalmente siempre creo que es lo mismo. Si hacemos un buen partido vamos a estar cerca, y si no lo hacemos, seguramente hoy por ahí en el primer tiempo nos tuvimos un poco, no jugamos tan bien. También virtud de Argentino. El segundo creo que jugó mejor el equipo, y a partir de ahí creo que es justo el hecho del gol. Así que bueno, partido lindo y partido bárbaro, y encima en Córdoba, así que bueno, ojalá que le podamos dar una alegría a la gente de Córdoba.
4: Ricardo, Anga del Medio, buenas tardes, buenas noches. Felicidades por la victoria y la clasificación a la final. Iván Levato para Rock and Roll, estamos en vivo para Buenos Aires. Hacerte dos consultas: ¿por qué Belgrano va a jugar la final ante River en el Kempes? Y preguntarte, yo te lo pregunté acá cuando jugaron por la fase de grupos con Argentinos, si era un equipo viejo. ¿Es un equipo viejo este o no? Ahora.
3: Yo no soy de generar polémica. Parece que tenemos un buen equipo. Y bueno, y ahora tenemos una buena oportunidad. Seguramente ya prepararemos el partido que viene y nada, ¿no? Yo no soy de hablar sobre determinadas cosas que bueno, a veces hablan otra gente y yo trato de no meterme en ese tema.
5: ¿Y por qué Belgrano va a jugar?
3: Porque se lo merece. Se lo merece. La verdad que es así.
6: Ricardo, ¿cómo estás?
3: ¿Cómo andas, Diego?
6: Bien, bien. Maxi de Vital Lemos para Radio Ciudad en Deportes de BL. En el programa nosotros, en varios momentos del programa, hemos hablado de los técnicos del fútbol argentino, y en uno de los tantos segmentos hemos tocado una lista de entrenadores que nos gustaría que salgan campeón del fútbol argentino, y entre ellos te metimos a vos, porque te conocemos, yo te conozco de hecho de varios clubes, la laburas bien, la trabajás bastante bien, dejás una buena imagen en muchos clubes. ¿Te gustaría que el fútbol argentino te premie con un título el próximo domingo?
3: Más que a mí, a la gente de Córdoba, a la hinchada de Belgrano, que es maravillosa, maravillosa, el apoyo que hemos tenido. Lo esperábamos, por eso hemos vuelto, para ver si podíamos hacer las cosas como para que la gente se ponga contenta y realmente disfrute. Es un disfrute el tema de ser de Belgrano, así que a mí me parece que es por la gente y por la familia de cada uno de nosotros, ¿no?
7: Ricardo, ¿cómo te va?
3: Bien, ¿cómo andas?
7: ¿Cómo te va? Santiago Ponce en vivo para 351 Deportes. Preguntarte desde el lado emotivo, por ahí no te expresas mucho en cancha y demás, hubo situaciones en el año, por cuestiones familiares, se puso en duda, decidiste continuar. ¿Cómo lo ves vos? Hoy sí, podemos decir que el próximo fin de semana es el partido más importante de tu historia. ¿Cómo lo ves vos? ¿Cómo lo has llevado en base a tu carrera? Gracias.
3: Sí, me parece que es un partido importante. Pero bueno, eso de darle títulos, todo eso, yo no la voy con eso. Soy bastante más simple. Así que es un partido muy importante, un partido que estamos esperando hace mucho tiempo, y bueno, ojalá estemos a la altura del partido y le podamos dar una alegría a la gente.
8: Acá Ricardo, ¿qué tal? Nicolás Esmer para Radio Ciudad Venado. Perdón, para Aroma Deportivo. Hay cosas que pasan. Primero, bueno, consultarte por Lisandro López. ¿Cómo está él? Porque bueno, estuvo saliendo en primer tiempo. Y bueno, la segunda, si tienes que rescatar una sola virtud de este Belgrano a lo largo de todo este campeonato, ¿con qué te quedas? ¿Qué rescatas de
3: lo bueno, que fue el... Lo de Lisandro, seguramente mañana tendremos un panorama mejor. Hoy la verdad que no se va a poder tener una certeza sobre lo que tiene. Y la otra, me dijiste. Mira, a mí me parece que tiene varias virtudes, pero la mayor virtud es el sentido de pertenencia que tenemos mucho para el club. Eso es importantísimo. Así que bueno, creo que en algún momento marca por ahí una diferencia el tema del sentido de pertenencia.
4: Bueno, muchas gracias a todos.
3: Gracias.
0: Hasta ahí la palabra de Ricardo, el ruso Zielinski, hombre de mil batallas, y bueno, aquí tiene la mil una de todas ellas, un hombre que no requiere presentación. Un pequeño párrafo, porque por supuesto Belgrano se llevó y se va a llevar todo y está muy bien porque se lo merece. Un pequeño párrafo nada más para Argentinos Juniors. Resaltar, aunque es lo que debe ocurrir, pero igualmente quiero resaltar que la gente del Bicho se ha ido ya con toda la tranquilidad del caso, con una sensación de, creo yo, de cierto vacío, incluso igual con algún aplauso al momento en el cual el equipo se iba de la cancha. Por supuesto, el aplauso no es por estar contentos. Este es un equipo grande que merece y necesita ganar cosas. Es un equipo campeón de América, Argentino Junior, no necesita que yo lo aclare. Y este grupo puntualmente dio la sensación de, no solo en este momento, sino en otros, en el corto tiempo de la historia reciente, de haber fallado en algunos momentos clave. Sin embargo, la gente ha decidido irse reconociendo todo lo otro, todo lo hecho, sobre todo en un primer tiempo donde, hay que ser claros, Argentinos no ganó el partido por más goles, porque no tuvo contundencia, porque tuvo azar en algún momento, algunas situaciones que lo podrían haber puesto de otra manera, de cara a lo que iba a venir después. Pero hay una sensación también de que este silencio es un silencio piadoso y de que el partido al Bicho se le escapó en tres instancias. Claramente durante el partido, claramente, por la producción del primer tiempo, por no haber podido aguantar en el último minuto. Belgrano no había tenido posibilidades claras. Su arquero Cortés no había tenido intervenciones determinantes. Fue un lapso de un minuto en donde Pacerini pudo hacer algo que no venía haciendo en la noche, que es despegarse de la marcación de Álvarez y de Riquelme. Frenó una pelota, esa pelota le cayó hacia Larayán, reventó el palo, hubo una serie de rebotes, la pelota le cayó al Mudo Vázquez. Decíamos, probablemente al mejor que le podría haber caído ese rebote si era Belgrano, porque tuvo la claridad para tomarse un segundo más, para poner de nuevo la pelota en el área, para que la vuelva a bajar Pacerini y para que allí arranque Ubita. Y a Argentino después se le escapó en el alargue, en donde apareció el arquero Cardoso con una intervención, sobre todo en el segundo tiempo del alargue, sobre un desborde de Gómez, un centro al corazón del área chica que alcanza a puntear. Es más, dos situaciones, ahora que lo voy diciendo, voy recordando, una de Molina que va con un taco y otra del propio Verón que ingresó en el segundo tiempo para que el arquero Cardoso encuentre con las manos, y una tercera instancia que, tal como le ocurrió a San Lorenzo hace 7 días, hoy le pasó al Bicho, porque Belgrano arranca en esta serie con sus dos primeros yoteadores, que fueron Celarayán y Vázquez, y los dos fueron

0: de la mejor manera, que no quiero vaticinar cosas que probablemente sean apresuradas de mi parte, pero yo creo que ha generado una situación rara con el hincha del bicho, no ha logrado entrar en la gente Enzo, ha jugado en cuentagotas y no lo vi bien durante el partido, no estuvo participativo y verdaderamente el penal no pudo patearlo como él sabe, así que son temas que empezaremos a seguir con el correr del tiempo. ¿Qué hará Enzo? ¿Seguirá? ¿No seguirá? ¿Seguirá acá? ¿Seguirá en otro lugar? ¿Su sueño de volver a Mendoza se hará realidad o no? Bueno, el hincha argentino me está escuchando, probablemente piense en muchísimas cosas, menos en Enzo Pérez, que es lo que uno refiere. Pero ha sido una noche verdaderamente cargada de emociones, lo había sido ayer con el partido de River. Y ahora vamos a Córdoba, fíjate vos. Yo creo, Leo, haber recordado de este organigrama que se dio en primera instancia, después hubo una pequeña modificación, que la final se pautaba para las 3:30 de la tarde.
1: Sí.
0: Hay un pequeño asterisco que yo no creo que derive en un cambio, que es que el domingo que viene a las 5 de la tarde hay carrera de Fórmula 1 de Colapinto. Yo no creo que esto adelante la final media hora o no. Lo digo simplemente porque se ha cambiado en el transcurso de esta semana de a 15 minutos, de a media hora, la programación de algunos partidos. Está instalado para las 3:30, sí. ¿Había un llamado en el aire?
2: Sí, está hablando Nico Díez, está en conferencia de prensa.
0: Dale, escuchamos entonces a Nicolás Díez, al entrenador de Argentinos Juniors.
3: Y lo demás, hablamos demasiado de los árbitros toda la semana, quién va al bar, quién va acá. No vale la pena, hay que hablar de fútbol y hablar de cómo se juega o hablar de lo que quieran ustedes, pero de los árbitros no voy a opinar porque nunca opiné y no necesito opinar. A los jugadores, lo que le digo a ustedes acá, siempre le agradezco porque me parece que se han blindado, la verdad que han hecho una semifinal para mi gusto muy buena, no se puede todos los 90 minutos tocar en algún momento el rival. En estos partidos, cuando va perdiendo el rival, si ustedes se fijan, puso a Lugo Fernández, el Mudo Vázquez, a Hernández, tuve mucha gente ofensiva. Cuando arrancamos en el alargue, ya puso un defensor más, Rica había sacado un defensor. O sea, está claro que uno cuando va perdiendo mete mucha gente en ataque y yo me tengo que defender también. Intentamos defendernos con la pelota, pidiendo a Florentín y en algún momento lo pudimos, otra vez no pudimos, pero nada, no voy a hablar del suerte ni de nada. Perdimos por penales y nada, viste, es triste perder de esta manera, pero bueno, el equipo ha jugado desde que estoy yo acá casi siempre igual, entonces tengo la tranquilidad y agradecerle todo el tiempo a los jugadores porque son los actores de esto, así que nada más que eso.
4: Nico, acá atrás, Alan Liversub para Argentina y su gente. El equipo llegó a otra semifinal, este vos compitió alto vuelo. Hoy a un estadio repleto no quiso entrar la pelota. ¿Qué se le dice a la gente que bancó durante todo el partido, durante gran parte del campeonato? ¿Qué se le dice? ¿Qué mensaje se le dice?
3: A la gente siempre agradecerle porque siempre acompaña al equipo. Cada vez jugamos de local, la cancha se llena. Y nada, me parece que estos partidos hay que ganarlos porque queda todo en la nada. Entonces, al no ganarlo o perderlo por penales, queda todo en la nada. Eso está claro porque uno tenía la ilusión de poder llegar a una final, a una nueva final. Estuvimos demasiado cerca, perder de la manera que perdemos, la verdad que no tengo tanta explicación para dar. Pero bueno, está claro que esto es fútbol, y bueno, este partido hay que ganarlo, para pelear y para ser campeones, como todos queremos. Cuando te da la chance, sobre todo en el primer tiempo, de tener tanta superioridad y tanta chance de goles, que cerrar los partidos. Pero bueno, no le puedo pedir más, este equipo se ha blindado, va al frente, no para nunca. La verdad que si hay algún responsable de algo, siempre voy a ser yo, eso está claro.
5: Nico, acá. Juan en Cristo, para Pasión Paternal. Bueno, dijiste recién, futbolísticamente, como siempre, Argentinos hizo méritos, no logró concretar, lamentablemente, una historia que se viene repitiendo. Te pregunto por los ingresos de Gastón Verón y Gabriel Florentín. ¿Qué buscaste con ellos? Y después, la segunda pregunta, ¿tuviste un ida y vuelta con un hincha ahí en la platea Bichiborghi? Sí, querés contar algo.
3: Pendiente, está pendiente siempre de lo malo. Ya venía entrenando bien, le di la posibilidad. En el segundo tiempo, ya Molina de Largue estaba muy cansado. Y nada, habíamos pedido.

0: penales, también había tirado penales en entrenamiento, había metido todos, y estaba muy bien, y creo que era el momento también de darle algunos minutos. Molly estaba muy cansado, y con Gaby busqué tener un poquito más de la pelota porque no la estaba teniendo, entonces decidí poner un volante más que un delantero como es el Micio, con Janikowski. Y después con el hincha, nada, nunca le falta respeto a nadie. El hincha está para opinar y para decir lo que siente, y está muy bien, y yo nada, yo tengo que dirigir y no decir nada. Pero no fue nada de otro mundo, creo que me pidió que ponga a Hernán y se lo puse después, así que nada. Uno va viendo, uno se imagina un partido faltando nada, que cerrarlo, y está claro, como te hace de gol, dice, ¿para qué te metiste atrás? No me metí atrás, lo cerré, porque la única forma de hacer un gol era lanzando largo, con Pacerini, tres delanteros metidos dentro del área. Puse un defensor más y nada, después puse todo volante, Luca Gómez, Florentín. Traté de cerrar el partido y nada, después, como digo siempre, el hincha tiene todo el derecho a opinar y a decir lo que quiera dentro del campo, no hay ningún tipo de problema. Valoro mucho a la gente porque siempre nos acompañó y por la cancha todos los fines de semana por medio, entiende mucho el juego, estoy claro, porque han visto millones de partidos y seguramente muchas veces tienen razón.
1: Bueno, hasta ahí la palabra entonces del técnico de Argentinos Junior, Nico Díez, con mucha bronca, se lo notó, de hecho, porque las preguntas quizás eran un tanto puntillosas en cuanto a lo malo, obviamente el resultado termina siendo bastante malo, pero en términos generales se queda conforme con el resultado en cuanto al equipo, no obviamente con el resultado de los penales.
2: Bien, perfecto. Nosotros hacemos una pausa y ya regresamos aquí en el Super Mitre Deportivo hasta las 9 de la noche.

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1: Bien, ¿podemos escuchar a Ramiro Hernández, autor del último penal?
3: Buenas noches, sí, la verdad que un penal importantísimo para la historia de Belgrano. La verdad que un penal que pesaba mucho, pero lo traté de tomar de la mejor forma y por suerte pudo entrar.
4: Estábamos en la definición, el ruso dijo primero que pateen lo de experiencia, les tocó arrancar mal, terminaron muy bien. ¿Cómo fue que te pidieron que patee semejante penal?
3: No, bueno, a ver, los cinco primeros que patearon ya estaban dichos, yo era el sexto, por ahí había sentimiento en que llegar a patear, no llegar a patear, por suerte llegué a patear y fue un penal muy importante.
4: ¿Ya lo habías decidido? ¿Lo decidiste en el momento?
3: No, la verdad es que había cambiado mucho el palo, pero bueno, al último terminé pudiendo convertir, que es por lo que estoy contento.
4: ¿Qué significa para el club Belgrano llegar a una final por primera vez en su historia?
3: No, bueno, a ver, yo creo que histórico, muy orgulloso de este grupo, del club. La verdad que todo el club hace un esfuerzo enorme, la gente que impulsa. Bueno, acá salimos del hotel y había gente afuera del hotel esperándonos, que la verdad que eso te llega, así que muy contentos.
4: ¿Le gusta que sea River el rival?
3: La verdad que no es indistinto, es lindo que sea en el Kempes, en nuestra ciudad. Sabemos que la gente, bueno, sea en el Kempes o sea en otro lado, hubiera llenado todo, así que vamos a preparar el partido y que sea lo mejor.
4: Tenés 21 años, ¿recordás a dónde estabas en junio del 2011 cuando Belgrano le ganó la promoción a River?
3: Sí, estaba jugando en La Sayano, que es un club de ahí de Córdoba, en la Liga Cordobesa. Y nada, y hoy puedo estar acá, la verdad es una emoción enorme.
4: ¿Dónde lo viste? ¿Cómo lo viviste? ¿Te acordás?
3: No, la verdad es que no me acuerdo mucho, lo vi con mi viejo, que es fanático de Belgrano, lo vimos juntos, la verdad, en este momento no me acuerdo, pero fue muy lindo.
4: Felicitaciones.
3: Muchas gracias.
1: Bueno, la palabra allí de Ramiro Hernández, uno de los protagonistas. Juan Pablo, voy con vos, argentinos.
5: Sí, los jugadores que se están retirando sin dar mayores declaraciones. Vos sabés que un detalle que me contaban apenas salía de la conferencia de prensa. Los dirigentes de Argentinos Juniors se fueron casi en su totalidad. No hablaron, por lo menos, con el técnico Nico Díez, que se lo notó bastante enojado en la conferencia de prensa. Pero un detalle no menor me parece que es que la gran parte de la dirigencia del Bicho ya se retiró del estadio.
1: Bien, por el lado de Belgrano, contame, Nico. A ver si vuelvo con Nico Sánchez.
6: En la zona mixta. Dale. Está aquí hablando Luis Fartime.
7: Y vas a ver, tiene mucho de este Belgrano.
8: ¿Cómo estás? ¿Cómo lo viste?
7: Muy contento. Hablen con los jugadores, que son los que ganaron y pasaron por penal.
9: ¿Qué ganó Belgrano hoy? Felicitaciones,
7: Belgrano ganó porque tiene un aura.
9: Una más, ¿por qué o qué tiene Pacerini para cómo lo bancó el ruso hoy? Porque él estaba físicamente nada más, era más fácil dejarlo.
7: No solo Pacerini lo bancó el ruso, ¿sabes lo que le hablamos? Porque para mí tenemos uno de los mejores nueve del fútbol argentino.
8: Estoy hablando de aura.
7: El día que se dé cuenta, juega la selección, le tira un heladrín y te la baja.
9: ¿Cuál es la clave de este Belgrano finalista, Luisa?
7: La inteligencia, el amor propio, el sentido de pertenencia y saber que pueden quedar en la historia.
9: Es el
7: sí, especial. Está uno de los equipos más grandes del mundo. Sí. River, Boca, es jugar contra eso es lo más lindo que hay.
9: El de una oportunidad nueva, digamos, después de lo que pasó en 2011, ¿no?
7: Después del 2011, que ya pasó, este es el domingo.
9: ¿A qué me quiere estar adentro el domingo?
7: Yo ojalá, ya le digo a que cambiaría todo para entrar a jugar de nueve.
9: Bueno, Leo, hasta ahí la palabra de Luis Fartime aquí en la zona mixta. Siguen pasando los jugadores de Belgrano, pero no dan mayores declaraciones. Hace un ratito subió el Huita Fernández, el autor del gol agónico, pero no quiso hablar con la prensa.
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0: Un dato que me pasan acá, después en cualquier caso lo podremos confirmar, pero Montiel tendría un desgarro en el cuádriceps izquierdo. Es una lesión de por lo menos 3 semanas de recuperación. De más está decir que se pierde la final de la semana que viene. Pero es también un interrogante de cara a lo que pueda pasar con la selección argentina. Los días le dan, pero llegaría muy justo. En un equipo en donde uno presume, entiende, puede llegar a pensar que Nahuel Molina partiría como titular. Montiel igualmente es un hombre de recambio constante. Así que a estar muy atentos con esto. Lo ligo a lo que Leo comentaba en algún momento de la transmisión, esta... Bueno, información que vos tenés, Leo, de que en efecto la lista puede estar en los próximos días.
1: Sí.
0: Así que bueno, atención porque lo de Montiel, que parecía ser algo un poco más chico, le va a demandar 3 semanas.
1: Bueno,
0: es un tema.
1: Sí, ya vuelvo al final con los chicos en el campo de juego. Ale, que hay que saber con la información para este domingo y sabiendo después de lo que ha sido esta gran semifinal y lo que nos espera, ¿no? El domingo 15:30, la final del fútbol argentino. Bueno, ya voy con Ale Lichetti.
10: Acá estamos. Quería comentar también que Molina había salido lesionado también en el último partido del Atlético Madrid. Nahuel Molina también estaba está en la misma situación que Montiel. Y otro que va a esperar a llegar a la Argentina es Cuti Romero. Se quedó con los compañeros porque mañana tienen una gran oportunidad del Tottenham, que hoy perdió el West Ham, y tendrán una gran oportunidad el próximo martes frente al Arsenal para poder definitivamente, si gana, salvar la categoría. Por eso también hay que agregar a lo que decía Juan lo de Montiel. Y por otro lado, está jugando un gran partido Messi, un gol del argentino, el Inter es puntero, gana 2-0 al Portland, y el segundo fue una gran asistencia, hermosa asistencia del campeón del mundo para el triunfo parcial del Inter frente al Portland, 2-0.
1: Bien, señoras y señores, obviamente público pirata va a esperar a Belgrano cuando vuelva, esperando obviamente lo que será la fiesta en Córdoba para la llegada, pensando en la final, y para los que 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
1: Bien, por ahora diría yo que el momento más glorioso del fin de semana ha sido el penal de Ramiro Hernández y también lo que ha ocurrido a River ayer, ¿no? Lo que fue aquel gol de penal, el gol de Colidio y el desahogo final, pero con novedades. Por eso está Pablo Filippini. Pablo, ¿cómo va? Bienvenido.
11: ¿Cómo va, Leo? Un abrazo grande para todos. Sin duda que para River será una final especial el próximo domingo, más allá de que no tendrá que ver con lo sucedido con el 2011, pero River con una oportunidad de quizá arrebatarle a Belgrano su título más importante, o lo que puede llegar a ser su partido más importante sin duda de la historia. Pero metiéndonos en River, con tres bajas fundamentales para el Chacho Coudet para lo que viene. Ya confirmado, Sebastián Driussi, un esguince de ligamento colateral medial derecho. Lo mismo tiene Aníbal Moreno, un poquito más grave lo de Driussi, por lo menos en principio los dos tendrán para un mes de recuperación. Y Montiel con un desgarro en el cuádriceps izquierdo. Y hay que remarcar lo de Montiel porque se juega un lugar para estar en el Mundial. Y obviamente sí, empieza a estar con los tiempos justos, Leo, para lo que será la convocatoria de Lionel Scaloni.
0: Sí, sí, Pablo, recién comentábamos algo similar. No va a llegar ninguno de los dos laterales del seleccionado del lado derecho con rodaje. Es un tema. En la lista de 55 está Giai, el ex marcador de San Lorenzo. Hay otras opciones. Está incluso Kevin McAllister, el hermano de Alexis. Uno está tentado de pensar que Montiel podría ir igual al Mundial por lo que genera, por lo que es, por la experiencia que tiene, pero la verdad es que son tres semanas de recuperación en un cuerpo de un futbolista que ha sufrido por lesiones este último año. Así que bueno, habrá que seguirlo de cerca. Acuña, en cambio, sí está bien, ¿no? Terminó bien.
11: Acuña está bien. Ayer la decisión del entrenador fue no arriesgarlo, porque cuando lo necesitó meter y mandar a la cancha, la verdad que no tuvo inconveniente Juan, y lo puso y lo hizo de buena manera. Acuña, fue más una cuestión de cuidarlo, teniendo claro en cuenta que ya en los últimos dos partidos lo había tenido que sacar contra Gimnasia, lo había sacado con San Lorenzo, por eso no fue el arranque, pero Acuña va a ser titular el próximo domingo cuando River tenga que jugar contra Belgrano. No nos olvidemos que River juega un partido entre semana, claro, Copa Sudamericana contra Bragantino. A ver, hay algo que también es real, River solamente necesita dos de los seis puntos se disputa para clasificar como primero en la Copa Sudamericana, y define los dos partidos como local, tanto con Bragantino como con Blooming. Yo igual me imagino el próximo miércoles 21:30 en el Monumental con un equipo con 11 suplentes. ¿Y por qué remarco esto de 11 suplentes? Porque ni siquiera estaría Beltrán, que está suspendido, será la vuelta de Franco Armani. Y hasta creo que el Chacho Coudet seguramente va a recurrir a algún futbolista que últimamente no tenía en cuenta. Y no me sorprendería que entre los convocados, si sea titular, aparezca Kevin Castaño.
0: Mirá, es que tiene lógica, Pablo. Yo me acuerdo, bueno, vos lo has contado, pero una situación con alguna característica similar fue la previa del Superclásico, creo, en donde por poner, porque tuvo que hacerlo, a Fausto Vera, después lo terminó perdiendo por lesión. Así que, por Copa digo, ¿no? Por ponerlo en Copa entre semana. Sí, sí. Así que es muy probable que pase lo que estás anticipando, Pablo.
11: Sí, uno por lo que pudo ir averiguando, se imagina Armani, Ulises Jiménez, Pesela, Facundo González y Vini, hasta ahí todos suplentes, Galopo, yo creo que Kevin Castaño, porque el chico Silva seguramente lo va a querer al 100% para lo que va a ser la final, Maxi Mesa, Quintero, Zubiabre y Salas. Un equipo alternativo con algunos nombres interesantes. Veremos después del rendimiento cuánto puede dar este equipo, que es un equipo con todos suplentes. Pero bueno, teniendo en cuenta que River después tendrá el partido final con Blooming por la Copa Sudamericana, tiene esta posibilidad de poner 11 suplentes si quiere contra el equipo brasileño.
10: Y hoy ganó Bragantino, termina el partido recién. Mechando también el técnico brasileño, goles de Volpi, de Penar y Barbosa, a los 90+10 ganó Bragantino en el Brasileirão 2-0 a Vitória.
0: No sé si vos, Pablo, tenés por tu lado, por el lado de River, por lo menos para cerrar, o tal vez acá, bueno, Leo tenga lo suyo, pero Tengo entendido que si está bien físicamente, la idea es que el árbitro de la final sea Tello. Y si no está bien...
1: Tello no va.
0: ¿No va? ¿Vos decís que no?
1: No, yo creo que no sale de Rey Hilfer. Te diría ya el Falcón Pérez, pero Falcón Pérez tiene el antecedente del Belgrano argentino en Copa Argentina. Y te diría que no sale de Rey Hilfer.
0: Vos decís que va a Rey Hilfer.
1: Porque Tello no va a volver antes del Mundial.
11: Rey Hilfer viene a dirigir a River en el partido frente a Gimnasia, si no me equivoco.
1: Pero ya pasaron más de dos fases. O sea, podría quedarle el partido de la final. El tema es que está complicado, ¿quién va a ser el árbitro? Está complicado, ¿eh? Porque River, el árbitro River, de la final River, era Ramírez.
11: Gimnasia fue dirigido por Rey Hilfer, ¿eh?
1: Sí, bueno, por eso digo. Tal vez después de dos fases lo puedan llegar a poner.
11: No, porque pasó solamente un partido en el medio.
1: Sí, yo te entiendo, Pablo. Lo que pasa que acá, al haber este tipo de situación, se puede llegar a ser la excepción. Lo que correspondería sería que no sea Rey Hilfer, no sea nadie que haya dirigido en esa instancia. Pero, por eso digo, no sé si Falcón Pérez es el hombre designado en este caso.
11: Por el lado de River, en los playoffs lo dirigieron Sebastián Zunino con San Lorenzo, Rey Hilfer con Gimnasia y Nicolás Ramírez en este último partido con Rosario Central. Y es real lo que ustedes remarcaban, el ideal hubiese sido Facundo Tello, pero con una lesión hoy parece más afuera que adentro.
1: Bueno, veremos igual, todavía no sé, pero bueno, se pondrá el ojo allí. Herrera que dirigió a River.
11: Central Racing, no. Bueno, no, Herrera lo dirigió en el Superclásico. Herrera hoy no puede dirigir a River, esta es la realidad. Después del penal que no cobró contra Martínez Cuarta, yo creo que no habría de ninguna manera la posibilidad de que lo ponga en Herrera.
1: Bueno, Pablo, abrazo enorme.
11: Abrazo enorme para todos.
10: ¿Leo?
1: Sí.
10: Hay que comentar que esta fecha, no sabemos si la próxima, los equipos bolivianos no van a actuar en su país por la situación social que se está viviendo. Allready Mirasol, Independiente Petrolero Botafogo y Blooming Carabobo van a jugar fuera de Bolivia. En principio el Allready Mirasol van a jugar en Asunción. A los otros dos partidos se está buscando la posibilidad la Conmebol, pero por la tensa situación social política que se vive en Bolivia, por lo menos en esta fecha estos equipos van a jugar fuera de su país.
1: Bueno, gracias Ale, nos despedimos. Encantado. Ahí a los chicos, los que estuvieron trabajando allí en la radio, Ale, quienes estuvieron allí durante todo el domingo. Abrazo enorme a Nico Jafes en la producción, y aquí nosotros con Maurito Septier en la parte técnica, a Juancito Bindi. Juan, ha sido un placer,
0: como siempre, muchas gracias.
1: Un abrazo grande, Juan Pablo. Abrazo enorme, caballero.
12: Abrazo grande, el placer de siempre. No ha quedado nadie de Argentinos Juniors aquí en la paternal.
1: Nico Sánchez, enorme labura, abrazo enorme.
12: Hasta la próxima, Leo. Veremos en la semana cuál es el desempeño de Lisandro López luego de salir con una molestia muscular, a ver si puede llegar a la final.
1: Bien, Fede, nos vamos. Abrazo enorme, Fede Benítez, también. Nos despedimos. Chau, gracias. Belgrano es finalista del fútbol argentino y será transmisión el domingo del Super Mitre Deportivo. Chau.
13: 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Buenas noches.

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2: 9 de la noche en todo el país, temperatura en Buenos Aires 9 grados, el cielo está despejado y la humedad 71%. El PRO salió al cruce de La Libertad Avanza por las críticas a una eventual candidatura de Mauricio Macri, tras las declaraciones del titular de la Cámara de Diputados, Martín Menem, quien habría asegurado que una posible postulación del expresidente Macri le haría un favor al kirchnerismo. El jefe de gobierno porteño, Jorge Macri, salió en defensa de su primo al afirmar: todo el mundo tiene derecho a competir. Desde el Partido Amarillo, esta semana señalaron que acompañarán al gobierno con varios temas y en una agenda de trabajo compartida. Sin embargo, esto afirmaba Jorge Macri, en diferencia con Martín Menem.
3: No comparto. Todo el mundo tiene derecho a competir y a hacer su aporte. Eventualmente habrá que ver cómo se resuelve, cómo se compite, a favor de quién. Está claro que si algo que nosotros somos muy celosos es que el kirchnerismo no vuelva. Nacimos a la política con el kirchnerismo enfrente. La primera elección que perdió Mauricio Macri en la ciudad de Buenos Aires en el 2003, Néstor Kirchner se metió en la elección de la ciudad apoyando a Aníbal Ibarra. Así que siempre estuvimos en la vereda enfrente.
2: Fútbol, Liga Profesional, ya están los finalistas para la gran final del torneo. Belgrano le ganó por penales a Argentinos Juniors en la semifinal y jugará el próximo domingo 24 de mayo. La final en Córdoba frente a River, en un partido para el infarto, ya que el Pirata lo perdía 1-0, pero lo empató en el minuto 90, lo que llevó al tiempo extra y a los penales, que ganó 4-3. Esto decía Nicolás Ubita Fernández, el héroe Pirata, que lo empató sobre el final.
4: Venía sin hacer goles, sin tener tanta continuidad, tanta efectividad. Hoy creo que en el momento más complicado de nosotros me toca convertir, ayudar al equipo, llevar a los penales. Creo que hicimos un esfuerzo impresionante. Tenemos un gran apoyo de la familia que viene luchando de atrás con nosotros, junto con nosotros, y después, bueno, el pueblo Pirata. El 68 de la provincia de Córdoba está feliz, así que nada, agradecerle por el cariño. Y siempre el aguante que son nuestros pulmones ellos, así que nada, feliz porque este sacrificio que hicimos no es en vano, no podía ser así que nada, peleamos hasta el final.
2: 9 de la noche, 3 minutos, temperatura en Buenos Aires, 9 grados, el cielo está despejado, la presión 1022.4 hectopascales, el viento del sector sudoeste a 4 kilómetros y la humedad 71%.
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